0: Las etapas de nuestra vida pueden llevarnos a lugares inesperados. Si el pecado los ha llevado allí, corran la cortina de oscuridad y comiencen ahora mismo a acercarse humildemente a su Padre Celestial con un corazón quebrantado y un espíritu contrito. Él escuchará su oración ferviente. Con valor, allegaos a Él, y Él se allegará a vosotros. Nunca estarán fuera del alcance del poder sanador de Jesucristo. Provengo de buenos padres y de fieles antepasados que respondieron a la luz de Jesucristo y su Evangelio, y eso bendijo sus vidas y las de generaciones posteriores. Mi padre solía hablar de su padre, Milo Dykes, y contaba cómo su fe en Dios fue una luz para él de día y de noche. El abuelo era guardabosques y a menudo cabalgaba solo en las montañas, confiando su vida, sin dudarlo, a la dirección y al cuidado de Dios. En un invierno, cuando ya se asomaba la tormenta, él ensilló uno de sus caballos favoritos, el viejo Príncipe, y se dirigió a un aserradero para pasar y medir troncos. Al anochecer terminó su trabajo y volvió a montarse en la silla. Para entonces, la temperatura había bajado y la tormenta azotaba. Sin luz, ni un camino para guiarlo, condujo a Príncipe en el rumbo que pensó que los llevaría de regreso a la estación de guardabosques. Después de varios kilómetros en la oscuridad, Príncipe se detuvo. El abuelo lo instó varias veces para que avanzara, pero Príncipe se negó. Con la copiosa nieve que se arremolinaba a su alrededor, el abuelo se dio cuenta de que necesitaba ayuda de Dios. Y una pequeña voz le dijo, Milo, afloja las riendas de Príncipe. El abuelo obedeció y mientras aflojaba las riendas, el caballo se dio vuelta y dirigió sus pasos en un rumbo diferente. Horas más tarde, Príncipe se detuvo nuevamente y bajó la cabeza. A través de la nieve, el abuelo vio que había llegado a salvo a la estación de guardabosques. Y al salir el sol, el abuelo siguió las tenues huellas de Príncipe en la nieve. Respiró hondo cuando descubrió dónde había aflojado las riendas el caballo. Fue junto a un acantilado en una elevada montaña donde un solo paso al frente habría lanzado tanto al caballo como a su jinete a la muerte segura. A raíz de esa experiencia y muchas otras, el abuelo aconsejaba que el mejor y más grande compañero que jamás tendremos es nuestro Padre Celestial, y que debemos reconocerlo en todos sus caminos, y que Él enderezará las veredas. No hay oscuridad que jamás pueda suprimir, extinguir, dominar o derrotar esa luz. Nuestro Padre Celestial les ofrece gratuitamente esa luz. Nunca están solos. Él escucha y contesta cada oración. Él los ha llamado de las tinieblas a su luz admirable. Cuando pregunten, Padre, ¿estás allí? Él siempre responderá, aquí estoy, hijo. Doy testimonio de que Jesucristo cumplió el plan del Padre Celestial como nuestro Salvador y Redentor. Él es nuestra luz, nuestra vida y nuestro camino. Esa luz que nunca se apagará y una gloria que nunca cesará. Su amor por nosotros es eterno. Ayer, hoy y siempre. En el nombre de Jesucristo. Amén. Esperamos que hayan disfrutado del discurso del Elder Timothy J. Dykes, La luz se allega a la luz. De la sesión del domingo por la tarde de la Conferencia General Anual número 191 de la Iglesia de Jesucristo de los Santos de los Últimos Días de abril de 2021. 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

Hay belleza y majestuosidad en los paisajes que nos rodean. En ellos hallamos evidencia de la capacidad de la naturaleza de deleitarnos y revitalizar el alma. En este programa celebramos en textos y música la belleza del mundo y el perdurable legado de quienes trabajan tan diligentemente por preservarla.

En 1872, el presidente estadounidense Ulysses Grant firmó un decreto de ley designando a Yellowstone como el primer parque nacional del país y del mundo. Lo que es más, con ello surgió una nueva idea, la de preservar lugares de notable belleza e importancia. La idea se hizo popular, y en los siguientes 44 años se crearon otros 34 parques y monumentos nacionales, además de una agencia encargada de conservarlos. Hoy día, aquí en el Parque Nacional Yellowstone, conmemoramos el centésimo aniversario de la fundación del Servicio Nacional de Parques y celebramos lo que el autor y ecologista Wallace Stegner llamó una idea extraordinaria. Típicamente nuestro y totalmente democrático, escribió Stegner, los parques nacionales reflejan nuestra suprema personalidad. Para una nación relativamente joven que buscaba distinguirse del resto del mundo, esos parques la dotaron de identidad cultural. Europa contaba con sus antiguos castillos y palacios, símbolos de las monarquías. Estados Unidos tenía una deslumbrante belleza natural, un gran cañón, increíbles manantiales, majestuosas manadas de bisontes, alces y otra vida silvestre, así como los árboles más altos del mundo, símbolos de las aspiraciones de su pueblo. El Servicio de Parques Nacionales administra hoy más de 84 millones de acres en los 50 estados y en varios territorios, a los que año tras año llegan decenas de millones de turistas para ver la belleza que el hombre no puede crear, pero que, al menos, sí puede preservar. Stephen Mather, el primer director de ese servicio, declaró que los parques nacionales fueron creados para el beneplácito público. Estos lugares inspiran amor por esta tierra, despiertan alegría, engendran orgullo y contienen el antídoto para toda agitación. Quien los visita valora más el privilegio de vivir aquí. Estos parques no son propiedad de ningún estado en particular, dijo, sino que son patrimonios nacionales hacia los cuales todo ciudadano muestra profundo interés. Lugares magníficos como Yellowstone y otros parques nacionales inspiran asombro y reverencia. Nos llevan de regreso a una época en la que poco separaba al hombre de la naturaleza. Pero son más que lugares de senderismo y para acampar, más que paisajes espectaculares. Son el común denominador de nuestra nación.

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1: Experimentar el poder del sacerdocio. Se preguntó a las mujeres que ayudan a dirigir la iglesia sobre la forma en que el poder del sacerdocio influye en su vida. Las siguientes son algunas de las ideas que compartieron. Los hombres y las mujeres tienen responsabilidades distintas, pero igualmente importantes, en el hogar y en la iglesia. El poder del sacerdocio puede ayudar a cada persona a llevar a cabo esas responsabilidades para el beneficio de todos. Gracias a que el poder del sacerdocio de Dios se encuentra en la tierra hoy en día, grandes bendiciones están al alcance de todos los miembros dignos, ya sean mayores o jóvenes, hombres o mujeres, solteros o casados. Presidenta Joy D. Jones, Presidenta General de la Primaria. El servicio nos ensancha el alma, aumenta nuestra perspectiva y nos permite recurrir al poder de Dios en mayor abundancia. El Señor sabe esto, pero Satanás también. En su afán siempre vigilante de distanciarnos del poder de Dios, el adversario nos abruma o hace que sintamos que lo que tenemos para ofrecer es insuficiente. Nunca hay que dudar en hacer un acto de bondad. Si deliberadamente hacemos que el servicio a los demás sea parte de nuestra vida, descubriremos los misterios de Dios. Descubriremos paz, hallaremos fortaleza y recibiremos un mayor poder conforme sirvamos a nuestro Salvador Jesucristo. Presidenta Bonnie H. Corden, Presidenta General de las Mujeres Jóvenes. Con demasiada frecuencia, las mujeres se comparan con las demás, pero ninguna de nosotras se siente bien al hacer esas comparaciones. Cada mujer tiene una combinación única de habilidades y talentos, y todos son dones que provienen de Dios. El hecho de que ustedes y yo no seamos iguales o que cualquier grupo de mujeres no sean iguales no hace que valgamos menos o más. Debemos encontrar nuestros dones y desarrollarlos, recordando quién nos los dio, y luego utilizarlos para los propósitos de Él. Al compartir nuestros dones para bendecir a los demás, experimentamos el poder del sacerdocio en nuestra vida. Presidenta Jean B. Bingham, Presidenta General de la Sociedad de Socorro. Busquemos constantemente oportunidades de aumentar nuestro entendimiento de la doctrina del sacerdocio. Cada una de nosotras necesita procurar ese entendimiento por sí misma. El estudio de las Escrituras y las palabras de los profetas actuales proporcionarán un fuerte cimiento para que ese conocimiento aumente. Lo mismo ocurre con la obediencia a los mandamientos de Dios y con una vida fiel a los convenios que hemos hecho mediante las ordenanzas del sacerdocio. El entendimiento se nos da línea por línea, precepto por precepto, mediante la revelación. Destila sobre nuestra alma como rocío del cielo. Hermana Lisa L. Harkness, Primera Consejera de la Presidencia General de la Primaria. Cada una de nosotras se encuentra en una travesía. Atravesamos por retos en nuestras relaciones, dificultades económicas y problemas de salud mental y física. Atravesamos por asignaciones abrumadoras y enfrentamos nuestra lista diaria de cosas que hacer. Algunos quizá estemos atravesando por una congoja, o incluso soledad o aburrimiento. Nuestros retos son distintos, pero todos los tenemos. Guardar nuestros convenios no significa que esos retos nos serán quitados. Pero sí significa que el Señor nos promete que estará con nosotros. Hermana Michelle D. Craig, Primera Consejera de la Presidencia General de las Mujeres Jóvenes. Yo imagino el poder del sacerdocio como un hilo fino y suave que viene de Dios y se entreteje hacia adentro, hacia afuera, hacia arriba y alrededor, y parece tener su propio rumbo en nuestra vida. No obstante, con el tiempo se revela un patrón complejo. Ese diseño cubre el altar de Dios, el lugar más santo donde atamos en la tierra y atamos en el cielo. Siempre que veo un lienzo en el altar del Santo Templo, siento que es uno de los símbolos más poderosos de la manera en que el Señor brinda su poder a sus hijos e hijas fieles, con el fin de recogerlos y atarlos en un diseño complejo y santo. Hermana Sharon Eubank, primera consejera de la Presidencia General de la Sociedad de Socorro. Mediante las experiencias que he tenido en la vida, sé que guardar los mandamientos del Señor, tener fe y confiar plenamente en Él son maneras de obtener acceso al poder de su sacerdocio. Si nos mantenemos fieles, podemos recibir ese poder y esas bendiciones del sacerdocio en todos los aspectos de nuestra vida, lo cual nos brinda protección, consuelo, fortaleza, paz y promesas que seguirán por las eternidades. Por medio de ese poder del sacerdocio, el Espíritu Santo también me ayuda a recordar experiencias de mi vida que siguen fortaleciendo mi testimonio y mi fe en Dios. Hermana Cristina B. Franco, segunda consejera de la Presidencia General de la Primaria. Han pasado muchos años desde que recibí mi bendición patriarcal, pero recuerdo esa experiencia de manera vívida. Esa vivencia ha influido en muchas decisiones que he tomado a lo largo de mi vida. Sabía que para que esas bendiciones se cumplieran, yo tenía que hacer mi parte. Ahora veo que aún hay más que nuestro Padre Celestial quiere que yo reciba, aún más de lo que se menciona en mi bendición patriarcal. Hermana Becky Craven, segunda consejera de la Presidencia General de las Mujeres Jóvenes. Me uní a la Iglesia de Jesucristo de los Santos de los Últimos Días a los 26 años. Si bien tuve una sensación de tranquilidad en el corazón al seguir ese deseo de ser bendecida por Dios al hacer un convenio con Él, sé que el entendimiento que tenía en ese momento de ese convenio era como una semillita. Con el paso de los años y por medio del esfuerzo que he hecho por guardar el convenio bautismal y otros más que he hecho con el Padre Celestial, siento que Él me ha bendecido con un mayor entendimiento en cuanto a Él, al Salvador y a mi función como hija de padres celestiales que ha hecho convenios. Hermana Reina I. Aburto, segunda consejera de la Presidencia General de la Sociedad de Socorro.
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3: I have been impressed to speak about God's love.
4: He tenido la impresión de hablar acerca del amor de Dios y de los mandamientos de Dios. Mi mensaje es que el amor universal y perfecto de Dios se manifiesta en todas las bendiciones de su plan del Evangelio, incluso en el hecho de que sus más ricas bendiciones están reservadas para los que obedecen sus leyes. Estos son principios eternos que deben guiar a los padres en su amor por los hijos y la enseñanza de ellos. Empiezo con cuatro ejemplos, los cuales demuestran cómo en esta vida terrenal se confunde el amor con la ley. Un joven adulto que cohabita con su pareja les dice a sus acongojados padres, «Si en verdad me amaran, me aceptarían a mí y a mi pareja tal como aceptan a los hijos casados». Un joven reacciona ante las órdenes o presiones de los padres y declara, «Si me amaran, no me obligarían». En estos ejemplos, la persona que viola los mandamientos afirma que el amor paternal debe invalidar los mandamientos de la ley divina y las enseñanzas de los padres. Los dos ejemplos siguientes muestran la confusión desde una perspectiva terrenal en cuanto a los efectos del amor de Dios. Una persona rechaza la doctrina de que una pareja se debe casar por la eternidad para disfrutar una relación familiar en la vida eterna y declara, «Si Dios en verdad nos amara, no puedo creer que Él separaría a esposos y esposas de esta manera». Otra persona dice que su fe ha quedado destruida porque Dios permite que sufra una persona o una raza. Y concluye, si existiera un Dios que nos amara, no permitiría que nos sucediera esto. Estas personas no creen en las leyes eternas, las cuales consideran contrarias con el concepto que ellas tienen del efecto del amor de Dios. Quienes asumen esta postura no comprenden la naturaleza del amor de Dios ni el propósito de sus leyes y mandamientos. El amor de Dios no reemplaza a sus leyes y mandamientos, y el efecto de dichas leyes y mandamientos no disminuye el propósito y el efecto de su amor. Lo mismo se debería aplicar al amor y a las reglas de los padres. Primeramente, consideremos el amor de Dios, según lo descubrió el presidente Uchtdorf tan elocuentemente esta mañana. ¿Quién nos apartará del amor de Cristo? Preguntó el apóstol Pablo. Ni la tribulación, ni la persecución, ni el peligro, ni la espada. Estoy convencido, agregó él, de que ni la muerte, ni la vida, ni ángeles, ni principados, ni potestades, ni lo presente, ni lo porvenir, ni ninguna otra cosa creada nos podrá apartar del amor de Dios. No existe mayor prueba del infinito poder y de la perfección del amor de Dios que lo que declara el apóstol Juan. Porque de tal manera amó Dios al mundo que ha dado a su Hijo unigénito. Otro apóstol escribió que Dios no escatimó ni a su propio Hijo, sino que lo entregó por todos nosotros. Piensen cuán doloroso debió haber sido para nuestro Padre Celestial enviar a su Hijo a soportar un sufrimiento incomprensible por nuestros pecados. Esa es la prueba más extraordinaria de su amor por cada uno de nosotros. El amor de Dios por sus hijos es una realidad eterna. ¿Pero por qué nos ama tanto y por qué deseamos ese amor? La respuesta se encuentra en la relación que existe entre el amor de Dios y sus leyes. Algunos parecen valorar el amor de Dios por la esperanza que albergan de que su amor sea tan grande y tan incondicional que los exima de manera misericordiosa de obedecer sus leyes. Por el contrario, aquellos que comprenden el plan de Dios para sus hijos saben que las leyes de Él son invariables y que esta realidad es otra grandiosa prueba del amor que Dios tiene por sus hijos. La misericordia no puede robar a la justicia y obtienen misericordia aquellos que han guardado el convenio y observado el mandamiento. Una y otra vez leemos en la Biblia y en las Escrituras modernas acerca del enojo de Dios con los inicuos y de que desata su ira contra aquellos que violan sus leyes. ¿Cómo son el enojo y la ira pruebas de su amor? Joseph Smith enseñó que Dios instituyó leyes por medio de las cuales los espíritus que él enviaría al mundo podrían tener el privilegio de avanzar como él lo había hecho. El amor de Dios es tan perfecto que Él tiernamente requiere que obedezcamos sus mandamientos porque sabe que únicamente mediante la obediencia a sus leyes podemos llegar a ser perfectos como Él. La ira y el amor de Dios, el enojo de Dios y su ira no contradicen su amor, sino que lo comprueban. Todo padre sabe que se puede amar a un hijo de manera total y absoluta y a la vez estar ingeniosamente enojado y desilusionado por la conducta contraproducente de ese hijo. El amor de Dios es tan universal que su plan perfecto concede muchos dones a todos sus hijos, incluso a aquellos que desobedecen sus leyes. La vida en la tierra es uno de esos dones, el cual se concede a todos los que lo merecieron en la guerra de los cielos. El otro don incondicional es la resurrección universal, porque así como en Adán todos mueren, así también en Cristo todos serán vivificados. Muchos otros dones terrenales no están relacionados con nuestra obediencia personal a la ley. Jesús enseñó que Él hace salir su sol sobre malos y buenos y hace llover sobre justos e injustos. Si tan solo escuchásemos, conoceríamos el amor de Dios y lo sentiríamos aún al ser desobedientes. Una hermana que recientemente volvió a la actividad en la iglesia lo describió de esta forma en un discurso en la reunión sacramental. Él siempre me ha acompañado, aun cuando yo lo rechazaba. Siempre me ha guiado y consolado con sus tiernas misericordias a mi alrededor. Pero yo estaba demasiado enojada para ver y aceptar esa realidad. Las más ricas bendiciones de Dios claramente se basan en la obediencia a sus leyes y mandamientos. La enseñanza clave proviene de la revelación moderna. Hay una ley, irrevocadamente decretada en el cielo antes de la fundación de este mundo, sobre la cual todas las bendiciones se basan. Y cuando recibimos una bendición de Dios, es porque se obedece a aquella ley sobre la cual se basa. Este gran principio nos ayuda a comprender el porqué de muchas cosas, tales como el equilibrio de la justicia y la misericordia mediante la expiación. Explica, además, la razón por la que Dios no impide que sus hijos ejerzan el albedrío. El albedrío, nuestra facultad de escoger, es fundamental para el Evangelio, para el plan del Evangelio que nos trae a la tierra. Dios no interviene para impedir las consecuencias de las decisiones de unas personas a fin de proteger el bienestar de otras, aun cuando se maten, se hagan daño o se opriman unas a otras, ya que esto destruiría el plan que Él tiene para nuestro progreso eterno. Él nos bendecirá para poder soportar las consecuencias de las decisiones de los demás, pero no las impedirá. Quien entienda las enseñanzas de Jesús no podrá concluir razonablemente que nuestro amoroso Padre Celestial o su divino Hijo crean que su amor reemplaza sus mandamientos. Consideren los siguientes ejemplos. Cuando Jesús inició su ministerio, su primer mensaje fue el arrepentimiento. Cuando ejerció amorosa misericordia al no condenar a la mujer que fue hallada en adulterio, Él le dijo, «Vete y no peques más». Jesús enseñó, «No todo el que dice, Señor, Señor, entrará en el reino de los cielos, sino el que hace la voluntad de mi Padre que está en los cielos». El efecto de los mandamientos y de las leyes de Dios no se cambia a fin de satisfacer la conducta o los deseos populares. Si alguien piensa que el amor que Dios o que los padres tienen por alguien le da a ese ser amado licencia para desobedecer la ley, no entiende ni el amor ni la ley. El Señor declaró, «Aquello que traspasa una ley y no se rige por la ley, antes procura ser una ley a sí mismo, y dispone permanecer en el pecado, y del todo permanece en el pecado, no puede ser santificado por la ley, ni por la misericordia, ni por la justicia, ni por el juicio. Por tanto, tendrá que permanecer sucio aún». La revelación moderna indica, a todos los reinos se ha dado una ley. Por ejemplo, el que no es capaz de obedecer la ley de un reino celestial no puede soportar una gloria celestial. Y el que no puede obedecer la ley de un reino terrestre no puede soportar una gloria terrestre. Y el que no puede obedecer la ley de un reino celestial no puede soportar una gloria celestial. En otras palabras, el reino de gloria al que vayamos tras el juicio final no lo determina el amor, sino la ley que Dios en su plan ha designado para hacernos acreedores de la vida eterna, que es el mayor de todos los dones de Dios. Al enseñar a los hijos y al relacionarse con ellos, los padres tienen muchas oportunidades de aplicar esos principios. Una de esas oportunidades surge con las dádivas de los padres a sus hijos. De la misma manera que Dios ha otorgado algunos dones a todos sus hijos en la tierra sin exigirles obedecer sus leyes, los padres proporcionan muchos beneficios, como el alojamiento y la comida, aunque sus hijos no estén en completa armonía con todos los requisitos de los padres. Pero, siguiendo el ejemplo de un Padre Celestial omnisciente y amoroso que ha dado leyes y mandamientos para el beneficio de sus hijos, los padres prudentes condicionan algunas de sus dádivas a la obediencia. Si los padres tienen un hijo desgraciado, como por ejemplo un adolescente que abuse del alcohol o de las drogas, se enfrentan a una grave interrogante. ¿Requiere el amor de los padres que la presencia de estas sustancias o el consumo de ellas se permita en el hogar? ¿O se hace necesario prohibirlo por causa de los requisitos de la ley civil o de la gravedad de la conducta o de los intereses de otros hijos en el hogar? Plantearé una pregunta aún más grave. Si un hijo adulto cohabita con su pareja, ¿exige la gravedad de las relaciones sexuales fuera de los lazos del matrimonio que ese hijo sienta todo el peso de la desaprobación familiar, excluyéndolo de cualquier contacto con la familia? ¿O exige el amor de los padres exigir que la cohabitación, exige el amor de los padres que la cohabitación se pase por alto? He visto ambos extremos y creo que ambos son inapropiados. ¿Dónde trazan los padres la línea entre el amor y la ley? Ese es un asunto de sabiduría paternal acompañada de la inspiración del Señor. Ningún otro ámbito del accionar de los padres necesita mayor guía celestial o tiene mayores probabilidades de recibirla que el que tiene que ver con las decisiones de los padres al criar a los hijos y gobernar la familia. Esa es la obra de la eternidad. Al lidiar con esos problemas, los padres deben recordar la enseñanza del Señor de que dejemos a las 99 y vayamos al desierto a rescatar a la oveja perdida. El presidente Monson ha convocado una cruzada de amor para rescatar a nuestros hermanos y hermanas que andan errantes en el desierto de la apatía o la ignorancia. Esas enseñanzas exigen un cuidado amor y constante, lo que ciertamente requiere relaciones constantes de tierno cuidado. Los padres también deben recordar la frecuente enseñanza de que el Señor al que ama disciplina. En un discurso de conferencia general sobre la tolerancia y el amor, el elder Nelson enseñó: el verdadero amor por el pecador puede dar lugar a valientes confrontaciones, no al consentimiento. El verdadero amor no aprueba el comportamiento autodestructivo. Donde quiera que se trace la línea entre el poder del amor y la fuerza de la ley, no cumplir los mandamientos ciertamente impactará las relaciones familiares amorosas. Jesús enseñó: ¿pensáis que he venido a la tierra para dar paz? Os digo no, sino disensión. Porque de aquí en adelante, cinco de una casa estarán divididos, tres contra dos y dos contra tres. El padre estará contra el hijo y el hijo contra el padre, la madre contra la hija y la hija contra la madre. Esta enseñanza impactante nos recuerda que cuando los integrantes de una familia no se esfuerzan conjuntamente por guardar los mandamientos de Dios, habrá divisiones. Hacemos todo lo que esté de nuestra parte para evitar perjudicar las relaciones afectuosas, pero a veces se las perjudica a pesar de que hacemos todo lo que podemos. En medio de esa tensión, debemos soportar la realidad de que si nuestros seres queridos se apartan del buen camino, eso disminuirá nuestra felicidad, pero no deberá disminuir nuestro amor del uno para con el otro o nuestros esfuerzos pacientes por entender juntos el amor de Dios y sus leyes. Testifico de la veracidad de estas cosas, que son la doctrina, que son parte del plan de salvación y la doctrina de Cristo, de quien testifico en el nombre de Jesucristo. Amén.
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5: Solo para la versión digital, jóvenes adultos. Tres maneras de alinear tu vida con la voluntad de Dios. Por Bernardita Pamela Vivallo Fuentes. ¿Cómo podemos saber lo que el Padre Celestial desea que hagamos? Durante los últimos años me he preguntado, ¿qué propósito tiene Dios para mi vida? ¿Cómo puedo alinear mi voluntad con la de Él? He buscado respuestas a estas preguntas durante mucho tiempo, y todavía no creo haberlas resuelto del todo. Sin embargo, he descubierto tres verdades que me ayudan a entender cómo dirigir mi vida de la manera que el Padre Celestial desea que lo haga. 1. Mantén el Espíritu contigo. Una parte importante de hacer lo que el Padre Celestial desea que hagamos es buscar y escuchar las impresiones del Espíritu Santo. El Espíritu puede hablarnos de muchas maneras, pero es nuestra responsabilidad ser dignos de su compañía y aprender la forma en que Él nos habla personalmente. En mi caso, el Espíritu me habla a través de mis pensamientos, pero a veces puede ser difícil discernir la diferencia entre mis propios sentimientos y la guía de Dios. Algo que me gusta hacer es considerar si los pensamientos que tengo son buenos, tal como enseñó el profeta Moroni. Todo lo que es bueno viene de Dios. Si un pensamiento me dice que haga algo bueno por otra persona, me invita a conectarme con el Padre Celestial, o me anima a llegar a ser más semejante a Jesucristo. Sé que es del Espíritu Santo. Día tras día, trato de mantener ese compañero constante conmigo, escuchar sus invitaciones y estar dispuesta a actuar de acuerdo con ellas. Eso me ayuda a alinear mi vida con el Padre Celestial. El presidente Henry B. Eyring, segundo consejero de la primera presidencia, nos recordó: se está enviando el Espíritu Santo a los fieles miembros por convenio de la Iglesia de Jesucristo. Ahora sus experiencias serán singulares y el Espíritu los guiará de la manera más adecuada para su fe y capacidad, para que reciban revelación para ustedes y para aquellos a quienes aman y sirven. 2. Recuerda tu identidad divina y ayuda a los demás a recordar la de ellos. El Padre Celestial y Jesucristo dicen que amar a tu prójimo como a ti mismo es el segundo gran mandamiento. Podemos sentir más amor y compasión por nosotros mismos y por los demás cuando conocemos y honramos nuestra identidad divina. El Padre Celestial desea que nos veamos a nosotros mismos como lo que somos, sus amados hijos con un potencial infinito. Debido a que nos ama, Él desea que amemos a los demás y que les recordemos quiénes son en realidad. El elder Garrett W. Gong, del Quórum de los Doce Apóstoles, nos recuerda con amor: la fe, el servicio y el sacrificio nos hacen mirar más allá de nosotros mismos y nos acercan a nuestro Salvador. Cuanto más compasivo, fiel y desinteresado sea nuestro servicio y sacrificio por Él, más podremos comenzar a comprender la compasión y gracia expiatoria de Jesucristo por nosotros. Creo que si pudiéramos vernos como el Padre nos ve, podríamos ver más fácilmente su mano en nuestra vida. 3. Confía en su tiempo. Una parte fundamental de hacer las cosas a la manera de Dios es confiar en su tiempo. Sé que hay momentos en nuestra vida en los que lo último que queremos hacer es esperar. Tal vez estemos esperando bendiciones, entre ellas encontrar un cónyuge, tener suficiente dinero para comprar una casa, encontrar un trabajo bien remunerado, sanar ya sea física o mentalmente, o innumerables otras. Pero a veces esas bendiciones no llegan cuando queremos. De hecho, a veces la vida puede parecer como si estuviéramos deambulando por un vasto desierto, donde las bendiciones se han secado. Sin embargo, cuando esperamos en el Padre Celestial, podemos acudir al relato de los jareditas en el Libro de Mormón. Cuando viajaban hacia la tierra prometida, Dios no quiso que se detuvieran en el desierto. Él quería que avanzaran. De la misma manera, el Padre tampoco quiere que nos detengamos en nuestros desiertos metafóricos. Él desea que sigamos progresando con fe hasta que alcancemos las bendiciones prometidas. Él desea que yo siga adelante con fe, guarde sus mandamientos y espere en Él con paciencia. Puede que haya ocasiones en las que no podamos entender por qué tenemos que soportar algunos desafíos o por qué tenemos que esperar de acuerdo con su tiempo. Algo que he aprendido es que todo, por difícil que sea, siempre puede ser para nuestro beneficio si seguimos acercándonos al Padre Celestial. Sé que al esforzarnos por hacer las cosas a la manera del Padre Celestial, podemos tener la compañía del Espíritu Santo y sentir su amor todos los días. Si confiamos en el Padre Celestial, incluso en los momentos difíciles, podemos encontrar la fortaleza que necesitamos. Si estás pasando por algo difícil, arrodíllate y habla con Él. Sé que el Padre Celestial te escuchará y te dará el consuelo y la guía que necesitas. Es posible que tus tribulaciones no desaparezcan después de orar, pero el Padre te dará la fortaleza para continuar y Él estará en esa senda contigo. Bernardita Pamela Vivallo Fuentes es de Chile. Sirvió en una misión en México y Chile. Le encanta cocinar porque es una manera de mostrar a los demás un amor semejante al de Cristo.
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6: Hace algunos meses iba con dos valientes misioneras mayores en un automóvil. Ellas querían encontrar el apartamento de una hermana que era miembro del barrio en el este de los Estados Unidos. Mientras estaba sentada en el asiento trasero, muy preocupada, el sistema de posicionamiento global del auto mostraba giro incorrecto, vuelta incorrecta. Sin desanimarse, las misioneras seguían mirando el mapa mientras sugerían las calles del laberinto de la ciudad que debían tomar hasta que por fin encontramos la casa de la hermana a la que le habían prometido enseñarle a leer y a escribir. Con sus acciones y sus actitudes, esas dos extraordinarias hermanas personificaron algo que va más allá del reflejo de sus años terrenales. Demostraron una verdadera madurez espiritual. Helaman, el gran profeta del Libro de Mormón, llamó a sus hijos Nefi y Lehi con el mismo nombre de sus antepasados y empezaron a crecer en el Señor. Todos debemos hacer lo mismo, jóvenes o ancianos. Lo de crecer en el Señor es un concepto convincente. A diferencia del crecimiento físico, no maduraremos espiritualmente sino hasta que elegimos, como lo expresa el apóstol Pablo, dejé lo que era de niño. El orar y estudiar las Escrituras a diario, el observar los mandamientos y los convenios que hacemos al bautizarnos y en el templo constituyen la base para crecer en el Señor. Aprendemos a andar en sus caminos a medida que hacemos lo que nos acerca al Padre Celestial. Y enseñamos a nuestros hijos y a otras personas a hacer lo mismo. Dejamos lo infantil al escoger ser más semejantes a Cristo y servir a los demás como Él nos los pide. Cuando se organizó la iglesia en esta dispensación, el Señor explicó que los que serán recibidos en su iglesia por el bautismo serán en parte los que están dispuestos a tomar sobre sí el nombre de Jesucristo, con la determinación de servirle hasta el fin. Eso significa permanecer firmes e inmutables, abundando siempre en buenas obras todos los días de nuestra vida. Hoy, a medida que la iglesia progresa en 170 naciones de la tierra, el dedicado servicio a otras personas, incluso en circunstancias difíciles, se requiere de los que verdaderamente deseen crecer en el Señor. Esa expansión de la iglesia significa que muchos de nosotros tendremos oportunidades de prestar servicio a los nuevos conversos. Fui partícipe de una muestra memorable de tal dedicado servicio hacia los nuevos miembros en el Evangelio al acompañar a esas dedicadas misioneras, una viuda que tenía alrededor de 80 años, y la otra, una madre soltera en sus 60, quienes no se desalentaron al perderse en las calles. También fui testigo de algo similar en ese mismo barrio. Allí hay gente de todas las edades, procedentes de muchos países, y de todo tipo de situación económica y experiencia en la iglesia. Muchos de los que tienen más experiencia en la iglesia son matrimonios de estudiantes graduados con horarios muy ocupados y con familias jóvenes. vi a una joven madre que servía como capacitadora para maestras visitantes de las nuevas conversas del barrio. Mientras que su marido cuidaba del bebé, ella demostraba con entusiasmo un amoroso cuidado hacia dos hermanas africanas. Ese cuidado no solo comprendía enseñar a esas hermanas a desenvolverse en un nuevo país, sino también a adaptarse a una nueva religión. Con su ejemplo, enseñó a esas hermanas cómo el Señor quiere que nos sirvamos los unos a los otros. Las palabras del apóstol Pablo describen con ternura lo que vi en las acciones de esa capacitadora de maestras visitantes para con esas nuevas hermanas. Antes fuimos tiernos entre vosotros. Tan grande nuestro afecto por vosotros que hubiéramos querido entregaros no solo el Evangelio de Dios, sino también nuestras propias vidas, porque habéis llegado a sernos muy queridos. Con cada visita, esa joven llevó buen ánimo, un gentil deseo de ayudar y el mensaje de las maestras visitantes. Con el tiempo, las hermanas prepararon juntas el mensaje de maestras visitantes que iban a compartir con otras hermanas. Al evaluar las necesidades y prestar ayuda, se han convertido en verdaderas hermanas de la Sociedad de Socorro, dedicadas a elevar, a consolar y a alentarse unas a otras. Al escuchar la frase, corazones entrelazados con unidad y amor, pienso en esas tres felices y amorosas mujeres que por su dedicado servicio hacia el prójimo demuestran lo que significa crecer en el Señor. Además del servicio firme y dedicado, otra forma por la que elegimos crecer en el Señor es mediante nuestra buena voluntad de seguir adelante con fe, incluso cuando no sabemos qué hacer. Pensemos en el relato de Nefi, cuando se le dio el mandamiento de construir un barco. Él lo describió así. Y aconteció que el Señor me habló, diciendo, construirás un barco según la manera que yo te mostraré. Y yo dije, Señor, ¿a dónde debo ir para encontrar el mineral para fundir a fin de que yo haga las herramientas? Nefi no cuestionó la tarea que debía llevar a cabo. Más bien, en esa situación, demostró, como antes lo había hecho, una madurez espiritual. Y así vemos que los mandamientos de Dios se deben cumplir. Y si los hijos de los hombres guardan los mandamientos de Dios, Él los alimenta y los fortifica y provee los medios por los cuales pueden cumplir lo que les ha mandado. En poco tiempo, Nefi buscó soluciones en lugar de fijarse en las piedras que entorpecían su camino, porque él sabía que en ese proceso de crecer en el Señor, Dios podía y le ayudaría a cumplir todos los mandamientos que recibiera. En el mismo barrio de esa ciudad, vi una fe similar en el amoroso cuidado de un obispo que no perdía su tiempo desesperándose por las grandes necesidades que prestaba el creciente número de tantos nuevos conversos. En lugar de ello, siguió adelante e invitó a los miembros con más experiencia de los quórumes del sacerdocio arónico y de Melquisedec a ayudar a capacitar a los nuevos hermanos de África y de América Latina en sus deberes del sacerdocio. Se les enseñó a los miembros nuevos cómo debían llevar las bandejas al repartir la Santa Cena, la manera de arrodillarse y bendecir el pan y el agua en forma reverente. Los de más experiencia, casi siempre los más jóvenes, practicaban con ellos las palabras de las oraciones sacramentales para que tuvieran confianza al pronunciarlas. Entonces, juntos, todos los hermanos hablaban la naturaleza sagrada de esa importante ordenanza del sacerdocio. Todos hemos vivido situaciones en las que hemos tenido que demostrar nuestra determinación de servir a otras personas y de hacer evidente nuestra buena voluntad de seguir adelante con fe. Un día, mi esposo me llamó por teléfono para decirme que nuestro llamamiento misional sí había cambiado y que tendríamos una desafiante asignación en África. Y yo respondí, puedo hacerlo. Creo que puedo hacerlo. Y demostré por medio de mis palabras ese compromiso de seguir adelante con fe, al confiar una vez más en que el Señor me ayudaría. Manifestaba mi buena disposición de crecer en el Señor. Al igual que al fiel obispo, a esas dedicadas hermanas y a mí, nos es posible declarar en este constante proceso de crecer en el Señor que se nos pedirá hacer todo lo que podamos, y en algunos casos aún más de lo que sepamos hacer. Los desafíos puede que sean formidables y el camino a veces desconocido. Pero a pesar de los inevitables giros incorrectos, los que se esfuerzan por ser en verdad como Cristo, con la firme determinación de servir a otras personas y el deseo de seguir adelante con fe, llegarán a testificar de la gran verdad espiritual que Nefi compartió mientras continuaba con la construcción del barco. Y a menudo oraba al Señor, por lo que el Señor me manifestó grandes cosas. Que se manifiesten grandes cosas. ¡Qué don! ¡Qué bendición! Para los que han elegido crecer en el Señor. Ruego que seamos llenos de amor y que tengamos una firme madurez espiritual. En el nombre de Jesucristo. Amén.
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7: La gran obra del Señor y nuestra gran oportunidad. Por el Elder Quentin L. Cook, del Quórum de los Doce Apóstoles. Cuando amamos, compartimos e invitamos, estamos trabajando con el Señor para ayudar a cada preciada alma a venir a Él. Cada profeta de esta última y gran dispensación ha enseñado a los miembros de la Iglesia de Jesucristo de los Santos de los Últimos Días a compartir el Evangelio restaurado de Jesucristo. Me vienen a la mente varios ejemplos a lo largo de mi vida. El presidente David O. McKay, el profeta de mi juventud, declaró: todo miembro un misionero. El presidente Spencer W. Kimball enseñó: ha llegado el día de llevar el Evangelio a más personas en más lugares, y tenemos que alargar el paso al compartir el Evangelio con los demás. El presidente Gordon B. Hinckley dijo: grande es nuestra labor y enorme nuestra responsabilidad de ayudar a encontrar a quienes enseñar. El Señor nos ha dado el mandato de enseñar el Evangelio a toda criatura. Esto requiere nuestro mejor esfuerzo. Y el presidente Russell M. Nelson ha enseñado: la obra misional es una parte esencial del gran recogimiento de Israel. Ese recogimiento es la obra más importante que se está llevando a cabo hoy en la tierra. Nada se le compara en magnitud, nada se le compara en importancia. Los misioneros del Señor, sus discípulos, están embarcados en el desafío más grande, en la causa más grandiosa, en la mayor obra sobre la tierra hoy en día. Llegué a saber esto por mí mismo cuando era un joven misionero en la misión británica. Hoy estoy incluso más seguro de ello. Como apóstol del Señor Jesucristo, testifico que hay oportunidades en todas partes de ayudar a otras personas a venir a Cristo al mostrar nuestro amor, compartir nuestras creencias e invitarlos a unirse a nosotros para experimentar el gozo del Evangelio de Jesucristo. La obra sigue adelante. Tuve el privilegio de estar en una asignación en el Departamento Misional de la Iglesia cuando se presentó la primera edición de Predicad mi Evangelio en 2004, y nuevamente cuando se publicó la segunda edición en 2023. Considero que Predicad mi Evangelio ha bendecido la obra misional de una manera profunda. El nuevo Predicad mi Evangelio incluye todo lo que hemos aprendido desde 2004, la guía inspirada de cada miembro de la primera presidencia y del quórum de los 12 apóstoles, y los cambios hechos para compartir el Evangelio en una era digital. Algunos de esos cambios han tenido un éxito significativo. Hemos descubierto que compartir el Evangelio de maneras sencillas, normales y naturales, mediante los principios de amar, compartir e invitar, bendice grandemente el reino. Jesucristo compartió el Evangelio de esa manera cuando vivió en la tierra. Él compartió su vida y su amor e invitó a todos a venir a Él. Amar, compartir e invitar, como Él lo hizo, es una bendición especial y una responsabilidad para cada miembro de la Iglesia. Comenzar con amor. En el jardín de Getsemaní y en la cruz, Jesucristo tomó sobre sí los pecados del mundo y sufrió todos los pesares, dolores, aflicciones y tentaciones de todas clases. Dicho sufrimiento hizo que Él, el mayor de todos, temblara a causa del dolor y sangrara por cada poro. Mediante su expiación y resurrección, Jesucristo ha hecho posible la salvación y la exaltación para todos. Volvernos al Salvador y meditar en todo lo que Él ha hecho por nosotros llena nuestro corazón de amor por Él. Entonces, Él vuelve nuestro corazón hacia los demás y nos manda amarlos y compartir su Evangelio con ellos. Si las personas que nos rodean pueden sentir que los amamos y cuidamos sinceramente, es probable que abran su corazón a nuestros mensajes, tal como el rey Lamoni abrió el suyo para recibir el Evangelio gracias al amor y al servicio de Amón. Cuando compartamos el Evangelio, comencemos amando a las personas. Al tender una mano a los demás con amor, recordando que son nuestros hermanos y hermanas y amados hijos de nuestro Padre Celestial, se abrirán oportunidades para que compartamos lo que sabemos que es verdad. Estar anhelosamente consagrados y compartir. Nadie estaba más dedicado a compartir el Evangelio que el presidente M. Russell Ballard. En su último discurso de conferencia general, él testificó: «Una de las cosas más gloriosas y maravillosas que alguien puede saber en este mundo es que nuestro Padre Celestial y el Señor Jesucristo se han revelado en estos postreros días y que José Smith fue levantado para restaurar la plenitud del Evangelio sempiterno de Jesucristo». A lo largo de su vida y en casi todo el mundo, el presidente Ballard estaba anhelosamente consagrado a compartir este preciado mensaje con todos. Él nos alentó a hacer lo mismo. Enseñó que podemos compartir el Evangelio al ser buenos vecinos, preocupándonos y demostrando amor. Al hacerlo, podemos irradiar el Evangelio que poseemos y las bendiciones que éste ofrece a las demás personas. También podemos testificar de lo que sabemos, creemos y sentimos. El presidente Ballard enseñó: «El testimonio puro puede ser llevado por el poder del Espíritu Santo al corazón de otras personas que estén abiertas a recibirlo». Compartir el Evangelio restaurado de Jesucristo fue el mayor deseo del presidente Ballard. Nosotros podemos estar anhelosamente consagrados, como él lo estaba, a compartir el Evangelio tanto en palabra como en obra. Nunca sabemos quién entre nosotros podría estar buscando la luz del Evangelio, pero no sabe dónde hallarla. Extender invitaciones sinceras. Al ayudar a los demás a venir a Cristo, los invitamos a experimentar el gozo que brindan el Salvador y su Evangelio.
8: Podemos hacerlo invitándolos a ir a una actividad, a leer el Libro de Mormón, o a reunirse con los misioneros. También podemos extender una invitación sincera para que asistan a la reunión sacramental con nosotros. Asistimos a la reunión sacramental cada semana con el fin de adorar a Dios y participar de la Santa Cena para recordar a Jesucristo y su expiación. Ese es un momento oportuno para que las personas sientan el Espíritu, se acerquen más al Salvador y fortalezcan su fe en Él. Al buscar maneras de amar, compartir e invitar, nuestra planificación y nuestros esfuerzos deben incluir ayudar a las personas a asistir a la reunión sacramental. Si aceptan nuestra invitación y asisten a la reunión sacramental, es mucho más probable que continúen en el camino hacia el bautismo y la conversión. Creo con todo mi corazón que tendremos gran éxito al invitar a los demás a asistir a la reunión sacramental y ayudarles a reconocer las bendiciones que pueden recibir al hacerlo. El Señor nos guiará. Nunca sabemos qué éxitos y desafíos tendremos al amar, compartir e invitar. Los hijos de Mosía fueron de ciudad en ciudad y de una casa de adoración a otra, entre los lamanitas, para que predicaran y enseñaran la palabra de Dios entre ellos. Y así fue como empezaron ellos a lograr mucho éxito. Mediante sus esfuerzos, miles llegaron al conocimiento del Señor y muchos fueron convertidos y nunca más se desviaron. Aunque esta no siempre será nuestra experiencia, el Señor ha prometido que Él nos ayudará porque cada alma es valiosa para Él. A medida que pongamos nuestra confianza en el Señor y participemos en su servicio, Él nos guiará en la manera de compartir su Evangelio con los demás a medida que los amemos, compartamos nuestra vida y nuestro testimonio con ellos y los invitemos a unirse a nosotros para seguirlo a Él. Grande será nuestro gozo cuando aprovechemos las oportunidades que nos rodean de colaborar con el Señor Jesucristo en su gran obra de traer almas a Él.
9: Gracias, Presidente Nelson, por compartir de nuevo esos consejos sobre el servicio misional. Hermanos y hermanas, hace varios años, mientras hablaba en una conferencia general, mi capacidad visual en el ojo izquierdo quedó limitada repentinamente por algo llamado degeneración macular, que posteriormente empeoró y me ha dejado sin visión útil en ese ojo. Al lidiar con este desafío, cada vez me siento más agradecido por otros tipos de visión, incluyendo la visión que da la experiencia. Al mirar hacia atrás en mi vida, he podido ver algunas experiencias que han marcado una diferencia significativa. Una de esas experiencias es cómo mi servicio misional de tiempo completo en Inglaterra, cuando era joven, un jovencito, ha bendecido mi vida y ha marcado mi destino. Al mirar hacia atrás en mi vida, he podido ver algunas experiencias que han marcado una diferencia significativa. Una de esas experiencias es

1930 provocaron un cambio desafortunado para mis padres y nuestra familia. Mi padre se dedicó tanto en salvar su negocio de venta de automóviles y en sacar adelante a su familia durante este difícil periodo que, durante un tiempo, mis padres no asistieron a la iglesia. Aunque no asistíamos a los servicios de la iglesia como familia, eso no impidió que yo asistiera de vez en cuando con mis amigos. En aquellos días, siempre tuve el anhelo de servir en una misión, pero no era algo de lo que hablaba con mis padres. Mientras asistía a la universidad, varios amigos y yo decidimos servir en una misión. Me reuní con mi obispo y llené la solicitud misional mientras mis padres estaban de viaje. Cuando regresaron, los sorprendí con la noticia de que había sido llamado a servir en Gran Bretaña. Estoy agradecido por su apoyo entusiasta a esta decisión y por los buenos amigos que me ayudaron a decidirme a servir. Mi servicio misional me preparó para ser un mejor esposo y padre y para tener éxito en los negocios. También me preparó para una vida dedicada al servicio del Señor en la Iglesia del Señor. En la Conferencia General de 1985, se me asignó a hablar en la sesión del sacerdocio. Dirigí mis palabras a los hombres jóvenes y hablé de la preparación para servir y prepararse para servir como misioneros. Dije, de toda la capacitación que he recibido en mis asignaciones de la iglesia, ninguna ha sido más importante para mí que la de ser misionero de tiempo completo cuando tenía 19 años y sirviendo en esta misión de tiempo completo. El Señor los conoce. Cuando estén sirviendo en sus misiones, tendrán experiencias que los ayudarán a llegar a conocerlo mejor a Él. Crecerán espiritualmente al servirle a Él. Serán enviados en su nombre a servir a los demás. Él les dará experiencias con los susurros del Espíritu Santo. El Señor los autorizará a enseñar en su nombre y podrán demostrarle que Él puede confiar en ustedes y depender de ustedes. Hace un poco más de 5 meses, el Elder Jeffrey R. Holland y el Elder Quentin L. Cook, quienes también sirvieron en las Islas Británicas, me acompañaron durante una visita a miembros y misioneros en esa bella tierra. Mientras estaba allí, reflexioné en las experiencias que tuve de joven como misionero. Testifico que mi misión es donde llegué a saber que mi Padre Celestial y mi Salvador Jesucristo me conocen y me aman. Tuve la bendición de tener 2 presidentes de misión maravillosos, Selvoy J. Boyer y Steiner Richards, junto con sus dedicadas compañeras, Gladys Boyer y Jane Richards. Al mirar atrás, puedo ver con más claridad que ellos confiaron en mí y me amaron. Me enseñaron el Evangelio y esperaron mucho de mí. Me extendieron muchas asignaciones desafiantes y oportunidades de liderazgo,

0: para ayudarme a crecer y a prepararme para una vida de servicio. También he reflexionado sobre el hecho de haber sido llamado por el presidente Spencer W. Kimball para presidir la misión Canadá-Toronto, junto con mi amada esposa Bárbara, y acompañados de nuestros hijos. El presidente Kimball nos llamó a servir en abril de 1974, poco después de dar su inspirado mensaje titulado Cuando el mundo sea convertido. En ese mensaje, el presidente Kimball explicó su visión de cómo el Evangelio sería llevado a todo el mundo y pidió que hubiera muchos más misioneros en todo el mundo. Nos recordó la expectativa del Señor de que todo hombre levante la voz de amonestación a los habitantes de la tierra. La enseñanza del presidente Kimball sobre la expectativa de que los hombres jóvenes sirvieran en una misión se convirtió en un tema de conversación en hogares de todo el mundo. Esa expectativa no ha cambiado. Agradezco que el presidente Nelson reafirmó esa expectativa del Señor esta mañana. Han pasado casi 10 años desde que el presidente Thomas S. Monson anunció la reducción de la edad misional para los hombres y las mujeres jóvenes. En mi opinión, una razón primordial para este cambio fue darle una cantidad mayor de nuestros jóvenes esa oportunidad transformadora de servir como misioneros. Como apóstol del Señor Jesucristo, ahora los llamo a ustedes, hombres jóvenes, y a aquellas mujeres jóvenes que deseen servir en una misión, a comenzar ahora mismo a hablar con sus padres sobre el servicio misional. También los invito a hablar con sus amigos en cuanto a servir en una misión. Y si alguno de ellos no está seguro de hacerlo, anímenlo a que hable con su obispo. Comprométanse con ustedes mismos y con el Padre Celestial a servir en una misión. Y de ahora en adelante, a esforzarse por mantener limpios y dignos el corazón, las manos y la mente. Los invito a obtener un testimonio sólido del Evangelio restaurado de Jesucristo. Padres y madres de estos jóvenes maravillosos, ustedes tienen una función fundamental que cumplir en este proceso de preparación. Comiencen hoy a hablar con sus hijos sobre el servicio misional. Sabemos que la familia es la influencia más profunda para ayudar a nuestros hombres y mujeres jóvenes a prepararse. Si todavía se encuentran dentro de la edad apta para el servicio misional, pero todavía no han servido debido a la pandemia u otras razones, los invito a servir ahora. Hablen con su obispo y prepárense para servir al Señor. Los animo a ustedes, obispos, a ayudar a todos los hombres y las mujeres jóvenes que están cerca de la edad misional a prepararse para servir. Y también animo a los obispos a determinar quienes tienen edad suficiente, pero todavía no han servido. Inviten a cada hombre joven a convertirse en misionero, así como a cada mujer joven que desee servir. a los misioneros que están sirviendo actualmente. Les damos las gracias. Su misión se ha llevado a cabo durante una pandemia mundial. Como resultado, su experiencia misional ha sido distinta de la mía o de la de cualquier misionero que haya servido antes de 2020. Sé que no ha sido fácil, pero incluso durante estos tiempos difíciles, el Señor ha tenido una obra para ustedes y la han realizado maravillosamente bien. Por ejemplo, han utilizado la tecnología de nuevas maneras para encontrar a quienes están listos para aprender acerca de la restauración del Evangelio de Jesucristo. Sé que el Señor está complacido con sus esfuerzos al haber servido diligentemente y de acuerdo con sus habilidades. Sé que su servicio bendecirá sus vidas. Cuando sean relevados de la misión, recuerden que no son relevados de la actividad en la iglesia. Aprovechen los buenos hábitos que han adquirido en la misión. Sigan fortaleciendo sus testimonios. Trabajen mucho. Oren y sean obedientes al Señor. Honren los convenios que han hecho. Sigan sirviendo y bendiciendo a los demás. Ruego que ustedes, hombres y mujeres jóvenes, y sus padres, vean y sepan cómo el servicio misional bendecirá sus vidas para siempre. Ruego que puedan saber en la mente y sentir en el corazón el poder de la invitación que el Señor extendió a los grandes misioneros que fueron los hijos de Mosía cuando les dijo: «Id y estableced mi palabra, empero seréis pacientes en las congojas y aflicciones, para que les deis buenos ejemplos en mí, y os haré instrumentos en mis manos para la salvación de muchas almas». Es mi humilde oración que el Señor bendiga a la juventud de la iglesia con el deseo de prepararse para servirle. Es mi humilde oración, la cual ofrezco esta mañana en el sagrado nombre del Señor Jesucristo. Amén.
1: ¿Qué enseñó Pablo en sus primeras cuatro epístolas? Epístolas del apóstol Pablo, parte 1. Romanos. A los miembros de la Iglesia de Roma. Escrita desde Corinto, alrededor de los años 55 y 56 después de Cristo. Propósito: fomentar la unidad, aclarar la doctrina y prepararse para la visita de Pablo a Roma. Enseñanzas clave: fe, salvación y llegar a ser más como Cristo a pesar de nuestra naturaleza caída. Primera epístola a los Corintios. A los miembros de la Iglesia de Corinto. Escrita desde Éfeso, alrededor de los años 55 a 56 después de Cristo. Propósito: fortalecer a los santos contra la división y la inmoralidad. Enseñanzas clave: unidad, dones espirituales, caridad y edificar un fundamento sobre Jesucristo. Segunda epístola a los Corintios. A los miembros de la iglesia en Corinto. Escrita desde Macedonia, alrededor de los años 55 a 57 después de Cristo. Propósito: expresar agradecimiento a aquellos que hicieron

0: caso a su epístola anterior y advertir en cuanto a los falsos maestros. Enseñanzas clave: el espíritu de la ley. Superar las pruebas y la autoridad para predicar el Evangelio. Gálatas. A los miembros de la Iglesia de Galacia. Escrita desde Macedonia, alrededor de los años 55 a 57 después de Cristo. Propósito: enseñar la ley mayor de Dios, ya que los santos volvían a la ley de Moisés. Enseñanzas clave: la expiación de Jesucristo, el fruto del Espíritu y el poder salvador de la fe en Jesucristo. Porque yo soy el más insignificante de los apóstoles, y no soy digno de ser llamado apóstol, porque perseguí a la Iglesia de Dios. Pero por la gracia de Dios soy lo que soy, y su gracia no ha sido en vano para conmigo. Antes bien, he trabajado más que todos ellos, aunque no yo, sino la gracia de Dios que está conmigo. Primera Epístola de Corintios, capítulo 15, versículos 9 a 10. Nota de fuente. Información basada en la Guía de Estudio del Nuevo Testamento para alumnos del Curso de Estudio Individual Supervisado de Seminario. 2016. Páginas 222, 233, 256 y 268.
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1: Estoy agradecida por ese himno tan maravilloso. En años recientes he sentido la impresión de hablar acerca de la sociedad de socorro, sus propósitos y cualidades, su historia, su obra, la relación con los obispos y quórumes del sacerdocio de Melquisedec. Ahora me parece importante hablar de la visión que los profetas tienen de la sociedad de socorro. Así como los profetas del Señor enseñaron a los élderes y a los sumos sacerdotes sus propósitos y deberes, también compartieron su visión de las hermanas de la sociedad. A raíz de su consejo, queda claro que los propósitos de la sociedad son aumentar la fe y la rectitud personales, fortalecer a las familias y los hogares y buscar ayuda y ayudar a los necesitados. Fe, familia y socorro. Tres sencillas palabras que expresan la visión que los profetas tienen para las hermanas de la iglesia. Desde los días de la restauración, los profetas han compartido su visión de mujeres firmes, fieles y resueltas, quienes entienden su valor y propósito eterno. Cuando el profeta José estableció la sociedad, mandó a la primera presidenta que presidiera sobre esta sociedad en el cuidado de los pobres y satisfacer sus necesidades y atender los asuntos de la institución. La visión que tenía era de que fuera una sociedad selecta, separada de todas las iniquidades del mundo. Brigham Young, el segundo presidente de la iglesia, instruyó a sus consejeros y a los doce que pidieran que los obispos dispongan que las hermanas organicen sociedades femeninas en diversos barrios. Y agregó, algunos podrían pensar que esto es algo trivial, pero no lo es. Más tarde, el presidente Joseph F. Smith dijo que en comparación con las organizaciones del mundo que son hechas por el hombre, la sociedad es divinamente organizada, autorizada, instituida y ordenada por Dios. El presidente Joseph Fielden Smith dijo a las hermanas que había recibido poder y autoridad para hacer muchas cosas. Declaró, ustedes son miembros de la más grandiosa organización de mujeres en el mundo, una que es parte vital del reino de Dios sobre la tierra y cuyo diseño y funcionamiento ayuda a sus miembros a obtener la vida eterna en el reino de nuestro Padre. Todos los años, miles de mujeres llegan a formar parte de este círculo de hermanas. Por lo tanto, donde quiera que viva y donde quiera que sirva la hermana, retiene su calidad de miembro en la sociedad de socorro. Debido a su importancia, la primera presidencia expresó su deseo de que las jóvenes empiecen su preparación para la sociedad mucho antes de que cumplan los 18 años. La sociedad no es un programa, es una parte oficial de la Iglesia del Señor, divinamente ordenada por Dios, para enseñar, fortalecer e inspirar a las hermanas en su objetivo en cuanto a fe, familia y el socorro. La sociedad es un modo de vida para las mujeres santos de los últimos días y su influencia se extiende más allá de una clase de dominical o una reunión social. Sigue el modelo de las discípulas que sirvieron con Jesucristo y sus apóstoles en su iglesia antigua. Se nos ha enseñado que es tan obligatorio para la mujer el incorporar en su vida las virtudes inculcadas por la sociedad, como lo es para el hombre, el implantar los modelos de carácter inculcados por el sacerdocio. Cuando el profeta José Smith organizó la sociedad, enseñó que debían socorrer al pobre y salvar almas. En el mandato de salvar almas, ellas fueron autorizadas para organizar y participar en una extensa esfera de influencia. La primera presidenta de la Sociedad de Socorro fue apartada para dar a conocer las Escrituras y enseñar, y todavía la sociedad enseña lo mismo en la Iglesia del Señor. Cuando José Smith dijo que la organización las prepararía para los privilegios, bendiciones y dones del sacerdocio, se abrió la puerta de la obra de salvación. El salvar almas incluye compartir el Evangelio, participar en la obra misional, en la obra del templo, la historia familiar, e incluye hacer todo lo posible para llegar a ser autosuficientes espiritual y temporalmente. El elder Wisto declaró que la sociedad ofrece ayudar al necesitado, atender al enfermo, disipar las dudas, liberar la ignorancia, aliviar todo lo que impida la alegría y el progreso de la mujer. ¡Qué magnífica comisión! El presidente Packer comparó la sociedad a una barrera protectora. La responsabilidad de proteger a las hermanas y a sus familias aumenta la importancia de velar y de cuidar mediante las visitas de las maestras visitantes. Y demostramos que estamos dispuestas a recordar nuestros convenios con el Señor. Al ministrar a los necesitados y afligidos, trabajamos con los obispos para velar por las necesidades temporales y espirituales de los santos. El presidente Spencer W. Kimball dijo, hay muchas hermanas que están viviendo en harapos espirituales. Tienen derecho a túnicas maravillosas, túnicas espirituales. Es el privilegio ir a esos hogares y cambiar esos harapos por túnicas. El presidente Harold Bailey compartió esta visión cuando dijo, ¿pueden ver por qué el Señor ha dado a la sociedad la responsabilidad de visitar esos hogares? Con excepción del maestro mismo, no hay nadie en la iglesia que tenga un toque más bello, un entendimiento más claro de los corazones de la vida de esas personas. El presidente Joseph F. Smith amonestó a las hermanas y a sus líderes diciéndoles que no quería ver llegar el momento en que nuestras sociedades sigan o se unan y pierdan su identidad al mezclarse con otras organizaciones. Esperaba que las hermanas guiaran al mundo, especialmente a las mujeres del mundo, en todo lo que es digno de alabanza, lo que sea de Dios, en

0: restablecedor y purificante para los hijos de los hombres. Su consejo recalca el mandato de eliminar tradiciones, temas, modas pasajeras y tendencias e incorporar prácticas que son compatibles con los propósitos de la sociedad. Los líderes que procuran la revelación se aseguran que toda reunión, lección, clase, actividad y esfuerzo cumpla los propósitos por los que se organizó. La sociabilidad, amistad y unidad que deseamos serán los resultados del servir juntas con el Señor en su obra. El presidente Thomas S. Monson y sus consejeros testificaron que el Señor ha restaurado la plenitud del Evangelio por medio del profeta José Smith y que la sociedad es una parte importante de esa restauración. Como evidencia de que se preserve el glorioso legado de la sociedad, la primera presidencia publicó y distribuyó Hijas en mi reino, la historia y la obra de la Sociedad de Socorro. En el libro hay modelos y ejemplos de hermanas y hermanos que trabajan juntos en familias y en la iglesia. De ellos aprendemos quiénes somos, qué es lo que creemos y qué es lo que debemos proteger. La primera presidencia nos invita a estudiar este importante libro y permitir que sus verdades e ejemplos surtan una influencia en nuestra vida. A medida que las hermanas practiquen los propósitos de la sociedad, la visión de los profetas se cumplirá. El presidente Kimball dijo: en esta organización radica un poder que aún no se ha aprovechado para fortalecer los hogares de Sion y edificar el reino de Dios, ni lo será hasta que tanto las hermanas como los hermanos comprendan la misión que se le ha encomendado. Él profetizó que gran parte del progreso y del crecimiento que tendrá la iglesia en estos días se deberá a que habrá mujeres en el mundo que con frecuencia poseen gran espiritualidad, se sentirán atraídas a la iglesia. Pero eso solo puede suceder si las mujeres de la iglesia se consideren diferentes en forma positiva de las mujeres del mundo. Estoy agradecida por la visión de los profetas acerca de la sociedad. Yo, al igual que el presidente Gordon B. Hinckley, estoy convencida que no hay otra organización que se compare a la sociedad de esta iglesia. Tenemos la responsabilidad de alinearnos con la visión que los profetas tienen de esta organización a medida que aumentamos la fe, fortalecemos a las familias y brindamos socorro. Finalizo con las palabras del presidente Lorenzo Snow. El futuro de la sociedad es muy prometedor y será, conforme a la iglesia crezca, su campo de utilidad aumentará y será incluso más poderoso para el bien de lo que ha sido en el pasado. A las hermanas que ayudan a ampliar el reino de Dios, él dijo, así como han compartido estas labores, también compartirán en el triunfo de la obra y la exaltación y la gloria que el Señor dará a sus hijos fieles. También doy testimonio de esta visión en el nombre de Jesucristo. Amén.
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2: ¿Crees en Dios? Por Sheryl Brown Jr., Nevada, Estados Unidos. Mientras mi amiga me expresaba sus inquietudes, me sobrevino una repentina ráfaga de entendimiento. Cuando era niño, nunca dudé de la veracidad del Evangelio. Sin embargo, al llegar a la adolescencia, comencé a preguntarme si en verdad tenía un testimonio o simplemente aceptaba lo que creían mis padres y amigos. Entonces oré para saber si el Evangelio es verdadero. A pesar de mis dificultades, una joven que conocí en la universidad me dijo que se daba cuenta de que yo entendía mi propósito y mi rumbo en la vida. ¿Crees en Dios? Me preguntó. Le dije que sí, y que en mi iglesia se enseñaba sobre la relación que tenemos con Dios y el propósito de la vida. También le hablé del profeta José Smith y de la restauración, y ella me escuchó con atención. El domingo siguiente en la iglesia, tomé folletos sobre José Smith y el plan de salvación para mi amiga. Después de que los hubo leído y comenzado a leer el Libro de Mormón, la llevé a la iglesia. Más adelante, me contó que ella y su hermano mayor habían sido muy unidos. Él había sido piloto de acrobacias y se presentaba en algunos espectáculos aéreos del lugar. Lamentablemente, el verano anterior a que ella y yo nos conociéramos, él había perdido la vida durante un espectáculo. Estaba devastada por su muerte y se preocupaba por él, pues profesaba ser agnóstico. Había estado orando para saber cuál era la situación y la posición de él ante Dios. Mientras mi amiga me expresaba sus inquietudes, me sobrevino una repentina ráfaga de entendimiento. Fue una sensación de verdad y luz puras. Comprendí que nuestra conversación no había sido obra de la casualidad. Más bien, Dios había escuchado y respondido la oración sincera de aquella afligida joven. Sentí humildad al saber que el Padre Celestial me tenía presente y de que me consideraba digno de ser un instrumento en sus manos para responder la oración de ella. Comprendí su gran sabiduría al valerse de esa experiencia para también contestar mi oración, a fin de saber que el Evangelio es verdadero. Después de prepararme, hice las maletas para pasar los dos mejores años de mi vida. Mientras tanto, mi amiga recibió las lecciones misionales con su hermana. Ambas se unieron a la iglesia y posteriormente sirvieron en misiones. Después de mi misión, mi amiga me pidió que efectuara las ordenanzas del templo por su hermano. Sé que Dios escucha y responde las oraciones sinceras, aunque a veces lo hace de una manera inesperada y en un tiempo imprevisto.
3: Liaona, solo para versión digital. Voces de los Santos de los Últimos Días. La fortaleza para seguir adelante. Por Karin Guerra, Oregón, Estados Unidos. Me sentía indigna y albergaba mucha ira. ¿Qué podía hacer para seguir adelante? Cuando mi esposo y yo perdimos a nuestro primer bebé, los médicos nos dijeron que nunca tendría hijos. Estaba destrozada. Me sentía llena de pesar y buscaba respuestas. Mi esposo también estaba afligido. Oramos y supimos lo importante que era ser una familia eterna. Con el tiempo, fuimos sellados en el Templo de Los Ángeles, California. Aún intentaba comprender por qué había ocurrido esa pérdida cuando recordé mi bendición patriarcal. Empecé a leer la bendición y encontré una parte que había olvidado por completo, la cual decía que sería bendecida con hijos e hijas. Pensé que tenía que haber algún error en lo que los médicos me habían dicho. Acudí al médico y me dijo de nuevo que no iba a poder tener bebés. Unos 5 años después de perder a nuestro primer bebé, decidimos probar la fertilización in vitro. En la primera consulta, la prueba de embarazo dio positivo. No podía creerlo. Realizaron más pruebas y confirmaron que estaba embarazada. 9 meses después, recibimos a una hija en nuestra familia y en la actualidad soy madre de 4 hijos increíbles. Otro desafío llegó hace varios años, cuando mi esposo y yo nos divorciamos. Aquello me conmocionó. No sabía cómo reaccionar. Yo pensaba que tenía la familia perfecta. En esa época, también asistía a la facultad de odontología y dejé los estudios para centrarme en mis hijos. Siento que esa fue la mejor decisión y no lo lamento en absoluto, pero me sentía muy enojada. ¿Cómo puede alguien abandonar sin más un matrimonio y 4 hijos increíbles? También estaba aterrada por lo que sería de mí y de mis hijos. Lloraba y sentía pánico al preguntarme si seguirían sellados a mí. Hablé con mi obispo y me dijo que el Padre Celestial ha prometido que estamos sellados por toda la eternidad, pero nuestro albedrío determinará si estaremos juntos para siempre. Sentí un gran alivio al saber que mis hijos todavía estaban sellados a mí. Sin embargo, seguía enojada y sentía que no era digna de ir al templo. ¿Cómo se puede ir al templo con tanta ira? Tampoco quería ir al templo porque estaba divorciada. Me parecía que no me lo merecía porque supuestamente debía seguir casada. Hablé de nuevo con el obispo y él me dijo que Satanás no quería que regresara al templo, sino que quería que me sintiera desdichada e indigna. Fue increíble cuando volví a entrar en el templo. Ir al templo me hace sentir mejor y más fuerte. Me brinda mucha fortaleza saber que el Padre Celestial me ayuda en mi función de mamá, que no estoy sola y que Él nunca me abandonará ni a mí ni a mi familia. Ahora me aseguro de que mi recomendación para el templo esté siempre vigente. Sé que solo tengo que seguir adelante y acercarme más al Padre Celestial cada día. Esa es la forma en que lograré estar con mis hijos para siempre. Aunque su papá no esté presente en sus vidas, yo siempre les digo a mis hijos que estoy aquí para lo que necesiten. Asistimos a la iglesia, estudiamos las escrituras y oramos. Entendemos lo importante que es la familia y que tenemos que perdonarnos, apoyarnos y animarnos mutuamente. Hay personas que me han preguntado qué haría si tuviera una hora más cada día. ¿La dedicaría a dormir? ¿A comer? ¿Qué haría? Lo que haría sería pasar 15 minutos de tiempo bien invertidos con cada uno de mis hijos. Amo a mis hijos tanto que, a pesar del gran dolor que me causa la relación con su padre, mereció la pena tenerlos. A tal grado, llega lo que ellos significan para mí. Tengo hijos divertidos, increíbles y de buen corazón. Incluso con sus desafíos, siempre piensan en maneras de ayudar a los demás. Asegurarnos de que nuestra fe sea fuerte nos permite seguir adelante como familia. Si nosotros hacemos nuestra parte, el Señor cumple sus bendiciones y promesas. Ese principio rige mi vida y soy muy bendecida.
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6: Este es el Canal Mormón en español. Les damos la bienvenida a ustedes en este día en que tenemos la maravillosa oportunidad de conversar con el Elder Shane Bowen, miembro del primer Quórum de los 70 de la Iglesia de Jesucristo de los Santos de los Últimos Días, y su esposa, la hermana Lynette Bowen. Para aquellos de ustedes que no estén familiarizados con el gobierno de la Iglesia de Jesucristo, el primer Quórum de los 70 o los 70 ocupan una función muy importante dentro de ese gobierno. En un tercer lugar de distinción, podríamos decirle así, bajo la primera presidencia y el quórum de los 12 apóstoles. Estos hombres son llamados para ministrar en los asuntos de la Iglesia en todo el mundo como autoridades generales. Y yo personalmente he tenido la oportunidad y privilegio de conocer al Elder Bowen desde antes de que él fuera llamado como autoridad general. Y puedo decir con toda certeza que no ha cambiado. Es un hombre que sigue siendo noble y genuino y transparente en todas sus actitudes y en su servicio para el Señor. Les damos la bienvenida en este programa de conversaciones.
7: Muchas gracias.
6: Y quisiéramos empezar, quisiera yo decir que antes de ser llamado al Quórum de los 70, en abril de 2006, el Elder Bowen sirvió como autoridad de área en Idaho, en el estado de Idaho. Fue presidente de misión en España, en Barcelona, de allí vienen mis ancestros, presidente de estaca, obispo, y uno de los llamamientos más importantes que existen en la Iglesia, el de maestro scout.
7: Sí.
6: Vamos a hablar en un momentito acerca de esto. Y después, en su juventud, sirvió como misionero de tiempo completo, alrededor de los 19, 20 años, en Santiago, Chile. Ambos crecieron en el estado de Idaho. ¿Cierto?
7: Sí. Uh-huh.
6: Hermana Bowen, cuéntenos un poquito acerca de su infancia.
8: Yo nací en la ciudad de St. Anthony, Idaho, y tuve 6 hermanos y hermanas, y mi padre fue un obispo a la edad de 27 años y después un presidente de Estaca. Y mi familia fueron muy fiel en vivir el evangelio, y tuvimos la noche de hogar en nuestra casa desde yo fui niña. Uh-huh. Y siempre tuve un testimonio de que esta es la iglesia de Jesucristo. Nunca tenía duda de esta.
6: Muy bien. Usted también nació en Idaho.
9: Sí.
6: En una comunidad cercana a su esposa.
9: Sí. Bueno, como 40 millas de la casa de ella. 20 kilómetros.
6: 20 kilómetros.
9: Sí.
6: ¿Se conocieron en su juventud? ¿Fueron a la escuela juntos?
9: No, sabe que nuestros padres se conocieron como niños. Uh-huh. Crecieron en la misma ciudad, realmente un pueblito, y fueron mejores amigos en su juventud y durante los años del secundario y también del colegio, ¿no? Uh-huh. Y nuestras madres también se conocieron entre ellos se conocieron muy bien, pero yo nunca había conocido a ella hasta que después de la misión.
6: ¿De su misión en Chile?
9: En Chile, sí.
6: Que tendría cerca de 22 años.
9: Sí, los dos tuvimos 22 años, es cierto.
6: Hábleme un poquito acerca de su infancia, Elder Bowen.
9: Bueno, yo nací en Idaho Falls, Rigby, pero alrededor de Idaho Falls. Y mi padre, él tenía un negocio en la música, vendiendo pianos y todas esas cosas, músicas, ¿no? Uh-huh. Y yo trabajaba con él desde mi niñez. Recuerdo muy bien teniendo quizás 8 años, 9 años trabajando en su tienda. Él estaba allí afuera trabajando y yo dejaba entrar los alumnos que estaban estudiando la música. Pero aprendí muy, muy temprano la necesidad y la importancia del trabajo. Y vi el ejemplo de mi padre y yo quería ser un buen trabajador. Y creo que me ha ayudado mucho en mi vida entender la importancia. No importa si sea la obra del Señor o la obra de hombres, es importante poder trabajar y mostrar una actitud de yo puedo hacerlo.
6: Hermana Bowen, tengo entendido que usted nació en un clima más granjero. Sus
8: sí.
6: padres trabajaban como granjeros, cultivaban la papa.
8: Exacto.
6: Háblenos un poquito acerca de la experiencia y cómo ese medio la ayudó a usted.
8: Sí, yo tengo un amor por el trabajo y siempre estaba en los granjeros de las patas y en la empresa de fabricación de patas también. Y siempre tuve la oportunidad de trabajar y también mi abuelo tenía una empresa de vacaciones durante el invierno y siempre estaba trabajando en esta empresa.
9: Durante
8: también.
9: El verano.
8: El verano, sí, el verano.
9: Maxian.
8: Sí, y por eso estaba siempre trabajando también en esta empresa de mi uh-huh. abuelo. Y para mí el trabajar es una bendición. Me encanta trabajar muy diligentemente.
6: Usted hablaba hace un momento acerca de la influencia que tuvieron sus padres y también los suyos en la formación de su vida desde el aspecto religioso. Su padre fue obispo, presidente de Estaca. Su padre también fue líder de la iglesia. Pero muy trabajadores, muy dedicados a sus respectivas profesiones. Pero usted nos hablaba de la noche de hogar.
8: Sí.
6: ¿Cómo esas personas que trabajaban tan arduamente, desde la salida del sol hasta la puesta del sol, 7 días a la semana, porque el trabajo de campo no se puede descuidar, cómo tenían tiempo ellos para la familia y cómo hicieron ellos para poner a la familia primero? Hermana Bowen.
8: Nosotros tuvimos noches de hogar muy simples, muy, pueden ser cortos, pero con una oración y una pequeña lección y una actividad y Y la cosa más importante, siempre Elder Bowen dice, es los refrigerios que tenemos. Y por eso, y pueden tener tiempos cortos juntos, al orar juntos, y estas experiencias, al compartir testimonios, estas cosas pueden ser muy simples, y, pero al ponerlas durante la semana es muy importante. Y al asistir la iglesia cada domingo fue una bendición para mí como una familia.
6: Muy bien.
9: Y yo diría que es una cosa de las prioridades. O sea, todos estamos trabajando mucho. No creo que haya muchas personas que no tienen algo que hacer. Pero fue un ejemplo para mí ver que la iglesia, el evangelio, fue una de las prioridades de mi padre y de mi madre. Que parece que, o sea, podemos ver al tele o podemos hacer otras cosas. Pero yo creo que el éxito como padres y lo que vi en mis padres es que ellos tenían sus prioridades y el evangelio de Jesucristo y Dios fueron las cosas más importantes. Y como dice la hermana Bowen, muchas veces, o sea, no tiene tiempo para tener 3 horas, pero una media hora estudiando las escrituras, quizá no un capítulo, sino un versículo o algo así. Pero yo diría que tenemos tiempo para las cosas que son más importantes para nosotros. Claro. Y tenemos que tomar la decisión qué es lo que tiene valor en nuestras vidas.
6: O sea que sus padres les enseñaron a ustedes, a ambos, en su infancia, en su adolescencia, no solamente mediante el precepto, sino también el ejemplo.
9: En la práctica.
6: En la práctica. ¿Qué lecciones aprendió usted, Elder Bowen, de su padre, de su abuelo? Sabemos que ellos fueron muy influyentes en usted, de su madre, está de más decirlo. En cuanto a la dedicación al trabajo para mantener una familia en el futuro.
9: Muy bien. Bueno, yo creo que lo que aprendí de mi padre y de mi madre también, porque ella siempre fue una bendición en nuestra casa, y no siempre es así, pero mi madre trabajaba en la casa. A veces decimos que trabaja usted, no, estoy en la casa. Yo diría que trabajando en la casa muchas veces es más duro que fuera de la casa, ¿entiendes?
6: ¿Y cuántos hermanos eran ustedes?
9: Somos 6.
6: ¿6?
9: Sí.
6: Es un trabajo de tiempo completo.
9: Exactamente. Pero ella siempre nos enseñaba que si empezamos algo, tenemos que terminar la misma cosa. O sea, no empezamos una cosa y después, no, es difícil o no voy a hacerlo más. Si empezamos, terminamos. Y mi padre fue igual. Y muchas veces, como usted dice, él trabajaba horas muy largas. Y otra vez fue un ejemplo para mí ver que si algo vale la pena empezar, bueno, vamos a terminarlo. Y vamos aprendiendo en los éxitos que tenemos y también en los fracasos que tenemos. Pero como digo, yo creo que fue el ejemplo de el trabajo no es una mala palabra. y no siempre estamos buscando la forma más fácil para hacer las cosas. Ser un misionero, por ejemplo, es difícil. Pero no importa porque vale mucho. Y yo diría eso, que si vamos a empezar algo, terminamos la cosa.
6: Tengo entendido que sus padres recalcaron la importancia no solo del trabajo. Escuché por allí que usted en los veranos de adolescente trabajaba junto a su padre, recogiendo papas, haciendo el trabajo necesario del campo en la fábrica donde que ellos tenían la planta. Pero también en su adolescencia, y no sé cuándo comenzó eso, su familia puso mucho énfasis en la oportunidad que usted aprendiera a tocar un instrumento musical, que aprendiera a cantar, que bailara, lo cual le resultó muy positivo cuando comenzó la universidad.
9: Ella hace muchas, todo.
6: Todo lo hace. O sea, ¿cuál es la importancia del equilibrio entre una profesión, el trabajo arduo con las manos, y instar a los hijos a trabajar con la mente y a cultivar sus talentos naturales?
8: Nuestros estudios fueron una cosa muy importante a nuestros padres. Ellos siempre estaban involucrados con nosotros al hacer los estudios y recibir una educación y aprender a tocar.

0: piano. Took many hours, como se
1: Requería muchas horas,
0: requería
1: llevó
0: muchas
1: mucho
0: horas
1: tiempo.
0: de y para mí ha sido una bendición y yo puedo servir en la iglesia al saber cómo tocar el piano y el órgano y es algo dentro de mí tener estas oportunidades y estos talentos,
1: Claro.
0: pero requiere trabajo,
1: Cultivarlos,
0: ¿cierto?
1: puede ser que ella es una bendición tan grande para nuestros hijos, porque puede enseñarles tantas cosas. Y yo creo que es importante en nuestras vidas entender que debemos ser una persona completa. O sea, tenemos algunos que están en esta cosa, otros en esta cosa, pero he visto en mi esposa, es una persona completa y ha sido una bendición tan grande para nuestra familia. Ella tenía la bendición de trabajar en la casa, pero es mucho el trabajo allá. Siempre a mí me gustaba salir de la casa para trabajar afuera, más fácil, ¿no? Pero realmente los talentos que ella adquiría durante su juventud han sido bendiciones para nuestros hijos. Y yo creo que al pensar en nuestras familias, tenemos que recordar siempre que queremos ser equilibrados en lo que estamos haciendo. No todo el trabajo arduo, pero Dios nos habla de una persona completa y realmente una madre completa, porque ella está con los hijos criándolos. Una madre completa puede producir hijos completos.
2: La realidad actual del mundo, sobre todo en los países hispanoparlantes, ya sea en España, en la América Latina, es una realidad un poco atemorizante para los padres, sobre todo aquellos que son jóvenes padres, aquellos que están iniciando una familia, y también para los padres que ya están ayudando a criar nietos. ¿Qué consejo daría usted, Elder Bowen y hermana Bowen, a esos padres que se enfrentan a una economía deteriorada en nuestros países, donde las oportunidades de trabajo no son muy grandes? ¿Cómo les aconsejaría a ellos que dieran a sus hijos un ejemplo de trabajo esmerado? ¿Cómo podrían ayudar a sus hijos a adquirir una educación más elaborada que les ayudara a ellos en un futuro supuestamente mejor que el presente en sus vidas? ¿Qué consejos le darían ustedes a ellos?
1: Bueno, y sé que las cosas son difíciles realmente en todo el mundo, pero también yo creo que tenemos que recordar que si podemos abrir puertas, Dios nos va a dejar entrar y va a abrir más y más las puertas. La educación, por ejemplo, cuando estuvimos en Sudamérica Sur, por ejemplo, una persona que habla dos idiomas, inglés y español, puede ganar tres veces lo que la persona con un idioma. Una bendición de la misión, quizá.
2: Para el beneficio de nuestros oyentes y televidentes, el área que usted presidió comprende Uruguay, Argentina y Paraguay.
1: Exactamente.
2: Ahora, en la actualidad, Chile también,
1: Chile ahora,
2: pero en
1: sí.
2: aquellos días Uruguay, Argentina y Paraguay.
1: Sí. Y entonces podríamos decir, bueno, ¿por qué quiero aprender otro idioma? Bueno, para criar a nuestras familias en una forma más, bueno, mejor, más fácil, ¿no? Y muchas veces tenemos que pagar el precio y no estamos dispuestos a pagar ese precio. Quizá los padres, bueno, ¿cómo puedo decirlo? A veces tenemos el miedo, pero creo que el miedo viene de Satanás, no de nuestro Padre Celestial. O sea, estamos viviendo en los últimos días cuando tenemos la plenitud del Evangelio. Y yo creo que al guardar los mandamientos, Dios nos bendice. Dando el ejemplo de pagar un diezmo íntegro, por ejemplo. No es fácil hacer eso tampoco, pero al mostrar nuestra fe podemos recibir las bendiciones de nuestro Padre Celestial. Como padres, yo creo que tenemos que estar dispuestos a hacer los sacrificios necesarios. Quizá vamos a tener un poco menos acá para que nuestro hijo puede estudiar idiomas o música o algo así. Pero Bueno, recuerdo muy bien cuando nosotros nos casamos, no sabíamos nada, pero empezamos a criar a nuestra familia y Dios siempre nos ha bendecido. Pero yo creo que tenemos que inculcar en nuestros hijos también el deseo de avanzar y dando el ejemplo, o sea, somos dioses en embrio. Y si un niño puede entender quién es, cuál es su potencial, lo que Dios tiene para él, yo creo que al tomar esas decisiones, van a tomar decisiones distintas y van a actuar en una forma distinta porque saben quiénes son. ¿Tiene sentido lo que estoy diciendo?
2: Claro que sí, claro que sí. Y hermana Bowen, desde el punto de vista de esa joven madre, que está no solamente luchando por salir ella adelante, sino que ve también a su esposo en situaciones apremiantes. ¿Cómo puede esa joven madre ayudar a sus hijos, inculcar ese deseo por superarse en la vida?
0: Yo creo que es muy importante mostrar la fe en ellos. Mi mamá siempre fue mi... siempre ella tenía fe que yo pude hacer cada cosa. No había nada que yo no podía hacer en los ojos de mi mamá.
2: Ayudarles a los hijos a saber que ellos no tienen limitaciones.
0: Exacto.
2: Que las limitaciones no existen. Que las limitaciones siempre están por debajo de su potencial.
1: Son artificiales.
2: Son artificiales. Muy importante. Quisiera pasar ahora a otro punto, si ustedes me lo permiten. Elder Bowen, usted sirvió como joven misionero en Chile.
1: Sí.
2: Aprendió a hablar como los chilenos.
1: Yapo.
2: Después, más adelante, sirvió como presidente de misión en Barcelona, España.
1: Sí.
2: Donde seguramente habrá tenido que aprender a hablar dos idiomas, el español y el catalán, o a refinar su español y aprender a hablar catalán. Más tarde, usted es llamado a ser miembro de una presidencia de área que comprende, como ya dijimos, Uruguay, Argentina y Paraguay. ¿Ha habido en su vida y las últimas dos asignaciones como presidente de misión y como miembro de la presidencia de área acompañado por su esposa? ¿Ve usted alguna evolución en su afecto por la gente de habla hispana desde el momento que usted llega a Chile hasta el momento que regresa de Sudamérica Sur como autoridad general?
1: Sabe que yo he vivido el milagro de la iglesia en Sudamérica y ver hace casi 40 años que estuve en Chile y he visto la profecía del Elder Ballard cuando él dijo que la iglesia iba a empezar con una bellota y crecer en un roble noble y grande. Yo he vivido esta en mi vida. Sabe que me encanta trabajar con los que hablan español. De hecho, siempre digo que no es doctrina, pero es lo que creo, que si una persona puede aprender español en esta vida, al llegar al reino celestial tendrá más tiempo porque no tendrán que aprender el idioma. Pero no, sabe que la gente en España, la gente en Sudamérica, son hijos de Dios. Es increíble para mí que son personas creyentes. Al enseñar el Evangelio, acepten como si fuera un eco del pasado. Y sé que eso es lo que está pasando, que están recordando las cosas que aprendieron en la vida premortal. Ha sido un privilegio tan grande. Al trabajar con algunos de los presidentes que estaban sirviendo en Europa, no es así en todos los países, pero he disfrutado tanto esta bendición y hay un amor entre los latinos y los de España también que sin participar en su espíritu, ¿no? Es difícil explicar lo que es. Pero también ver el amor que nuestro Padre Celestial tiene para sus hijos. Yo creo que fue Elder Nelson quien dijo que el corazón del cristianismo ha salido al sur, a Sudamérica y a África. Y realmente es interesante ver, aún en los Estados Unidos, viendo los nuevos miembros de la iglesia. La iglesia está creciendo, pero muy rápido en Sudamérica. Y tengo un amor muy grande para ellos y el amor y la fe que muestran. Hablamos de los pioneros acá en los Estados Unidos que vinieron desde Nauvoo. Pero tenemos pioneros en Sudamérica, tenemos pioneros en México, en Centroamérica, que están recibiendo. Y tengo un amor muy grande para ellos y el amor y la fe que muestran. Hablamos de los pioneros acá en los Estados Unidos que vinieron.

0: joven en comparación
1: en los, bueno, creo que empezó en el año 70, más o menos, pero también está creciendo.
0: ¿Ya hay un templo en Madrid?
1: Tres nuevas estacas me dijeron y entonces está creciendo allá.
0: ¿Y los catalanes están esperando el día que el presidente Monson anuncie un templo en Barcelona?
1: Bueno,
2: también.
1: Y habrá.
0: O en Mallorca, la tierra de mis padres, de mis abuelos.
1: Sí, sí.
0: Muchas veces los miembros de la Iglesia, sobre todo, escuchan a las autoridades generales hablar en conferencias generales. Les ven cuando ustedes asisten a conferencias de estaca. Les ven tan rozagantes, tan elegantes, tan llenos de vida, con una sonrisa en el rostro. Y pueden llegar a pensar que esos hombres y esas hermanas no tienen que pasar por experiencias de adversidad como la mayoría de la gente alrededor del mundo, aún buenos miembros de la Iglesia, que cumplen con rectitud los mandamientos. En la conferencia de octubre del año 2012, usted, Elder Bowen, tengo el privilegio y la tranquilidad de que en una ocasión que nos reunimos poco después de la conferencia, yo se lo dije, así que no es que esté tratando de anotar puntos con usted en esta entrevista, en esta conversación, pero fue uno de los mensajes que me llegó más profundo al corazón. Hace algunos años ustedes perdieron un hijo. Fue una experiencia muy dura para ustedes como padres, como lo puede ser para cualquier otro padre. Y tuvieron que enfrentar sentimientos, como usted lo explicó en ese discurso, que no son agradables. ¿Podría hablarnos un poquito acerca de eso?
1: Bien. Bueno, al decir que nosotros no tenemos problemas, no nos conocen. Yo he aprendido que todos hijos de Dios están teniendo desafíos. Y a veces son más visuales que otras, pero yo le prometo que cada persona tiene sus propios desafíos. El perder un hijo, sí, es difícil. Y si no tuviera la Iglesia, no sé lo que haría. Porque la fe y la esperanza se encuentran en el plan de nuestro Padre Celestial. Si yo pensara que después de esta vida no hay nada y que nunca vamos a ver a nuestro hijo, no sé si podría vivir. Pero yo creo que Dios nos ha puesto acá para tener la experiencia de esta vida. Y algunas de estas cosas son amargas y difíciles. Pero al tener las cosas difíciles y amargas, Él nos prepara para que podamos disfrutar y saborear las cosas dulces y sentir más de su amor. Pero yo diría que al principio yo pensaba que Dios me había robado. Y bueno, es importante, no puede pensar eso mucho tiempo, porque también el enemigo, Él quiere que no tengamos fe en Dios. Y Él quiere que pensemos, bueno, si hay un Dios justo, ¿cómo dejaría pasar lo que había pasado? Pero por medio de la oración y experiencias muy sagradas, Dios me dio a saber que no fui robado, sino que hay una bendición muy grande esperándonos como padre y madre. Si nosotros podemos guardar nuestros convenios, no hemos perdido nada. De hecho, hemos ganado la vida que tiene nuestro Padre Celestial con nuestros hijos en su presencia. Y tarda, o sea, hace 22 años que murió nuestro hijo. Y a mí me gustaría decir a la gente que, bueno, en unas semanas no van a tener ese dolor, pero no va a pasar eso. Requiere tiempo y requiere el consuelo de nuestro Padre Celestial por medio del Espíritu Santo. Pero de repente podemos ver que esta vida es muy corta y que realmente las cosas más importantes vivimos antes de esta vida y vamos a vivir después de esta vida. Y las cosas desagradables que tenemos que pasar acá nos van a dar experiencia para que podamos llegar a ser como nuestro Padre Celestial. Hermana Bonita.

0: yo tenemos la certeza que nuestro hijo Tyson está ya trabajando, esperándonos. Ya no es un bebé, pero está trabajando en la obra del Señor. Y tenemos la promesa del profeta José Smith que en la resurrección, en el milenio, que tendremos la bendición de criar a nuestro bebé hasta la madurez, ¿no? Y entonces, como digo, no hemos perdido nada y tener una perspectiva eterna es lo que hace la diferencia. Cada persona va a pasar por su Getsemaní y va a tener pruebas. Pero solo queremos y quiero decir que sí, podemos confiar en Dios y saber que es Él que hace todo posible, que Él nos ha dado su Hijo unigénito para superar la muerte física y la muerte espiritual. Realmente debemos tener sonrisa siempre porque somos un pueblo bendecido con este conocimiento y con estas verdades tan puras y preciosas que Dios nos ha compartido por medio de sus profetas vivientes y por medio de la restauración de su evangelio a la tierra. Pero como digo, ya tenemos nuestro Hijo y nos damos cuenta de eso ahora y estamos esperando el día en que estamos juntos otra vez.
1: Qué enorme consuelo es saber estas cosas.
0: Sí.
1: Yo le he escuchado a usted antes decir que usted no cree en estas cosas, sino que sabe que son ciertas. Hermana Bowen, ¿qué le diría usted a muchas de esas madres o padres que sin tener la experiencia de perder físicamente a un hijo, pierden a un hijo o a una hija a causa de malas decisiones? Alguien que está en vida, pero un tanto perdido. ¿Qué palabras de consuelo y de esperanza pudiera usted darle a esas madres que lloran todas las noches por una hija o por un hijo que estaba un poco perdido en el mundo?
2: Yo creo que esta situación es aún peor y más duro que al perder un hijo a la muerte, ¿no? Y tiene que ser siempre un amigo a este hijo o hija y vivir el evangelio y ser un ejemplo y guardar los convenios, porque tenemos la promesa que al guardar los convenios nosotros podemos tener nuestra familia. No sé cómo ellos tienen que sufrir algo, pero al guardar los convenios nosotros podemos tener la paz y el consuelo que tendremos nuestros hijos con nosotros y ser un ejemplo. Yo creo que es la cosa más importante y siempre dar amor y paciencia con estos hijos que están teniendo problemas y es lo que yo pienso.
1: Muchas gracias. Este es otro programa de conversaciones en el Canal Mormón y estamos ya llegando a los puntos culminantes de esta conversación. Quisiera yo personalmente, en un modo muy egoísta, que esta conversación siguiera, poder hablar de muchas otras cosas y aprender de ustedes. Pero ya que estamos hablando de la influencia de los padres en los jóvenes, el Elder Shane Bowen, una de sus asignaciones como autoridad general, es como uno de los directores ejecutivos del Departamento del Sacerdocio de la Iglesia, que es el departamento que es responsable por la creación de todos los programas de edificación dentro de la Iglesia, cursos de estudio entre ellos. Recientemente se anunció en la Conferencia General de Octubre de 2012 la creación y la puesta en práctica de un nuevo programa de curso de estudio para los jóvenes de la Iglesia. No solamente los varones, sino también las jovencitas en la Organización de Mujeres Jóvenes, los jóvenes en el sacerdocio, los jóvenes en la escuela dominical y también en el programa de seminarios. Elder Bowen, usted fue una de las personas más influyentes en ese proceso. ¿A qué obedece esta urgencia histórica en las autoridades de la Iglesia de crear un nuevo programa de estudios, un enfoque completamente distinto para ayudar a los jóvenes no solamente a fortalecer su testimonio, sino a ser mejores maestros para compartir ese testimonio con sus amigos, en sus familias y con otras personas?
0: Bueno, yo creo que los miembros de la iglesia tienen que entender que la iglesia cambió hace unas semanas. La iglesia y la forma de enseñar nunca será como fue antes. Y como usted dijo, el Señor está apurando su trabajo. Una de las bendiciones que yo veo es que ahora estamos mandando los misioneros cuando los jóvenes tienen 18 y las jóvenes tienen 19 años. Y entonces tienen menos tiempo para prepararse para predicar el Evangelio. Y el propósito de esta vida es predicar el Evangelio para que podamos volver a la presencia del Padre. Pero el cambio que he visto es como cuando recibimos predicad mi Evangelio. Antes teníamos las charlas y memorizamos las charlas y dábamos las charlas, bueno, con palabras memorizadas. El cambio con predicad mi Evangelio fue que el énfasis fue en la preparación espiritual del misionero, porque toda la gente no es igual. Ahora enseñamos a gente y no lecciones. Y veo la misma cosa que está pasando ahora. Estos jóvenes tienen que prepararse para poder enseñar el Evangelio. Y muchas veces en el pasado, bueno, tuvimos un maestro que estaba ya con su manual leyendo las cosas y realmente los jóvenes no tenían oportunidad para participar espiritualmente. O sea, tenían las respuestas, pero teniendo experiencias espirituales fue una cosa distinta. El propósito del nuevo curso es la conversión personal. No aprender respuestas, pero la conversión personal y dejar que el Espíritu sea el maestro. Los nuevos maestros van a hablar más y los alumnos van a hablar y sentir más y más. Y entonces lo que pasa es que el testimonio llega al corazón y ahora ellos están preparados desde los 12 años, y me imagino que un día aún en la primaria, porque tenemos que empezar más y más temprano, pero ellos están teniendo estas experiencias espirituales durante toda su juventud para poder llegar al campo misional y serán gigantes espirituales. Estoy tan animado con lo que estoy viendo y escuchando a los maestros que ya están preparando y han sido programas pilotos para ver. O sea, lo que estamos viendo es impresionante. Pero como digo, yo creo que la espiritualidad de los jóvenes, de la juventud, va a crecer muchísimo y Dios está utilizando esa generación para buscar a todos sus hijos.
1: Y seguramente los jóvenes ahora pensarán, esto es más difícil, esto va a requerir más de mí. Y yo sé que existe un espíritu dentro de las autoridades generales, de aquellos que son responsables por la creación de este nuevo curso de estudios, de decir, no, esto es una demostración de cuánto nuestro Padre Celestial confía en ustedes. Ya están preparados para aprender y enseñar de esta manera.
0: De acuerdo. Y yo creo que la cosa más difícil no será con los jóvenes, sino con los adultos.
1: Sacarlos de su zona de comodidad.
0: Claro, tenemos que dejar. O sea, estos jóvenes son excepcionales. Y si nosotros podemos dejar que el Espíritu sea el maestro, en vez de nosotros, los adultos, el Espíritu va a enseñarles y ellos van a aprender muchísimo. Pero como digo, yo creo que los adultos serán el estorbo si hay.
1: Ustedes nos han enseñado mucho hoy. Ustedes han sido un ejemplo de esta nueva generación de maestros que nuestro Padre Celestial espera para los jóvenes. Gracias por no solamente habernos acompañado en este espacio, es muy breve, pero gracias por el ejemplo de sus vidas. Gracias por su rectitud, por su bondad, por su nobleza, por la transparencia que emana de ustedes. Este ha sido otro programa de conversaciones en el Canal Mormón, hoy con el Elder Shane Bowen y su esposa, la hermana Lynette Bowen. Que el Señor los bendiga. Y antes de retirarnos, quisiera darles el tiempo a ustedes para terminar con alguna palabra de testimonio.
2: Bueno, gracias por la oportunidad de compartir el tesoro de mi vida, que es mi testimonio de que el Evangelio de Jesucristo está en la tierra hoy. Y Él está a la cabeza de la Iglesia de Jesucristo de los Santos de los Últimos Días. Yo sé que Él vive, que Jesucristo es nuestro Salvador, que tenemos un Padre amoroso, nuestro Padre Celestial, y somos sus hijos. Y Él nos ha dado un plan para regresar a su presencia. Y Él nos ha dado el sacerdocio de Jesucristo para que nosotros podamos recibir las ordenanzas necesarias para regresar a su presencia. Y sé que al vivir el Evangelio nos trae gozo y paz y consuelo. Y estoy tan feliz de ser un miembro de la Iglesia de Jesucristo. Y digo estas cosas en el nombre de Jesucristo. Amén.
0: Amén. Amén. Gracias. Bueno, y otra vez gracias a ustedes por esta oportunidad. Queremos que sepan, y usted ha dicho muchas cosas muy, muy bondadosas de nosotros. Queremos que sepa que todos somos hijos de Dios y que realmente no somos nada. Pero con Padre somos algo y podemos hacer todas las cosas por medio de Él. Nosotros queremos ser siervos del Señor y hacer su trabajo acá en la tierra, porque su trabajo acá en la tierra es su trabajo en los cielos también. Yo quiero testificar que Dios vive, que Él es nuestro Padre Celestial, que nos conoce, nos ama y está allá para bendecirnos. Yo quiero testificar que Jesucristo es nuestro Salvador, nuestro Redentor, nuestro Mediador con el Padre, y que Él es una manifestación del amor del Padre para nosotros también. Dios sabía y Él sabía que no somos perfectos y que necesitábamos un Redentor para pagar un precio que nosotros no podemos pagar. Y esta es la expiación de Cristo. Agradezco tanto a mi Salvador Jesucristo por su expiación, por su amor, por su ejemplo. Testifico que Dios el Padre y su Hijo Jesucristo han visitado la tierra en nuestra época y por medio de un profeta, como siempre lo han hecho, restauraron otra vez a la tierra su autoridad, que es el poder del sacerdocio. Testifico que el Libro de Mormón es verdadero. Si quieres saber si estas cosas son verdaderas, solo tienes que leer ese libro, porque si el Libro de Mormón es verdadero, todo lo que estamos diciendo es verdad. Quiero testificar que el poder de Dios se encuentra en la tierra hoy, que las llaves del sacerdocio se encuentran en la tierra y que tenemos un profeta viviente, aún el profeta Thomas S. Monson, quien posee todas las llaves del sacerdocio y tiene autoridad para ejercerlas para el bienestar de todos los hijos de Dios. Somos un pueblo bendecido. Tener este conocimiento, tener la bendición de poder volver y vivir con nuestro Padre Celestial. En el nombre de Jesucristo. Amén.
1: Amén. Este ha sido otro programa de conversaciones. Esperamos encontrarnos muy pronto otra vez en el Canal Mormón. Gracias.
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0: año 2002, la Iglesia de Jesucristo de los Santos de los Últimos Días, bajo la dirección de la Primera Presidencia y el Quórum de los Doce Apóstoles, realizó un programa especial llamado Testigos Especiales de Jesucristo. A continuación, escucharemos las palabras del Elder Jeffrey R. Holland, del Quórum de los Doce Apóstoles, enviadas desde el histórico Jardín de Getsemaní, en la base del Monte de los Olivos, en la ciudad de Jerusalén.
1: Pocos lugares de la tierra son tan sagrados e importantes como este pequeño olivar, aquí en el Monte de los Olivos, en Jerusalén. Fue aquí, en el Jardín de Getsemaní, en su última noche en la tierra, que Jesús dejó a sus apóstoles y descendió solo a las profundidades de la agonía, que sería su sacrificio expiatorio por los pecados de todo el género humano, moviéndose lentamente, arrodillándose y postrándose, exclamó: Abba, Padre, todas las cosas son posibles para ti. Aparta de mí esta copa, mas no lo que yo quiero, sino lo que tú. Para el ferviente seguidor de Cristo, es algo sumamente maravilloso el hecho de que el sacrificio voluntario y misericordioso de una sola persona pudiese satisfacer las demandas infinitas y eternas de la justicia, expiara todo delito humano, soportara toda enfermedad terrenal, sintiera toda aflicción, dolor y pérdida personales. Pero testifico que eso es exactamente lo que Cristo hizo por cada uno de nosotros. Doy solemne testimonio de que la expiación de Jesucristo es el cimiento caritativo y el acto central del plan eterno de Dios para nuestra salvación y felicidad. ¿Debería extrañarnos que en este lugar caminemos en silencio y con reverencia? ¿Debería extrañarnos que hagamos convenios sagrados debido al amor que aquí se manifestó? ¿Debería extrañarnos que Cristo, el mayor de todos, bebiera aquí la amarga copa y no desmayara, para que no sufriéramos si nos arrepentimos y venimos a Él? Declaro mi asombro y maravilla, mi adoración y testimonio apostólico de Él, en su nombre redentor, el Señor Jesucristo. Amén.
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1: En el principio era el Verbo, y el Verbo era con Dios, y el Verbo era Dios. En él estaba la vida, y la vida era la luz de los hombres. Él dijo, «Yo soy el Alfa y la Omega, Cristo el Señor. Sí soy Él, el principio y el fin, y el Redentor del mundo». Él dijo, «Mas el que bebiere del agua que yo le daré, no tendrá sed jamás, sino que el agua que yo le daré será en él una fuente de agua que salte para vida eterna». Él dijo, «Yo soy el pan de vida. El que a mí viene nunca tendrá hambre, y el que en mí cree no tendrá sed jamás». Él dijo, «Yo soy la luz del mundo. El que me sigue no andará en tinieblas, sino que tendrá la luz de la vida». Él dijo, «Yo soy la resurrección y la vida. El que cree en mí, aunque esté muerto, vivirá. Y todo aquel que vive y cree en mí no morirá eternamente». Él dijo, «Yo soy el camino y la verdad y la vida. Nadie viene al Padre sino por mí». Jesucristo es el camino. Él es la luz y la vida, el pan y el agua, el principio y el fin, la resurrección y la vida, el Salvador del mundo, la verdad y el camino. Solo hay un camino a la felicidad, solo uno para alcanzar su potencial divino. Él es el camino. Cualquier otro camino, cualquiera que sea, es locura. Él nos ofrece una fuente de aguas vivas. O bebemos y nunca tendremos sed, o no lo hacemos y a lo tonto permanecemos sedientos. Él es el pan de la vida. O comemos y no estaremos hambrientos nunca más, o no lo hacemos y a lo tonto permanecemos hambrientos. Él es la luz del mundo. O le seguimos a Él y vemos claramente, o no lo hacemos, y a lo tonto permanecemos ciegos y en la oscuridad. Él es la resurrección y la vida. Él dijo, «Las palabras que yo os he hablado son espíritu y son vida. Aprendemos de Él y tenemos vida en abundancia, o no lo hacemos, y a lo tonto permanecemos muertos». Él es el Salvador del mundo. O aceptamos las bendiciones de su expiación y nos volvemos limpios, puros, dignos de tener su espíritu, o no lo hacemos y a lo tonto permanecemos solos y continuamos siendo inmundos. Él es el camino. Nosotros creemos en Dios el Eterno Padre, y en su Hijo Jesucristo, y en el Espíritu Santo. El plan del Padre fue adoptado e implementado por el Hijo para que tuviéramos el Espíritu Santo. El camino del Padre es el camino del Hijo. Él dijo, «No tendrás dioses ajenos delante de mí». Solo Dios puede bendecirnos. Solo Él puede sustentarnos. Solo Él puede darnos aliento y vida. Solo Él puede ampararnos y protegernos. Solo Él nos puede dar fuerzas para sobrellevar las cargas de la vida. Solo Él nos puede dar poder, conocimiento, paz y gozo. Solo Él puede perdonar nuestros pecados. Solo Él nos puede curar. Solo Él puede cambiarnos y forjarnos para que lleguemos a ser almas celestiales. Solo Él nos puede llevar de vuelta a la presencia del Padre. Él hará todo esto y mucho más. Si tan solo le recordamos para guardar sus mandamientos, entonces, ¿qué haremos? Recordémosle y guardemos sus mandamientos, es lo más sensato. Juan el Bautista dijo que aunque él bautizaba con agua, Jesús bautizaba con el Espíritu Santo. No hay nada en esta vida de mayor valor que el don del Espíritu Santo. Es la fuente de gozo, paz, conocimiento, fuerza, guía, confianza, amor y todo lo que es bueno. Es el poder, por medio del cual podemos ser cambiados y fortalecidos en lo que seamos débiles. Y junto con el sacerdocio es el poder que sella un matrimonio y familia eterna. Es el poder por el cual el Señor se manifiesta a los que creen en Él. Toda cosa buena depende de obtener y mantener el poder del Espíritu Santo en nuestra vida. Todo depende de eso. Para ese fin, Jesucristo entró a un jardín llamado Getsemaní, donde venció el pecado a nuestro favor. Él tomó sobre sí nuestros pecados, sufrió el castigo de nuestras faltas, pagó el precio de nuestro aprendizaje. No sé cómo hizo lo que hizo, solo sé que lo hizo. Y por lo tanto, ustedes y yo podemos ser perdonados de nuestros pecados e investidos de su poder. ¿Qué debemos hacer entonces? Tomaremos sobre nosotros el nombre del Hijo, y siempre le recordaremos y guardaremos sus mandamientos que nos ha dado, para que siempre tengamos su Espíritu con nosotros. Todo depende de eso. Una de las filosofías del hombre más atractiva es la de vivir como quieras, hacer lo que quieras, sé tú mismo, no dejes que otros te digan qué hacer. Pero el Señor dijo, yo soy el camino. Él dijo, seguidme a mí. Él dijo, ¿qué clase de hombres habéis de ser? En verdad os digo, aun como yo soy. No crean que no pueden. Puede que por error creamos que en realidad no podemos seguirle a Él, porque el estándar de su vida es tan alto que parece ser inalcanzable. Quizá pensemos que es demasiado difícil, demasiado alto, y que supera nuestra capacidad, al menos por ahora. No crean eso. Aunque el estándar del Señor sea el más alto, no crean que solo algunos escogidos pueden lograrlo. En este caso, la experiencia de la vida nos engaña. Nuestra experiencia aquí nos enseña que los logros más altos de cualquier empeño humano son siempre los más difíciles, y por lo tanto, solo unos pocos escogidos pueden lograrlo. Entre más alta la meta, menos personas la alcanzan. Eso no es el caso aquí, porque a diferencia de todas las otras experiencias de la vida, eso no es un empeño humano, sino es la obra de Dios. Es su obra y su gloria llevar a cabo la inmortalidad y la vida eterna del hombre. No hay nada que se compare a esto. Nunca, en ninguna parte, ningún esfuerzo, institución, plan, programa, ni sistema que el hombre haya concebido tiene acceso al poder de la expiación de Jesucristo y al don del Espíritu Santo. Por lo tanto, mientras que la invitación del Señor de seguirle es la más alta de todas, todos pueden lograrla, no porque seamos capaces nosotros, sino porque Él lo es, y porque Él nos hará capaces también. Creemos que por la expiación de Cristo, todo el género humano, todos, tanto los vivos como los muertos, pueden salvarse mediante la obediencia a las leyes y ordenanzas del Evangelio. El camino del Señor no es difícil. La vida es difícil. Hay una oposición en todas las cosas, en todo lugar, para todos. La vida es difícil para todos, pero también es sencilla. Tenemos dos opciones. O seguimos al Señor y somos investidos con su poder y gozamos de paz, luz, fuerza, conocimiento, confianza, guía, amor y gozo. O seguimos otro camino, cualquier otro camino, cualquiera que fuera, y lo seguimos solos, sin su apoyo, sin su poder, sin guía, en tinieblas, confusión, duda, en profunda pena y desesperación. Entonces les pregunto, ¿cuál camino es el más fácil? El Señor dijo, venid a mí, todos los que estáis trabajados y cargados, y yo os haré descansar. Llevad mi yugo sobre vosotros y aprended de mí, y hallaréis descanso para vuestras almas, porque mi yugo es fácil y ligera mi carga. La vida es difícil, pero es sencilla. Tomen el camino y nunca jamás lo dejan. Nunca se den por vencidos. Sigan adelante, no se rindan y lograrán la vida eterna. Reitero, solo hay un camino a la felicidad, solo uno para alcanzar su potencial divino. Jesucristo es el camino. Cualquier otro camino, cualquiera que sea, es locura. Doy testimonio de Él, sí, Jesucristo, que es el Hijo del Dios viviente, el pan de la vida, la verdad, la resurrección y la vida, el Salvador y la luz del mundo. Él es el camino, el único camino. Ruego que tengamos el buen sentido de seguirle. En el santo nombre de Jesucristo. Amén.
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3: Capítulo 31. Por buen camino. El tabernáculo de Salt Lake estaba en silencio en la tarde del 7 de octubre de 1945, cuando George Alvarez Smith se paró para dirigirse a los santos en la conferencia general. Había hablado muchas veces en el tabernáculo durante 4 décadas como apóstol, pero esta conferencia era la primera vez que hablaría la iglesia entera en calidad de profeta del Señor. Acababa de volver de dedicar el templo de Idaho Falls, en el sudeste de Idaho, un recordatorio de que la obra de los últimos días estaba avanzando. Pero sabía que los santos en todo el mundo estaban sufriendo luego de años de carencias y de guerra, y ahora tenían la vista puesta en él para obtener guía y consuelo. Este mundo podría haber sido liberado de sus aflicciones hace mucho tiempo, dijo el presidente Smith a su audiencia, si los hijos de los hombres hubieran aceptado el consejo de aquel que lo dio todo. Les recordó a los santos sobre la invitación del Salvador de amar al prójimo y perdonar a los enemigos. Tal es el espíritu del Redentor, declaró, y tal es el espíritu que deben procurar los santos de los últimos días, si esperan algún día permanecer en su presencia y recibir de sus manos una gloriosa bienvenida. Entre los miembros de la iglesia, el presidente Smith era conocido como un líder afectuoso y amante de la paz. Cuando era más joven, había escrito un credo personal para dirigir su vida. «No trataré de obligar a las personas a vivir de acuerdo con mis ideales, sino que trataré de instarlas amorosamente a hacer lo correcto», escribió. «No heriré deliberadamente los sentimientos de nadie, ni siquiera del que me haya ofendido, sino que trataré de hacerle un bien y de ganarme su amistad». Ahora, al mirar al futuro, el presidente Smith estaba especialmente preocupado por ayudar a los santos cuyas vidas se habían hecho añicos con la guerra. A principios de este año, le había pedido al Comité General de Bienestar de la Iglesia crear un plan para enviar alimentos y ropa a Europa. Poco después de la conferencia de octubre, se reunió con varios apóstoles para analizar el envío de los bienes al extranjero lo antes posible. Enviar ayuda a Europa no era una tarea sencilla y directa. La Iglesia necesitaba ayuda del gobierno de los Estados Unidos para coordinar las labores de ayuda con tantos países. Para resolver los detalles, el presidente Smith viajó a Washington, D.C., con un pequeño grupo de líderes de la Iglesia. Llegaron a la capital de la nación en una mañana nublada de principios de noviembre. Entre las muchas reuniones con funcionarios del gobierno y embajadores europeos, hubo una cita con Harry S. Truman, el presidente de los Estados Unidos. El presidente Truman recibió a los líderes de la iglesia amablemente, pero les advirtió que desde el punto de vista económico no convenía enviar alimentos y ropa a Europa, siendo tan mala la economía y poco fiables las monedas. El dinero de ellos no vale nada, le dijo al presidente Smith. El profeta explicó que la iglesia no esperaba que se le pagara. Nuestra gente por allá necesita alimentos y provisiones, dijo. Queremos ayudarles antes de que comience el invierno. ¿Cuánto tiempo les tomará tener todo preparado?, preguntó el presidente Truman. Estamos listos ahora mismo, dijo el profeta. Describió las existencias de alimentos y provisiones que los santos habían recolectado, así como los más de 2,000 edredones que habían cosido las sociedades de socorro durante la guerra. La iglesia simplemente necesitaba ayuda para transportar estos bienes a Europa. «Ustedes van por buen camino», dijo el presidente Truman, sorprendido por la preparación de los santos. «Nos dará mucho gusto ayudarles en cualquier forma posible». Antes de irse, el presidente Smith le dijo al presidente Truman que los santos de los últimos días estaban orando por él. El profeta le dio una copia forrada en cuero de Una voz de amonestación, un folleto misional escrito por el apóstol Parley P. Pratt en 1837. Al presidente Smith le conmovió que durante la vida del Elder Pratt los santos apenas lograran sobrevivir. Nunca hubieran podido enviar ayuda a través del océano a miles de personas con dificultades. Pero durante el siglo pasado, el Señor les había enseñado a los santos cómo prepararse para tiempos de aflicción, y el presidente Smith estaba feliz de que ahora pudieran actuar con rapidez. Mientras la iglesia se preparaba para enviar la ayuda por barco a Europa, Elga Berth continuaba con su servicio como misionera en Berlín. En los meses posteriores a la guerra, Alemania seguía colapsada. Tanto la ciudad de Berlín como el país completo habían sido divididos en cuatro zonas, cada una controlada por una nación ocupante diferente. Como la guerra había dejado a la mayoría de los santos alemanes sin hogar, a menudo buscaban la ayuda de Elga y los otros misioneros de la Casa de la Misión. Herbert Klopfer, el presidente de misión interino de Alemania del Este, había muerto en un campo de prisionero soviético, por lo que sus consejeros Paul Langenreich y Richard Ranglack dirigían los esfuerzos por ministrar a los refugiados. Como necesitaban más espacio para alojar a estos santos, los dos hombres recibieron permiso de los líderes militares para mudar la Casa de la Misión a una mansión abandonada en la zona de control estadounidense en Berlín Occidental. Mientras tanto, Tilsit, la ciudad natal de Elga, estaba en una parte de Alemania bajo el control soviético, y ella no tenía idea de cómo encontrar a su padre, a su madre ni a su hermano Henry, quien había desaparecido en combate. Tampoco podía averiguar fácilmente el paradero de amigos y antiguos miembros de la rama. En otoño de 1945, Elga recibió una carta de su tía Lushe. Había pasado más de un año desde que ambas habían sobrevivido a un ataque aéreo en el que murieron los abuelos de Elga y su tía Anita. Ahora, Elga se enteraba que el ejército soviético estaba reteniendo a Lushe y otros refugiados alemanes en un castillo abandonado cerca de la frontera entre Alemania y Polonia. Las autoridades soviéticas habían decidido liberarlos, pero solo si tenían familiares que los pudieran alojar. Elga le escribió enseguida e invitó a su tía a venir a vivir en la Casa de la Misión. Lushe llegó a Berlín poco tiempo después junto con una mujer llamada Eva, una familiar lejana que se hallaba prisionera igual que ella. Las dos mujeres estaban demacradas y esqueléticas. Elga había experimentado mucha hambre y sufrimiento durante la guerra, pero las historias de su tía, de las torturas y la escasez estremecieron su alma. La hija de Eva había muerto de frío y hambre, y Lushe había considerado quitarse la vida. Otros refugiados santos de los últimos días también llegaron a la casa de la misión, y Paul Langenrich encontró lugares para que se alojaran. En poco tiempo, más de 100 personas estaban siendo alojadas y alimentadas bajo el mismo techo. Pero el padre, la madre y el hermano de Helga no se encontraban por ninguna parte. Los soldados estadounidenses que habían sido misioneros en Alemania visitaban asiduamente la casa de la misión. Un soldado llevó sándwiches para compartir, con pan blanco y esponjoso de los Estados Unidos. Helga devoró ansiosamente un sándwich, pero apenas alivió el implacable hambre que la acosaba a ella y a los demás habitantes de la casa. En ocasiones, pasaban días sin comer. Cuando Helga lograba comprar o rebuscar comida, las papas viejas y la leche rebajada proporcionaban una nutrición pobre. Ella estaba tan débil que algunos días no podía levantarse de la cama. En enero de 1946 hubo buenas noticias, cuando llegó una carta de su padre, Martin Maisus. Había perdido el ojo izquierdo durante un ataque aéreo, cerca del final de la guerra, y pasó un tiempo en un campo de refugiados en Dinamarca. Ahora estaba de vuelta en Alemania, viviendo en la ciudad de Schwerin, a unos 210.000 kilómetros de Berlín. Paul y otros líderes de la misión habían estado viajando por Alemania por varios meses, buscando santos que hubieran sido desplazados y ayudándolos a juntarse para sobrevivir. Como ya estaban planeando visitar Schwerin, invitaron a Helga a unírseles. En el abarrotado tren, Helga luchó por mantenerse abrigada, ya que por las ventanas rotas entraban ráfagas de helado aire invernal. En sus manos llevaba una pequeña caja con unos pocos chocolates estadounidenses. Las golosinas escaseaban, por eso decidió guardarlas para su padre, aunque a veces acercaba el chocolate a su nariz para inhalar su delicioso aroma. En Schwerin, Helga estaba exultante de gozo por ver nuevamente a su padre. Él estaba sorprendido de que ella le hubiera dado el chocolate e intentó compartirlo con ella. «Kindchen», dijo él, «niña querida». «No, papá», dijo Helga, «he tenido tanto para comer». Y era verdad, ya no sentía hambre. Estaba demasiado llena de felicidad. En el otro lado del mundo, la división de Neil Maxwell en el ejército de los Estados Unidos era parte de las fuerzas de ocupación en la isla principal de Japón. Durante la guerra, el país había sido devastado por miles de ataques aéreos y las bombas atómicas arrojadas en Hiroshima y Nagasaki. Neil esperaba que los japoneses lo recibieran como un héroe vencedor. Pero más de 300.000 civiles japoneses habían muerto. Y su alma estaba dolorida al ver lo que la guerra había ocasionado a las personas. Neil ahora estaba sirviendo como sargento primero de una compañía de cerca de 300 hombres rebeldes y desmoralizados, muchos de los cuales no querían otra cosa sino irse a casa. Aunque Neil solo tenía 19 años, sus superiores habían decidido que era el hombre correcto para poner orden en el grupo. Neil no estaba tan seguro. «Hago tantas cosas aquí que requieren un criterio tan maduro que tiemblo cuando pienso en la responsabilidad», escribió en una carta a sus padres. «En realidad soy un niño, tan nostálgico y joven, que no sabe qué hacer». Aún así, encontró maneras de tener éxito como líder y ganarse el respeto de algunos de los hombres. A menudo acudía a su Padre Celestial buscando ayuda. Muchas noches solía salir a caminar afuera para orar, ya que bajo el cielo estrellado hallaba una mayor comunión con Dios. También encontraba fortaleza entre otros soldados santos de los últimos días. Durante toda la guerra, los líderes de la iglesia habían alentado a los santos en el servicio militar a reunirse, tomar la Santa Cena y brindarse apoyo espiritual unos a otros. En el Japón de posguerra, así como en Guam, las Filipinas y otros lugares en el mundo, se reunían cientos de militares santos de los últimos días. Estos grupos a menudo tenían inesperadas experiencias misionales. Poco después del final de la guerra, a los militares santos de los últimos días en Italia, se les concedió una audiencia con el Papa Pío XII, en la sede de la Iglesia Católica. Le contaron al Papa sobre la visita del Salvador al hemisferio occidental y le obsequiaron una copia del Libro de Mormón. Mientras tanto, en Japón los santos locales que no habían asistido a la iglesia por años buscaron a los grupos de militares y participaron en sus reuniones. Bajo el nuevo gobierno de ocupación, los japoneses eran libres de explorar sus creencias espirituales y algunos soldados santos de los últimos días invitaron a sus amigos japoneses a aprender acerca de la iglesia. En poco tiempo, soldados estadounidenses como Neil se sentaban lado a lado con sus antiguos enemigos, participando de la Santa Cena y aprendiendo juntos acerca del Evangelio de Jesucristo. Neil aún debía cumplir muchos meses de servicio militar antes de poder regresar a casa, pero sus experiencias en Okinawa y ahora en la isla principal de Japón consolidaron su deseo de servir en una misión tan pronto como le fuera posible. Hay un campo de hombres maduros para el Evangelio que son tan cristianos como nosotros, le escribió a su familia en casa, pero que tienen una gran necesidad del Evangelio que los guíe. Entretanto, en Alemania, Paul Langenrich se contactó con el jefe de las fuerzas soviéticas en Berlín. Miles de refugiados santos de los últimos días estaban viviendo en áreas ocupadas por los soviéticos y Paul estaba preocupado por su bienestar. Debido a las acciones indescriptibles de Hitler, escribió, muchos de nuestros miembros ahora están en las carreteras, sin hogar ni patria, desterrados y expulsados. Paul le pidió al comandante permiso para comprar alimentos y llevárselos a estos santos. Como él había sido un antiguo investigador genealógico para el gobierno alemán, también sintió la inspiración de preguntarle si podía buscar los depósitos de registros importantes que los nazis habían escondido en regiones remotas del país para protegerlos del daño y los robos. Como los santos alemanes algún día necesitarían estos registros para hacer la obra del templo por sus antepasados, Paul quería preservarlos. «Estos registros no tienen ningún valor para usted», le escribió al comandante. «Para nosotros son invaluables». Una semana más tarde, Paul recibió el permiso para comprar toda la comida que necesitaran los miembros de la iglesia. Y en cuanto a los registros genealógicos, si los santos pudieran encontrarlos, serían libres de conservarlos. Un tiempo después, Paul se enteró de un conjunto de documentos en el castillo de Rottenburg, al sudoeste de Berlín. En un frío día de febrero de 1946, él y 16 misioneros locales subieron por la helada carretera que llevaba al viejo castillo, que estaba en la cima de un empinado cerro. Una vez dentro, los hombres encontraron pilas de registros parroquiales, microfilmes y libros que contenían genealogía alemana. Algunos de los registros eran de siglos de antigüedad y contenían miles de nombres y datos, algunos escritos con una hermosa caligrafía alemana. Largos rollos representaban árboles familiares ilustrados en vivos colores. Muchos de los documentos estaban en buenas condiciones, aunque algunos registros estaban cubiertos de hielo y nieve, y no parecían salvables. Una vez que Paul y los misioneros hubieron asegurado los registros, todo lo que quedaba era transportarlos de manera segura cerro abajo. Paul había rentado un camión con remolque para que recogiera los registros y los llevara a un vagón de tren en su camino a Berlín. Pero al pasar el tiempo, el camión no llegaba. Finalmente apareció un misionero, caminando fatigosamente cerro arriba. El camión estaba varado a mitad de camino, porque las ruedas resbalaban en el hielo de la carretera. Paul decidió que era el momento de orar. Les pidió a 3 misioneros que caminaran con él al bosque y suplicaron la ayuda del Señor. Al momento en que dijeron amén, escucharon el sonido de un motor y vieron que el camión estaba girando en la curva. El conductor le dijo a Paul que había desenganchado el remolque para poder llegar hasta el castillo. Intentaba girar con el camión e irse, pero Paul lo convenció de que se quedara y los ayudara a transportar tantos registros como pudiera por la resbaladiza carretera. Sin embargo, sin el remolque, el camión no era lo suficientemente grande como para transportar todos los registros. Si querían sacar todo a tiempo para llegar hasta el vagón de carga al siguiente día, el hielo de la carretera debía derretirse. Una vez más, Paul y los misioneros acudieron a Dios en oración. Esa noche cayó una lluvia tibia. Cuando Paul se despertó a la mañana siguiente, las carreteras estaban sin hielo. También se enteró de que el tren de carga se había demorado por unos días, lo que les daba a los misioneros el tiempo que necesitaban para cargar todos los artículos salvables. Paul no podía negar la función de Dios en la maravillosa manifestación y estaba agradecido de ser un instrumento en sus manos. Una vez que la última carga hubo llegado a la estación de tren, Paul y los hombres dijeron una oración final. «Hemos hecho nuestra parte», oraron. «Ahora, querido Dios, te necesitamos para llevar este tren de carga a Berlín». El 22 de mayo de 1946, Arwell Pierce, presidente de la Misión Mexicana, estaba de pie con el presidente George Albert Smith en la parte superior de la Pirámide del Sol, un popular sitio histórico al noreste de la Ciudad de México. La pirámide de piedra que una vez había sido el centro de una antigua ciudad conocida como Teotihuacán, se erguía más de 60 metros y ofrecía una vista espectacular del paisaje circundante. Aunque el presidente Smith en ese momento tenía casi 80 años, había subido los numerosos escalones de la pirámide con relativa facilidad, bromeando con Arwell y los misioneros que estaban con ellos. Arwell estaba feliz de que el profeta hubiera ido a México. Era la primera vez que un presidente de la iglesia recorría la misión, y la visita significaba mucho para los santos locales. En la última década, la iglesia en México se había dividido entre el cuerpo principal de santos y las 1,200 personas que se habían unido a la tercera convención. La visita del presidente Smith ofreció una oportunidad real de reconciliación, algo que Arwell había estado buscando diligentemente por los últimos 4 años. Cuando Arwell llegó a ser presidente de la Misión Mexicana en 1942, la división entre los adeptos a la Tercera Convención y los otros santos en México era muy profunda. Cuando Arwell fue apartado por la primera presidencia, J. Reuben Clark le había encargado que tratara de cerrar la brecha. Al principio, los convencionistas sospechaban del nuevo presidente de misión. Como sus predecesores, Arwell era un ciudadano de los Estados Unidos, y los convencionistas no lo recibieron amablemente. En lugar de intentar forzarlos a ver el error, Arwell era un ciudadano de los Estados Unidos, y los convencionistas

0: organización, así como con otros adeptos a la tercera convención. Cuanto más tiempo pasaba con ellos, más pensaba que era posible la reunificación. Los convencionistas aún conservaban su fe en la doctrina central del Evangelio restaurado. Continuaban administrando los programas de la Iglesia y creían en el Libro de Mormón. Si pudiera hacerles ver todo lo que se están perdiendo por estar separados del cuerpo de los santos, creía que ellos volverían, pero tendría que proceder con cuidado. No hemos hecho mucho bien en el pasado con métodos duros, le informó a la primera presidencia. Esperemos que la amabilidad y el razonamiento sano y paciente hagan algo bueno. Bajo la dirección de la primera presidencia, Arwell lideró los esfuerzos para construir o remodelar varias capillas en México, abordando la escasez que había preocupado a los convencionistas cuando recién se separaron de la Iglesia. También se reunió a menudo con Abel para instarlo a buscar una reconciliación. Lo que necesitan realmente aquí en México es la organización de una estaca, le dijo a Abel y a los convencionistas. No podemos tener una estaca en México hasta que estemos más unidos. Le recordó a Abel que los convencionistas se estaban privando de las bendiciones del templo. En 1945 tuvieron lugar las primeras investiduras en español en el templo en Mesa, Arizona. Cuando muchos santos mexicanos no podían costear el viaje a Mesa, Arwell dijo que creía que un día habría templos en México a los que Abel y tantos otros convencionistas podrían entrar. Un día Arwell recibió una llamada telefónica de Abel. Él y otros líderes de la tercera convención querían encontrarse con él para analizar una reconciliación. Los hombres hablaron por cerca de 6 horas. Finalmente, luego de reconocer los caminos en los que habían errado, Abel y los demás decidieron apelar ante la primera presidencia para ser readmitidos como miembros de la Iglesia. El presidente Smith y sus consejeros revisaron la solicitud y decidieron que si los convencionistas estaban dispuestos a cortar su relación con el grupo y a sostener al presidente de la misión mexicana, de nuevo podrían ser miembros de la Iglesia de Jesucristo. Ahora, mientras Arwell recorría la misión con el presidente Smith, conversaban con los convencionistas que deseaban regresar. Aquí no ha habido rebelión, observó el presidente Smith, solo un malentendido. El 25 de mayo de 1946, Arwell llevó al presidente Smith a la Rama Ermita en la Ciudad de México. Más de 1,000 personas, muchos de ellos de la Tercera Convención, se apiñaron en la pequeña capilla y un pabellón adyacente para escuchar hablar al profeta. Algunos convencionistas se preocupaban de que el presidente Smith los condenara, pero en lugar de ello, él habló de la armonía y la reunión. Luego de ello, la mayoría de los convencionistas se comprometieron a regresar plenamente a la Iglesia. Unos pocos días después, en una reunión de aproximadamente 500 santos en la ciudad de Tecalco, Abel le agradeció al presidente Smith por ir a México. Nuestro propósito es seguir el liderazgo y las instrucciones de las autoridades generales de nuestra Iglesia y del presidente de la misión mexicana, le dijo a la congregación. Estamos siguiendo a un profeta del Señor.
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2: Un mensaje de esperanza para quienes están encarcelados. La luz de Dios puede ser parte de su futuro. Por Douglas G. Richens, gerente de la Iglesia para la Administración en Prisiones. Hace años, conocí a un hombre llamado Eric mientras visitaba una prisión. Había estado preso 17 años y durante ese tiempo rara vez faltó a la Iglesia. Oraba a menudo con otras personas y ayudó a muchas de ellas a aprender sobre las Escrituras. Cuando conocí a Eric, él padecía graves problemas de salud. Tuve la oportunidad de visitarlo en un cuarto médico de la prisión. Mientras hablábamos, Eric me expresó lo agradecido que estaba por los muchos miembros de la iglesia que lo habían apoyado.

0: lo largo de los años, compartió su testimonio y su fe en Jesucristo. Luego, con una voz susurrante, dijo que aún así, había muchos días en los que se sentía olvidado y solo. Hablamos un rato más, oramos juntos y nos despedimos como amigos. Unas horas más tarde, me enteré que Eric había fallecido. El camino que Eric transitó en la vida había sido difícil, pero al final había llegado a conocer y a amar al Padre Celestial, a Jesucristo y a sí mismo. Y eso es lo que cuenta. En las eternidades, no creo que importe dónde ni cómo lleguemos a conocer a Jesús. Lo que importará es lo que cada uno de nosotros hizo con su vida después de encontrarlo a Él. Las circunstancias y las decisiones que condujeron a que usted esté encarcelado no deben definir su vida. Usted pudo haber cometido errores grandes y pequeños, tal vez haya cometido un delito, una o muchas veces. Eso es parte de su pasado, pero el pasado no decide su futuro. Usted tiene el poder de tomar decisiones que inviten la felicidad aún durante los momentos difíciles. Su verdadera identidad. La hermana Joy D. Jones, presidenta general de la primaria, ha visitado prisiones varias veces. Una vez me relató esta historia. Recuerdo la primera vez que visité la cárcel que está cerca de donde vivo. Mientras hablaba con un grupo de reclusos, sentí que estaba en un espacio sagrado, porque sabía que sinceramente deseaban cambiar y venir a Cristo. Hablamos sobre nuestra identidad divina como hijos de Dios. En cierto momento, les conté que mi nieta, de 2 años, un día vino a mí sonriendo y anunció con entusiasmo: «Abuela, soy una hija de Dios». Entonces, una persona dijo en voz baja: «Me pregunto cómo sería mi vida hoy si alguien me hubiera dicho cuando era joven que era un hijo de Dios». «Lo bueno es que todos somos hijos de Dios», prosiguió la hermana Jones, «ya sea que lo aprendamos de niños o más adelante en la vida. Nunca es demasiado tarde. No se han olvidado de ustedes. Dios les conoce y les ama. Su Hijo Jesucristo es nuestro Salvador. Él expió por cada uno de nosotros. Gracias a eso, Jesús comprende nuestra vida perfectamente y podemos recibir el perdón completo de nuestros pecados». Él dijo: «Pues aun cuando ella se olvidare, yo nunca me olvidaré de ti. Pues he aquí te tengo grabada en las palmas de mis manos. Tus muros están siempre delante de mí». El creer que usted y cada persona que conoce es un hijo o una hija de Dios puede ser una fuente de fortaleza interior. Conforme acepte esa verdad y permita que guíe su vida, hallará más paz y se convertirá en un ejemplo positivo para otras personas. Recuperar la confianza. A lo largo de la vida puede ser difícil saber en quién confiar, pero usted siempre puede confiar en su Padre Celestial. Las Escrituras enseñan que Dios le conoce de forma perfecta. Él le ama y no puede mentir. Si para usted es difícil confiar en otras personas, incluso en Dios, ore al respecto. Pregúntele a su Padre Celestial: «¿Me amas? ¿Puedo confiar en ti?». Luego preste atención a la respuesta. Podría llegar como un sentimiento de paz o un pensamiento sereno. Podría llevar tiempo, pero Dios contestará sus oraciones. Además de saber en quién puede confiar, es importante llegar a ser alguien digno de confianza. Quizá no sea apropiado que usted tenga contacto con aquellos a quienes haya lastimado, pero aún así puede considerar los sucesos pasados desde el punto de vista de ellos, desarrollar compasión y orar por ellos. Usted puede escoger ser una persona digna de confianza en las nuevas relaciones que establezca. Puede ser un largo camino. Estoy agradecido por estas palabras de aliento del Elder Jeffrey R. Holland del Quórum de los Doce Apóstoles. Sigan amando, sigan tratando, sigan confiando, sigan creyendo, sigan progresando. El cielo los está animando hoy, mañana y siempre. Criar a los hijos desde la cárcel. Quizás sienta la tentación de pensar que no puede ser padre o madre durante el tiempo de encarcelamiento. Luche contra ese modo de pensar. Siempre que sea posible, busque maneras de apoyar a su familia y a sus hijos. En años recientes, los líderes de la Iglesia han hecho hincapié en la importancia de enseñarnos el Evangelio unos a otros en nuestras familias. Pregúntese, ¿cómo puedo ayudar a mi familia a recibir las bendiciones del Evangelio? A continuación figuran cuatro ideas. Primero, siempre puede orar por su familia. La oración es un poderoso tipo de esfuerzo espiritual que no está limitado por los muros ni la distancia. Segundo, si se le permite comunicarse con sus hijos, halle maneras apropiadas de expresarles su amor. Enséñeles las lecciones espirituales que está aprendiendo. Tercero, haga un esfuerzo por volver a comunicarse con amigos que sean dignos de confianza. Forje una relación con aquellos que sean una buena influencia para su familia. Cuarto, cambie para mejor. Todo esfuerzo que haga para mejorar y asumir la responsabilidad de sus decisiones le ayudará a ser mejor padre o madre. Seguir avanzando. Nuestro profeta actual, el presidente Russell M. Nelson, dijo que el propósito de esta vida es prepararnos para comparecer ante Dios al seguir el ejemplo de Jesucristo. Y logramos eso conforme nos arrepentimos todos los días y recibimos su poder purificador, sanador y fortalecedor, enseñó. Entonces podemos sentir una paz y un gozo duraderos, incluso en épocas turbulentas. El arrepentimiento es parte importante de la sanación. Comienza cuando usted ora sinceramente a Dios, le dice que ha hecho mal y le pide que le perdone. Empezará a sentir paz a medida que aprenda del Evangelio y siga el ejemplo de Jesucristo. Esos sentimientos y el cambio en su conducta son evidencia de que está comenzando a sanar. Los líderes de la Iglesia están dispuestos a ayudarle a recorrer el camino de regreso a Dios. Por medio de Jesucristo, siempre será posible regresar a su Padre Celestial. Aunque tal vez sienta que ha recibido el perdón de Dios, antes de que lo perdone la familia, la sociedad o incluso algunos miembros de la Iglesia, no se desespere. Solo continúe avanzando, confíe en las promesas de Dios y en su tiempo. Dios le ayudará a sanar. Recuerde que cualquier tipo de sanación, incluso de adicciones, abuso u otro trauma, lleva tiempo. La Biblia relata la historia de cuando Jesús sanó a un hombre ciego cuya vista regresó en etapas. Primero veía hombres, pero los veía como árboles que andan. Entonces Jesús le puso otra vez las manos sobre los ojos, y en ese momento el hombre finalmente vio todo con claridad. De manera similar, cuando Jesús sanó a una mujer que padecía de flujo de sangre, sucedió después de que ella había sufrido con un problema de salud por 12 años. Esos relatos nos recuerdan que la sanación física, espiritual y mental a menudo suceden con el tiempo. Si usted siente que su sanación no se lleva a cabo tan rápido como le gustaría, trate de reconocer pequeños avances. Ore y hable con Dios sobre sus sentimientos y agradézcale cualquier progreso que haya notado. Si ya es miembro de la Iglesia de Jesucristo de los Santos de los Últimos Días, si está aprendiendo más acerca del Evangelio o volviendo a ser miembro de la Iglesia, sepa que nos preocupamos por usted. No importa cómo haya sido su pasado o cuánto camino quede por recorrer. Su futuro puede estar lleno de la luz de Dios. El sendero del Evangelio nos da fortaleza, nos da consuelo, conduce a más felicidad en esta vida y gozo en la eternidad. Su Padre Celestial y Jesucristo le conocen y le aman de manera perfecta. Ellos nunca lo abandonarán, nunca le harán daño, nunca se olvidarán de usted.
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3: en Minas, mi ciudad natal en Uruguay, durante el invierno hace mucho frío. Al caer el sol, mi madre solía poner leños en la chimenea con el propósito de calentar el comedor, lugar donde poco a poco, retornando de nuestras labores cotidianas, nos íbamos reuniendo mis hermanas, mis padres y yo. Siempre atesoraré la sensación que me brindaba aquella habitación, que con el calor de la chimenea y la presencia de cada miembro de la familia se había tornado tan acogedora. Luego, mi esposa y yo formamos nuestra propia familia, y también, muy a menudo, dondequiera que viviésemos, nos reuníamos alrededor del fuego de una estufa o simplemente al calor que siempre sentíamos cada vez que nos encontrábamos juntos con nuestros hijos. ¡Qué sentimiento tan hermoso! ¡Qué lugar tan especial! Nuestra casa, nuestro hogar, nuestro refugio. Con el correr de los años, nuestra familia se fue mudando de un país a otro, y en cada lugar encontramos en la iglesia el calor que nos brindaban los hermanos al recibirnos en los diferentes barrios a los cuales asistíamos. Cada miembro de la iglesia debería tener la oportunidad de experimentar estos agradables sentimientos, y pueden experimentarlos a través de nuestros esfuerzos en la reactivación y en la obra misional. Permítanme compartir con ustedes algo que ha estado sucediendo en algunas estacas y distritos en Perú, y al hacerlo, mencionaré los nombres de algunas familias: la familia Causo, la familia Banda, la familia Vargas, y esta lista continúa y contiene más de 1.700 nombres de miembros que han regresado a casa. Estos son miembros de diferentes barrios, ramas, estacas y distritos provenientes de todo el Perú, que han sido invitados por sus presidentes de estaca, obispos, líderes de quórums y de las organizaciones auxiliares a regresar a casa. Ellos aceptaron la invitación hecha por estos líderes del sacerdocio, misioneros de tiempo completo y por otros miembros, que tomaron sobre sí la responsabilidad de extender a estas personas la invitación de retornar a la iglesia y de venir a Cristo. A cada uno de ellos les decimos: bienvenidos a casa. ¿Qué fue lo que hizo posible que estas personas regresaran a casa? Fue el esfuerzo combinado de los líderes de 14 estacas y 4 distritos de una misión que trabajaron durante un año para ayudar a traer de regreso a estas personas mediante la reactivación o mediante las ordenanzas del bautismo y confirmación. Este esfuerzo estuvo inspirado en las palabras del Salvador: ¿me amas? Pastorea mis ovejas. Y también por las enseñanzas del presidente Thomas S. Monson, quien expresó: a lo largo de los años hemos hecho llamados a los menos activos, a los ofendidos, a los que critican, a los transgresores, para que vuelvan. Vuelvan y deleítense en la mesa del Señor y saboreen otra vez los dulces y satisfactorios frutos de la hermandad con los santos. Alma, sintiendo gran pesar por las almas de sus hermanos, clamó al Señor diciendo: oh Señor, concédenos lograr el éxito al traerlos nuevamente a ti en Cristo. He aquí sus almas son preciosas, oh Señor, y muchos de ellos son nuestros hermanos. Por tanto, danos, oh Señor, poder y sabiduría para que podamos traer a estos, nuestros hermanos, nuevamente a ti. El presidente Ángel Alarcón de la estaca Puente Piedra, en Lima, Perú, compartió conmigo la siguiente experiencia. Cada sábado, de 8:30 hasta 12 del mediodía, los misioneros, el obispo, algunos de los líderes de las organizaciones auxiliares y yo visitamos a los miembros menos activos, nuevos conversos y algunos no miembros. En este momento de su relato, las palabras del himno vinieron a mi mente. Ama el pastor las ovejas con infinito amor. Los que a veces perdidos se oyen gemir de dolor. Ved al pastor conmovido por los collados buscar. Vuelven ya todos gozosos, salvos, por él se verán. El hermano Vargas, cuya casa está ubicada en un lugar de difícil acceso, recibió una llamada un sábado por la mañana. Era el presidente Alarcón llamándole desde su teléfono celular y anunciándole que estaba llegando a su casa. Entonces, el hermano Vargas dijo: «Estoy sorprendido, es muy difícil llegar a mi casa». Enseguida vino la respuesta: «Bueno, estoy en la puerta en este momento y deseo hablar con usted. Lo necesitamos y queremos invitarle a asistir a las reuniones de la iglesia el día de mañana». Entonces este hombre, que había dejado de asistir a la iglesia durante muchos años, contestó: «Allí estaré». Y así inició su camino de regreso a casa. «Porque tuve hambre y me diste de comer. Tuve sed y me diste de beber. Fui forastero y me recogisteis. Estuve desnudo y me cubristeis. Enfermo y me visitasteis. En la cárcel y vinisteis a mí. De cierto os digo que en cuanto lo hicisteis a uno de estos mis hermanos más pequeños, a mí lo hicisteis». Hace un par de semanas atrás, mientras participaba en las reuniones dominicales, tuve la ocasión de conocer a un hermano que asistía a la iglesia por primera vez después de muchos años de haber permanecido alejado de la misma. Estaba acompañado de su esposa, quien no era miembro de la iglesia. Al preguntarle qué lo había hecho decidir regresar, contestó: «Mi amigo Fernando y este buen obispo me invitaron a venir y aquí estoy. Conocí la iglesia hace muchos años y dentro de mí existe una pequeña brasa del Evangelio encendida en mi corazón. No es muy intensa aún, pero ahí está». A lo cual le respondí: «Bueno, soplaremos juntos, como sus hermanos, para avivar esa brasa». Y luego lo abrazamos. El interés, la atención y el cuidado hacia nuestros hermanos son profundas manifestaciones de amor por nuestro Padre Celestial. De hecho, expresamos nuestro amor por Dios cuando servimos y cuando ese servicio se centra en el bienestar de nuestros semejantes. El rey Benjamín lo expresó de la siguiente forma: «Y he aquí os digo estas cosas para que aprendáis sabiduría, para que sepáis que cuando os halláis al servicio de vuestros semejantes, solo estáis al servicio de vuestro Dios». ¡Qué impacto tremendo puede tener en las vidas de tantas familias menos activas y en las que no son miembros de la iglesia el que aceptemos la invitación del Salvador de apacentar sus ovejas e invitar a todos a venir a Cristo? Estas experiencias son solo una muestra de aquello que miles de hermanos están haciendo en una manera silenciosa respecto a la invitación del Señor de pastorear sus ovejas. Recordemos que el amar y el servir son pliegues de una misma vestidura. Oh, si cada uno de nosotros aceptáramos, como una hermosa demostración de amor por nuestro Padre Celestial, la responsabilidad que tenemos como miembro de esta iglesia de ir atrás de aquellos que no están aquí con nosotros. Si a través de esta expresión de amor, mediante el servicio, trajéramos una sola alma, y si hiciéramos esto un objetivo en nuestras vidas, cuánto regocijo y cuánta felicidad traeríamos a nuestra alma y a la de aquellos que ayudemos a volver a Cristo. Oye, la voz del Maestro llama con tierno amor. ¿No buscaréis mis ovejas, las que padecen dolor? A aquellos que han venido hoy por primera vez a la iglesia, les decimos, bienvenidos a casa. A aquellos que hoy están presentes y que han sido menos activos, les decimos, bienvenidos a casa. Testifico que somos hijos e hijas de un Padre Celestial que nos ama y que nos conoce por nuestros propios nombres. Expreso mi testimonio acerca del amor de nuestro Padre Celestial. Él nos amó primero y dio a su Hijo para que mediante Él pudiéramos regresar a casa. Expreso mi amor por Él, mi Salvador, mi Señor y mi Maestro, mi Redentor. En el nombre de Jesucristo. Amén.
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4: Solo para versión digital. Puntadas de servicio, por Lisa Morton Mills. La autora vive en Alabama, Estados Unidos. Esta anciana madre y su hija, junto con algunas hermanas de su barrio, bendicen la vida de familias que perdieron a un hijo bebé. El presidente Henry B. Eyring, segundo consejero de la primera presidencia, enseñó en la conferencia general que cada hijo de Dios que está escuchando mi voz ha recibido un llamamiento del Señor Jesucristo. Todas las hijas y los hijos de Dios bajo convenio tienen en común un llamamiento importante y gozoso: servir a otras personas en su nombre. Ese llamamiento es verdadero para las personas de cualquier edad que guardan sus convenios, ya sea que tengan 8 o 108 años. Louise Allred, de 99 años, ha pasado la mayor parte de su vida sirviendo a los demás y recientemente aprendió de su hija Mary Helen una nueva manera de servir. Hace 3 años, Mary Helen no buscaba nada específico cuando inició sesión en sirveahora.org. Mientras navegaba, vio la necesidad de un grupo de voluntarios sin fines de lucro que tomaba vestidos de novia donados y los convertía en ropa para la sepultura de los recién nacidos que nunca salen del hospital. Con la convicción en el corazón de que había encontrado algo que quería hacer, Mary Helen y su sociedad de socorro local se comunicaron con la persona que dirigía la organización. Se planificó una actividad para las hermanas del barrio y se desarmaron entre 10 y 12 vestidos de novia durante la actividad de servicio. Mary Helen llevó los retazos a casa y confeccionó batas de bebé con ellos. Mientras Mary Helen hacía cada bata, oraba por cada padre, madre y familia que recibiría la bata que estaba confeccionando. Se sintió profundamente satisfecha en lo espiritual y se acercó más al Salvador al seguir su admonición de amarnos unos a otros. Muy rápidamente, Mary Helen se dio cuenta de que una actividad de una sola ocasión no le bastaría. Descubrió que sirveahora.org la acompañaría en muchos proyectos. Louise, la madre de Mary Helen, también comenzó a ayudar. Ella descose los vestidos de novia puntada por puntada. Luego todo se lava, se corta, se arma y se cose a fin de confeccionar las batas de bebé. Y después se les cosen a mano algunos adornos. Confeccionar cada bata toma unas 2 horas. Juntas, madre e hija producen más de 100 batas para bebés fallecidos al año. Los hospitales de todas partes de Alabama, Estados Unidos, reciben esas donaciones. Mary Helen dice que ella y su madre disfrutan del tiempo que pasan juntas sirviendo a los pequeñitos del Padre Celestial y a sus familias, según el tiempo lo permita. Como enseñó el presidente Russell M. Nelson, sentimos nuestro mayor gozo al ayudar a nuestros hermanos y hermanas, sin importar dónde vivamos en este mundo maravilloso. Nuestro gozo es brindar ayuda a otras personas, hacer un esfuerzo concienzudo por preocuparnos por los demás, tanto o más que por nosotros mismos. En especial, podría añadir, cuando no resulta oportuno y nos aleja de nuestra comodidad. Vivir el segundo gran mandamiento es la clave para llegar a ser un verdadero discípulo de Jesucristo. Además del gozo que le brinda este servicio, a Luis le encanta el desafío y el sentimiento gratificante que experimenta. Mary Helen dice que ese vínculo entre ella y su madre también se ha convertido en una experiencia compartida muy preciada. Cualquiera puede servir, dice Mary Helen. Solo hay que encontrar aquello en lo que cada uno puede ayudar. Buscar oportunidades de servicio. Sirveahora.org, donde se halla disponible, constituye un recurso maravilloso para ver las necesidades de quienes nos rodean. Sin embargo, también podemos buscar maneras de servir en nuestro propio vecindario y en nuestro propio hogar. Como enseñó el presidente James E. Faust, a menudo el más grande servicio es el que se realiza en forma personal. No tiene que ser a gran escala y es más noble dentro de la familia. Conforme ore y busque inspiración en su servicio, el Padre Celestial lo guiará a quienes más necesiten dicho servicio.
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2: Mi mensaje es para los padres solos de la iglesia, la mayoría de los cuales son madres solas, mujeres valientes que por circunstancias de la vida se encuentran solas criando hijos y llevando adelante un hogar. Quizás sean viudas o divorciadas. Quizás enfrentan los desafíos de ser el único progenitor como resultado de haber cometido una equivocación fuera del matrimonio, pero ahora viven según los principios del Evangelio y han cambiado su vida para mejor. Aunque quizás sea así, que el Señor les bendiga porque tienen este compañerismo y porque es parte del discipulado. Esto ha sido un precio muy grande el que han pagado. Aunque quizás se hayan preguntado, ¿por qué a mí? Es mediante las penurias de la vida que nos acercamos a la divinidad, al moldearse nuestro carácter en el momento de la aflicción, que tienen lugar los eventos de la vida, porque Dios respeta el albedrío del hombre. Como dijo el Elder Neil A. Maxwell, no podemos llegar a las conclusiones correctas porque no contamos con todas las premisas. Sean cuales sean sus circunstancias o las razones de ellas, ustedes son maravillosas. Día a día se enfrentan a las dificultades de la vida, haciendo solas el trabajo que deberían hacer dos. Tienen que ser padre además de madre. Llevan adelante su hogar, cuidan de su familia. A veces luchan para que el dinero les alcance y milagrosamente hasta encuentran los medios para servir en la iglesia de manera significativa. Crían a sus hijos, lloran, oran con ellos y por ellos. Quieren lo mejor para sus hijos, pero cada noche les preocupa que sus mejores esfuerzos nunca sean suficientes. Si bien no quiero hacer comentarios muy personales, soy el producto de un hogar. Así, durante la mayor parte de mi niñez y adolescencia, mi madre nos crió sola, con pocos recursos. El dinero se racionaba con mucho cuidado, luchaba contra la soledad interior y en ocasiones estaba desesperada por tener apoyo y compañía. Pero a pesar de todo eso, mi madre tenía dignidad, muchísima determinación y el firme carácter típico de los escoceses. Afortunadamente, sus últimos años fueron más bendecidos que los primeros. Se casó con un nuevo converso viudo. Se sellaron en el Templo de Londres y luego sirvieron allí brevemente como obreros de ordenanzas. Estuvieron juntos casi un cuarto de siglo, felices, contentos y satisfechos, hasta concluir su vida mortal. Muchas de ustedes, mujeres de la iglesia en todo el mundo, se enfrentan a circunstancias similares y demuestran la misma resistencia año tras año. Eso no es exactamente lo que esperaban o planeaban, o lo que esperaban, aquello por lo que oraron o se imaginaron. Su trayectoria ha tenido sacudidas, desvíos, enredos y giros, en su mayoría como consecuencia de vivir en un mundo caído, que es un lugar de probación. Mientras tanto, luchan por criar a sus hijos en la luz y la verdad, conscientes de que si bien no pueden cambiar el pasado, pueden moldear el futuro. En el camino, obtendrán bendiciones compensatorias, aun si no son evidentes inmediatamente. Con la ayuda de Dios, no tienen que temer por el futuro. Sus hijos crecerán y las llamarán bienaventuradas, y cada uno de los logros de ellos será un homenaje a ustedes. Por favor, nunca sientan que pertenecen a una clase secundaria, una subcategoría de miembros, que por alguna razón tiene menos derecho que los demás a las bendiciones del Señor. En el reino de Dios no existen ciudadanos de segunda clase. Esperamos que al asistir reuniones y ver familias aparentemente completas y felices, o al escuchar hablar sobre los ideales de la familia, sientan alegría por ser parte de una iglesia que se centra en la familia y enseña el papel fundamental que tiene en el plan del Padre Celestial para la felicidad de sus hijos, porque en medio de las calamidades del mundo y la desintegración de la familia, tenemos la doctrina, autoridad, ordenanzas y los convenios que ofrecen la mayor esperanza al mundo, incluso para la felicidad de sus hijos,
3: y la familia que ellos formarán. En la reunión general de la Sociedad de Socorro de septiembre del año 2006, el presidente Gordon B. Hinckley relató la experiencia de una madre divorciada con 7 hijos que en ese momento tenían entre 7 y 16 años. Había cruzado la calle para llevarle algo a una vecina. Ella dijo, al dar la vuelta para regresar a casa, vi la casa toda alumbrada. Podía escuchar el eco de las voces de mis hijos que me habían dicho al salir hacía unos minutos. Mamá, ¿qué vamos a cenar? ¿Me puedes llevar a la biblioteca? Necesito ir a comprar una cartulina esta noche. Cansada y agotada, miré la casa y vi la luz encendida en cada una de las habitaciones. Pensé en todos los niños que estaban en casa esperando que yo llegara para atender sus necesidades. Mis cargas parecían más pesadas de lo que podía soportar. Recuerdo haber mirado al cielo a través de mis lágrimas y dije, «Querido Padre, hoy no lo puedo hacer. Estoy demasiado cansada». No puedo ir a casa y atender sola a todos mis hijos. ¿No podría ir a quedarme contigo solo una noche? En verdad no escuché la respuesta con los oídos, pero sí con la mente. Y la respuesta fue, no, pequeña, no puedes venir ahora conmigo, pero yo puedo ir a ti. Gracias, hermanas, por todo lo que hacen para criar a su familia y tener un hogar amoroso donde haya bondad, paz y oportunidades. Aunque a menudo se sientan solas, la verdad es que nunca están totalmente solas. Al avanzar con paciencia y fe, la providencia las acompañará. Los cielos les concederán las bendiciones que necesitan. Su perspectiva y su visión de la vida cambiará cuando, en vez de sentirse desanimadas, levanten la vista hacia el cielo. Muchas de ustedes ya han descubierto la gran verdad transformadora de que cuando viven para aliviar las cargas de otros, sus propias cargas se aligeran. Aunque las circunstancias no hayan cambiado, la actitud de ustedes sí. Son capaces de enfrentarse a sus propias pruebas con mayor aceptación, un corazón más comprensivo y gratitud más profunda por lo que tienen, en vez de añorar lo que todavía no tienen. Han descubierto que cuando lo depositan o depositan el crédito de esperanza a los que parecen tener las cuentas bancarias de sus vidas vacías, nuestros propios cofres de consuelo se agrandan y se llenan. Nuestra copa realmente rebosa. Si llevan una vida recta, ustedes y sus hijos un día gozarán de las bendiciones de ser parte de una familia completa y eterna. Miembros y líderes, ¿hay algo más que podrían hacer para ayudar a las familias con un solo padre o madre, sin juzgar y sin condenar? ¿Podrían actuar como mentores de los jóvenes de esas familias, especialmente dándoles el ejemplo a los jovencitos en cuanto a qué hacen y cómo viven los hombres buenos? Cuando no hay padre, ¿ofrecen un ejemplo digno de ser emulado? Ahora bien, por supuesto que también hay familias en que el único progenitor es un hombre. Hermanos, también oramos por ustedes y les rendimos homenaje. Este mensaje también es para ustedes. Padres solos, testifico que si hacen su mejor esfuerzo en este, el más difícil de los desafíos humanos, los cielos los favorecerán. Realmente no están solos. Permitan que el tierno poder redentor de Cristo ilumine su vida y los llene de la esperanza de promesas eternas. Sean valientes, tengan fe y esperanza, piensen en el presente con fortaleza y miren al futuro con confianza. En el nombre de Jesucristo. Amén.
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1: A todos nos agrada una persona positiva. Hay aquellos quienes por tan solo estar presentes pueden aliviar las preocupaciones y quienes tienen el don de ayudar a la gente a sentirse bien. La siguiente historia es de nuestro amigo Ricardo, quien nos relata cómo es que logró desarrollar una mentalidad positiva y cómo ha usado este don para alegrar el día de aquellos que le rodean. Aquí está la historia.
9: Cuando estaba en la secundaria, recuerdo que estaba pasando por un momento de diferentes pues, pensamientos, inseguridades. Llega un momento donde llegas con tus amigos y te empiezas a comparar con otras personas. Quizás dices, ah, ¿por qué no soy tan guapo? ¿Por qué no soy tan alto? En fin, llegan un montón de pensamientos a tu mente de a lo mejor no me siento capaz, no me siento lo suficiente. Entonces, yo recuerdo que durante esos momentos yo trataba de buscar seguridad o validación en diferentes cosas, ¿no? A través de diferentes medios. Y una de las cosas que me ayudó a sentir más seguridad en ese momento fue un libro de autoayuda. Y este libro de autoayuda era de mi papá. Y me acuerdo que lo encontré ahí en uno de los estantes que él tiene. Lo tomé ese libro, lo empecé a leer. Y me fascinó bastante, me gustó mucho lo que decía el libro, las cosas que enseñaba y todo lo que leía me hacía sentir mucha seguridad, mucha confianza en mí mismo. Entonces, no sé, me gustó bastante que dije, quiero leer más cosas como estas, ¿no? Más cosas motivacionales. Entonces, me acuerdo que abrí mi computadora, empecé a buscar en internet libros de autoayuda, libros de motivación personal. Y empecé a encontrar mucho material, muchísimos libros de superación. Y poco a poco fui yendo a través de la lista, ¿no? Uno por uno empecé a buscar todos esos libros, a leerlos. Leí diferentes títulos, cosas sobre la ley de la atracción, sobre tus pensamientos, sobre cómo atraer la vida que quieres, sobre desarrollar tus cualidades, muchas cosas. Me acuerdo que iba yo a las librerías y pasaba por los estantes de toda la sección de superación personal, que es, en sí es una industria muy grande y hace mucho dinero cada año. Y con razón, lo pasas por los estantes y yo me sentía como un niño en dulcería. Iba y me encantaba, veía todos los títulos, decía, ah, pues puedo después aprender esto, puedes hacer esto. Los títulos en sí eran muy atractivos, te decía como desarrolla la confianza que quieres o aprende a ganar amigos, cosas así. Y a mí me gustaba mucho, ¿no? Entonces empecé a comprar libro tras libro, tras libro, tras libro. Y todos los últimos años de mi secundaria y toda mi preparatoria, yo me acuerdo que leía, era básicamente como cada semana compraba un libro diferente, lo leía. Cuando no era un libro, leía artículos y todo eso sobre superación personal. Entonces me convertí en un lector de libros de superación y de motivación, al grado que ya después cuando yo platicaba con mis amigos y me preguntaban o me platicaban sus problemas, yo me acordaba de cualquier cosa que había leído en un libro de superación personal y ya les empezaba a ofrecer consejo, ¿no? Y al parecer muchas de esas cosas funcionaban porque son cosas que suenan muy bien en el papel y también cuando las practicas te das cuenta que sí valen la pena. Entonces, llegó un punto después de mi preparatoria donde yo seguía leyendo y seguía haciendo todas esas cosas, pero me di cuenta que mucha de mi inseguridad venía de esos libros. Entonces, terminabas de leer un libro y entonces era como de, no, pues, ¿dónde está ese sentimiento de validación? Entonces, todo ese periodo fue prácticamente como una adicción a los libros de autoayuda. Entonces, ya después me di cuenta que es bueno leer, los libros son tus amigos y literalmente terminas un libro y te sientes triste porque es como un amigo que ya no vas a seguir viendo. Pero creo que la lección que pude aprender de todo ese periodo de transición que pasé leyendo los libros de autoayuda como adolescente es que aunque está bien que esos libros te ayuden a tener esos sentimientos de superación y de confianza, lo más importante es que esos sentimientos en cierto punto salgan de ti mismo y no de un libro. Porque, o sea, los libros son maravillosos, pero llega un punto en donde te das cuenta que van a seguir diciendo cosas similares que a lo mejor ya leíste en algún otro material. Pero si tú puedes hacer que esos sentimientos salgan de ti mismo, entonces esa confianza pues va a permanecer para ti durante mucho tiempo. Entonces me gustó mucho esa etapa. Fue una etapa que recuerdo con mucho humor, mi adicción a los libros de autoayuda, pero me ayudó bastante a convertirme en la persona que soy ahora. Y ahora todavía a la fecha sigo leyendo libros de superación personal, me gustan mucho, pero ya no los necesito, pero todavía me gustan leer. Pero ahora siento que ya puedo generar yo mismo esos sentimientos dentro de mí y ayudarme a sentir la confianza que necesito para superar cualquier problema.
1: Qué buen ejemplo del impacto que ser positivo tiene en nuestras vidas. Gracias por compartir. Y a ustedes que nos escuchan en casa, les invitamos a que nos acompañen una vez más la próxima semana aquí en Micrófono Abierto.

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1: My brothers and sisters,
2: hermanos y hermanas, hace poco que Bárbara, mi esposa, tuvo cirugía en la espalda y no podía levantar cosas pesadas, torcerse ni doblarse. En consecuencia, yo he levantado las cosas pesadas, me he torcido y me he doblado más que nunca. Y eso me ha hecho apreciar mejor lo que las mujeres, especialmente las madres, hacen diariamente en nuestros hogares. Aun cuando las mujeres viven en circunstancias diferentes en su hogar, casadas, solteras, viudas o divorciadas, algunas con hijos y otras sin ellos, todas son amadas por Dios y Él tiene un plan para que sus hijas justas reciban las bendiciones más altas de la eternidad. Esta tarde, quiero dirigir mis palabras principalmente a las madres y, en particular, a las madres jóvenes. Mientras era joven y siendo ya padre, me di cuenta de lo exigente que es la función maternal. Presté servicio primero como consejero y después como obispo durante un periodo de 10 años, y en el transcurso de ese tiempo fuimos bendecidos con 6 de nuestros 7 hijos. Muchas veces, cuando llegaba a casa el domingo al atardecer, encontraba a Bárbara exhausta. Ella entonces trataba de explicarme cómo era estar sentada con nuestra familia y nuestros hijos pequeños en el banco de más atrás en la reunión sacramental. Al fin, llegó el día en que me relevaron. Después de haberme sentado en el estrado durante 10 años, pasé a sentarme con mi familia en aquel banco de atrás. Enseguida que repartieron la Santa Cena, mi esposa salió al vestíbulo y yo me quedé solo, sentado con nuestros 6 hijos. Jamás he estado tan ocupado en toda mi vida. Tenía marionetas moviéndose en ambas manos, pero eso no daba mucho resultado. Las galletitas se me desparramaron y eso me resultó vergonzoso. Los libros de colorear no parecían entretenerlos tan bien como se suponía. Después de una lucha que duró hasta el fin de la reunión, salí al vestíbulo con los niños y Bárbara estaba allí sonriendo y me dijo: estuve mirándote. Aquel domingo llegué a apreciar más plenamente lo que ella y ustedes, queridas madres, hacen tan bien y tan fielmente. Pasada una generación como abuelo, he observado los sacrificios que han hecho mis hijas para criar a sus hijos. Y ahora, con otra generación delante, observo asombrado la presión que soportan mis nietas al guiar a sus hijos en este mundo tan ocupado y exigente. Después de observar a 3 generaciones de madres y sentir empatía hacia ellas, y al pensar en mi querida madre, sé con certeza que no hay ninguna función en la vida más esencial ni más eterna que la de la maternidad. No existe una sola manera perfecta de ser una buena madre. Cada situación es única. Cada una tiene desafíos diferentes, capacidad y habilidades diferentes, y ciertamente niños diferentes. Para cada madre y cada familia, las opciones son distintas y únicas. Muchas mujeres pueden ser madres de tiempo completo, al menos durante los años formativos de los hijos, y muchas otras querrían serlo. Algunas tienen que trabajar jornadas de trabajo completas, de unas horas, algunas trabajan en la casa, otras dividen su vida en periodos para el hogar y la familia y periodos de trabajo. Lo realmente importante es que la madre ame profundamente a sus hijos y que, de acuerdo con la devoción que tenga hacia Dios y hacia el esposo, les dé prioridad a ellos sobre todo todo lo demás. Me ha impresionado ver la infinidad de madres que han aprendido lo importante que es concentrarse en las cosas que solo se pueden hacer en una época particular de la vida. Si un hijo vive con sus padres 18, 19 años, ese periodo es nada más que un cuarto de la vida de estos. Y los años más formativos, los primeros en la vida de un niño, representan menos de un décimo del periodo normal de vida. Es esencial que nos concentremos en nuestros hijos durante el corto tiempo que los tenemos con nosotros y que procuremos, con la ayuda del Señor, enseñarles todo lo que podamos antes de que se vayan de nuestro hogar. Esa labor eternamente importante recae en madres y padres como compañeros iguales. Sin embargo, creo que los instintos de la madre y la intensa participación que tienen en la educación de sus hijos siempre será la clave principal del bienestar de estos, según las palabras de la proclamación sobre la familia, que dice que la responsabilidad primordial de la madre es criar a los hijos. Debemos recordar lo difícil que puede ser la total dedicación a la maternidad y a poner a los hijos en primer lugar. A través de mi propia experiencia con nuestra familia de 4 generaciones y también por conversaciones que he tenido con madres de niños pequeños por toda la iglesia, conozco algo de las emociones de una madre que son inherentes a su compromiso de estar en el hogar con niños pequeños. Hay momentos de gran gozo y de increíble satisfacción, pero también los hay de una sensación de insuficiencia, de monotonía y frustración. La madre puede pensar que recibe muy poco o ningún aprecio por la decisión que ha tomado. A veces, ni el marido parece tener idea de las exigencias que enfrenta la esposa. En la iglesia, tenemos enorme respeto y gratitud hacia ustedes, las madres de niños pequeños. Queremos que sean felices y tengan éxito con su familia y que reciban la estima y el apoyo que necesitan y merecen. Así que el día de hoy permítanme hacer 4 preguntas y contestarlas brevemente. Aunque mis respuestas puedan parecer sumamente sencillas, si se atiende a las cosas sencillas, la vida de una madre puede ser muy compensadora. Pregunta: ¿qué deben hacer ustedes como madres jóvenes para reducir la presión y disfrutar más de la familia? Primero, reconozcan que el gozo de la maternidad viene de a momentos. Habrá periodos difíciles y periodos frustrantes, pero en medio de los problemas hay luminosos momentos de gozo y satisfacción. La autora Anna Quindlen nos recuerda que no debemos apresurarnos al vivir esos momentos fugaces. Ella dice: el error más grande que cometí como madre es el que la mayoría de nosotros cometemos. No viví bastante el momento. Eso es particularmente claro para mí ahora, que ese momento se ha ido y ha quedado captado solamente en fotografías. Hay una foto de mis 3 hijos de 1, 4 y 6 años sentados en el césped sobre un acolchado a la sombra de unas hamacas en un día de verano, y desearía poder recordar lo que comimos, lo que hablamos, los sonidos y el aspecto que tenían cuando se durmieron esa noche. Desearía no haber estado tan apurada por pasar a lo siguiente: la cena, el baño, el libro y la cama. Desearía haber atesorado un poco más el hecho y un poco menos el afán de hacerlo. Segundo, no se excedan en lo que programen para ustedes ni para sus hijos. Vivimos en un mundo lleno de opciones. Si no tenemos cuidado, nos encontraremos con que cada minuto está repleto de asuntos sociales, clases, ejercicios, libros, álbumes de recuerdos, llamamientos de la iglesia, música, deportes, el internet y programas favoritos de televisión. Una madre me dijo que hubo una época en que sus hijos tenían 29 compromisos programados por semana. Lecciones de música, escultismo, baile, béisbol, campamentos, fútbol, arte. Ella se sentía como un conductor de taxi. Al fin, convocó a una reunión de familia y anunció: hay que dejar algo de lado. No tenemos tiempo personal para nosotros, ni tiempo para dedicarlo los unos a los otros. Las familias necesitan un tiempo libre en el que se profundicen las relaciones y los padres puedan actuar como tales. Jueguen juntos y sonrían juntos. Tomen ese tiempo. Tercero, aun cuando traten de recortar el exceso de actividades, hermanas, tomen tiempo para dedicarse a sí mismas, para cultivar sus dones e intereses. Elijan una o dos cosas que les gustaría aprender o hacer, algo que mejore su vida y aparten tiempo para hacerlas. No se puede sacar agua de un pozo vacío y si no apartan unos momentos para renovarse, tendrán cada vez menos para dar a los demás, incluso a sus hijos. Eviten el abuso de cualquier tipo de sustancia, pensando erróneamente que les ayudará a lograr mucho más. Y no se permitan la pérdida de tiempo en cosas que adormecen la mente, tales cosas como mirar telenovelas o navegar el Internet. Eviten el abuso de cualquier tipo de sustancia, pensando erróneamente que les ayudará a lograr mucho más. Y

especialmente por sus hijos y por su función de madres. Los padres pueden ofrecer un tipo especial y maravilloso de oración, porque oran al Padre Eterno de todos nosotros. Una oración en la que se diga básicamente: somos padres responsables de tus hijos, Padre. Te rogamos que nos ayudes a criarlos como tú lo harías. Lleva esto en sí una fuerza extraordinaria. La segunda pregunta es: ¿qué más puede hacer el esposo para apoyar a su esposa, la madre de sus hijos? Primero, demuestren más aprecio y den mayor valor a lo que su esposa hace diariamente. Presten atención a lo que sucede y digan gracias más seguido. Programen algunos ratos para pasar juntos por la noche los dos solos. Segundo, dediquen regularmente tiempo para hablar con su esposa sobre las necesidades de cada uno de los hijos y de lo que pueden hacer ustedes para ayudar. Tercero, den a su esposa de vez en cuando un día libre. Encárguense de la casa y denle a ella un descanso de sus responsabilidades diarias. El hacerlo por un rato aumentará considerablemente su aprecio por lo que su esposa hace día tras día. Tal vez hasta tengan que levantar cosas pesadas, torcerse y doblarse bastante. Cuarto, al regresar a casa del trabajo, tengan una participación activa con su familia. No den prioridad al trabajo, a los amigos, ni a los deportes, en vez de escuchar a sus hijos, jugar con ellos y enseñarles. La tercera pregunta: ¿qué pueden hacer los niños, incluso los pequeños? Ahora, niños, escuchen estas cosas sencillas que pueden hacer para ayudar a su mamá. Pueden juntar los juguetes al terminar de jugar con ellos, y cuando sean un poco mayores, pueden hacer la cama, ayudar con los platos y otras tareas, y hacerlas sin que se les pida. Pueden decir gracias más seguido al terminar una comida deliciosa, cuando se les lea un cuento antes de dormir o al ver que tienen ropa limpia en los cajones. Y sobre todo, pueden abrazar seguido a su mamá y decirle cuánto la quieren. La última pregunta es: ¿qué puede hacer la iglesia? La iglesia tiene mucho para ofrecer a las madres y a las familias, pero para lo que me he propuesto decir hoy, sugiero que el obispado y los miembros del Consejo de Barrio sean particularmente observadores y considerados con el tiempo y las exigencias de las madres jóvenes y su familia. Conózcanlas mejor y sean prudentes en lo que les pidan que hagan en esta época de su vida. El consejo de Alma a su hijo el Amán se aplica a nosotros actualmente. Te digo que por medio de cosas pequeñas y sencillas se realizan grandes cosas. Espero que ninguna de ustedes, queridas hermanas, casadas o solteras, se pregunte nunca si tiene valor a la vista del Señor y de los líderes de la iglesia. Las queremos, las respetamos y apreciamos la influencia que tienen en preservar la familia y en contribuir al progreso y a la vitalidad espiritual de la iglesia. Recordemos que la familia es la parte central del plan del Creador para el destino eterno de sus hijos. Las Escrituras y las enseñanzas de los profetas y apóstoles ayudan a todos los miembros de la familia a prepararse para estar juntos ahora y en toda la eternidad. Ruego que Dios bendiga continuamente a las mujeres de la iglesia para que encuentren gozo y felicidad en su función como hijas de Dios. Ahora, para terminar, quiero agregar mi testimonio del llamamiento profético del presidente Monson. Lo he conocido desde que él tenía 22 años y yo 21. Durante 58 años, he observado cómo lo ha preparado la mano del Señor para este día, para que presida la iglesia como nuestro profeta y presidente, y agrego también mi testimonio al de los demás de que se han dado durante esta conferencia, de su llamamiento divino como presidente de esta iglesia, y agrego mi testimonio al de los demás de que Jesús es el Cristo,

0: y que esta es su iglesia. Estamos en su obra y de ello testifico en el nombre de Jesucristo. Amén.
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2: Principios básicos del Evangelio. Las familias son eternas. La familia es la unidad básica de la sociedad y de la Iglesia. Los miembros de la Iglesia de Jesucristo de los Santos de los Últimos Días creemos que las familias pueden ser eternas. Nos esforzamos por fortalecer a nuestra familia en la tierra. También tenemos fe en que podemos recibir la bendición de una familia eterna. La familia de Dios. Todas las personas son hijos o hijas procreados como espíritus por padres celestiales. Todos formamos parte de la familia de Dios. Todos tenemos una naturaleza y un destino divinos. Si vivimos con rectitud, podemos regresar a vivir con nuestro Padre Celestial como integrantes de su familia para siempre. Conozca más. Para saber más sobre lo que los profetas de los últimos días han enseñado acerca de las familias, puede leer La Familia, una proclamación para el mundo, en la Iglesia de Jesucristo.org o en la aplicación Biblioteca del Evangelio. Los barrios y las ramas tienen las organizaciones de la primaria, los hombres jóvenes y las mujeres jóvenes para niños y adolescentes. Puede hablar con esos líderes y con sus hermanos o hermanas ministrantes sobre las maneras en que estas organizaciones pueden ayudar a fortalecer a sus hijos. Las familias eternas. Cuando un hombre y una mujer se casan en el templo y guardan sus convenios, su matrimonio durará toda la eternidad. Esta ordenanza del templo se llama sellamiento. Los hijos que nacen después de que sus padres sean sellados nacen dentro de ese convenio. Los hijos que nacen después de que sus padres sean sellados nacen dentro de ese convenio. Los hijos que nacen antes de que sus padres sean sellados pueden ser sellados a ellos en el templo para que puedan ser una familia para siempre. Los miembros de la Iglesia llevan a cabo la obra del templo y de historia familiar para poder sellar a su familia a lo largo de todas las generaciones. La bendición de tener una familia eterna es posible gracias a Jesucristo y su expiación. El matrimonio. El matrimonio entre el hombre y la mujer es ordenado por Dios. El Evangelio de Jesucristo enseña al esposo y a la esposa a ser leales el uno al otro y fieles a sus convenios matrimoniales. Deben ser fieles en pensamiento, palabra y obra. El matrimonio es una relación de igualdad, y los cónyuges se deben alentar, consolar y ayudar mutuamente. Los padres y los hijos. Dios mandó a Adán y a Eva que tuvieran hijos. Los líderes de la Iglesia han enseñado que ese mandamiento aún está en vigor. La madre y el padre trabajan juntos para criar a sus hijos con amor y rectitud. Se enseña a los hijos a honrar y obedecer a sus padres. La enseñanza y el aprendizaje. Los padres enseñan a sus hijos a amar a Dios y a obedecer sus mandamientos. La vida familiar nos brinda oportunidades de sentir gozo y aprender paciencia y altruismo. Estos rasgos nos ayudan a volvernos más parecidos a Dios y nos preparan para vivir felizmente como familias para siempre. Fortalecer a las familias. Se requiere trabajo, dedicación y paciencia para edificar una familia de éxito. Los principios del Evangelio, tales como la fe, la oración, el perdón, el amor, el trabajo y la diversión sana pueden ayudarnos a encontrar gozo en la vida familiar. Asimismo, podemos recibir revelación personal para saber cómo podemos fortalecer a nuestra familia. Las bendiciones están al alcance de todos. No todos tienen la oportunidad de formar parte de una familia ideal aquí en la tierra, pero Dios ha prometido que todos los que guarden sus mandamientos recibirán todas las bendiciones de una familia eterna, por lo que podemos confiar en Él y tener fe en su tiempo. Palabras para recordar. Naturaleza divina. Cualidades que hemos heredado de Dios como sus hijos e hijas procreados como espíritus. Convenios. Promesas que hacemos con Dios. Él nos promete bendiciones. Revelación. Inspiración de Dios a sus hijos en la tierra. Ordenado. Establecido, fundado, organizado. Ordenar también puede referirse a dar autoridad a un poseedor del sacerdocio en un oficio del sacerdocio, por ejemplo, diácono o elder. De las Escrituras. Los padres les enseñan a sus hijos a amarse y servirse unos a otros. Véase Mateo capítulo 4, versículos 14 y 15. La oración fortalecerá a las familias. Véase tercer libro de Nefi, capítulo 18, versículo 21. Quienes hayan sido sellados en el templo recibirán bendiciones eternas. Véase Doctrina y Convenios, sección 132, versículo 19.
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1: I like you appreciated the participation.
2: Aprecio la participación en esta asamblea solemne. Pero pienso que podría dar un punto doctrinal para ayudar. Cuando levantamos nuestra mano en la escuadra en una asamblea solemne, no es un voto. Nos damos un compromiso personal, aún un convenio, para sostener y para sostener al profeta de Dios. Aprecio tanto el participar con ustedes y poder levantar mi mano en señal de escuadra. Mis hermanos y hermanas, en los últimos meses he recibido una lección de humildad que me ha dado la oportunidad de reflexionar con gratitud sobre el don de la vida. Durante esa experiencia, he meditado continuamente sobre mi testimonio de Dios, nuestro eterno Padre Celestial, y de su Hijo Mayor, nuestro Salvador y Redentor Jesucristo, y en cómo he obtenido ese testimonio del Padre y del Hijo. Las personas alrededor del mundo, de toda religión y creencia, buscan y tratan de saber quién es Dios, qué relación tiene con Jesucristo, ¿y qué relación tenemos nosotros con ellos? Yo sé con seguridad que nuestro Padre Celestial y Jesucristo viven, que la expiación es real. Dios el Padre y Jesucristo son seres distintos, separados e inmortales. Nos conocen en forma individual. Escuchan y responden nuestras oraciones sinceras. El Salvador testificó a los habitantes del Nuevo Mundo. Yo doy testimonio del Padre, y el Padre da testimonio de mí, y el Espíritu Santo da testimonio del Padre y de mí. El Espíritu Santo me ha testificado a mí que estas cosas son verdaderas. Comencé a adquirir un testimonio en mi juventud cuando reflexioné sobre las 13 declaraciones proféticas llamadas los artículos de fe escritas por José Smith. Fue en la primaria cuando las memoricé. Describe las creencias básicas del Evangelio restaurado de Jesucristo. La primera de ellas dice que nosotros creemos en Dios el Eterno Padre y en su Hijo Jesucristo y en el Espíritu Santo. José Smith conocía por experiencia personal la naturaleza de los tres miembros de la Trinidad. Cuando era un joven de 14 años, quiso saber a cuál de todas las iglesias cristianas debía unirse. En la Biblia, en el libro de Santiago, leyó: y si alguno de vosotros tiene falta de sabiduría, pídala a Dios. Obedeciendo, se arrodilló en oración y recibió la visita de Dios el Padre y de su Hijo Jesucristo. Él los describió como dos personajes cuyo fulgor y gloria no admiten descripción. Estaban sostenidos arriba en el aire, arriba de José. Uno de ellos le habló, llamándolo por su nombre, y señalando al otro: este es mi Hijo amado, escúchalo. Desde mi niñez, la experiencia de José Smith ha sido una guía para mí, y puede serlo para todos ustedes. El joven profeta aprendió la verdad acerca de nuestro Padre Celestial y de Jesucristo su Hijo porque buscó saber la voluntad de su Padre Celestial por medio de las Escrituras y luego obedeció fielmente. El Salvador estableció y ejemplificó este modelo de forma perfecta, como se registra en la Biblia. Cuando Jesucristo tenía 12 años, su madre María y su padre terrenal José lo encontraron enseñando en el templo. Jesús les preguntó: ¿no sabíais que en los negocios de mi padre me es necesario estar? Pero Jesús no se refería a los negocios de José. Se refería a los negocios de su Padre literal y eterno en los cielos. La manera en que Dios, el Padre, presentó a su Hijo en varias ocasiones es significativa. Y Jesús, después que fue bautizado, subió luego del agua, y hubo una voz de los cielos que decía: «Este es mi Hijo amado, en quien tengo complacencia». También en el monte de la Transfiguración, y vino una voz desde la nube que decía: «Este es mi Hijo amado, a él oíd». Cuando Jesucristo apareció en el continente americano, fue presentado de la misma forma por su Padre: «He aquí a mi Hijo amado, en quien me complazco, en quien he glorificado mi nombre, a él oíd». Luego, casi 2,000 años más tarde, se le dieron a José Smith las mismas palabras: «Este es mi Hijo amado, escúchalo». Tiene un significado especial el que cada vez que el Padre Celestial desea presentarnos a su Hijo, nos manda que escuchemos, es decir, que oigamos las palabras de Jesús. ¿Quién es este Jesús? Participó con su Padre en la creación del mundo y fue responsable, bajo la dirección de su Padre, de crear todas las cosas sobre la faz de la tierra. Y he creado incontables mundos, y también los he creado para mi propio fin. Y por medio del Hijo, que es mi unigénito, los he creado. Jesucristo es el unigénito del Padre en la carne. Es nuestro mediador con el Padre, el Salvador que dio su vida por nosotros y aboga por nuestra causa ante el Padre. Por lo tanto, oramos al Padre Celestial en el nombre de su Hijo, Jesucristo. Jesús, el Hijo, no es el mismo ser que su Padre, pero es como su Padre, y también es un ser glorificado con poder y autoridad. Es ilustrativo y conmovedor para mí considerar cómo Jesús le habla a su Padre, y en su gran oración intercesora, que se encuentra en la Biblia, en el libro de Juan, queda perfectamente claro que Jesús reconoce que Él es el Hijo. Escuchen sus palabras cuando rinde un informe a su Padre en los cielos de haber concluido obedientemente su misión terrenal. «Yo te he glorificado en la tierra. He acabado la obra que me diste que hiciese, porque las palabras que me diste les he dado a los discípulos, y han creído que tú me enviaste. Como tú me enviaste al mundo, así yo los he enviado al mundo. La gloria que me diste, yo les he dado, para que sean uno, así como nosotros somos uno». A lo largo del ministerio del Salvador, los discípulos realmente llegaron a ser uno, pero no en cuerpo físico. Llegaron a ser uno en unidad de propósito y de amor. Esa es la unidad de Dios, el Padre y su Hijo Jesucristo, de la que se habla en las Escrituras. Ellos también son seres distintos, pero están unidos en propósito, en su amor por nosotros y en la obra que llevan a cabo a nuestro favor. El Salvador continuó orando: «Ahora pues, Padre, glorifícame con aquella gloria que tuve contigo antes que el mundo fuese, para que el mundo conozca que tú me enviaste y que los has amado a ellos como también a mí me has amado, porque me has amado desde antes de la fundación del mundo». ¿Cuánto quería Jesús que conociésemos al Padre como Él lo conocía? Él rogó: «Padre justo, el mundo no te ha conocido, pero yo te he conocido, y estos los discípulos han conocido que tú me enviaste, y les he dado a conocer tu nombre, y lo daré a conocer aún para que el amor con que me has amado esté en ellos y yo en ellos». Jesús mostró su gran amor por aquellos que escogieron seguirle al orar por su protección. No ruego que los quites del mundo, sino que los guardes del mal. Él oraba por nosotros, hermanos y hermanas, y luego el Salvador pide tiernamente que ellos puedan estar con Él otra vez. Padre, aquellos que me has dado, quiero que donde yo estoy también estén conmigo. Al prepararse para el sacrificio expiatorio, Jesús oró a su Padre en el jardín de Getsemaní, cuando tomó sobre sí los pecados, dolores y sufrimiento de toda la humanidad. En esas horas de soledad, nuevamente dejó claro que Él no estaba haciendo su obra. Él oró, «Padre mío, si es posible, pase de mí esta copa, pero no sea como yo quiero, sino como tú». En ese momento tan crucial para todos, nosotros no se hablaba a sí mismo ni dependía de su propia fuerza. Apeló a su Padre, el Dios omnipotente, para que lo sostuviera y le permitiera hacer la voluntad de su Padre. Y su Padre envió un ángel del cielo para fortalecerle. Amo el amor que el Padre tiene por su Hijo y por todos nosotros, desde antes de la fundación del mundo, hasta los momentos finales en la cruz. El Salvador se había ocupado de los negocios de su Padre. Terminó la obra que le había mandado hacer. Por lo tanto, no dudamos a quién le hablaba. Cuando estaba en la cruz, Él dijo, «Consumado es». Y clamando a gran voz dijo, «Padre, en tus manos encomiendo mi espíritu». Y habiendo dicho esto, expiró. Sabemos que oraba a su Padre Celestial. Testifico que nuestro Salvador vive. Él es el unigénito del Padre, y Él vendrá otra vez en esta tierra para reinar. Él es Jesucristo, el Santo de Israel, lleno de gracia, de misericordia y de verdad. Él es el que viene a quitar los pecados del mundo, sí, los pecados de todo hombre que crea firmemente en su nombre. Él es el Hijo literal de Dios, que se levantó de entre los muertos al tercer día, haciendo la resurrección algo real para todo aquel que venga a la tierra. También testifico que Dios, nuestro Padre eterno, vive y que ama a cada uno de nosotros, pues somos sus hijos. Tan grande es su amor que envió a su Hijo unigénito al mundo para que todo aquel que en Él cree no se pierda, mas tenga vida eterna. En calidad de apóstol del Señor Jesucristo, testifico de la verdad de los que se encuentran en las Escrituras. Y lo que se me ha revelado a mí se les puede revelar a ustedes de acuerdo con su obediencia y deseos y el Espíritu Santo. El Salvador nos enseñó esta gran verdad que se aplica a todos. Cualquier cosa que pidáis al Padre en mi nombre, si es justa, creyendo que recibiréis, he aquí os será concedida. Testifico que sé de las cosas que he hablado y que son verdaderas. Que ustedes procuren esa misma certeza en su corazón y en sus oraciones. Es mi ruego, en el nombre de Jesucristo. Amén.
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3: Para los padres, procurar guía espiritual. Estimados padres, en este ejemplar de la revista, tres autoridades generales comparten enseñanzas y experiencias personales y familiares sobre cómo buscar, encontrar y seguir la guía espiritual. Conversaciones sobre el Evangelio. confiar en nuestro testimonio. En la página 4, el Elder Ronald A. Rusband comparte un relato de su historia familiar para enseñar el principio de que nuestro Salvador no nos abandonará. Lean su artículo y analicen cómo los primeros santos confiaron en su testimonio de Jesucristo y del plan de salvación del Padre Celestial. Consultar al Señor. En la página 30, el Elder Patricio M. Giuffra describe cómo él, cuando era un adolescente converso a la Iglesia, decidió servir en una misión y cursar estudios universitarios. Luego comparte su respuesta a la pregunta: ¿qué se hace cuando la revelación personal entra en conflicto con el sentido común? Recibir la guía del Espíritu. ¿Cómo podemos beneficiarnos más plenamente del don del Espíritu Santo en nuestra vida? El Elder José A. Teixeira analiza este tema en la página 40. Lean su artículo y analicen cómo recibir la guía del Espíritu de modo más abundante. Diversión en familia con Ven, sígueme. Examina la senda. Proverbios, capítulos del 3 al 4. 1. Coloquen una lámina del Salvador en un extremo de un área o salón abierto amplio. 2. Párense del otro lado del salón. Túrnense para vendarles los ojos a cada miembro de la familia, hacerlos girar y luego ver si pueden caminar hasta la lámina de Jesucristo sin ninguna ayuda. 3. Lean Proverbios capítulo 4, versículos del 26 al 27. Análisis. ¿Qué tipo de ayuda se nos ha dado en esta vida para mantenernos en el sendero que conduce a Jesucristo? Para continuar el análisis, lean Proverbios capítulo 3, versículos del 5 al 6. ¿Qué acciones debemos realizar para confiar en el Señor con todo el corazón? Enviado por Mitzi Sharman.
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La sabiduría resulta de la experiencia y la observación. Es sazonada por el tiempo y cultivada mediante la reflexión. Nos beneficiamos de ella al aplicar lo aprendido del pasado a las demandas del presente y del futuro. Pero la verdadera sabiduría es más que una cualidad que se adquiere. El mundo quizás defina sabiduría como la acumulación de conocimientos. Pero la sabiduría que proviene de Dios es mucho más que eso. No está limitada al entendimiento humano, sino que la sabiduría de Dios se basa en verdades eternas y profundamente personales. El Antiguo Testamento enseña que este tipo de sabiduría es mejor que los rubíes y el oro. Dios da sabiduría a aquellos que humildemente la piden. El Nuevo Testamento promete que si alguno tiene falta de sabiduría, pídala a Dios, quien da a todos abundantemente y sin reproche, y le será dada. Todos tenemos una relación viviente con Dios, y cuando sinceramente le pedimos que nos ofrezca su sabiduría, podemos estar seguros de que así lo hará. La sabiduría de Dios quizás no nos revelará exactamente los pasos que debemos dar, pero sí nos ayudará a discernir cómo podemos seguir adelante. Recibimos la sabiduría de Dios mediante la fe de que Él iluminará nuestro sendero, aun cuando nosotros sintamos que nos hallamos al margen de la luz. Tengo un amigo que en una ocasión recibió la devastadora noticia de que tenía cáncer. Debían tomarse decisiones cruciales y los resultados eran inciertos. Inmediatamente, él y su esposa se arrodillaron para orar, pidiendo a Dios que les diera sabiduría y los guiara. No recibieron ninguna respuesta en cuanto a si él llegaría a curarse, pero sí oyeron una voz clara y reconfortante que los invitaba a estar en paz. Día tras día buscaron esa paz que solo Dios puede ofrecer, y aún en medio de la incertidumbre, la sabiduría de Dios, envuelta en su paz, los guió tiernamente en cada una de sus decisiones. A lo largo del proceso, crecieron juntos en fe, en amor y en gozo. Al buscar la sabiduría de Dios, descubrimos que Él nos mostrará la senda a seguir, su senda, la cual guía a una fe mayor, una paz más profunda y un gozo más amplio.

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1: Doctrina y Convenios, secciones 94 a 97. ¿Qué bendiciones reciben los puros de corazón? En estas secciones aprendemos acerca del mandamiento del Señor a los primeros santos de construir un templo. Los de corazón puro verán a Dios. En la sección 97, el Señor promete que si los santos edifican un templo y lo conservan puro, todos los de corazón puro que allí entren verán a Dios. Después de citar este versículo en un discurso de conferencia general, el elder David B. Haight, del Quórum de los Doce Apóstoles, dijo: Es cierto que algunos en realidad han visto al Señor, pero al consultar el diccionario nos damos cuenta de que la palabra ver tiene otros significados y sinónimos, tales como llegar a conocer, comprender, percibir, entender claramente, lo que, aplicado al Señor, significa conocerlo, discernirlo, reconocerlo a Él y su obra, percibir su importancia y llegar a entenderlo mejor. Esta clase de iluminación celestial y de bendiciones está a nuestra disposición. ¿De qué maneras han visto que Dios se manifiesta a sí mismo en el templo? Actividad para el estudio de las Escrituras. Estos pasajes de las Escrituras describen otras bendiciones que reciben los puros de corazón. Salmo, capítulo 24, versículos 3 a 5. Jacob, capítulo 3, versículos 1 y 2. Doctrina y Convenios, sección 56, versículo 18. Sección 101, versículos 17 y 18. Sección 136, versículo 11. Análisis. ¿Qué es lo que más valoran de poder asistir al templo?
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3: Hace 10 años, cuando mi esposa Kathy y yo vivíamos en Sao Paulo, Brasil, el presidente David Marriott presidía la misión Brasil-Sao Paulo Interlagos. Él y su esposa Neil y sus hijos Will, Wesley y Trace vivían cerca de nosotros. Ellos habían dejado su hogar, su negocio y muchos familiares a fin de responder al llamado del profeta de servir una misión. El presidente Marriott me llamó una tarde. A su preciosa y recta hija Georgia, de 21 años, que cursaba el último año de estudios de violín en la Universidad de Indiana, la había atropellado un camión cuando regresaba en bicicleta de una reunión de la iglesia. Los primeros informes decían que ella estaba bien, pero horas más tarde su condición empeoró considerablemente. La familia y los amigos empezaron a ayunar y a orar por un milagro para Georgia. Su madre viajó toda la noche en avión desde Brasil. Al llegar a Indiana al día siguiente, la esperaban otros hijos mayores que entre lágrimas le explicaron que habían estado con Georgia en el momento que había muerto. Observé a la familia Marriott en el momento de esa experiencia y en los meses y años subsiguientes. Lloraron, oraron, hablaron de Georgia, sintieron inmenso dolor y tristeza, pero su fe no faltó. Esta sesión de la mañana escuchamos lo que sucedió en las vidas de la familia Bowen y Wilberger. El don de la fe es un valioso legado espiritual. Esta es la vida eterna, oro Jesús, que te conozcan a ti, el único Dios verdadero,

0: a Jesucristo, a quien has enviado. Nuestra fe se centra en Dios nuestro Padre y en su Hijo Jesucristo, nuestro Salvador y Redentor, y la refuerza nuestro conocimiento de que la plenitud del Evangelio se ha restaurado en la tierra, de que el Libro de Mormón es la palabra de Dios y de que los profetas y apóstoles hoy día poseen las llaves del sacerdocio. Atesoramos nuestra fe, nos esforzamos por fortalecerla, oramos por aumentarla y hacemos todo lo posible por protegerla y defenderla. El apóstol Pedro describió algo a lo que llamó una prueba de vuestra fe. Él la había experimentado. Recuerden las palabras de Jesús: Simón, Satanás os ha pedido para zarandearos como a trigo, pero yo he rogado por ti, que tu fe no falte. Pedro más tarde alentó a los demás. No os asombréis, dijo, del fuego de prueba que os ha sobrevenido para poneros a prueba como si alguna cosa extraña os aconteciese. Esos fuegos de prueba están diseñados para hacernos más fuertes, pero tienen el potencial de disminuir o incluso destruir nuestra confianza en el Hijo de Dios y debilitar nuestra resolución de guardar las promesas que le hemos hecho. Muchas veces estas pruebas están camufladas, lo que dificulta identificarlas. Se arraigan en nuestras debilidades, vulnerabilidades y susceptibilidades, o en aquellas cosas que nos importan más. Una prueba real pero manejable para una persona puede ser un fuego de prueba para otro. ¿Cómo permanecen firmes e inamovibles durante una prueba de su fe? Se concentran en las cosas específicas que edificaron su núcleo de fe. Ejercitan fe en Cristo. Oran. Meditan las Escrituras. Se arrepienten. Guardan los mandamientos y sirven a los demás. Cuando se enfrenten a una prueba de fe, pase lo que pase, no se alejen de la iglesia. El distanciarse del reino de Dios durante una prueba de fe es igual a dejar un refugio en el instante que ven un tornado. El apóstol Pablo dijo: ya no sois extranjeros ni advenedizos, sino conciudadanos con los santos y miembros de la familia de Dios. Es dentro del santuario de la iglesia que protegemos nuestra fe. Al reunirnos con otras personas creyentes, oramos y recibimos respuestas a nuestras oraciones, adoramos a través de la música, compartimos el testimonio del Salvador, nos servimos unos a otros y sentimos el Espíritu del Señor. Participamos de la Santa Cena, recibimos las bendiciones del sacerdocio y asistimos al templo. El Señor dijo: en sus ordenanzas se manifiesta el poder de la divinidad. Cuando se enfrenten con una prueba de su fe, permanezcan dentro de la protección y seguridad de la familia de Dios. Siempre hay un lugar para ustedes aquí. No hay prueba que sea tan grande que no podamos superarla juntos. El presidente Thomas S. Monson dijo: las normas morales de la sociedad han cambiado a gran velocidad. Comportamientos que antes se consideraban inapropiados e inmorales, ahora muchísimas personas las consideran aceptables. Hay muchos adultos solteros en la iglesia que han sobrepasado los primeros años de la edad adulta. Aunque su vida actual es diferente de lo que habían esperado, guardan la ley de castidad. Puede ser la prueba de su fe. Y expreso nuestro profundo respeto y admiración por esos discípulos de Cristo. Dios ha mandado que los sagrados poderes de la procreación sean empleados solo entre el hombre y la mujer legítimamente casados como esposo y esposa. En el Nuevo Testamento, el Salvador elevó la norma moral de sus seguidores cuando declaró: cualquiera que mira a una mujer para codiciarla, ya ha cometido adulterio con ella en su corazón. Nos enseñó a no condenar a los demás. Pero él no tuvo miedo de hablar directamente. Vete, dijo él, y no peques más. Nuestra familia tiene una amiga. Ustedes probablemente conozcan a alguien como ella, o quizás sean como ella. Siempre fiel. Sirve noblemente en la iglesia. admirada profesionalmente. Su familia la ama y aunque esperaba casarse y tener hijos, es soltera. Tomé la decisión, dijo ella, de poner mi confianza en Jesucristo. Tengo fe en que ninguna bendición se retendrá si sigo fiel a mis convenios, incluyendo la ley de castidad. Otro amigo sirvió en una misión extraordinaria, seguida de una rigurosa capacitación académica. Él esperaba tener una familia. Su prueba de fe, sentimientos de atracción hacia personas del mismo sexo. Recientemente me escribió: en mi bendición patriarcal se me promete de que algún día tendré mi propia familia. Ya sea en esta vida o en la siguiente, no lo sé. Pero no quiero hacer nada que comprometa las bendiciones que Dios ha prometido. El vivir la ley de castidad es un desafío. Pero ¿no vinimos a la tierra para afrontar desafíos y mostrarle a Dios nuestro amor y respeto al guardar sus mandamientos? Soy bendecido con buena salud, el Evangelio, una familia amorosa y amigos fieles. Estoy agradecido por mis muchas bendiciones. El mundo protesta: ¿cómo puedes exigir tanto? El Señor responde: como son más altos los cielos que la tierra, así son mis caminos más altos que vuestros caminos. Estos dos seguidores de Cristo y decenas de millares como ellos han sentido la promesa del Salvador: mi paz os doy. Yo no os la doy como el mundo la da. He aquí otra prueba. Siempre ha habido aquellos que desean desacreditar a la iglesia y destruir la fe. Hoy en día usan el Internet. Alguna información sobre la iglesia, no importa cuán convincente, simplemente no es verdad. En 1985, recuerdo a un colega que entró a mi oficina en Florida. Llevaba un artículo de la revista Time titulado «Se ponen en tela de juicio las raíces del mormonismo». Hablaba de una carta recién descubierta, supuestamente escrita por Martin Harris, que discrepaba con el relato de José Smith sobre el hallazgo de las planchas del Libro de Mormón. Mi colega preguntó si esa nueva información destruiría a la iglesia mormona. El artículo citaba a un hombre que dijo que estaba abandonando la iglesia debido a ese documento. Más tarde, otros supuestamente dejaron la iglesia. Estoy seguro de que fue una prueba de su fe. Unos meses después, expertos descubrieron y el falsificador confesó que la carta era todo un fraude. Recuerdo que sinceramente tuve la esperanza de que aquellos que habían dejado la iglesia a causa de ese engaño encontraran el camino de regreso. Algunas personas cuestionan su fe cuando encuentran una declaración hecha por un líder de la iglesia hace décadas y que parece estar en desacuerdo con nuestra doctrina. Hay un importante principio que gobierna la doctrina de la iglesia. La doctrina es enseñada por todos los 15 miembros de la primera presidencia y del quórum de los 12. No está escondida en un oscuro párrafo de un discurso. Muchos enseñan con frecuencia principios verdaderos. Nuestra doctrina no es difícil de encontrar. Los líderes de la iglesia son hombres honrados, pero imperfectos. Recuerden las palabras de Moroni: no me condenéis por mi imperfección ni a mi padre. Más bien, dad gracias a Dios que os ha manifestado nuestras imperfecciones, para que aprendáis a ser más sabios de lo que nosotros lo hemos sido. José Smith dijo: nunca les dije que fuera perfecto, pero no hay error en las revelaciones. El milagro de la mano de Dios en la historia y el destino de la Iglesia de Jesucristo de los Santos de los Últimos Días se comprende únicamente mediante el lente de la investigación espiritual. El presidente Ezra Taft Benson dijo: a la larga, toda persona se enfrenta a la pared de la fe y allí debe tomar una decisión. No se sorprendan cuando le suceda a ustedes. Por definición, Las pruebas son difíciles. Habrá angustia, confusión, noches en vela y almohadas humedecidas con lágrimas. Pero nuestras pruebas no tienen que ser espiritualmente fatales. No tienen que alejarnos de nuestros convenios ni de la familia de Dios. Recordad que es sobre la roca de nuestro Redentor, el cual es Cristo, el Hijo de Dios, donde debéis establecer vuestro fundamento, para que cuando el diablo lance sus impetuosos vientos, cuando todo su granizo y furiosa tormenta os azoten, esto no tenga poder para arrastraros, a causa de la roca sobre la cual estáis edificados, un fundamento sobre el cual, si los hombres edifican, no caerán. Al igual que el fuego intenso que transforma el metal en acero, si permanecemos fieles durante los fuegos de prueba de nuestra fe, somos espiritualmente refinados y fortalecidos. El elder D. Todd Christofferson explicó lo que aprendió de una prueba personal. Aunque en aquel entonces sufrí, al ver hacia atrás, ahora estoy agradecido de que no hubo una solución rápida a mi problema. Llegué a conocer a mi Salvador y a mi Padre Celestial de un modo y hasta un punto que no hubiera logrado de otra forma. Aprendí a confiar en el Señor con todo mi corazón. Pedro describió estas experiencias como mucho más preciosas que el oro. Moroni agregó que el testimonio le sigue a la prueba de nuestra fe. Comencé con el relato de la familia Marriott. La semana pasada, Kathy y yo nos juntamos con ellos en la tumba de Georgia. Han pasado 10 años. Los familiares y amigos hablaron del amor y de los recuerdos que tienen de ella. Había globos blancos con helio para celebrar la vida de la joven. Entre lágrimas, la madre habló tiernamente del aumento de fe y entendimiento que ha recibido. Y el padre, calladamente, me contó del testimonio prometido que ha recibido. Con la fe, vienen pruebas de fe que traen mayor fe. La seguridad consoladora del Señor al profeta José Smith es la misma promesa que el Señor les ofrece a ustedes en la prueba de su fe. Persevera, no temas, porque Dios estará contigo para siempre jamás. De esto doy mi sagrado testimonio en el nombre de Jesucristo. Amén.
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2: 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Papás de los últimos días. Vencer el temor a ser padres. Por Spencer Thacker. Recibimos grandes bendiciones cuando decidí centrarme en el gozo de la paternidad. El autor vive en Idaho, Estados Unidos. No sabía qué pasaba cuando mi esposa Susie me llamó nerviosa para que fuera al baño una noche. Llevábamos casados poco tiempo, vivíamos gratis en la casa de mi suegra y ambos trabajábamos para ahorrar dinero para la universidad. Cuando mi esposa me dijo que estaba embarazada, me quedé sorprendido. Todavía parecía demasiado pronto para que tuviéramos un bebé. No nos sentíamos preparados. En ese momento, supe que debía dar un paso al frente y ayudar a mi esposa a prepararse para un bebé. Así que me concentré en el sentimiento más positivo en ese entonces, entusiasmarme con la idea de ser padre. Un cambio de perspectiva. Siempre me ha perturbado la forma en que ser padre, y la paternidad en general, se representa a menudo en los medios de comunicación. Los padres parece que no están al tanto de las necesidades y sentimientos de su cónyuge e hijos. Se les muestra como incapaces de cuidar de los demás e incluso de sí mismos. Además, el ser padre se ha descrito, en los medios de comunicación y en la vida real, como el final de la fase divertida del matrimonio. A menudo escucho que la vida se vuelve más difícil, que no duermes, que no tienes tiempo para ti mismo, etc. Ahora me doy cuenta de que esas representaciones son instrumentos poderosos de Satanás para desalentarnos a formar una familia. Aunque surgen desafíos después de tener un hijo, también hay mayor gozo y satisfacción que con ninguna otra cosa. Decidí rechazar todas las cosas terribles que me habían contado en cuanto a la paternidad. En su lugar, acepté todo lo positivo al respecto y me comprometí a trabajar en las partes difíciles. La paternidad no es fácil para muchas personas. Y no puedo decir que fuera un camino de rosas para mí. Algunos rasgos propios de la paternidad no llegaron de manera natural, pero antes de que naciera nuestro bebé, hice lo que pude para prepararme y ayudar a mi esposa a prepararse, a medida que hacíamos la transición a nuestra nueva función como padres. Escudriñé las Escrituras para saber cómo prepararme, y también leí otros libros sobre cómo ser padre. Estudié cómo cambiar pañales, hice todo lo posible por entender el dolor que mi esposa sufriría durante el embarazo para así empatizar con ella, y me esforcé por mantenerme optimista. Volverme al Padre Celestial en oración me ayudó a sentir la paz que necesitaba para superar el temor de ser padre. El amor que brindan las familias. No me considero una persona emocional, pero al ver a mi esposa sostener a mi hijita el día en que nació, lloré de gozo. En ese momento me di cuenta de que esa niña estaría con nosotros para siempre, y le agradecí al Padre Celestial que estuviera a salvo aquí con nosotros. Al pensar en esa experiencia, recuerdo un video sobre la familia que había mostrado a menudo durante la misión. El video Padre Terrenal, Padre Celestial. Mostraba a un padre que realizaba su rutina cotidiana. Lo que convirtió al video en algo tan espiritual para mí fue ver cómo comparaba la rutina cotidiana de una familia con la relación que tenemos con nuestro Padre Celestial. Finalizaba con esta declaración: de todos los títulos de respeto, honor y admiración que se dan a la Deidad, Él nos ha pedido que nos dirijamos a Él como Padre. Esa cita significó aún más para mí cuando ser padre se convirtió en una realidad. Antes, solo lo consideraba como una relación entre Dios y yo. Él se preocupa por mí y me guía todos los días como mi Padre Celestial. Pero ser padre yo mismo y sentir el amor indescriptible que tengo por mi hija me hizo darme cuenta aún más del amor que mi Padre Celestial tiene por mí. El Evangelio es un modelo para las familias, y una vez que tenemos nuestra propia familia, podemos comprender mejor el amor que el Padre Celestial tiene por nosotros en nuestra vida. Seguir adelante. Hoy en día mi hija tiene más de un año y crece rápidamente. Ser padre también me ha hecho crecer, de maneras que ni siquiera sabía que fueran posibles. La paternidad me brinda más gozo que cualquier cantidad de tiempo libre y de dormir que podría haber disfrutado de otro modo. A pesar de no sentirme preparado para la paternidad, el amor del Padre Celestial me motivó a prepararme tanto como pude. Y ese amor me ha permitido seguir adelante. Como dice en Lucas capítulo 12, versículo 31, mas buscad el reino de Dios, y todas estas cosas os serán añadidas. Primero intenté hacer todo lo que me prepararía para ser padre, y luego recibí la paz y el gozo que acompañan a la paternidad. Lo negativo nunca puede sobrepasar lo positivo en una función tan divina. La paternidad está hecha para que se acepte y se disfrute, y esa es la lección más grandiosa que he aprendido y sigo aprendiendo en esta función como padre.
3: El incomparable gozo de la paternidad. La paternidad requiere sacrificio, pero es una fuente de satisfacción incomparable, aún de gozo. Reitero que nuestro Padre Celestial es el modelo definitivo. que tanto nos amó a nosotros, sus hijos, procreados como espíritus, que nos dio a su Hijo unigénito para nuestra salvación y exaltación. D. Todd Christofferson, Padres, Liaona, mayo de 2016, página 94.
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1: Mi vida no es como pensé que sería. ¿Por qué estás sacando ese? Quita la ropa de la secadora. Limpia el piso. Eso va allá. Cuando nos casamos, iba a terminar los estudios y demás, pero decidimos tener un hijo. La sorpresa fue que tuvimos mellizos. La idea eran dos con 18 meses de diferencia y no con solo 6 minutos. Hay una gran diferencia.
2: No había dónde ponerlo, mamá, por eso lo puse ahí.
1: Jason, ¿puedes tender la cama? Cuando los mellizos tenían 2 años, pensamos en tener otro bebé. Entonces lo intentamos varias veces, pero tuvimos que ir a varios médicos y empezamos con tratamientos de fertilidad. 4 años después, descubrimos que no podíamos tener más hijos. Fue muy difícil. No entendía el por qué. Estaba tratando de hacer lo correcto, de guardar los convenios. Trataba de ser una buena madre para los hijos que tenía. No entendía por qué no se me concedía ese deseo tan justo. Realmente sentía que todavía tenía que tener más hijos y entiendo que no todos reciben lo que quieren siempre. Aquí está nuestra primera carta a una madre biológica y las fotos que mandamos. Lo más difícil fue hacer la voluntad de Dios y decidí que iba a estar bien, aunque no lograra lo que yo quería. Tenía que dejarlo en manos del Padre Celestial y decirle que estaría bien, aunque no resultara como yo lo esperaba, porque sabía que él quería algo mejor. Creo que hubo mucha ansiedad y esperanza de que algo sucediese. Porque sé que quienes pongan su confianza en Dios serán sostenidos en sus tribulaciones y sus dificultades y aflicciones y serán enaltecidos en el postrer día. Para mí, eso fue una gran ayuda. Francamente, no creo que la vida resulte exactamente como una espera. Durante los 7 años desde que decidimos tener más hijos hasta que llegó Liam a nuestra familia, 7 años es mucho tiempo, hice muchas cosas que quizás no hubiera tenido la oportunidad de hacer si hubiese tenido hijos cuando yo quería. Progresé como nunca pensé que pudiera hacerlo, pero eso me ha hecho lo que soy ahora. Cuando nació, estuve allí y fui la primera en tenerlo en brazos y sentí que era mío desde el primer momento en que lo vi. Después tuve que esperar 24 horas antes de que la madre biológica firmara los papeles y ese fue el día más difícil. Volví a casa y estaba aterrada de que ella cambiara de idea y que mi bebé nos dejara porque era mío en todo sentido para mí. Ahora estoy más dispuesta a dejar todo en manos de Dios. Ese fue un momento crucial en mi vida. Ven, vamos a lavar la ropa. Ahora es como un tornado en casa todos los días, pero estamos agradecidos por él.
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0: Cosette Smith había visto una visión. Sin embargo, en ese momento no se refirió a ella como su primera visión. Según sus propios relatos y revelaciones, en las décadas que siguieron, José tuvo numerosas visiones de personajes divinos. Solo después de esas visiones, esta llegó a conocerse como la primera. Con el tiempo, el relato de la primera visión de José resonaría entre hombres y mujeres en todo el mundo, en parte porque las preguntas que se hacía José no eran exclusivas de él. Muchas personas de esa época y desde entonces se han preocupado por el estado de su alma y han buscado el perdón de sus pecados, y muchas otras han sentido confusión e incertidumbre al buscar respuestas en las distintas iglesias y en los sistemas religiosos de sus comunidades. Este es uno de los motivos por lo que con el tiempo, la visión de José en la arboleda, cerca de la granja de su familia en 1820, resonó en millones de personas. Pero primero, debía contárselo a sus más allegados. Esto es La Primera Visión, un podcast de los documentos de Josette Smith. Y yo soy Spencer McBride, el presentador. Episodio 5. Me fue motivo de seria reflexión. Póngase por un momento en el lugar de Josette Smith. Acaban de recibir una gloriosa visión de la Deidad. ¿A quién se lo contarían? ¿Cómo se lo dirían? Como historiadores, trabajamos con las fuentes que se conservan, y las que recogen con quienes habló Josette Smith acerca de su visión son escasas, no obstante, resultan esclarecedoras. Sabemos que José regresó a su casa después de la visión y habló con su madre.
1: Uno de los relatos dice que se fue a casa y, en lugar de registrar, que le contó a su madre todo acerca de esa visión. Le dijo que había entendido por sí mismo que el presbiterianismo no era verdadero.
0: Ese era Robin Jensen, historiador adjunto del proyecto Los Documentos de Josette Smith. Recuerden que en medio de la extraordinaria agitación religiosa que había en la comunidad de la familia Smith, Lucy, la madre de José y varios de sus hermanos se habían unido a los presbiterianos.
1: El hecho de que José le dijera a su madre que la religión a la que ella se acababa de unir no era verdadera debió haber sido muy impactante para Lucy Mack Smith. Ahora bien, José no explica en este relato si dio más información o si le dijo a Lucy por qué sabía eso con exactitud. Tal vez sí que le dijo a su madre que había tenido esa visión.
0: Pero el relato de los detalles de su visión que pareció grabarse durante años en la memoria de Josette Smith fue el que dio en la ocasión en que habló con un ministro metodista de lo que había visto como respuesta a su oración. En su relato de 1838 de la visión, José declaró: «A los pocos días de haber visto esta visión, me encontré por casualidad en compañía de uno de los ministros metodistas, uno muy activo en la ya mencionada agitación religiosa, y hablando con él de asuntos religiosos, aproveché la oportunidad para relatarle la visión que yo había visto. Su conducta me sorprendió grandemente. No solo trató mi narración livianamente, sino con mucho desprecio, diciendo que todo aquello era del diablo, que no había tales cosas como visiones ni revelaciones en estos días, que todo eso había cesado con los apóstoles y que no volvería a ver más». ¿Por qué reaccionó ese ministro de una manera tan crítica al relato de José? Al fin y al cabo, era en las reuniones de evangelización donde los predicadores urgían a los indecisos, a quienes no se habían convertido, a buscar la conversión por medio de la oración privada. Fue un ministro que habló de Santiago, capítulo 1, versículo 5, quien inspiró a José a orar. ¿A qué se debía esa hostilidad hacia el relato de su visión? Sin duda, el hecho de que José describiera una visión en la que Jesucristo le daba instrucciones de que no se uniera a ninguna de las iglesias que por entonces competían para convencerlo, tuvo algo que ver con eso. Pero el historiador Stephen Harper explica que es muy posible que la reacción negativa del ministro también tuviera algo que ver con los desafíos que la visión de José suponía para los credos de la cristiandad.
2: Ese es el motivo por el que, cuando habla de su visión al ministro, es rechazado. Nadie en su entorno, ninguna de las autoridades, están preparadas para recibir una revelación directa de la magnitud de la primera visión de José. Lo que podríamos llamar el contenido teológico de lo que José Smith compartió es radical, una divergencia drástica respecto a lo que era aceptable. Él ni siquiera logra verlo. Piensa que ha tenido una experiencia de conversión como la de los metodistas. Conoce a otras personas que han orado y han recibido respuestas dramáticas, incluso visiones, y llevaba tiempo esperando algo similar al éxtasis, al amor de Dios que los había llenado a ellos y del que hablaban en sus reuniones. Así que se queda anonadado cuando le describe algo de lo que llamaré el contenido teológico de su visión a un ministro, a una autoridad, y éste lo rechaza. El ministro comprende la drástica divergencia que plantea José, incluso antes de que José pueda comprenderla.

0: La respuesta negativa que José recibió del ministro metodista, una persona en la que claramente había confiado lo suficiente como para compartir una experiencia espiritual tan personal y relevante, fue difícil. Lo lastimó. Los registros que se conservan sugieren que inmediatamente después, José no habló públicamente de su visión, en parte debido a esa respuesta. Tal vez se pregunten, ¿por qué no escribió José su experiencia en 1820, justo después de que ocurriera? Tal como explica Robin Jensen, esto tuvo mucho que ver con la costumbre de llevar registros en esa época y con el modo en que la familia Smith llevaba los registros de su granja en 1820.
1: Por supuesto que llevaban registros. Ellos, como cualquier familia de granjeros, tendrían que estar al tanto de las faenas y llevarían registros de sus asuntos financieros. En otras palabras, la familia Smith era una familia agricultora bastante normal y llevaban registros prácticos de esas cosas, pero no necesariamente de su pasado. No parece haber mucha correspondencia, aunque hay cierta evidencia que existía algo. En otras palabras, la familia Smith no era una familia instruida. Sabían leer y escribir, pero no eran personas de letras. No formaban parte de esa república de las letras que les daba acceso a los escritos de diversos intelectuales, ni se dedicaban a generar un legado literario. Es una forma práctica de llevar registros, una cultura mucho más oral que literaria. Cuando José Smith recibe esas visiones, no las escribe en el momento, como tampoco escribe sus interacciones con familiares y vecinos. Está hablando con diversos seres celestiales y recibiendo instrucciones de manera oral. No las escribe. José Smith no piensa que deba ir a casa y escribir un relato, porque esa no es su manera de pensar.
0: José Smith tuvo su primera visión en una época en la que ni él, ni su familia, ni muchos de sus vecinos acostumbraban a llevar registros escritos de los sucesos espirituales inmediatamente después de que ocurrieran. Pero esa costumbre de llevar registros cambiaría. En los años siguientes, a medida que recibía más visiones y se preparaba para publicar el Libro de Mormón y para organizar la Iglesia de Jesucristo, José Smith habló de una revelación que indicaba la importancia de llevar registros, y a partir de entonces, José procuró registrar sus visiones y revelaciones, así como dar un relato de las del pasado.

0: Toda esta conversación en cuanto a llevar registros nos conduce a una pregunta que muchos santos de los últimos días se han hecho en cuanto a la primera visión de Joseph Smith. ¿Por qué hay distintos relatos? La respuesta es que hay distintos relatos de la primera visión porque Joseph Smith describió el acontecimiento a distintas audiencias en diferentes momentos. Es natural que los distintos relatos varíen en énfasis y en detalles, ya que cada uno fue narrado en un contexto diferente. No obstante, los diferentes relatos narran una historia consistente. Para los historiadores, es lógico encontrar diferencias en los relatos de los acontecimientos históricos si estos se dieron en diferentes momentos y bajo distintas circunstancias. De hecho, tales diferencias en los detalles y el énfasis con frecuencia ayudan a los historiadores y a otros eruditos a construir una historia más completa. Por ejemplo, piensen en los relatos de la vida de Jesús y su resurrección en la Biblia, en los cuatro evangelios. Existen cuatro relatos distintos que se hicieron en diferentes contextos y que hacen hincapié en diferentes detalles. Los eruditos de la Biblia y los primeros cristianos no rechazan esos relatos por causa de las diferencias, sino que consideran los diferentes relatos en beneficio para su estudio. Y los distintos relatos de la primera visión se pueden estudiar de una manera similar. No solo nos ayudan a comprender mejor la visión en sí, sino que nos ayudan a comprender mejor la vida de Joseph Smith y el comienzo de la historia de la iglesia que él dirigió. Como explica Stephen Harper, esto tiene mucho que ver con la manera en que funciona la memoria, aparte de que José relatara la visión en distintas ocasiones y a diferentes audiencias. Los diferentes relatos también se deben a la propia naturaleza de la memoria.
1: Para mí, la razón de los diferentes relatos reside en la ciencia y la psicología de la memoria. La memoria no es lo que con frecuencia asumimos. No es una grabación de nuestro pasado como la grabación de este podcast, que podríamos reproducir dentro de 10 años y sonaría igual. Sería la misma grabación exacta, independientemente de cuántas veces se reprodujera o cuán lejos en el tiempo. Los recuerdos no funcionan así en absoluto. Un recuerdo es una producción presente formada por una combinación de indicios de alguna manera almacenados en algún lugar de la mente. Nadie sabe con certeza cómo, pero son huellas del pasado, como las llama Daniel Schrader de Harvard. Él utiliza la palabra huellas. Así que es el pasado, o piezas del pasado, como esquirlas del pasado y el presente. El contexto del presente en el que recordamos tiene mucho que ver con la forma que tomará nuestro recuerdo.
0: Lo que Steve describe es muy interesante. Al parecer, lo que ocurre en el presente influye en la manera en que recordamos los acontecimientos del pasado. Nuestras circunstancias en un momento dado también determinan ¿qué aspectos de esos acontecimientos elegimos enfatizar? Cuando hablamos de la memoria, el contexto importa, y mucho. En otras palabras, vemos el pasado a través de los lentes del presente. Así es como funcionan los recuerdos. Entonces, ¿cómo influyó esto en la manera en la que Joseph Smith recordó y volvió a relatar la primera visión en diferentes momentos?
1: En primer lugar, lo que ocurre en el presente de José determina el recuerdo y le ayuda a recuperar algunas de las esquirlas o huellas almacenadas y colocarlas en la manera particular en que lo hace en cada momento. Eso explica las diferencias en los relatos.
0: Si queremos comprender las diferencias en los relatos de la primera visión y descubrir un significado nuevo y más profundo de las experiencias de Joseph Smith, debemos preguntarnos qué estaba ocurriendo en la vida de Joseph Smith en los momentos en los que relató la primera visión. En resumen, para dejar de preguntarnos por qué hay diferentes relatos de la primera visión y preguntarnos más bien qué podemos aprender del estudio de los mismos, debemos prestar atención a los indicios que determinaron el modo en que José recordó y relató el acontecimiento a otras personas. Joseph Smith registró el relato más antiguo que se conserva de la primera visión en 1832, y lo hizo en un momento en el que él y otros líderes religiosos estaban activamente centrados en llevar registros.
2: En 1832 se comienzan 5 registros significativos: una colección de revelaciones, un diario, un libro de cartas, un libro de actas y también una historia. Es la primera vez que José Smith escribe una historia detallada de su vida, y casi inmediatamente comienza a escribir sus experiencias. Esto sucede 12 años después de los acontecimientos de la primera visión. Pero si consideramos los registros en su conjunto, lo primero que hace cuando escribe las cosas en papel es hablar de la primera visión. En esta historia de 1832 encontramos esa mirada profundamente personal e íntima al propio pasado de José Smith.
0: Además de ser el relato más antiguo que se conserva de la visión, el relato de 1832 destaca por otro motivo.
2: La historia de 1832 es el primer registro del pasado de José Smith, pero también es el único registro escrito de su puño y letra. Y es un tanto complicado porque se trata de un documento de solo 6 páginas. De hecho, hay 2 escribas trabajando en este manuscrito: José Smith y Frederick G. Williams. Y lo que encontramos es un relato íntimo de la oración de José Smith para obtener el perdón, y que el Señor viene a él y le dice que sus pecados le son perdonados. Previamente, José Smith ha estado considerando varias religiones. Habla de las reuniones de evangelización, de cómo había meditado en cuanto a su condición, de quién estaba en lo cierto en medio de toda esa confusión religiosa. Pero de hecho, no se habla mucho de eso en la respuesta que registra en el relato de 1832. En 1832, lo que José Smith desea subrayar es que su condición ante Dios fue redimida por medio del sacrificio expiatorio de Cristo, que José Smith y todo el mundo estaba en pecado, y que era por medio de la redención de Cristo que uno podría encontrar la salvación.
0: Ciertamente es un relato bastante personal. El motivo tiene mucho que ver con el contexto en el que José lo escribió, y concretamente con un viaje y un accidente de diligencia.
3: En la primavera de 1832, a José se le manda ir a Missouri y reunirse con los santos, tal como se le indica en una revelación que recibe el primero de marzo de 1832.
0: Ese es Matthew Godfrey, historiador gerente y editor general de los documentos de José Smith.
3: Es un momento difícil en su vida porque Joseph Murdoch, su hijo adoptivo, acaba de fallecer a finales de marzo, solo una semana antes de que José parta hacia Missouri, y él piensa que es a causa de un incidente que tuvo lugar a finales de marzo de 1832. Cuando un populacho irrumpió en la casa en la que José, Emma, Julia Murdoch y Joseph Murdoch se estaban alojando, arrastraron a José fuera de la casa hasta un campo donde lo llenaron de brea y plumas. Esas personas dejaron la puerta de la casa abierta y Joseph Murdoch, quien ya estaba enfermo de sarampión, quedó expuesto al aire gélido de la noche y murió un par de días más tarde. De hecho, es el cuarto hijo de José que muere durante la infancia. Emma había dado a luz a otros 3 bebés que no habían sobrevivido al parto. Su viaje a Missouri se produce en un momento traumático de su vida. Llega en abril de 1832. Permanece en Missouri aproximadamente 3 semanas y después regresa a Kirtland. Viaja con Sidney Rigdon y Newell K. Whitney en diligencia. Y, cuando se hallan en Indiana, el caballo que tira de su carruaje se asusta con algo, y los caballos echan a correr. José logra saltar de la diligencia, así como Sidney Rigdon, pero cuando Newell K. Whitney trata de saltar, sus pantalones se enganchan en la puerta, y termina rompiéndose la pierna por varios sitios, por lo que no puede seguir viajando de regreso a Ohio. Aún en esos difíciles momentos de su vida, José decide que no puede dejar a Newell en ese lugar donde no conoce a nadie, sino que debe quedarse con él. Así que envía a Sidney Rignon a Ohio, y José termina quedándose cerca de 6 semanas con Newell K. Whitney en Greenville, un pequeño pueblecito de Indiana, hasta que Newell puede viajar de nuevo.
0: Sin duda ese fue un desgraciado y doloroso accidente. Y aunque en ese momento no resultara obvio, hay una conexión significativa con el relato de 1832 de la primera visión.
3: El motivo por que les cuento todo esto es porque hay una arboleda a las afueras de Greenville, donde José se encontraba. En una carta que escribe en junio de 1832, José le cuenta a Emma que, como tiene tanto tiempo y realmente no sabe qué hacer, con frecuencia acude a esa arboleda y ahí ha recordado sus pecados del pasado, así como la misericordia de Dios para perdonar esos pecados. Es evidente que José está reflexionando de nuevo en su vida. Es una época en la que considera la posibilidad de escribir su historia personal. Y no mucho tiempo después, de hecho, es posible que comenzara a redactarla en Greenville, cuando tuvo tiempo para hacerlo. En algún momento del verano de 1832, comienza a escribir esta historia de su vida en la que describe la visión que tuvo en Palmira en 1820. Es interesante porque este primer relato se centra en la búsqueda de redención del propio José por parte del Salvador. Habla mucho de los pecados de José, de lo preocupado que estaba por su bienestar espiritual y por el bienestar de la tierra y de las personas que vivían en el mundo, y de que, al reflexionar en esas cosas, fue a una arboleda en Palmira y oró. Dice que el Señor se le apareció y le dijo que sus pecados le eran perdonados. Con frecuencia, cuando las personas leen los diferentes relatos de la primera visión, consideran este relato de 1832 un caso singular en el que, a diferencia de los otros 3 relatos que él da de la primera visión, no se habla mucho de la búsqueda para saber cuál es la iglesia verdadera. En esta ocasión, habla de una experiencia ciertamente personal. Tampoco parece mencionar a más de un ser en este relato de 1832. Solo dice que el Señor se le apareció, cuando evidentemente en otros relatos dice que Dios, el Padre y Jesucristo se le aparecieron.
0: Así que José comienza a registrar su historia personal, que incluye la primera visión, después de esa experiencia en Greenville. Y esa experiencia parece ser la que determina su recuerdo de la primera visión en esta ocasión. Al compartir el relato de 1832 con miembros de la iglesia que no estaban previamente familiarizados con él, descubro que a ellos también les impresiona el carácter tan personal del relato. Brent Rogers, historiador adjunto de los documentos de Joseph Smith, habla de uno de los motivos.
4: Me gusta mucho observar el relato de 1832 y el carácter personal del mismo. Este enfoque en el perdón de los pecados de José como persona, como un ser humano que comete errores, es un relato consolador, porque me hace pensar en el perdón individual. Y eso es algo que yo necesito en mi vida. Para mí es una muestra de la evolución de una experiencia personal e íntima de José Smith a una expresión religiosa organizada. Es algo con lo que puedo identificarme como miembro de una iglesia organizada, porque entiendo que es necesaria que haya maneras de explicar y expresar las cosas a los miembros. Pero a nivel personal, me gusta mucho este primer relato, ya que veo lo importante que fue para José Smith como persona y puedo entender por qué escribió ese relato para el mundo y para la iglesia organizada del modo en que lo hizo.
0: Otro motivo del carácter personal del relato de 1832 de José Smith tiene que ver con la manera en la que José estaba acostumbrado a escuchar hablar a otras personas en cuanto a las experiencias espirituales. En las reuniones de evangelización, especialmente las de los metodistas, se alentaba a los asistentes a buscar una confirmación espiritual de lo que se había predicado. Al asistir a esas reuniones, José habría escuchado historia tras historia a personas que buscaban un lugar privado, con frecuencia el bosque, y recibían respuestas a sus oraciones. De modo que tiene sentido que José instintivamente modelara su primer relato escrito a semejanza de estos. En la cultura religiosa de la época, esa era la manera en la que se expresaban las experiencias. Christopher Jones, profesor adjunto de historia en la Universidad Brigham Young, explica.
5: Cuando José Smith comparte inicialmente el relato de su primera visión, esta resulta muy similar a la narración de una conversión evangélica que uno escucharía compartir a alguien o que leería en algunos de esos periódicos confesionales, con la importante diferencia de que Dios no le dice a José Smith que se una a una iglesia en particular, sino que le dice que no se una a ninguna de ellas.
0: A pesar de las similitudes en el formato, hay una diferencia significativa entre los relatos de José, de la primera visión, y las narraciones de conversiones evangélicas.
5: Uno de los aspectos que diferencian los relatos de José Smith, especialmente el más completo que tenemos de 1838, a ninguna de ellas.
0: A pesar de las similitudes en el formato, hay una diferencia significativa entre los relatos de José, de la primera visión, y las narraciones de conversiones evangélicas.

0: cuidadosas con su lenguaje y con la manera en la que describen esas experiencias visionarias. Lo que dirán es que, por la fe, vieron al Señor Jesucristo o, utilizando el lenguaje del apóstol Pablo en la Biblia, si en el cuerpo o fuera del cuerpo, no lo sé. Ellos tratan de encontrar sentido a lo que en realidad significa experimentar una visión divina, y son muy cuidadosos. Siempre se refrenan de decir, «Dios vino y me visitó». Se trata de visiones, no visitas. Pero en su relato de 1838, José hace exactamente lo contrario. Ya sea en un esfuerzo por diferenciar su relato de otros que circulaban en la época, o como reflejo de su comprensión más amplia de la importancia de esa experiencia, él dice, «En realidad, di una visión. Dios el Padre en verdad me visitó. Jesucristo ciertamente me habló». Lo expresa mucho más como una visita, a diferencia de una visión a la que no puede encontrarle bien el sentido. El lenguaje de «por la fe yo vi» o «en ensueño yo vi» no existe en los relatos de José Smith. Él insiste en que es algo más real, más tangible. Creo que esto es significativo para comprender cómo difiere su experiencia de otras personas y cómo él comprende que su experiencia difiere de otras. Y también me parece que es importante para ayudarnos a comprender las reacciones que su visión desencadena.
1: Como mencionamos anteriormente, las implicaciones teológicas de la primera visión de José probablemente tuvieron mucho que ver con el hecho de que el ministro metodista reaccionara de manera tan negativa en 1820. Hay un detalle importante en el texto del relato de 1832 que me parece particularmente útil para comprender los desafíos que José Smith tuvo para narrar su visión por escrito. El relato de 1832 lo escribió José de su puño y letra, y al llegar a la parte de la visión, él anota que vio una columna de fuego, pero en ese momento se detiene. No sabemos por cuánto tiempo, pero al observar su letra, sabemos que se detiene en ese momento. Y antes de continuar, tacha la palabra fuego y pone la palabra luz. De modo que la frase completa dice, «Una columna de luz, más brillante que el sol al mediodía, descendió y descansó sobre mí. Él cambió fuego por luz». Pero solo cuando leemos el manuscrito podemos detectar ese momento en el que José se debatió para saber qué palabra usar para describir la luz que descendió del cielo. Como historiador que trabaja con los documentos que se conservan de José Smith, he pensado mucho y muy profundamente en ese momento, en esa palabra tachada. Y creo que lo que nos indica es la dificultad que tuvo José para describir su primera visión. Y pienso que es comprensible. ¿Cómo describirían ustedes una luz que es más brillante que cualquier otra luz que hayan visto? ¿Cómo describirían lo divino con las limitaciones del lenguaje terrenal? José se refirió precisamente a esa dificultad en una carta que escribió a William W. Phelps, más o menos por esa época. En esa carta de 1832, él lamentaba la dificultad del proceso de describir por escrito lo que había visto, escuchado y sentido en las visiones y revelaciones, y describía ese proceso como una pequeña y estrecha prisión, casi como si fuera la oscuridad absoluta del papel, la pluma y la tinta, y un lenguaje enrevesado, disperso e imperfecto. Para José Smith, escribir era difícil, y más aún cuando escribía acerca de visiones divinas. Por eso, En los diferentes relatos de la primera visión encontramos

0: Un lenguaje variado para hablar de una historia consistente, y con frecuencia vemos a José afanado por encontrar las palabras correctas para describir lo que había experimentado. Los dos siguientes relatos que se conservan de la primera visión se registraron en 1835. El motivo del primero fue una reunión entre Joseph Smith y Robert Matthews. A Matthews también se le conocía como el profeta Matías y Josué, el ministro judío. Era una excéntrica figura religiosa en los Estados Unidos del siglo XIX, que en diferentes momentos de su vida afirmó ser Dios o la reencarnación del apóstol Matías del Nuevo Testamento. En noviembre de 1835, Matías fue a Ohio y buscó a José Smith. Mientras conversaban, José describió su experiencia espiritual y Warren Parrish, uno de los escribas de José Smith que estaba presente en esa ocasión, registró un informe de la reunión que más adelante copió en el diario de José.
1: Este relato de 1835 no es el resultado de una recuperación estratégica de datos. Simplemente conversa con Matías, quien está impaciente por examinar en profundidad a José Smith y descubrir a lo que se enfrenta. ¿Tengo un aliado en él? ¿Es un profeta rival? José está haciendo lo mismo, así que sostienen una conversación en la que tratan de descifrarse mutuamente, como comparando sus acreditaciones proféticas a medida que hablan. Cuando le toca contar su historia, José dice: «Permítame contarle cómo salió a la luz el Libro de Mormón. Y el primer acontecimiento en esa secuencia es su primera visión».
0: Eso también supone una evolución para José en cuanto al modo en que veía la primera visión en su historia como líder eclesiástico. Él comienza el relato de la salida a la luz del Libro de Mormón 3 años antes de las visiones que tuvo de Moroni en 1823. Comienza la historia con su visión de 1820.
1: Esta es la primera vez que lo escuchamos usar la palabra «primera» para describir la visión. Solo se convierte en la primera visión en la memoria interpretativa cuando las experiencias subsiguientes le permiten darle ese significado. Así que le cuenta a Matías cómo tradujo el Libro de Mormón, y lo que me parece más interesante es que en ese recuerdo espontáneo no parece preocupado ni agobiado por la necesidad de responder a esa autoritaria cultura protestante.
0: Este es un aspecto importante del contexto de este relato. En este momento, José no está narrando la historia a una gran audiencia, ni lo hace para una publicación. Le está hablando a una persona, y eso es importante.
1: Simplemente está narrando una historia. Una historia menos detallada que acontece más rápido, principalmente porque no es una autobiografía. Solo la está narrando. La cuenta de manera espontánea y amena. Es la primera vez que lo escuchamos hablar de la oposición de un poder invisible y la primera ocasión en la que dice explícitamente que vio a un personaje divino que a continuación reveló al otro. Vamos a escuchar eso 3 veces en los diferentes relatos, pero esta es la primera ocasión. Me encanta este relato de 1835 porque está libre de preocupaciones.
0: El segundo relato, de 1835, se deriva de esta misma reunión. Warren Parrish incluyó en la historia de José Smith una versión ligeramente editada del relato. El mensaje y la historia de los relatos de 1835 son consistentes con los del relato de 1832, pero estos relatos posteriores demuestran cómo la memoria y el volver a narrar la visión en un contexto diferente nos ofrece una nueva perspectiva. relato de la primera visión con el que los santos de los últimos días están más familiarizados es el de 1838, que es el que finalmente se publicó en La Perla de Gran Precio. Más allá de que se incluyera en un libro de escrituras, este relato es el más conocido en parte porque es uno de los relatos más completos de la visión y surge del registro escrito de la historia de la Iglesia en 1838. Anteriormente, se había intentado escribir la historia de la Iglesia en varias ocasiones, pero ahora se retomaban esos esfuerzos, en gran parte tras la expulsión de los santos de los últimos días de Missouri. Por consiguiente, el contexto para su elaboración era muy diferente al de 1832, cuando José comienza a escribir su historia personal, o al de 1835, cuando habló con el excéntrico Robert Matthews. Tras una larga serie de persecuciones violentas, José, Sidney Rigdon y el secretario George W. Robinson comenzaron la historia con las siguientes palabras. Debido a las muchas noticias que personas mal dispuestas e insidiosas han hecho circular acerca del origen y progreso de la Iglesia de Jesucristo de los Santos de los Últimos Días, con las cuales sus autores han intentado combatir su reputación como iglesia y su progreso en el mundo, se me ha persuadido a escribir esta historia para sacar del error a la opinión pública y presentar a los que buscan la verdad los hechos tal como han sucedido, tanto en lo concerniente a mí, así como a la iglesia.
2: José Smith quería hacer pública su historia, quería dar a conocer lo que estaba pasando.
0: Y José es muy directo y resuelto en el lenguaje que emplea. Después de relatar la visión, escribe: porque había visto una visión, yo lo sabía, y sabía que Dios lo sabía, y no podía negarlo, ni osaría hacerlo. El hecho de que José y los santos hubieran experimentado una persecución tan violenta durante el tiempo en el que él escribió esta historia, ayuda a explicar el tono desafiante. Estaba diciendo que ninguna persecución haría que él negara las visiones y revelaciones que había tenido. Stephen Harper explica.
1: Ese año de su vida es el que enmarca el registro escrito de su historia. Comienza a escribir el relato que se encuentra en La Perla de Gran Precio antes de ser capturado y encarcelado, y lo termina poco después de salir de la cárcel y trasladarse a lo que actualmente es Nauvoo. Y eso determina su recuerdo. Su pensamiento está acondicionado por ese año, y cuando piensa en cuál es el inicio de esa historia, dónde comienza, cómo surge esa acalorada y amarga persecución, recuerda que fue el día en que habló con ese ministro en cuanto a su visión.
0: En el relato de 1838, también vemos que José reconoce lo importante que fueron las visiones y revelaciones que recibió en la década de 1820 para el establecimiento y progreso de la Iglesia desde 1830. Por un lado, esas fueron experiencias espirituales personales para él, pero fueron más que eso.
2: José Smith y Sidney Rigdon comienzan su historia, que en realidad es una historia personal acerca de José Smith, con la intención de hablar del surgimiento de la Iglesia. Y así comenzamos a comprender que las visiones de José Smith, la salida a la luz del Libro de Mormón, la primera visión, están íntimamente ligadas al surgimiento de la Iglesia. Y ya no vemos la primera visión de José Smith como un relato de redención personal, sino como el surgimiento de la Iglesia en sí. Que José Smith no solo recibe el mensaje que sus pecados le son perdonados, sino de que no se una a ninguna de las iglesias y de que debe formar su propia iglesia. Creo que es importante entender esto. Al principio, José Smith habla de sus visiones de una manera más personal, pero más adelante, hacia el final de su vida, sus primeras visiones están ligadas al surgimiento y al progreso de la propia iglesia.
0: En 1842, José recibió una carta de John Wentworth, quien era dueño y editor de un prominente periódico de Chicago, y le escribía de parte de un amigo que estaba escribiendo un libro sobre la historia de New Hampshire, y estaba considerando la posibilidad de incluir información acerca de la Iglesia de Jesucristo de los Santos de los Últimos Días, por lo que Wentworth le pedía a José un resumen de la doctrina y la historia de los santos de los últimos días. En respuesta, José escribió con gusto una breve carta en la que incluyó un relato de su primera visión congruente con el relato de 1838, pero en un tono distinto. Stephen Harper explica un posible motivo.
1: José había vivido en New Hampshire cuando era niño. Allí se había realizado su cirugía en la pierna, así que esto resultó increíblemente alentador para José Smith. Piensen en la manera en que comienza el relato de 1838 a 1839. Debido a las muchas noticias que personas mal dispuestas e insidiosas han hecho circular, ahora hay influyentes líderes de opinión que le preguntan amablemente si les podría proporcionar su propio relato. Así pues, la respuesta de José Smith es mucho menos desafiante en su carta de 1842 a John Wentworth. Casi todos los documentos de Wentworth parecen haber sido destruidos. No contamos con la carta que José le escribió a Wentworth, pero José la publicó en su propio periódico, Times and Seasons, así que contamos con un documento impreso de marzo de 1842 que relata la misma historia, aunque en términos más amables y que, consciente o inconscientemente, tomó forma teniendo en cuenta su repercusión pública. Por ejemplo, en lugar de decir los profesores de religión se han pervertido y todos sus credos son una abominación, la manera de expresar eso en 1842 es: el Señor me dijo que todas creían doctrinas incorrectas. Dice lo mismo, pero con palabras escogidas para una audiencia diferente, o quizás simplemente se deba a un estado de ánimo diferente.
0: Un poco más suave, un poco más digerible para alguien que no es miembro de la iglesia. El amigo de Wentworth finalmente concluyó su historia de New Hampshire en 1819 y no incluyó a los santos de los últimos días en ese libro. Si José no hubiera publicado la carta en Times and Seasons, ese relato se habría perdido para la historia. Los cuatro relatos que hemos descrito son los únicos relatos de primera mano que sabemos que fueron registrados por José Smith o bajo su dirección. Sin embargo, varios de sus contemporáneos que conversaron personalmente con José en cuanto a su primera visión, escribieron lo que él les había contado. Al hacerlo, a menudo incluyeron la primera visión en una narración con las visiones y revelaciones que José tuvo después. Robin Jensen explica.
2: Personas que escucharon a José Smith hablar de sus visiones las incluyeron en sus propios panfletos misionales, y tenemos dos panfletos bastante significativos. Uno está escrito por Orson Pratt, quien lo publicó en Europa mientras servía en una misión, y es un relato de varias visiones notables en el que incluyó el relato de la primera visión. El otro es de Orson Hyde, un panfleto en alemán cuya traducción sería A Cry Out of the Wilderness, una voz que clama desde el desierto. Ambos panfletos son significativos porque muestran que la primera visión se consideraba una herramienta misional que ayudaría a las personas a ver la eficacia de la Iglesia de Jesucristo de los Santos de los Últimos Días, no solo en el Libro de Mormón, no solo en Doctrina y Convenios, incluso no solo en sus interpretaciones de la Biblia, sino en las experiencias personales de José Smith. Y creo que indirectamente los miembros de la iglesia podrían ver, por medio de José Smith, esas extraordinarias visiones y reconocer que Dios no solamente puede hablarle al profeta, sino que también podría hablarles a ellos conforme se unieran a la iglesia y creyeran en sus enseñanzas.
0: Como dijo Steve Harper, otras personas registraron relatos en otros lugares.
1: Hay una entrada de 1843 en el diario de Levi Richards. Es muy breve, pero habla de José después de un sermón que pronunció otra persona. José simplemente se pone de pie en Nauvoo y habla del momento en que recibió la primera visión. Y tenemos un artículo en un periódico de 1843. Un periodista de Filadelfia fue a Nauvoo a entrevistar a José Smith y publicó esa entrevista. Es un relato verdaderamente maravilloso, lleno de detalles que no se encuentran en ningún otro lado. Es difícil determinar a ciencia cierta el contenido atribuible a José y la aportación del propio periodista. Si alguna vez los han citado en un periódico, sabrán que es arriesgado asumir que la cita se corresponde con exactitud con lo que se dijo en ese contexto. Pero aún así, creo que podemos asegurar que en ese artículo hay algo de José Smith. Y ahí es donde nos enteramos, por ejemplo, del detalle de que fue al lugar del bosque en el que había dejado clavada su hacha y comenzó a invocar al Señor. Es un relato enérgico, muy ágil. Suena como alguien que está hablando en vez de escribiendo una autobiografía. Y, por último, tenemos el relato que hizo José justo un mes antes de ser asesinado, cuando le contó su experiencia a Alexander Neighbor, un amigo alemán judío que era dentista y converso, y a un grupo de personas que estaban con él. Está escrito en el inglés algo entrecortado de Neighbor. En verdad, es un bello relato del deseo de José de sentir y clamar como los otros conversos metodistas cuando iba a las reuniones, pero él no podía sentir nada. Me encanta porque me transmite su autenticidad. Él anhela desesperadamente el perdón de Dios. Desea sentir el amor de Dios y saber que Dios está complacido con él, pero no puede sentirlo y no va a fingir que lo siente, así que sigue buscando.
0: Cuatro relatos de primera mano y cinco relatos contemporáneos de segunda mano de la primera visión, de la teofanía de Joseph Smith, una palabra que significa una manifestación visible de Dios a la humanidad. Esas son las principales fuentes que los historiadores usan cuando estudian la primera visión. Y las unas aportan luz a las otras. Al estudiarlas juntas, proporcionan un conocimiento más profundo de la historia de José y de la historia de la Iglesia. Si están interesados, todos los relatos están publicados y disponibles en el sitio web de los documentos de Joseph Smith, josephsmithpapers.org. Desde la perspectiva del estudio del Evangelio en la Iglesia, los diferentes relatos proporcionan mayor entendimiento a nuestro deseo inherente de comunicarnos con lo divino y al deseo de Dios de comunicarse con sus hijos. Como dice Stephen Harper, la primera visión es la teofanía mejor documentada de la historia. Los historiadores estamos agradecidos por tener tantos relatos como tenemos.

A medida que pasa el tiempo, vemos la evolución del relato de la primera visión de Joseph Smith. Esa visión fue un momento conmovedor para José, un momento en el que Dios alivió sus preocupaciones más profundas, sus preocupaciones en cuanto al estado de su alma. Fue una experiencia personal. Lo que José y otras personas hemos comprendido solo con el tiempo es que esa visión fue significativa por motivos mayores. Comenzamos a comprenderla como un momento clave en el proceso por el que la Iglesia de Jesucristo fue restaurada en la tierra. Los distintos relatos de la primera visión dan luz a dicha evolución. Al final de su vida, en 1844, José había pasado de compartir su primera visión solamente con amigos cercanos y familiares, a compartirla con toda la iglesia y con el público en general. Es más, los apóstoles de la iglesia habían incluido la primera visión en folletos misionales que se habían distribuido por todo el mundo. Y el relato se compartió una y otra vez después de la muerte de José. Cada generación lo compartió con la siguiente, y conforme la iglesia se fue extendiendo por todo el mundo, también lo hizo el relato de la primera visión.

Aunque el relato está bastante arraigado en la historia del oeste de Nueva York, en el siglo XIX ha resonado en millones de hombres y mujeres a lo largo del tiempo y el espacio. En la actualidad, más de 100.000 visitantes viajan cada año a la Arboleda Sagrada para ver el lugar en el que tuvo lugar esta visión trascendental. 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
2: Es hermoso poder estar aquí con ustedes, aquellos que veo y a los que veo en mi mente. Estoy muy agradecido por vuestra presencia aquí. Quiero agradecer a aquellos que están aquí representando a las presidencias de Estaca y a todos aquellos que representan a los obispados y muchos otros a quienes amamos y sostenemos y apoyamos en no es todos los oficiales también que están aquí, de los que nos acompañan, a los que cantaron, ofrecieron la música, el coro combinado de Odien, y les dije que le correspondía a ellos asegurarnos de que el Espíritu pudiese estar con nosotros. Y estoy muy agradecido por su participación. Antes de venir aquí esta tarde, me encontré con un amigo que sirvió como sumo consejero y como un consejero de una rama de jóvenes adultos en la Estaca. Y él me dijo, quiero darte un consejo, ¿cómo comenzar esta reunión? Él me dijo, diles que tú quieres que ellos escuchen tus comentarios y que por lo tanto dejen de mandar textos telefónicamente. Así que si veo que están con la cabeza gacha, no voy a pensar que solamente son reverentes, sino que están leyendo sus mensajes telefónicos. Yo quiero asegurarme que tengo el mío apagado, pero si empieza a sonar cuando estoy hablando, realmente me dará mucha vergüenza. Nosotros, los adultos, incluyendo los padres, líderes de la iglesia, profesores y amigos, solemos instarles a planificar para el futuro. Les alentamos a continuar sus estudios y formación profesional como preparación para la vida en los próximos años. Les aconsejamos asentar las bases para el matrimonio y la familia y actuar de acuerdo con esos planes. Les advertimos que piensen en las posibles consecuencias futuras cuando tomen decisiones de lo que hacen hoy. Por ejemplo, lo que escribieron en Internet. Les aconsejamos que piensen en cómo medirán el éxito en su vida y después establecer los patrones y las prácticas que les conduzcan a ese éxito. Todo esto nos lleva a un curso sabio y prudente en la vida. Y en lo que diré esta noche, no minimizo en modo alguno la importancia de pensar y planificar con antelación. Una planificación y preparación cuidadosas son la clave para un futuro gratificante, pero no vivimos en el futuro, vivimos en el presente. Es en el día a día que trabajamos para llevar a cabo nuestros planes futuros. Es con el día a día que alcanzamos objetivos. Es un día a la vez que criamos y cuidamos a nuestra familia. Es un día a la vez que superamos nuestras imperfecciones. Perseveramos en la fe hasta el fin, un día a la vez. Es la acumulación de muchos días bien vividos que se suman a una vida plena y a una persona santa. Así que me gustaría hablar con ustedes acerca de vivir bien día a día. En Lucas se registra que uno de sus discípulos le pidió a Jesús, «Señor, enséñanos a orar, como también Juan enseñó a sus discípulos». Jesús entonces le dio un modelo de oración conocido como el Padre Nuestro. Igual se registra en Mateo como parte del Sermón del Monte. En la oración del Señor está la petición, «Danos hoy el pan nuestro de cada día». O, en Lucas, «El pan nuestro de cada día, dánoslo hoy». Sería fácil reconocer que tenemos necesidades diarias en las que queremos la ayuda de nuestro Padre Celestial. Para algunos, es literalmente el pan, es decir, los alimentos necesarios para mantenerse con vida ese día. También podría ser fuerza espiritual y física para enfrentar un día más con una enfermedad crónica o una lenta y dolorosa rehabilitación. En otros casos, necesidades menos tangibles, como lo relacionado con las obligaciones o actividades de ese día. Enseñar una lección o presentar un examen, por ejemplo. Jesús nos enseña a nosotros, sus discípulos, que debemos acudir a Dios cada día por el pan, la ayuda y el sustento que necesitemos ese día en particular. Esto va de acuerdo con el consejo de orar siempre y no desmayar, que nada debéis hacer ante el Señor sin que primero oréis al Padre en el nombre de Cristo, para que Él os consagre vuestra acción a fin de que vuestra obra sea para el beneficio de vuestras almas. La invitación del Señor de buscar el pan de cada día de la mano de nuestro Padre Celestial nos habla de un Dios amoroso, consciente aún de las pequeñas necesidades diarias de sus hijos y deseoso de ayudarlos uno por uno. Él dice que podemos pedir con fe a ese ser quien da a todos abundantemente y sin reproche y les será dado. Eso, por supuesto, es sumamente reconfortante, pero aquí hay algo en juego que es más importante que tan solo la ayuda para salir adelante día a día. Al procurar recibir el pan divino diario, nuestra fe y confianza en Dios y su Hijo aumentan. Recordarán el gran éxodo de las tribus de Israel desde Egipto y los 40 años en el desierto antes de entrar en su tierra prometida. Esta masiva hueste de más de 1 millón de personas tuvo que ser alimentada. Sin duda, esa cantidad de personas en un lugar no podría subsistir por mucho tiempo solo de la caza de los animales, y su estilo de vida nómada no era propicio para cultivar ni criar ganado. Jehová resolvió el problema brindando su pan diario desde el cielo, el maná. Esta pequeña sustancia comestible que aparecía sobre la tierra cada mañana era algo nuevo y desconocido. El nombre maná proviene de palabras que significan ¿qué es esto? Por medio de Moisés, el Señor instruyó al pueblo a reunir a diario lo suficiente para ese día, excepto en la víspera del día de reposo, cuando debían recoger suficiente para 2 días. Al principio, a pesar de las instrucciones específicas de Moisés, algunos trataron de reunir más que suficiente para un día y guardar el resto. Y les dijo Moisés, «Ninguno deje nada de ello para mañana». Mas ellos no obedecieron a Moisés, sino que algunos dejaron de ello para el otro día, y crió gusanos y hedió. Sin embargo, según lo prometido, cuando recogían el doble de lo que era la cantidad diaria en el día sexto, no se dañaba. Y ellos lo guardaron hasta la mañana, según lo que Moisés había mandado, y no se pudrió ni hubo en él gusano. Y dijo Moisés, «Comedlo hoy, porque hoy es día de reposo para Jehová. Hoy no lo hallaréis en el campo. En los 6 días lo recogeréis, pero el 7º día es día de reposo, en el cual no se hallará». Una vez más, sin embargo, algunos no podían creer sin ver y fueron a buscar maná en el día de reposo. Y Jehová dijo a Moisés, «¿Hasta cuándo rehusaréis guardar mis mandamientos y mis leyes? Mirad que Jehová os dio el día de reposo, y por eso os da el 6º día pan para 2 días. Quédese, pues, cada uno en su lugar, y nadie salga de su lugar en el 7º día. Parece que incluso en la antigüedad, como hoy en día, había algunas personas que no podían resistirse de ir de compras en el día de reposo. Al brindar un sustento diario, un día a la vez, Jehová trataba de enseñar la fe a una nación que, en un periodo de unos 400 años, había perdido gran parte de la fe de sus padres. Le enseñaba a confiar en Él, a elevar hacia Él todo pensamiento, no dudar, no temer. Él proporcionaba lo suficiente para un día a la vez. Salvo en el sexto día, no podían guardar maná para el próximo día o los siguientes. En esencia, los hijos de Israel tuvieron que caminar con él ese día y confiar en que él les otorgaría una cantidad suficiente de alimentos para el próximo día al día siguiente, y así sucesivamente. De esa forma, él nunca estaría muy lejos de sus pensamientos. Por cierto, debemos notar que 40 años de maná no tenían como intención ser un subsidio de desempleo. Una vez que las tribus de Israel estuvieron en condiciones de valerse por ellas mismas, se les requirió hacerlo. Después de haber cruzado el río Jordán y estar listo para la conquista de Canaán, comenzando en Jericó, las Escrituras indican que al otro día de la Pascua comieron del fruto de la tierra, es decir, de la cosecha del año anterior. Y el maná cesó al día siguiente desde que comenzaron a comer del fruto de la tierra. Y los hijos de Israel nunca más tuvieron maná, sino que comieron de los frutos de la tierra de Canaán aquel año. Asimismo, al suplicar a Dios por el pan nuestro de cada día, por ayuda en el momento en que no podemos proveernos, aún debemos estar activos en hacer y proveer lo que sí esté a nuestro alcance. Un tiempo antes de que se me llamara como autoridad general, me enfrenté a un reto económico personal que duró varios años. No fue consecuencia de malas acciones ni de la mala intención de nadie. Solo fue una de esas cosas que a veces llegan a nuestra vida. La gravedad y el apremio de ese problema eran fluctuantes, pero nunca desapareció del todo. A veces este reto amenazó el bienestar de mi familia y el mío, y pensé que iríamos a la ruina financiera. Oré para que alguna intervención milagrosa nos liberara. Aunque ofrecí esa oración muchas veces con gran sinceridad y el más fervoroso deseo, la respuesta final era no. Al fin aprendí a orar como lo hizo el Salvador, pero no se haga mi voluntad sino la tuya. Busqué la ayuda del Señor con cada pequeño paso del camino hacia una resolución final. Hubo ocasiones en que había agotado todos mis recursos, cuando no tenía dónde ir ni a quién recurrir en ese momento, cuando simplemente no había otro ser humano a quien llamar para que me ayudara a cumplir con mi obligación, sin otra alternativa. Más de una vez caí ante mi Padre Celestial rogando su ayuda con lágrimas. Y Él me ayudó. A veces no era más que un sentimiento de paz, una sensación de seguridad de que las cosas se resolverían. Tal vez no podía ver cómo o cuál sería el camino, pero Él hizo que lo supiera, que directa o indirectamente Él abriría un camino. Las circunstancias podrían cambiar. Una idea nueva y útil podría venir a la mente. Algunos ingresos u otros recursos imprevistos podrían aparecer en el momento justo. Sin saber cómo, habría una solución. A pesar de que sufría al mirar hacia atrás ahora, estoy agradecido que no hubo una solución rápida a mi problema. El hecho de verme obligado a recurrir a la ayuda de Dios casi a diario durante un prolongado periodo de años me enseñó realmente a orar y a recibir respuestas a la oración. Y me enseñó de una manera muy práctica a tener fe en Dios. Llegué a conocer a mi Salvador y a mi Padre Celestial de una forma y tal grado que no podría haber ocurrido de otra manera o me hubiera llevado más tiempo lograrlo. Aprendí que el pan de cada día es un bien muy preciado, que el maná de hoy en día puede ser tan real como el maná tangible del relato bíblico. Aprendí a confiar en el Señor con todo mi corazón. Aprendí a caminar con Él día a día. Pedir a Dios nuestro pan de cada día en lugar del pan semanal, mensual o anual es también una manera de centrarse en las partes más pequeñas y manejables de un problema. Para atender algo muy grande, quizás tengamos que tomarlo en pequeños bocados diarios. A veces todo lo que podemos aguantar es un día o parte de un día a la vez. Les daré un ejemplo fuera de las Escrituras. Un libro que leí hace poco titulado Lone Survivor narra la trágica historia de un equipo de 4 hombres de las Fuerzas Especiales de la Marina de los Estados Unidos que hace 5 años estaban en una misión secreta en un sector remoto de Afganistán. Cuando 2 pastores, un hombre y un niño, los descubrieron involuntariamente, estos militares bien entrenados tenían la opción de matarlos a los 2 o dejarlos ir, sabiendo que si los dejaban vivir, revelarían su ubicación y serían atacados de inmediato por las fuerzas de Al-Qaeda y los talibanes. Pero dejaron ir a los inocentes pastores, y en el tiroteo que siguió, solo el autor, Marcus Luttrell, sobrevivió contra más de 100 atacantes. En su libro, Luttrell relata el entrenamiento extremo y la resistencia necesaria para calificar para las Fuerzas Especiales de la Marina de los Estados Unidos. En el grupo de Luttrell, por ejemplo, 164 hombres comenzaron el curso, pero solo 36 lo terminaron. Resistieron semanas de esfuerzo físico casi constante dentro y fuera del agua fría del océano. Nadaron, remaron y cargaron botes inflables. Corrieron por la arena, hicieron cientos de flexiones al día, llevaron troncos entre obstáculos, etc. Estaban en un estado de agotamiento casi permanente. Me impresionó algo que un oficial de alto rango dijo al grupo al comenzar la fase final y más exigente de su formación. Primero, dijo, no quiero que cedan a la presión del momento. Cuando estén realmente sufriendo, simplemente aguanten, acaben el día. Entonces, si aún se sienten mal, piénsenlo largo y tendido antes de que decidan retirarse. Segundo, tómenlo un día a la vez, una fase a la vez. No dejen que sus pensamientos se precipiten. No empiecen a planear irse porque les preocupa el futuro y lo mucho que podrán aguantar. No miren hacia el dolor del futuro. Solo vivan el día y habrá una maravillosa carrera por delante. Por lo general, es bueno tratar de anticipar lo que viene y prepararse para afrontarlo. A veces, sin embargo, el consejo de este capitán es sabio. Tomen un día a la vez. No miren hacia el dolor del futuro. Solo vivan el día. Preocuparse por lo que viene o lo que vendría puede resultar debilitante, puede paralizarnos y hacernos desistir. En los años 50, mi madre sobrevivió a una cirugía radical contra el cáncer. Y aparte de lo difícil, docenas de tratamientos de radiación dolorosa siguieron a la cirugía en lo que ahora se consideraría condiciones médicas primitivas. Ella recuerda que su madre le enseñó algo en ese tiempo que la ha ayudado desde entonces. Cito a mi madre ahora. Yo estaba tan enferma y débil que le dije un día, oh madre, no puedo soportar 16 tratamientos más de esos. Ella me dijo, ¿puedes ir hoy? Sí. Bueno, cariño, eso es todo lo que tienes que hacer hoy. Eso me ha servido muchas veces cuando recuerdo tomar un día o una cosa a la vez. El Espíritu nos guía para saber cuándo mirar hacia adelante y cuándo solo deberíamos ocuparnos de ese día, de ese momento. Si le pedimos, el Señor nos dirá por el Espíritu Santo cuándo nos es conveniente aplicar en nuestra vida el mandamiento que dio a sus antiguos apóstoles. Así que, no os afanéis por el día de mañana, porque el día de mañana traerá su afán por sus propias cosas. Basta el día para su propio mal. He sugerido que pedir y recibir el pan de cada día de la mano de Dios desempeña una función vital para aprender a confiar en Dios y sobrellevar los retos de la vida. También necesitamos una porción diaria de pan divino para convertirnos en lo que debemos ser, para arrepentirnos, mejorar y en su momento llegar a la medida de la estatura de la plenitud de Cristo, como Pablo lo expresó. Es un proceso paso a paso. La incorporación de nuevos hábitos sanos en nuestro carácter o la superación de malos hábitos o adicciones suele implicar un esfuerzo hoy seguido de otro mañana y luego otro y otro, tal vez por muchos días, incluso meses y años, hasta lograr la victoria. Pero podemos hacerlo porque podemos apelar a Dios por nuestro pan diario, por la ayuda que necesitamos cada día. Esta es la temporada de las resoluciones de Año Nuevo, y deseo citar las palabras del presidente N. Eldon Tanner, quien fuera consejero de la primera presidencia. Al reflexionar en el valor de esforzarnos por ser mejores, propongámonos disciplinarnos a fin de seleccionar detenidamente las resoluciones que tomemos, de considerar el propósito de que nos haya llevado a hacerlo y de asegurarnos de que nos mantendremos firmes, no permitiendo que ningún obstáculo se interponga. Al comenzar cada día, recordamos que es posible mantenernos fieles a un propósito por el término de un día. Al hacerlo, será cada vez más fácil hasta convertirse en un hábito. Hace más de un año, el elder David A. Bednar se refirió a la consistencia en las prácticas cotidianas sencillas, como la oración familiar, el estudio de las Escrituras y la noche de hogar, como cruciales en la edificación de familias exitosas. El esfuerzo constante en pasos diarios aparentemente pequeños es un principio clave en el logro de toda gran obra, inclusive en el progreso en la senda del discipulado. Como ilustración, el elder Bednar comparó los hechos cotidianos con las pinceladas individuales de una pintura que en conjunto y con el tiempo producen una obra de arte. Él dijo, «En mi oficina tengo un hermoso cuadro de un campo de trigo. La pintura se compone de una vasta colección de pinceladas, ninguna de las cuales sería interesante o impresionante si estuviera aislada. De hecho, si uno se acerca al lienzo, todo lo que se aprecia es una masa de pinceladas de pintura amarilla, dorada y marrón, que aparentemente no tienen relación ni atractivo alguno. Sin embargo, al alejarse gradualmente del cuadro, todas esas pinceladas se combinan y juntas producen un magnífico paisaje de un campo de trigo, así como las pinceladas se complementan entre sí y producen una obra maestra impresionante. Nuestra constancia en acciones pequeñas pueden llevarnos a alcanzar resultados espirituales significativos. Por tanto, no os canséis de hacer lo bueno, porque estáis poniendo los cimientos de una gran obra, y de las cosas pequeñas proceden las grandes». El presidente Ezra Taft Benson, al hablar del arrepentimiento, dio este consejo. En nuestros esfuerzos por parecernos más a Cristo, debemos tener cuidado de no desanimarnos y perder la esperanza. El llegar a ser como Cristo es un proceso de toda la vida y suele requerir un progreso y un cambio lentos, casi imperceptibles. En las Escrituras hay ejemplos notables de hombres cuya vida cambió drásticamente en un instante como alma, hijo. Pablo en el camino a Damasco. Enos, cuando oró todo el día hasta bien entrada la noche. Y el rey Lamón. Estos asombrosos ejemplos del poder cambiar aún a grandes pecadores nos dan la seguridad de que la expiación puede alcanzar incluso a los que están en la más profunda desesperanza. Pero debemos tener cuidado cuando hablamos acerca de esos ejemplos maravillosos, porque si bien son reales y extraordinarios, son la excepción más que la regla. Por cada Pablo, por cada Enos y por cada rey Lamoni, hay cientos y miles de hombres y mujeres cuyo proceso de arrepentimiento es mucho más sutil e imperceptible. Día a día se acercan más al Señor sin darse cuenta de que están forjándose una vida con cualidades divinas. Esas personas llevan una vida serena de bondad, servicio y determinación. No debemos perder la esperanza, ya que esta es un ancla para el alma del hombre. Satanás quiere que nos despojemos de esa ancla para que nos desanimemos y nos rindamos. Pero no podemos perder la esperanza. El Señor está complacido con cada esfuerzo, incluso los diarios y minúsculos por los que tratamos de llegar a ser como Él. Y recuerden que el Señor se complace con cada esfuerzo que hacemos, aun los minúsculos, para que tratemos de llegar a ser como Él. Y recuerden que no solo debemos mirar hacia nuestro interior cuando buscamos una medida diaria de pan divino. Si hemos de ser más como el Maestro, aquel que vino no para ser servido, sino para servir, buscaremos su ayuda para estar al servicio de nuestro prójimo día a día. El presidente Thomas S. Monson vive este principio mejor que nadie que yo conozca. En su corazón siempre hay una oración para que Dios le revele las necesidades y los medios para ayudar a las personas a su alrededor en cualquier momento del día. Un ejemplo del tiempo cuando era obispo ilustra el hecho de que incluso un poco de esfuerzo puede, con la ayuda del Espíritu, producir mucho fruto. Cito de la biografía del presidente Monson, Al rescate, escrita por Heidi Swinton. Uno a quien el presidente Monson ayudó fue Harold Gallagher. Su esposa e hijos estaban activos en la iglesia, pero Harold no lo era. Su hija Sharon había preguntado al obispo Monson si haría algo para traer a su padre de vuelta a la actividad. Como obispo, sintió un día la inspiración de visitar a Harold. Era un día caluroso de verano cuando llamó a la puerta de Harold, que tenía tela metálica. El obispo podía ver a Harold sentado en su silla fumando un cigarrillo y leyendo el periódico. «¿Quién es?», Harold preguntó malhumorado sin levantar la vista. «¿Su obispo?», respondió Tom. «He venido a conocerlo y a pedirle que asista con su familia a nuestras reuniones». «No, estoy muy ocupado», fue la respuesta desdeñosa. Nunca levantó la vista. Tom le dio las gracias por escuchar y se fue. La familia se mudó sin que Harold asistiera nunca a las reuniones. Años después, un tal hermano Gallagher llamó por teléfono a la oficina del elder Thomas S. Monson y pidió una cita para verlo. «Pregúntele si su nombre es Harold G. Gallagher», le dijo el elder Monson a su secretaria, «y si vivía en el 55 Vincent Place y si tenía una hija llamada Sharon». Cuando la secretaria así lo hizo, Harold se sorprendió de que el elder Monson recordara tales detalles. Cuando los dos se vieron al poco tiempo, se abrazaron. Harold dijo, «He venido a pedir disculpas por no levantarme de la silla ni dejarle pasar aquel día de verano hace tantos años». El elder Monson le preguntó si estaba activo en la iglesia. Con una sonrisa irónica, Harold respondió, «Ahora soy el segundo consejero del obispado de mi barrio. Su invitación a ir a la iglesia y mi respuesta negativa me atormentaron tanto que tomé la determinación de hacer algo al respecto». Pensar en nuestro pan de cada día nos mantiene al tanto de los detalles de nuestra vida, de la importancia de las pequeñas cosas que ocupan nuestros días. La experiencia enseña que un matrimonio, por ejemplo, un flujo constante de gentileza, ayuda y atención sencillas hacen mucho más para mantener vivo el amor y alimentar la relación que un gesto ocasional y ostentoso. Eso no quiere decir, hermanos casados, que a su esposa no le gustaría algo nuevo y hermoso o de vez en cuando algún regalo que exprese con signos de exclamación lo que sientan por ella. Por supuesto, dentro de los parámetros de su presupuesto. Es que una expresión constante y diaria de afecto, tanto en palabras como en acciones, es más significativa a largo plazo. Asimismo, en las decisiones diarias podemos evitar que ciertas influencias insidiosas entren en nuestra vida y se alojen en nosotros. En una conversación informal que el elder Neil A. Maxwell y yo tuvimos hace algunos años con un líder del sacerdocio en una conferencia de estaca, notamos que uno puede evitar la mayoría delicativa a largo plazo. Asimismo, en las decisiones diarias podemos evitar que ciertas influencias insidiosas entren en nuestra vida y se alojen en nosotros. En una conversación informal que el elder Neil A. Maxwell y yo tuvimos hace algunos años con un líder del sacerdocio en una conferencia de estaca, notamos que uno puede

0: mente o en el ciberespacio. Reconocimos, no obstante, que debido a que trágicamente es tan penetrante, la pornografía podría asaltar a una persona que está en sus propios asuntos casi por sorpresa. Sí, observó el Elder Maxwell, pero inmediatamente la rechaza. Él no tiene que invitarla a entrar y ofrecerle un asiento. Así que con otras influencias y hábitos, la apariencia desaliñada, el descuido en la conducta, el lenguaje abusivo y profano, la crítica cruel, la postergación, etc. Nuestra atención cada día para evitar los inicios de tales cosas nos protege de despertar algún día futuro y darnos cuenta de que, debido a la falta de atención, algún mal o debilidad ha echado raíces en nuestra alma. En realidad, no hay muchas cosas en un día que sean totalmente insignificantes. Incluso lo mundano y repetitivo pueden ser pequeños, pero significativos ladrillos que con el tiempo establecen la disciplina, el carácter y el orden necesarios para realizar nuestros planes y sueños. Por lo tanto, al pedir en oración su pan de cada día, consideren atentamente sus necesidades, tanto en lo que les pueda faltar como contra lo que deben protegerse. Al retirarse a dormir, piensen en los éxitos y fracasos del día y en lo que hará que el día siguiente sea un poco mejor. Y agradezcan a su Padre Celestial el maná que Él ha puesto en su camino, que les ha sostenido durante el día. Sus reflexiones aumentarán su fe en Él al ver su mano ayudándolos a sobrellevar algunas cosas y a cambiar otras. Podrán regocijarse en un día más, un paso más hacia la vida eterna. Por encima de todo, recuerden que tenemos a aquel de quien el maná era un ejemplo y un símbolo, el mismo pan de vida, el Redentor. Y Jesús les dijo: Yo soy el pan de vida. El que a mí viene nunca tendrá hambre, y el que en mí cree no tendrá sed jamás. De cierto os digo, el que cree en mí tiene vida eterna. Yo soy el pan de vida. Vuestros padres comieron el maná en el desierto y están muertos. Este es el pan que desciende del cielo para que el que de él coma no muera. Yo soy el pan vivo que ha descendido del cielo. Si alguno come de este pan, vivirá para siempre. Y el pan que yo daré es mi carne, la cual yo daré por la vida del mundo. Les doy mi testimonio de la viva realidad del pan de vida, Jesucristo, y del infinito poder y alcance de su expiación. Al final de cuentas, es su expiación, su gracia, lo que es nuestro pan de cada día. Debemos buscarlo diariamente para hacer su voluntad cada día, para llegar a ser uno con Él, así como Él es uno con el Padre. Los bendigo para que, a medida que se lo pidan, su Padre Celestial les dé el pan de cada día. En el nombre de Jesucristo. Amén.
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3: Voces de los Santos de los Últimos Días. Nuestra mejor ofrenda. Por Dean Cooper, Washington, D.C., Estados Unidos. Cuando dedicamos un templo, le estamos diciendo al Señor, esta es nuestra ofrenda. Es lo mejor que podemos lograr. Unas 2 semanas antes de la rededicación del templo de Washington, D.C., en agosto de 2022, mi jefe y yo nos dimos cuenta de que uno de los árboles carpes europeos que conducían al templo

0: parecía estar enfermo. Tenía pocas hojas en el centro y algunas ramas delgadas e irregulares. Como encargado de los jardines del templo, me preocupó que los hermosos jardines estuvieran listos, excepto por este pequeño lugar. El árbol estaba junto a la fuente cerca de la entrada del templo. Teníamos un árbol sano de reserva que crecía cerca y analizamos la posibilidad de intercambiar el árbol saludable por el enfermo. Pero primero tendríamos que levantar la acera y el césped cercanos y luego mover el aspersor y las líneas eléctricas que pasaban por la zona. Mi peor temor era que arrancáramos el árbol enfermo, trasplantáramos el árbol de reserva y no tuviéramos tiempo para dejar todo alrededor del árbol en buen estado para la rededicación. Cuando le dije a mi esposa, Caroline, que tal vez tendríamos que mover el árbol, ella respondió, «Simplemente poda las ramas delgadas e irregulares, y haré que mis hermanas de las Escrituras de todo el país oren por él. Los terrenos del templo son del Señor. Él bendecirá el árbol». Caroline tiene un grupo de amigas a las que llama Hermanas de las Escrituras, miembros de la iglesia que solían vivir en el mismo barrio. Estudiaban juntos, ven, sígueme, hasta que todas se mudaron, pero se mantienen en contacto. Cuando se necesita orar, se llaman unas a otras. Después de que Caroline les contara acerca del árbol enfermo, se lo dijeron a sus hijos y a otros miembros de la familia. Caroline no tenía idea de cuántas personas orarían por el árbol, pero tenía fe en que el Padre Celestial escucharía sus oraciones. A los pocos días, al árbol le brotaron nuevas hojas, rellenando la zona poco frondosa. «Por supuesto que se ve mejor», dijo Caroline. Ella envió imágenes del árbol a sus hermanas de las Escrituras diciéndoles, «Miren cómo nos respondió el Señor». Yo sabía que las personas estaban orando por el árbol, así que tampoco me sorprendió. También sabía que el presidente Russell M. Nelson pronto bendeciría el templo y los jardines del templo durante su oración dedicatoria. El árbol estaría bien. Estábamos agradecidos de que el Señor hubiera honrado nuestra ofrenda y nuestra fe.
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2: Deseo expresar mi agradecimiento por aquellos que han servido fielmente y apoyo con entusiasmo a los que han sido llamados. Al reunirnos con los miembros por todo el mundo, las autoridades generales observamos personalmente la forma en que los santos de los últimos días son una fuerza para el bien, y los felicitamos por todo lo que hacen por bendecir la vida de todas las personas. Los que tenemos asignaciones de asuntos públicos estamos muy al tanto del análisis público de la Iglesia y de sus miembros, y que ha aumentado entre muchos líderes y periodistas influyentes de los Estados Unidos y en todo el mundo. Una confluencia única de factores ha elevado significativamente el perfil de la Iglesia. Muchos de los que escriben sobre la Iglesia han hecho un esfuerzo sincero por entender a nuestra gente y nuestra doctrina. Han sido amables y han tratado de ser objetivos, por lo cual estamos agradecidos. Reconocemos también que muchas personas no están a tono con las cosas sagradas. Lord Sark, gran rabino de Inglaterra, al dirigirse a los líderes católicos romanos de la Pontificia Universidad Gregoriana, notó lo secular que algunas partes del mundo ha llegado a ser y declaró que el culpable es un agresivo ateísmo científico que desafina con la música de la fe. La primera visión grandiosa del Libro de Mormón es el sueño profético de Ley sobre el árbol de la vida. En dicha visión se describe claramente los desafíos a la fe que existen en nuestros días y la gran división entre aquellos que aman y adoran a Dios y se sienten responsables ante Él y los que no lo hacen. Ley explica algo de la conducta que destruye la fe. Algunos son orgullosos, vanos y necios, y solo les interesa la denominada sabiduría del mundo. Otros están un poco interesados en Dios, pero se pierden en vapores mundanos de tinieblas y pecado. Algunos han probado el amor de Dios y su palabra, pero se sienten avergonzados ante los que se burlan de ellos y caen en senderos prohibidos. Finalmente, hay quienes están a tono con la música de la fe. Ustedes saben quiénes son. Ustedes aman al Señor y su Evangelio y tratan de continuamente vivir su mensaje y compartirlo, especialmente con sus familias. Están en armonía con las impresiones del Espíritu, atentos al poder de la Iglesia de Dios. Llevan una observancia religiosa en su hogar y tratan diligentemente de vivir vidas cristianas como sus discípulos. Reconocemos lo ocupados que están. Sin contar con un ministerio profesional remunerado, la responsabilidad de administrar la iglesia depende de ustedes, los miembros consagrados. Sabemos que es común que los integrantes de obispados, presidentes de estaca y otras personas presten largas horas de dedicado servicio. Las organizaciones auxiliares y las presidencias de los quórumes son ejemplos de ese sacrificio abnegado. Tal servicio y sacrificio se extiende entre todos los miembros, a los que llevan los registros clericales, a los fieles maestros orientadores y maestras visitantes, y a los que enseñan clases. Estamos agradecidos por los que prestan valiente servicio como líderes scout y guardería. Todos cuentan con nuestro amor y agradecimiento por lo que hacen y por lo que son. Reconocemos que hay miembros que no están tan interesados ni son tan fieles a algunas enseñanzas del Salvador. Nuestro deseo es que estos miembros despierten totalmente a la fe y aumenten su actividad y cometido. Dios ama a todos sus hijos y quiere que todos vuelvan a Él. Desea que todos estén a tono con la sagrada música de la fe. La expiación del Salvador es un regalo para todos. Es preciso enseñar y entender que amamos y respetamos a toda la gente que leí y describió. Recuerden que el juzgar no es asunto nuestro. El juicio es del Señor. El presidente Thomas S. Monson nos pidió específicamente que tengamos el valor para abstenernos de juzgar a los demás. También ha pedido a todo miembro fiel que rescate a los que hayan probado el fruto del Evangelio y se hayan apartado, así como a los que todavía no hayan encontrado el camino estrecho y angosto. Rogamos que estos se aferren a la barra de hierro y participen del amor de Dios, el que les llenará el alma de un gozo inmenso. Aunque la visión de Ley incluye a todos, el concepto doctrinal culminante es el significado eterno de la familia. La familia es ordenada por Dios. Es la unidad más importante que hay en esta vida y en la eternidad. Después de comer el fruto del árbol de la vida, el amor de Dios, Ley tuvo el deseo de que su familia participara también de él. Nuestro gran deseo es criar a nuestros hijos en la verdad y la rectitud. Un principio que nos ayudará a lograrlo es el de evitar ser demasiado críticos de conductas insensatas o imprudentes, pero no pecaminosas. Hace muchos años, cuando mi esposa y yo todavía teníamos hijos en casa, el elder Dallin H. Oaks enseñó que es importante distinguir entre errores juveniles que deben corregirse y pecados que requieran sanción y arrepentimiento. Donde falte prudencia, nuestros hijos necesitarán instrucción. Donde haya pecado, el arrepentimiento es esencial. Esto nos fue útil en nuestra propia familia. La observancia religiosa en el hogar bendice a nuestras familias. El ejemplo es particularmente importante. Lo que somos habla con voz tan potente que nuestros hijos tal vez no oigan lo que decimos. Cuando yo tenía casi 5 años, mi madre recibió la noticia de que su hermano menor había muerto al ser bombardeado el acorazado en el que prestaba servicio cerca de la costa de Japón casi al final de la Segunda Guerra Mundial. El aviso fue devastador para ella. Muy conmovida, se fue a su dormitorio. Después de un rato, fui a mirar en su cuarto para ver si estaba bien. Se encontraba arrodillada junto a la cama, orando. Sentí gran paz, porque ella me había enseñado a orar y amar al Salvador. La escena era típica del ejemplo que siempre me daba. Quizás el más importante de todos los ejemplos sea el de la madre y del padre que oran con sus hijos. El mensaje, el ministerio y la expiación de Jesucristo, nuestro Salvador, constituyen el curso de estudio esencial para la familia. Ningún pasaje de las Escrituras caracteriza a nuestra fe mejor que el de 2 Nefi, capítulo 25, versículo 26. Y hablamos de Cristo, nos regocijamos en Cristo, predicamos de Cristo, profetizamos de Cristo, y escribimos según nuestras profecías para que nuestros hijos sepan ¿a qué fuente han de acudir para la remisión de sus pecados? Una de las premisas fundamentales de la visión de ley es que los miembros fieles deben asirse firmemente a la barra de hierro para que los mantenga en el camino estrecho y angosto que conduce al árbol de la vida. Es esencial que los miembros lean, mediten y estudien las Escrituras. El Libro de Mormón es de extrema importancia, por supuesto. Siempre habrá quienes subestimen la magnitud de este libro sagrado e incluso lo menosprecien. Algunos lo han hecho con humor. Antes de irme a la misión, un profesor universitario citó palabras de Mark Twain, diciendo que si se hubiera quitado del Libro de Mormón la frase «y aconteció que», el libro habría sido solo un folleto. Pocos meses después, mientras prestaba servicio misional en Londres, Inglaterra, un distinguido profesor de la Universidad de Londres, que se había educado en Oxford y era experto en lenguas semíticas, leyó el Libro de Mormón, mantuvo correspondencia con el presidente David O. McKay y recibió a los misioneros. Les dijo que estaba convencido de que el Libro de Mormón era en verdad una traducción del saber de los judíos y del idioma de los egipcios en los períodos que se describen en el libro. Uno de los muchos ejemplos que mencionó fue la frase conjuntiva «y aconteció que», diciendo que reflejaba la forma en la que él se traducía la fraseología, y él lo hacía, de los escritos en semítico antiguo. Se le explicó al profesor que aunque ese enfoque intelectual basado en su profesión le había sido útil, era esencial que tuviera un testimonio espiritual mediante el estudio y la oración. Por medio de ello obtuvo ese testimonio espiritual y se bautizó. Así que lo que un humorista famoso vio como objeto de ridículo, un erudito lo reconoció como evidencia esencial de la veracidad del Libro de Mormón, lo cual el Espíritu le confirmó. La esencial doctrina del albedrío requiere que el testimonio del Evangelio restaurado se base en la fe más bien que en pruebas externas o científicas. El análisis obsesivo en cosas que no se han revelado por completo, como la forma en que hayan ocurrido el nacimiento virginal o la resurrección del Salvador o la manera exacta en que José Smith tradujo nuestras Escrituras, no será eficaz ni rendirá progreso espiritual. Estos son asuntos de fe. Al final y al cabo, la respuesta se halla en el consejo de Moroni, de leer, meditar y luego pedir a Dios con corazón sincero, con verdadera intención que confirme las verdades de las Escrituras con el testimonio del Espíritu. Además, cuando inculcamos en nosotros mismos los mandamientos de las Escrituras y vivimos el Evangelio, el Espíritu nos bendice y probamos su bondad con sentimientos de gozo y felicidad, especialmente de paz. Es evidente que la línea divisoria entre los que escuchan la música de la fe y los que son sordos a ella o desentonan es el estudio activo de las Escrituras. Hace unos años me conmovió mucho el hecho de que un profeta amado de la Iglesia, Spencer W. Kimball, hiciera hincapié en la importancia de leerlas y estudiarlas continuamente diciendo, «Me doy cuenta de que cuando tomo a la ligera mi relación con la divinidad y cuando me parece que no hay oído que me escuche ni voz divina que me hable, es porque yo estoy lejos, muy lejos». Si me sumerjo en las Escrituras, la distancia se acorta y vuelve la espiritualidad. Espero que estemos leyendo regularmente el Libro de Mormón con nuestros hijos. He hablado de este asunto con mis propios hijos y ellos han hecho dos observaciones. La primera, la persistencia en leer las Escrituras diariamente con la familia es la clave. Mi hija describe con buen humor los esfuerzos que hacen por ser constantes en leerlas temprano por la mañana, con hijos en la mayoría adolescentes. Ella y el esposo madrugan y se mueven a través de una niebla mental para aferrarse a la barandilla de hierro de la escalera hacia el cuarto donde la familia se reúne para leer la palabra de Dios. La persistencia es la respuesta y un buen sentido del humor la facilita. Cada miembro de la familia debe hacer un gran esfuerzo todos los días, pero vale la pena hacerlo. La segunda es la forma en que nuestro hijo menor y su esposa leen las Escrituras con su familia de niños pequeños, dos de los cuales todavía no saben leer. Para el de 5 años, tienen señales con los 5 dedos de la mano a las que él responde a fin de participar plenamente en el estudio familiar de las Escrituras. La señal del dedo número 1 es para que repita las palabras «y aconteció que», siempre que aparezca en el Libro de Mormón. Tengo que admitir que me encanta el hecho de que esa frase se encuentre allí tantas veces. En beneficio de las familias con niñitos, les digo que la señal del dedo 2 es «y así vemos que», y la del 3, 4 y 5 las eligen los padres basándose en las palabras del capítulo que están leyendo. Sabemos que el estudio de las Escrituras en familia y las noches de hogar no siempre son perfectos, pero sean cuales sean las dificultades, no se desanimen. Entiendan que la fe en el Señor Jesucristo y guardar sus mandamientos son y siempre serán la prueba definitoria de la vida mortal. Sobre todo, cada uno de nosotros debe darse cuenta de que cuando uno está a desentono o desentonando con la música de la fe, no está a tono con el Espíritu. Como lo enseñó el profeta Nefi, «habéis oído su voz». Y os ha hablado con una voz apacible y delicada, pero habíais dejado de sentir, de modo que no pudisteis sentir sus palabras. Nuestra doctrina es clara. Debemos ser positivos y ser de buen ánimo. Hacemos hincapié en nuestra fe y no en nuestros temores. Nos regocijamos en la seguridad de que nos da el Señor, de que estará con nosotros y nos dará guía y dirección. El Espíritu Santo testifica a nuestro corazón que tenemos un amoroso Padre Celestial cuyo plan misericordioso es para nuestra redención y se cumplirá en todos los aspectos, gracias al sacrificio de Jesucristo. Como escribió Naomi Randall, autora de Soy un hijo de Dios, su espíritu me da gran paz y siento en mi corazón que con la fe no hay temor. Por lo tanto, donde quiera que estemos, en el sendero del discipulado de la visión de ley, resolvamos despertar en nosotros y en nuestra familia un deseo más intenso de reclamar el incomparable don del Salvador de la vida eterna. Testifico de la divinidad de Jesucristo y la realidad de su expiación. En el nombre de Jesucristo. Amén.
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3: Ven, sígueme. Efesios capítulo 1. ¿Qué relación hay entre la preordenación y el albedrío? Pablo dijo a los efesios que habían sido escogidos por Dios para llegar a ser su pueblo, según nos escogió en él antes de la fundación del mundo. En la vida preterrenal, Dios escogió a personas o las preordenó para que cumplieran ciertas misiones en su vida. ¿Significa eso que nuestras decisiones no influyen en nuestra vida? La función de la preordenación. Los profetas y el Salvador fueron preordenados antes de nacer, y la doctrina de la preordenación se aplica a todos los miembros de la Iglesia. Pero eso no significa que se nos garanticen bendiciones. Por el contrario, se nos prometen ciertas bendiciones de acuerdo con nuestra fe en Dios y la obediencia a sus mandamientos. La función del albedrío. Dios nos ha dado el albedrío, la capacidad y el privilegio que Dios nos da de escoger y actuar por nosotros mismos. Dios ve nuestro potencial y conoce las consecuencias de nuestras acciones, pero depende de nosotros escoger la senda del discipulado que nos lleva de regreso a Él. La preordenación no garantiza que las personas reciban ciertos llamamientos o responsabilidades. Dichas oportunidades vienen en esta vida como resultado del ejercicio justo del albedrío, tal y como la preordenación fue el resultado de la rectitud en la vida premortal. Pregunta. ¿Contiene su bendición patriarcal algunas sugerencias sobre lo que fue preordenado a hacer? ¿Cómo podría influir ese conocimiento en las decisiones que toma?
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0: Envejecer fielmente. No se pierda una misión para personas mayores. Por Norman C. Hill, expresidente de Misión, Misión Ghana, Accra Oeste. Nuestros convenios nos invitan a prestar servicio unos a otros, a ser testigos de Dios y a consolar a los que necesitan de consuelo. Servir como misioneros mayores es una manera de cumplir esas invitaciones, bendecir nuestra propia vida y la de aquellos a quienes servimos. Hay 34.000 misioneros mayores que prestan servicio de tiempo completo o en misiones de servicio en este momento, que, de la misma manera que sus pares más jóvenes, encuentran mucho gozo en esa experiencia. Los miembros solteros y los matrimonios pueden prestar servicio como misioneros mayores en una variedad de asignaciones. La necesidad de misioneros es significativa. En la Conferencia General de Octubre de 2023, el elder Ronald A. Rasben, del Quórum de los Doce Apóstoles, animó a los miembros mayores a considerar una misión para personas mayores. Él preguntó, ¿qué están haciendo en esta etapa de su vida? Hay muchas formas en las que los misioneros mayores pueden hacer lo que nadie más puede. Ustedes son una fuerza considerable para hacer el bien, con experiencia en la iglesia y preparados para animar y rescatar a los hijos de Dios. Al explicar cómo se llama a los misioneros mayores, el presidente Russell M. Nelson dijo, «Las oportunidades para los misioneros mayores son diversas e ilimitadas. Sus llamamientos para servir se hacen oficialmente después de considerar, con oración, sus antecedentes de trabajo, experiencia con otros idiomas y aptitudes. De todos los requisitos para servir, el deseo de servir tal vez sea el más importante». También describió las contribuciones de los misioneros mayores como irreemplazables. Algunos misioneros mayores trabajan en la oficina de la misión con BYU Pathway o con iniciativas humanitarias que tienen una estructura bien definida, señaló un misionero mayor. Hemos servido en varios de esos tipos de misiones, así que estábamos un poco inseguros cuando se nos llamó a una misión de soporte en MLS, apoyo para miembros y líderes. Una vez que empezamos, nos gustó mucho la flexibilidad y creatividad que nos daba ese tipo de misión para visitar a los miembros y reforzar las ramas locales. Una hermana mayor que sirve en un centro de visitantes dijo, «Cuando falleció mi esposo, no sabía qué hacer con mi tiempo. Ahora tengo cosas que hacer, lugares a los que ir, personas a las que ver. Tengo personas que dependen de mí. No hay por qué estar preocupado, incluso si no presto servicio de joven», comentó una hermana después de regresar a casa de su misión para mayores. «Es algo nuevo para todos nosotros. Todos juntos aprendimos a confiar en el Señor y a confiar los unos en los otros, y descubrimos que por medio de cosas pequeñas y sencillas se realizan grandes cosas». Bendiciones para los misioneros. Las misiones para personas mayores varían tanto como los misioneros mayores. Las hay de todos los tipos, cada una con sus propios desafíos, alegrías y bendiciones personales. Sin embargo, hay algunos puntos en común para cualquier tipo de misión para mayores. Estudio significativo de las Escrituras, oraciones frecuentes y fervientes, servicio comprometido, guía continua del Espíritu Santo y una oportunidad única para marcar la diferencia. Nunca me sentí más cerca del Señor que cuando servíamos como misioneros mayores, dijo un misionero mayor. Sabía que algunas cosas escapaban a mi control, sobre todo en casa, con los hijos y los nietos, así que lo puse todo en las manos del Señor y Él bendijo a nuestra familia. Nunca estuvimos más cerca de nuestros nietos que cuando nos reuníamos cada semana por Zoom. Hablamos de cosas que antes nunca les habrían interesado. Aunque no le ocurre a todo el mundo, en nuestro caso un hijo volvió a la iglesia mientras prestábamos servicio, y otro se volvió a casar y más tarde se selló en el templo. Otro misionero mayor dijo: "Nuestro estudio diario de las Escrituras, tanto personal como en compañerismo, se hizo más significativo porque buscábamos formas de ponerlas en práctica, no solo de leerlas. No me limitaba a la cantidad de páginas como había hecho a veces en el pasado. Durante nuestro servicio parecía que me refería constantemente a un pasaje de las Escrituras que habíamos leído ese día o esa semana, así que empecé a esperar utilizar pasajes recientes de las Escrituras que había leído durante el día. Era menos pasivo en mi estudio de las Escrituras, anticipando que me referiría a algo que había leído durante el día. Prestar servicio en una misión me ha dado una nueva oportunidad en la vida", dijo una hermana mayor. "Me dio un propósito significativo, nuevas ganas de vivir y algo que hacer más allá de jugar al golf o cuidar a mis nietos". El servicio es una calle de doble sentido, afirmó otro misionero mayor. Cuando pensábamos un poco presuntuosamente en lo mucho que hacíamos por los demás, no teníamos mucho éxito. Sin embargo, cuando nos dimos cuenta de lo mucho que estábamos aprendiendo y creciendo nosotros mismos, no solo cambiamos nosotros, sino que los demás también parecían más interesados en lo que decíamos y hacíamos. Las bendiciones que recibimos fueron más grandes y mejores de lo que jamás habíamos imaginado. Relaciones más fuertes. Cuando las personas prestan servicio como misioneros mayores, desarrollan relaciones profundas que duran toda la vida. Muchos se acercan más a quienes sirven. También cultivan fuertes relaciones con otros misioneros y líderes locales. Entablamos amistades con misioneros más jóvenes, con otros matrimonios y con gente que nunca habríamos conocido si nos hubiéramos quedado en casa, afirma un misionero mayor. Todavía seguimos en contacto. En un momento en que pensaba que todos los días iban a ser iguales, ir a una misión nos dio un nuevo comienzo y nuevos amigos para compartir la experiencia con nosotros. Las misiones para personas mayores también pueden ayudar a las parejas a fortalecer su matrimonio. A medida que las personas se jubilan o reducen el tiempo de trabajo, los matrimonios pueden verse en la necesidad de reconsiderar un propósito común, puesto que es posible que ya no críen a los hijos en su hogar. También pueden estar acostumbrados a hacer las cosas individualmente y a su manera, con sus propios horarios. El envejecer o la jubilación pueden cambiar eso. Empezar juntos una nueva experiencia compartida, ya sea sirviendo desde casa o a tiempo completo en una misión para mayores, puede ayudar a crear un nuevo propósito para un matrimonio y fortalecer su confianza mutua. Hay un viejo dicho que dice que en la jubilación tienes la mitad de los ingresos y el doble de marido que antes, comenta riendo una hermana. Prestar servicio en una misión, en un lugar lejos de casa, nos permitió hablar de estos cambios de un modo que nunca habríamos hecho antes de la misión. Cuando mi esposo se jubiló, nos enojábamos cuando teníamos algún conflicto. Ahora, en vez de ir cada uno por su lado e ignorarnos, no queremos tener un impacto negativo en la obra del Señor, así que hablamos de lo que nos molesta. Mi esposa y yo empezamos a hablar cada noche de las tiernas misericordias que recibíamos cada día mientras prestábamos servicio en la misión, dijo un misionero mayor. No solo nos ayudó a centrarnos más en lo ocurrido y menos en nosotros mismos, sino que también nos dio la oportunidad de ver lo bueno a nuestro alrededor, incluso cuando ese día algunas cosas no habían salido bien. Como era lo último que hacíamos cada noche, añade su esposa, nos íbamos a la cama menos estresados y más contentos que en años. Incluso me ayudó a dormir mejor. Bendiciones para aquellos a quienes prestan servicio. La vida tiene sus altibajos, sus días buenos y malos. También pasa en la misión. Pero servir al Señor tiene muchas recompensas intrínsecas. No solo una vez terminada la misión, sino también durante esta. Como dijo a Esther su primo Mardoqueo, ¿quién sabe si para esta hora tú has llegado al reino? Al mirar atrás en su servicio, muchos misioneros mayores han sentido que se les asignó una tarea o un área en la que estaban especialmente calificados para atender una necesidad concreta. Experimenté de primera mano el poderoso bien que puede hacer un matrimonio misionero mayor cuando viví en Luisiana, Estados Unidos. Poco después de que me llamaran para prestar servicio en el Sumo Consejo de la Estaca Nueva Orleans, Luisiana, me asignaron para apoyar a la rama Port Sulphur. Había muy pocos hermanos del sacerdocio activos en la rama, y la mayoría de los puestos de enseñanza y liderazgo estaban ocupados por mujeres cuyos esposos no eran miembros. Ocasionalmente se asignaba a misioneros mayores o líderes de estaca a la rama, pero tenían un éxito limitado a la hora de acercarse a estas familias donde no todos eran miembros. Entonces se asignó a un matrimonio mayor de Wyoming, Estados Unidos, para apoyar a la rama. Habían sido agricultores durante muchos años y habían trabajado en una fábrica de queso local cercana a su casa. Por su formación y experiencia en la vida, se conectaron fácilmente con muchas personas en Port Sulphur, que trabajaban en la industria petrolera. El matrimonio mayor pasó mucho tiempo en la rama estableciendo relaciones con las familias en las que no todos eran miembros y atendiéndolas. Debido a su servicio y amor durante su tiempo en Port Sulphur, la rama fue fortalecida y bendecida de manera única a través de su fiel servicio. Varios hombres de aquellas familias en las que no todos eran miembros se unieron a la iglesia, fortaleciendo el quórum de élderes y la rama. Los misioneros mayores bendicen vidas, tanto las suyas como las de los demás. No se pierda las maravillosas oportunidades de prestar servicio y progresar.
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3: A principios de 1950, Estados Unidos estaba en guerra en la península coreana. Debido a las normas gubernamentales de reclutamiento de esa época, a los jóvenes no se les permitía servir en misiones, sino que se les requería que prestaran servicio militar. Al saber eso, cuando entré en la universidad me inscribí en el cuerpo de capacitación de oficiales de la Reserva del Ejército. Mi meta era llegar a ser uno de los oficiales, como lo había sido mi hermano mayor. Sin embargo, durante una visita que hice a casa durante las vacaciones de Navidad, del obispo de mi barrio, Bern Freeman, me invitó a ir a verlo a su oficina. Me dijo que un joven líder de la iglesia, un hermano que se llamaba Gordon B. Hinckley, había negociado un acuerdo con el gobierno con el que se permitía que cada barrio de la iglesia en los Estados Unidos llamara a un joven para servir en una misión, por lo que ese joven recibiría un aplazamiento automático del servicio militar. El obispo Freeman dijo que había estado orando sobre ese asunto y había sentido la impresión de que debía recomendarme para servir como misionero de tiempo completo para representar a nuestro barrio. Le expliqué que ya tenía otros planes, que me había alistado en la reserva del ejército y que deseaba ser un oficial. Contacto, el obispo, me recordó que había sentido la impresión de recomendarme para servir una misión en ese momento particular y dijo, ve a casa y habla con tus padres y vuelve más tarde con tu respuesta. Me fui a casa y les conté a mis padres lo ocurrido. Dijeron que el obispo estaba inspirado y que debía aceptar con gusto la invitación del Señor de servir. Mi madre, al darse cuenta de lo decepcionado que me sentí ante la posibilidad de no llegar a ser oficial del ejército, de inmediato citó estas palabras: fíate de Jehová de todo tu corazón, y no te apoyes en tu propia prudencia. Reconócelo en todos tus caminos, y Él enderezará tus veredas. Esa noche volví a la oficina del obispo y acepté el llamado. Me dijo que fuera a la oficina de reclutamiento y les hiciera saber mi decisión. Al hacerlo, y para mi sorpresa, la dama que era la presidenta de la oficina de reclutamiento me dijo, si usted acepta un llamamiento misional, recibirá el aviso de ser llamado a las filas antes de que pueda volver a ingresar en la reserva militar y prestará servicio como soldado raso y no como oficial. A pesar de ese cambio inesperado, mi misión fue maravillosa. Cambió el curso de mi vida, tal como le sucede a aquellos que sirven. Pero cumpliendo con lo prometido, el gobierno envió un aviso en el que se me reclutaba en el ejército de los Estados Unidos aproximadamente un mes antes de ser relevado de la misión. Después del entrenamiento básico y de asistir al Colegio Militar para Policías, fui asignado a una base para trabajar como policía militar. Una noche, recibí una asignación que duraría toda la noche, la de escoltar a un convoy de prisioneros de un campo de prisión a otro. Durante la noche, el convoy se detuvo a mediados del camino para descansar. El oficial encargado nos mandó ir al restaurante a tomar café, a fin de que pudiéramos permanecer despiertos el resto de la noche. De inmediato, él se percató de que yo me negué. Él dijo, soldado, tiene que tomar café para que permanezca despierto el resto de este viaje. No quiero que se escapen los prisioneros o que causen algún disturbio mientras yo esté al mando. Le respondí, señor, con todo respeto, me niego a hacerlo. Soy mormón, y los buenos mormones no toman café. Nuevamente me dijo que tomase café y de nuevo cortésmente me negué. Tomé mi lugar detrás del autobús con arma en mano, orando para que pudiera permanecer despierto y no tuviese que usarla. El viaje concluyó sin ninguna novedad. Unos días más tarde, ese mismo oficial me llamó a su oficina para tener una entrevista privada. Me dijo que a pesar de que se había preocupado de que yo no pudiera permanecer despierto durante toda la noche, apreciaba que me hubiera mantenido firme ante mis convicciones. Luego, para mi sorpresa, dijo que su asistente sería trasladado y que me recomendaría a mí para que fuese su nuevo asistente. Durante los 2 años siguientes tuve muchas oportunidades en asignaciones de liderazgo y de administración. Al final, las experiencias positivas que tuve durante mi servicio militar fueron mejores de los que creí posibles. De ese sencillo relato y de muchos otros más como ese durante el curso de mi vida, he aprendido que la fe y la obediencia son la respuesta a nuestras inquietudes, preocupaciones y sufrimiento. La fe en el Señor Jesucristo es en verdad el poder que puede cambiar nuestras vidas y llevarnos hacia la salvación. ¿Cómo podemos fortalecer esa fe? Por medio de nuestras acciones. Debemos ir y hacer lo que el Señor ha mandado. Tal como aconsejó Nefi, debemos fiarnos del Señor con todo nuestro corazón, de la forma tan amorosa en que mi madre me lo enseñó. Por fortuna, cuando ejercitamos la fe para hacer la voluntad del Señor, muchas veces nos damos cuenta de que somos sumamente bendecidos por nuestra obediencia. Sin embargo, algunas veces nos damos cuenta de que, aun cuando damos lo mejor para servir al Señor, pasamos sufrimientos. Tal vez conozcan a alguien alguien que enfrente ese tipo de situaciones difíciles. Piensen en los padres cuyo hijo cae enfermo, por quien todos oran y ayunan con toda el alma y el corazón, pero que al final muere. O el misionero que se sacrifica para ir en una misión y más tarde contrae una terrible enfermedad que lo deja seriamente discapacitado y con dolor crónico. O en la mujer que vive de manera fiel y obediente, pero que no puede concebir los hijos que ha añorado. O en la esposa, que se esfuerza por tener un buen hogar para su familia y por criar a sus hijos, pero cuyo esposo la abandona. En las Escrituras hay muchos ejemplos de personas que fueron salvas después de haber demostrado gran fe, como lo fueron Sadrach, Mesach y Abednego en el horno ardiente. Pero en ellas también hay muchos ejemplos de personas devotas para las que no hubo intervención divina durante una crisis. Abinadí padeció la muerte por fuego. Juan el Bautista fue decapitado. Los seguidores de Alma y de Amulek fueron echados al fuego. El hacer lo bueno no significa que todo siempre saldrá bien. La clave es recordar que la fe y la obediencia todavía son la respuesta, incluso cuando las cosas salgan mal, y quizás especialmente cuando ese sea el caso. Recuerden que el Señor ha prometido que Él nos ayudará a enfrentar adversidades. En particular, Él siente compasión por los que sufren y dijo: «Bienaventurados los que lloran, porque ellos recibirán consolación». Como parte de la expiación, nuestro Salvador sufrió todas las cosas. Él conoce el dolor físico y el emocional. Él conoce el pesar de la pérdida y de la traición, pero nos demostró que al final el amor, la paciencia, la humildad y la obediencia son el sendero que conduce a la paz y a la felicidad verdaderas. Jesús dijo: «La paz os dejo, mi paz os doy». Luego, a fin de amonestarnos para que buscásemos más que simplemente el consuelo del mundo, Jesús agregó: «Yo no os la doy como el mundo la da». El mundo considera la paz como la ausencia del conflicto o del dolor, pero Jesús nos ofrece solaz a pesar de nuestro sufrimiento. La vida de Él no estuvo libre de conflicto ni de dolor, pero estuvo libre de temor y llena de significado. El apóstol Pedro escribió: «Mas si haciendo lo bueno sufrís y lo soportáis, esto ciertamente es aprobado delante de Dios. Pues para esto fuisteis llamado, porque también Cristo padeció por nosotros, dejándonos ejemplo, para que sigáis sus pisadas. Quien cuando le maldecían no respondían con maldición». Nosotros que hemos aceptado a Jesucristo como nuestro Salvador debemos confiar íntegramente en los méritos de Cristo, quien nos salvará después de hacer cuanto podamos. Cuando ejercemos nuestra fe con valor, cuando seguimos adelante confiando en los méritos de Cristo, Él nos bendecirá y nos guiará en todas nuestras obras. Él nos fortalecerá y nos dará paz en los momentos de nuestras pruebas, porque por fe andamos, no por vista. Ruego que cada uno de nosotros aprenda a poner su confianza en el Señor y a incrementar su fe en Él. Para concluir, hermanos y hermanas, quisiera mencionar un tema más. Durante los últimos años he sido bendecido al poder observar de cerca al presidente Hinckley. Y deseo recordarles que él no solo es un profeta viviente, sino también un vidente viviente. Él ve cosas que otros no ven. Él tiene el don del discernimiento. Es una persona optimista y realista. Quiero expresar mi gratitud al Señor por preservar la vida del presidente Hinckley y por permitirle a él y a sus nobles consejeros dirigir la iglesia durante los últimos 10 años. A través de la guía divina del presidente Hinckley, la iglesia ha recibido muchas bendiciones que han repercutido en el mundo, muchas de las cuales no son obvias. Encarecidamente les aliento a que sigan más de cerca su consejo y guía, ya que el Señor ha levantado un vidente a su pueblo. Jesús es el Cristo. Y José Smith restaura el Evangelio y el presidente Hinckley es un profeta viviente en el nombre de Jesucristo. Amén.
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4: Solo para versión digital. Prestar servicio en el nombre de Jesucristo, por Candice Show. La autora vive en Idaho, Estados Unidos. Quiero que el servicio y el amor que doy se asemejen al amor y al servicio del Salvador. Mi abuela era la mejor para dar regalos. Sus regalos eran perfectos, y cada presente que envolvía estaba cubierto con papel hermoso combinado con un moño de cintas atado perfectamente. Ir a su casa en la mañana de Navidad era como entrar en el taller de Santa Claus. No podía esperar para recibir sus regalos en Navidad y también en cada cumpleaños. Aún así, no recuerdo todos los presentes que me dio. Lo especial era la forma en que los daba. A finales de 2016, a la abuela le diagnosticaron cáncer. Esa mujer, que sabía cómo regalar en las Navidades, estaría en el hospital durante su festividad favorita del año. Empecé a preocuparme por cómo eso afectaría a la abuela, así que sentí que debía llamar a mi mamá y preguntarle cómo podía ayudar a la abuela con sus regalos. Conociendo a la abuela, ella habría hecho sus planes navideños hacía mucho tiempo y estaría muy decepcionada de no llevarlos a cabo. De hecho, mamá dijo que la abuela ya había comprado los regalos. Mi abuelo nos dio la tarea de envolver y preparar los presentes para cada uno de los 13 nietos y sus cónyuges, junto con los regalos para más de 27 bisnietos. Escogí cuidadosamente las bolsas de regalo, el papel de seda y los sobres. Escaneé una tarjeta de un año anterior para recordar su mensaje anual. Con amor eterno, la abuela y el abuelo. Con el permiso del abuelo y la abuela, hice todo lo posible por recrear su mensaje. Traté de envolver como lo hacía la abuela. Quería que todo fuera perfecto y hacerlo como ella lo habría hecho. Cuando iba por la mitad de las bolsas, la brillantina y las tarjetas, el espíritu me susurró: esto es parte de lo que significa tomar sobre ti el nombre de alguien. Esto es parte de lo que significa hacer cosas en el nombre de alguien. Al tratar de dar como la abuela, me estaba acercando más a ella. Comencé a pensar más en lo que significa tomar sobre nosotros el nombre de Jesucristo. Al ser bautizada, hice convenio de tomar sobre mí el nombre de Jesús y recordarle siempre. Cada semana, durante la Santa Cena, renuevo ese convenio y comienzo de nuevo. Ahora, tomo esa invitación de forma más personal. Entiendo mejor que tomar el nombre de Cristo sobre nosotros implica vivir como Él lo haría. Conocía la forma de dar de la abuela porque yo había sido la receptora de su amor y de su consideración muchas veces. Conozco la forma de amar y de dar del Padre Celestial y de Jesús porque constantemente soy testigo de sus bendiciones en mi vida. Soy receptora de la gracia de Cristo. Quiero hacer lo que Él haría. Quiero que la vida que vivo, el servicio que doy y el amor que comparto se asemejen a los de Él. Quiero sentir como si vinieran de Él. Agradezco haber tenido la oportunidad de servir a la abuela y, al hacerlo, llegar a comprender más profundamente los dones que el Salvador me ha dado.
0: Tomar su nombre sobre nosotros. La declaración de que estamos dispuestos a tomar su nombre sobre nosotros nos indica que aunque tomamos primeramente el nombre del Señor al bautizarnos, ese acto no ha finalizado con el bautismo. debemos esforzarnos continuamente por tomar su nombre durante toda nuestra vida, incluso al renovar los convenios en la mesa sacramental y al hacer convenios en los santos templos del Señor. Ustedes, por medio de su disposición de tomar el nombre de Él sobre ustedes, aligerarán las cargas de innumerables personas, y con el tiempo hallarán que conocen mejor al Salvador y que lo aman más. El nombre de Él estará en su corazón y se grabará en su memoria. Es el nombre por el cual serán llamados. Presidente Henry B. Eyring. Trato, trato, trato. Liaona, noviembre de 2018. Páginas 91 y 93.
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5: ¿No sienten amor por esa hermana? Sabemos que muchas de ustedes que no han tenido la oportunidad de tener hijos propios han dedicado su vida a amar, nutrir, enseñar y bendecir a los niños, y cuánto las ama nuestro Padre Celestial y nosotras, sus hermanas, por ello. ¿No hemos tenido todas, incluso nuestras queridas hermanas de la primaria y de las mujeres jóvenes, la oportunidad de sostener en nuestros brazos a un bebé recién nacido y que nos mira a los ojos? ¿Hemos percibido el sentimiento sagrado y santo que envuelve a ese Espíritu Celestial que recientemente envió nuestro Padre Celestial a su cuerpecito puro y recién creado? Pocas veces he tenido sentimientos tan dulces, tiernos y espirituales. Nuestros cuerpos son dones sagrados de nuestro Padre Celestial. Son templos personales. Al mantenerlos limpios y puros, podemos ser dignas de ayudar a nuestro Padre Celestial a crear cuerpos para sus amados hijos en espíritu. En el último discurso de Conferencia General del presidente Boy K. Packard, que tal vez recuerden como una galleta y un beso, él testificó que el mandamiento de multiplicar y henchir la tierra es esencial y es la fuente de la felicidad humana. Mediante el ejercicio correcto de este poder creativo, podemos acercarnos a nuestro Padre Celestial y experimentar una plenitud de gozo e incluso la divinidad. Un beso, él testificó que el mandamiento de multiplicar y henchir la tierra es esencial y es la fuente de la felicidad humana. Mediante el

Vuelve hasta después del matrimonio el intercambio de ese afecto que libera los poderes sagrados, evitando las situaciones en las que el deseo físico asuma el control. Nuestra felicidad en la vida terrenal, nuestro gozo y nuestra exaltación dependen de la manera en que respondamos a esos persistentes y poderosos deseos físicos. Mis queridas hermanas, tanto las jóvenes como las no tan jóvenes, he sentido gran ansiedad al preparar este discurso. Como lo expresó Alma, hijo, deseo lo más íntimo de mi corazón, que invoquéis su santo nombre y veléis y oréis incesantemente para que no seáis tentadas más de lo que podáis resistir, para que en el postrer día seáis enaltecidas. Más adelante, Mormón también testificó que en los días de Alma, Corior, el anticristo, les predicaba, desviando el corazón de muchas mujeres. Hermanas, Satanás ha levantado en nuestros días un estandarte al estilo de Corior, con un éxito cada vez mayor. ¿Cuáles son algunas de sus herramientas? Novelas románticas seductoras, telenovelas, mujeres casadas conectándose con antiguos novios en los medios sociales y la pornografía. Debemos tener mucho cuidado, queridas hermanas. No podemos jugar con los dardos ardientes de Satanás y no quemarnos. No sé de nada que nos califique más para la compañía constante del Espíritu Santo que la virtud. Muchos en el mundo de hoy buscan satisfacción y conocimiento instantáneos en el Internet. Por el contrario, seremos sumamente bendecidas si ejercemos fe y paciencia y acudimos a nuestro Padre Celestial, la fuente de toda verdad. Hay tantas respuestas y certeza que podemos recibir al escudriñar y estudiar a diario las Escrituras y mediante la oración sincera y suplicante. Sin embargo, no existen tales promesas respecto al Internet. El profeta Jacob testifica, porque el Señor, el Espíritu, habla la verdad y no miente. Por tanto, habla de las cosas como realmente son y de las cosas como realmente serán. Cuando vemos, leemos o experimentamos cualquier cosa que esté por debajo de las normas de nuestro Padre Celestial, eso nos debilita. Sin importar la edad que tengamos, si lo que vemos, leemos, escuchamos o elegimos hacer no va de acuerdo con las normas del Señor que están para la fortaleza de la juventud, tírenlo, rópanlo y evítenlo. Y cierren la puerta. Ninguna de nosotras es perfecta, queridas hermanas, pero cuando hemos pecado, el presidente Packer nos ha recordado, la promesa es, he aquí, quien se ha arrepentido de sus pecados es perdonado, y yo, el Señor, no los recuerdo más. La expiación que puede rescatar a cada uno de nosotros no deja cicatrices. Eso significa que no importa lo que hayamos hecho, ni dónde hayamos estado, ni cómo haya ocurrido. Si verdaderamente nos arrepentimos, Él prometió que lo expiaría. Y al hacerlo, queda resuelto. Hay muchos de nosotros que vivimos castigándonos, con sentimientos de culpa, sin saber exactamente cómo escapar. Se escapa al aceptar la expiación de Cristo, y todo lo que fue dolor puede convertirse en belleza, amor y eternidad. Además del arrepentimiento, ¿qué ayudas o herramientas se nos han dado para ayudarnos a permanecer limpias y virtuosas? Todas nuestras jóvenes de la primaria y de las mujeres jóvenes conocen y cantan la canción El Poder de las Escrituras. Podemos extenderlo al poder de la oración, el poder del templo, el poder de los convenios, el poder del profeta y el poder de la virtud.
Hay también grandes bendiciones y promesas protectoras relacionadas

0: con la manera de vida de llevar puesto el garment del templo. He llegado a sentir que simbólicamente me pongo túnicas reales que mi Padre Celestial me ha dado. Cuando nos esforzamos por usar el garment debidamente, testifico que nuestro Padre lo reconoce como una gran señal de nuestro amor y devoción a Él. Es una señal de los convenios que hemos hecho con Él, y Él ha prometido: yo, el Señor, estoy obligado cuando hacéis lo que os digo, mas cuando no hacéis lo que os digo, ninguna promesa tenéis. Hace poco hablé con una amiga que se ha divorciado dos veces debido a las adicciones e infidelidad de sus maridos. Ella y sus tres hijos han sufrido enormemente. Ella dijo suplicante: me he esforzado tanto para vivir rectamente. ¿Por qué tengo tantas pruebas? ¿Qué he hecho mal? ¿Qué quiere mi Padre Celestial que haga? Oro y leo mis escrituras. Ayudo a mis hijos y voy al templo con frecuencia. Al escuchar a esa hermana, quise exclamar: lo estás haciendo. Estás haciendo todo lo que nuestro Padre Celestial quiere y espera que hagas. Comprensiblemente, muchos han expresado que las bendiciones prometidas de nuestro Padre están demasiado distantes, en particular cuando la vida está llena de desafíos. Pero Amulek enseñó que esta vida es el tiempo para prepararse, para comparecer ante Dios, no para recibir todas las bendiciones. El presidente Packer explicó: y vivieron felices para siempre, nunca se escribió para el segundo acto. Esa frase pertenece al tercer acto, cuando los misterios se resuelvan y todo se ponga en orden. Sin embargo, la visión de las increíbles bendiciones prometidas de nuestro Padre debe ser el foco central ante nuestra vista cada día. Así como el ser conscientes de la abundancia de sus tiernas misericordias que experimentamos a diario. No sé la razón por la que tenemos las muchas pruebas que tenemos, pero yo pienso, hermanas, que la recompensa es tan grande, tan eterna y duradera, tan gozosa y más allá de nuestro entendimiento, que en ese día de recompensa, quizás queramos decir a nuestro misericordioso y amoroso Padre: ¿era eso todo lo que se requería? Creo que si a diario pusiésemos recordar y reconocer la profundidad del amor de nuestro Padre Celestial y nuestro Salvador tienen por nosotros, estaríamos dispuestas a hacer lo que nos pidieran para volver de nuevo a su presencia, rodeadas de su amor eternamente. ¿Qué importará, queridas hermanas, lo que suframos aquí, si al final esas pruebas son precisamente lo que nos preparará para la vida eterna y la exaltación en el reino de Dios con ellos? Testifico que nuestros cuerpos son dones sagrados de nuestro Padre Celestial y que si mantenemos nuestra vida pura y limpia mediante el sacrificio expiatorio de nuestro Salvador y conservamos a la vista la perspectiva de las recompensas prometidas por nuestro Padre, un día recibiremos todo lo que nuestro Padre tiene. En el sagrado nombre de Jesucristo. Amén.
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2: Principios de ministración. Ministración por medio de Ven, Sígueme. ¿Cómo puede Ven, Sígueme ayudarte a marcar la diferencia para los demás? Ya sea que estés con tu familia, en un salón de clase de la escuela dominical como maestro o alumno, en el trabajo o en otro lugar, Ven, Sígueme brinda amplias oportunidades para ministrar a los demás. La enseñanza, después de todo, implica mucho más que dirigir un análisis el domingo. Implica ministrar con amor y ayudar a que otras personas reciban las bendiciones del Evangelio. Establecer conexión con los alumnos. Cuando Ofelia Trejo, de Cárdenas, fue llamada para enseñar a los jóvenes adultos en su barrio de la Ciudad de México, sintió que tener una relación cercana con cada uno de sus alumnos de la escuela dominical aumentaría su capacidad de enseñarles y fortalecerlos. Si no tengo una relación cercana con mis alumnos y si no sienten mi amor, tal vez no me crean cuando esté enseñando una clase o expresando mi testimonio, dice ella. Podrían pensar que soy solo una maestra de la escuela dominical. Pero, ¿cómo podría la hermana Cárdenas cultivar una relación así si solamente enseñaba una vez cada 2 semanas? Encontró la respuesta a través de la tecnología. Usando la aplicación WhatsApp para teléfonos móviles, ella y sus alumnos no tardaron en conectarse a diario por medio de mensajes de texto y de voz. Ahora, todos los días anteriores a la siguiente lección de la escuela dominical, un voluntario de la clase envía a los demás miembros de la clase un versículo de las Escrituras de esa próxima lección junto con una reflexión personal relacionada. Después de leer el versículo y la reflexión, los miembros de la clase responden con sus propias reflexiones. Cuando leen el pasaje de las Escrituras, envían una cara feliz para que yo sepa que han leído o estudiado ese pasaje y que han meditado en cuanto a él, dice la hermana Cárdenas. Cuando llega la hora de la siguiente lección dominical, los alumnos están listos para participar. Recientemente, esa conexión diaria bendijo a un joven adulto cuyos padres no están activos en la iglesia. Me encanta cuando lo veo venir a la iglesia porque sé que, para llegar allí, tuvo que pasar por varios desafíos, dice la hermana Cárdenas. Estoy segura de que los pasajes de las Escrituras y las reflexiones que han enviado sus compañeros de clase y los pasajes de las Escrituras y las reflexiones que él ha enviado cuando fue su turno lo han fortalecido mucho. La hermana Cárdenas dice que la administración por medio de las Escrituras no termina con su lección dominical y la conexión diaria de su clase con las Escrituras. Mi preparación incluye orar por mis alumnos, dice ella. Pienso en ellos no solo los domingos, sino también todos los días de la semana. Cada uno de ellos tiene necesidades específicas y diferentes. Cada uno es hijo o hija de Dios. Pienso en ellos mientras preparo mis lecciones. Y cuando enseña, ella escucha, tanto a sus alumnos como al Espíritu Santo. El maestro es el Espíritu, al cual ella a menudo escucha en las voces de sus alumnos. Tengo que prestar atención, porque lo que dicen es la revelación que el Espíritu les está dando. Nuestra clase es como una noche de hogar. Carla Gutiérrez Ortega, Córdoba, se siente bendecida de ser miembro de la clase de la Escuela Dominical de la hermana Cárdenas debido a su ambiente enriquecedor y de ministración. Carla atribuye ese ambiente a varios factores. Entre ellos, preparación. El compartir pasajes de las Escrituras y reflexiones ayuda a los alumnos a prepararse para la siguiente clase. Los pasajes diarios de las Escrituras nos nutren y expanden nuestro conocimiento, explica ella. Participación. Todos participamos. Eso me permite conocer a mis compañeros de clase más profundamente, como amigos y como hermanos y hermanas. Amor. La hermana Cárdenas te lleva de la mano. Nuestra clase se siente como una noche de hogar con varios hermanos y hermanas. Es muy especial. El Espíritu Santo. Tenemos un espíritu agradable y armonioso en nuestra clase porque estamos en sintonía con el Espíritu. Testimonio. Ven, sígueme. Me ha ayudado a estar lista para compartir mi testimonio. tengo un conocimiento más profundo del Libro de Mormón y de la Biblia. Eso me permite compartir lo que estoy aprendiendo con mis compañeros de clase en la escuela y con las personas en mi trabajo. La ministración en las necesidades espirituales. Cuando Greg y Nikki Christensen de Kentucky, Estados Unidos, leyeron acerca del convenio de Abraham en las Escrituras con sus tres hijos, les resultó difícil explicárselo a ellos. Decidieron como familia que cada uno estudiaría el convenio de Abraham por su cuenta y que luego compartirían lo que encontraran. Obtuvimos algunos comentarios interesantes, dice Greg. Nuestro hijo de 8 años aprendió que el nombre de Abraham antes era Abram. Su nombre cambió porque hizo una promesa al Señor de apartarse del pecado y vivir una vida recta. Realmente me sorprendió que fuera capaz de descubrir eso. Todos aprendieron algo nuevo y tuvieron una buena conversación sobre lo que es el convenio de Abraham y lo que significa para los santos de los últimos días en la actualidad. Para nuestro estudio de las Escrituras en familia, solíamos tan solo tomar turnos para leer los versículos de las Escrituras, dice Nikki. Ben, sígueme, está más orientado hacia enseñar por el Espíritu. Ahora, cuando estudiamos juntos, siento pequeñas impresiones del Espíritu para llevar nuestras conversaciones en una dirección diferente, según las necesidades de nuestra familia. El uso de «Ven, sígueme» no solo ha ayudado a su familia a participar más e interesarse en el estudio del Evangelio en familia, sino que también ha ayudado a Greg y a Nikki a atender las necesidades espirituales de sus hijos. «Ven, sígueme» me ayuda a enseñarles a mis hijos, dice Nikki. También me ayuda a manejar los diferentes desafíos que a veces tengo con mis hijos. Me siento más en sintonía con el Espíritu, escucho más atentamente y he recibido impresiones sobre cómo puedo ayudar a cada hijo. Greg disfruta de los análisis del Evangelio más largos que «Ven, sígueme» ayuda a generar en la familia. Nuestros hijos son todos diferentes en el punto en el que se encuentran en su conocimiento del Evangelio, dice él. «Ven, sígueme» nos ha proporcionado una forma de ayudar a cada uno de ellos a aprender según sus necesidades. Verlos crecer en su amor por el Evangelio y verlos descubrir cómo pueden aplicar el conocimiento del Evangelio en sus vidas ha sido una bendición maravillosa. Ministrar por medio de «Ven, sígueme». Las siguientes son algunas ideas para usar «Ven, sígueme» en tus esfuerzos por ministrar a amigos o vecinos. Comparte lo que estás haciendo con «Ven, sígueme» y cómo estás estudiando las Escrituras. Comparte lo que estás aprendiendo de las Escrituras. Invita a aquellos a quienes ministras a compartir algo que están aprendiendo o sobre la forma en que estudian. Utiliza «Ven, sígueme» con ellos y estudien juntos. Vean juntos un video del Libro de Mormón. Comparte un relato del Libro de Mormón. Lleva un ejemplar impreso de «Ven, sígueme» o ayúdales a descargar la aplicación Biblioteca del Evangelio y a aprender a usarla. Comparte algunas de las obras de arte que hay en «Ven, sígueme» y conversen sobre ellas. Más allá del salón de clase. Los que han sido confiados a su cuidado son hijos del Padre Celestial, y Él sabe lo que ellos necesitan y cuál es la mejor manera de llegar a ellos. Por medio del Espíritu Santo, Dios le guiará a medida que se prepare y mientras esté enseñando. Él le revelará lo que debe decir y hacer. «Ven, sígueme» para la Escuela Dominical, Libro de Mormón 2020. Compartan sus experiencias. Envíanos tus experiencias en cuanto a ministrar a los demás o de cuando otras personas te hayan ministrado. 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
1: Thank you, Elder Hales. We love you. El Señor le reveló al profeta José Smith la sublime doctrina concerniente a la sagrada ordenanza del bautismo. Ese conocimiento se recibió cuando otras iglesias cristianas enseñaban que la muerte determinaba irrevocablemente el destino del alma. Ellos enseñaban que a los bautizados se les recompensaba con gozo eterno, mientras que los demás afrontaban un tormento eterno, sin esperanza de redención. La revelación del Señor de que mediante la adecuada autoridad del sacerdocio, el bautismo se podía efectuar en forma vicaria por los muertos, aseguró la justicia de su declaración. El que no naciere de agua y del Espíritu no puede entrar en el reino de Dios. El bautismo vicario proporciona con misericordia esa ordenanza esencial para todos los justos fallecidos que no la recibieron en la vida terrenal. Esa gloriosa doctrina es otro testimonio de que la expiación de Jesucristo lo abarca todo. Él hizo posible la salvación para toda alma arrepentida. Su expiación conquistó la muerte, y Él permite que los fallecidos dignos reciban vicariamente todas las ordenanzas de salvación. En una epístola que escribió hace más de 150 años, José Smith dijo: los santos tienen el privilegio de ser bautizados por los parientes muertos que hayan recibido el Evangelio en el Espíritu, por medio de quienes hayan sido comisionados para predicárselos. Estos santos que desatiendan ese cometido en beneficio de sus familiares fallecidos ponen en peligro su propia salvación. Elías, el profeta, confirió las llaves de la obra vicaria a José Smith en el templo de Kirtland para cumplir la promesa del Señor de que Él plantaría en el corazón de los hijos las promesas hechas a los padres, y el corazón de los hijos se volverá hacia sus padres. Por medio de una revelación posterior a José Smith y a los profetas que le sucedieron, se llegó a obtener una mayor comprensión de ella y de las condiciones de la obra del templo y de la historia familiar que la apoyan. Todos los profetas, desde José Smith en adelante, han resaltado la necesidad imperiosa de proporcionar todas las ordenanzas por nosotros mismos y nuestros antepasados fallecidos. La obra del templo y de historia familiar es una obra dividida en dos partes. Se enlazan la una a la otra como las ordenanzas del bautismo y el don del Espíritu Santo. El Padre Celestial desea que cada uno de nosotros reciba ambas partes de la bendición de esa obra victoria tan vital. Él ha guiado a otras personas para demostrarnos cómo ser merecedores de ellas. Y ahora está en ti y en mí reclamar esas bendiciones. Toda obra que hagas en el templo es tiempo bien utilizado. Pero recibir las ordenanzas en forma vicaria por alguno de tus antepasados hará el tiempo que pases en el templo más sagrado. Incluso se recibirán bendiciones aún más grandiosas. La primera presidencia ha declarado: nuestra obligación más preponderante es buscar y localizar a nuestros propios antepasados. ¿Deseas una forma segura de eliminar la influencia del adversario en tu vida? Dedícate a la búsqueda de tus antepasados. Prepara sus nombres para las sagradas ordenanzas vicarias del templo. Y después ve como representante para recibir por ellos las ordenanzas del bautismo y del don del Espíritu Santo. A medida que crezcas, podrás también ser partícipe de recibir las demás ordenanzas. No puedo pensar en una protección mayor contra la influencia del adversario en tu vida. En la misión Rusia-Rostov, se invitó a la juventud a indexar 2,000 nombres y después a buscar por lo menos un nombre de la familia para recibir las ordenanzas del templo. A todos los que realizaron esta meta, se les invitó a hacer un largo viaje al nuevo templo de Kiev, Ucrania. Uno de los jóvenes compartió esa experiencia. Pasaba mucho tiempo jugando en la computadora, pero cuando comencé a indexar, no tenía tiempo para jugar. Al principio pensé, no es posible, ¿qué voy a hacer? Pero cuando el proyecto finalizó, incluso había perdido interés en esos juegos. La obra genealógica es algo que podemos hacer aquí en la tierra y que permanecerá en el cielo. Muchos miembros fieles que han hecho la obra de investigación de sus líneas familiares utilizan la función que tiene Family Search para reservar las ordenanzas de los miembros de su familia para hacerlas ellos mismos. La idea de reservar los nombres es permitir a las personas efectuar las ordenanzas por sus antepasados y las líneas colaterales, brindándoles un tiempo razonable para hacerlas. En un momento hay 12 millones de nombres y millones de ordenanzas reservadas para efectuarse. Eso representa una población más grande que la de Noruega y Dinamarca juntas. Muchos nombres hace años que están reservados. No hay dudas de que los antepasados que se hayan encontrado se sintieron ansiosos y emocionados cuando sus nombres fueron aprobados para las ordenanzas. Sin embargo, ellos no deben encontrarse muy felices al seguir esperando que éstas se efectúen. A mi amada esposa Jeanine le encantaba hacer investigación de historia familiar. Cuando nuestros niños eran pequeños, ella cambiaba con las amigas el cuidado de los niños para poder tener algunas horas cada pocas semanas para trabajar en la investigación de nuestras líneas familiares. Una vez que nuestro hijo menor dejó la casa, ella registró en su diario personal: he tomado una decisión y quiero levantarme y ponerme a gritar de alegría. El antiguo dormitorio de Mike lo he convertido en mi taller de genealogía. Está bien equipado para organizar los registros y trabajar en ellos. Ahora concentraré mi vida en la importante investigación de la historia familiar y en el envío de nombres al templo. Me siento tan entusiasmada y ansiosa por empezar. Otra anotación dice: el milagro tuvo lugar para mí en la oficina de Mel Olson en Historia Familiar, quien me dio una copia impresa de todos los cuadros genealógicos conocidos por mí, sacados de los registros computadorizados y actualizados de Ancestral File, enviados a la Sociedad Genealógica. La mayoría de ellos provenían de los registros de cuatro generaciones del programa que la Iglesia pidió por muchos años. Me había sentido abrumada al pensar en la enorme tarea que tenía delante de mí de juntar toda la información sobre mis antepasados de las organizaciones familiares para ponerlos todos en la computadora para la primera gran distribución computarizada de Ancestral File. Y allí estaban todos hermosos, organizados, impresos con láser, sobre el escritorio enfrente de mí. Sentí tanto entusiasmo y emoción que me quedé sentada impresionada y comencé a llorar. Era tan feliz. Para alguien que ha investigado tenaz y cuidadosamente por 30 años la computarización de esos registros, era en verdad emocionante. Y cuando pienso en los cientos de miles de personas que ahora o muy pronto computarizarán enormes conjuntos de padrones y discos de investigación privada, me siento tan emocionada. Es en verdad la obra de Dios, y es Él quien la dirige. He probado muchos de los frutos de esta obra sublime, y sé que las llaves de Elías, el profeta, que se restauraron mediante José Smith, permiten que nuestro corazón quede ligado y que cada uno de nosotros quede vinculado con los antepasados que esperan nuestra ayuda. Mediante nuestra obra en los santos templos, aquí en la tierra, al usar la autoridad que el Señor ha delegado, nuestros progenitores reciben las ordenanzas salvadoras que les permiten disfrutar de felicidad eterna. En el pasado, motivados por una convicción profunda de la santidad de la obra, hubo personas que afrontaron valientemente problemas que se asemejaban a cosechar todo el grano de Nebraska por una sola persona. Ahora hay muchos cosechadores trabajando. Juntos podremos y lograremos llevar a cabo la obra que se requiere. Testifico que el espíritu de Elías el profeta está conmoviendo el corazón de muchos de los hijos del Padre por todo el mundo, haciendo que la obra por los muertos se acelere a un paso sin precedentes. Pero, ¿y tú? ¿Has hablado acerca de la obra por tus antepasados? Pon al lado todo aquello en tu vida que en realidad no tiene importancia. Decídete a hacer algo que tendrá consecuencias eternas. Quizás te hayas sentido inspirado a buscar a tus antepasados, pero sientes que no eres un profesional genealista. ¿Te das cuenta de que ya no es necesario? Lo importante es comenzar con amor y con un deseo sincero de ayudar a quienes se encuentran en el otro lado del velo, que no pueden hacerlo por sí mismos. Busca. Debe haber alguien donde vives que puede ayudarte a lograrlo. Esta obra es una obra espiritual, un empeño monumental de cooperación de ambos lados del velo, donde hay ayuda de ambas direcciones. Sea donde sea que te encuentre en el mundo, con oración, fe, determinación, diligencia y algo de sacrificio, puedes prestar una gran contribución. Comienza ahora. Te prometo que el Señor te ayudará a encontrar el camino y que te sentarás maravillosamente. En el nombre de Jesucristo. Amén.
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0: Se dice que en la vida lo único constante es el cambio. Quizá nadie entienda ese principio mejor que aquellos que salen a navegar. Viajar por tierra es relativamente sencillo. Por lo general, uno puede contar con que el terreno sea estable y con que la ruta entre punto A y B sea generalmente recta. Pero quienes navegan saben que el mar puede ser impredecible y sumamente cambiante en cuestión de minutos. Más aún, el marinero depende del viento por dirección e ímpetu. Pero el viento no siempre sopla del modo que se desea y cambia frecuentemente. Sabiendo esto, los marineros sencillamente ajustan sus velas y aunque el curso no siempre sea en línea recta, en todos los casos los lleva a su destino. La vida se parece más al mar que a la tierra. No siempre los más disciplinados planes y los más detallados cálculos tienen en cuenta los vientos del cambio. Las ideas, las necesidades y a veces hasta nuestras metas cambian. Hay cambios que podemos controlar, pero muchos otros no. Así que hacemos ajustes. La necesidad de ser flexibles ante los cambios es tan importante como formular un plan concreto. El teólogo norteamericano Reinhold Niebuhr escribió una sencilla plegaria que sirve de fuente de paz e inspiración para millones de personas, conocida como la oración de la serenidad. Dios, concédeme serenidad para aceptar las cosas que no puedo cambiar, dice, valor para cambiar aquellas que sí puedo, y sabiduría para reconocer la diferencia. Serenidad, valor y sabiduría. Con estos tres atributos vitales podemos lidiar con los cambios inevitables en los vientos que acompañan el viaje por la vida. El marinero que batalla contra el viento tendrá poco éxito. Los marineros sabios saben que el viento y el mar están fuera de su control. Pero sí existen suficientes elementos a su alcance que los facultan para seguir adelante. Aquellos que se ajustan y sacan provecho de nuevas circunstancias pueden llegar a su deseado destino, más allá de cómo soplen los vientos.
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1: Obtuve mi fe un paso a la vez, por el Elder Edward Dube, de los 70. Uno de los momentos decisivos de mi vida tuvo lugar cuando tenía 10 años y pasé 2 semanas aprendiendo doctrina católica en la Misión Católica Romana Loreto, a aproximadamente 32 kilómetros de mi hogar rural en Silobela, Zimbabue. Mediante esas primeras lecciones e impresiones, he llegado a conocer y a amar al Salvador Jesucristo y a admirar al Señor. Cuando estaba en la capilla católica, vi pinturas de escenas de la vida del Salvador en las paredes, escenas del nacimiento de Jesucristo, enseñando en el templo, orando en el jardín de Getsemaní, cargando la cruz al Calvario, siendo crucificado en Gólgota y escenas de su resurrección. Ver esos clavos y espinas me hizo sentir muy triste, y para cuando llegué a la pintura de la crucifixión, mis ojos estaban llenos de lágrimas. Cada vez lloraba y decía, realmente fue mucho lo que padeció solo por mí. Durante la ceremonia de confirmación, uno de los sacerdotes me miró a los ojos y dijo, «Tú eres la luz del mundo». Véase Mateo capítulo 5, versículo 14. Luego, señalando una vela encendida, citó las palabras del Salvador. «Así alumbre vuestra luz delante de los hombres, para que vean vuestras buenas obras y glorifiquen a vuestro Padre que está en los cielos». Mateo capítulo 5, versículo 16. A medida que aprendía más sobre Jesús, comencé a desear prestar servicio a los demás. Por ejemplo, teníamos que ir por agua a 8 kilómetros de nuestra aldea. A menudo las mujeres de la aldea, incluso mi madre, cargaban un contenedor de 20 litros de agua en la cabeza. Después de mi experiencia en el seminario católico, con frecuencia empujaba un contenedor de 200 litros de agua para ayudar a mi madre, y también ayudaba a otras 2 viudas que eran nuestras vecinas. Recordaba el buen sentimiento que tenía cada vez que ayudaba a los demás. Esas experiencias contribuyeron a que desarrollara mi fe en el Padre Celestial y en Jesucristo, e indirectamente me prepararon para aceptar el Evangelio de Jesucristo cuando tenía 22 años. Recibir el Libro de Mormón. Me crié en un tiempo de cambio en mi país. La minoría blanca, dirigida por Ian Smith, declaró la independencia de mi país de Gran Bretaña en 1965, lo cual dio lugar a sanciones de las Naciones Unidas y provocó años de guerra civil que continuó hasta 1980, el año en que Zimbabue obtuvo la independencia. Cuando terminé mis estudios, me trasladé a una ciudad para trabajar y no asistí a ninguna iglesia por varios años. Un día estaba jugando con los hijos de mi jefe, de 9 y 7 años de edad, y me dijeron, ¿sabías que nuestro padre es el presidente de rama de nuestra iglesia? Me explicaron lo que era un presidente de rama y sin pensar dije, su padre no irá al cielo. Me di cuenta de que había cometido un gran error y pensé desesperadamente en lo que podría decirles que les hiciera olvidar mi comentario. Al final del día, cuando vieron a su padre, corrieron hacia él y repitieron lo que yo había dicho. Pensé que iba a perder mi trabajo. Anteriormente, mi jefe me había mostrado una chaqueta de cuando estuvo en el ejército que mostraba que había matado. Fue por eso que dije lo que dije. Él, muy tranquilamente, me preguntó por qué había dicho eso. Le dije, Jefe, recuerde que usted me dijo que había matado en la guerra. En la Biblia dice, no matarás. Me preguntó a qué iglesia asistía y le dije que solía asistir a la iglesia católica, pero que no había asistido durante 7 años. Compartió experiencias del Antiguo Testamento conmigo sobre guerras y hostilidades, y luego me dio un ejemplar del Libro de Mormón. Me alegré mucho de no haber perdido el trabajo. Me dio el Libro de Mormón en 1981, pero no lo leí ni lo abrí por 2 años. Un domingo estaba aburrido cuando mis amigos estaban fuera de la ciudad, así que tomé el libro y fui a una estación de trenes cercana y leí. Cuando leí ese día, pude sentir la motivación de hacer lo bueno. Pero lo que realmente me conmovió más adelante en la lectura fue Tercer Nefi capítulo 11. Leí sobre los nefitas que sobrevivieron, quienes habían pasado por guerra y disturbios, y luego el Salvador Jesucristo se les apareció. Mi país había pasado por su propia guerra durante 15 años. Algunas de las personas con las que había crecido en mi aldea habían ido a la guerra y no habían regresado. Otros quedaron lisiados por el resto de su vida. De modo que, al estar leyendo sobre los nefitas, sentí como si el Salvador Jesucristo me estuviera tendiendo la mano cuando dijo, «Levantaos y venid a mí, para que palpéis las marcas de los clavos en mis manos y en mis pies, a fin de que sepáis que soy el Dios de Israel y el Dios de toda la tierra, y que he sido muerto por los pecados del mundo». Tercer Nefi, capítulo 11, versículo 14. Sentí como si Él me estuviera tendiendo la mano, invitándome a venir a Él, y me di cuenta de que era algo que yo podía hacer. Aquello cambió todo. ¿Cómo obtuve mi testimonio? Me tomó varios meses adquirir el valor para ir a la iglesia. Sabía dónde se encontraba, pero no había misioneros en nuestra pequeña rama. En febrero de 1984 entré a la capilla de Cuecue, pero tenía deseos de salir. No estaba seguro si pertenecía allí, y me senté atrás, listo para salir corriendo. Después de los ejercicios de apertura, el presidente de rama, Mike Allen, dio su testimonio sobre el Salvador Jesucristo y el Libro de Mormón, y me sentí identificado. La siguiente persona también dio su testimonio del Salvador y del Libro de Mormón, al igual que la tercera. Me sentí eufórico. No tuve el valor de ir al púlpito, así que me puse de pie donde estaba sentado y dije, «Amo a Jesús. Estoy leyendo el Libro de Mormón». Y me senté. Ese fue el principio de mi testimonio. Esos testimonios fueron la forma en que el Señor me tendió la mano, porque me ayudaron a sentir que allí era donde pertenecía. Sentí que ellos eran mis hermanos y hermanas. Durante los siguientes días, en mis oraciones, pedí por ellos y pedí aceptación. Conocí a miembros que fueron muy amables y que me ayudaron. Sucedieron muchas cosas ese día cuando entré al salón sacramental. Me pregunto qué habría ocurrido si esos miembros no hubieran dado su testimonio. Nunca se sabe si hay alguien que está teniendo dificultades. Cuando se ponen de pie y dicen lo que sienten, quizás sea exactamente lo que alguien necesite escuchar. Expresen su testimonio a menudo. Cuando lo hacen, se fortalecen a sí mismos y a los que les rodean. Defiendan lo que saben. Al seguir los consejos del Libro de Mormón, se acercarán más al Salvador. Acérquense al Salvador. El tiempo que pasé en la Misión Católica Romana Loreto me inició en el camino para llegar a ser discípulo del Salvador Jesucristo. Desde entonces, he aprendido que ser discípulo es un proceso y que necesitamos seguir adelante a pesar de nuestras debilidades y limitaciones. Cuando aceptemos la invitación, sed pues vosotros perfectos, así como vuestro Padre que está en los cielos es perfecto. Mateo capítulo 5 versículo 48. Progresaremos hacia la vida eterna, línea sobre línea, precepto tras precepto. Véase Doctrina y Convenios, sección 98, versículo 12. Sabemos que el camino no siempre será fácil y que tendremos algunas dificultades y penas durante el proceso, pero mirar hacia el Señor es la única manera de hallar paz en la vida. La expiación del Salvador Jesucristo lo es todo para mí. Sé que el Salvador nos está tendiendo la mano. Necesitamos levantar la vista, seguirle y tender la mano para levantar a los demás a medida que Él nos tiende la mano y nos levanta.
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3: Esta noche me dirijo a los hermanos del sacerdocio aarónico. Deseo ayudarles a apreciar más profundamente quiénes son, cuál es su propósito en la vida y cómo pueden lograrlo. Han llegado al mundo en una época muy importante, ya que comienzan las etapas culminantes de una gran guerra que comenzó antes de la fundación del mundo y que ha continuado con terribles consecuencias en el transcurso de la historia del mundo. Hablo de la guerra entre los seguidores de Cristo y todos los que lo niegan como su Dios. Concerniente a esta guerra, Juan el Revelador escribió: Después hubo una gran batalla en el cielo. Miguel y sus ángeles luchaban contra el dragón, y luchaban el dragón y sus ángeles, pero no prevalecieron, ni se halló ya lugar para ellos en el cielo. Y fue lanzado fuera el gran dragón, la serpiente antigua, que se llama Diablo y Satanás, el cual engaña al mundo entero, fue arrojado a la tierra y sus ángeles fueron arrojados con él. Satanás instigó esa guerra premortal al rebelarse contra el plan de salvación del Padre para sus hijos y así rechazar al Cristo, que fue designado para efectuar el plan. Trágicamente, una tercera parte de los hijos del Padre siguieron a Satanás, pero dos terceras partes no lo hicieron. Y ustedes, mis jóvenes amigos, son parte de esos últimos y han venido con ellos a la tierra a seguir el plan de felicidad del Padre. Lamentablemente, la guerra de Satanás no terminó con su expulsión del cielo. Como dijo Juan, Satanás y sus seguidores fueron arrojados a la tierra y han venido con gran ira. La evidencia de su ira se ve en la sangre y el terror que han afligido al hombre desde el comienzo. La naturaleza y la gravedad de las heridas infligidas al hombre solo las puede entender Dios, quien no obstante su condición infinita, fue conmovido hasta las lágrimas al ver tantas víctimas. Nos hallamos en los últimos días en la historia temporal de la Tierra. En un día futuro, el Hijo del Padre regresará a la Tierra que lo rechazó y la volverá a reclamar como suya. Ese día someterá a Satanás y a sus legiones e inaugurará 1,000 años de paz y rectitud. Anticipando ese día, Dios ha restaurado su reino en la tierra una última vez. La Iglesia de Jesucristo de los Santos de los Últimos Días. Es importante notar que otros intentos de establecer el reino de Dios en la tierra han fracasado. Es cierto que ha habido temporadas de éxito, pero nunca antes se han sostenido permanentemente el reino de Dios entre los hombres. Esta última restauración final del reino de Dios, sin embargo, es diferente porque no fracasará, ni tampoco puede fracasar. A fin de asegurar su éxito, la restauración final del reino de Dios se ha iniciado con poder espiritual sin precedentes. Y la está sosteniendo este mismo poder espiritual y algo más. Algunos de los hijos e hijas más valientes y nobles del Padre han sido reservados para nacer en estos últimos días y trabajar para el Padre y su Hijo. Su valentía y nobleza quedaron demostradas en la contienda preterrenal con Satanás. Allí, habiéndoles concedido escoger el bien o el mal, ellos escogieron el bien y demostraron una fe sumamente grande y buenas obras. Esas son las características necesarias ahora para sostener la obra de Dios en la tierra y salvar las almas de los hombres de la ira intensificada del adversario. Ahora, mis jóvenes amigos del sacerdocio arónico, ustedes son los hijos valientes y nobles del Padre. Son la fuerza de la casa del Señor. Son sus guerreros. Son ustedes los que escogieron el bien sobre el mal y demostraron una fe sumamente grande y buenas obras. Y por causa de su historia personal, se les confió venir a la tierra en estos últimos días para volver a hacer lo que hicieron antes, escoger el bien sobre el mal, ejercer una fe sumamente grande y hacer buenas obras. Y hacerlo por el reino de Dios sobre la tierra y por todos sus semejantes. Con el reino de Dios restaurado a la tierra con tal poder, Satanás sabe que tiene muy poco tiempo. También sabe que nada derrocará el reino de Dios, sino la transgresión de su pueblo. Por tanto, él está reuniendo todo recurso a su disposición para inducirlos a transgresir. Sabe que si lo logra, ustedes, él puede impedir que sirvan una misión de tiempo completo, se casen en el templo y tengan un futuro seguro con hijos en la fe, lo cual no solo debilitará a ustedes, sino a la iglesia. Que no les quepa la menor duda. Ahora, esta guerra está dirigida contra ustedes, que desean guardar los mandamientos de Dios y tienen el testimonio de Jesucristo. Mis jóvenes amigos deben apreciar que estos días y los que están por adelante son peligrosos. Al respecto, el presidente Boyka Packer comentó: "No conozco nada en la historia de la Iglesia ni en la historia del mundo que se compare con las circunstancias actuales. Nada de lo ocurrido en Sodoma y Gomorra excedía la iniquidad y la depravación que ahora nos rodean. Por todas partes se escuchan blasfemias y vulgaridades. Alguna vez las iniquidades y las depravaciones atroces se escondían en lugares oscuros. Ahora, eso significa que nuestras circunstancias actuales, y mi intención no es inspirar el temor, sino seriedad y sensatez. Ser sensato significa ser sincero y sobrio al evaluar las circunstancias, ser cuidadoso y circunspecto al medir las consecuencias de nuestros hechos. Con razón, los profetas aconsejan a los hombres jóvenes a ser juiciosos. Recuerden que Mormón comentó que los 2,000 jóvenes guerreros de Lamán eran eficaces en la batalla, no solo por su valor y fortaleza y confiabilidad, sino por ser serios. Mormón valoraba esa virtud porque él mismo la tenía. A Mormón se le encomendaron los registros sagrados de la nación nefita cuando tenía solo 10 años de edad, porque él era un niño serio y presto para observar. Y Mormón comentó que a la edad de 15 años lo visitó el Señor y conoció la bondad de Jesús porque era de carácter algo serio. Entonces, al iniciar las etapas culminantes de la guerra contra Satanás, deben ser serios con respecto a las costumbres del mundo, porque si las adoptan, les debilitarán e incluso las destruirán. No pueden ingerir drogas, alcohol, tabaco, ni pueden participar en la pornografía y en otras actividades inmorales. No pueden usar el lenguaje falso, degradante o sucio. No pueden desfigurar su cuerpo con tatuajes y perforaciones. No pueden hacer esas cosas y ser victoriosos en la batalla por su propia alma, mucho menos ser un guerrero valiente en la gran lucha por las almas del resto de los hijos del Padre. Más bien, si desean salir victoriosos en esta gran guerra contra el adversario del hombre, deben derrotarlo de la misma manera que al principio. Cuando finalmente se logró la victoria en la guerra de los cielos, se escuchó una voz declarar: "Ahora ha venido la salvación, el poder y el reino de nuestro Dios y la autoridad de su Cristo, porque ellos, refiriéndose a Miguel y sus ángeles, le han vencido, refiriéndose al diablo, por medio de la sangre del Cordero y de la palabra del testimonio de ellos, porque menospreciaron sus propias vidas y conservaron el testimonio aún hasta la muerte. En otras palabras, se venció a Satanás en el principio con la fe en el Señor Jesucristo y también por su sacrificio expiatorio, el testimonio de Él que se guardó firmemente hasta el final y la consagración de uno mismo al Señor y a su obra. Si lo que venció Satanás en la vida premortal fue la fe en el Señor, el testimonio de Él y la consagración a Él será lo mismo en esta vida. Esa es la única defensa segura e invulnerable. Quizás se pregunten cómo se adquiere una fe tan profunda y perdurable. Al entrar al mundo, Adán y Eva establecieron el mundo para adquirir la fe necesaria para vencer el adversario. Ahora, me gustaría hacer tres preguntas. Número uno, hagamos lo mismo que hizo José Smith. Encontremos un lugar seguro y oremos a nuestro Padre Celestial. Hagámoslo constantemente y regularmente. La oración es algo muy importante para la revelación. A nosotros, hacer esto constantemente y frecuentemente, nosotros recibiremos la revelación y sabremos de aquellas cosas que antes no podíamos ver, la cual es la fundación de la fe. Número dos, aprendamos a escuchar la palabra del Señor. Eso es un susurro y es uno que se escucha y se entiende y viene por medio de los sentimientos e impresiones. De poder escuchar tal voz, nosotros debemos de estar tranquilos y escuchar, dejar a un lado las cosas del mundo. Aunque parezca que no sea fácil de poder disciplinar nuestra vida al escuchar la voz amada de nuestro Padre, los cuales nos apoyará y nos sostendrá, y eso será de gran esfuerzo. Número tres, escuchemos la palabra del Señor así como se nos da. Esta palabra no solamente nos consolará, pero también nos instruirá y nos corregirá. Hagamos aquello que Él nos pide hacer, sin importar qué tan difícil sea para nosotros, y hagámoslo ahora. Es al hacer la voluntad del Señor y el conocimiento que tenemos en Él y el amor que tenemos en Él, el cual nos guía a poder dar nuestra propia vida y seguirle. Mis amados hermanos y hermanos del sacerdocio, estos son sus días. No los dejemos a un lado. Seamos serios y sobrios. Tomemos con nosotros la armadura de Dios y también seamos valientes y así ganar la batalla y poder ver la salvación del Señor. Yo les aseguro que su salvación vendrá y también nos librará a nosotros y a nuestros seres queridos. De esto testifico en el nombre de Jesucristo. Amén.
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4: Mis queridos hermanos, hermanas y amigos, los saludo con el espíritu de hermandad y amor. Vivimos en la maravillosa época de la informática. La cantidad de información que se envía a través del correo electrónico, el fax, los teléfonos celulares y otros medios es formidable y excesiva. El volumen es tan vasto que es fácil perder un mensaje esencial. Y esas son pérdidas que pueden tener consecuencias graves. Por ejemplo, en tiempos de guerra, la pérdida de mensajes entre comandantes y soldados del frente ha dado como resultado gran confusión y muchas bajas. En la Primera Guerra Mundial, el batallón 308 de infantería recibió la orden de ir al frente en un intento desesperado por tomar a cualquier precio una parte del bosque de Argona. La batalla fue tan encarnizada que las tropas de apoyo de los flancos derecho e izquierdo emprendieron la retirada y el batallón quedó aislado y rodeado por el enemigo. Debido a que el cuartel general perdió la comunicación con ellos, se dio a este el nombre de batallón perdido. El batallón se comunicaba con el cuartel general por medio de palomas mensajeras, pero tan pronto como las palomas levantaban el vuelo, el enemigo las mataba. La misma artillería del batallón perdido, sin saber dónde estaba, abrió fuego sobre ellos mismos, causando numerosas bajas, y quedó sin alimentos y sin agua, pero resistió y no se rindió a pesar de sus grandes pérdidas. Por fin, una de las palomas, llamada Cherami, aunque herida, logró llegar hasta el cuartel general, llevando el mensaje que indicaba la posición del batallón. Los sobrevivientes fueron rescatados gracias a un mensaje crucial que llegó a destino. En cualquier momento en que perdamos mensajes importantes, habrá serias consecuencias, especialmente si esos mensajes provienen de Dios. A lo largo de la historia, Él ha enviado mensajes de diversas maneras. Moisés estaba pastoreando las ovejas de su suegro en el desierto, cuando se encontró con una llama de fuego en medio de la zarza. El hecho de que la zarza no se consumía despertó su curiosidad y quiso saber el porqué. Al volverse para mirar, lo llamó Dios de en medio de la zarza y dijo, «Moisés, Moisés». Y él respondió, «Heme aquí». Dios le dijo, «Quita tu calzado de tus pies, porque el lugar en que tú estás, tierra santa es». Dios había determinado hablar con Moisés desde una zarza ardiente. Le dijo que tenía una obra para él, que era la de sacar de Egipto a los hijos de Israel y llevarlos a una tierra que fluye leche y miel. La palabra del Señor vino solo una vez de una zarza que estaba en llamas, pero no se consumía. El profeta Elías tuvo una experiencia diferente. Él esperó mientras Jehová pasaba, y un grande y poderoso viento que rompía los montes y quebraba las peñas delante de Jehová. Pero Jehová no estaba en el viento, y tras el viento un terremoto. Pero Jehová no estaba en el terremoto, y tras el terremoto un fuego. Pero Jehová no estaba en el fuego, y tras el fuego un silbo apacible y delicado. Los mensajes se manifiestan por lo general por medio de ese silbo apacible y delicado, que nos habla a todos a través de las Escrituras, los profetas modernos y la revelación personal. A veces no queremos escuchar los mensajes de Dios. Por ejemplo, la palabra de Dios llamó a Jonás para que fuera a Nínive a proclamar el arrepentimiento. Pero él no hizo caso del mensaje y huyó a Joppe, donde para escapar de la presencia del Señor, abordó un barco para ir a Tarsis. No obstante, el Señor hizo que se desatara una fuerte tempestad. Los marineros se asustaron y trataron de apaciguar al Señor y echaron a Jonás al mar. Un gran pez lo tragó. Estuvo en el vientre del pez durante 3 días y 3 noches. Jonás oró pidiendo perdón y liberación, y el pez lo vomitó, echándolo a tierra. La segunda vez que el Señor le habló, él escuchó su voz y fue a Nínive a llamar a la gente al arrepentimiento. Algunos quizás necesitemos algo extraordinario como la experiencia de la zarza ardiente para despertar nuestros sentidos. En tal caso, la naturaleza esencial de un elemento, una persona, una situación, un objeto, se percibe súbitamente. Entendemos que ello representa la inspiración, la capacidad de percibir por inspiración los elementos comunes y corrientes de la vida con su verdadero significado es un don especial. Muchas personas no reciben inspiración porque el gran poder de Dios puede parecer pequeño al entendimiento de los hombres, o porque estos tienden a asombrarse cada vez menos de una señal o prodigio del cielo. A una edad temprana, aprendí que cualquiera de nosotros puede recibir inspiración. Al principio de la escuela secundaria tenía una clase muy difícil en la cual no entendía la mayor parte de lo que se enseñaba. Un día el profesor me hizo una pregunta y no la entendí, cuanto menos la respuesta. Pero de pronto se me ocurrió la contestación. No sé cómo, y se la dije al profesor. Era correcta, pero yo sabía que no provenía de mí. Así que, ¿cómo reconocemos la inspiración cuando la recibimos? Enos dijo, y mientras así me hallaba luchando en el espíritu, he aquí, la voz del Señor de nuevo penetró mi mente. La voz del Espíritu de revelación no tiene que ser audible, pero nos da una confirmación divina a través de nuestros pensamientos e impresiones. Como dice en Doctrina y Convenios, hablaré a tu mente y a tu corazón por medio del Espíritu Santo, que vendrá sobre ti y morará en tu corazón. Debemos cultivar la sensibilidad para escuchar esa voz divina. La primera radio que tuve fue un receptor de cristal. Era muy difícil sintonizarla en la frecuencia de una estación en particular. Literalmente tenía que rozar con el fino alambre receptor la superficie del áspero cristal para encontrar el punto exacto. Una diminuta muesca o punto en el cristal que era la que recibía la señal. Apenas un milímetro hacia cualquiera de los dos lados de ese punto se perdía la señal y solo recibía una estática discordante. Al cabo del tiempo, con paciencia y perseverancia, buena vista y pulso firme, aprendí a encontrar ese punto en el cristal con relativa facilidad. Lo mismo sucede con la inspiración. Debemos estar sintonizados con la inspiración de Dios y eliminar la estática discordante. Tenemos que esforzarnos por lograr esa sintonía. La mayoría de nosotros necesita mucho tiempo para conseguirla. Cuando hacía poco tiempo que me habían llamado como autoridad general, el presidente Marion G. Romney, que tenía entonces 70 y tantos años, nos dijo, yo sé cuándo obro dirigido por el Espíritu y cuándo no. La capacidad de reconocer cuándo nos guía el Espíritu es un don supremo. Si hablamos en términos de la comunicación moderna, los radioreceptores de cristal nos ayudaron a salir de la edad del oscurantismo en materia de comunicaciones. Con la tecnología avanzada, utilizamos teléfonos celulares para comunicarnos la mayor parte del tiempo. Sin embargo, a veces hay puntos muertos en los que la señal falla para el celular. Esto sucede cuando el teléfono se usa en un túnel o cañón, o cuando hay otra interferencia. Lo mismo sucede con la comunicación divina. La voz, aunque suave y apacible, es sumamente poderosa, y a través de todas las cosas susurra y penetra. Pero como me pasaba con el viejo radio receptor de cristal, el mensaje puede estar allí, pero no lo escuchamos. Quizá hay elementos en nuestra vida que nos impidan oírlo porque hemos dejado de sentir. Muchas veces nos ponemos en un punto muerto espiritual. en lugares y condiciones que bloquean los mensajes divinos. Algunos de esos puntos muertos pueden ser el enojo, la pornografía, la transgresión, el egoísmo y otras situaciones que ofenden al espíritu. Los mensajes vienen a nosotros en forma individual y directa de una fuente divina y por medio de nuestros oficiales que presiden en la iglesia. También de gran importancia, los mensajes procedentes de nuestros padres y abuelos. Los mensajes de los padres quizás no se deseen, pero con la experiencia y con el paso del tiempo, nos damos cuenta de que lo recibimos de nuestro padre y nuestra madre son mensajes de amor. La obediencia a los consejos de los padres es una forma de cumplir el mandamiento que dice, honra a tu padre y a tu madre. Uno de los mensajes que muchas personas pierden en nuestros días es la palabra del Señor que nos manda a conservarnos sin mancha del mundo. Se nos dice que muchos son los llamados y pocos los escogidos, y que la razón de ello es que a tal grado han puesto su corazón en las cosas de este mundo. El mensaje trascendental del Salvador en el Sermón del Monte tiene para nosotros la importancia de una zarza ardiente. Buscad primeramente edificar el reino de Dios y establecer su justicia. Es preciso que ese mensaje penetre en nuestro corazón y nuestra mente. Al aceptarlo, estamos estableciendo nuestra postura personal en esta vida. La asistencia regular al templo nos ayudará a procurar constantemente edificar el reino de Dios. Nunca han tenido tantas personas acceso a las sagradas casas del Señor como ahora, que hay 117 templos en el mundo. Otro mensaje muy importante es la necesidad de fortalecer y salvaguardar nuestras familias. Son demasiadas las familias que desintegran. Esta penosa tendencia trae aparejada una serie interminable de consecuencias. La felicidad en el matrimonio comienza con el marido y la mujer conviviendo con amor, bondad, respeto mutuo y andando recta y humildemente delante del Señor. Esa felicidad depende de la fidelidad a todos los votos y convenios. Cuando la familia se deshace, sea cual sea la causa, los padres deben esforzarse especialmente por sostener y ayudar a los miembros inocentes que la componen. Otro mensaje esencial es que seamos honrados con el Señor, con nosotros mismos y con los demás. Debemos pagar honradamente el diezmo, vivir de acuerdo con nuestros ingresos y ahorrar para tiempos de escasez. La deuda es una esclavitud porque el que toma prestado es siervo del que presta. A veces es necesario tener una deuda, como para comprar una casa o costearse una carrera. El consejo del Señor al respecto es, paga la deuda que has contraído, líbrate de la servidumbre. Dios nos da mensajes de instrucción o de aliento con objeto de capacitarnos para hacer su voluntad. Muchas veces lo hace a fin de prepararnos para una tarea determinada. Ese fue el caso de Moisés y el mensaje que provino de la zarza ardiente. Debemos mantener nuestra vida en orden para que cuando recibamos esa clase de mensajes, diciéndonos qué quiere el Señor que hagamos, podamos responder. Es preciso que nos aseguremos de estar en situación de reconocerlo y llevarlo a cabo. En esta época en que nos bombardean con mensajes de tantas procedencias, tanto profanos como espirituales, ¿cómo podemos determinar cuáles son los más importantes para nosotros? Sugiero que nos fijemos en el origen que tienen y en el que los motiva. El Señor nos ha dado una guía por medio del profeta Alma. Todo lo que es bueno viene de Dios, y todo lo que es malo del diablo procede. Debemos esforzarnos por ser dignos a fin de no perdernos los mensajes profundos que provienen de Dios. Al fin y al cabo, estos mensajes contienen la suma total del Evangelio de Jesucristo. He tenido el gran privilegio de conocer y relacionarme con más de la mitad de los presidentes que ha tenido la Iglesia desde el profeta José Smith. Conocí al presidente Heber J. Grant cuando yo era presbítero. Sentí amor por él, así como lo he sentido por todos los presidentes desde entonces. Siempre he querido vivir en armonía con sus consejos. En los 9 años que el presidente Monson y yo hemos prestado servicio como consejeros del presidente Gordon B. Hinckley, he llegado a saber y a sentir absolutamente y sin duda alguna que el presidente Hinckley es el presidente y profeta inspirado para nuestra época. Testifico que él ha sabido y ha recibido y continuará recibiendo la voluntad del Señor para su pueblo y para el mundo entero. Siempre debemos estar atentos y hacer caso a los mensajes proféticos que provienen de aquel que es el actual presidente de la Iglesia. Que podamos hacerlo, lo ruego en el nombre de Jesucristo. Amén.
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5: Esther, un instrumento en las manos del Señor. Por el Elder Ciro Schmill, de los 70. Si seguimos al Espíritu y tenemos un corazón dispuesto, el Señor nos guiará para que hagamos lo que Él necesita que hagamos. Ser un instrumento en las manos del Señor es algo bastante sencillo. Solo tenemos que estar dispuestos a permitir que el Espíritu nos guíe y tener el valor de seguir sus impresiones. Tal fue el caso cuando los padres de mi esposa se unieron a la Iglesia en 1968. Un joven misionero que deseaba ser un instrumento en las manos del Señor ayudó a traer a su familia a la Iglesia. Mis suegros se reunieron con los misioneros en una ocasión, pero tras esa reunión, mi suegro no deseaba continuar. Entonces, un misionero nuevo, el Elder Fetzer, fue asignado al área, y ese joven misionero y su compañero se sintieron inspirados a visitar y ministrar a la familia. El Elder Fetzer pudo tocar el corazón de los miembros de la familia de una manera que otros misioneros no lo habían hecho. Durante los siguientes 6 meses, los misioneros ministraron las necesidades de la familia. Con el tiempo, los padres de mi esposa fueron enternecidos por el Espíritu y se unieron a la Iglesia. Recibieron las bendiciones que recibimos cuando hacemos y guardamos convenios. Por medio de ellos, más familias se han unido a la Iglesia y han recibido las bendiciones del Evangelio. Aquello sucedió en parte porque un joven de Utah estuvo dispuesto a permitir que Dios prevaleciera en su vida. Tuvo el valor de dejar la comodidad de su hogar, aprender un nuevo idioma y servir al Señor en Brasil. Una simple conversación. Hace aproximadamente un año, mi esposa Alessandra recibió en el teléfono un mensaje de texto de una hermana de nuestro barrio de origen en Brasil. Habían pasado más de 2 años desde la última vez que se habían visto. La hermana escribió: «En uno de los peores días de mi vida, no sé cómo llegué a la iglesia. Cuando lo hice, me viste. Me tomaste del brazo y me pediste que me sentara a tu lado. Conversé contigo, me escuchaste y me aconsejaste. Aquello pareció ser una simple conversación en ese momento, pero resultó ser una oportunidad de que mi esposa fuera un instrumento en las manos del Señor». Ministró a esa querida hermana que estaba pasando por un momento difícil. Alessandra en realidad no se detuvo a pensar en ello. Simplemente se sintió inspirada a escuchar y a ofrecer consuelo, y actuó de acuerdo con la inspiración. Ahora, después de más de 2 años, recibió ese mensaje de texto de la hermana que expresaba su gratitud. Por medio de estos acontecimientos, he aprendido que no necesitamos un llamamiento para ser un instrumento en las manos del Señor. Solo debemos tener el deseo. Si tenéis deseos de servir a Dios, sois llamados a la obra. Para esta hora. En el Antiguo Testamento leemos acerca de otra persona que sirvió como instrumento en las manos de Dios. Esther era una joven que había perdido a sus padres a una edad temprana. Fue criada por su primo, Mardoqueo. Después de que el rey Asuero se divorció de la reina Vasti, eligió a Esther para que fuera su nueva reina. Y el rey amó a Esther más que a todas las otras mujeres, y ella halló gracia y benevolencia delante de él. Esther era judía, pero el rey no lo sabía. Amán, uno de los consejeros del rey, fue ascendido de modo que había de sentarse por encima de todos los príncipes que estaban con él. Y conspiró para destruir, matar y exterminar a todos los judíos, tanto a los jóvenes como a los ancianos. Cuando Esther se enteró de la conspiración de Amán, Mardoqueo instó a Esther a hablar con el rey. El hacerlo suponía un gran riesgo personal para ella, pero cobró valor de las palabras de Mardoqueo, quien declaró: «¿Y quién sabe si para esta hora tú has llegado al reino?» «Si perezco, que perezca», dijo ella, y fue al rey sin ser convocada. Aquello era una ofensa que podía castigarse con la muerte. Debido a su valentía, Esther pudo influir en el rey. Como resultado, éste emitió un decreto para perdonar a los judíos. En él, concedía a los judíos que estaban en todas las ciudades que se reuniesen y estuviesen a la defensa de su vida. Toda función es importante. Esther estaba dispuesta a ser un instrumento en las manos del Señor. Su vida de obediencia y devoción la había preparado. Cuando pienso en ella entrando al atrio interno del palacio del rey sin invitación, me maravillo de su valor. Me recuerda la invitación del presidente Russell M. Nelson a todos nosotros de permitir que Dios prevalezca en nuestra vida. Esther estaba dispuesta a dejar que Dios prevaleciera. Mardoqueo, el primo de Esther, también fue un instrumento en las manos del Señor. Él la educó bien, le brindó apoyo, valor e inspiración. Todos tenemos una función que desempeñar y cada una es igualmente importante y crucial. El Señor puso a Esther en la casa del rey por un propósito: salvar a los judíos. Tal como lo hizo con ella, el Señor nos coloca donde podemos ayudar a cumplir con sus propósitos. Por esa razón, debemos estar preparados y ser dignos cuando nos encontramos con las oportunidades que Él nos presenta. Las oportunidades a nuestro alrededor. Las oportunidades de ser instrumentos en las manos del Señor están a nuestro alrededor. Nuestra responsabilidad es estar preparados para actuar. A menudo no sabemos cuándo ni cómo se presentarán tales oportunidades. Debemos vivir dignos de la compañía del Espíritu Santo y tener un corazón dispuesto. Entonces el Señor nos guiará para que hagamos lo que Él necesita que hagamos. En Doctrina y Convenios, sección 35, versículo 3, el Señor dice a Sidney Rigdon: «He puesto mis ojos en ti y en tus obras. he oído tus oraciones y te he preparado para una obra mayor. El Señor nos conoce. En Doctrina y Convenios, sección 35, versículo 3, el Señor dice a Sidney Rigdon: He puesto mis ojos en ti y en tus obras. He oído tus oraciones y te he preparado para una obra mayor. El Señor nos conoce y tiene una obra para cada uno de nosotros. A veces se trata de una obra que solo nosotros podemos llevar a cabo. Dicha obra puede encontrarse en el hogar, como padres, al ayudar a un hijo o una hija que tenga dificultades, o dentro de nuestras responsabilidades en la iglesia. De hecho, puede ser en cualquier momento, en cualquier lugar y con cualquier persona. El presidente Dieter F. Uchtdorf, quien entonces servía como segundo consejero de la primera presidencia, dijo: El Señor les dio esas responsabilidades por una razón. Es posible que haya personas y corazones a los cuales solo ustedes puedan llegar y conmover, y que nadie más pueda hacerlo de la misma manera. El presidente Uchtdorf también dijo: Al emular el ejemplo perfecto del Salvador, nuestras manos pueden ser sus manos, nuestros ojos sus ojos, y nuestro corazón su corazón. Al igual que Esther, Mardoqueo, el Elder Fetzer, mi esposa y muchas otras personas, todos podemos ser instrumentos en las manos del Señor.
6: Moroni promete que si leemos el Libro de Mormón y luego preguntamos a Dios, el Eterno Padre, con un corazón sincero, con verdadera intención, teniendo fe en Cristo, si es verdadero, Dios manifestará su verdad por el poder del Espíritu Santo. Millones de personas han puesto en práctica esta promesa y han recibido un testimonio de la restauración de la plenitud del Evangelio de Jesucristo. Moroni exhorta a que, al leer el Libro de Mormón, recordemos cuán misericordioso ha sido el Señor con los hijos de los hombres, desde la creación de Adán hasta este tiempo, y que lo meditemos en nuestros corazones. Los relatos y las enseñanzas del Libro de Mormón nos recuerdan y testifican del amor, la compasión, la misericordia del Salvador. Mi padre falleció en abril del 2013. Mientras preparaba para hablar en su funeral, me di cuenta de lo bendecido que era por conocer y amar sus escrituras favoritas. Él las compartía en las reuniones familiares y me las leía cuando necesitaba consejo, orientación o fortalecer mi fe. Lo escuché compartirlas en discursos y asignaciones. No solo las conocía, sino que aún puedo recordar el sonido de su voz y los sentimientos espirituales que tuve a medida que las compartía. Al compartir escrituras y sentimientos, mi padre me ayudó a establecer una base firme de fe en el Señor Jesucristo. Mi padre le encantaba el relato de la visita del Salvador al pueblo de Nefi. Es un relato sagrado sobre el Señor Jesucristo ya resucitado y exaltado. Él bebió de la amarga copa y padeció todas las cosas para que no padeciéramos si nos arrepentíamos. Visitó el mundo de los espíritus y organizó la predicación del Evangelio allí. Se levantó de entre los muertos y estuvo con el Padre, de quien recibió el mandamiento ya resucitado y exaltado. Él bebió de la amarga copa y padeció todas las cosas para que no padeciéramos si nos arrepentíamos. Visitó el mundo de los espíritus y organizó el

podemos aprender de cada detalle de sus enseñanzas. En Tercer Nefi 11, leemos cómo el Salvador descendió del cielo para enseñar a los nefitas que Él era Jesucristo, de quien los profetas testificaron que vendría al mundo. Declaró que era la luz del mundo y que había glorificado al Padre tomando sobre sí los pecados del mundo. Invitó a las personas a que vinieran y pusieran sus manos en su costado y palparan las marcas de los clavos en sus manos y pies. Quería que supieran que Él era el Dios de Israel, quien había muerto por los pecados del mundo. Gozosamente la gente las hizo, yendo uno por uno, hasta que todos hubieron visto y sentido que era Él de quien lo habían escrito los profetas. Jesús enseñó a los nefitas sobre la importancia de arrepentirse, sobre volverse como un niño pequeñito y sobre la necesidad de ser bautizados por alguien que tenga su autoridad. Después enseñó gran parte de la doctrina que estamos estudiando este año en el Nuevo Testamento. En Tercer Nefi 17 leemos que Jesús dijo a las personas que era hora de volver al Padre y de mostrarse a las tribus perdidas de Israel. Al dirigir la vista alrededor hacia la multitud, vio que estaban llorando y lo miraban fijamente, como si le quisieran pedir que permaneciera un poco más con ellos. La respuesta del Salvador a los nefitas fue conmovedora e instructiva. Les dijo, «He aquí, mis entrañas rebosan de compasión por vosotros». Creo que su compasión fue mucho más que una respuesta a las lágrimas de la gente. Parece que Él podía verlos a través de los ojos de su sacrificio expiatorio. Vio cada uno de sus dolores, aflicciones y tentaciones. Vio sus enfermedades y debilidades. Y gracias a su angustioso sufrimiento en Getsemaní y en el Gólgota, sabía cómo socorrerlos de acuerdo con sus debilidades. Del mismo modo, cuando nuestro Salvador, Jesucristo, nos mira, Él ve y comprende nuestro dolor y el peso de nuestros pecados. Él ve nuestras adicciones y pruebas. Ve nuestras dificultades y aflicciones de cualquier tipo y rebosa de misericordia por nosotros. Entonces llegó su generosa invitación a los nefitas. ¿Tenéis enfermos entre vosotros? Traedlos aquí. ¿Tenéis cojos, o ciegos, o lisiados, o mutilados, o leprosos, o atrofiados, o sordos, o quienes estén afligidos de manera alguna? Traedlos aquí, y yo los sanaré, porque tengo compasión de vosotros. Mis entrañas rebosan de misericordia. Las personas se acercaron con todos los que padecían cualquier aflicción, y los sanaba a todos, según se los llevaban. En 1990, vivíamos en una pequeña ciudad llamada Sale, en Victoria, Australia. Estábamos felizmente ocupados con la familia, la iglesia y los compromisos laborales. Un hermoso sábado de verano, justo antes de la Navidad, decidimos visitar algunos parques y una de nuestras playas favoritas. Después de disfrutar de un maravilloso día jugando en familia, nos metimos en el auto y volvimos a casa. Mientras conducía, me dormí por un momento y provoqué un accidente de tráfico. Después de unos instantes, miré alrededor. Mi esposa, Maxine, tenía una pierna seriamente rota y le costaba respirar. Tenía el esternón roto. Nuestras tres hijas estaban conmocionadas, pero afortunadamente parecían estar bien. Yo tenía algunas heridas leves, pero nuestro hijo de 5 meses estaba inconsciente. Entre el estrés y la confusión del accidente, nuestra hija mayor, Kate, de 11 años, dijo con urgencia, «Papá, tienes que darle una bendición a Jerem». Después de cierto esfuerzo, mis hijas y yo conseguimos salir del auto. A Maxine no se la podía mover. Con cuidado, tomé a Jerem en brazos. Estando acostado, lo coloqué suavemente sobre mi pecho y le di una bendición del sacerdocio. Cuando llegó la ambulancia, unos 40 minutos más tarde, Jerem estaba consciente. Aquella noche,

0: Dejé a tres familiares en el hospital y regresé a casa con dos hijas. Durante la larga noche, rogué al Padre Celestial que mi familia y los heridos del otro vehículo se recuperaran. Misericordiosamente, mis oraciones y las fervientes oraciones de muchos otros fueron contestadas. Todos se curaron con el tiempo, una gran bendición y una tierna misericordia. Sin embargo, seguí teniendo profundos sentimientos de culpa y remordimiento por haber causado un accidente. Me despertaba durante la noche y revivía aquellos horribles momentos. Luché durante años para encontrar paz y perdonarme. Tiempo después, como líder del sacerdocio, mientras ayudaba a otros a arrepentirse y a sentir la compasión, la misericordia y el amor del Salvador, me di cuenta de que Él podía sanarme. El poder sanador y redentor del Salvador se extiende a los errores accidentales, las malas decisiones, los desafíos y las pruebas de todo tipo, así como a nuestros pecados. Al volverme hacia Él, mis sentimientos de culpa y remordimiento fueron sustituidos gradualmente por paz y descanso. El presidente Nelson enseñó, cuando el Salvador expió por todo el género humano, hizo posible que quienes lo siguen puedan tener acceso a su poder sanador, fortalecedor y redentor. Estos privilegios espirituales están a disposición de todos los que procuren escucharlo y seguirlo a Él. Hermanos y hermanas, ya sea que lleven la carga de un pecado no resuelto, sufran una ofensa cometida contra ustedes hace mucho tiempo, o luchen por perdonarse a sí mismos por un error accidental, tienen acceso al poder sanador y redentor del Salvador Jesucristo. Testifico que Él vive, es nuestro Salvador y Redentor, nos ama. Él tiene compasión por nosotros, está lleno de misericordia y puede sanarnos. En el nombre de Jesucristo. Amén.
1: ¿Qué me enseñan los escritos de Isaías acerca de Jesucristo? Isaías capítulos 13 a 14, 24 a 30 y 35. Estudiar las palabras de Isaías escritas hace unos 2700 años a veces puede parecernos abrumador o confuso. Sin embargo, leer el libro de Isaías es una de las mejores maneras de aprender más acerca de Jesucristo. Nefi citó a Isaías a fin de poder convencer más plenamente a los nefitas de que creyeran en el Señor su Redentor. Para comprender mejor Isaías, traten de centrar su estudio en las enseñanzas de él acerca del Salvador. Al estudiar estos capítulos, busquen responder las siguientes preguntas. ¿De qué modo representa Eliakim a Jesucristo? Véase Isaías capítulo 22, versículos 20 a 25. ¿Qué hará Cristo por nosotros en la resurrección? Véase Isaías capítulo 25, versículo 8. ¿De qué manera enseña Cristo a su pueblo? Véase Isaías capítulo 28, versículo 10. ¿Cómo describe Isaías la restauración del Evangelio de Jesucristo en los últimos días? Véase Isaías capítulo 29, versículo 14. ¿Cómo será cuando Cristo regrese de nuevo? Véase Isaías capítulo 35, versículo 10. Isaías habló repetidas veces sobre la influencia sanadora y tranquilizante del Señor. Su espíritu sana, refina, consuela, infunde nueva vida a los corazones desesperanzados. Tiene el poder de transformar todo lo que es feo, vil y sin valor en la vida en algo de esplendor supremo y glorioso. Él tiene el poder de convertir las cenizas de la vida terrenal en las bellezas de la eternidad. Tad R. Callister, The Infinite Atonement, 2000, páginas 206 a 207.
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1: Central to the gospel of Jesus. El plan de salvación del Padre es fundamental en el Evangelio de Jesucristo para el progreso eterno de sus hijos. Este plan, que se ha explicado en la revelación moderna, nos ayuda a comprender muchas cosas que afrontamos en la vida mortal. Mi mensaje se centra en la función esencial de la oposición en este plan. El propósito de la vida mortal para los hijos de Dios es ofrecerles las experiencias necesarias para progresar hacia la perfección y finalmente lograr su destino divino como herederos de la vida eterna. Como nos enseñó el presidente Monson poderosamente esta mañana, progresamos por medio de decisiones. Al ser probados para demostrar que escogeremos guardar los mandamientos de Dios. Con el fin de ser probados, debemos disponer del albedrío para elegir entre varias alternativas. La oposición es esencial para proporcionar alternativas sobre las cuales podemos ejercer nuestro albedrío, pero debemos tener oposición. El resto del plan también es esencial. Cuando tomamos decisiones incorrectas, como inevitablemente lo haremos, el pecado nos mancha y debemos limpiarnos para avanzar hacia nuestro destino eterno. El plan del Padre proporciona la manera de hacerlo, la manera de satisfacer las eternas exigencias de la justicia. Un Salvador paga el precio para redimirnos de nuestros pecados. Ese Salvador es el Señor Jesucristo, el unigénito del Dios eterno de nuestro Padre Celestial, cuyo sacrificio expiatorio, cuyo sufrimiento paga el precio de nuestros pecados si nos arrepentimos de ellos. Una de las mejores explicaciones de la función planificada que cumple la oposición se encuentra en el Libro de Mormón en las enseñanzas de Ley a su hijo Jacob. Porque es preciso que haya una oposición en todas las cosas, pues de otro modo no se podría llevar a efecto la rectitud ni la iniquidad, ni tampoco la santidad ni la miseria, ni el bien ni el mal. En consecuencia, Ley continuó diciendo, «El Señor Dios le concedió al hombre que obrara por sí mismo, de modo que el hombre no podía actuar por sí mismo a menos que lo atrajera lo uno o lo otro». De manera similar, el Señor declara en la revelación moderna, «Y es menester que el diablo tiente a los hijos de los hombres, de otra manera estos no podrían ser sus propios agentes». La oposición fue necesaria en el jardín de Edén. Si Adán y Eva no hubieran tomado la decisión que dio paso a la vida mortal, como enseñó Ley, habrían permanecido en un estado de inocencia, sin hacer lo bueno porque no conocían el pecado. Desde el principio, el albedrío y la oposición fueron esenciales en el plan del Padre y en la revelación de Satanás contra ese plan. En el Concilio de los Cielos, como el Señor le reveló a Moisés, Satanás pretendió destruir el albedrío del hombre. Esa destrucción era la consecuencia natural de las condiciones de la propuesta de Satanás. Se presentó ante el Padre y dijo, «Heme aquí, envíame a mí, seré tu hijo y redimiré a todo el género humano, de modo que no se perderá ni una sola alma, y de seguro lo haré. Dame pues tu honra». De este modo, Satanás propuso llevar a cabo el plan del Padre de una manera que impediría el cumplimiento del propósito del plan y le otorgaría a Satanás su gloria. La propuesta de Satanás habría garantizado una igualdad perfecta. Redimiría a todo el género humano, de modo que no se perdería ni una sola alma. Nadie dispondría de albedrío ni de libertad de elección, por lo cual no se requeriría ninguna oposición. No existiría ninguna prueba, ningún fracaso, ningún éxito. No habría ningún progreso para lograr el propósito que el padre deseaba para sus hijos. Las Escrituras registran que la oposición de Satanás trajo como resultado una batalla en los cielos, en la cual todos los hijos de Dios, salvo un tercio de ellos, obtuvieron el derecho de experimentar la vida mortal al elegir el plan del Padre y rechazar la rebelión de Satanás. El propósito de Satanás era atribuirse el honor y el poder del Padre. Pues, dijo el Padre, por motivo de que Satanás se rebeló contra mí, hice que fuese echado abajo, con todos los espíritus que habían ejercido su albedrío para seguirlo. Arrojados como espíritus desprovistos de cuerpo en la esfera terrenal, Satanás y sus seguidores tientan y procuran engañar y cautivar a los hijos de Dios. Así es como el maligno, quien se opuso al plan del Padre y procuró destruirlo, en realidad lo facilitó, ya que la oposición es lo que hace posible escoger. La oportunidad de escoger lo correcto es lo que conduce al progreso, que es el propósito del plan del Padre. Resulta significativo destacar que la tentación de pecar no es la única clase de oposición en la vida mortal. El padre Ley enseñó que si la caída no hubiera tenido lugar, Adán y Eva habrían permanecido en un estado de inocencia sin sentir gozo porque no conocían la miseria. Sin la experiencia de la oposición en la vida mortal, todas las cosas necesariamente serían un solo conjunto, en el cual no habría felicidad ni desdicha. Por eso, el padre Ley prosiguió diciendo, después de que Dios hubo creado todas las cosas, para realizar sus eternos designios en cuanto al objeto del hombre, era menester una oposición. Sí, el fruto prohibido en oposición al árbol de la vida, siendo dulce el uno y amargo el otro. Su enseñanza sobre esta parte del plan de salvación concluye con estas palabras. He aquí, todas las cosas han sido hechas según la sabiduría de aquel que todo lo sabe. Adán cayó para que los hombres existiesen, y existen los hombres para que tengan gozo. La oposición en las difíciles circunstancias que afrontamos en la vida mortal también forman parte del plan que impulsa nuestro progreso en esta vida. Todos nosotros experimentamos situaciones de oposición que nos ponen a prueba. Algunas de esas pruebas son tentaciones para que pequemos, y algunas son desafíos de la vida mortal no relacionados con el pecado personal. Algunas son inmensas y otras son pequeñas. Algunas son continuas y otras no son más que episodios. Ninguno de nosotros está exento. La oposición nos permite progresar hacia lo que nuestro Padre Celestial desea que lleguemos a ser. Después de que José Smith terminara de traducir el Libro de Mormón, todavía le faltaba encontrar quien lo publicara. Eso no era fácil. La complejidad de este extenso manuscrito y el costo de impresión y encuadernación de miles de ejemplares era intimidante. José se dirigió en primer lugar a E.V. Grandin, quien tenía una imprenta en Palmira, pero él lo rechazó. Entonces recurrió a otra imprenta en Palmira, la cual tampoco aceptó. Se desplazó a Rochester, a 40 kilómetros, y se puso en contacto con el editor más prominente de la parte oeste del estado de Nueva York, quien también lo rechazó. Otro editor de Rochester estaba dispuesto, pero las circunstancias hicieron que esa alternativa fuera inaceptable. Habían pasado semanas y José seguramente estaba desconcertado por la oposición que afrontaba para cumplir el mandato divino. El Señor no lo hizo fácil, pero sí lo hizo posible. La quinta tentativa de José, una segunda petición al editor Grandin de Palmira, fue la definitiva. Años después estuvo encarcelado en penosas circunstancias en la cárcel de Liberty durante muchos meses. Cuando oró para pedir consuelo, el Señor le dijo: «Todas estas cosas te servirán de experiencia y serán para tu bien». Todos conocemos otros tipos de oposición en la vida mortal que no los causan nuestros pecados personales, y son la enfermedad, la discapacidad y la muerte. El presidente Monson explicó: «Algunas de ustedes han clamado en su sufrimiento preguntándose por qué nuestro Padre Celestial permite que pasen por aquellas pruebas que están afrontando. No obstante, nuestra vida mortal nunca se concibió para que fuera fácil ni continuamente agradable. Nuestro Padre Celestial sabe que aprendemos, progresamos y nos refinamos mediante desafíos difíciles, pesares desgarradores y decisiones complicadas. Cada uno de nosotros experimentamos días oscuros cuando nuestros seres queridos fallecen, momentos dolorosos cuando perdemos la salud, sentimos el desamparo cuando aquellos a quienes amamos parecen habernos abandonado. Esas y otras tribulaciones nos plantean la verdadera prueba de nuestra capacidad para preservar y perseverar. Nuestros esfuerzos por mejorar la manera en que observamos el día de reposo representa un ejemplo de oposición menos angustioso. Tenemos el mandamiento del Señor de honrar el día de reposo, y algunas de nuestras elecciones pueden quebrantar ese mandamiento. Sin embargo, otras elecciones sobre cómo pasar el tiempo en el día de reposo son simplemente una cuestión de si haremos algo que solo es bueno, o algo que es mejor, o aún algo excelente. Para ilustrar la oposición que ocasiona la tentación en el Libro de Mormón, se describen tres métodos que el diablo utilizará en los últimos días. En primer lugar, enfurecerá el corazón de los hijos de los hombres y los guiará a la ira contra lo que es bueno. En segundo lugar, los pacificará y los adormecerá a los miembros con seguridad carnal, diciendo: «Sión prospera, todo va bien». En tercer lugar, nos dirá: «No hay infierno, y yo no soy el diablo porque no lo hay, y por lo tanto no existe ni el bien ni el mal». Por motivo de esta oposición se nos advierte que no seamos reposados en Sion. Parece que la Iglesia en su divina misión y nosotros en nuestra vida personal afrontamos actualmente una oposición creciente. Quizá a medida que la Iglesia aumenta su fortaleza y nosotros como miembros aumentamos nuestra fe y obediencia, Satanás incrementa la fuerza de su oposición para que sigamos teniendo oposición en todas las cosas. Parte de esta oposición procede incluso de miembros de la Iglesia. Algunos que emplean el razonamiento o la sabiduría personal para resistirse a la guía profética y se designan a sí mismos con una etiqueta que han tomado prestada de entidades constituidas por votación: la oposición leal. A pesar de lo apropiado que pueda ser esto para la democracia, no existe justificación alguna para este concepto en el gobierno del Reino de Dios, donde se honran las preguntas pero no la oposición. Como ejemplo adicional, hay muchas cosas en la historia de la Iglesia en los primeros tiempos, como lo que José Smith hizo o no hizo en cada circunstancia, que algunos utilizan como base para ejercer oposición. A todos les digo: ejerzan la fe y pongan su confianza en las enseñanzas del Salvador de que los conoceremos por sus frutos. La Iglesia está haciendo grandes esfuerzos por ser transparente con los registros que tenemos. Pero después de todo lo que podemos publicar, nuestros miembros se quedan a veces con algunas preguntas básicas que no pueden resolverse por el estudio. Esa es la versión de la oposición en todas las cosas de la historia de la Iglesia. Algunas cosas solo se pueden aprender por la fe. Nuestro mayor sostén debe ser la fe en el testimonio que hemos recibido del Espíritu Santo. Dios rara vez infringe el albedrío de alguno de sus hijos, interviniendo contra unos para aliviar a otros. Lo que sí hace es aligerar las cargas de nuestras aflicciones y fortalecernos para que podamos soportarlas, como lo hizo en beneficio del pueblo de Alma en la tierra de Elam. No impide todas las catástrofes, pero sí contesta nuestras oraciones, como lo hizo con el ciclón de inusitada potencia que amenazó con impedir la dedicación del templo de Fiji. o mitiga los efectos, como lo hizo en el ataque terrorista que llevó muchas vidas en el aeropuerto de Bruselas, pero solo hirió a 4 de nuestros misioneros. En medio de toda oposición en la vida mortal, Dios nos ha asegurado que consagrará nuestras aflicciones para nuestro provecho. También se nos ha enseñado a comprender nuestras experiencias mortales y sus mandamientos en el marco de su gran plan de salvación, el cual nos indica el propósito de la vida y nos da la certeza de la realidad de un Salvador, en cuyo nombre testifico de la veracidad de estas cosas, el nombre de Jesucristo. Amén.
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0: 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El orador es Elder W. Rolf Kerr.
1: We welcome you this evening to the Church Educational System Fireside
2: for Adults. A la charla fogonera para jóvenes adultos, auspiciada por el Sistema Educativo de la Iglesia. Estamos congregados en el Centro Merriott y en centros de Estaca y edificios instituto de varios países. David Wilkie está hablando, presidente de la Estaca BYU 1. Damos la bienvenida al Elder Rolf Kerr del primer quórum de los 70 y comisionado del Sistema Educativo de la Iglesia, y estamos agradecidos porque la hermana Kerr le acompaña esta tarde. El Elder Kerr será el discursante de esta actividad. Damos también la bienvenida al presidente Cecil Samuelson Jr., miembro del primer quórum de los 70 y rector de la Universidad Brigham Young, acompañado de su esposa Shannon, al Elder Paul B. Johnson, miembro del primer quórum de los 70 y administrador de educación religiosa y de escuelas de enseñanza primaria y secundaria, así como su esposa Jill, al Elder James B. McDonald, 70 de área asignado a las estacas de alumnos de BYU y al Colegio Universitario de Orem, y a su esposa a Kathleen, a Roger G. Christensen, secretario de la Mesa de Educación y de la Junta de Administración y administrador de Servicios y Finanzas del Sistema Educativo de la Iglesia, y a su esposa Christine. Nos complace también reconocer la presencia en el estado de otros administradores del SEI y sus esposas, así como de los presidentes de las estacas de los alumnos de BYU y el Colegio Universitario de Orem y sus respectivas esposas. Esta charla fogonera se transmite vía satélite a jóvenes adultos universitarios de Norteamérica y muchas otras partes del mundo, y se está traduciendo a múltiples idiomas para su difusión y distribución en otros lugares. El domingo 5 de marzo, el Elder Merrill J. Bateman, de la Presidencia de los 70, será el discursante. Johnny Hepta nos ha ofrecido el preludio al órgano y acompañará a la congregación durante el himno. Invitamos a los presentes a cantar el himno número 4, Bandera de Sion, bajo la dirección de Melissa Watts, tras lo cual Ben Greenfield ofrecerá la primera oración. Después de la oración, el coro del Instituto de Logan cantará Más Santidad Dame bajo la dirección de Brent T. Cotle y el acompañamiento de Michelle Hatch.

Nuestro Padre Celestial, estamos agradecidos en esta noche por habernos reunido en todo el mundo para escuchar a uno de tus siervos, el Elder Care. Estamos agradecidos por su presencia aquí esta noche y por el mensaje que nos ha traído. Te agradecemos por el Evangelio en nuestra vida, por la profunda influencia que tiene. Te agradecemos especialmente por nuestro Salvador Jesucristo. Oramos para que tu Espíritu esté con nosotros esta noche, para que podamos sacar algo de esta reunión que nos ayude en nuestra vida. Ayúdanos a poder mejorar y pensar en lo que hemos hecho en nuestra vida basados en el mensaje que se nos compartirá esta noche. Te amamos y estamos agradecidos por esta oportunidad de reunirnos y oramos por esto en el nombre de Jesucristo. Amén.

0: Thank you, choir.
1: Gracias al coro. Al, las palabras, al terminar las palabras del Derker, el coro cantará lo oral profeta bajo la dirección de Lynn Hopkins y acompañado por Katie Bastian. La última oración será ofrecida por Alexandra Liu. Tengo el honor y el privilegio de presentarles al orador de hoy, el elder Rolfe Kerr. Fue llamado como comisionado del sistema educativo de la Iglesia de Jesucristo de los Santos de los Últimos Días el 12 de enero de 2005. Pertenece al primer quórum de los 70, llamamiento que ostenta desde el 5 de abril de 1997. Anteriormente sirvió como miembro del segundo quórum de los 70 desde junio de 1996. El Elder Kerr se hallaba sirviendo como presidente de la misión Texas-Dallas cuando fue llamado como líder de la iglesia a tiempo completo. Ha servido como presidente del área Europa Oeste y consejero de las presidencias de las áreas Europa Norte, Norteamérica Noroeste y Utah Sur. El Elder Kerr fue comisionado de Educación Superior de Utah, vicerrector ejecutivo de la Universidad Brigham Young, presidente del Colegio Universitario de Dixie, ayudante del rector de la Universidad Utah State, decano estudiantil adjunto de la Universidad de Utah, decano de hombres en la Universidad Weber State y coordinador de gobierno estudiantil de la Universidad Utah State. Se licenció y cursó un máster por la Universidad Utah State y se doctoró en la Universidad de Utah. Ha recibido doctorados honorarios de la Universidad de Utah, de la Universidad Utah State y los colegios universitarios Utah Valley State y Dixie State. Ha servido en la iglesia como presidente de misión y de estaca, miembro de la Mesa General de la Escuela Dominical, miembro de Sumo Consejo, consejero de obispado, maestro y misionero. Elder Kerr nació en Tremonton, Utah. Está casado con Janelle Raybould Kerr y ambos tienen 6 hijos y 10 nietos. Hermanos y hermanas, ahora tendremos el privilegio de ser inspirados e instruidos por un verdadero amigo y un campeón de los jóvenes, el Elder W. Rolfe Kerr, miembro del primer quórum de los 70. Elder Kerr.
2: Se han congregado aquí en la Universidad Brigham Young y en varios lugares del mundo para escuchar al Elder M. Russell Ballard del Quórum de los Dos Apóstoles. Siento defraudarles, pero el Elder Ballard no pudo estar aquí. Desearía poder hacerlo y les aseguro que yo también lo deseo. Y sin embargo, me siento honrado por habérseme pedido que lo reemplazara. Esta noche, hace exactamente 50 años, me hallaba a bordo de un enorme y bello transatlántico que se acercaba a los muelles de Southampton en Inglaterra. Estaba a punto de empezar mi servicio como misionero en la misión británica. En ese entonces, los misioneros viajaban a sus destinos fuera del país por mar en lugar de avión. Creo que en aquel entonces Wilbur Wright todavía no había hecho el viaje. Pero les puedo decir que me encantó la misión. Significó mucho para mí entonces y durante los años ha seguido siendo el símbolo de muchas cosas buenas en esta vida. La fortaleza de mi testimonio fue una de las mayores bendiciones de mi misión. Antes de que se me llamara a servir una misión, creía que tenía un fuerte testimonio, pero el enseñar y testificar de la verdad divina hizo que ese testimonio creciera en mi corazón y en mi alma, de tal modo que me sostiene en cualquier prueba o desafío. No sé qué haría sin el Evangelio. Siempre estaré agradecido por la misión, por el testimonio y por el escudo protector que he sentido gracias a mi fe en el Salvador. Ese escudo de fe ha sido mi protección moral y espiritual durante años. Esto me lleva a la idea central de lo que me gustaría compartir con ustedes esta noche. En el libro de Mormón, leemos el consejo y la instrucción de Alma a su hijo Elamán. Entre otras cosas, le amonestó a: inculca en este pueblo un odio perpetuo contra el pecado y la iniquidad. Y le instó a predicarles el arrepentimiento y la fe en el Señor Jesucristo. Y ahora escuchen esto. Alma dijo: enséñales a resistir toda tentación del diablo con su fe en el Señor Jesucristo. ¿Perciben el significado y el poder de esas palabras para ustedes y para todos nosotros? Alma prosiguió su instrucción a Elamán diciendo: enséñales a no cansarse nunca de las buenas obras, sino a ser mansos y humildes de corazón, porque estos hallarán descanso para sus almas. Oh, recuerda, hijo mío, y aprende sabiduría en tu juventud. Sí, aprende en tu juventud a guardar los mandamientos de Dios. Consulta al Señor en todos tus hechos, y Él te dirigirá para bien. Este es un consejo maravilloso y adecuado para todos nosotros, tanto para los jóvenes como para los adultos. La mejor y más segura defensa que tenemos contra las tentaciones del diablo es en nuestra fe en el Salvador, en su gran sacrificio expiatorio. Es nuestra fe y testimonio del Evangelio de Jesucristo. Con la fe y el testimonio firme y conscientemente en su sitio, los dardos de fuego del maligno no podrán traspasar nuestra alma. Recalco la importancia de tener fe y un testimonio no solo firmemente en su sitio, sino también de manera consciente. Si piensan conscientemente en el Salvador, no permitirán que las tentaciones los venzan. Y más importante aún, si tienen al Salvador y su fe en Él, firme y conscientemente en la mente y en el corazón, ni siquiera se permitirán a sí mismo estar en situaciones tentadoras. Dicho de otro modo, dejen que su fe en Cristo los proteja de la influencia del diablo. En caso de necesidad, dejen que su fe en Cristo genere y en su vida y una experiencia como la de José. Recuerden a José, el que fue vendido a Egipto y se convirtió en el siervo favorecido de Potifar, el capitán de la guardia del faraón. La esposa de Potifar tenía intenciones malsanas hacia José, pero éste la rechazó simple y llanamente, diciendo: ¿cómo, pues, haría yo este grande mal y pecaría contra Dios? Ella siguió adelante con sus intenciones, y las Escrituras nos dicen que José huyó y salió de esa situación tentadora. Resistió las tentaciones del diablo gracias a su fe en el Señor Jesucristo. A los niños en las escuelas primarias de todo el mundo se les enseñan nociones básicas y esenciales para el aprendizaje: lectura, escritura y aritmética. Estas nociones básicas son mejor conocidas como los tres puntos fuertes del aprendizaje. Todos hemos aprendido a leer, a escribir y a resolver problemas matemáticos sencillos. Cuando pienso en las doctrinas básicas y esenciales que sostienen mi fe, pienso en tres puntos fuertes, o en las tres R's: la resurrección, la revelación y la restauración. Pues de ellas aprendemos todo lo que el Señor desea que nosotros compartamos con el mundo. En ellas aprendemos sobre el Salvador Jesucristo y su expiación, sobre cómo el Señor se comunica por medio de sus siervos escogidos. Aprendemos sobre el profeta José Smith y la restauración del Evangelio. Si bien no incluyen todas las maravillosas e inspiradoras doctrinas del Evangelio, en ellas descubrimos la base de una fe que puede fortalecernos para resistir toda tentación del diablo. Se han escrito libros en cuanto a la resurrección, la revelación y la restauración. Obviamente, no profundizaré demasiado en cada uno de estos temas. Meditemos y visualicemos lo que significa tener estas verdades firmes de doctrina sobre la conciencia en el corazón, de tal modo que les dé esa defensa segura contra el diablo. La doctrina de la resurrección es tan antigua como la fundación del mundo. Era y es una parte esencial del plan de felicidad de nuestro Padre Celestial. El Señor enseñó a Moisés sobre la creación, la caída y la expiación. Y le dijo, porque he aquí, esta es mi obra y mi gloria, llevar a cabo la inmortalidad y la vida eterna del hombre. Era parte del plan que el hombre fuera redimido de la caída mediante el sacrificio expiatorio del Salvador Jesucristo. Por la caída de Adán, que se volvió física, recibieron la muerte física y la muerte espiritual, no solamente para Adán y Eva, pero para toda la humanidad. Mediante la expiación de Jesucristo se recibió la gloriosa promesa de la resurrección de los muertos para todos los que han vivido o que aún vivirán sobre la tierra. El apóstol Pablo escribió, «Mas ahora Cristo ha resucitado de los muertos, primicias de los que durmieron es hecho». Porque por cuanto la muerte entró por un hombre, también por un hombre la resurrección de los muertos. Porque así como en Adán todos mueren, también en Cristo todos serán vivificados. La muerte física supone la separación del espíritu y del cuerpo. La muerte espiritual es la separación de nuestros espíritus de la presencia de Dios a causa del pecado. El don de la resurrección dado por el Salvador elimina los efectos eternos de la muerte física. Todos resucitaremos. Por lo tanto, el hombre recibe la inmortalidad como un regalo gratuito e incondicional mediante la gracia de Cristo. La inmortalidad equivale a vivir eternamente, mientras que la vida eterna supone vivir eternamente en la presencia de Dios. Lograr la vida eterna y vencer los efectos de la muerte espiritual también es un don de Cristo, pero este don está sujeto a condiciones. Requiere fidelidad y obediencia por nuestra parte. El elder Neil A. Maxwell dijo, «La gloriosa expiación de Jesús es el acto central de toda la historia humana. Nos proporciona la resurrección universal y hace posible el arrepentimiento personal y el perdón. Cristo nos dio un enorme e incondicional regalo, la resurrección universal». Sin embargo, su ofrecimiento del don mayor de la vida eterna sí es condicional. Él establece los requisitos que debemos llenar a fin de recibir ese gran don. Joseph Fielding Smith dijo, «La expiación de Jesucristo es de una doble naturaleza. Por ella, los hombres son redimidos de la muerte física y de la tumba, y se levantarán en la resurrección a la inmortalidad del alma». Y luego, mediante la obediencia a las leyes y ordenanzas del Evangelio, el hombre recibirá la remisión de sus pecados a través de la sangre de Cristo y heredará la exaltación en el reino de Dios, lo cual es la vida eterna. Las personas que han padecido heridas que les han producido discapacidades o que han nacido con impedimentos, reciben consuelo por medio de las maravillosas promesas de la resurrección. Presten atención a estas palabras de consuelo del Libro de Mormón. Ahora bien, hay una muerte que se llama la muerte temporal, y la muerte de Cristo desatará las ligaduras de esta muerte temporal, de modo que todos se levantarán de esta muerte. El Espíritu y el cuerpo serán reunidos otra vez en su perfecta forma. Los miembros, así como las coyunturas, serán restaurados a su propia forma, y todo miembro y coyuntura serán restablecidos a su cuerpo. Sí, ni un cabello de la cabeza se perderá, sino que todo será restablecido a su propia y perfecta forma. Aún aquellos que no tenemos tanto pelo, esta escritura se hará realidad. La expiación lleva a efecto la resurrección de los muertos, y la resurrección de los muertos lleva a los hombres de regreso a la presencia de Dios, y así son restaurados a su presencia. Y de este modo realiza Dios sus grandes y eternos propósitos que fueron preparados desde la fundación del mundo. Y así se realiza la salvación y la redención de los hombres. Joseph Fielding Smith dijo, refiriéndose a las bendiciones que se reciben por medio de la resurrección: la resurrección salva al hombre de las garras del diablo. La inmortalidad del alma es el don de Dios mediante la muerte y resurrección de su Hijo Jesucristo. Si el Salvador no hubiera muerto por el mundo, el hombre habría permanecido en sus pecados. No podría haber resurrección de entre los muertos, y el cuerpo físico habría bajado a la tumba sin redención, en tanto que el espíritu habría quedado sujeto al diablo y a sus ángeles eternamente. Al contemplar el significado del sacrificio del Salvador y de la resurrección, manteniendo a Él y a sus gloriosas verdades firmes y conscientemente en la mente y en el corazón, sentiremos un escudo y una protección contra el maligno. Si nuestro amor por el Salvador es el que debiera ser, no nos permitiríamos arriesgar aquello que es justo. Al meditar estas verdades, recibirán una influencia que bien puede cambiarles la vida para siempre. Y mientras esto sucede, podrán resistir cada tentación del maligno con la fe que poseen en el Señor Jesucristo. Hace varios años, una joven agradable en este campus acudió a mí como su presidente de estaca. Le preocupaban ciertos retos a los que se enfrentaba en aquel entonces. Ella me dijo: presidente Kerr, es tan difícil ser un santo de los últimos días. Analizamos los motivos que tenía para sentirse así. Nuestra conversación derivó de manera agradable en este campus. Acudió a mí como su presidente de estaca. Le preocupaban ciertos retos a los que se enfrentaba en aquel entonces. Ella me dijo: presidente Kerr,

que el Salvador dio a varios de sus seguidores sobre lo que se esperaba de ellos como discípulos. Leemos en las Escrituras que algunos creyeron que las exigencias de ser su discípulo eran muy difíciles y se volvieron atrás y ya no andaban con él. La joven hermana permaneció sentada en silencio durante algunos momentos y pensativa, luego con lágrimas en los ojos dijo, «Oh, yo no podría hacer algo así». Entonces, cuando le sugerí que había más de una manera de darle la espalda al Salvador, pareció encendérsele una luz en su mente y en su corazón y dijo, «Ahora entiendo que si amo de verdad a mi Salvador y lo retengo en mi mente y en mi corazón, no puedo violar su confianza». Y luego agregó, «Deseo cambiar lo que dije al comienzo de nuestra conversación. Ahora veo que lo difícil sería no ser un santo de los últimos días». Ahora pasemos a la doctrina de la revelación continua y divina. El Señor dijo, «Y además os daré una norma en todas las cosas, para que no seáis engañados, porque Satanás anda por la tierra engañando a las naciones». Un elemento esencial de su norma en todas las cosas es la certeza de que contamos con profetas vivientes, videntes y reveladores que reciben revelación divina para la guía y la dirección de la Iglesia en la actualidad. La revelación e inspiración personal están al alcance de cada uno de nosotros por medio del Espíritu Santo. Pero no me refiero a este tipo de revelación, sino a la revelación por medio de los profetas vivientes para toda la Iglesia. Mientras servía en la misión británica, fui bendecido con la oportunidad de enseñar a muchas personas que amaban la Biblia y confiaban plenamente en su mensaje divino. Al enseñar la doctrina de la revelación continua, muchos reaccionaban con gozo y asombro. Gozo por la idea de que Dios hablara de nuevo a profetas escogidos por Él. Pero asombro porque no se les había enseñado este principio en sus propias iglesias. Aprendieron que la revelación continua no era solo la fuente de verdad revelada, sino el origen principal de las Escrituras. Reconocer y aceptar nuevas verdades reveladas en forma de Escritura preocupaba a los que creían que la Biblia era la única fuente de todas las de toda palabra de Dios. Sin embargo, los sinceros de corazón aceptaron que la doctrina de la revelación continua y la nueva Escritura estaban de acuerdo con el modelo bíblico en el que creían, pero que no habían entendido plenamente. El elder Mark E. Peterson, que sirvió por muchos años como miembro del Quórum de los Doce, describió la importancia de la revelación para la Iglesia cuando dijo, «Es señal inequívoca de la Iglesia verdadera el que haya en ella profetas vivientes escogidos por la divinidad que reciben revelación actual de Dios y cuyos registros se convierten en nueva escritura. Es también señal inequívoca de la Iglesia verdadera el que produzca escritura nueva y adicional, fruto del ministerio de dichos profetas. Este inmutable sistema de Dios se ha manifestado claramente en su relación con su pueblo desde el principio». Creo que el elder Peterson captó en una manera muy profunda el mensaje de la revelación continua. El Señor revela su voluntad a sus profetas, videntes y reveladores escogidos. Cuando el Señor indica a sus corazones que enseñen lo que han recibido, la gente es bendecida con conocimiento divino comunicado por revelación. La verdad revelada se registra y

en el tiempo del Señor y en su infinita sabiduría, algunas de estas revelaciones pueden agregarse formalmente a las escrituras canónicas. La doctrina de la revelación continua, con su resultado de producir nueva escritura, es una característica propia de la restauración. Describe en sí misma el proceso que generó la restauración. Amós, en el Antiguo Testamento, dijo: «Porque no hará nada Jehová el Señor sin que revele su secreto a sus siervos los profetas». La restauración del Evangelio de Jesucristo fue el resultado de muchas revelaciones del cielo. Estas revelaciones fueron dadas primeramente a un profeta de los últimos días escogido, preparado y ordenado para este propósito divino. Nuestro mensaje a todo el mundo es que José Smith fue ese profeta escogido. Damos testimonio de que Dios ha vuelto a hablar y aún habla para revelar su secreto a sus siervos, los profetas vivientes. Un testimonio de esta verdad constituye un enorme consuelo y nos brinda confianza sin fin en la voz profética que tenemos la bendición de oír y leer con regularidad. Uno de los momentos más destacados de mi misión fue mi propia experiencia con la doctrina de la revelación. Mientras escudriñaba las Escrituras diariamente en mi esfuerzo por prepararme para enseñar a las personas, fui conmovido por la maravillosa de las revelaciones antiguas y modernas del Señor. Por naturaleza no soy una persona que dude, pero disfruto de la búsqueda de evidencias doctrinales y lógicas acerca de las creencias que he recibido por el estudio y por la fe. Por un tiempo, mi estudio de las Escrituras estuvo regido por una premisa lógica que había formulado mentalmente. Yo pensaba: si las afirmaciones de la Iglesia de Jesucristo de los Santos de los Últimos Días sobre la revelación continua son sólidas, los medios mediante los que el profeta José Smith recibió las revelaciones deben concordar con las revelaciones recibidas por los profetas y apóstoles del Antiguo y Nuevo Testamento. ¿Entienden ahora la premisa? Necesitaba saber que existía esa consistencia. La revelación moderna y cómo se fue recibida y cómo la revelación fue recibida en los tiempos antiguos. El tiempo me impide describir todo lo que encontré en esa búsqueda. Pero permítanme decirles que la forma del Señor se hizo muy evidente. Los profetas han recibido revelaciones a través de medios consistentes, los cuales se pueden describir o definir con diversa terminología y dividir o agrupar de manera diferente, pero allí se encuentra presente la característica singular. Logré identificar cinco maneras específicas de cómo sus profetas reciben revelaciones, las cuales encontré en numerosos ejemplos a través de las Escrituras. Esta norma es constante en las Escrituras, tanto antiguas como modernas. A lo mejor en otra ocasión puedo hablar acerca de los cinco significados y mostrarles estos cinco patrones, ya sea en las Escrituras modernas como antiguas. El conocimiento de esta gloriosa verdad fortaleció mi fe en ese entonces y sigue haciéndolo en la actualidad. Saber que tenemos un profeta viviente que recibe revelaciones de Dios, del mismo modo que Abraham, Moisés, Isaías, Pedro, Pablo y otros, es un gran consuelo y una enorme seguridad. Ahora, cada uno de ustedes debe obtener su propio conocimiento y testimonio de este principio divino, pero también deben confiar en el testimonio que estoy compartiendo hoy día con ustedes.
En este mismo instante, pueden conservar de manera firme y constante en sus mentes un conocimiento y convicción de que Dios habla a los profetas vivientes escogidos por Él, tal como Él lo hacía en la antigüedad. Recibir un testimonio de la doctrina de la revelación continua servirá para apuntalar su fe en el Señor Jesucristo y, por lo tanto, fortalecer su determinación de resistir toda tentación del diablo. Ahora, cuando se enfrenten a una tentación seria, oblíguense a pensar en el presidente Gordon B. Hinckley. Piensen en él como un profeta, vidente y revelador que recibe revelación directa del Señor para la Iglesia. Piensen en la revelación que recibió sobre la construcción de los templos pequeños en todo el mundo, haciendo así que las bendiciones sagradas del templo estén al alcance de un mayor número de miembros de la Iglesia. Permitan que el pensamiento consciente de un profeta viviente recibiendo revelación actual sobre los sagrados templos los aleje de la tentación y ayude a preservar su dignidad para recibir esas sagradas bendiciones del templo. Nosotros, en verdad, creemos todo lo que Dios ha revelado, todo lo que actualmente revela, y creemos que aún revelará muchos grandes e importantes asuntos pertenecientes al reino de Dios. Hemos hablado sobre la resurrección y la revelación en forma profunda, y espero que hayan pensado detenidamente en ello. Hablemos ahora acerca de la restauración. Estamos aquí gracias a la restauración. Si bien es posible obtener un conocimiento básico de la resurrección y la revelación en las Escrituras antiguas, la mayoría de lo que sabemos de estas doctrinas es el resultado de la restauración del Evangelio por conducto del profeta José Smith. El mensaje de la restauración es que Dios vive, que Jesús es el Cristo viviente. El Evangelio ha sido restaurado a la tierra en su plenitud. José Smith fue verdaderamente y es un profeta moderno. Gordon B. Hinckley es un profeta viviente. Y el Libro de Mormón es la palabra de Dios. Siendo uno con la Biblia en las manos de Dios, ahora y para siempre. No habría habido necesidad de la restauración de no haber habido antes la pérdida de la verdad, la cual tuvo lugar pocos años después del ministerio terrenal del Salvador. Aquella pérdida de la verdad, conocida como la gran apostasía, fue vista y predicha por los profetas del Antiguo Testamento y del Nuevo Testamento, y el Señor estableció su Iglesia en toda su pureza y confirió el santo sacerdocio a sus discípulos. Este no es el momento para detallar las causas de la apostasía y la pérdida del sacerdocio. Pero hasta el vistazo más superficial a la historia de la religión nos confirmará esta realidad. Amós, un profeta del Antiguo Testamento, profetizó de esta pérdida de la verdad cuando dijo: «He aquí, vienen días, dice Jehová el Señor, en los cuales enviaré hambre a la tierra, no hambre de pan ni sed de agua, sino de oír la palabra de Jehová. E irán errantes de mar en mar, desde el norte hasta el oriente, discurrirán buscando palabra de Jehová, y no la hallarán». No mucho después de la ascensión del Salvador al cielo, Pedro anticipó la restauración. Dijo así: «Arrepentíos y convertíos, para que sean borrados vuestros pecados, para que vengan a la presencia del Señor tiempos de refrigerio, y Él envía a Jesucristo, que os fue antes anunciado,
a quien de cierto es necesario que el cielo reciba hasta los tiempos de la restauración de todas las cosas de que habló Dios por boca de sus santos profetas, que han sido desde tiempo antiguo. Hablando de la segunda venida del Salvador, el apóstol Pablo escribió: nadie os engañe en ninguna manera, porque no vendrá sin que antes venga la apostasía. Se sabía que habría tanto una apostasía como una restauración antes de la segunda venida. Esas profecías y muchas otras que no he mencionado se han cumplido verdaderamente, y somos los beneficiarios de las grandes bendiciones que emanan de la mano del Señor en nuestra vida. El presidente Hinckley ha dicho: estos son los días de la restitución, estos son los días de la restauración de la que Pedro, el apóstol y Pablo hablan tan clara y enfáticamente en la Santa Biblia. Repito que ustedes y yo somos parte del cumplimiento de esa profecía, parte del plan divino del Dios del cielo, respecto a que habría una apostasía y que necesariamente debería producirse una restauración. La restauración de todas las cosas predichas por los profetas de Dios en la antigüedad sucedió mediante el ministerio y las manifestaciones angélicas de Dios el Padre, su Hijo Jesucristo, Pedro, Santiago, Juan el Bautista, Moisés, Elías, Moroni y los otros profetas del Señor en tiempos antiguos. José Smith fue preordenado a esta sagrada responsabilidad como el instrumento que Dios emplearía para proceder a la restauración del Evangelio en la dispensación del cumplimiento de los tiempos. Aún el Salvador mismo testificó de esta verdad cuando dijo: por tanto, yo, el Señor, sabiendo las calamidades que sobrevendrían a los habitantes de la tierra, llamé a mi siervo José Smith, hijo, y le hablé desde los cielos, y le di mandamientos para que se cumpliese lo que escribieron los profetas, para que también la fe aumente en la tierra, para que se establezca mi convenio sempiterno, para que la plenitud de mi evangelio sea proclamada por los débiles y sencillos hasta los cabos de la tierra y ante reyes y gobernantes. ¿Qué más se puede agregar? El testimonio mismo del Salvador sobre el profeta José Smith. Él le habló desde los cielos y le dio mandamientos. ¿Y se fijaron en esta otra línea? Para que también la fe aumente en la tierra. La restauración del Evangelio es un baluarte para nuestra fe, en nuestra defensa frente a los designios del maligno. Es mi oración que mantengan estas verdades de manera firme y constante en la mente y en el corazón. Les ruego así como el rey Benjamín rogó a su pueblo cuando dijo: por tanto, quisiera que fueseis firmes e inmutables, abundando siempre en buenas obras, para que Cristo, el Señor Dios omnipotente, pueda sellaros como suyos, a fin de que seáis llevados al cielo y tengáis salvación sin fin y vida eterna, mediante la sabiduría y poder y justicia y misericordia de aquel que creó todas las cosas. Permítanme concluir con una cita del presidente Hinckley como resumen. Esta es la santa obra de Dios. Es divina en origen y en doctrina. Jesucristo, el Señor y Salvador resucitado, está a la cabeza.
Él es nuestro Salvador y Redentor inmortal. Su revelación es la fuente de nuestra doctrina, nuestra fe y nuestra enseñanza. De hecho, es el ejemplo de nuestra vida. José Smith fue un instrumento en las manos del Todopoderoso para llevar a cabo esta restauración. Y el elemento básico de la revelación está hoy en la Iglesia, como lo estuvo en la época de José. Nuestro testimonio individual. Estoy citando al presidente Hinckley. Nuestro testimonio individual de estas verdades es la base de nuestra fe y debemos nutrirlo y cultivarlo. Jamás debemos renunciar a él. No podemos hacerlo a un lado, pues sin él no tenemos nada. Y con él lo tenemos todo. Ahora les dejo mi testimonio de la divinidad del Salvador. Él vive. Testifico que la realidad de la resurrección, la pertinencia de la revelación y la seguridad de la restauración harán aumentar su fe en el Señor Jesucristo y les ayudará a resistir las tentaciones del diablo. Les dejo mi testimonio, mi amor y mi bendición para que así sea en el nombre de Jesucristo. Amén.

parecía casi imposible. Todos sabían que la tarea requería no solo fuerza física, sino también una meticulosa coordinación. Surgieron numerosas ideas, pero ninguna que lograra que el piano se mantuviera debidamente equilibrado. Se reubicaba una y otra vez a los hermanos según la fuerza, la altura, la edad, pero nada funcionaba. Mientras estaban alrededor del piano, sin saber qué hacer, el hermano Hanno Lushin, un buen amigo mío, dijo: «Hermanos, permanezcan juntos, levanten e impulsen desde donde estén». Parecía demasiado simple. Sin embargo, cada uno impulsó desde donde estaba y el piano se elevó del suelo y llegó hasta el salón cultural como por sí solo. Esa fue la solución al problema. Solo tenían que permanecer juntos e impulsar desde donde estuvieran. He pensado a menudo en la simple idea del hermano Lushin y me he impresionado porque era una veracidad profunda su idea. Esta noche quisiera explicar más a fondo este sencillo concepto de impulsar desde donde estemos. Aunque parezca algo simple, el impulsar desde donde estemos es un propio poder y es un principio de poder. La mayoría de los poseedores del sacerdocio que conozco comprenden este principio y viven de acuerdo con él. Están deseosos de remangarse y poner manos a la obra sin importar de qué se trate la tarea, y cumplen con fidelidad sus deberes del sacerdocio, magnifican sus llamamientos, sirven al Señor mediante el servicio al prójimo y permanecen juntos e impulsan desde donde están. No obstante, en ocasiones hay quienes tienen dificultad para comprenderlo al concepto. Y cuando eso sucede, parecen dividirse en dos grupos: aquellos que ansían dirigir y los que procuran esconderse. Es decir, o bien ansían una corona o una cueva. Aquellos que ansían dirigir tal vez sientan que son capaces de hacer más de lo que actualmente se les pide que hagan. Algunos quizá piensen: si tan solo fuera bishop, obispo, podría hacer una diferencia. Estas personas creen que sus talentos superan a sus llamamientos. Tal vez, si ocuparan una posición importante de liderazgo, trabajarían mucho para producir un cambio. Sin embargo, se preguntan: ¿qué influencia puede tener mi servicio como simple maestro orientador o consejero de la presidencia del Quórum de Elders? Quienes procuran esconderse, tal vez sientan que están muy ocupados para servir en la iglesia. Siempre parecen tener una excusa lista cuando hay que limpiar la capilla, cuando la familia Méndez necesita ayuda a la mudanza o cuando el obispo les extiende un llamamiento. Hace 20 años, el presidente Ezra Taft Benson habló sobre informes de obispos y presidentes de estaca que indicaban que algunos miembros de la iglesia, según lo que dijeron, rechazan llamamientos para prestar servicio, argumentando que están demasiado ocupados o que no disponen de tiempo. Otros aceptan los llamamientos, pero se rehúsan a magnificarlos. Después, el presidente Benson añadió: el Señor espera que cada uno de nosotros tenga un llamamiento en su iglesia a fin de que otras personas sean bendecidas mediante nuestros talentos e influencia. Por extraño que parezca, a menudo la causa principal de ambas tendencias, tanto aspirar a dirigir como procurar escondernos, es una misma: es el egoísmo. Existe una manera mejor, la que el Salvador mismo nos enseñó. Y el que quiera ser el primero entre vosotros será vuestro siervo. Cuando procuramos servir al prójimo, no nos motiva el egoísmo, sino la caridad. Tal es la manera en la que Jesucristo vivió su vida y la forma en la que un poseedor del sacerdocio debe vivir la suya.
al Salvador

no le interesaban los honores de los hombres. Satanás le ofreció todos los reinos y la gloria del mundo, y Jesús rehusó el ofrecimiento rotunda e inmediatamente. Durante toda su vida, el Salvador a menudo debió haberse sentido cansado, agobiado y con escasos momentos para dedicarse a sí mismo. Sin embargo, Él siempre apartó tiempo para los enfermos, para los afligidos y para aquellos a quienes se nos pasa a nosotros por alto. A pesar de su esplendoroso ejemplo, con demasiada frecuencia y facilidad nos inclinamos en la búsqueda de los honores de los hombres en lugar de servir al Señor con toda nuestra alma, mente y fuerza. Hermanos, cuando comparezcamos ante el Señor para ser juzgados, ¿considerará Él las posiciones que hayamos ocupado en el mundo o incluso en la iglesia? ¿Considerará que los títulos que hayamos poseído, salvo los de esposo, padre o poseedores del sacerdocio, significan mucho o significarán mucho para Él? ¿Piensan que le interesará cuán llena haya estado nuestra agenda o cuántas reuniones importantes hayamos asistido? ¿Suponen que el haber logrado colmar nuestros días con compromisos servirá para justificar el que no hayamos pasado tiempo con nuestra esposa y nuestra familia? El Señor juzga de un modo muy diferente del que lo hacemos nosotros. Él se complace con el siervo noble y no con el noble que solo se sirve a sí mismo. Los que sean humildes en esta vida recibirán coronas de gloria en la venidera. Jesús mismo enseñó esta doctrina al relatar la parábola del rico que se vestía de púrpura y de lino fino y que comía suntuosamente todos los días, mientras que Lázaro, el mendigo, ansiaba solo probar las migajas que caían de la mesa del rico. En la siguiente vida, Lázaro apareció en gloria junto a Abraham, en tanto que el rico fue arrojado al infierno donde alzó sus ojos, estando en tormento. Este año se cumple el bicentenario del nacimiento de John Rowe Moyle. John era un converso de la iglesia que dejó su hogar en Inglaterra para viajar al Valle del Lago Salado como integrante de una compañía de carros de mano. El hermano Moyle construyó una casa para su familia en un pequeño poblado en el valle de contiguo al Lago Salado, y debido a que era un hábil cantero, se le pidió que trabajara en la construcción del templo de Salt Lake. Cada lunes, John partía de su hogar a las 2 de la madrugada y caminaba 6 horas a fin de llegar a tiempo a su puesto de trabajo. Los viernes, terminaba de trabajar a las 5 de la tarde y caminaba casi hasta la medianoche antes de llegar a su casa. John hizo esto año tras año. Un día, mientras cumplía con las faenas del hogar, una vaca le pateó una pierna, causándole una fractura compuesta. Debido a los limitados recursos médicos, la única opción era amputar la pierna fracturada. Fue así que los familiares y amigos de John lo amarraron sobre una puerta y con una sierra de bastidor le cortaron la pierna algunos centímetros debajo de la rodilla. A pesar de la rudimentaria cirugía, la pierna comenzó a sanar. Una vez que John pudo incorporarse de la cama, comenzó a tallar una pata de palo con una ingeniosa articulación que hacía las veces de tobillo para un pie ortopédico. Caminar con esa prótesis era doloroso en extremo, pero John no se dio por vencido y practicó para aumentar su resistencia hasta poder caminar cada semana los 35 kilómetros y medio de viaje hasta el templo del Lago Salado. Sus manos esculpieron la dorada leyenda que dice «Santidad al Señor», que hoy admiramos con todos los visitantes en el frente del templo de Salt Lake. John no hizo esto por la alabanza del mundo, ni tampoco eludió sus deberes, aun cuando tenía motivos que hubieran justificado el hacerlo. Él sabía lo que el Señor esperaba que hiciera. Años más tarde se llamó a Henry D. Moyle,
un nieto de John, como miembro del Quórum de los Doce y más adelante como miembro de la primera presidencia de la Iglesia. El servicio del presidente Moyle en estos llamamientos fue honorable. No obstante, el de su abuelo John, aunque menos público, complace al Señor en igual medida. La fuerza de voluntad de John y su legado de sacrificio permanecen como un estandarte de fidelidad y un emblema de cumplimiento del deber, tanto para su familia como para la Iglesia. John Rowe Moyle comprendía el significado de las palabras «impulsen desde donde estén». El reconocimiento personal raras veces indica el valor de nuestro servicio. Por ejemplo, no conocemos el nombre de ninguno de los 2,000 hijos de Elamán. Como personas, no se los conoce. Como grupo, por el contrario, siempre se recordará su nombre por la honestidad, el valor, el deseo de servir. Ellos lograron juntos lo que ninguno podría haber alcanzado por su propia cuenta. Hermanos del sacerdocio, esto nos enseña una lección. Cuando permanecemos juntos e impulsamos desde donde estamos, y cuando nos interesa más la gloria del reino de Dios que nuestro propio prestigio o placer, podemos lograr muchísimo más. Cada llamamiento es una oportunidad de servicio y de crecimiento. Ningún llamamiento es indigno de nosotros. Cada uno de ellos nos ofrece la oportunidad de servir y de crecer. El Señor organizó la Iglesia de una manera que proporciona a cada miembro la oportunidad de servir, la cual, a su vez, conduce al crecimiento espiritual de la persona. Sin importar de qué llamamiento se trate, les insto a verlo como una oportunidad no solo de fortalecer y bendecir a los demás, sino también de llegar a ser lo que nuestro Padre Celestial desea que lleguen a ser. Al viajar a las estacas de Sion para reorganizar algunas presidencias de estaca, a veces me ha sorprendido durante una entrevista oír a un hermano decir que había recibido la impresión de que sería parte de la nueva presidencia. La primera vez que oí eso, no sabía bien cómo reaccionar. Transcurrió algún tiempo antes de que el Espíritu Santo me ayudara a comprender. Creo que el Señor tiene un determinado llamamiento para cada hombre. En ocasiones, Él nos concede impresiones espirituales que nos dicen que somos dignos de recibir estos llamamientos. Eso es una bendición espiritual, una tierna misericordia de Dios. No obstante, a veces no escuchamos el resto de lo que el Señor nos está diciendo. Por ejemplo, aunque eres digno de servir en este llamamiento, no es lo que yo he escogido para ti. En lugar de ello, yo deseo que impulses desde donde estás. Dios sabe lo que es mejor para nosotros. Una asignación que solo nosotros podemos cumplir. Todo poseedor del sacerdocio se halla en una posición única y tiene una importante tarea que solo él puede llevar a cabo. Todos hemos escuchado relatos sobre la forma en que el presidente Monson visita y bendice a los ancianos, a los enfermos, ocupándose siempre de sus necesidades y brindándoles ánimo, consuelo y amor. El presidente Monson posee un don natural que hace que quienes le rodean se sientan mejor consigo mismos. ¿No sería maravilloso si él pudiese visitar y velar por todas las familias de la Iglesia? Sería maravilloso. No obstante, es obvio que no puede. Y además, no debe hacerlo. El Señor no le ha pedido que lo haga. Él nos ha pedido a nosotros, como maestros orientadores, que amemos a las familias que se nos han asignado y que velemos por ellas. El Señor no le ha pedido al presidente Monzón que organice y dirija la noche de hogar en nuestro hogar. Él desea que nosotros, en calidad de padres, lo hagamos.
Tal vez sientan que hay otras personas con mayor capacidad o experiencia que podrían cumplir con los llamamientos y asignaciones de ustedes mejor de lo que ustedes lo pueden hacer. Pero el Señor les dio sus responsabilidades por una razón. Es posible que haya personas y corazones a los cuales solo ustedes pueden llegar y conmover, y que nadie pueda hacerlo de la misma manera. Nuestro Padre Celestial nos pide que lo representemos en la noble labor de tender la mano a sus hijos y de bendecirlos. Nos pide que permanezcamos firmes con el poder del sacerdocio en el corazón y en el alma, y que dediquemos nuestros mejores esfuerzos al llamamiento que ocupamos en este momento. Hermanos, pese a la fuerza que tienen, ustedes no pueden ni deben levantar un piano solos. Del mismo modo, ninguno de nosotros puede ni debe mover la obra del Señor solo. Pero si todos permanecemos juntos en el lugar en el que el Señor ha señalado e impulsamos desde donde estemos, nada puede impedir que esta obra divina se mueva hacia arriba y hacia adelante. Hermanos, ruego que dejemos de ambicionar y cesemos de escondernos. Es mi ruego que recordemos siempre la profunda enseñanza de que somos quienes portamos el estandarte del Señor Jesucristo y de que el Espíritu Santo de Dios nos sostiene y nos mantiene leales y fieles hasta el fin, cada cual dedicado a dar todo a la causa de Sion y comprometido por convenio a permanecer juntos e impulsar desde donde estemos. Ruego por ello y les dejo mi amor y bendición en el nombre de Jesucristo. Amén.

0: olvides de traer las mandarinas. ¡Ay, llegó Kelly con los niños! ¡Hola, Kelly! ¿Cómo estás?
1: Bien, ¿y tú?
0: Muy bien, te ves bien. Me complace verte.
2: ¡A comer!
3: Padre Celestial, agradecemos la oportunidad de reunirnos como familia. Te damos gracias por las muchas bendiciones.

0: Charlie, ¿a dónde vas? Deja eso.
1: Abuela, él tiene mi frisbee.
2: ¿Ah, sí?
0: No te alejes, por favor.
3: Ve a jugar con él.
0: ¿Es tuyo el frisbee?
1: Sí.
0: Tienes que devolvérselo. Lo siento.
1: Yo te lo presto.
2: Eso estuvo muy bien, querida.
4: ¿Qué le sucedió al auto? ¿Será el motor recalentado?
5: Sí, creo que eso fue lo que pasó.
4: ¿Qué le parece si vienen a comer con nosotros?
6: Sentarse aquí.

0: voy a ofrecerles un poco.
1: No, mujer, no va a alcanzar.
0: Sí,
1: no
0: sí, hay suficiente.
2: Tenemos bastante ensalada. ¿Por qué no le llevas un poco a ellos para que se sirvan? Vamos, anda, llévales.

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1: Mis queridos hermanos, esta noche deseo alentar a los poseedores del sacerdocio que a veces se sienten abrumados por sus responsabilidades. Ese es un desafío del cual he hablado antes, pero vuelvo a mencionarlo por la frecuencia con que se presenta en la vida de aquellos a quienes amo y sirvo. La mayoría de ustedes ha descubierto que sus responsabilidades en el sacerdocio les exigen tanto que se preguntan si son capaces de cumplirlas. Puede que haya sucedido cuando se les pidió que hablaran en la conferencia de estaca frente a cientos de personas. Para el recién converso, puede haber sido cuando se le pidió que orara en público o enseñara una lección por primera vez. Para algunos, puede que haya sido cuando se les pidió que aprendieran un idioma en el centro de capacitación misional. Si eso no fue lo que los llevó a su límite, seguramente sí fue en las calles de una ciudad extraña cuando su presidente de misión los desafió a hablar con toda persona con quien se encontraran para testificar del Salvador y de la restauración del Evangelio. Entonces tal vez hayan pensado, una vez que termine la misión, ser un fiel poseedor del sacerdocio será más fácil. Pero pocos años después, se encontraron durmiendo aún menos por la noche mientras trataban de mantener a una esposa y a un recién nacido, de ser amables y amorosos, de luchar por obtener un título, de tender una mano a los miembros del Quórum de Elders, incluso ayudándoles a mudarse, y de tratar de encontrar el tiempo para prestar servicio a sus antepasados en el templo. Tal vez entonces sonrieran pensando, cuando sea un poco mayor, ser un fiel poseedor del sacerdocio no me exigirá tanto y será más fácil. Ustedes, los que ya han vivido más años, están sonriendo, porque saben algo en cuanto al servicio en el sacerdocio. Saben que cuanto más fielmente sirven, el Señor más les pide. La sonrisa de ustedes es una sonrisa feliz, porque saben que Él aumenta nuestro poder para llevar la carga más pesada. Sin embargo, lo difícil de esa realidad es que para que Él les dé mayor poder, deben continuar sirviendo fielmente hasta su capacidad máxima. Es como fortalecer los músculos. Tienen que agotar los músculos para luego fortalecerlos. Ejercitan los músculos hasta el punto de la fatiga. Luego estos se reconstituyen y adquieren más fuerza. La fuerza espiritual mayor es un don de Dios que Él nos da cuando nos esforzamos al límite en su servicio. Por medio del poder de la expiación de Jesucristo, nuestra naturaleza puede cambiar. Entonces nuestro poder para llevar las cargas aumenta más que suficiente para compensar el mayor servicio que se nos pedirá. Eso me ayuda a comprender cómo otros hacen que el servicio en el sacerdocio parezca fácil. Sé que han pasado pruebas difíciles o que las pasarán en lo futuro. Así que, en lugar de envidiarlos, me preparo para ayudarlos cuando la carga sea más difícil para ellos, porque con seguridad lo será. El plan de Dios de hacer a sus hijos merecedores de volver a vivir con Él eternamente requiere esa prueba de nuestros límites al dar servicio en el sacerdocio. Nuestro Padre Celestial ama a sus hijos, nos ofreció la vida eterna, vivir con Él otra vez como familias y en gloria para siempre. A fin de prepararnos para recibir ese don, Él nos proporcionó un cuerpo mortal, la oportunidad de ser tentados con el pecado y un modo de ser limpiados de dicho pecado y de levantarnos en la primera resurrección. Nos dio a su Hijo amado, Jehová, como nuestro Salvador para hacer eso posible. El Salvador nació en la tierra, fue tentado pero nunca pecó, y luego en Getsemaní y en Gólgota pagó el precio por nuestros pecados, para que pudiéramos ser limpiados. La purificación solo llega a quienes tienen suficiente fe en Jesucristo para arrepentirse del pecado, para ser limpiados mediante la ordenanza del bautismo y para hacer y cumplir convenios de guardar todos sus mandamientos. También surgió un feroz enemigo de nuestra alma, Lucifer, que junto con sus legiones trata sin cesar de atrapar a todo hijo de Dios para evitar que tenga gozo y vida eterna. En su bondad y gran confianza, el Padre Celestial y el Salvador permitieron que algunos de sus hijos escogidos en la tierra poseyeran el sacerdocio. Tenemos la autoridad y el poder de obrar en el nombre de Dios para ofrecer el verdadero Evangelio de Jesucristo y sus ordenanzas a cuantos hijos de nuestro Padre Celestial como podamos. De modo que pueden percibir ustedes la magnitud de la confianza que Dios nos tiene, así como su gran importancia y la oposición a la que nos enfrentamos. No es sorprendente que de vez en cuando nos sintamos casi abrumados. El pensar, no estoy seguro de poder hacer esto, es prueba de que van comprendiendo lo que significa poseer el sacerdocio de Dios. El hecho es que no pueden hacerlo solos. La responsabilidad es demasiado difícil e importante para sus poderes mortales y los míos. El reconocerlo es la base del gran servicio en el sacerdocio. Cuando esos sentimientos de ineptitud nos aquejan, es el momento de recordar al Salvador. Él nos asegura que no trabajamos solos. Hay pasajes de las Escrituras que se deben colocar en el espejo y recordar en los momentos en que uno duda de su capacidad. Por ejemplo, el presidente Thomas S. Monson recordó las palabras prometidas del Salvador cuando hace 6 meses me bendijo para que me mantuviera firme en mi llamamiento. Estas palabras del Salvador que él dijo a su pequeño grupo de poseedores del sacerdocio en esta dispensación vinieron a la mente del profeta cuando puso sus manos sobre mi cabeza. Y quienes os reciban allí estaré yo también, porque iré delante de vuestra faz. Estaré a vuestra diestra y a vuestra siniestra, y mi espíritu estará en vuestro corazón, y mis ángeles alrededor de vosotros para sosteneros. Esa promesa que el presidente Monson recordó y citó se cumplió en mi caso. La confianza reemplazó a la duda. El espíritu me acompañó. Los asistentes médicos fueron inspirados. Mi vida fue preservada y se me sostuvo. Gracias a la bendición del presidente Monson, siempre me será fácil recordar al Salvador y confiar en su promesa de que Él va delante y al lado de nosotros cuando estamos en su servicio. Sé que la promesa de que los ángeles nos sostendrán es real. Recuerden lo que le aseguró Eliseo a su temeroso criado. Esa seguridad también la podemos tener cuando nos sentimos abrumados en nuestro servicio. Eliseo enfrentó oposición real y terrible, y se levantó de mañana y salió el que servía al varón de Dios. Y aquí el ejército que tenía sitiada la ciudad con gente de a caballo y carros. Entonces su criado le dijo, «Ah, señor mío, ¿qué haremos?». Él le dijo, «No tengas miedo, porque más son los que están con nosotros que los que están con ellos». Y oró Eliseo y dijo, «Te ruego, oh Jehová, que abras sus ojos para que vea». Entonces Jehová abrió los ojos del criado y miró. Y he aquí en el monte, y he aquí que el monte estaba lleno de gente de a caballo y de carros de fuego alrededor de Eliseo. Al igual que con ese criado, son más los que están con ustedes que los que ven que se les oponen. Algunos que están con ustedes serán invisibles a los ojos mortales. El Señor los sostendrá, y en ocasiones lo hará llamando a otros para que los apoyen. Es por eso que tenemos quórumes. Es por eso que los líderes de quórum miran los rostros y los ojos durante las reuniones de quórum. Es por eso que el obispo hace más que presidir en el quórum de presbíteros. Él mira los rostros de los presbíteros. Ustedes tendrán un obispo, un presidente de quórum o un presidente de misión de ese tipo. Y Él vendrá a ayudarlos y llamará a otros para que los sostengan. Quizá lo haga asignándole el compañero apropiado para que preste servicio con usted cuando lo necesite. Eso da a entender al menos dos cosas. Una es reconocer y aceptar a aquellos que el Señor nos envía para que nos ayuden. La otra es ver en todas nuestras asignaciones la oportunidad de fortalecer a los demás. Una vez un presidente de misión me habló acerca de un misionero a quien le había asignado más de 12 o 13 compañeros. Me dijo, cada uno de esos misioneros estaba por irse o se le iba a mandar a casa sin terminar la misión. Pero no perdimos a ninguno de ellos. Cuando le comenté eso al compañero que salvó a tantos que estaban agobiados, su respuesta me sorprendió y me dijo, «No creo que sea cierto». Yo nunca tuve un compañero que estuviera a punto de darse por vencido. Percibí que el presidente de misión había sido inspirado a mandar al ángel adecuado una y otra vez. En nuestro servicio podemos esperar que se nos envíe la ayuda en el momento oportuno. Verán nuestra fortaleza y nos levantarán. Y también podremos tener la alegría de que sea a nosotros a quien el Señor envíe a darle ánimo a otra persona. Por experiencia puedo decirles algo en cuanto a cómo ayudar si usted es al que se envía. Poco después de que me llamaran al Quórum de los Doce, el presidente Faust, consejero de la primera presidencia, me llamó por teléfono y me pidió que fuera a su oficina. Me preocupaba un poco el que se tomara el tiempo para hablar conmigo. Después de las cortesías de rigor, me miró y me dijo, ¿ya sucedió? Cuando lo miré desconcertado, agregó, te he estado observando en las reuniones. Me parece que estás sintiendo que tu llamamiento va más allá de tu capacidad y que no eres competente para hacerlo. Le dije que me habían acosado las dudas y que era como toparme con un muro. Supuse que él me iba a tranquilizar, pero su respuesta gentil y firme me sorprendió. Dijo, no me preguntes a mí, dirígete a él, y señaló al cielo. Ahora, años después, ocupo esa misma oficina. Cuando entro en ella, miro hacia arriba y lo recuerdo a él. Y cómo me enseñó, por medio del ejemplo, la forma de ayudar a alguien que se sienta agobiado en el servicio del Señor. Encuentren la forma de dirigirlos con confianza hacia el Maestro. Si ellos siguen el consejo que ustedes les dan, obtendrán la fortaleza que necesitan y más. Más de una vez a lo largo de su vida, el Señor les ha permitido tener experiencias para obtener fortaleza, valor y determinación. Él sabía lo mucho que habrían de necesitar eso para servirlo. En parte lo habrán sentido como yo cuando se pusieron de pie con otros poseedores del sacerdocio y repitieron en voz alta las palabras, «Por tanto, oh vosotros que os embarcáis en el servicio de Dios, mirad que le sirváis con todo vuestro corazón, alma, mente y fuerza, para que aparezcáis sin culpa ante Dios en el último día». Cuando se comprometieron a ese principio elevado y cumplieron con él, el Señor estaba edificando una confianza y fortaleza en ustedes, que estaría presente cuando la necesitasen siempre que se les llamase a servir una causa mayor que el interés personal. Lo sentí yo un día de primavera, cuando estaba de pie, vestido con el uniforme nuevo de la Fuerza Aérea, se me había comisionado a defender mi patria. Entonces no estábamos en guerra, pero nos dirigíamos a prestar un servicio desconocido. Alcé mi mano derecha junto con los otros y juré que defendería mi país con verdadera fidelidad y lealtad y que acepto esta obligación libremente, sin reserva, sin la intención de evadirla, y que cumpliré con precisión y lealtad los deberes del cargo que asumiré, y Dios es mi testigo. No tengo duda de que el poder para cumplir con esa promesa, cosa que hice, se había forjado en mí desde que era diácono. Cuando recién recibí el sacerdocio, participé varias veces en lo que entonces llamábamos una despedida misional. Ahora hay tantos que responden al llamado de servir que solo los dejamos que hablen brevemente en la reunión sacramental antes de irse. Pero en ese entonces toda la reunión se centraba en el misionero que partía. Siempre incluía música selecta. Todavía recuerdo lo que sentí cuando un cuarteto de ex misioneros cantó «A donde me mandes iré, Señor, diré lo que quieras que digas, Señor, y lo que tú quieras seré». Mi corazón se conmovió entonces como lo hace ahora, con la convicción de que la promesa era verdadera para mí y para nosotros en todo nuestro servicio en el sacerdocio. Encontraremos gozo al ir donde quiera que el Señor quiera que sirvamos. Se nos dará la revelación necesaria para hablar sus palabras e invitar a los hijos de nuestro Padre Celestial a ser cambiados por medio de la expiación y dignos de volver a nuestro hogar y vivir con Él. También sentí entonces, como siento ahora, que nuestro servicio fiel permitirá que Él cambie nuestro corazón para ser dignos de su compañía y para servirle para siempre. Les dejo mi testimonio de que cuando damos todo de nuestra parte al servicio en el sacerdocio, el Señor nos dará todo el valor necesario y la seguridad de que Él estará con nosotros y que los ángeles nos sostendrán. Testifico que somos llamados por Dios. Esta es su iglesia verdadera y su sacerdocio eterno es el que ustedes poseen. Soy testigo de que el presidente Thomas S. Monson posee todas las llaves del sacerdocio y las ejerce en el mundo actualmente. En el nombre de Jesucristo, amén.
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2: estamos solos. Segunda de Reyes, capítulo 6. ¿Alguna vez se ha sentido solo o temeroso de lo que ocurriría? El criado del profeta Eliseo también se sintió así cuando vio al ejército de Siria con caballos y carros que rodeaba Dotán, la ciudad natal de Eliseo. Podría haber momentos en los que ustedes, como el criado, se encuentren luchando por ver cómo está actuando Dios en su vida, momentos en los que sientan que ustedes están siendo sitiados, cuando las pruebas de la vida terrenal los pongan de rodillas. Esperen y confíen en Dios y en su tiempo, porque pueden confiar en Él con todo su corazón. Ustedes también pueden orar para que el Señor les abra los ojos y vean aquello que no verían normalmente. Michelle D. Craig, Ojos para ver. Liaona, noviembre de 2020, página 15. Con fe, Eliseo respondió: No tengas miedo, porque son más los que están con nosotros que los que están con ellos. Después de que Eliseo oró para que el Señor abriese los ojos de su siervo, éste vio caballos y carros de fuego alrededor de Eliseo. Tal vez no lo veamos, pero el Señor y su ejército de ángeles están a nuestro alrededor. Si Dios es por nosotros, ¿quién contra nosotros? Con temor, el criado clamó a Eliseo: ¡Ah, Señor mío! ¿Qué haremos? Análisis. ¿Quiénes son las influencias positivas en su vida? ¿Quién o qué lo ayuda cuando se siente solo?
3: Gracias, Elder Nilsson, por su hermoso mensaje. Necesitábamos eso.
4: Mis queridos hermanos y hermanas, el presidente Russell M. Nelson nos ha enseñado recientemente: se requiere esfuerzo para hacer algo bien. El convertirse en un verdadero discípulo de Jesucristo no es una excepción. Para aumentar su fe y confianza en Él, se requiere esfuerzo. Entre las recomendaciones que Él nos dio a fin de que incrementemos nuestra fe en Jesucristo, se encuentran que nos convirtamos en estudiantes dedicados, que nos apliquemos de lleno a las Escrituras para comprender mejor la misión y el ministerio de Cristo. En el Libro de Mormón aprendemos que las Escrituras fueron una parte importante de la familia de Lehi. Tanto así que Nefi y sus hermanos regresaron a Jerusalén para obtener las planchas de bronce. Las Escrituras revelan la voluntad de Dios para nosotros de igual manera que la leona lo hizo para Nefi y su padre. Después de que Nefi rompió su arco, necesitaba saber a dónde debía ir para obtener alimento. Lehi, su padre, miró la esfera y vio las cosas que estaban escritas. Nefi vio que las agujas que estaban en la esfera funcionaban de acuerdo con la fe, diligencia y atención que ellos le daban. También vio una escritura que era fácil de leer y que les daba entendimiento respecto a las vías del Señor. Se percató de que por pequeños medios el Señor puede realizar grandes cosas. Fue obediente a las instrucciones que daba la esfera. Ascendió hasta la cima de la montaña y obtuvo alimento para su familia, que había sufrido mucho por no tener comida. Me parece que Nefi era un alumno que se dedicaba a las Escrituras. Leemos que él se deleitaba en ellas, su corazón las meditaba y las escribía para la instrucción y el beneficio de sus hijos. El presidente Russell M. Nelson señaló: Si marchamos adelante deleitándonos en la palabra de Cristo y perseveramos hasta el fin, tendremos la vida eterna. Deleitarse significa más que solo probar. Deleitarse significa saborear. Nosotros saboreamos las Escrituras al estudiarlas en un espíritu de agradable descubrimiento y de fiel obediencia. Cuando nos deleitamos en las palabras de Cristo, éstas quedan grabadas en tablas de carne del corazón. Se convierten en parte integral de nuestra naturaleza. ¿Cuáles son algunas de las cosas que haremos si nuestras almas se deleitan en las Escrituras? Nuestro deseo de ser parte del recogimiento de Israel en ambos lados del velo aumentará. Nos resultará normal y natural invitar a nuestros familiares y amigos a escuchar a los misioneros. Seremos dignos y tendremos una recomendación vigente para el templo, a fin de que asistamos con la mayor frecuencia posible. Trabajaremos para encontrar, preparar y enviar los nombres de nuestros antepasados al templo. Seremos fieles al santificar el día de reposo, al asistir a la iglesia cada domingo para renovar nuestros convenios con el Señor a medida que participemos dignamente de la Santa Cena. Y estaremos resueltos a mantenernos en la senda de los convenios al vivir de toda palabra que sale de la boca de Dios. ¿Qué significa para ustedes deleitarse en las cosas del Señor? Deleitarse en las Escrituras es más que estar hambriento y sediento de conocimiento. Nefi tuvo gran gozo durante su vida. Sin embargo, también afrontó dificultades y tristezas. No obstante, dijo, sé en quién he confiado. Conforme estudiemos las Escrituras, comprenderemos mejor el plan de salvación y exaltación de Dios, y confiaremos en las promesas que Él nos ha hecho en las Escrituras, así como en las promesas y bendiciones de los profetas modernos. Una tarde, un amigo nos invitó a mi esposa y a mí a su casa. David, su hijo de 7 años, nunca había oído el relato de la Biblia de David y Goliat, y deseaba escucharlo. A medida que comencé a relatar la historia, él se conmovió por la manera en que David, con su fe y en el nombre de Dios de Israel, hirió y mató al filisteo con una honda y una piedra, sin tener espada en su mano. Él miró con sus enormes ojos oscuros y me preguntó con firmeza, ¿quién es Dios? Le expliqué que Dios es nuestro Padre Celestial y que aprendemos de Él en las Escrituras. Entonces me preguntó, ¿qué son las Escrituras? Le dije que las Escrituras son la palabra de Dios y que en ellas encontraría hermosos relatos que lo ayudarían a conocer mejor a Dios. Le pedí a su mamá que usara la Biblia que tenía en su hogar y que no dejara que David se fuera a dormir sin leerle todo el relato. A él le fascinó escucharlo. Las Escrituras y nuestro conocimiento de Dios son dádivas, dádivas que a menudo no valoramos. Apreciemos esas bendiciones. Mientras servía como un joven misionero, me percaté de que, al enseñar con las Escrituras, la vida de muchas personas se transformaba. Me di cuenta del poder que hay en las Escrituras y de cómo pueden cambiar nuestra vida. Cada persona a la que le enseñamos el Evangelio restaurado era única y con necesidades distintas. Las Sagradas Escrituras, sí, las profecías escritas por los santos profetas, las condujeron a tener fe en el Señor y al arrepentimiento y cambiaron su corazón. Las Escrituras llenaron de gozo a estas personas al recibir inspiración, guía, consuelo, fortaleza y respuesta a sus necesidades. Muchas de ellas decidieron hacer cambios en su vida y comenzaron a guardar los mandamientos de Dios. Nefi nos anima a deleitarnos en las palabras de Cristo, porque las palabras de Cristo nos dirán todas las cosas que necesitamos hacer. Los invito a tener un plan permanente para estudiar las Escrituras. Ven, sígueme es un gran recurso con el que contamos para enseñar y aprender el Evangelio, profundizar nuestra conversión a Jesucristo y ayudarnos a llegar a ser semejantes a Él. Cuando estudiamos el Evangelio, no estamos simplemente buscando información nueva, más bien buscamos convertirnos en una nueva criatura. El Espíritu Santo nos guía hacia la verdad y nos testifica de ella. Él ilumina nuestra mente, renueva nuestro entendimiento y nos toca el corazón mediante la revelación de Dios, la fuente de toda verdad. El Espíritu Santo nos purifica el corazón. Él inspira en nosotros el deseo de vivir conforme a la verdad y nos susurra maneras de hacerlo. El Espíritu Santo os enseñará todas las cosas. Al hablar de las palabras que reveló al profeta José Smith, nuestro Salvador dijo: «Estas no son de hombres ni de hombre, sino mías, porque es mi voz la que os las declara, porque os son dadas por mi Espíritu. Por tanto, podéis testificar que habéis oído mi voz y que conocéis mis palabras». Debemos buscar la compañía del Espíritu Santo. Esta meta debe gobernar nuestras decisiones y guiar nuestros pensamientos y acciones. Debemos buscar todo lo que invite la influencia del Espíritu y rechazar cualquier cosa que nos desvíe de ella. Testifico que Jesucristo es el Hijo amado de nuestro Padre Celestial. Amo a mi Salvador. Estoy agradecido por sus Escrituras y sus profetas vivientes. El presidente Nelson es un profeta. En el nombre de Jesucristo. Amén.
5: Conversaciones esenciales en familia. Las conversaciones esenciales ayudarán a nuestros hijos a saber lo que creen y por qué lo creen. Por Jay Gowen, psicoterapeuta certificado de salud mental. Un hijo le pidió a su padre que le enseñara a escalar. El padre le enseñó todos los elementos esenciales, incluso la planificación, la seguridad, la preparación y el equipo. El hijo preguntó cuándo iban a hablar sobre qué hacer en caso de emergencia. El padre le respondió que no quería asustarlo y que esa conversación podía esperar hasta que resultara esencial. Completaron su entrenamiento y partieron en su primera expedición de escalada al Monte Rainier, cerca de Seattle, Washington. La experiencia y las condiciones empezaron muy bien hasta que el clima empeoró y no tardaron en encontrarse frente a una avalancha que se aproximaba. No sabían qué hacer porque no lo habían analizado. El hijo le preguntó a su padre: «¿Estoy listo ya para esa conversación sobre lo que debo hacer en caso de emergencia, papá?» Las conversaciones esenciales en la seguridad de nuestro hogar pueden ayudarnos a prepararnos para las avalanchas de la vida. La primera gran verdad del universo es que Dios nos ama, dijo el elder Jeffrey R. Holland del Quórum de los Doce Apóstoles. Sus palabras nos recuerdan que el amor constituye los cimientos de toda la eternidad y de nuestra vida cotidiana. Con ese amor como premisa, las conversaciones y las conexiones que establecemos con nuestra familia son esenciales. Como esposo, padre, consejero escolar y psicoterapeuta certificado de salud mental, he descubierto que las conversaciones en familia son fundamentales y no deben demorarse. Joy D. Jones, quien fue presidenta general de la primaria, dijo: «No podemos esperar que la conversión sea algo que simplemente le suceda a nuestros hijos. Las conversaciones en familia sobre el Evangelio de Jesucristo, conversaciones esenciales, pueden invitar al Espíritu». ¿Cuáles son las conversaciones esenciales? La hermana Jones definió las conversaciones esenciales como conversaciones simples y afectuosas que pueden conducir a los niños y a cada uno de nosotros a reconocer no solo qué creen, sino lo que es más importante, por qué lo creen. Una palabra que me encanta de esta definición es simples. Nuestro diálogo no tiene por qué ser profundo o complejo, ni siquiera planificado. De hecho, algunas de las mejores conversaciones que tendremos no se pueden planificar, aparte de prepararnos teniendo siempre el Espíritu con nosotros para ayudarnos. La hermana Jones también enseñó: la conversión accidental no es un principio del Evangelio de Jesucristo. No llegaremos a ser como el Salvador por azar. Eso sucede línea por línea, con tiempo y esfuerzo deliberados. ¿Con qué frecuencia deben tener lugar las conversaciones esenciales? Debemos hablar con nuestros hijos a diario. Cuanto más a menudo tengamos conversaciones esenciales, más normales, naturales e iluminadoras llegarán a ser. La peor manera de tener conversaciones esenciales es no tenerlas en absoluto. A menudo pensamos que no es el momento adecuado, que es demasiado complicado o que nuestros hijos no lo entenderán. No queremos ofender ni decir algo incorrecto, ni hacer que alguien se sienta incómodo. Sin embargo, tratar de tener al menos una conversación es mejor que no decir nada. ¿Cómo podemos tener conversaciones esenciales con nuestros hijos? La sencilla receta que he descubierto para tener conversaciones esenciales consiste en amar, escuchar y cambiar. Aunque quizás no seamos perfectos en ninguno de esos aspectos, podemos esforzarnos por seguir el modelo de manera constante. Amar. Sin el fundamento y la aplicación del amor, no podemos tener las conversaciones esenciales más eficaces. El amor es el qué, el cuándo, el por qué y el cómo de todo lo que hacemos en nuestra familia. Nuestros hijos deben sentirse seguros al comunicarse con nosotros y el amor proporciona ese ambiente crucial. Siempre podemos mostrar amor. Jesucristo nos mostró cómo hacerlo. La hermana Jones dijo, «Cuando nutrimos y preparamos a nuestros hijos, hacemos posible que usen su albedrío. Los amamos con todo nuestro corazón». Les enseñamos los mandamientos de Dios y su don del arrepentimiento, y nunca jamás nos damos por vencidos con ellos. Después de todo, ¿no actúa así el Señor con cada uno de nosotros? Escuchar. Por medio de mis propios errores, he aprendido que escuchar de manera activa es una parte vital de toda conversación esencial. El escuchar debe ser lo primero que se haga y con el doble de frecuencia. Pues de todo, ¿no actúa así el Señor con cada uno de nosotros? Escuchar. Por medio de mis propios errores, he aprendido que escuchar.

cuando los fariseos le llevaron a la mujer sorprendida en adulterio. Las primeras cosas que él le dijo a la mujer fueron preguntas. ¿Dónde están los que te acusaban? ¿Ninguno te ha condenado? Para ayudar a que el aprendizaje esencial tuviera lugar, él hizo preguntas y escuchó antes de enseñar. Cambiar. Una vez que hemos amado y escuchado y nos hemos comunicado, ¿qué debemos hacer? Necesitamos arrepentirnos, enseñar, escuchar más, servir, disculparnos o perdonar. Las conversaciones esenciales deben darnos la oportunidad de cambiar. Esperamos que siempre nos esforcemos por ser, como dijo el presidente Russell M. Nelson, un poco mejor cada día. ¿Cómo podemos tener conversaciones esenciales más frecuentes? Serán guiados por revelación para saber lo que funciona mejor para su familia. Consideren estas sugerencias de las experiencias de nuestra familia. Estudio de las Escrituras en familia. Cuando pregunté a nuestros hijos qué es lo que más los ayuda a tener conversaciones sobre el Evangelio, dijeron que estudiar juntos cada noche las Escrituras utilizando Ven, sígueme. Reunión familiar de testimonios cada domingo de ayuno. Por lo general, no es una reunión formal de testimonios, sino un tiempo para que cada persona de nuestra familia comparta sentimientos, creencias, dificultades y éxitos. Mi esposa y yo siempre nos esforzamos por testificar de Jesucristo. Esta reunión se ha convertido en una de las experiencias más impactantes en nuestro hogar. Cena familiar. Cuando decimos, ¿qué hora es? Durante la cena, nuestros hijos saben que es hora de que cada persona comparta algo que salió bien y algo que deseaban que hubiera sido mejor ese día. A menudo, esto conduce a expresiones de gratitud y amor, a veces de frustración y, a menudo, a conversaciones llenas del Evangelio que no habrían ocurrido de otra manera. Conversaciones individuales. Atesoro el tiempo que dedico cada mes, el domingo de ayuno, a sentarme con cada uno de mis hijos individualmente, a orar por ellos por su nombre, a mirarlos a los ojos y a hacerles preguntas. Trato de escuchar y conectarme con sus sentimientos y necesidades. Al principio, quizás les resultó raro, pero ahora lo extrañan si no lo hacemos. Espero que sepan que el tiempo que paso con ellos es más importante que cualquier otra cosa y que quiero tener conversaciones esenciales con ellos a diario. Evaluaciones de metas. Creamos metas personales, de matrimonio y familiares, cada mes de enero. Luego, cada mes, analizamos nuestro crecimiento y progreso en esas metas durante el tiempo de estudio de las Escrituras o una lección de la noche de hogar. Esto conduce a conversaciones esenciales. Colaboración del matrimonio o de los padres. Cada domingo por la noche, cuando mi esposa y yo repasamos nuestro calendario semanal, también nos preguntamos mutuamente cómo nos sentimos, con qué estamos teniendo dificultades o con qué necesitamos ayuda. Tenemos conversaciones esenciales sobre nuestro matrimonio y cada uno de nuestros hijos, y lo que debemos hacer para seguir inculcando el Evangelio de Jesucristo en cada uno de nuestros corazones. Mi esposa sabe escuchar mucho mejor que yo, y también sabe ayudar mucho mejor a mantenernos equilibrados y centrados en la senda de los convenios. Aprendo mucho de ella, y soy muy bendecido porque me haya escogido para la eternidad. Nuestra familia no es perfecta al hacer todas estas cosas, pero hacemos todo lo que podemos y seguimos intentándolo. Prepárense antes.

0: antes de que llegue la avalancha. No esperen hasta que las avalanchas de la vida amenacen su matrimonio, sus hijos u otras relaciones. No se trata de si amenazarán, sino de cuándo amenazarán. La mejor forma en que el Evangelio y otras conversaciones esenciales nos preparan es cuando suceden de manera deliberada y frecuente. Estar junto con mi esposa, mis hijos y mi familia por la eternidad es mi mayor meta y el propósito de todo lo que hago, incluida cada conversación esencial. Cometo errores, como todos nosotros. Pero el poder de Jesucristo y el arrepentimiento me elevan. El Salvador ha prometido fortalecernos mediante su poder y el fulgor perfecto de esperanza que nos da por medio de su expiación. No tenemos que ser perfectos, pero sí debemos esforzarnos por mejorar. Cada uno de nosotros tiene ese poder a su alcance. No fracasarán. El éxito siempre está en el esfuerzo. El presidente Nelson prometió, si eligen dejar que Dios prevalezca en sus vidas, experimentarán por ustedes mismos que nuestro Dios es un Dios de milagros. Eso puede incluir dejar que Dios prevalezca en nuestras conversaciones esenciales. Todas las cosas son posibles por medio de nuestro Salvador Jesucristo. Incluso estas conversaciones esenciales. El amor siempre es su respuesta. El autor vive en Washington, Estados Unidos.
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1: The eighth chapter of Preach My Gospel.
2: El capítulo 8 de Predicad mi Evangelio centra nuestra atención en el uso sabio de nuestro tiempo. En los primeros párrafos, el elder M. Russell Ballard nos recuerda que tenemos que fijar metas y aprender a dominar las técnicas para alcanzarlas. El dominio de las técnicas necesarias para alcanzar nuestras metas incluye convertirnos en el gerente supremo de nuestro tiempo. Agradezco el ejemplo del presidente Monson. Aun con todo lo que hace como profeta de Dios, se asegura, como hizo el Salvador, de tener suficiente tiempo para visitar a los enfermos, para levantar a los pobres en espíritu y para ser siervo de todos. También agradezco el ejemplo de los muchos que dan de su tiempo para servir a sus semejantes. Testifico que el dar de nuestro tiempo para servir a los demás complace a Dios y que el hacerlo nos acercará más a Él. Nuestro Salvador será fiel a su palabra de que el que es fiel y sabio en esta vida es considerado digno de heredar las mansiones preparadas para él por mi Padre. El tiempo nunca está a la venta. Por más que lo intentan, el tiempo no es un producto que se puede comprar en cualquier tienda o a cualquier precio. Pero al emplearlo con sabiduría, su valor es incalculable. En un día cualquiera, a todos se nos asignan sin costo alguno la misma cantidad de minutos y horas para que las utilicemos. Y pronto nos damos cuenta de que, como nos enseña el himno, el tiempo vuela en alas de relámpago. No podemos hacerlo regresar. Debemos usar sabiamente el tiempo que tenemos. El presidente Brigham Young dijo, "Todos estamos endeudados con Dios en cuanto a la habilidad para aprovechar nuestro tiempo, y Él nos exigirá una estricta rendición de cuentas acerca de cómo utilizamos dicha habilidad. Con las exigencias de la vida, debemos aprender a priorizar decisiones para que nos lleven a alcanzar nuestras metas, o corremos el riesgo de sucumbir a los vientos de la postergación y discurrir entre actividades que nos hagan perder el tiempo. En el Sermón del Monte, el Maestro nos enseñó bien acerca de las prioridades cuando Él dijo, "Por tanto, no busquéis las cosas de este mundo, mas buscad primeramente edificar el reino de Dios y establecer su justicia." Alma habló de las prioridades cuando enseñó que esta vida llegó a ser un estado de probación, un tiempo de preparación para presentarnos ante Dios. El utilizar mejor el tiempo a fin de prepararnos para presentarnos ante Dios podría requerir cierta orientación, pero seguramente colocaremos al Señor y a nuestra familia en primer lugar en la lista. El presidente Uchtdorf nos recordó que en las relaciones familiares, amor en realidad se deletrea T-I-E-M-P-O. Testifico que cuando buscamos ayuda con ferviente oración y sinceridad, Dios nos ayuda a darle prioridad a lo que merece más nuestro tiempo sobre todo lo demás. El mal uso del tiempo es un primo cercano de la ociosidad. Al seguir el mandato de dejar de ser ociosos, debemos asegurarnos de que el estar ocupados equivalga a ser productivos. Por ejemplo, es maravilloso contar con los medios de comunicación instantánea, literalmente al alcance de las manos, pero asegurémonos de no convertirnos en comunicadores digitales compulsivos. Tengo la sensación de que algunos estamos atrapados en una nueva adicción que consume nuestro tiempo, una adicción que nos ata a estar revisando constantemente y enviando mensajes sociales, y que nos da la falsa impresión de que estamos ocupados y somos productivos. El acceso fácil a la información y la comunicación tiene muchas bondades. Me he dado cuenta de que es útil para acceder a artículos de investigaciones, discursos de conferencia, registros de antepasados y recibir correos electrónicos, recordatorios de Facebook, tweets y mensajes de texto. A pesar de lo bueno que son esas cosas, no podemos dejar que desplacen a las de mayor importancia en nuestra vida. Qué triste sería si el teléfono y la computadora, con toda su complejidad, desplazaran la sencillez de la oración sincera a un amoroso Padre Celestial. Seamos tan rápidos para arrodillarnos como lo somos para enviar mensajes de texto. Los juegos electrónicos y los ciberamigos no son un sustituto permanente de los amigos reales, que pueden darnos un abrazo de aliento, orar por nosotros y procurar lo que nos es más conveniente. Cuán agradecido me siento de ver unidos a los miembros de los quórumes, las clases y de la sociedad de socorro con el fin de apoyarse mutuamente. En esas ocasiones, he entendido mejor lo que el apóstol Pablo indicó cuando dijo: ya no sois extranjeros ni advenedizos, sino conciudadanos con los santos. Sé que logramos mayor felicidad al dedicarnos al Señor y a esas cosas que traen una recompensa duradera. En lugar de dedicarnos a incontables horas actualizando nuestro estado, cultivando granjas en Internet y lanzando aves enojadas contra muros de concreto. Insto a cada uno de nosotros a sujetar las cosas que nos roban el valioso tiempo y tomar la determinación de dominarlas en lugar de que nos dominen a nosotros mediante su carácter adictivo. Para tener la paz que menciona el Salvador, debemos dedicar nuestro tiempo a las cosas que más importan. Y las cosas que dio de Dios son las cosas que más importan. Cuando nos relacionamos con Dios al orar con sinceridad, leer y estudiar las Escrituras a diario, meditar sobre lo que hemos leído y sentido, y luego aplicar y vivir las lecciones aprendidas, nos acercamos más a Él. La promesa de Dios es que a medida que busquemos conocimiento diligentemente de los mejores libros, Él nos dará conocimiento por medio de su Espíritu Santo. Satanás nos tentará mediante distracciones disfrazadas para que utilicemos mal nuestro tiempo. Aunque las tentaciones vendrán, el Elder Quinton L. Cook enseñó que los santos que respondan al mensaje del Salvador no permitirán perderse a los intereses que distraen y son destructivos. Hiram Page, uno de los 8 testigos del Libro de Mormón, nos enseñó una valiosa lección sobre las distracciones. Él tenía cierta piedra y por medio de ella escribió lo que él creía que eran revelaciones para la iglesia. Al ser corregido, un registro señala que la piedra se pulverizó para que nunca más volviera a ser una distracción. Les invito a que reconozcamos las distracciones que nos hacen perder el tiempo en nuestra vida y que podamos pulverizarlas en sentido figurado. Seamos sabios de juicio para garantizar que el uso que le demos al tiempo esté bien equilibrado, como para incluir al Señor, a la familia, al trabajo y a las actividades recreativas. Como muchos ya han descubierto, hay mayor felicidad en la vida cuando usamos el tiempo para aspirar a lo virtuoso, bello, de buena reputación y digno de alabanza. El tiempo sigue sin demora el compás del reloj. Hoy sería un buen día, mientras el reloj de la vida terrenal marca la hora, para revisar lo que estamos haciendo a fin de prepararnos para presentarnos ante Dios. Testifico que hay mayores recompensas para los que dedican el tiempo de la vida terrenal para prepararse para la inmortalidad y la vida eterna. En el nombre de Jesucristo. Amén.
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0: La gente a menudo me dice que tengo un testimonio extremadamente sólido. La gente también a menudo se sorprende cuando descubre que casi he salido de la iglesia dos veces. Creo que ellos combinan un testimonio con la convicción de mi fe. Un testimonio es lo que uno sabe que es verdad, pero no creo que tenga un testimonio especial porque no tengo ningún conocimiento especial sobre la iglesia o el evangelio. Pero creo que lo que la gente nota en mí es la fuerza de mi fe, que sí pienso que es algo especial. La segunda vez que casi salí de la iglesia, lo que finalmente me ayudó a estabilizarme en medio del caos, la duda, el miedo y la negatividad que me sentía por dentro, fue la comprensión de que la fe es algo que podemos elegir. Es una decisión de creer. Y eso significa que no hay nada ni ninguna persona que pueda controlar mi fe excepto yo. No hay nada fuera de mí que pueda cambiar mi fe. Nada puede quitármela y nada puede dármela. Es 100% una elección mía. Yo tengo el poder de decidir si voy a ejercer la fe o no. Es solo una decisión. Y sí, es una decisión que tengo que tomar con regularidad. Cada vez que sucede algo que hace que surjan pensamientos de duda en mi mente, tengo que decidir activamente mantenerme en la fe y dejar de lado esas dudas en vez de dejar que mis emociones decidan si voy a mantenerme fiel o no. Por eso Dios nos aconseja vigilar nuestros pensamientos y llevar cautivo todo pensamiento. Debo estar a cargo de mis propios pensamientos y Dios me ha dado la capacidad de dirigir mis pensamientos y emociones. Así pues, no puedo culpar a nadie si permito que el miedo y la duda corran desenfrenados en mi mente y empiezan a dirigir mi vida. Creo que esta idea puede ser difícil para unas personas porque no están listas o no están dispuestas a asumir la responsabilidad de su fe. Están atrapados en la idea de que la fe solo puede provenir de Dios a través de alguna experiencia especial o como un don que se les descarga espiritualmente. Pero Dios nos dice, no recibís un testimonio sino hasta después de la prueba de vuestra fe. Y sabemos que no hay solo pocos afortunados que tengan la suerte de poder creer. El pensar que debemos tener una experiencia especial antes de poder tener fe confunde la fe con un testimonio. Y por último, nos quita el poder, porque la fe es creencia. Y la creencia es simplemente una elección, mientras que un testimonio es conocimiento, y el conocimiento proviene de la experiencia. Así que aunque no tengamos la experiencia que nos da el conocimiento, todavía podemos elegir la fe. La razón principal que permanecí tanto tiempo en mi estado de sufrimiento cuando estaba en medio de mi crisis de fe es que quería creer. Pero mi creencia se tomó de rehén por la falta de una experiencia espiritual que yo esperaba. Me negué a moverme adelante con fe hasta que llegara esa experiencia. Pero por hacer eso, me convertí en una víctima de mis circunstancias, porque esperar una experiencia espiritual que nos dé fe es esencialmente abandonar el albedrío, que es exactamente lo que quiere el adversario. Él quiere que pensemos que no podemos elegir la fe hasta que sucede algo fuera de nosotros y de nuestra responsabilidad. Quiere que entreguemos nuestro poder para que seamos víctimas de nuestras circunstancias. También creo que el pensar que la fe es solamente algo con que nacemos o que tenemos que recibirla como un don especial de Dios también es un error, porque muchas personas no se dan cuenta de que así como la paciencia, la caridad y la humildad son atributos de Cristo que pueden cultivar, así es la fe. Solo se necesita practicar. Mantener la fe cuando se desafía puede ser difícil si nunca hemos entrenado nuestros pensamientos y emociones para que sean fieles, pero es una habilidad que podemos aprender como cualquier otra habilidad. Por ejemplo, ¿han tomado alguna vez una decisión intencional para darle a alguien el beneficio de la duda cuando la situación se hizo incierta? Entonces, ¿han usado esta habilidad antes? Aun cuando tenían motivos para dudar, eligieron creer en esa persona. Y si nuestro Padre Celestial es más fiel que cualquier ser humano y todo su propósito es actuar en beneficio de mí, ¿por qué no lo trataría de la misma manera? ¿Por qué no le daría un eterno beneficio de la duda, sin importar cómo parezca la situación? La fe es una habilidad que desarrollamos al igual que los músculos, por ejercitarla. No esperamos a que alguien venga al gimnasio y nos dé músculos, así que tampoco debemos hacerlo en la iglesia con nuestra fe. Tomar posesión de mi fe es la cosa más poderosa que he hecho para mi salud espiritual. Ya no puedo ser pasivo con mi fe. La diferencia entre alquilar y ser dueño de una casa es que cuando es necesario hacer reparaciones, un inquilino llama al propietario y espera pasivamente hasta que haga algo, mientras que el dueño se pone manos a la obra para solucionar el problema. Yo no alquilo mi fe de Dios, ni de los maestros o líderes de la iglesia. Ellos no deciden por cuánto tiempo tendré mi fe, y no es posible para mí abdicar de la responsabilidad de repararla cuando permito que se meta en mi mente alguna duda que cause daño. Como el dueño de mi fe, soy responsable de cuidarla, y luego Dios vendrá y me ayudará a fortalecerla. Pero mi decisión de creer tiene que ser lo primero, porque Dios no va a forzarme a creer. Para mí, eso es verdadera autosuficiencia espiritual. Sé que tomar la decisión de creer cuando se falta el conocimiento puede ser difícil o dar miedo. La imagen que veo en mi mente durante los momentos más exigentes es de yo mismo. Se me han vendado los ojos. Estoy en el extremo de una cuerda floja que está colgada sobre un cañón. Me recosto y grito, no, no, no, porque me siento tan vulnerable y atemorizada. Pero doy un paso adelante de todos modos, aunque estoy gritando por dentro que no quiero seguir adelante con esto debido a la incertidumbre. Pero voy adelante porque sé que Dios es quien me guía. Manejar esa decisión de confiar en Dios una y otra vez, regularmente, cuando nos enfrentamos a dudas o información desafiante, puede causar temor. Pero en mi experiencia, la decisión de creer siempre es recompensada. Creo que Dios nos ama aún más cuando no sintamos miedo o dudas, pero seguimos eligiendo movernos hacia Él. La fe no siempre ha sido fácil para mí en circunstancias difíciles. No era fácil de mantener o recuperarla durante mi crisis de fe, pero ahora he pagado el precio a través de mi compromiso y esfuerzo y aprendí esta lección irreemplazable que he compartido contigo hoy. Las pruebas de mi fe valieron la pena por lo que obtuve de ellas. Ahora mi fe es significativamente más inquebrantable que nunca antes. Pase lo que pase, hago la decisión de confiar en Dios. Y ya que me he adueñado de mi fe completamente, las cosas que más desafiaron mi fe antes, ahora son incapaces de afectarme, porque mantengo el control de mi creencia, sin importar lo que el mundo intente tirarme, y a pesar de que no tengo todas las respuestas. Pero no importa lo que pase en el mundo, ni en mi vida, ni en la iglesia, yo pongo mi fe en Dios, y nada puede deshacerla porque es una decisión que ya tomé. Es un compromiso con Dios que ya hice, y que está totalmente en mis manos. y siempre preferiré apostar mi eternidad en creer en vez de arriesgarme a no tener fe. Gracias.
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Ardith Kapp, ex líder de una reconocida organización mundial de mujeres jóvenes, siempre tuvo un don especial para llegar al corazón de la juventud. Por ejemplo, ella sabe que muchos jóvenes se sienten ineptos y carentes de valor intelectual, y quiere ayudarlos a sentir confianza en sí mismos y a lograr su gran potencial. Así que cuando Ardith habla con niños, les enseña dos frases que ella siente pueden cambiar la forma como se ven a sí mismos y a la vida. Cuando alguien pregunta, ¿cómo estás?, Ardith invita a los jovencitos a responder, mejor de lo que estaba, pero no tan bien como voy a estar. Y a la pregunta, ¿qué estás haciendo?, sugiere que contesten, esforzándome un poco más para llegar a ser un poco mejor. Esos son buenos consejos para niños y para toda persona que esté tratando de superar la inseguridad. A veces puede parecernos muy difícil, así que conviene tener presente que podemos ser un poco mejores hoy de lo que fuimos ayer, y que podemos ser aún mejores mañana. La forma más segura de lograr nuestras metas es esforzándonos un poco más cada día. Esto puede parecer algo por demás elemental, pero los grandes logros nacen de pequeños intentos. Nadie llega a la cima de un monte de un solo salto, sino al dar una serie de pasos en la debida dirección. Las cosas diminutas que hacemos a diario nos elevan cada vez más, acercándonos continuamente a la ansiada cúspide. Así que la próxima vez que alguien le pregunte cómo está, recuerde el sabio consejo de Ardith Kapp y piense no solo en cómo ha estado, sino en cómo va a estar. Y aunque hay muchas maneras apropiadas de contestar a la pregunta ¿qué está haciendo?, una buena respuesta siempre puede ser esforzándome un poco más para llegar a ser un poco mejor.

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0: 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Ha demostrado su perseverancia ante toda la severidad del desierto. La fortaleza de su temperamento deriva de su obediencia a todas mis órdenes. Los caballos árabes blancos nacen oscuros, pero les debe crecer el pelaje claro antes de que estén listos para la prueba. Solo unos pocos tienen sed de obediencia.
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1: With you, my dear brothers and sisters, I express
2: junto a ustedes, mis queridos hermanos y hermanas, expreso mi amor y admiración por el Elder Neil Anderson. Su llamamiento al santo apostolado viene del Señor por revelación a su profeta, el presidente Thomas S. Monson. A lo largo de la vida, el presidente Monson ha refinado su habilidad para escuchar la voluntad del Señor, y así como el Salvador sometió su voluntad a la del Padre Celestial, el profeta somete la de él al Señor. Gracias, presidente Monson, por cultivar y utilizar ese poder. Lo felicitamos, Elder Anderson, y oramos por usted. Nuestras oraciones siguen los modelos y las enseñanzas del Señor Jesucristo. Él nos enseñó cómo orar. De sus oraciones aprendemos muchas lecciones importantes. Comencemos con la oración del Señor y agreguemos lecciones de otras oraciones que Él pronunció. Mientras recito la oración del Señor, presten atención a esas lecciones. Padre nuestro que estás en los cielos, santificado sea tu nombre. Venga tu reino, hágase tu voluntad como en el cielo, así también en la tierra. El pan nuestro de cada día, dánoslo hoy. Y perdónanos nuestras deudas, como también nosotros perdonamos a nuestros deudores. Y no nos metas en tentación, mas líbranos del mal, porque tuyo es el reino y el poder y la gloria por todos los siglos. Amén. La oración del Señor se registra dos veces en el Nuevo Testamento y una en el Libro de Mormón. También se incluye en la traducción de Joseph Smith de la Biblia, donde se hace la aclaración de estas dos frases. Una, y perdónanos nuestras ofensas, como también nosotros perdonamos a aquellos que nos ofenden. Y dos, y no nos dejes caer en tentación, mas líbranos del mal. Otras afirmaciones del Maestro apoyan la aclaración en cuanto al perdón. Él dijo a sus siervos, «Por cuanto os habéis perdonado el uno al otro vuestras transgresiones, así también yo, el Señor, os perdono». En otras palabras, para ser perdonados, primero debemos perdonar. La aclaración en cuanto a la tentación es útil, puesto que definitivamente Dios no nos conducirá ya a la tentación. El Señor dijo, «Velad y orad para que no entréis en tentación». Aunque las cuatro versiones de la oración del Señor no son idénticas, todas comienzan con un saludo a nuestro Padre, lo que implica una relación cercana entre Dios y sus hijos. La frase, santificado sea tu nombre, refleja el respeto y la actitud de adoración que deberíamos sentir al orar. Hágase tu voluntad, expresa un concepto que analizaremos más tarde. Su pedido del pan de cada día también encierra una necesidad de alimento espiritual. Jesús, que se llamó a sí mismo el pan de vida, hizo una promesa, el que a mí viene nunca tendrá hambre. Y al participar de la Santa Cena dignamente, se nos promete además que siempre podremos tener su Espíritu con nosotros. Ese es alimento espiritual que no se puede obtener de ninguna otra forma. Al concluir su oración, el Señor reconoce el gran poder y gloria de Dios y finaliza con amén. Nosotros también terminamos nuestras oraciones con amén. Aunque se pronuncia de manera diferente en varios idiomas, su significado siempre es el mismo. Significa realmente o en verdad. El decir amén afirma solemnemente un sermón y una oración. Aquellos que estén de acuerdo deben decir un amén en voz alta para indicar, esa también es mi solemne declaración. El Señor introdujo su oración pidiendo a sus seguidores que evitaran vanas repeticiones y que oraran de esta manera. Por lo tanto, la oración del Señor es un modelo a seguir y no un texto a memorizar para recitarlo de manera repetitiva. El Maestro simplemente desea que oremos pidiendo la ayuda de Dios al constantemente procurar resistir la maldad y vivir rectamente. Otras oraciones del Señor también son instructivas, en especial sus oraciones intercesoras. Se las llama así porque el Señor intercedió ante su Padre en oración para el beneficio de sus discípulos. Imaginen al Salvador del mundo arrodillado en oración mientras leo del capítulo 17 de Juan. Estas cosas habló Jesús, y levantando los ojos al cielo dijo: Padre, glorifica a tu Hijo, para que también tu Hijo te glorifique a ti. He acabado la obra que me diste que hiciese. Las palabras que me diste les he dado, y ellos las recibieron, y han conocido verdaderamente que salí de ti, y han creído que tú me enviaste. Yo ruego por ellos. De esta oración del Señor aprendemos cuán profundamente siente su responsabilidad de ser nuestro mediador y abogado ante el Padre. Con la misma intensidad deberíamos sentir nuestra responsabilidad de guardar sus mandamientos y perseverar hasta el fin. Jesús también ofreció una oración intercesora por la gente de la antigua América. En el registro leemos que nadie puede conceptuar el gozo que llenó nuestras almas cuando lo oímos rogar por nosotros al Padre. Luego, Jesús agregó: benditos sois a causa de vuestra fe. Y ahora he aquí, es completo mi gozo. Jesús incluyó una súplica para que hubiese unidad. Padre, dijo él, te ruego por ellos, para que crean en mí, para que yo sea en ellos, como tú, Padre, eres en mí, para que seamos uno. Nosotros también podemos orar para que haya unidad. Podemos orar para ser uno en corazón y mente con los ungidos del Señor y con nuestros seres queridos. Podemos orar por entendimiento y respeto mutuos entre nosotros y nuestro prójimo. Si los demás realmente nos importan, deberíamos orar por ellos. Orad unos por otros, enseñó Santiago, porque la oración eficaz del justo puede mucho. El Señor enseñó otras lecciones sobre la oración. Él les dijo a sus discípulos que siempre debéis orar al Padre en mi nombre. El Salvador además recalcó: orad al Padre en vuestras familias, siempre en mi nombre. De manera obediente, aplicamos esa lección cuando oramos a nuestro Padre Celestial en el nombre de Jesucristo. Otra oración del Señor enseña una lección que se repite en tres versículos consecutivos. Padre, gracias te doy porque has dado el Espíritu Santo a estos que he escogido. Padre, te ruego que des el Espíritu Santo a todos los que crean en sus palabras. Padre, les has dado el Espíritu Santo porque creen en mí. Si la compañía del Espíritu Santo es tan importante, también deberíamos orar por ella. Del mismo modo, deberíamos ayudar a todos los conversos y a nuestros hijos a cultivar el don del Espíritu Santo. Al orar, el Espíritu Santo puede llegar a ser una fuerza vital para el bien en nuestra vida. El Señor ha enseñado formas mediante las que podemos mejorar nuestras oraciones. Por ejemplo, él dijo que la canción de los justos es una oración para mí y será contestada con una bendición sobre su cabeza. También se puede mejorar la oración mediante el ayuno. El Señor dijo, también os doy el mandamiento de perseverar en la oración y el ayuno desde ahora en adelante. El presidente Joseph F. Smith pidió que fuésemos sabios al ayunar cuando nos advirtió que se puede llegar a exagerar. Un hombre puede ayunar y orar hasta morir, pero no hay ninguna necesidad de ello ni hay prudencia en hacerlo. El Señor oye la oración sencilla que se ofrece con fe, con media docena de palabras, y reconocerá el ayuno que no se alargue más de 24 horas, tan pronta y eficazmente como contestará una oración de 1,000 palabras y un ayuno de un mes. El Señor aceptará aquello que es suficiente, con mucho más placer y satisfacción que eso que es demasiado e innecesario. El concepto de demasiado e innecesario también se aplica a lo largo de nuestras oraciones, la longitud de ellas. La última oración de una reunión de la iglesia no tiene que incluir un resumen de cada discurso, ni debe ser un discurso espontáneo. Las oraciones personales pueden ser tan largas como deseemos, pero las oraciones en público deben ser súplicas breves para que el Espíritu del Señor esté con nosotros o declaraciones cortas de gratitud por lo que sucedió. Nuestras oraciones se pueden mejorar de otras maneras. Podemos utilizar palabras apropiadas al referirnos a los miembros de la Trinidad. Aunque la forma de hablar y de vestirse del mundo es cada vez más casual, se nos ha pedido que protejamos el lenguaje formal y apropiado de la oración. En nuestras oraciones, conjugamos los verbos apropiadamente para los pronombres tú, tuyo, te y ti. El hacerlo nos ayuda a ser humildes, lo cual también ayuda a mejorar nuestras oraciones. Las Escrituras así lo afirman. Sé humilde, y el Señor tu Dios te llevará de la mano y dará respuesta a tus oraciones. Las oraciones comienzan con la iniciativa de la persona. He aquí, dice el Señor, yo estoy a la puerta y llamo. Si alguno oye mi voz y abre la puerta, entraré en él y cenaré con él y él conmigo. Esa puerta se abre cuando oramos a nuestro Padre Celestial en el nombre de Jesucristo. ¿Cuándo debemos orar? Siempre que lo deseemos. Alma enseñó, consulta al Señor en todos tus hechos y Él te dirigirá para bien. Sí, cuando te acuestes por la noche, acuéstate en el Señor. Y cuando te levantes por la mañana, rebose tu corazón de gratitud a Dios. Y si haces estas cosas, serás enaltecido en el postrer día. Jesús le recordó a sus discípulos que no cesaran de orar en sus corazones. La tradición de los miembros de la iglesia es arrodillarse como familia para orar todas las mañanas y las noches, además de las oraciones personales diarias y la bendición de los alimentos. El presidente Monson dijo, al ofrecerle al Señor nuestras oraciones tanto en familia como en forma individual, hagámoslo con fe y confianza en Él. Por lo tanto, al orar por bendiciones temporales y espirituales, todos debemos suplicar, como lo hizo Jesús en la oración del Señor, hágase tu voluntad. Jesucristo, el Salvador del mundo, quien nos rescató por medio de su sangre, es nuestro Redentor y nuestro ejemplo. Al final de su misión terrenal, rogó que su voluntad, en calidad de Hijo amado, fuese absorbida en la voluntad del Padre. En esa hora crucial, el Salvador exclamó, Padre, hágase tu voluntad y sea tuya la gloria para siempre. Así también nosotros debemos orar a Dios. Hágase tu voluntad. Y también oremos para que el reino del Señor se extienda sobre la faz de la tierra, para que sus habitantes estén preparados para los días en los cuales el Hijo del Hombre descenderá, revestido del resplandor de su gloria, para recibir el reino de Dios establecido sobre la tierra. Ruego que en nuestra vida diaria y que en los momentos más cruciales apliquemos fervientemente estas preciadas lecciones provenientes del Señor. En el nombre sagrado de Jesucristo. Amén.
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0: Una de las grandes libertades que nuestro Padre Celestial nos dio es estar con la familia, amarnos y hacer cosas juntos.
1: Para mí, la verdadera libertad consiste en ir tras las metas que uno tiene en la vida.
2: Uno de los aspectos de mayor satisfacción de mi vida es poder amar y ser amada.
3: Estoy agradecido por la oportunidad de obtener una educación y de mejorar mis destrezas y talentos.
4: Agradezco la libertad de creer en Dios y de adorar según mis creencias.
1: La libertad que tienen mis hijos para estudiar, para salir a jugar sin tener que preocuparme por nada.
0: Para entender lo que realmente significa la libertad, debo entender primero las consecuencias de no tenerla.
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5: Para nosotros significa mucho el tener la libertad de sentirnos orgullosos de quienes somos.
6: ¿Por cuáles libertades está usted agradecido?

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1: I am grateful for the trust.
2: Agradezco la confianza que se deposita en mí para hablarle al sacerdocio de Dios en todo el mundo. Siento el peso de la oportunidad porque sé algo de la confianza que el Señor ha puesto en ustedes. Al aceptar el sacerdocio, ustedes recibieron el derecho de hablar y de actuar en el nombre de Dios. Ese derecho solo llega a ser realidad si se recibe inspiración de Dios. Solo entonces podrán hablar y actuar en su nombre, solo de esa manera. Quizás hayan cometido el error de pensar, eso no es tan difícil. Si se me pide que dé un discurso o si tengo que dar una bendición, recibiré inspiración. O tal vez el joven diácono o maestro sienta tranquilidad al pensar, cuando sea más grande o cuando se me llame como misionero, entonces sabré qué dirá o qué haría Dios. Piensen en el día en el que deben saber lo que Dios diría o lo que Él haría. Ese día ya nos llegó a todos, hermanos. No importa cuál sea el llamamiento que tengan en el sacerdocio. Crecí en una rama pequeña durante la Segunda Guerra Mundial. Los miembros vivían distanciados y la gasolina se racionaba estrictamente. Yo era el único diácono de mi rama. Los miembros entregaban su ofrenda de ayuno al presidente cuando asistían a la reunión de ayuno y testimonios que se realizaba en nuestra casa. Cuando tenía 13 años, nos mudamos a Utah y el barrio era muy grande. Recuerdo mi primera asignación de ir a los hogares para recolectar ofrendas. Me fijé en el nombre que había en uno de los sobres y vi que el apellido era igual al de uno de los tres testigos del Libro de Mormón. Así que llamé a la puerta con confianza. Un hombre abrió la puerta, me miró con enojo y me dijo a gritos que me fuera. Me alejé cabizbajo. Eso ocurrió hace casi 70 años, pero aún recuerdo el sentimiento que tuve ese día en ese umbral de que había algo que tenía que haber hecho o dicho. Si tan solo hubiera orado con fe al salir ese día, quizás habría recibido la inspiración para quedarme unos momentos más en esa puerta, sonreír y decir, es un gusto conocerlo. Gracias por lo que usted y su familia han dado en el pasado. Me emocionaría verlo de nuevo. Si hubiera dicho y hecho eso, tal vez se hubiera irritado más y hasta ofendido. Pero sé cómo yo me hubiese sentido. En vez de alejarme con tristeza, quizás hubiera sentido en la mente y el corazón el dulce elogio, bien, buen siervo. Todos debemos hablar y actuar en el nombre de Dios en momentos en los que el discernimiento solo no bastará sin la inspiración. Esos momentos pueden llegar cuando no hay tiempo para prepararse. Me ha sucedido a menudo. Me sucedió hace años en un hospital donde un papá dijo que los médicos habían indicado que su hija de 3 añitos, que había sufrido una lesión grave, moriría en cuestión de minutos. Al poner las manos en el único lugar sin vendas en su cabeza, yo tenía que saber, como siervo de Dios, lo que Él haría y diría. Me acudieron a la mente las palabras de que ella viviría. El médico, de pie a mi lado, gruñó con indignación y me pidió que me hiciera a un lado. Salí del cuarto del hospital con un sentimiento de paz y amor. La niña vivió y entró por el pasillo a la reunión sacramental el último día de mi visita a esa ciudad. Aún recuerdo el gozo y la satisfacción que sentí por lo que había dicho y hecho en el servicio del Señor por esa pequeña y su familia. La diferencia del sentimiento que tuve en el hospital y la tristeza que sentí al alejarme de aquella puerta cuando era diácono provenía de lo que había aprendido sobre la relación que hay entre la oración y el poder del sacerdocio. Cuando era diácono, no sabía que la revelación es necesaria para tener el poder de hablar y actuar en el nombre de Dios. Y para recibirla cuando la necesitamos, debemos orar y obrar con fe a fin de contar con la compañía del Espíritu. La noche antes de ir a aquella casa a recolectar la ofrenda, había orado a la hora de acostarme. Sin embargo, antes de recibir esa llamada, me había mantenido en un esquema de oración y había tratado de hacer lo que el presidente Joseph F. Smith enseñó, que permitirá que Dios nos inspire para utilizar el poder del sacerdocio. Lo explicó así. No tenemos que clamar a Él con muchas palabras. No tenemos que fastidiarlo con oraciones largas. Lo que necesitamos y debemos hacer como santos de los últimos días para nuestro propio bien es ir ante Él a menudo, testificarle que nos acordamos de Él y de que estamos dispuestos a tomar su nombre sobre nosotros, guardar sus mandamientos y actuar con rectitud. Después nos dijo, por lo que deberíamos orar, en calidad de siervos que se comprometen a hablar y actuar en el nombre de Dios. Nos dijo, ¿qué piden en sus oraciones? Piden que Dios los reconozca y que oiga sus oraciones. No se trata de qué palabras usamos, pero requerirá algo de paciencia. Es una forma de acercarse al Padre Celestial con la intención de que Él nos reconozca personalmente. Él es el Dios de todo, el Padre de todos, y aún así está dispuesto a prestar su atención a uno de sus hijos. Tal vez fue por eso que el Salvador dijo, Padre nuestro que estás en los cielos, santificado sea tu nombre. Es más fácil tener el sentimiento apropiado de reverencia si nos arrodillamos e inclinamos la cabeza, aunque es posible sentirse cerca al Padre Celestial con una oración menos formal y hasta silenciosa, ya que a menudo tendrán que hacerlo. Quizás habrá ruido y personas a su alrededor la mayor parte del día. Dios escucha las oraciones que ofrecen en silencio. Pero deben aprender a bloquear las distracciones, porque en la ocasión en que necesiten una conexión con Dios, quizás no se presente en momentos de silencio. El presidente Smith dijo que debemos orar a fin de que Dios reconozca su llamamiento para servirle. Él ya sabe de su llamamiento con detalles. Él es quien los llamó. Y al orar a Él en cuanto a su llamamiento, Él les revelará más al respecto. Les daré un ejemplo de lo que puede hacer un maestro orientador al orar. Tal vez ya sepan que tienen el deber de visitar la casa de todos los miembros, exhortándolos a orar en voz alta, así como en secreto, y a cumplir con todos los deberes familiares, velar siempre por los miembros de la iglesia y estar con ellos y fortalecerlos, cuidar que no haya iniquidad en la iglesia, ni aspereza entre uno y otro, ni mentiras, ni difamaciones, ni calumnias, y ver que los miembros de la iglesia se reúnan con frecuencia y que todos cumplan con sus deberes. Incluso para el maestro orientador con experiencia y su compañero menor, eso es claramente imposible sin la ayuda del Espíritu Santo. Piensen en las familias o incluso en las personas a las que se les ha llamado a servir. El criterio humano y las buenas intenciones no bastan. Deben orar para reconocer el corazón de las personas, para saber qué cosas están mal en la vida y el corazón de personas a quienes no conozcan. Tendrán que saber lo que Dios desea que hagan a fin de ayudarles y hacer todo lo posible con el mismo amor que siente por ellas, Dios. Debido a los importantes llamamientos del sacerdocio que tienen, el presidente Smith recomienda que al orar, siempre supliquen a Dios que los bendiga con su espíritu. Necesitarán el espíritu no solo una vez, sino todas las que Dios les conceda tenerlo como compañero constante. Es por eso que debemos orar siempre para que Dios nos guíe en el servicio que prestamos a sus hijos. Debido a que no podemos alcanzar el potencial de nuestro sacerdocio sin la compañía del espíritu, ustedes son el blanco del enemigo. Si él puede tentarlos para que pequen, reduce el poder que tienen para que los guíe el Espíritu, y a la vez reduce su poder en el sacerdocio. Por eso el presidente Smith dijo que siempre debemos orar para que Dios nos advierta y nos proteja del mal. Él nos advierte de muchas maneras. Las amonestaciones son parte del plan de salvación. Profetas, apóstoles, presidentes de estaca, obispos y misioneros elevan la voz de amonestación para que escapemos de las calamidades mediante la fe en Jesucristo, el arrepentimiento y el hacer y guardar convenios sagrados. Como poseedores del sacerdocio, ustedes son parte de la voz de amonestación del Señor. Sin embargo, deben hacer caso a la amonestación. No podrán sobrevivir espiritualmente sin la protección que brinda la compañía del Espíritu Santo en su vida diaria. Deben orar y esforzarse por contar con ella. Solo con esa guía encontrarán la senda en el estrecho y angosto camino a través de los vapores de tinieblas. El Espíritu Santo será su guía a medida que les revele la verdad cuando estudien las palabras de los profetas. Recibir esa guía necesita más que solo escuchar y leer. Tendrán que orar y esforzarse con fe a fin de que las palabras les lleguen al corazón. Deben orar para que Dios los bendiga con su Espíritu, que los guíe a toda la verdad y les indique el camino correcto. De esa forma les advertirá y guiará hacia la senda correcta en su vida y en el servicio que presten en el sacerdocio. La conferencia general es una gran oportunidad para dejar que el Señor aumente su poder para servir en el sacerdocio de Dios. Se pueden preparar con oración y unir su fe a la de las personas, quienes ofrecerán las oraciones, y ellas orarán en esta conferencia para que muchas personas reciban bendiciones, para que el profeta reciba bendiciones, por ejemplo. Orarán por los apóstoles y por todos los siervos llamados por Dios. Eso los incluye a ustedes, desde el diácono más nuevo hasta el sumo sacerdote con experiencia, y algunas personas mayores como jóvenes que pronto podrían ir al mundo de los espíritus, donde se les dirá, «Bien, buen y siervo fiel». Ese recibimiento llegará a algunos y les sorprenderá. Quizás nunca hayan tenido un cargo de responsabilidad en el reino de Dios sobre la tierra. Habrá quienes consideren que vieron pocos resultados de sus esfuerzos o que nunca se les dieron oportunidades de servicio. Otros sentirán que el tiempo de su servicio en esta vida fue más breve de lo que esperaban. Para el Señor, los factores determinantes no serán los cargos que tuvieron ni el tiempo que se sirvió. Eso lo sabemos por la parábola del Señor sobre los obreros de la viña, en la que la paga fue la misma sin importar el tiempo que sirvieron ni el lugar. Serán recompensados por la forma en que sirvieron. Conozco a un hombre, un buen amigo, cuyo tiempo en la tierra llegó a su fin a las 11 de la noche. Recibió tratamiento para el cáncer durante años, y durante esos años de tratamiento y mucho dolor y dificultades, aceptó el llamamiento de llevar a cabo reuniones en las que sería responsable de miembros de su barrio y de ser responsable de ellos. Entre estos miembros había viudas, y se le llamó para que les ayudara a encontrar consuelo por medio de la convivencia y el aprendizaje del Evangelio. Cuando recibió la noticia de que solo le quedaba poco tiempo de vida, su obispo se encontraba de viaje. 2 días después le envió un mensaje a su obispo por medio del líder de los sumos sacerdotes. Esto fue lo que le dijo. Tengo entendido que el obispo está afuera, pero tengo planes. He pensado hacer una actividad para nuestro grupo el próximo lunes. Dos miembros nos pueden llevar a hacer un recorrido al centro de conferencias. Algunos miembros nos podrían ayudar a llevar personas y algunos scouts podrían empujar sillas de ruedas. Dependiendo de las personas que se anoten, puede que tengamos suficientes ancianos para hacerlo nosotros mismos, pero sería bueno saber si tenemos refuerzos. También sería una buena actividad familiar para los que ayuden. Avíseme antes de que anuncie el plan. Gracias. Luego sorprendió al obispo con una llamada telefónica. Sin mencionar su situación ni el valiente esfuerzo que hacía, preguntó: Obispo, ¿hay algo que pudiera hacer por usted? Solo el Espíritu Santo le pudo haber permitido sentir la carga del obispo cuando la suya era tan grande. Y solo el Espíritu pudo hacer posible que elaborara un plan para servir a sus hermanos y hermanas con la misma precisión con la que planificaba actividades de escultismo cuando era joven. Con una oración de fe, Dios nos puede otorgar poder en el sacerdocio para cualquier circunstancia en la que nos encontremos. Todo lo que se requiere es que pidamos con humildad que el Espíritu nos muestre lo que Dios desea que digamos y hagamos. Que lo hagamos y que sigamos siendo dignos de recibir ese don. Testifico que Dios el Padre vive, que nos ama y que escucha nuestras oraciones. Testifico que Jesús es el Cristo viviente, cuya expiación hace posible que nos purifiquemos y de ese modo ser dignos de la compañía del Espíritu. Testifico con fe y que con la diligencia un día podremos escuchar las palabras: Bien, buen siervo y fiel. Ruego que tengamos esa maravillosa bendición de parte de nuestro Maestro, a quien servimos. En el nombre de Jesucristo. Amén.
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3: Ven, sígueme. Éter, capítulos 2 a 3. A causa de tu fe has visto. Por Don L. Searle. Cuando procuramos ser humildes con fe, nuestro Padre puede ayudarnos a ver las posibilidades que Él ve para nosotros. Para mí, uno de los relatos del Libro de Mormón más emocionantes y que más humilde me hace sentir es el del hermano de Jared. Debido a su gran fe, no se le pudo impedir estar en la presencia del Señor. Él efectuó grandes milagros y se le mostraron visiones maravillosas. La historia es emocionante, pues enseña que por medio de la fe y la obediencia, cada uno de nosotros puede acceder a gran conocimiento y a verdades gloriosas. La historia me llena de humildad porque me muestra que no soy para nada como el hermano de Jared. A veces en la vida podría haber recibido mucho más conocimiento y fortaleza espiritual de mi Padre Celestial si no hubiera sido de poca fe. Para mí, de ese relato se desprenden dos verdades. Primero, creer es la clave para ver al Señor efectuar obras maravillosas en nuestra vida. Y segundo, nunca es demasiado tarde para creer y luego ver. Cuando dudamos, cerramos los ojos espirituales. En Éter, capítulo 12, versículo 27, el Señor no solo señaló que los mortales tenemos debilidades, sino que también dijo: «Si se humillan ante mí y tienen fe en mí, entonces haré que las cosas débiles sean fuertes para ellos». Eso indica que cuando nos humillamos con fe, nuestro Padre puede ayudarnos a ver las posibilidades que Él ve para nosotros, lo que podríamos llegar a ser y lo que podríamos lograr. Tal vez pensemos, ¿por qué me daría a conocer grandes cosas a mí? Esa es esencialmente la pregunta que hicieron Lamán y Lemuel, los hermanos mayores de Nefi, cuando tuvieron dificultades para comprender las enseñanzas de la visión de su padre. Nefi preguntó: ¿Habéis preguntado al Señor? Ellos respondieron: No, porque el Señor no nos da a conocer tales cosas a nosotros. Como respuesta, Nefi les repitió la invitación del Señor: Si no endurecéis vuestros corazones y me pedís con fe, creyendo que recibiréis, guardando diligentemente mis mandamientos, de seguro os serán manifestadas estas cosas. Esta promesa es para todos nosotros. Las palabras del Jesucristo preterrenal al hermano de Jared ofrecen esperanza a quienes ejercen gran fe y obediencia en cuanto a procurar la guía divina. A causa de tu fe, has visto. Nuestra fe puede llevarnos a ver sus maravillosas obras en nuestra propia vida. No solo tenemos el privilegio y la oportunidad de procurar conocimiento del Señor, sino que también es nuestro deber y responsabilidad. Él mandó: Buscad conocimiento tanto por el estudio como por la fe. Tenemos esta inspirada instrucción del presidente Russell M. Nelson. ¿Quiere Dios realmente hablarles? Sí. Los exhorto a que se esfuercen más allá de su capacidad espiritual actual para recibir revelación personal, porque el Señor ha prometido: Si pides, recibirás revelación tras revelación. Conozco al menos tres maneras en las que Él nos ayudará a ver sus obras en nuestra vida si nosotros creemos. Primero, Él nos ayudará a ver la misión de nuestra vida que Él nos ha encomendado cumplir. Cuando tenía 16 años, un patriarca que nunca antes me había visto y que no sabía nada de mis circunstancias, me dio mi bendición patriarcal. En ella, el Señor contestó preguntas específicas que albergaba en mi corazón relacionadas con algunos desafíos personales. Lo que pensaba al respecto parecía demasiado personal como para compartirlo. Uno de los desafíos tenía que ver con si encontraría una mujer amorosa lo suficientemente valiente como para casarse conmigo, a pesar de mi prominente defecto de nacimiento, que nuestros hijos podrían heredar. La respuesta era sí. Me casé con Marie y tuvimos 5 amados hijos. Las respuestas del Señor en esa bendición respetaron mis inquietudes y mi privacidad. Se expresaron de manera que sólo yo pudiera entender plenamente su significado. Desde ese día he tenido un firme testimonio personal de que mi Padre Celestial me conoce íntimamente. Mi profesión me brindó gozo, crecimiento y satisfacción al tratar de servirle a Él y a sus hijos. Después de jubilarme, el mundo y mi profesión siguieron adelante sin mí. Algunos días, en momentos de desánimo, me he preguntado si en verdad hice algo bueno durante esos años, si mi ofrenda era digna de las grandes promesas que se me extendieron. En una de esas ocasiones sentí esta respuesta: Vuelve a leer tu bendición patriarcal. Mientras la leía, me acudieron a la mente algunas preguntas directas. ¿No te di esta bendición como te prometí? ¿No se hizo realidad esto en tu vida? Y esto, vi claramente cómo el Señor ha cumplido las bendiciones que me prometió. Sentí la certeza de que las cosas que había ofrecido con humildad y con buena disposición eran aceptables, y también la admonición de que aún no había terminado. Todavía había más oportunidades para servir. También sentí la impresión de que no soy el único que tiene esas preocupaciones. Muchos otros tal vez se pregunten cuando contemplan su vida en retrospectiva y no ven grandes logros terrenales si acaso han hecho algo bueno. Pero nosotros no vemos como el Señor ve. Tal vez si elegimos centrarnos en lo que Él nos ha dado, en lugar de en las cosas que deseábamos, pero no obtuvimos, veremos más claramente cómo su mano influyó en nuestra vida. Segundo, al leer y estudiar las Escrituras con espíritu de oración, el Señor me ayuda a ver más que una guía general para todos sus hijos. Veo la guía personal para mis desafíos individuales. Los márgenes de mis Escrituras, en particular los del Libro de Mormón, están llenos de notas sobre lo que el Señor me ha ayudado a ver en cuanto a cómo poner en práctica las enseñanzas de éste. Hace unos años comencé además a llevar un diario de notas, a veces versículo por versículo, para registrar lo que el Señor me enseña. He leído el Libro de Mormón completo varias veces de esa manera. Luego, Doctrina y Convenios, La Perla de Gran Precio y recientemente el Nuevo Testamento. Cuando llevo a cabo mi estudio con espíritu de oración y pido al Señor que me abra el entendimiento en cuanto a las Escrituras, me asombra lo mucho que Él me ayuda a ver. Los relatos y parábolas que parecían ofrecer ejemplos sencillos y buenos de conducta individual, de repente tienen aplicaciones prácticas en mi vida. Los pasajes de las Escrituras que he visto como contexto histórico, de repente adquieren significados trascendentales para la restauración continua del Evangelio. Veo cómo las experiencias de José y Daniel, Pedro y Pablo, Nefi, los dos Alma y el capitán Moroni se aplican a los desafíos que enfrentamos cada día. Los capítulos de las guerras del Libro de Mormón no solo ofrecen el relato de los planes de batalla previsores del capitán Moroni, sino también una estrategia personal para hacer frente a los incesantes ataques del diablo. Podemos fortificar con anticipación nuestros fuertes espirituales personales. Es posible que las cosas que veo por medio del estudio personal no sean nuevas para los demás, pero registrar lo que se me enseña se ha vuelto importante en mi progreso espiritual personal. Los profetas y los líderes de la Iglesia nos han alentado muchas veces a registrar lo que el Señor nos enseña, si queremos que nos dé más. El Elder David A. Bednar, del Quórum de los Doce Apóstoles, explica: también he aprendido que registrar adecuadamente las impresiones espirituales le demuestra al Salvador cuánto atesoro su dirección. La simple práctica de anotar pensamientos y sentimientos espirituales aumenta en gran manera la probabilidad de recibir y reconocer impresiones adicionales del Espíritu Santo. Tercero, al pedir con fe y tener la humilde disposición de obedecer, el Señor nos ayudará a ver oportunidades y soluciones que no habríamos visto por nuestra cuenta. Él adaptará sus respuestas a nuestras necesidades. Él me ha mostrado cómo manejar problemas que van desde desafíos espirituales dolorosos hasta reparaciones comunes en el hogar. Me ha mostrado desafíos venideros y cómo prepararme. Me ha mostrado su poder en mi vida cuando he sentido temor y duda, cuando he dicho, como el padre que suplicó para que su hijo fuera sanado, creo, ayuda mi incredulidad. Quizás no tomemos con la suficiente seriedad el leer: pedid y se os dará, o si me pedís, recibiréis. La promesa de que el que tuviere fe para ver, verá, parece referirse a la sanación física, aunque no creo que su significado fuera limitado. Cuando tenemos suficiente fe, Él puede abrirnos los ojos espirituales para que veamos sus milagros en nuestra propia vida. No puedo volver atrás para cambiar el pasado. Sin embargo, por el tiempo que sea que me quede por delante, espero poder ejercer mayor fe en su amoroso deseo de mostrarme más de sus obras. Espero escuchar como el hermano de Jared sus palabras de confirmación: a causa de tu fe, has visto. El autor, quien había sido editor de las revistas de la Iglesia, escribió este artículo rebosante de fe antes de fallecer de cáncer de páncreas en septiembre de 2023.
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5: En una capilla, lejos de Salt Lake City, en un lugar al que rara vez va un miembro del Quórum de los Doce, se acercó a mí un padre de familia que llevaba de la mano a su pequeño hijo. Al llegar junto a mí, miró al niño, lo llamó por su nombre y, señalándome con la cabeza, le dijo, «Él es apóstol». Comprendí por el tono de la voz de ese padre que esperaba que el hijo sintiese algo más que si estuviera delante de un señorial visitante. Esperaba que el niño sintiese la convicción de que las llaves del sacerdocio estaban en la tierra, en la Iglesia del Señor. Ese niño va a necesitar esa convicción una y otra vez. La necesitará cuando abra la carta de algún futuro profeta que nunca habrá visto y que lo llame a una misión. Le será imprescindible si le toca sepultar a un hijo o a la esposa. Le hará falta para tener la valentía de seguir la indicación de prestar servicio. La necesitará para tener el consuelo que brinda el confiar en el poder para sellar, que ata para siempre. Los misioneros invitarán hoy día a investigadores a conocer a un obispo o a un presidente de rama con el mismo propósito. Esperarán que los investigadores sientan mucho más que si conociesen a un hombre bueno o incluso a un gran hombre. Rogarán que los investigadores sientan la convicción de que ese hombre, al parecer común y corriente, posee llaves del sacerdocio en la Iglesia del Señor. Los investigadores necesitarán esa convicción cuando entren en las aguas del bautismo. Les será imprescindible cuando paguen el diezmo. Esa convicción les hará falta cuando el obispo se sienta inspirado a darles un llamamiento. La necesitarán cuando le vean presidir en la reunión sacramental y cuando los nutra al enseñarles el Evangelio. Y así, misioneros y padres de familia y todos los que servimos a los demás en la Iglesia verdadera, deseamos lograr que los que amamos adquieran un testimonio perdurable de que los siervos del Señor en la Iglesia poseen las llaves del sacerdocio. Hablo hoy para animar a todos los que se esfuerzan por infundir y fortalecer ese testimonio. Será útil reconocer algunas cosas. Primero, Dios es infatigable y generoso al brindar las bendiciones del poder del sacerdocio a sus hijos. Segundo, sus hijos deben escoger por sí mismos hacerse merecedores de recibir esas bendiciones. Y tercero, Satanás, el enemigo de la rectitud, ha intentado desde el principio debilitar la fe necesaria para recibir las bendiciones que se hacen posibles mediante el poder del sacerdocio. Aprendí acerca de esos principios de un sabio maestro hace casi 25 años. Dirigí la palabra en un antiguo anfiteatro de Éfeso. Un sol radiante inundaba el mismo lugar donde estuvo el apóstol Pablo para predicar. Mi tema era Pablo, el apóstol llamado por Dios para servir a la gente. El auditorio lo formaban cientos de santos de los últimos días sentados en las hileras de bancos de piedra donde se sentaron los efesios hace más de un milenio. Entre ellos se hallaban dos apóstoles vivientes, el elder Mark E. Peterson y el elder James E. Faust. Habiéndome preparado con esmero, había leído los hechos de los apóstoles y las epístolas, tanto las de Pablo como las de sus compañeros apóstoles. Había leído las epístolas de Pablo a los efesios y meditado en ellas. Hice lo mejor que pude para honrar a Pablo y su oficio. Después del discurso, un número de personas me hicieron agradables comentarios. Los dos apóstoles que estaban presentes fueron generosos al darme su parecer, pero después el elder Faust me llevó a un lado con una sonrisa y dulzura en la voz me dijo, «Ese fue un buen discurso, pero no mencionó lo más importante que pudo haber dicho». Le pregunté de qué se trataba. Semanas más tarde accedió a decírmelo, y la respuesta ha influido en mí Los dos apóstoles que estaban presentes fueron generosos al darme su parecer, pero después el Elder Faust me llevó a un lado con una sonrisa y dulzura en la voz me dijo: «Ese fue un buen discurso, pero no mencionó lo más importante».

un testimonio del valor y del poder de las llaves que él poseía, quizá los apóstoles no habrían sido quitados de la tierra. Entonces volví a leer la epístola de Pablo a los Efesios. Comprendí que Pablo deseaba que la gente viese lo valioso de la cadena de las llaves del sacerdocio que se extendía desde el Señor y por conducto de sus apóstoles hasta ellos, los miembros de la iglesia del Señor. Pablo procuraba edificar un testimonio de esas llaves. Pablo testificó a los efesios que Cristo estaba a la cabeza de su iglesia y enseñó que el Salvador edificó su iglesia sobre el fundamento de apóstoles y profetas, que poseían todas las llaves del sacerdocio. A pesar de la claridad y del poder de sus enseñanzas y de su ejemplo, Pablo sabía que vendría la apostasía y sabía que los apóstoles y los profetas serían quitados de la tierra. También sabía que estos serían restituidos en algún gran día futuro. En aquel tiempo escribió a los Efesios refiriéndose a lo que el Señor haría, que se había propuesto, reunir todas las cosas en Cristo en la dispensación del cumplimiento de los tiempos, así las que están en los cielos como las que están en la tierra. Pablo miraba hacia el futuro ministerio del profeta José Smith, cuando los cielos se abrirían de nuevo. Eso ocurrió cuando Juan el Bautista vino y confirió a mortales el sacerdocio de Aarón y las llaves del ministerio de ángeles y del bautismo por inmersión para la remisión de los pecados. Apóstoles y profetas antiguos volvieron y confirieron a José las llaves que ellos poseyeron en la vida terrenal. Hombres mortales fueron ordenados al santo apostolado en febrero de 1835. Las llaves del sacerdocio se dieron a los doce en el invierno de 1844. El profeta José Smith sabía que su muerte era inminente, sabía que las valiosas llaves del sacerdocio y el apostolado no debían perderse y que no se volverían a perder. Uno de los apóstoles, Wilford Woodruff, nos dejó el siguiente relato de lo que sucedió en Nauvoo cuando el profeta habló a los doce. En aquella ocasión, el profeta José se levantó y nos dijo: «Hermanos, he deseado vivir hasta haber terminado este templo. Yo no lo haré, pero ustedes sí. He sellado sobre sus cabezas todas las llaves del reino de Dios. He sellado sobre ustedes cada llave, poder y principio que el Señor del cielo me ha revelado. Ahora no importa a dónde vaya ni lo que haga, el reino descansa sobre ustedes». Todo profeta que ha seguido a José desde Brigham Young hasta el presidente Hinckley ha poseído el ejercicio de esas llaves y ha tenido el sagrado apostolado. Tal como en la época de Pablo, el poder de esas llaves del sacerdocio para nosotros requiere nuestra fe. Tenemos que saber por inspiración que las llaves del sacerdocio en efecto las poseen los que nos guían y nos sirven. Eso requiere el testimonio del Espíritu. Y ese conocimiento depende de nuestro testimonio de que Jesús es el Cristo y de que Él vive y dirige su iglesia. También debemos saber por nosotros mismos que el Señor restauró su iglesia y las llaves del sacerdocio por conducto del profeta José Smith. Y debemos tener la convicción mediante el Espíritu Santo y renovarla a menudo, de que esas llaves se han traspasado sin interrupción hasta el profeta viviente, y de que el Señor bendice y dirige a los de su pueblo por conducto de las llaves del sacerdocio que llegan por los presidentes de estaca y de distrito, y por los obispos y los presidentes de rama a nosotros, estemos donde estemos, y no importa lo lejos que nos encontremos del profeta y de los apóstoles. Esa certeza no es fácil de tenerla hoy en día, ni fue fácil en los tiempos de Pablo. Siempre ha resultado difícil ver a los autorizados siervos de Dios falibles como seres humanos. Pablo debe haber parecido un hombre común a muchas personas. Algunos consideraban al temperamento jovial de José Smith que no era adecuado para lo que ellos esperaban de un profeta de Dios. Satanás siempre tentará a los santos de Dios para debilitar su fe en las llaves del sacerdocio. Una de las formas en las que hace esto es señalar las imperfecciones humanas de los que las poseen. De ese modo puede debilitar nuestros testimonios y así separarnos de las llaves del sacerdocio mediante las cuales el Señor nos ata a Él y puede llevarnos a nosotros y a nuestros familiares a su lado y al de nuestro Padre Celestial. Satanás consiguió debilitar el testimonio de hombres que habían visto junto con José Smith los cielos abiertos y oído la voz de ángeles.
La evidencia física de sus ojos y de sus oídos no fue suficiente.

0: suficiente cuando ya no pudieron ver que las llaves del sacerdocio seguían en poder de José. La advertencia para nosotros es clara. Si buscamos flaquezas humanas en las personas, siempre las hallaremos. Si nos concentramos en buscar las debilidades de los que poseen las llaves del sacerdocio, nos ponemos en peligro. Si hablamos o escribimos a otras personas de esas debilidades, las ponemos en peligro a ellas. Vivimos en un mundo en el que calumniar es el deporte sangriento preferido. Desde hace largo tiempo ha sido la base de la estrategia de las campañas políticas. Es el tema de gran parte de los programas televisivos de todo el mundo y por ello se venden los periódicos. Cada vez que conocemos a alguien, nuestra primera y casi inconsciente reacción es buscarle imperfecciones. Para conservarnos firmes en la Iglesia del Señor, podemos y tenemos que administrar nuestros ojos para reconocer el poder del Señor en el servicio de los que Él ha llamado. Tenemos que ser dignos de contar con la compañía del Espíritu Santo y debemos orar para que el Espíritu Santo nos ayude a ver que los hombres que nos guían poseen ese poder. En lo que a mí respecta, esas oraciones son contestadas más a menudo cuando yo mismo estoy dedicado de lleno al servicio del Señor. Ocurrió tras el desastre que se produjo en Idaho, cuando reventó una represa un día de junio. Un torrente de agua dio contra la población que vivía a los pies de ella. Miles de personas, en la mayoría de santos de los últimos días, tuvieron que huir para ponerse a salvo. Me encontraba allí cuando los pobladores comenzaron la tarea de reparación. Vi al presidente de Estaca reunir a sus obispos para guiar a los miembros. En los primeros días quedamos aislados de cualquier supervisión de afuera del lugar. Yo estaba en una reunión con líderes locales cuando llegó el director de una agencia federal de desastres. Intentó hacerse cargo de la reunión con gran pujanza. Comenzó a anotar lo que él decía que era preciso hacer. Al leer en voz alta cada punto, el presidente de Estaca decía con suavidad, «Ya hemos hecho eso». Al cabo de unos 5 o 10 minutos, el funcionario federal se quedó callado y tomó asiento. Escuchaba en silencio mientras el presidente de Estaca recibía los informes de los obispos e impartía instrucciones. A la reunión del día siguiente, el funcionario federal llegó temprano y se sentó en la hilera de atrás. El presidente de Estaca dio comienzo a la reunión. Recibió más informes y dio instrucciones. Después de unos minutos, el oficial federal que había ido con toda la autoridad y los recursos de su gran agencia dijo, «Presidente Riggs, ¿qué desea que hagamos nosotros?» El reconocimiento, el poder, yo vi, reconocí la evidencia de las llaves y la fe que dan vuelta a la cerradura de su poder. Sucedió de nuevo cuando un matrimonio regresó al pueblo inmediatamente después de haber reventado la presa. Ellos no fueron a su casa, sino que fueron primero a buscar a su obispo. Este estaba cubierto de lodo, dirigiendo a los hermanos en la tarea de quitar el barro de las casas de sus miembros. Le preguntaron qué deseaba que ellos hicieran y se pusieron manos a la obra. Mucho después tomaron unos minutos para ir a ver su propia casa. Esta había desaparecido, entonces volvieron a trabajar a donde el obispo les indicaba que ayudasen. Ellos sabían a dónde acudir para recibir instrucciones del Señor, para prestar servicio en su iglesia. En ese entonces aprendí el modo como las estacas de Sion vienen a ser lugares de seguridad. Ellas se vuelven como una gran familia unida, cuyos miembros cuidan unos de otros, y de ellos proviene la fe. Por la fe, las personas son bautizadas y reciben el Espíritu Santo. Al continuar guardando los mandamientos, ese don se vuelve constante para ellas y reconocen a las cosas espirituales, por lo que les resulta fácil ver el poder de Dios que actúa por medio de las personas comunes a las que Dios llama a servirles y guiarlas. Los corazones se ablandan y los extranjeros llegan a ser conciudadanos en el reino del Señor, unidos por el vínculo del amor. Ese estado de felicidad no durará sin la renovación constante de la fe. El obispo que amamos será relevado al igual que el presidente de Estaca. Los apóstoles a los que seguimos con fe serán llevados de esta vida al Dios que los ha llamado. Con esos cambios constantes viene una gran oportunidad. Podemos actuar de modo de hacernos merecedores de la revelación que nos permite saber que las llaves son traspasadas por Dios de una persona a otra. Podemos buscar tener una experiencia una y otra vez, y debemos hacerlo, a fin de recibir las bendiciones que Dios tiene para nosotros y que desea que ofrezcamos a otras personas. Puede ser que la respuesta a su oración no sea tan espectacular como lo fue cuando algunos miembros vieron a Brigham Young cuando este hablaba transfigurándose en el martirizado profeta José, pero puede ser igualmente segura, y acompañará a esa certeza espiritual la paz y el poder. Sabrán de nuevo que esta es la iglesia verdadera y viviente del Señor, que Él la guía por medio de sus ordenados siervos y que Él se interesa por nosotros. Si un número suficiente de nosotros ejerce esa fe y recibe esa certeza, Dios elevará a los que nos guían y de ese modo nos bendecirá a nosotros y a nuestras familias. Llegaremos a ser lo que Pablo tanto deseaba que aquellos a los que él servía fueran, edificados sobre el fundamento de los apóstoles y profetas, siendo la principal piedra del ángulo Jesucristo mismo. Testifico que sé que Jesucristo es nuestro Salvador y que Él vive. Sé que Él es la roca sobre la cual está su iglesia. Esta su iglesia se yergue en el nombre de Jesucristo. Amén.
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2: Ver las tan esperadas bendiciones del templo. Los miembros de todo el mundo comparten las bendiciones que han visto a medida que los templos han llegado a estar disponibles en sus regiones geográficas. Los templos son los lugares de adoración más santos sobre la tierra. Allí, los miembros de la Iglesia se acercan más a Dios al participar en ordenanzas esenciales y hacer convenios para sí mismos y a favor de sus familiares fallecidos. Es la casa del Señor, y paz, consuelo y revelación pueden fluir a quienes entren en ella. Sin embargo, a medida que la Iglesia restaurada de Jesucristo se ha extendido a los rincones más distantes de la tierra, llegar al templo ha sido un desafío para muchas personas, y en los últimos años el acceso a los templos ha sido limitado para muchos debido a la pandemia del COVID-19. En la misma conferencia general en la que fue sostenido como presidente de la Iglesia, el presidente Russell M. Nelson dijo: «Deseamos llevar templos más cerca a la creciente membresía de la Iglesia. Trabajemos hoy en la obra». Liaona, mayo de 2018, página 119. Desde entonces, en cada conferencia general, los miembros de la Iglesia esperan el anuncio de nuevos templos en todo el mundo, maravillándose ante esa evidencia del crecimiento acelerado y esperando que se anuncie un templo más cerca de su hogar.
3: Templo de Bruselas, Bélgica, anunciado en abril de 2021. Fue una sorpresa total cuando escuchamos al presidente Nelson anunciar que habría un templo en Bruselas, Bélgica. Mi esposa y yo presidimos la misión Bélgica, Países Bajos, y a menudo trabajamos en el templo de La Haya, Países Bajos, que está a 2 horas de nuestra casa en Bélgica. Ahora solo tendremos que conducir 1 hora o quizás menos para ir al templo de Bruselas. Al escuchar el anuncio, derramamos lágrimas debido a la profunda gratitud que sentimos. Nuestra familia y los miembros de nuestra estaca han experimentado un sentimiento de una consagración y un amor hacia el templo, cada vez mayores tan solo con el anuncio. El anuncio del templo nos testifica que el Señor conoce nuestro pequeño país y tiene presentes la obra y los sacrificios tanto de los primeros pioneros de esta región como de los actuales. Johan Buisset y Linda Buisset Bergowen, Barrio San Nicolás, Estaca, Amberes, Bélgica. Templo de Bruselas, Bélgica, anunciado en abril de 2021. Fue una sorpresa total cuando escuchamos al presidente Nelson anunciar que habría un templo en Bruselas, Bélgica. Mi esposa y yo presidimos la misión Bélgica, Países Bajos, y a menudo trabajamos en el Templo de La Haya, Países Bajos, que está a 2 horas de nuestra casa en Bélgica. Ahora solo tendremos que conducir 1 hora o quizás menos para ir al Templo de Bruselas. Al escuchar el anuncio, derramamos lágrimas debido a la profunda gratitud que sentimos. Nuestra familia y los miembros de nuestra estaca han experimentado un sentimiento de una consagración y un amor hacia el templo, cada vez mayores tan solo con el anuncio. El anuncio del templo nos testifica que el Señor conoce nuestro pequeño país y tiene presentes la obra y los sacrificios tanto de los primeros pioneros de esta región como de los actuales. Johan Buissé y Linda Buissé-Bergouwen, Barrio San Nicolás, Estaca, Amberes, Bélgica.
2: Templo de Singapur, República de Singapur. Anunciado en abril de 2021. En diciembre de 2018 fue la última vez que pudimos visitar el templo de Taipei, Taiwán, como familia, antes de que la pandemia del COVID-19 impusiera restricciones para viajar y condujera al cierre de los templos, por lo que esperamos con gran expectativa poder regresar pronto a adorar en la casa del Señor. Cuando se anunció el templo en Singapur, todos estábamos muy entusiasmados. El Padre Celestial tiene presentes a los santos de Malasia. Durante muchos años, los santos del distrito Kuala Lumpur se han esforzado para llegar a ser una estaca, y muchas veces esa meta parecía muy lejana, pero nunca dejamos de hablar de llegar a ser una estaca. El anuncio del templo de Singapur nos muestra que el Señor reconoce los esfuerzos de los santos de Malasia. Richard Kok, Leong Ho y Chan Min Lian, Rama Petaling, Haya, distrito Kuala Lumpur, Malasia.
4: Templo de Durban, Sudáfrica, dedicado en febrero de 2020. Tenemos un hermoso templo nuevo en Durban, Sudáfrica, que nos da la oportunidad de estar en lugares santos y no ser movidos. Allí podemos dedicar tiempo a alejarnos de las dificultades y el ruido del mundo para oír y escuchar la voz suave y apacible del Santo Espíritu. El templo es un lugar donde podemos agregar regularmente gotas de aceite a nuestras lámparas para que brillen más, lo cual nos permite estar más preparados para el día del Señor. Mandy Swinburne, Barrio Hillcrest, Estaca Hillcrest, Sudáfrica.
3: Un firme cimiento espiritual. El templo es el núcleo del fortalecimiento de nuestra fe y fortaleza espiritual, porque el Salvador y su doctrina son la esencia misma del templo. Todo lo que se enseña en el templo, mediante la instrucción y el Espíritu, amplía nuestra comprensión de Jesucristo. Siempre que ocurra cualquier tipo de conmoción en su vida, el lugar más seguro, desde el punto de vista espiritual, es vivir dentro de los límites de sus convenios del templo. Créanme cuando les digo que, si su cimiento espiritual está edificado firmemente en Jesucristo, no tienen por qué temer. Si son fieles a los convenios que hicieron en el templo, el poder de Él los fortalecerá. Entonces, cuando ocurran terremotos espirituales, podrán mantenerse firmes, porque su cimiento espiritual es firme e inamovible. Presidente Russell M. Nelson, el templo y el cimiento espiritual de ustedes. Liaona, noviembre de 2021, páginas 93, 95 y 96.
1: Templo de Port Vila, Vanuatu, anunciado en octubre de 2020. Como presidente de Estaca, me sentí completamente conmovido cuando el presidente Russell M. Nelson anunció el templo. Sentí paz, gozo y esperanza por mi familia, mis amigos y mis hermanos de la estaca, así como por muchas otras personas que también pueden recibir bendiciones al tener una casa del Señor en nuestra región insular. Ante la noticia de que habría un templo tan cerca, experimentamos cambios en el corazón,
5: Los miembros se esfuerzan por guardar los mandamientos y reunirse con los líderes de la iglesia con regularidad para prepararse para las ordenanzas y bendiciones del templo, y más miembros se dedican a trabajar en la obra de historia familiar. En verdad, es una bendición no solo para los miembros de la iglesia, sino para todo el país. Yvonne Basil, Barrio Port Vila 2, Estaca Port Vila, Vanuatu.
6: Templo de Mesa, Arizona, rededicado en diciembre de 2021. Entrar de nuevo en el Templo de Mesa, Arizona, después de las extensas renovaciones, fue un momento que no olvidaré fácilmente. El programa de Puertas Abiertas me recordó que estar en el templo es una delicia. La perspectiva de la vida se torna un poco más clara. El estrés y las presiones que pesan sobre mí se alivian por un momento. Me permite tener un momento de quietud para sentir la paz y la perspectiva que nuestro Padre Celestial ofrece. Al tener 5 hijas, siento la urgencia de enseñarles acerca del reposo que puede encontrar mediante el fiel servicio en el templo. El llevarlas a este lugar sagrado durante el programa de Puertas Abiertas les dio la oportunidad de vislumbrar lo que el templo tiene para ellas y condujo a muchas conversaciones significativas sobre cómo prepararse para entrar en el templo, las recomendaciones para el templo, las normas, la fe, la obra de historia familiar, los convenios, las ordenanzas, la bondad, la revelación y demás. Nuestra vida ha sido bendecida y nuestro testimonio se ha fortalecido gracias a la oportunidad de entrar en la casa del Señor. Una vez que los horarios estuvieron disponibles, enseguida programé mi primera cita tras la dedicación, así que, con los nombres de mis antepasados en mano, estoy lista. Anaclea Whiting, Barrio Lindsay, Estaca Hermosa Vista, Mesa, Arizona.
2: Templo de Campinas, Brasil, dedicado en mayo de 2002. Estamos muy contentos con la reapertura del Templo de Campinas, que se cerró debido a la pandemia del COVID-19. El templo se volvió a abrir justo a tiempo para celebrar nuestro 20º aniversario y nos encantó ese especial regalo del Señor. Testifico que el templo es la casa del Señor, un lugar lleno de amor, milagros, paz y sanación. Dios es literalmente nuestro Padre Celestial y nos espera con gozo en su santa casa para que podamos sentir su presencia y obtener fortaleza a fin de vencer al mundo. Isabel Bueno de Almeida, Barrio Sumaré, Estaca Sumaré, Brasil.
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0: Brothers and sisters, welcome to the church education.
1: Hermanos y hermanas, les damos la bienvenida al devocional para jóvenes adultos solteros del sistema educativo de la iglesia. Esta transmisión se lleva a cabo desde el Merrill Center en la Universidad Brigham Young en Provo, Utah. Este devocional se traduce a muchos idiomas para los jóvenes adultos de todo el mundo. Yo soy Shane Littlefield, presidente de la estaca Haas 3 Orem, Utah. Le damos la bienvenida al hermano Russell T. Osguthor, presidente general de la Escuela Dominical, y estamos agradecidos de que lo acompañe el hermano Osguthor esta noche. El hermano Osguthor será presentado como el orador de esta tarde más adelante en el programa. Estamos agradecidos por la asistencia de otras autoridades generales y setentas de área, miembros de la Mesa Directiva de Educación y oficiales de la Universidad Brigham Young. Además, nos complace reconocer la presencia en el estrado de administradores del sistema educativo de la Iglesia y de seminarios e institutos, al igual que los presidentes de las estacas de jóvenes adultos solteros y casados de Utah Valley junto a sus respectivas esposas. Les recordamos que el domingo 12 de enero de 2014, el Elder Tad R. Callister de la Presidencia de los 70 será el orador en el devocional del CEI. Para comenzar esta noche, el coro y la congregación cantarán Ya regocijemos, himno número 3 en el himnario español. Agradecemos la ayuda de Marion Hyans, quien dirigirá la música, y Brian Plummer como nuestro acompañante. Después del himno, Elmer Snow ofrecerá la primera oración.

0: Our dear Heavenly Father,
1: nuestro querido Padre Celestial, te damos gracias por este día domingo. Te agradecemos estar aquí en esta devocional y te pedimos que nos bendigas con tu Espíritu para que podamos aprender todo lo que necesitamos aprender. Y esto lo pedimos en el nombre de Jesucristo. Amén.
2: This evening we are joined.
3: Esta noche nos acompaña el coro combinado del Instituto de Logan, que cantará Me entregaré a Él. Los dirige Dale Amon y los acompaña Roy Michelle en el órgano. Después del número musical tendremos el placer de escuchar al hermano Osgood. A la conclusión del discurso del hermano Osgood, el coro cantará Ven a mí, bendito Padre. Los dirigirá Niles Salmon y los acompaña Selvat en el órgano. Y ofrecerá la última oración. Es ahora mi privilegio presentar al orador de hoy. Russell T. Osgoodthorpe servía como miembro del quinto quórum de los 70 cuando recibió el llamamiento de servir como presidente general de la Escuela Dominical. Ha servido como maestro de doctrina del Evangelio, presidente de hombres jóvenes de barrio y destaca presidente de rama en el Centro de Capacitación Misional de Provo, Utah, presidente de Estaca y presidente de la misión South Dakota Rapid City. También ha sido miembro del coro del Tabernáculo Mormón. El hermano Osgoodthorpe es profesor emérito de psicología y tecnología instruccional y es exdirector del Centro para la Enseñanza y el Aprendizaje en la Universidad Brigham Young. Él y su esposa Lolly tienen 5 hijos y 21 nietos. Ahora el coro cantará a

0: Thank you to that magnificent.
1: Muchas gracias a ese coro magnífico. Mi esposa y yo nos conocimos en un coro. Nos sentamos uno al lado del otro. Yo creo que nunca hubiésemos salido nuestra primera cita si no hubiese sido por ese coro. Así que veo este coro de casi 600 personas y veo muchas posibles primeras citas. Así que si no han invitado a alguien a salir, pueden hacerlo esta noche. Es un gran privilegio para mí estar con ustedes, hermanos y hermanas. Es un placer para mi esposa y para mí estar con ustedes. Cuando los vemos, vemos infinidad de posibilidades. Ustedes tienen un gran potencial. No importa cuán altas sean sus aspiraciones, estoy aquí para decirles que pueden ser aún más altas. Pueden lograr mucho más en esta vida de lo que imaginan. Con el Señor a su lado pueden vivir milagros. Podrán hacer cosas que creían imposibles. Pueden vencer cualquier problema. Pueden superar cualquier cosa que se lo impida. Pueden rechazar el mal y abrazar todo lo que es bueno. Vinieron a la tierra con un propósito y con la ayuda del Señor podrán alcanzar ese propósito. Espero que sean conscientes de que muchas personas oran por ustedes. Muchos oran en esta iglesia por ustedes. Cuando estén a solas, les invito a pensar en todas las oraciones que diariamente se ofrecen específicamente por ustedes. La nueva generación. Oraciones en los templos, oraciones de las autoridades generales y los oficiales generales de la iglesia, oraciones de los líderes de las estacas y de los barrios, y oraciones de los padres, familiares y amigos. Yo escucho muchas de estas oraciones, son sinceras. Espero que mediten acerca de los poderes del cielo que se están invocando a favor de ustedes. Espero que sientan el amor, no solo de los que los conocen, sino de los que se preocupan por ustedes, aunque tal vez nunca los hayan conocido. Sé que si el presidente Monson estuviera aquí, expresaría su amor por ustedes. Tenemos un profeta viviente que ama a la juventud de la iglesia. Como les comentaba hace un minuto, mi esposa y yo estamos muy agradecidos al coro por haber cantado nuestra canción. Mi esposa y yo la escribimos para nuestros misioneros en la misión de South Dakota Rapid City. Pero las palabras se aplican a todos nosotros en nuestra vida. En la primera estrofa leemos, Él ofreció su vida por mí. Él murió para que yo viviera. ¿Qué puedo hacer por Él? ¿Qué podría yo ofrecer? Estas son las palabras de alguien que medita sobre las bendiciones de la expiación, las bendiciones de sentir el amor de nuestro Padre Celestial y su Hijo Jesucristo. Todos tenemos momentos como este, momentos en que sabemos que el Señor nos tiene presentes. Les invito entonces a reflexionar ahora sobre las bendiciones que tienen como miembros de la Iglesia de Jesucristo de los Santos de los Últimos Días. Y si hubiera aquí alguien que está pensando en unirse a la Iglesia, lo invito a que reflexione sobre una bendición que esté procurando tener. Luego coméntele esa bendición a la persona sentada a su lado. Si no la conocen, mejor aún, la pueden conocer al compartirla. Háblele de tantas bendiciones como pueda en uno o dos minutos. Cuando termine la música de fondo, por favor termine su conversación y comenzaremos con mi discurso nuevamente. Así que hablen, por favor.

0: You follow instructions so well.
1: Siguieron mis instrucciones al pie de la letra. Muy bien. Recientemente invité a un grupo de estudiantes a mi casa para conversar sobre el tema de esta noche. Veamos lo que dijeron cuando les pedí que compartieran sus sentimientos acerca de las bendiciones en sus vidas.
2: El conocimiento que tengo del plan de salvación, mi Padre Celestial y cómo es Él y lo que Él desea para mí, y saber lo que puedo hacer para que mi vida esté en armonía con lo que Él desea para mí. Bendiciones derivadas del poder del sellamiento y de los templos en la tierra, y saber que puedo estar con mi familia por siempre, como familia.
3: El conocimiento de la expiación, el tener acceso al poder que viene mediante la expiación. Mucho de ello viene a través de las ordenanzas del sacerdocio, y al sentir una verdadera conexión con mi Padre Celestial por medio de esas ordenanzas y los convenios que hago con Él. Se trata de tener el poder, la fortaleza y todo lo que necesitamos para regresar con Él. La oportunidad y el privilegio de tener el don del Espíritu Santo con nosotros siempre para guiar nuestras decisiones al someter nuestra voluntad, darnos solaz y fortaleza en esta vida y luego estar con Él para siempre jamás.
2: Siento que son bendiciones del sacerdocio que están disponibles tanto para hombres como para mujeres. Estoy muy agradecido por el sacerdocio que fue restaurado para que tengamos todas esas bendiciones, el templo, el Espíritu Santo, la oportunidad de tener derecho a la expiación.
3: Cuán agradecida estoy al saber que puedo progresar y que esta vida no es para ser apáticos y no hacer nada. Hay que ponerse de pie e ir a algún lado. Para mí es tan esencial saber que podemos progresar incluso después de la muerte.
2: El libro de Mormón. Como estudiante, paso mucho tiempo leyendo tantas cosas que tengo que estar en guardia como, ¿será verdad esto? ¿Qué pruebas tienen? ¿Cómo podré entender todo lo que dicen? Pero siento que puedo quitarme los zapatos, por así decirlo, cuando leo el libro de Mormón, porque es verdad, traducido por el don y el poder de Dios.
1: Así que sin el Evangelio restaurado de Jesucristo, no tendríamos ninguna de las bendiciones que mis amigos acaban de mencionar. Recordar las bendiciones nos fortalece para seguir adelante en la vida, pero sabemos que seguir adelante es un desafío. Esta es la vida mortal y no es fácil. Las siguientes dos estrofas del himno que cantó el coro dicen: cuando otros se aparten, cuando parece que a nadie le interese, ¿cómo puedo sentir su amor? ¿Cómo sabré que está allí? Cuando el dolor y la tristeza lleguen a los que dudas tengan, ¿cómo les llevaré la paz? ¿Cómo haré para que lo intenten? Esta vez los invito a que escriban o simplemente recuerden desafíos que están afrontando actualmente en su vida. Cosas que a veces los mantienen despiertos. Otra vez, cuando pare la música, nos volvemos a juntar.

0: I asked my friends who came to my home what their challenges were, and this is what they said.
1: Esto fue lo que dijeron algunos de mis amigos.
2: Para empezar, son muchas cosas. A veces es difícil relacionar su valor y la identidad con los logros. No me he casado aún, o todavía no he recibido mi licenciatura o maestría.
3: Mantener la espiritualidad que tuvimos mientras servimos tiempo completo para el Señor. Eso es algo que debo escoger todos los días, ya sea que pueda continuar con los mismos hábitos que desarrollé en la misión o no. Una de las cosas más grandes que trajo el Espíritu a nuestra vida durante la misión fue tener la oportunidad de ministrar y testificar y que continúen las visitas de orientación familiar y de maestras visitantes y por medio del hermanamiento, con grandes oportunidades de hacer muchas cosas significativas y ese mismo Espíritu puede estar con nosotros cuando ministramos a otros. Encontrar el equilibrio entre ser guiado por el Espíritu y la inspiración en las decisiones que tomas en la vida. Y algunas personas parecen recibir mucha guía del Señor. Algunas personas tienen que trabajar en algunas cosas y hacerlas antes de saber si son correctas o no.
2: Un tema recurrente como las bendiciones que llegan después y comprender que llegarán en un momento futuro. Pero hay que tener fe y confianza para someter nuestra voluntad a la del Señor. ¿Por qué le pasan cosas malas a la gente buena o cosas difíciles, verdaderamente difíciles, que le suceden a la gente buena? Esto es algo que ha estado en mi mente. Por ejemplo, acabo de enterarme de que mi padre tiene cáncer. Pensé, ¿cómo puede sucederle eso a alguien que ha servido tanto?
1: Cualquiera que sea su desafío, testifico que el tema que trataremos esta noche les puede ayudar a superarlo. Para empezar, reflexionemos un momento en el último devocional del SEI. En la bendición apostólica que dio el elder Nelson dijo, «Los bendigo para que ustedes, y por medio de ustedes, se haga su voluntad». Piensen en el poder de estas palabras. Si la voluntad de Dios se ha de hacer por medio y a través de nosotros, entonces nuestra voluntad tiene que ser la misma voluntad de Dios. Debemos desear lo que Él desea. El elder Neil Maxwell dijo, al someter su voluntad a Dios, están dándole lo único que pueden darle porque es lo que realmente les pertenece. No esperen demasiado para buscar el altar ni para comenzar a depositar en él la ofrenda de su voluntad. Esta noche los invito a considerar conmigo tres preguntas. ¿Cuál es el significado de la palabra voluntad? ¿Cómo entregamos nuestra voluntad a Dios? ¿Y cómo podemos saber que estamos teniendo éxito? Primero, ¿qué significa la palabra voluntad? No hablamos con frecuencia de nuestra voluntad, al menos usando esa palabra. En ocasiones decimos fuerza de voluntad. Por ejemplo, no tengo la fuerza de voluntad para resistirme a ese pastel. Así que fuerza de voluntad es la disposición para hacer algo, el deseo que nos mueve a actuar. Si piden a la gente en los Estados Unidos que nombre las dos cosas más importantes para nuestra salud física, casi el 95% dirá dieta y ejercicio. Entonces, si les preguntan a esa misma gente, ¿estás comiendo y ejercitándose bien? ¿Qué piensan que dirán? Entre el 5 y el 10% dirán que sí. Existe una brecha importante entre saber algo y hacerlo. La mayoría de la gente sabe lo que debe hacer, pero pocos tienen la voluntad de hacerlo. Un ejemplo de nuestra misión muestra que cuando recibimos ayuda, podemos desarrollar la voluntad para hacer lo que sabemos que debemos hacer. Uno de nuestros ayudantes dijo a su compañero, «Oye, he aumentado 14 kilos desde que llegué a la misión. No puedo regresar a casa así. ¿Me ayudas a perder peso?» Él jugaba básquetbol y quería regresar en buena forma. Su compañero aceptó. Poco después, en la fila de un buffet, estaba yo detrás de estos dos misioneros. El que deseaba perder peso fue a tomar un pastelillo. Su compañero le dijo al oído, «No quieres comer eso». El misionero, hambriento, un poco molesto, dijo, «Oh, sí, yo quiero comer eso». «No, en realidad no lo quieres, de verdad no lo quieres. El misionero no tomó el pastelillo. El misionero deseaba perder peso, pero necesitaba ayuda para resistir su deseo de tomar el pastelillo. ¿Recuerdan la línea de la canción que dice, ¿cómo haré para que lo intenten? El misionero estaba ayudando a su compañero a hacer lo que deseaba hacer, pero no podía sin la ayuda de otro. Estaba tratando de ayudar a este misionero a que su deseo de estar sano pudiera vencer su deseo por el pastelillo. Estaba tratando de ayudarlo a fortalecer su voluntad. El adversario desea que creamos que no hay tal cosa como la voluntad, que no tenemos otra opción más que seguir nuestros impulsos naturales, a comer tantos pastelillos como podamos. Algunos erróneamente creen que puede, que nuestra voluntad está predeterminada por nuestros genes y que no tenemos control para vencerlos. Para mostrar cuán importante es este asunto, les comparto algunos extractos de un artículo reciente. El autor es un respetado profesor de biología. Así empieza el artículo llamado ¿Por qué en realidad no tienes libre voluntad? Este artículo llamó mi atención porque como miembros de la iglesia sé que sí tenemos voluntad. Explica que las decisiones que creemos tomar en realidad no las tomamos. Hablando de las elecciones que hacemos por la mañana al desayunar, él dice, ustedes pueden creer que tomaron una decisión, pero en realidad su decisión para comer huevos o tortillas esta mañana fue determinada antes de que fueran conscientes de ellos, tal vez antes de que despertaran, y su voluntad no tuvo nada que ver con esta decisión. Así que él está diciendo que no tenemos voluntad, ningún control sobre nuestros deseos, solamente estamos sujetos a lo que decidan nuestros genes. Cuando leí este artículo, hubiera querido comentarle acerca de nuestro misionero. Él sí tomó una decisión, perdió 14 kilos, su voluntad venció sus deseos corporales. Aprendemos de la revelación, tanto antigua como moderna, que sí tenemos albedrío, que sí tenemos voluntad, que sí tenemos deseos y que esos deseos pueden cambiar. El elder Russell Nelson, en la última conferencia general, dijo, podemos cambiar nuestra conducta, incluso nuestros deseos pueden cambiar. ¿Cómo? El verdadero cambio solo viene mediante el poder sanador, limpiador y habilitador de la expiación de Jesucristo. Cuando el elder Maxwell dijo que nuestra voluntad es lo único que podemos dar a Dios, estaba enseñando que cualquier otra cosa que le demos, Dios ya no nos la ha dado. Cuando damos diezmos u ofrendas, simplemente estamos dando a Dios algo que ya nos había dado. Cualquier dinero que ganemos en esta vida, por ejemplo, nos llega gracias a las creaciones de Dios. Si damos de nuestro tiempo, estamos dando aquello que Dios ya nos había dado, de nuestros días en la tierra. Pero cuando sometemos nuestra voluntad a Él, ese es un don que solamente nosotros podemos dar. Cuando cedemos nuestra voluntad, estamos dando de nosotros mismos totalmente, sin retener nada. Esto es lo que mis amigos dijeron cuando les pedí que buscaran en las Escrituras y luego me dieran su opinión sobre el significado de la palabra voluntad.
3: Estar dispuestos a someterse a cuanto el Señor juzgue conveniente imponer sobre ellos, tal como un hijo se somete a su padre. Está hablando de ceder y someterse y estar dispuestos. Seguimos hablando de esto y nos llevó a otra escritura en Elamán 3. Elamán 3:35. Sí, hasta la purificación y santificación de sus corazones, santificación que viene de entregar el corazón a Dios.
2: No sucede todo a la vez, no lo creo, pero definitivamente es un proceso que viene con el tiempo y el trabajo.
3: Es casi como ganar impulso. Al tomar la decisión correcta, es más fácil tomar una decisión correcta la siguiente vez. La oración y el estudio diario de las Escrituras, meditar y escribir en un diario.
2: En Mosías 5:2 se describe el poderoso cambio dentro de nosotros y en nuestro corazón que ya no tenemos más disposición a obrar mal, sino a hacer lo bueno continuamente. Es gracioso porque estábamos leyendo la misma cita, pero tuvimos una conversación diferente. Pienso que es muy poderoso lo que dice Alma 3:35 acerca de entregar nuestro corazón a Dios y cómo nos santifica. Creo que se requiere mucha confianza para entregarnos a Él y decirle, voy a confiar en que tu plan es perfecto. Te cedo mi voluntad y permitiré que la uses para moldearme y llegar a ser quien desees que sea.
3: Estamos hablando de la batalla en los cielos, cómo peleamos por nuestro albedrío y cómo decidimos seguir a Cristo y hacer lo que Él desea que hagamos. Hablamos de cómo en esta vida es casi una batalla de voluntades. Decidiremos elegir lo que Cristo desearía, ser como Él es, en lugar de decir que haremos las cosas que Él nos pide, desearemos hacerlas.
1: Así que ceder nuestra voluntad al Señor no significa que renunciemos a nuestro albedrío. En realidad, lo opuesto es la verdad. Cuando más nos sujetamos al Señor, más crecerá nuestra habilidad para ejercer nuestro albedrío moral. El saber lo que Dios quiere que sepamos, saber lo que Él quiere que digamos, hacer lo que Él desea que hagamos, nos llevará a hacer lo que Él desea que seamos. Dios nos dio el albedrío para que nos sometiéramos a Él, no para que sucumbiéramos a la tentación. Cuando escudriñan algo, podrán encontrar los deseos que los llevan a sus más caras acciones. Notarán que no dije que los llevan a cualquier acción, porque algunas de nuestras acciones no son motivadas por nuestros más profundos y fuertes deseos. Algunas cosas suceden sin pensarlas. Algunas acciones hasta parecen ir en contra de lo que más deseamos. Un joven se me acercó en busca de ayuda en su proceso de arrepentimiento, que los llevan a sus más caras acciones. Notarán que no dije que los llevan a cualquier acción, porque algunas de nuestras acciones no son motivadas por nuestros más profundos y fuertes deseos.

yo. Muy dentro de su corazón deseaba no haber hecho lo que hizo. Pero de alguna manera el hombre natural surgió y él cedió a los susurros del adversario más que a los susurros del Espíritu Santo, quien lo hubiera ayudado a resistir la tentación. Él estaba hablando de la voluntad. Deseaba ser bueno, pero había una parte de él, algún aspecto de su voluntad que no había vencido. Estaba reteniendo esa pequeña parte y eso lo llevó a hacer algo que lamentaba. Pero se acercó a un líder del sacerdocio para hacer las cosas bien, para ser quien en realidad era, un fiel hijo de su Padre Celestial. Lo hizo para poder entregar toda su voluntad al Señor, esta vez sin retener nada. Este joven experimentó un cambio de corazón. Ya no tenía más disposición a obrar mal, sino a hacer lo bueno continuamente. Sus deseos habían cambiado y debido a esto su conducta también cambió. Estaba haciendo a un lado el hombre natural y sometiéndose a los susurros del Espíritu Santo. Un cambio de corazón es un cambio de motivo, no solo un cambio de acción. Necesitamos hacer cosas buenas, pero más aún necesitamos hacerlas por la razón correcta. Este diagrama me ayuda a comprender la relación entre nuestros motivos o deseos y nuestras acciones. Cuando nos encontramos en la senda del discipulado, nuestras razones son puras y nuestros actos justos. Hacemos cosas buenas porque amamos al Señor y a sus hijos. Pero también es posible hacer algo bueno con un motivo indigno. Entonces, estamos actuando como los hipócritas. Hacemos el bien porque queremos vernos bien o porque deseamos vernos mejor que nuestro vecino. Si hacemos algo injusto con un motivo injusto, estamos, como dice las Escrituras, por nuestra propia voluntad rebelándonos contra Dios. Los que así piensan están orgullosos de las cosas malas que hacen, pero cuando en verdad deseamos hacer lo bueno, pero fallamos y caemos, entonces estamos cediendo ante el hombre o mujer natural dentro de nosotros. Cuando nos encontramos en cualquier otro camino que no sea el del discipulado, necesitamos invocar los poderes de la expiación, arrepintiéndonos y regresando al camino correcto. Este proceso de arrepentimiento es claramente un proceso de cambio de deseos. Es un proceso para dar lugar al Espíritu. Y cuando hacemos lugar para el Espíritu, no hay lugar para el pecado. Así que nuestra voluntad es la fuerza colectiva de nuestros deseos o motivos. Nuestra voluntad sustenta todas nuestras acciones. Así que, ¿cómo podemos empezar a fortalecer nuestra voluntad? ¿Cómo podemos entregar nuestra voluntad al Señor? Invito al coro a que cante de nuevo el estribillo de la canción que cantaron al principio de nuestra reunión. Escuchen cuidadosamente las palabras.

0: We can all say what he wants.
1: Todos podemos decir lo que él desea. Mientras servía como presidente de Estaca, entrevisté a una hermana que recientemente se había casado. Le pregunté, ¿cómo va su matrimonio? Me respondió, bueno, va bien, creo. No nos peleamos mucho. Pregunté, ¿qué quiere decir con mucho? Dijo, bueno, usted sabe, todas las parejas casadas pelean. Yo le respondí, no todas las parejas casadas. Mi esposa y yo no peleamos, mis padres no se pelearon. Tuvimos una gran conversación acerca de cómo ella y su esposo podrían hablarse con amor en lugar de hacerlo con frustración y aspereza.

0: Podemos decir lo que el Señor desee que digamos. Podemos eliminar la aspereza de nuestras palabras y el tono de voz. Podemos edificar a otros en lugar de destrozarlos. En cierta ocasión acompañé al elder Jeffrey Holland a reorganizar una presidencia de estaca. Cuando entramos al hotel, reconoció a la recepcionista y le preguntó, ¿cómo está su agradable novio? Ella respondió, terminamos la relación hace unas semanas. Bueno, ya encontrará otro y será mejor. Ella sonrió y nos retiramos. Al siguiente día vi cómo felicitaba a los miembros y a los líderes uno tras otro. Lo hacía con tal naturalidad que todos los que saludábamos sentían mejor consigo mismo y con la vida, solo porque Él los edificó. Todos podemos hacer esto. Si el Salvador estuviera aquí, Él fortalecería a todos en su camino, tal como lo hizo cuando estuvo en la tierra. Todos podemos decir lo que Él desea que digamos. Cuando alguien me pregunta qué siento al servir con las autoridades generales, lo primero que me viene a la mente es el amor que siento cuando estoy con ellos. Uno puede pensar que estar en el estrado en el centro de conferencia es intimidante porque la primera presidencia y el quórum de los 12 están sentados a espalda de uno cuando habla. Pero me hacen sentir, de alguna manera, la confianza que en realidad puedo hacerlo. En cuanto uno termina de hablar, los dos extienden su mano y le agradecen la contribución a la reunión cuando uno se dirige de nuevo a su lugar. La primera vez que esto sucedió, me sorprendió. No esperaba que fueran tan expresivos, pero lo son. Edifican a todos en su camino, igual que lo hizo el Salvador. Esto es característico del presidente Monson. El presidente Monson demuestra su amor a todos. Después de las sesiones de la conferencia de octubre, el presidente Monson vio a un jovencito saludándolo de lejos. Se inclinó sobre la barandilla y le indicó que se acercara. Le extendió la mano y lo saludó. El jovencito estaba comprensiblemente emocionado. En otra ocasión, después de un evento en el centro de conferencias, el presidente Monson se detuvo para saludar a tantos jóvenes como le fuera posible. Caminó hacia el escenario y se acercó a un grupo de jóvenes discapacitados. Aún cuando estos jóvenes no podían responder verbalmente al presidente Monson, las sonrisas en sus rostros mostraban cuánto apreciaban sus cordiales saludos. Si tratamos de llegar a otros, entonces nuestra capacidad de hacerlo mejor aumenta. Este es uno de los mejores indicadores que hemos entregado nuestra voluntad a Dios. Así podremos decir lo que el Señor desea que digamos. También podremos hacer lo que Él desea que se haga. En ocasiones las acciones importan más que las palabras. Cuando criábamos a nuestra familia, mi esposa contrajo una grave infección y la tuvieron que hospitalizar. Yo intentaba proveer para mi familia y cuidar de 5 pequeños mientras ella se recuperaba. No tuve que trabajar mucho para cuidarlo. La comida llegaba a nuestra puerta día tras día. Tanta, de hecho, que no podíamos comerla toda, así que puse esta comida en el congelador hasta que se llenó. Estos actos pueden parecer pequeños comparados con algunos actos de servicio compasivo, pero les diré que esa comida significó mucho. Me rescató. Mi esposa estaba débil y yo me sentía desalentado, pero solo tenía que abrir el congelador y ver lo que había para comer. Con cada comida que esos buenos miembros del barrio llevaron a nuestra casa, estaban entregando su voluntad a Dios. Estaban haciendo lo que Él deseaba que hicieran. Esos miembros del barrio tenían buenos motivos para ayudar a una familia con necesidad, pero es posible hacer algo bueno con un motivo equivocado. Entonces, como lo enseñan las Escrituras, lo bueno que hagamos es en realidad contado como malo, porque nuestro corazón estaba equivocado. Hicimos lo bueno, pero lo hicimos de mala gana. Así que los deseos lo son todo. Necesitamos creer lo que Dios quiere. Necesitamos decir lo que Él quiere que se diga porque queremos decir lo que Él quiere que se diga. Necesitamos hacer lo que Él quiere que se haga porque queremos hacer lo que Él quiere que se haga. Y necesitamos ser testigos del Hijo amado de Dios porque queremos ser testigos. Entonces sabremos que estamos dando de toda nuestra alma a Él. Ni una sola parte de nosotros desea hacer lo contrario a su voluntad. Decir y hacer lo correcto se vuelve más fácil al hacer promesas al Señor. Los convenios juegan un papel fundamental en el desarrollo de la voluntad. Cuando nos bautizamos, hacemos convenio de tomar el nombre del Señor sobre nosotros, hacer lo que Él desea que hagamos. Entonces, cada domingo renovamos ese convenio. Testificamos a nuestro Padre Celestial que seguimos dispuestos a tomar el nombre del Señor sobre nosotros y recordarlo y guardar sus mandamientos. Cada vez que tomamos el pan o bebemos el agua dignamente, estamos entregando nuestra voluntad a Él. Estamos diciendo, seré un testigo ante el mundo del Hijo amado de Dios. Cuando somos sellados en el templo a nuestro compañero eterno, hacemos convenios que fortalecen nuestra voluntad. Podemos sentir el poder fortalecedor de la expiación cada vez que entramos a la casa de Dios. Es ahí donde hacemos convenios de consagrarnos al Señor. Es por esto que Elder Maxwell dijo, no esperen demasiado para buscar al altar ni para comenzar a depositar en él la ofrenda de su voluntad. Tal vez hablaban con metáforas, pero creo que también estaba hablando claramente de cómo podemos entregar nuestra voluntad a Dios al hacer y guardar los convenios hechos con él. Así que hacemos todo lo que podemos para entregarnos a Él, nuestro corazón, nuestra voluntad, nuestra alma. Cuanto más sigamos este camino, más nos bendecirá el Señor con su amor. Y al sentir más su amor, sabremos con certeza que tendremos éxito al entregarle nuestra voluntad. Espero que aprendamos algo esta noche que nos ayude a hacer realidad la bendición del Elder Nelson, que la voluntad de Dios puede hacerse por nosotros y por medio de nosotros. Cuando pregunté a mis amigos lo que habían aprendido, ellos dijeron,
1: creo que juntaba el albedrío y entregar mi voluntad a Dios. Y esto me ha ayudado a verlas como dos cosas diferentes. Siento que hago cosas buenas, pero ahora me hace ir y purificar los motivos para poder llegar a hacer lo que Él quiere que sea.
2: Me encanta relacionar las cosas. Pienso, bueno, esto está pasando en mi vida, o esto es lo que he estado estudiando, o esa persona dijo eso.
1: No importa cuáles sean los desafíos, solo debemos entregarnos más a Dios. Como dijo el presidente Irene, por más difíciles que hoy les parezcan las cosas, estarán mejor al día siguiente si nosotros elegimos servir a Dios hoy mismo. Entregar nuestro corazón y voluntad a Dios, lo primero que Él hace es santificarlo. No es como si le entregáramos nuestro corazón a Dios y Él lo pone en un costal y dice, sí, otro corazón para mí. Lo toma y lo santifica. Lo prueba y nos lo devuelve y dice, ahora úsalo y haz cosas grandes. Yo nunca había pensado en lo que sucede cuando se lo das a Él. Pensaba que era como el final.
2: Sé que no sé todo y parece que entre más aprendo, soy más consciente de lo mucho que no sé, pero sí sé que Dios vive y creo que hoy fue una confirmación de eso, que Él es consciente y está anheloso y esperando y desea bendecir a sus hijos y eso somos nosotros. Hace como 3 días recibí una bendición del sacerdocio por algo que me va a suceder. Algo se dijo en mi bendición acerca de que necesitaba confiar más en Dios y entregarle mi voluntad. Por alguna razón, durante la bendición sentí que debía estudiar algo específicamente y conocer más profundamente el significado. ¿Cómo cambian las cosas que hago cada día y cómo someterme completamente a Él?
0: Así que dar nuestra voluntad al Señor es algo que hacemos todos los días. No es un hecho aislado, no es el fin, sino el principio. Podemos decir lo que Él quiere que se diga. Podemos hacer lo que Él desea que se haga. Podemos ser testigos ante el mundo del Hijo amado de Dios. Todo porque deseamos hacer estas cosas. Cuando este cambio ocurre en el corazón, nuestra gratitud por la expiación aumenta tanto que somos fortalecidos continuamente. Alma dijo, si habéis sentido el deseo de cantar la canción del amor que redime, quisiera preguntaros, ¿podéis sentir esto ahora? La canción del amor que redime es un canto de regocijo en la expiación de Jesucristo. No es necesariamente un canto con notas y letras. Es un canto de sentimientos. Las palabras que usamos para expresar nuestra gratitud cuando deseamos cantar la canción del amor que redime cambian siempre, dependiendo de las bendiciones específicas que recibamos. Pero este sentimiento de gratitud por el Salvador es como un canto y se puede cantar una y otra vez en nuestro corazón, cada vez que pensemos en cómo el Salvador nos salvó de todo aquello que nos puede derribar. Es por eso que Alma nos pregunta si podemos cantarla. Ahora es el momento que importa. Si nos regocijamos en la expiación de Jesucristo ahora mismo, nuestro corazón está bien. Estamos entregando nuestra voluntad a Él y Él fortalece nuestra voluntad. Si nos atraen las cosas del mundo, nuestro corazón no está bien y nuestra voluntad no se fortalece. En la última parte del Libro de Mormón, los nefitas, que habían sido un pueblo justo, se alejaron del Señor. Comenzaron a jactarse de su propia fortaleza en lugar de regocijarse en la fortaleza del Señor. Ellos se rebelaron obstinadamente contra Dios. ¿Y qué les sucedió? Fueron abandonados a su propia fuerza, al punto que perdieron todo. No queremos hacer eso. Sabemos que no podemos hacer nada solos en esta vida. No podemos. Necesitamos la ayuda del Señor. Necesitamos la ayuda de otros. Sencillamente no podemos confiar en nuestras propias fuerzas. Los brazos extendidos del Señor nos invitan a ser fortalecidos por Él, de manera que no seamos abandonados a nuestra propia fuerza. Sé que podemos aceptar su invitación para venir y ser fortalecidos, venir y ser perdonados, venir y sentir su infinito amor. Luego, con un corazón regocijante, podremos cantar el canto de amor que redime. No solo de vez en cuando, lo cantaremos siempre. Cuando sintamos la fuerza para hacer algo difícil, cantaremos ese canto en nuestro corazón. Cuando permitamos que la verdad llegue a nosotros y engrandezca nuestra alma, cantaremos ese canto. Cuando nos sintamos perdonados, cantaremos ese canto. Y cuando sintamos su amor, cantaremos ese canto. Cada vez que lo cantemos, estaremos entregando nuestra voluntad a Él, el único don que tenemos para darle. No solamente aceptará este don, lo expandirá y acrecentará. Él hará que nos sintamos más capaces, aumentará nuestra capacidad de amar y ser amados, nos sacará de la oscuridad a la luz, nos sanará y ayudará de tal manera que nos permitirá perdonar y ser perdonados. Testifico que Él es nuestro Salvador y Redentor. Testifico que su Padre nos ama tanto que lo envió a la tierra para vivir y morir por nosotros. Sé que esta es su iglesia. Sé que su profeta viviente, el presidente Thomas Monson, comprende las necesidades de los miembros de la iglesia y sabe cómo ayudarnos a encontrar el camino de regreso a casa. En el nombre de Jesucristo. Amén.

Nuestro amado Padre Celestial, estamos tan agradecidos por la oportunidad que nos has dado de reunirnos como hermanos y hermanas y como tus hijos para escuchar tu palabra y sentir tu espíritu. Estamos agradecidos porque pudimos sentir el espíritu. Gracias por los oradores y por el espíritu que han traído. Ayúdanos, Padre, al enfrentar dificultades y desafíos. Ayúdanos a andar por la fe y tener plena confianza en ti, que podamos someter nuestra voluntad a ti y tener fe para acercarnos más a ti. Padre, estamos agradecidos por nuestro hermano Jesucristo, por su ejemplo. Ayúdanos a seguir su ejemplo y seguir su camino. Padre Celestial, al partir en este momento, te rogamos que nos guíes con tu espíritu para hallar a aquellas personas con quienes debemos compartir el Evangelio, que compartamos estas verdades. Bendícenos con tu espíritu, en el nombre de Jesucristo. Amén.

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1: 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Enseñanzas de los líderes de la Iglesia en las redes sociales. El discipulado en la vida cotidiana. Mira lo que los profetas, apóstoles y otros líderes de la Iglesia han enseñado en las redes sociales acerca de seguir al Señor Jesucristo. Durante su ministerio terrenal, el Salvador enseñó: Si vosotros permaneciereis en mi palabra, seréis verdaderamente mis discípulos. La entrada de discípulo en la guía para el estudio de las Escrituras describe a esas personas como seguidores de Jesucristo. Conforme procuremos seguir el ejemplo del Salvador, Él nos guiará de regreso al Padre Celestial. El presidente Dallin H. Oaks, primer consejero de la primera presidencia, nos recordó que el Evangelio de Jesucristo es el plan mediante el cual podemos llegar a ser lo que se supone que los hijos de Dios deben llegar a ser. Ese estado perfeccionado y sin mancha será el resultado de la sucesión constante de convenios, ordenanzas y acciones, de una acumulación de decisiones correctas y del arrepentimiento continuo. Esta vida es cuando el hombre debe prepararse para comparecer ante Dios. Ahora es el momento de que todos trabajemos hacia nuestra conversión personal, de que lleguemos a ser lo que nuestro Padre Celestial desea que lleguemos a ser. Donde quiera que nos encontremos en nuestra senda del discipulado, estos mensajes recientes de los líderes de la Iglesia en las redes sociales pueden ayudarnos a seguir siendo fieles discípulos de Jesucristo.
2: Guía sobre sendas no tradicionales. Tal vez sientas que no estás en el camino tradicional que siguen tus compañeros. Tal vez tengas miedo de seguir adelante en la vida porque podrías ir en muchas direcciones diferentes. Puede que te preocupe convertirte en lo que el Señor quiere que te conviertas, atascado en una encrucijada de posibilidades. En lugar de preocuparte por si vas por el camino correcto, concentra tu energía en hacer aquellas cosas que marcarán la diferencia. Fíjate metas claras y específicas para llegar a ser lo que deseas. Busca la guía del Señor a lo largo de este proceso. Si no estás seguro del siguiente paso en tu camino, actúa como si fueras la persona que te gustaría ser. A medida que lo hagas, te convertirás en ese tipo de persona. En última instancia, tus propias acciones, tu actitud, te llevarán a ser el tipo de persona que quieres ser. A medida que trabajes para convertirte en esa persona y tengas fe en el plan que Dios tiene para ti, sentirás la paz de que tu vida avanza en una dirección positiva, aunque no esté del todo clara o sea diferente a la de los que te rodean. Presidente M. Russell Ballard, Facebook, 23 de agosto de 2023.
3: Momentos difíciles y exigentes del discipulado. Dios vela por nosotros. Siempre podemos confiar en Él. Él contesta nuestras oraciones muy a menudo por medio de otras personas. En los días en que sentimos que se nos ha empujado al límite, se nos recuerda que no seremos empujados más allá de nuestra fe. Hay un viejo adagio que indica: la situación crítica del hombre es la oportunidad de Dios. No descubriremos cuánta fortaleza tenemos hasta que ésta se pruebe, se refine y se vuelva a probar. A menudo, quizás frecuentemente, los momentos difíciles y exigentes de nuestras vidas resultan ser los periodos de crecimiento, los periodos decisivos. Ellos son los que nos llevan de lo que somos ahora a lo que estamos destinados a ser. Elder Jeffrey R. Holland, Facebook, 6 de junio de 2023.
4: Discípulos unidos en la senda de los convenios. Harriet y yo regresamos hace poco de una maravillosa visita de ministración a Dubái. Asistimos a una hermosa reunión sacramental en un salón alquilado de un hotel y adoramos a Dios con otros discípulos de Jesucristo de todo el mundo. Nuestros corazones se llenaron de gratitud al sentirnos acogidos por los miembros de la iglesia allí. Qué maravilloso es formar parte de una iglesia mundial que proclama y practica el Evangelio universal de Jesucristo. Quienesquiera que seamos o dondequiera que estemos, Jesucristo es nuestra fortaleza. Podemos encontrar paz en Él y unidad con sus fieles discípulos, ya sea que estemos en Utah o en Dubái, en Londres o en Brasil. Sin importar en qué parte del mundo nos encontremos, todos estamos unidos en la senda de los convenios de regreso al hogar de nuestro amoroso Padre. Elder Dieter F. Uchtdorf, Facebook, 16 de marzo de 2023. La senda del Salvador. Desde su nacimiento hasta su crucifixión y resurrección final, Jesucristo estuvo en una senda para cumplir la misión que se le había encomendado. Nuestra misión como sus discípulos es aprender a seguir su camino. Ha sido una gozosa experiencia esta semana seguir espiritual y físicamente los pasos del Salvador, incluso en Belén, el lugar del nacimiento del Salvador y donde comenzó su viaje terrenal. Mientras visitaba la capilla de Santa Catalina, reconocida como el lugar tradicional del nacimiento de Jesucristo, pensé en la senda de discipulado que todos estamos recorriendo. Expresé algunas de mis ideas sobre el discipulado en un devocional en el centro de BYU en Jerusalén. Como seguidores de Jesucristo, procuramos llegar a ser como nuestro Salvador y seguir su ejemplo en todo lo que hacemos. Desde el mismo momento en que ponemos un pie en el camino del discipulado, las bendiciones visibles e invisibles de Dios comienzan a acompañarnos. Sin importar dónde estemos, ustedes y yo podemos andar en el sendero del discipulado hoy en día. Seamos humildes, oremos al Padre Celestial con todo nuestro corazón y expresemos nuestro deseo de acercarnos a Él y aprender de Él. Elder Dieter F. Uchtdorf, Facebook, 22 de abril de 2023.
3: Discípulos, aprender y seguir. Hacer, llegar a ser, superar, compartir. Hay pocas experiencias tan edificantes como estar con los misioneros en el CCM. Fue inspirador. Kathy y yo, junto con algunos miembros de nuestra familia, estuvimos allí hace poco. Estos son algunos pensamientos que se aplican a todos nosotros. Los misioneros deben desarrollar una comprensión firme y clara de lo que creen, lo que saben y lo que sienten. Eso tiene un gran impacto en lo que hacen. Lo mismo vale para ustedes y para mí. Llegar a ser un discípulo de Jesucristo es más que simplemente aprender acerca de Él. Requiere estudiar las palabras de Dios en las Escrituras, actuar de acuerdo con nuestra fe y seguir el ejemplo del Salvador. Aprender y seguir van de la mano. Con la experiencia de una misión, aprendí a confiar en el Salvador, a apoyarme en Él, a buscarlo y a permitir que Él me consolara mientras yo superaba los desafíos. Estas lecciones me han guiado a lo largo de mi vida, así como sus experiencias los han guiado a ustedes. Como misioneros y como seguidores de Jesucristo, enseñamos y ayudamos a aquellos que están listos para acercarse al Salvador. Por medio de nuestras acciones y palabras, todas las personas con quienes interactuemos deben sentir un testimonio del amor de Dios por ellos y nuestra devoción a nuestro Salvador Jesucristo. Elder Neil L. Anderson, Facebook, 23 de abril de 2023.
4: La senda más segura, rápida y feliz hacia adelante. Todo lo puedo en Cristo que me fortalece. Como jóvenes discípulos de Cristo en esta época, enfrentarán obstáculos sobrecogedores. Recuerden que la senda de los convenios es la más segura, rápida y feliz. Estos convenios, junto con los profetas, videntes y reveladores, actúan como marcadores de ruta, guiando el viaje de regreso a nuestro Padre Celestial. Elder Garrett W. Gong, Facebook, 30 de enero de 2023.
2: Promotores de la paz. Como seguidores de Jesucristo, promovemos la paz que tan generosamente ofreció por medio de sí mismo y de su sacrificio expiatorio. Una manera en la que promovemos la paz del Salvador es la forma en que nos tratamos unos a otros. Uno de los signos más evidentes de que nos estamos acercando más al Salvador y de que estamos llegando a ser más semejantes a Él es la manera amorosa, paciente y amable con la que tratamos a nuestros semejantes, sean cuales sean las circunstancias. Al esforzarnos por desarrollar atributos como los del Salvador, podemos convertirnos en instrumentos de su paz en el mundo, según el modelo que Él mismo estableció. Los invito a considerar las formas en que podemos transformarnos en personas que edifican y apoyan, personas que tienen un corazón comprensivo e indulgente, que buscan lo mejor en los demás, recordando siempre que si hay algo virtuoso o bello o de buena reputación o digno de alabanza, a esto aspiramos. Elder Ulises Soares, Facebook, 2 de abril de 2023. Un discípulo inspirador. Mi reciente visita a Brasil incluyó una experiencia inesperada, pero inolvidable, con un inspirador discípulo de Cristo llamado Marcos Rossi. Marcos nació con el síndrome de Hanhart, un trastorno poco común que impidió que sus brazos y piernas se desarrollaran completamente. Los médicos solo le dieron 30 años de vida, pero ahora, habiendo superado esa marca, continúa viendo más allá de sus limitaciones. Es esposo y padre, autor, surfista, profesional del monopatín, submarinista, disjockey, cantante, orador internacional y más. Submarinista, disjockey, cantante, orador internacional y más. Todos tenemos limitaciones, pero lo que importa es la forma en que aprendemos y crecemos a partir de los obstáculos que de otro modo podrían hacernos retroceder. A pesar de sus dificultades, la fe de Marcos es fuerte. Él entiende que sus pruebas son temporales. Su gratitud por el plan eterno del Padre Celestial lo mantiene feliz y motivado cada día. Nuestro Padre desea que regresemos a Él algún día, y se nos promete que podemos ser perfeccionados en el Salvador. Hasta ese día, Él está con nosotros en cada paso de nuestra travesía terrenal. Al volvernos a Él, hallaremos gozo a pesar de los desafíos que tengamos por delante. Elder Ulises Soares, Facebook, 14 de agosto de 2023.
1: Devoción diaria a Dios. Encontramos alivio de la decepción, la angustia y cualquier desafío conforme alineemos nuestro corazón y mente con Jesucristo. Para estar y mantenernos alineados con Él, nos dedicamos a la devoción diaria a Dios, orando y estudiando las Escrituras. Nos arrepentimos a diario, servimos, utilizamos palabras virtuosas o bellas o de buena reputación o dignas de alabanza. Todo esto invita al Espíritu a estar presente en nuestra vida. Escuchamos atentamente las manifestaciones del Espíritu Santo. Ajustamos nuestros pensamientos y lo que ocupa nuestro tiempo para asegurarnos de estar en contacto permanente con el cielo. Hermana Camille N. Johnson, Facebook, 29 de agosto de 2023.
5: Su ritmo y su progreso. El sábado pasado corrí una carrera de 5 kilómetros con algunas de las mujeres y hombres más maravillosos en la conferencia de Haas de Utah, Juntos en Cristo. Me conmovió el espíritu de aquella noche. Nos divertimos mucho y nos sentimos llenos de energía al reunirnos y hablar de Cristo y correr cerca de su santa casa. Me llamaron la atención varias analogías que quería compartir con ustedes. En primer lugar, se supone que debíamos correr a nuestro propio ritmo. Mi meta para esta carrera de 5 kilómetros era seguir corriendo, no parar y finalizar sin presiones. Mientras me preparaba, me di cuenta de que podía llegar mucho más lejos si corría a mi ritmo y era constante. En esta hermosa carrera, algunas personas corrieron rápido, otras despacio. Algunas caminaron y otras empujaron a amigos o a familiares en sillas de ruedas. No se trataba de quién llegaba primero o último, sino de animarse unos a otros a seguir adelante, hacerlo juntos y finalizar. Tu ritmo y progreso es entre tú y el Señor. Y creo que a Él no le preocupa tanto tu lugar en comparación con la persona que está delante o detrás de ti. Más bien, creo que Él está centrado en ayudarte a seguir adelante donde quiera que estés en tu trayecto personal de regreso a casa con Él. Así que encuentra y disfruta el ritmo que funcione para ti. Y deja que el Padre Celestial y el Salvador fortalezcan e iluminen tus pasos. En segundo lugar, corremos mejor juntos. Me encantó conocer a tantos discípulos increíbles del Salvador y correr con ellos. Con otras personas a mi lado, me sentí motivada para seguir adelante y la distancia no me pareció tan larga. Una hermana me dijo, «Contigo puedo correr mucho mejor». Me encantó que nos animáramos mutuamente. Ayudar a los demás en el camino nos dio la motivación para seguir adelante. De alguna manera, tuve aliento para conversar mientras corría y sentí que podría haber seguido. Creo que eso se debió a con quién corría y para quién corríamos en realidad. Nos estábamos reuniendo en Cristo. Y así como nos elevamos y animamos unos a otros en esta carrera de 5 kilómetros, el Salvador a menudo obra a través de otras personas en esta carrera terrenal para alivianar nuestras cargas y darnos fortaleza, ánimo, seguridad, consuelo y mayor gozo. Él nos brinda alivio por medio de los que corren a nuestro lado. El último tramo fue largo, cuesta arriba y directamente hacia el templo de Saratoga Springs, Utah, que brillaba en la noche. Nunca olvidaré el compañerismo y el cariño ofrecido y recibido mientras nos dirigíamos hasta la meta. Ruego que nos fortalezcamos mutuamente y sintamos un mayor gozo al recorrer este camino juntos en Cristo. Hermana Christine M. G. Facebook, 18 de agosto de 2023.
6: El ejemplo de Jesucristo en nuestra vida diaria. Jesucristo nos invita a seguir su ejemplo en nuestra vida diaria. También nos promete la felicidad si nos esforzamos por seguirlo y modelar nuestra vida conforme a la suya. Recientemente he sentido un mayor deseo de ser más paciente como nuestro Salvador. Jesucristo en su vida y ministerio terrenales fue el ejemplo perfecto de paciencia. Todo lo soportó y todo lo hizo con voluntaria sumisión al Padre Celestial. Me encanta la canción «Yo trato de ser como Cristo», porque representa mucho de lo que intento hacer cada día, que es seguir el ejemplo de nuestro Salvador. Una parte de la primera estrofa dice: yo trato de ser como Cristo y hacer lo que hizo Él. Me encanta ese mensaje. Podemos aprender más sobre eso en Juan, capítulo 13, versículo 15. Porque ejemplo os he dado, para que así como yo os he hecho, vosotros también hagáis. Esa es una poderosa instrucción para mí de que el Salvador nos proporciona un modelo que debemos seguir. De que al buscarlo y tratar de seguir su ejemplo, podemos llegar a ser más como Él. Así que los invito a aprender hoy cuáles son las maneras en que Jesús quiere que nos parezcamos más a Él. Y sean muy deliberados en tratar de incluir algunas de ellas en sus comportamientos, sus acciones y su manera de hablar el día de hoy. Hermana Tracy Y. Browning, Facebook, 27 de abril de 2023. Los niños como discípulos de Jesucristo. Los niños pueden ser pequeños de estatura, pero no son pequeños de espíritu. La mayoría de los niños no utilizan grandes palabras y explican las cosas de forma muy sencilla. Son intrépidos en lo que saben que es verdad. Proclaman las cosas. No se andan con muchos rodeos. Esto hace que sus testimonios sean poderosos para mí y espero que podamos verlos como discípulos de Jesucristo. Los invitamos a hacer convenios a los 8 años de edad y lo hacen. y también son discípulos. Si los invitamos a usar su discipulado, los vemos como discípulos y los tratamos como discípulos. Estarán a la altura de lo que les propongamos. Hermana Tracy Y. Browning, Facebook, 11 de abril de 2023.
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3: Solo para versión digital, Papás de los Últimos Días. El milagro que más importa. Por Jeremiah Dersch. El autor vive en Estados Unidos. Oré para que el Salvador tuviera compasión de nosotros y sanara a nuestra hija. El milagro que recibimos no fue lo que yo esperaba. En el Nuevo Testamento hay muchos ejemplos de la compasión del Salvador. Después de que el Salvador sanó al hombre que había sido poseído por demonios, le dijo: «Vete a tu casa, a los tuyos, y cuéntales cuán grandes cosas el Señor ha hecho contigo y cómo ha tenido misericordia de ti». Durante una ocasión en que la gente necesitaba alimento, Cristo tuvo compasión de la multitud e hizo que unos cuantos panes y peces sirvieran para alimentar a unas 4,000 personas. Mi esposa y yo también queríamos que la milagrosa compasión de Jesucristo sanara a nuestra hija recién nacida. Los médicos habían descubierto una masa de gran tamaño en su cavidad abdominal. Le diagnosticaron neuroblastoma infantil, debido a que tenía solo 2 semanas de vida y la masa maligna cancerosa era grande. Su pronóstico no era esperanzador. Lleno de fe en el poder de Cristo para sanarla, le di una bendición del sacerdocio antes de ir al hospital de niños. Durante esa experiencia, no acudieron palabras a mi mente. Estaba en blanco. Mientras trataba de hallar cualquier palabra posible, la única frase que pude pronunciar fue: «Estás en las manos de Dios». Descorazonados por esa experiencia, nos dirigimos al hospital de niños, donde el equipo médico realizaría una cirugía para hacer una biopsia de la masa, ver hasta dónde se había extendido y determinar qué podían hacer por nuestra hija, si era que se podía hacer algo. Antes de la operación, otra vez le di a mi hija una bendición del sacerdocio y tuve exactamente la misma experiencia que antes. Solo pude pronunciar las palabras: «Estás en las manos de Dios». Después de entregar a nuestra hija al cirujano, mi esposa y yo lloramos amargamente. Cuando nuestros cuerpos ya no pudieron producir más lágrimas, me senté frustrado. Empecé a preguntarme si el milagro compasivo que habíamos buscado no se nos había concedido porque mi fe o mi dignidad no eran suficientes. ¿Por qué Cristo había realizado tantos actos asombrosos de compasión por los demás, pero no lo haría por nosotros? Me sentí inspirado a leer el relato de Lázaro, que se encuentra en Juan capítulo 11. La interacción entre Cristo y Marta me llamó la atención. Parecía que Marta esperara lo mismo que yo esperaba: que no fuera demasiado tarde para que mi hija aún fuera sanada milagrosamente. En respuesta al pedido de Marta, Jesucristo dijo: «Yo soy la resurrección y la vida. El que cree en mí, aunque esté muerto, vivirá. Y todo aquel que vive y cree en mí, no morirá jamás». ¿Crees esto? En ese momento sentí que Jesucristo me hablaba a mí. Sentí que, si hubiera tenido ojos para ver, Cristo habría estado sentado a mi lado, esperando mi respuesta a su pregunta. Al meditar en mi respuesta, mi alma se llenó de convicción y respondí: «Sí,
7: sí creo en el Hijo de Dios y en todo lo que Él ofrece. Otra pregunta me vino a la mente. ¿Qué ha hecho posible Jesucristo para los niños que mueren antes de la edad de responsabilidad? Nuevamente en mi mente respondí que todos los niños que mueren antes de llegar a la edad de responsabilidad se salvan en el reino celestial de los cielos. ¿Crees esto? Fue la respuesta. Una vez más, mi alma se llenó de convicción y respondí, sí. Luego me vino el siguiente pensamiento a la mente. Entonces comprendes que ella estará con Dios y que todavía puede llegar a ser como Dios. ¿Qué más quieres para ella? Puedes disfrutar de esa vida con ella también si te mantienes fiel a los convenios del templo que Jesucristo ha revelado. Llegué a la conclusión de que el milagro más grande de mi vida siempre sería la expiación de Jesucristo. No había nada que yo quisiera más para mi hija que el que ella recibiera todas las bendiciones que Jesucristo ha hecho posibles mediante su sacrificio expiatorio y las sagradas ordenanzas del templo. Se nos concedió un milagro compasivo, el milagro que más importa.
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9: Es una sagrada responsabilidad dirigirme a ustedes en esta reunión general del sacerdocio. Siempre espero ansioso asistir a estas reuniones del sacerdocio con mis hijos. Tengo gratos recuerdos de cuando me sentaba con ellos en nuestro centro de estaca y escuchábamos las enseñanzas de las autoridades generales. Esas reuniones ejercieron gran influencia en mi vida cuando era un jovencito y continúan ejerciéndola en mi vida actual. Sé que han tenido una gran influencia en mis hijos y en millones de poseedores del sacerdocio arónico en todo el mundo. Esta noche deseo dirigirme a ustedes, los poseedores del sacerdocio arónico. Vivimos en una época maravillosa y emocionante. La plenitud del Evangelio ha sido restaurada y se está extendiendo por toda la tierra. Las llaves del sacerdocio están en la tierra y las ordenanzas salvadoras están al alcance de todos los que son dignos de ellas. Hay millones de gente buena en la tierra que se esfuerza por hacer lo correcto en sus vidas, en sus familias y en sus comunidades. Este tiempo maravilloso en el que vivimos también está lleno de peligros. Ustedes viven tiempos donde les esperan muchas tentaciones y peligros. Ya han estado expuestos a algunas de esas tentaciones y peligros. Incluso habrán visto a personas cuyas vidas han sido dañadas al sucumbir a algunas de las iniquidades que son tan comunes en el mundo. ¿Cómo pueden ustedes, como poseedores del sacerdocio arónico, estar a salvo en estos tiempos difíciles a fin de llevar a cabo lo que les corresponde en esta gran obra y encontrar la verdadera felicidad en esta vida y en la vida venidera? No es de sorprenderse que al enfrentar gran iniquidad y tentaciones, el Señor no nos deje solos para encontrar nuestro camino. De hecho, hay más que suficiente guía al alcance de cada uno de nosotros si tan solo escuchamos. Ustedes han recibido el don del Espíritu Santo para dirigirlos e inspirarlos. Tienen las Escrituras, a sus padres, a sus líderes, a los maestros de la Iglesia. También tienen las palabras de los profetas, videntes y reveladores de nuestros días. Se dispone de tanta orientación y dirección que ustedes no cometerán graves errores en su vida a menos que a sabiendas hagan caso omiso de la guía que reciban. Esta noche quisiera hacer hincapié en una de esas fuentes de orientación, los profetas vivientes, videntes y reveladores a quienes sostuvimos hoy. De hecho, me gustaría recalcar una de las formas principales en que recibimos dirección de ellos, la Conferencia General. Las conferencias han formado parte de la Iglesia desde el principio de esta dispensación. La primera conferencia se llevó a cabo solo 2 meses después de organizada la Iglesia. Nos reunimos dos veces al año para recibir instrucción de las autoridades generales y de los oficiales de la Iglesia. Estas conferencias están a nuestro alcance a través de varios medios, tanto impresos como electrónicos. A mi madre le encantaba la conferencia general. Ella siempre encendía la radio y la televisión y subía tanto el volumen que era difícil encontrar un lugar en la casa donde la conferencia no se oyera. Ella quería que sus hijos escucharan los discursos y de vez en cuando nos preguntaba qué recordábamos de los mismos. Algunas veces yo me iba con alguno de mis hermanos a jugar a la pelota durante una de las sesiones del sábado. Nos llevábamos una radio con nosotros porque sabíamos que mamá nos haría preguntas más tarde. Jugábamos a la pelota y a veces tomamos un descanso para escuchar con atención a fin de darle un informe a mamá. Dudo que engañáramos a mamá cuando daba la casualidad de que todos recordábamos la misma parte de toda una sesión. Esa no es la manera correcta de escuchar la conferencia, por lo que ya me he arrepentido. He aprendido a amar la conferencia general. Estoy seguro de que se debe en parte al amor que mi madre tenía por las palabras de los profetas vivientes. Recuerdo que mientras estaba en la universidad, escuché todas las sesiones de una conferencia yo solo en mi apartamento. El Espíritu Santo le testificó a mi alma que Harold Bellee, el presidente de la Iglesia en aquel entonces, era en verdad un profeta de Dios. Eso sucedió antes de irme al campo misional, y me emocionaba testificar de un profeta viviente, porque había llegado a saberlo por mí mismo. Desde ese entonces he tenido ese mismo testimonio sobre cada uno de los profetas. Mientras me encontraba en el campo misional, la Iglesia no contaba con un sistema de satélite y el país en el que me encontraba no recibía las transmisiones de la conferencia general. Mi madre me enviaba las cintas de audio de las sesiones y yo las escuchaba una y otra vez. Aprendí a amar las voces y las palabras de los profetas y apóstoles. Recientemente leí el diario de mi bisabuelo, Nathaniel Hodges, quien fue llamado a una misión en Inglaterra en 1883. Relató que vino a Salt Lake City para ser apartado para su misión y que asistió a la conferencia mientras estaba aquí. Escuchen la descripción que hace de esa conferencia. Fui a las reuniones en el gran tabernáculo todo el día. Se impartieron instrucciones maravillosas. Las palabras de Joseph F. Smith y de George Q. Cannon y del presidente John Taylor fueron particularmente maravillosas. Oí a algunos de los residentes más antiguos decir que nunca habían asistido a una conferencia más poderosa y espiritual. Creo que los miembros de la Iglesia tienen sentimientos similares en cuanto a cada conferencia general. Parece que cada una es más poderosa y espiritual que la anterior. Para que los mensajes de la conferencia general cambien nuestra vida, debemos estar dispuestos a seguir el consejo que escuchemos. El Señor le explicó en una revelación al profeta José Smith que al estar reunidos os instruyáis y os edifiquéis unos a otros para que sepáis cómo obrar de conformidad con los puntos de mi ley y mis mandamientos. Pero el saber cómo obrar no es suficiente. El Señor en el siguiente versículo dijo, «Os obligaréis a obrar con toda santidad ante mí». Esta disposición a actuar de acuerdo con lo que hemos aprendido abre las puertas a bendiciones maravillosas. Hace un año, en la sesión del sacerdocio, el presidente Hinckley habló acerca de los peligros de la pornografía. Creo que nunca he escuchado una advertencia profética más directa para los miembros del sacerdocio. Ustedes, jovencitos, que escucharon y dieron oído a sus palabras, ya han sido bendecidos y serán más bendecidos de lo que ahora puedan comprender. Su futura familia cosechará grandes bendiciones debido a su obediencia. Imaginen el impacto que tendría en el mundo si todo poseedor del sacerdocio mantuviera la pornografía fuera de su vida como respuesta al consejo del profeta. Cada vez que obedecemos las palabras de los profetas y apóstoles, cosechamos grandes bendiciones. Recibimos más bendiciones de las que podemos comprender en el momento y continuamos recibiendo bendiciones mucho después de nuestra decisión inicial de ser obedientes. El día en que la iglesia fue organizada, José Smith recibió una revelación que incluía un importante principio para todos los miembros de la iglesia. Al dirigirse a la iglesia en cuanto a José Smith, de las que podemos comprender en el momento y continuamos recibiendo bendiciones mucho después de nuestra decisión inicial de ser obedientes. El día en que la iglesia fue organizada, José Smith

0: y Dios el Señor dispersará los poderes de las tinieblas de ante vosotros y hará sacudir los cielos para vuestro bien. Esas son grandes promesas que nos pueden mantener a salvo en estos tiempos peligrosos. Las necesitamos, y el Señor nos las cumplirá a cada uno si estamos dispuestos a seguir a los profetas vivientes y reveladores. Decídanse ahora a dar a la Conferencia General un lugar de importancia en sus vidas. Decídanse a escuchar con atención y seguir las enseñanzas que se den. Escuchen o lean los discursos más de una vez para comprender mejor el consejo y seguirlo. Si hacen estas cosas, las puertas del infierno no prevalecerán contra ustedes. Los poderes de las tinieblas se dispersarán de ante ustedes y se sacudirán los cielos para su bien. Sé que nuestro Padre Celestial nos ama y que tiene un plan perfecto para sus hijos. Sé que Jesús es el Cristo y que vive. Testifico que el Evangelio de Jesucristo ha sido restaurado en la tierra. Tenemos profetas verdaderos, videntes y reveladores en la tierra que tienen las palabras de vida eterna. De esto testifico en el nombre de Jesucristo. Amén.
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2: Solo para versión digital. Recibí revelación, mensajes recientes de profetas, apóstoles y otros líderes de la Iglesia. Vea lo que los líderes de la Iglesia han enseñado recientemente en las redes sociales acerca de la revelación. El presidente Russell M. Nelson ha enseñado: en los días futuros no será posible sobrevivir espiritualmente sin la influencia guiadora, orientadora, consoladora y constante del Espíritu Santo. Mis amados hermanos y hermanas, les suplico que aumenten su capacidad espiritual para recibir revelación. Elijan hacer el trabajo espiritual que se necesita para disfrutar del don del Espíritu Santo y oír la voz del Espíritu con mayor frecuencia y claridad. ¿Cómo podemos hacer eso? Los profetas, apóstoles y otros líderes de la Iglesia han extendido muchas invitaciones e impartido muchas enseñanzas en la Conferencia General para ayudarnos a aprender a recibir revelación y a actuar de conformidad con ella. También han compartido mensajes sobre ese tema en las redes sociales, entre los que se encuentran los siguientes. La revelación continúa. Deseo compartir algo de lo que he aprendido acerca del profeta José Smith. Lo que más sobresale del ministerio profético de José Smith es su relativa juventud. Tenía 14 años cuando ocurrió la primera visión, 21 cuando recibió las planchas de oro y solo 23 cuando terminó la traducción del Libro de Mormón, en menos de 60 días de trabajo. Más de la mitad de las revelaciones de nuestro libro Doctrina y Convenios se dieron por medio de este profeta cuando tenía 25 años o menos. Tenía 26 años cuando se organizó la primera presidencia y algo más de 33 cuando escapó del encarcelamiento en Missouri y volvió a asumir el liderazgo de los santos que se congregaban en Nauvoo. Tenía solo 38 años y medio cuando fue asesinado. La clave de la singularidad del mensaje de José Smith y de la restauración es la revelación. La revelación es el fundamento de la doctrina y el gobierno de nuestra Iglesia. José Smith declaró: la Iglesia de Jesucristo de los Santos de los Últimos Días fue fundada sobre la revelación directa, tal como lo ha sido siempre la verdadera Iglesia de Dios. Enseñanzas de los presidentes de la Iglesia. José Smith, 2007, página 205. En nuestros días, la revelación continúa guiando la Iglesia. Del mismo modo, cada uno de nosotros puede recibir revelación para nuestra propia vida. Ruego que cada uno de nosotros utilice el don de la revelación personal en nuestra vida y verdaderamente procuremos escucharlo a él. Hashtag escúchalo. Presidente Dallin H. Oaks, Facebook, 24 de marzo de 2020. Conocer las funciones del Espíritu Santo. Cuando pienso en mis tiempos de joven adulto, una de las cosas que recuerdo es cuando fui misionero en Inglaterra. Fue justo después de la Segunda Guerra.

0: Guerra Mundial y apenas estaba restableciendo la Iglesia de Jesucristo allí. Tuve la responsabilidad de ser líder en mi misión y solo tenía 20 años. Admito que como misioneros éramos un poco imprudentes a esa edad. Un día, un hombre me invitó a ir a una reunión de un círculo de debates en representación de nuestra iglesia. Accedí a asistir, pero no tenía idea de en qué me estaba metiendo. Me vi en la situación de tener que explicar la iglesia a un grupo numeroso de personas y responder a sus preguntas. Fue en esa ocasión que por primera vez me di cuenta del poder del Espíritu Santo. Había enseñado acerca del Espíritu Santo y había leído al respecto, pero en esa ocasión lo experimenté. A medida que me hacían preguntas, tenía la respuesta en la mente antes de que terminaran de hacer la pregunta. Tuve la capacidad de ir de aquí a allá en las escrituras como nunca antes lo había experimentado. Me parecía como si hubiera otra persona que pasaba las páginas mientras yo defendía la iglesia. Al recordar esa experiencia de hace 73 años, me doy cuenta de que aprendí algo que me ha bendecido todos estos años. Llegué a saber por mí mismo que el Espíritu Santo es efectivamente el Consolador y que por el poder de Dios y mediante éste, Él nos trae a la mente las palabras del Señor. Espero que ustedes estén teniendo la misma experiencia como jóvenes adultos. Permanezcan anclados en el estudio de las Escrituras y hagan sus oraciones cada día. Comiencen el día con una oración, terminen el día con una oración y hablen con el Señor según sea necesario a lo largo del día. Sean cuales sean sus circunstancias, espero que tengan la misma experiencia que yo tuve con el Espíritu Santo a la edad de ustedes. Presidente M. Russell Ballard, Facebook, 14 de abril de 2021. Tener momentos tranquilos y apacibles. La revelación llega, por lo menos en mi caso, en mis momentos de tranquilidad y quietud. No podemos conectarnos con el cielo en medio del caos. Es necesario que busquen esos momentos de quietud en su vida en los que puedan contemplar las cosas del Espíritu. En mi experiencia, cuando tengo esa actitud y me esfuerzo por estar tranquilo, es entonces cuando me llegan pensamientos que sé que provienen del cielo. Me preocupan mucho mis nietos y mis bisnietos, y de hecho todos los jóvenes del mundo actual. Temo que queden presa de las redes sociales, los mensajes de texto y de correo electrónico y de otras distracciones. Si bien la tecnología puede ser una bendición en nuestra vida, también puede ser una distracción que coloque una barrera entre nosotros y nuestra capacidad de escuchar la voz del Señor. A mis nietos les digo que cada día deben apartar un momento de tranquilidad para pensar en cuanto a su vida y meditar en lo que el Señor quiere que hagan. Los insto a ustedes a hacer lo mismo. Presidente M. Russell Ballard, Facebook, 9 de agosto de 2020. Estar en comunión con tu Padre Celestial. En diferentes momentos de su vida, el Salvador aprovechó la oportunidad de estar solo para meditar y orar. Los invito a que en los próximos días pasen tiempo a solas, en algún lugar tranquilo, para estar en comunión con su Padre Celestial. Hashtag escúchalo. Presidente M. Russell Ballard, Facebook, 23 de marzo de 2020. Tener un corazón enseñable. Decidan ser humildes, busquen voluntariamente al Señor y confíen en su guía. Estamos más preparados para escucharlo cuando tenemos un corazón enseñable. El de Jeffrey R. Holland, Facebook, 3 de noviembre de 2022. Llevar a cabo reajustes pequeños y sencillos. Los momentos de introspección son oportunidades para la recalibración espiritual. Es un vergel de reflexión donde podemos caminar con el Señor y ser instruidos, edificados y purificados por la palabra escrita y revelada de nuestro Padre Celestial por el Espíritu. Es un momento sagrado en el que recordamos nuestros convenios solemnes de seguir al bondadoso Cristo, cuando evaluamos nuestro progreso y nos alineamos con los puntos de referencia espirituales que Dios ha proporcionado para sus hijos. Piensen en ello como su restauración personal y diaria. En nuestra travesía como peregrinos por el sendero de la gloria, sabemos lo fácil que es desviarse, pero así como las pequeñas desviaciones pueden alejarnos del camino del Salvador, también los pequeños y sencillos actos de reajuste pueden sin duda llevarnos de regreso. Cuando la oscuridad penetra en nuestra vida, como a menudo sucede, nuestra restauración diaria nos abre el corazón a la luz celestial, la cual nos ilumina el alma, dispersando las sombras, los temores y las dudas. Elder Dieter F. Uchtdorf, Facebook, 11 de marzo de 2022. Mirar hacia el Salvador. A medida que busquen inspiración para obtener la sabiduría que necesitan en su vida, los invito a mirar hacia el Salvador. Una excelente manera de venir a Cristo es leer el Libro de Mormón, de principio a fin, y determinar los atributos y las características de Jesucristo que se encuentran en él. Conforme lo hagan con verdadera intención y sinceridad de corazón, pueden llegar a escuchar su voz. Pueden llegar a conocerlo de una manera extraordinaria. Elder David A. Bednar. Honrar nuestros convenios. Al honrar nuestros convenios y guardar los mandamientos de Dios, somos bendecidos para tener la compañía del Espíritu Santo. Vivimos en una era de la dispensación del cumplimiento de los tiempos en que tenemos acceso a bendiciones extraordinarias, una de las cuales es la compañía constante del Espíritu Santo. Pese a toda la agitación, pese a toda la conmoción, cada uno de nosotros puede ser bendecido para aprender por nosotros mismos las cosas que son de mayor valor y ayudarnos a establecer las prioridades espirituales necesarias. Estoy muy agradecido por el Espíritu Santo como maestro, el maestro por excelencia y por la forma en que Él nos ayuda a cada uno de nosotros de muchas maneras. Elder David A. Bednar, Facebook, 14 de agosto de 2021. Creer que Él responderá a su manera y en su tiempo. La comunicación de nuestro Padre Celestial llega de diferentes maneras en distintos momentos. No hay una única forma de revelación o inspiración. Dios utiliza una gran variedad de modos para llegar a nosotros, los que Él considere mejores, y todos son válidos. Debemos creer que Él responderá a su manera y en su tiempo. Cuando somos diligentes en guardar sus mandamientos y tenemos fe en que Él responderá, podemos escucharlo. Elder D. Todd Christofferson, Facebook, 6 de mayo de 2021. Ser digno para escuchar. Sean dignos de escuchar la voz queda y apacible conforme les hable y los dirija hacia lo que es correcto. Al escuchar, al ser dignos y al tener la guía del Espíritu Santo, eso los mantendrá a salvo, los guiará por el camino que deban ir y les traerá paz a su vida. Elder Neil L. Anderson, 20 de julio de 2022. Pedir al Padre Celestial que te guíe. En los próximos meses o años, tal vez afrontes desafíos. Quizás tengas inquietudes en cuanto a los miembros de la familia o problemas económicos. Te preguntarás qué hacer. Te aliento a acudir a tu Padre Celestial en oración. Recuerda siempre que puedes hablar con tu Padre Celestial. Pídele que te guíe en las muchas decisiones que tengas que tomar. Por muy fuerte que sea tu testimonio personal, puede crecer y ser más fuerte. Te testifico que el Padre Celestial escucha tus oraciones y te contestará. A veces, en los momentos más inesperados, llegará la revelación que necesites. Elder Neil L. Anderson, 6 de julio de 2022. Escuchar y obedecer las impresiones. Para mí, una de las mejores partes de 2020 ha sido la oportunidad de centrarme más en nuestro Salvador Jesucristo y reflexionar en las maneras en que lo escucho. Hashtag escúchalo. En un reciente devocional, invité a los jóvenes adultos a enviar comentarios acerca de cómo escuchan la voz del Señor. Me quedé asombrado por la cantidad de comentarios que recibimos. Quizás se identifiquen con algunas de sus respuestas al reflexionar en el modo en que ustedes lo escuchan en su vida. Lo escucho cuando oro con sinceridad. Su voz llega a mí a través de pensamientos puros y apacibles. Siento el Espíritu mediante claridad en la mente, mediante pensamientos que antes habían sido confusos y de repente cobran sentido. Lo escucho por medio de la belleza de la naturaleza y el poder de la música edificante. Lo escucho mediante la paz que Él habla a mi mente y la confianza que Él me da cuando oro para pedir ayuda. Lo escucho cuando interactúo con quienes me rodean, Cuando presto y recibo servicio, llego a vislumbrarlo a Él. Quiero asegurarles que cada uno de nosotros puede escucharlo al prestar atención y obedecer los susurros del Espíritu Santo. Lo he visto innumerables veces en mi vida. Elder Gary E. Stevenson, Facebook, 15 de noviembre de 2022. Saber cómo te habla a ti el Señor. El presidente Russell M. Nelson nos ha invitado repetidamente a aprender a escuchar la voz del Señor. Es de suma importancia que cada uno de nosotros sepa cómo nos habla el Señor de manera singular e individual, ya sea a través de un súbito torrente de adrenalina, de un amoroso sentimiento de consuelo o de ideas claras que cobran sentido. Él les hablará de la manera en que ustedes entenderán. Hermana Amy A. Wright, 3 de enero de 2023. Aprende más de los líderes de la Iglesia. 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

0: Jóvenes adultos, mi esperanza de una vida libre de pornografía. Tenía una postura del tipo todo o nada en cuanto a superar la pornografía, pero un cambio de perspectiva me dio esperanza en mí mismo y en Jesucristo. Por David J. La primera vez que tuve contacto con la pornografía fue cuando tenía 8 años. No tenía idea de que fuera mala, pues nadie me había hablado antes de ello. Pero cuando tenía 17 años y comencé a aprender acerca de la Iglesia de Jesucristo de los Santos de los Últimos Días, me di cuenta de que ese hábito que había tenido durante años no estaba de acuerdo con los mandamientos ni las normas del Evangelio. Tomé la resolución de dejar mi hábito al investigar más a fondo la Iglesia y con el tiempo, al llegar a ser miembro. Al principio pensaba que sería fácil dejar de buscar pornografía. No tenía problemas para dejar de consumirla un par de días, pero luego las cosas que me traían estrés llegaban de golpe y volvía a caer en ese hábito. Aquello sucedía mucho. Sentía mucha vergüenza al temer que la gente pensara que era una persona perversa y horrible, así que lo escondí de todos. Pedir ayuda. Sin embargo, empecé a sentir la inspiración de pedir ayuda. Por mi cuenta, solo podía reunir la fuerza de voluntad para pasar una pequeña cantidad de tiempo sin pornografía. Cuando finalmente fui sincero con el obispo y con mi mejor amigo, ellos fueron compasivos y me ayudaron a abstenerme. Salí a servir en una misión y con la ayuda del presidente de misión no tuve ningún problema en el campo misional. Pero una semana después de regresar a casa, comenzó la pandemia del COVID. Solo, ansioso y deprimido, volví a mi antiguo hábito. Tenía dificultades casi todos los días, pero había aprendido a ser sincero al respecto y a buscar la ayuda de mis seres queridos nuevamente. Comencé a asistir a la Universidad Brigham Young. Sabía que tenía que controlar mi problema, pero incluso cuando me esforzaba al máximo, tenía traspiés cuando estaba solo y estresado. Cada vez que lo intentaba y fallaba, sentía que volvía al punto de inicio. Leía las Escrituras, oraba constantemente y hacía todo lo posible por conectarme con Cristo, pero estaba perdiendo las esperanzas. La pornografía obstaculizaba mi progreso en la vida de muchas maneras, en especial en lo espiritual. Entonces, descubrí un club de BYU en el que los alumnos que tenían dificultades con la pornografía podían reunirse y apoyarse mutuamente. Las personas con las que me relacioné fueron muy amorosas y comprensivas. Desde el principio me ayudaron a reavivar la esperanza de tener una vida libre de pornografía. Esforzarse es clave. La fe, la esperanza y un grupo al que rendirle cuentas diariamente me ayudaron a comenzar a abstenerme de la pornografía por periodos más largos. Pasaba una semana sin pornografía, luego 2 semanas y luego 1 mes. Estaba logrando alcanzar periodos que anteriormente habían sido inalcanzables. Era un milagro. Aprendí que para hacer progresos necesitaba tener metas pequeñas, en vez de una postura del tipo todo o nada. Reconozco absolutamente que mi camino para superar la pornografía no ha terminado. La pornografía es complicada y a menudo surge de dificultades no atendidas u otros problemas subyacentes que deben resolverse. Hablando estadísticamente, podría volver a caer, pero mi mentalidad ha cambiado. Estoy esforzándome, me esfuerzo cada día por acudir a las fuentes de ayuda temporales y espirituales y a Jesucristo para que me ayuden a ser mejor. Mi pequeña luz de esperanza crece cada vez que decido apartarme de la pornografía. Lo que siento es asombroso. Solía pensar que era una persona horrible por tener este problema, pero el hermano Bradley R. Wilcox, segundo consejero de la Presidencia General de los Hombres Jóvenes, compartió algunas palabras que me dan esperanza. Algunos, erróneamente, reciben el mensaje de que no son dignos de participar plenamente en el Evangelio porque no están completamente libres de malos hábitos. El mensaje de Dios es que la dignidad no significa estar libre de mancha. La dignidad consiste en ser sinceros y esforzarse. Debemos ser sinceros con Dios, con los líderes del sacerdocio y con otras personas que nos aman. Y debemos esforzarnos por guardar los mandamientos de Dios y nunca darnos por vencidos solo porque cometamos errores. Al igual que el joven del discurso del hermano Wilcox, que tenía dificultades con la pornografía, me esfuerzo por lograr metas pequeñas y alcanzables, y progreso gradual, en lugar de expectativas de tipo todo o nada. He llegado muy lejos en mis esfuerzos por superar la pornografía gracias a la ayuda que he recibido de amorosos líderes de la iglesia y amigos. Sin embargo, lo que también me ha ayudado han sido los hábitos santos. Cuando tenía más dificultades, a menudo me sentía indigno de participar en prácticas espirituales. Creía falsamente que el Padre Celestial y Jesucristo se avergonzaban de mí. Pero aprendí que siempre me invitan amorosamente a acudir a ellos mediante las Escrituras, la oración y la adoración en el templo, para tener acceso a su poder sanador, en especial durante mis momentos más oscuros. No tengo duda de que a medida que siga esforzándome, un día podré regresar a mi Padre Celestial sabiendo que hice lo mejor que pude, y derramaré lágrimas a los pies de mi Salvador Jesucristo por haberlo hecho posible. Estoy agradecido en extremo por el don de su expiación y por todas las oportunidades que Él me da conforme lo sigo intentando. Fe y esperanza en Cristo. Si estás haciendo frente al hábito de la pornografía, debes saber que no estás solo. No te des por vencido. El camino para superarla requiere tiempo, fe y esfuerzo. Pero el hecho de que estés tratando de procurar ayuda significa que estás en el camino correcto. Vuélvete a Dios, acude a quienes te aman, pide ayuda, sé sincero y humilde. Haz saber a tus líderes de la iglesia que has estado teniendo dificultades. Jesucristo está contigo conforme te esfuerzas por superarlo, sin importar cuántas oportunidades hagan falta. Él conoce tu buen corazón y tu valor divino. Tus intentos por esforzarte significan todo para Él, y a medida que ejerzas fe, Él te extenderá su misericordia para ayudarte a vencer tus debilidades. Tal como prometió el presidente Russell M. Nelson, la fe en Jesucristo es el poder más grandioso que tenemos a nuestro alcance en esta vida. Todas las cosas son posibles a los que creen.
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3: Al asistir a una reunión sacramental durante los meses de verano, tuve el placer de escuchar los discursos de tres estudiantes que habían vuelto a sus hogares para vacaciones. Me interesó especialmente el discurso de una de las jóvenes. Durante las vacaciones de verano había trabajado en un restaurante al que iban muchos camioneros. Uno de ellos, que tenía una ruta fija, se detenía a comer el mismo día de cada semana. Como se veían con regularidad, tuvieron la oportunidad de entablar conversaciones cortas. Él le preguntó a la jovencita dónde vivía y ella le respondió que estaba en casa durante el verano, trabajando para ganar un poco de dinero y volver a la universidad en otoño. La siguiente pregunta fue, ¿a qué universidad asistes? Ella respondió, a BYU, Idaho. Como quería saber más acerca de la universidad, la conversación derivó en una charla sobre el Evangelio. Lo primero que hizo la jovencita fue enseñarle la palabra de sabiduría, y tuvo éxito, pues lo convenció que dejara de fumar. Entonces, el turno de la joven cambió y ya no tuvo ocasión de verle. Así que le escribió una nota y le dejó un folleto misional de la iglesia sobre el plan de salvación. Pasados unos días, recibió una nota del camionero que decía: «Ha creado usted un monstruo». Gracias a aquella jovencita, él halló información que le hizo pensar en los cambios que debía hacer en su vida. No sé cómo terminó ese encuentro entre la camarera y el camionero, pero evidentemente ella había influido en su vida. La joven prosiguió explicando lo fácil que es enseñar las bellezas del Evangelio a las personas. Nuestras actividades cotidianas cuentan con oportunidades para abrir la boca y compartir con las personas las verdades del Evangelio que los bendecirán ahora y en las eternidades. Mucha gente se pregunta: ¿de dónde venimos? ¿Por qué estamos aquí? ¿A dónde vamos? Nuestro Padre Eterno no nos envió a la tierra en un viaje sin propósito y carente de significado. Él es el autor del plan que se diseñó para el progreso del hombre y, en última instancia, para su salvación y exaltación. Cito de la guía misional Predicad mi Evangelio: Dios es el Padre de nuestros espíritus. Somos literalmente sus hijos y Él nos ama. Antes de nacer en esta vida, vivíamos como hijos espirituales de nuestro Padre Celestial. Sin embargo, no éramos como nuestro Padre Celestial ni podíamos llegar a ser como Él y disfrutar de todas las bendiciones de las que Él disfruta sin la experiencia de vivir en la vida terrenal con un cuerpo físico. Todo el propósito de Dios, su obra y su gloria, es permitirnos a cada uno disfrutar todas sus bendiciones. Él ha proporcionado un plan perfecto para lograr su propósito. Nosotros entendimos y aceptamos ese plan antes de venir a esta tierra. Sin embargo, aún hay mucha gente en el mundo que sigue luchando por encontrar las respuestas a las preguntas más básicas de la vida. Los clamores de «he aquí y he allí» son cada vez más fuertes y muchas veces más confusos. La tecnología ha contribuido a esa confusión al programar y al propagar esos mensajes a través de las ondas y de la gran cantidad de cables que cubren la Tierra. Hay tantos medios para transmitir una mayor cantidad de mensajes diversos que supongo que no es de extrañar que las personas estén confundidas. Siglos atrás, Pablo predijo: «Porque vendrá tiempo cuando no sufrirán de la sana doctrina, sino que teniendo comezón de oír, se amontonarán maestros conforme a sus propias concupiscencias y apartarán de la verdad el oído y se volverán a las fábulas». No hay necesidad de confusión. El género humano ha vuelto a recibir las respuestas a las desconcertantes preguntas sobre el propósito de la vida, con la intención de guiarnos. Supimos del plan de salvación por primera vez antes de nacer, en lo que las Escrituras llaman nuestro primer estado. Sabemos muy poco sobre lo que ocurrió en ese primer estado, pero sí sabemos que vivimos allí como espíritus, hijos de nuestro Padre Celestial, y que progresamos al punto de prepararnos para tener la oportunidad de albergar a nuestro espíritu en un cuerpo de carne y hueso. Sabemos también que nuestro Padre celebró un gran concilio para explicarnos el propósito de esta vida. Tuvimos la oportunidad de aceptar o rechazar el plan de salvación, que no nos fue impuesto. La esencia del plan de salvación consiste en que el hombre tendrá la oportunidad de trabajar por su propia salvación en la tierra, con la ayuda de Dios. Se escogió a un líder que nos enseñaría cómo seguir el plan y nos redimiría del pecado y de la muerte. El Señor le explicó a Moisés: «Pero he aquí mi Hijo amado, que fue mi amado y mi escogido desde el principio, me dijo: Padre, hágase tu voluntad y sea tuya la gloria para siempre». Jesucristo, nuestro hermano mayor, se convirtió en el defensor del plan preparado por el Padre. Y nosotros aceptamos el plan y las condiciones. Al tomar esa decisión, nos ganamos el derecho a venir a la tierra y acceder a nuestro segundo estado. Dios creó a Adán y a Eva a su propia imagen, con cuerpos de carne y hueso, y los colocó en el jardín de Edén. Se les dio a escoger entre quedarse en el jardín o participar del fruto del árbol del conocimiento del bien y el mal, y tener la oportunidad de experimentar la vida terrenal. Aceptaron el desafío, participaron del fruto, y así se convirtieron en seres sujetos a la muerte física. A causa de esa elección, sufrirían todas las pruebas y penalidades de la vida terrenal. La vida terrenal tiene dos propósitos. El primero es tener experiencias que no obtendríamos de ninguna otra manera. El segundo es recibir tabernáculos de carne y hueso. Ambos propósitos son vitales para la existencia del hombre. Somos probados para ver si haremos todas las cosas que el Señor nos mandó. Estos mandamientos son los principios y las ordenanzas del Evangelio, que constituyen el Evangelio de Jesucristo. Todo principio y ordenanza está relacionado con el propósito de nuestra prueba, que no es otro que prepararnos para regresar a nuestro Padre Celestial y llegar a ser como Él. El elder Bruce R. McConkie dijo lo siguiente en cuanto a seguir el camino estrecho y angosto. Pienso que lo que todos debemos hacer es determinar dónde nos hallamos en cada ámbito de la vida terrenal. Luego, basándonos en los conceptos generales que son claros y simples, tomamos la determinación de cómo vivir en este o en ese ámbito a fin de sobrepasar el estado de probación y superar la prueba de esta vida. Si tomamos las decisiones correctas, recibiremos un galardón eterno; si no, obtendremos un lugar inferior y menor en los reinos que se han preparado. Todo miembro de la iglesia que se halle en el sendero estrecho y angosto, que se esfuerce, luche y desee hacer lo correcto, aun cuando esté lejos de la perfección en esta vida, si fallece mientras se halla en ese sendero estrecho y angosto, tendrá la vida eterna en el reino de su Padre. Todo esto es posible gracias a Jesucristo. Él es la parte central del plan eterno del Padre. Es el Salvador que se presentó como rescate de la humanidad. Dios envió a su Hijo amado para superar la caída de Adán y Eva. Vino a la tierra como nuestro Salvador y Redentor. Superó la muerte física por nosotros al entregar su propia vida. Cuando murió en la cruz, su espíritu y su cuerpo se separaron. Al tercer día, su espíritu y su cuerpo fueron reunidos eternamente para no separarse nunca más. La vida en la tierra tiene una duración limitada. A todos nos llega el momento cuando, al morir, el espíritu y el cuerpo se separan. Pero gracias a la resurrección de Jesucristo, todos resucitaremos. Ya sea que hayamos hecho el bien o el mal en esta vida, la inmortalidad es el don dado a cada hijo de nuestro Padre Celestial. La muerte debe verse como la puerta a la vida nueva y mejor. Mediante la gloriosa resurrección, el cuerpo y el espíritu se reunirán. Tendremos un cuerpo perfecto e inmortal de carne y hueso que nunca más estará sujeto al dolor ni a la muerte. Mas la gloria que recibamos en la vida venidera dependerá de nuestro desempeño en esta vida. Solo a través del don de la expiación y de nuestra obediencia al Evangelio podremos regresar con Dios y vivir nuevamente con él. Después de la resurrección del Salvador, sus doce salieron a predicar este glorioso mensaje a las naciones de la tierra. Viajaron extensamente para enseñar sobre la misión de nuestro Salvador. Un gran movimiento cristiano comenzó a extenderse por muchas naciones, pero la Iglesia se sumió gradualmente en una apostasía general, durante la cual se perdió la sucesión del sacerdocio y la autoridad para efectuar las ordenanzas espirituales dejó de existir sobre la tierra. Con el tiempo surgieron hombres inspirados que iniciaron una reforma. El presidente Hinckley describió esa época como el alba de un día más brillante cuando dijo: "No obstante, de algún modo se encendió una luz en ese largo periodo de oscuridad. La era del Renacimiento trajo consigo un florecimiento del conocimiento, las artes, la ciencia, y se suscitó un movimiento de hombres y mujeres valientes e intrépidos que levantaron la vista al cielo en reconocimiento de Dios y de sus hijos, de su Hijo divino. Lo conocemos como la Reforma". Entonces, después de que muchas generaciones hubieron andado por la tierra, muchos de ellos en conflictos, odio, tinieblas y maldad, llegó el grandioso nuevo día de la restauración. Aquel glorioso evangelio se introdujo con la aparición del Padre y el Hijo al joven José. El alba de la dispensación del cumplimiento de los tiempos se alzó sobre el mundo. Todo lo bueno, lo bello, lo divino de todas las dispensaciones pasadas fueron restauradas en esa época tan extraordinaria. Después del glorioso acontecimiento de la primera visión, el profeta José Smith recibió el sagrado registro, el Libro de Mormón, lo que proporcionó al mundo un nuevo testamento de nuestro Señor y Salvador y de su misión. Por lo tanto, vemos en el eterno plan de nuestro Padre que su amor no tiene límite y abarca a cada uno de sus hijos. Todos los hombres tienen el mismo origen y la misma posibilidad de cumplir con su destino eterno. En el Libro de Mormón, el profeta Amulek testificó que las palabras de Cristo nos traerían la salvación cuando dijo: "Y ahora bien, hermanos míos, después de haber recibido vuestros tantos testimonios, ya que las santas escrituras testifican de estas cosas, yo quisiera que vinieseis y dieseis fruto para arrepentimiento. Sí, quisiera que vinieseis y no endurecierais más vuestros corazones, porque he aquí, hoy es el tiempo y el día de vuestra salvación. Y por tanto, si os arrepentís y no endurecéis vuestros corazones, inmediatamente obrará para vosotros el gran plan de redención. Porque he aquí, esta vida es cuando el hombre debe prepararse para comparecer ante Dios. Sí, el día de esta vida es el día en el que el hombre debe efectuar su obra. No seamos más llevados por donde quiera de todo viento y doctrina mundana. Declaramos al mundo que los cielos se han abierto y que la verdad del plan eterno de Dios se ha revelado nuevamente al género humano. Vivimos en la dispensación del cumplimiento de los tiempos, en un día en el que las Escrituras testifican del gran plan que el Señor ha dado a sus hijos, desde el principio del mundo hasta la presente y última dispensación. La evidencia se encuentra bien documentada. No se nos ha dejado solos para vagar por el mundo sin conocer el plan del Maestro que el Señor ha diseñado para sus hijos. Él mismo ha hecho un convenio solemne al darnos las bendiciones del cielo, atendiendo a nuestra obediencia a su ley. Oh, recuerden que estas cosas son verdaderas, pues el Señor Dios nos ha revelado estas verdades eternas. En el nombre de Jesucristo. Amén.
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4: La recuperación de mi hermano y el amor de mi Padre Celestial. Por Macarena Molina, Viña del Mar, Chile. Después del accidente de mi hermano, me di cuenta de que tengo un padre que me ama. Mi hermano Yerko tenía 19 años cuando lo atropelló un conductor borracho. Afortunadamente, el amigo de Yerko había tomado un curso de primeros auxilios 2 semanas antes, así que mantuvo a mi hermano con vida hasta que el equipo de emergencia pudo llevarlo al hospital. La mayoría de los hospitales locales solo disponen de un neurólogo de guardia, pero cuando Yerko llegó, un grupo de neurólogos se hallaba reunido para una conferencia especial, por lo que todos ellos lo atendieron inmediatamente. Yerko pasó 6 meses en el hospital, 3 de ellos en coma. Mientras estuvo allí, mi madre permanecía con él desde las 7 hasta las 19 horas todos los días. Los miembros del barrio y de la estaca oraron y ayunaron por Yerko y le dieron bendiciones del sacerdocio. Nuestras oraciones recibieron respuesta el 1 de enero de 2011, cuando se despertó. Los miembros continuaron visitando a Yerko y nos ayudaron a cuidarlo mientras se recuperaba en el hospital. Fueron como ángeles ministrantes durante esos difíciles momentos. En la actualidad, Yerko todavía tiene algunos problemas físicos, entre ellos la pérdida de memoria a corto plazo. Sin embargo, puede caminar y mantener una conversación normal. Los médicos no lo pueden creer. Yo pertenecía a las mujeres jóvenes cuando Yerko sufrió el accidente. Todas las semanas recitaba, «Somos hijas de un Padre Celestial que nos ama». Pero en realidad, no comprendía el significado de esas palabras. Después del accidente, me di cuenta de que, en verdad, tengo un Padre que me ama. El templo es una manifestación de ese amor. Yerko y yo estábamos sellados a nuestros padres, así que sabía que si perdía a mi hermano, estaría con él otra vez. Eso fue un tremendo consuelo para mi familia y para mí. Inmediatamente después del accidente, cuando los médicos nos dijeron que a Yerko solo le quedaban unas horas de vida, oré con fervor para que el Padre Celestial lo salvara. Cuando Yerko sobrevivió, quise servir en una misión para compartir con los demás los milagros que habíamos experimentado. La historia de la recuperación de mi hermano fue una bendición para muchas personas a las que enseñé como misionera en Perú. Mientras compartía nuestras experiencias, sobre todo con personas que se enfrentaban a situaciones difíciles, se les conmovía el corazón. Con frecuencia nos preguntamos por qué pasan cosas difíciles, pero cuando confiamos en el amor de nuestro Padre Celestial, sabemos que, con el tiempo, todo obrará juntamente para nuestro bien.
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5: Una de las verdades predominantes de la restauración es que Dios vive y mora en los cielos, que Él es un hombre exaltado con un cuerpo de carne y huesos, y que Él es ayer, hoy y siempre el mismo Dios inmutable, la fuente de toda virtud y verdad. Adán y Eva fueron sus primeros hijos mortales sobre la tierra. De su advenimiento, Él dijo, «Y yo, Dios, creé al hombre a mi propia imagen. A imagen de mi unigénito lo creé, varón y hembra los creé». Esta verdad enaltece a la familia humana. El hombre y la mujer son una creación maravillosa, investida con atributos divinos. Al momento de la creación, Dios puso en Adán y Eva la divina capacidad de tener hijos semejantes a ellos. Por lo tanto, todos somos creados a su imagen. Sin embargo, enfrentamos serias debilidades y peligros terrenales. No escapamos de las enfermedades, del envejecimiento y de la muerte. Las dificultades y los sufrimientos son parte de la vida. Nuestra tendencia, apetitos y pasiones claman por gratificación. Por estas y otras razones, necesitamos la ayuda del Padre Celestial. Una importante fuente de esa ayuda viene por medio del servicio al prójimo. El mandamiento indica, amarás a tu prójimo como a ti mismo. Puesto que todos somos hermanos y hermanas, todos somos el prójimo, aunque a veces nos separe la distancia, la cultura, la religión o la raza. El profeta José dijo, un hombre lleno del amor de Dios no se conforma con bendecir solamente a su familia, sino que va por todo el mundo, anheloso de bendecir a toda la raza humana. El Señor nos dio el ejemplo, porque Él hace lo que es bueno entre los hijos de los hombres, y a nadie de los que a Él vienen desecha. Sean negros o blancos, esclavos o libres, varones o mujeres, y se acuerda de los paganos, y todos son iguales ante Dios. Al proveer para los demás a la manera del Señor, nos esforzamos por cuidar de nosotros y nos sacrificamos para ayudar a los necesitados. El pobre trabaja por lo que recibe y busca el mejoramiento de los demás. Este modelo ha estado con nosotros desde el principio. El plan de bienestar de la Iglesia tiene este modelo divino, y los fieles miembros de la Iglesia lo siguen. Sus ofrendas socorren a la viuda, cuidan al huérfano y dan refugio a los que sufren. Años atrás, un alto oficial del gobierno chino visitó Salt Lake City, recorrió los sitios de la iglesia y habló en la Universidad Brigham Young. Al enterarse del programa de bienestar, él dijo, si nos amáramos unos a otros de este modo, el mundo sería un lugar más pacífico. Ayunar y donar el valor equivalente de los alimentos que no comemos para ayudar a los pobres captó su atención. Al finalizar su visita en la manzana de bienestar, le entregó al gerente un pequeño sobre rojo, un sobrecito rojo. En China, un sobrecito rojo se entrega como una muestra de amor, de bendición y deseo de buena suerte. No es mucho, dijo el visitante, pero representa el dinero ahorrado de los últimos dos desayunos que no comí. Me gustaría entregar mi ofrenda de ayuno al programa de bienestar de la Iglesia. El plan de bienestar es inspirado por Dios. Sus principios son fundamentales para la salvación del hombre. Es una representación del servicio, un testimonio al mundo de que la Iglesia de Jesucristo fue restaurada. Representa la ayuda celestial en forma práctica. El presidente Thomas S. Monson ha dicho, los principios de bienestar no cambian ni cambiarán, porque son verdades reveladas. Otra manera esencial de recibir la ayuda de Dios es por medio de la oración. Se nos ha mandado orar a Dios, nuestro Padre, en el nombre de Jesucristo. La admonición es, pedid y se os dará, buscad y hallaréis, llamad y se os abrirá. Nuestro Padre Celestial contesta todas las oraciones sinceras. Como el profeta del Señor, el presidente Monson aconseja, a veces no vemos ninguna luz al final del túnel, ninguna alborada que rompa las tinieblas de la noche. Nos sentimos abandonados, desconsolados y solos. Si se encuentran en una situación semejante, les suplico que acudan a nuestro Padre Celestial con fe. Él los animará y los guiará. No siempre retirará las aflicciones, pero Él los consolará y guiará con amor a través de la tormenta que enfrenten. Al enfrentar necesidades, nos volcamos hacia un tipo de oración solo disponible bajo las manos de aquellos autorizados para ministrar en favor de Dios. Jesucristo fue a sanar a los enfermos, resucitar a los muertos y levantar a las almas desesperadas. Con la restauración del Evangelio, se otorgó el poder y la autoridad del sacerdocio para continuar este aspecto de la obra de Dios. Cuando alguien está enfermo o muy acongojado, llame a los ancianos de la iglesia y oren por él, ungiéndole con aceite en el nombre del Señor. Y la oración de fe salvará al enfermo, y el Señor lo levantará. Los élderes fieles tienen la comisión de hacer lo que el Señor haría si Él estuviera presente. El mundo no podría dar cabida a tantos tomos si se hubieran guardado registros de las oraciones contestadas. Del élder Glenn L. Root, autoridad general emérita y querido colega, proviene el siguiente relato. Recibí una llamada telefónica informándome de un familiar. Una niña de 12 años llamada Janice estaba en el hospital con lesiones graves. Su madre deseaba que recibiera una bendición del sacerdocio. El Elder Cowley y yo fuimos al hospital, donde nos enteramos de los detalles del accidente. A Janice la había atropellado un autobús y las dos ruedas traseras le habían pasado sobre la cabeza y el cuerpo. El Elder Cowley y yo entramos en el cuarto donde se encontraba Janice. Ella tenía la pelvis quebrada, una seria lesión en el hombro, quebraduras múltiples y graves heridas en la cabeza imposibles de curar. Sin embargo, sentimos que debíamos ungirla y bendecirla. Yo la ungí con aceite y el Elder Cowley selló la unción. De una manera firme y resuelta, la bendijo para que se curara bien y completamente y tuviera una vida normal. La bendijo para que se recuperara sin secuelas de sus muchas lesiones. Fue una hermosa bendición y un momento realmente magnífico. Janice no movió un músculo por más de un mes. Nosotros nunca perdimos la fe, pues se había pronunciado una bendición de que ella se recuperaría y no tendría daños permanentes. Han pasado muchos años desde esa visita al hospital. Hace poco hablé con Janice y hoy ella tiene 70 años, es madre de 3 hijos y abuela de 11 nietos. Hasta el presente, ella no ha sufrido un solo efecto negativo de aquel accidente. La de ella es una de muchas curaciones, pero no ha habido mayor prueba de cómo el Padre Celestial ayuda a sus hijos por medio de la oración que lo ocurrido en el cuarto de ese hospital entre Janice de 12 años y dos humildes siervos de Dios hace 58 años atrás. La verdadera ayuda viene del Padre Celestial por medio de su Hijo, porque de tal manera amó Dios al mundo que ha dado a su Hijo unigénito para que todo aquel que en Él cree no se pierda, mas tenga vida eterna. Es con gran reverencia y admiración que comparto mi testimonio del Señor Jesucristo. Al hacerlo, recuerdo cuán cuidadoso debemos ser al usar su nombre. Aunque lo amamos debido a su influencia, enseñanza y liberación, sería apropiado no hablar de Él como si fuera nuestro vecino de al lado. Él es el primogénito de los hijos espirituales de nuestro Padre. Él hizo todo lo que le fue ordenado. Por lo tanto, todas las cosas le tienen reverencia y testifican de Él. Él dijo a los antiguos profetas qué debían escribir y cumple cada una de sus palabras. Engendrado por Dios, nació de la Virgen María, venció la muerte, expió los pecados del mundo y brindó la salvación a los vivos y a los muertos. Como nuestro Señor resucitado, Él comió pescado y un panal de miel con los apóstoles e invitó a multitudes de ambos hemisferios a palpar las heridas de sus manos, pies y costado, para que todos supieran que Él es el Dios de Israel, Él es el Cristo viviente. A todos Él declara, «Yo soy la resurrección y la vida. El que cree en mí, aunque esté muerto, vivirá. Y todo aquel que vive y cree en mí, no morirá eternamente». Él es nuestro legislador y juez, el Redentor del mundo. En su segunda venida, sobre sus hombros estará el Principado, y se llamará su nombre Admirable, Consejero, Dios Fuerte, Padre Eterno, Príncipe de Paz. De esto testifico, en el sagrado nombre de Jesucristo. Amén.
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1: Mi mensaje de la última conferencia general se centró en el principio del Evangelio de pedir en oración con fe. Hoy quiero analizar tres principios adicionales que son útiles para que nuestras oraciones sean más fervientes, y con ese fin ruego la ayuda del Espíritu Santo para ustedes y para mí. Principio número uno: la oración se vuelve más ferviente cuando consultamos al Señor en todos nuestros hechos. La oración es la comunicación con el Padre Celestial por parte de sus hijos e hijas en la tierra. Al darnos cuenta de nuestro verdadero parentesco con Dios, es decir, que Dios es nuestro Padre y que nosotros somos sus hijos, de inmediato la oración se convierte en algo natural e instintivo de nuestra parte. Se nos manda a orar siempre al Padre en el nombre del Hijo. Y se nos promete que si oramos con sinceridad por lo que sea correcto y bueno, y de acuerdo con la voluntad de Dios, seremos bendecidos, protegidos y guiados. La revelación es la comunicación del Padre Celestial a sus hijos en la tierra. Al pedir con fe, podemos recibir revelación tras revelación y conocimiento sobre conocimiento y llegar a conocer los misterios y las cosas apacibles que traen gozo y vida eterna. Los misterios son aquellos asuntos que solo se pueden conocer y comprender por medio del poder del Espíritu Santo. Las revelaciones del Padre y del Hijo se transmiten por medio del tercer miembro de la Trinidad, o sea, del Espíritu Santo. El Espíritu Santo es el testigo del Padre y del Hijo y el mensajero de ellos. Los modelos que Dios utilizó al crear la tierra nos ayudan a entender qué hacer para que la oración cobre más significado. En el tercer capítulo del libro de Moisés aprendemos que todas las cosas se crearon espiritualmente antes de que existieran físicamente en la tierra. Y ahora bien, he aquí, te digo que estos son los orígenes del cielo y de la tierra, cuando fueron creados, el día en que yo, Dios el Señor, hice el cielo y la tierra. Y toda planta del campo antes que existiese en la tierra, y toda hierba del campo antes que creciese. Porque yo, Dios el Señor, creé espiritualmente todas las cosas de que he hablado antes que existiesen físicamente sobre la faz de la tierra. De estos versículos, aprendemos que la creación espiritual precedió a la temporal. De igual manera, la ferviente oración por la mañana es un importante elemento de la creación espiritual de cada día y precede la creación temporal o las labores del día. Al igual que la creación temporal estaba unida a la creación espiritual y era una continuación de ella, así también las fervientes oraciones por la mañana y por la noche se unen mutuamente y son una extensión la una de la otra. Consideren este ejemplo. Es posible que haya elementos en nuestro carácter, conducta o progreso espiritual sobre las que tengamos que hablar con nuestro Padre Celestial en la oración matutina. Después de expresar el debido agradecimiento por las bendiciones recibidas, suplicamos entendimiento, guía y ayuda para hacer lo que no podemos hacer solo mediante nuestro poder. Por ejemplo, al orar, podríamos hacer lo siguiente: reflexionar en las ocasiones en las que hayamos hablado con aspereza o indebidamente a quienes más amamos. Reconocer que, aunque es algo que ya sabemos, no siempre actuamos de acuerdo con ese conocimiento. Expresar remordimiento por nuestras debilidades y por no despojarnos más sinceramente del hombre natural. Tomar la determinación de imitar más completamente la vida del Salvador y suplicar más fortaleza para actuar mejor y llegar a ser mejores. El orar de esa manera es una parte clave de la preparación espiritual para nuestro día. Entonces, en el transcurso del día, conservamos una oración en el corazón para recibir más ayuda y guía, tal como sugirió Alma. Deja que todos tus pensamientos se dirijan al Señor. Durante este día en particular, notamos que hay ocasiones en las que normalmente tendríamos la tendencia de hablar con dureza, pero no lo hacemos. O estaríamos predispuestos a la ira, pero no cedemos a ella. Discernimos la ayuda y la fortaleza celestiales y con humildad reconocemos las respuestas a nuestra oración. Aún en ese momento de descubrimientos, ofrecemos una silenciosa oración de gratitud. Al final del día, volvemos a arrodillarnos y damos un informe a nuestro Padre. Examinamos los acontecimientos del día y expresamos sincero agradecimiento por las bendiciones y la ayuda recibidas. Nos arrepentimos y con la ayuda del Espíritu del Señor buscamos maneras de actuar mejor y de llegar a ser mejores mañana. De ese modo, la oración de la noche aumenta y es una continuación de la oración de la mañana, hermanos y hermanas. Y la oración de la noche es también una preparación para la ferviente oración de la mañana. Las oraciones de la mañana y de la noche y las que estén en su intermedio, no son acontecimientos aislados, que no guardan relación entre sí, sino que están unidos entre sí cada día y a lo largo de días, semanas, meses e incluso años. Así es como en parte cumplimos con la admonición de orar siempre. Oraciones fervientes como esas juegan un papel preponderante para obtener las bendiciones más sublimes que Dios tiene reservadas para sus hijos fieles. La oración se vuelve ferviente si recordamos nuestra relación con la Deidad y prestamos oídos al siguiente consejo. Implora a Dios todo tu sostén. Sí, sean todos tus hechos en el Señor, y donde quiera que fueres, sea en el Señor. Deja que todos tus pensamientos se dirijan al Señor. Sí, deja que los afectos de tu corazón se funden en el Señor para siempre. Consulta al Señor en todos tus hechos, y Él te dirigirá para bien. Sí, cuando te acuestes por la noche, acuéstate en el Señor, para que Él te cuide en tu sueño. Y cuando te levantes por la mañana, rebose tu corazón de gratitud a Dios, y si haces estas cosas, serás enaltecido en el postrer día. Principio número 2. La oración se vuelve más ferviente si expresamos gratitud sincera. Cuando servíamos en la Universidad Brigham Young en Idaho, mi esposa y yo con frecuencia alojábamos a autoridades generales en nuestro hogar. Nuestra familia aprendió una importante lección sobre la oración ferviente cuando una noche nos arrodillamos a orar con un miembro del quórum de los 12 apóstoles. Temprano ese día, a mi esposa y a mí se nos había informado sobre la muerte inesperada de un amigo querido, y nuestro deseo urgente era orar por la esposa y los hijos de él. Cuando le pedí a mi esposa que ofreciera la oración, el miembro de los 12, ajeno a la tragedia, amablemente sugirió que en la oración la hermana Bednar solo expresara agradecimiento por las bendiciones recibidas y no pidiera nada. Su consejo fue semejante al mandato que Alma dio a los miembros de la iglesia antigua de que oraran sin cesar y dieran gracias en todas las cosas. Debido a la tragedia inesperada, el pedir bendiciones para nuestros amigos al principio nos pareció más urgente que expresar agradecimiento. Mi esposa respondió con fe a la indicación que había recibido. Le agradeció al Padre Celestial las valiosas e inolvidables experiencias con ese querido amigo. Expresó sincera gratitud por el Espíritu Santo como consolador y por los dones del Espíritu que nos permiten enfrentarnos a la adversidad y servir a los demás. Y más que nada, expresó agradecimiento por el plan de salvación, por el sacrificio expiatorio de Jesucristo, por su resurrección y por las ordenanzas y los convenios del Evangelio restaurado, que hacen posible que las familias estén unidas para siempre. Nuestra familia aprendió una gran lección sobre el poder de la gratitud en la oración ferviente. Debido a esa oración y por medio de ella, fuimos bendecidos con inspiración en cuanto a algunos asuntos que nos preocupaban y llegaban al corazón. Aprendimos que nuestra gratitud por el plan de felicidad y por la misión salvadora del Señor proporcionó el consuelo necesario y fortaleció nuestra confianza de que todo saldría bien con esos amigos queridos. Recibimos también ideas en cuanto a lo que deberíamos orar y pedir apropiadamente con fe. Las oraciones más fervientes y espirituales que he experimentado contenían muchas expresiones de agradecimiento y pocas peticiones o ninguna. Al ser ahora bendecido por orar con apóstoles y profetas, encuentro entre estos líderes modernos de la Iglesia del Salvador la misma característica que describe al capitán Moroni en el Libro de Mormón. Son hombres cuyos corazones se hinchan de agradecimiento a Dios por los muchos privilegios y bendiciones que otorga a su pueblo. Además, no multiplican muchas palabras, porque les es manifestado lo que deben suplicar y están llenos de anhelo. Las oraciones de profetas son como las de los niños por su sencillez y poderosas a causa de su sinceridad. Al esforzarnos para que nuestras oraciones sean más fervientes, debemos recordar que en nada ofende el hombre a Dios, ni contra ninguno está encendida su ira, sino contra aquellos que no confiesan su mano en todas las cosas y no obedecen sus mandamientos. Hermanos y hermanas, permítame recomendar que de vez en cuando ofrezcamos una oración en la que solo demos gracias y expresemos gratitud. No pidamos nada. Simplemente dejemos que nuestras almas se regocijen y se esfuercen para comunicar agradecimiento con toda la energía de nuestro corazón. Principio número 3. La oración se vuelve más ferviente cuando oramos por los demás con verdadera intención y con un corazón sincero. El suplicar al Padre Celestial las bendiciones que deseamos en nuestra vida es algo bueno y apropiado. Sin embargo, el orar de todo corazón por los demás, tanto por los que amamos como por los que nos ultrajan, es también un elemento importante de la oración ferviente. Al igual que el expresar gratitud en nuestras oraciones con más frecuencia amplía el conducto de la revelación, así también el orar por los demás con toda la energía de nuestras almas aumenta nuestra capacidad para oír y prestar atención a la voz del Señor. Del ejemplo de Ley en el Libro de Mormón, aprendemos una lección fundamental. Ley respondió con fe al mandato y a las amonestaciones proféticas en cuanto a la destrucción de Jerusalén. Después oró al Señor con todo su corazón a favor de su pueblo. En respuesta a esa ferviente oración, Ley fue bendecido con una gloriosa visión de Dios y de su Hijo, así como de la destrucción inminente de Jerusalén. Por consiguiente, Ley se regocijó y todo su corazón estaba henchido por lo que el Señor le había mostrado. Ahora noten que la visión se recibió en respuesta a una oración a favor de otras personas y no como resultado de una súplica de edificación y guía personal. El Salvador es el ejemplo perfecto del orar por los demás de todo corazón. En la gran oración intercesora que pronunció la noche antes de su crucifixión, Jesús oró por sus apóstoles y por todos los santos. Yo ruego por ellos. No ruego por el mundo, sino por los que me diste, porque tuyos son. Mas no ruego solamente por estos, sino también por los que han de creer en mí por la palabra de ellos, para que el amor con que me has amado esté en ellos y yo en ellos. Durante el ministerio del Salvador en el continente americano, Él mandó a la gente que meditara en sus enseñanzas y suplicara entendimiento. Él sanó a los enfermos y oró por la gente utilizando palabras que no se podían escribir. El impacto de su oración fue profundo. Nadie puede conceptuar el gozo que llenó nuestras almas cuando lo oímos rogar por nosotros al Padre. Hermanos y hermanas, imagínense lo que habría sido oír al Salvador del mundo orar por nosotros. ¿Sienten de la misma manera nuestros cónyuges, hijos y otros familiares el poder de nuestras oraciones dirigidas al Padre por sus necesidades y deseos específicos? ¿Nos oyen aquellos a quienes servimos orar por ellos con fe y sinceridad? Si aquellos a quienes amamos y servimos no han oído ni sentido la influencia de nuestras oraciones sinceras en favor de ellos, entonces la hora de arrepentirnos es ahora. Al emular el ejemplo del Salvador, nuestras oraciones verdaderamente se volverán más fervientes. Se nos manda orar siempre, vocalmente así como en nuestros corazones, ante el mundo como también en secreto, así en público como en privado. Testifico que la oración se vuelve más ferviente al conversar con el Señor en todos nuestros hechos, al expresar gratitud sincera y al orar por los demás con verdadera intención y con un corazón sincero. Testifico que el Padre Celestial vive y que Él oye y contesta toda oración sincera. Jesús es el Cristo, nuestro Salvador y Mediador. La revelación es real. La plenitud del Evangelio ha sido restaurada en la tierra en esta dispensación. De ello testifico, en el sagrado nombre de Jesucristo. Amén.
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Durante este año pasado, muchos hemos sentido la necesidad de buscar la ayuda divina mucho más que antes. Cuando el mundo está en caos, cuando la normalidad en la vida es cualquier cosa menos normal, comprendemos que nuestras fuerzas y sabiduría no son suficientes. Cuando estamos atónitos ante la forma vertiginosa como el mundo cambia, es natural que busquemos algo o a alguien confiable e invariable. En otras palabras, nos hemos volcado más a Dios. Muchos que en el pasado no solían orar han empezado a hacerlo, y quienes ya lo hacían han advertido que sus súplicas se han vuelto más fervientes y más sinceras. Así que sentirse un poco abrumado, como nos ha sucedido recientemente, quizá no sea tan malo. No queremos volver a pasarlo, pero estamos agradecidos por tener una conexión más fuerte con Dios y por lo que aprendimos sobre la relación entre orar y trabajar. A una de esas lecciones se refirió el líder religioso Russell Ballard el pasado octubre. No importa dónde vivan, el idioma que hablen o los desafíos que afronten, dijo, Dios los oye y les contesta a su propia manera y en su propio tiempo. Dado que somos sus hijos, podemos acudir a Él en busca de ayuda, solaz y un deseo renovado de marcar una diferencia positiva en el mundo. Pero después nos recordó esto. Orar por justicia, paz, los pobres y los enfermos a menudo no es suficiente. Después de arrodillarnos para orar, debemos levantarnos y hacer lo más posible por nosotros y por los demás. Considere, por ejemplo, las vacunas que tan milagrosamente han sido formuladas en relativamente poco tiempo. Este milagro, como todos los demás, surge de una combinación de millones de oraciones y millones de horas de trabajo arduo. La oración y el trabajo a menudo van de la mano. Confiamos en que Dios responderá a nuestras súplicas mientras nosotros hacemos cuanto más podemos de nuestra parte. La oración no solo atrae las bendiciones de los cielos, sino que fomenta nuestros mejores esfuerzos. Nos sentiremos mucho más resueltos e inspirados a producir obras potentes tras levantarnos después de una oración ferviente.

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1: Obras de arte del Libro de Mormón. Preparados para la batalla. Mientras Amalequía así había estado adquiriendo poder por medio del fraude y del engaño, Moroni, por otra parte, había estado preparando la mente de los del pueblo para que fueran fieles al Señor su Dios. Sí, él había estado fortaleciendo los ejércitos de los nefitas y construyendo pequeños fuertes o sitios de refugio, levantando parapetos de tierra alrededor de sus ejércitos y erigiendo también muros de piedra para cercarlos. Alma, capítulo 48, versículos 7 y 8.
2: Ahora, ¿qué oímos en el Evangelio de que hemos recibido? Una voz de alegría, una voz de misericordia del cielo y una voz de verdad que brota de la tierra. Una voz de alegría para vivos y muertos, buenas nuevas de gran gozo. Hermanos y hermanas, es casi imposible escuchar estas palabras del profeta José Smith y no esbozar una gran sonrisa. La expresión de júbilo de José verdaderamente captura el gozo pleno y majestuoso del gran plan de felicidad de Dios nuestro Padre Celestial, pues Él nos asegura que existen los hombres para que tengan gozo. Todos gritamos de gozo en la vida preterrenal cuando escuchamos el plan de felicidad de Dios, y continuamos gritando de gozo aquí al vivir de acuerdo con su plan. Pero ¿cuál fue el contexto de esta feliz declaración del profeta? ¿Qué fue aquello que provocó dichas profundas y sinceras emociones? El profeta José estaba enseñando sobre el bautismo por los muertos. Ciertamente fue una revelación gloriosa, recibida con gran gozo. Pues cuando los miembros de la iglesia supieron que era posible bautizarse por sus seres queridos fallecidos, se regocijaron. Wilford Woodruff dijo: "En cuanto lo oí, mi alma saltó de gozo". El bautismo por seres queridos ya fallecidos no sería la única verdad que el Señor revelaría y restauraría. Había otros tantos dones e investiduras que Dios estaba deseoso de conceder a sus hijos e hijas. Estos otros dones incluían la autoridad del sacerdocio, los convenios y ordenanzas, los matrimonios, por la eternidad, la unión y sellamiento de los hijos a sus padres en la familia de Dios, y finalmente, la bendición de volver al hogar, a la presencia de Dios nuestro Padre Celestial y su Hijo Jesucristo. Todas estas bendiciones posibles mediante la expiación de Jesucristo. Debido a que Dios considera estas entre sus más bendiciones más elevadas y sagradas, Él instruyó establecer edificios sagrados donde pudiera conferir estos valiosos dones a sus hijos. Dichos edificios serían su hogar en la tierra, serían los templos, donde aquello que sea sellado en la tierra en su nombre, por su palabra y por su autoridad, será sellado en el cielo. Como miembros de la iglesia hoy día, podría ser algo fácil no valorar las gloriosas verdades eternas. Se han vuelto algo natural para nosotros. A veces, resulta útil verlas a través de los ojos de aquellos que saben de tales verdades por primera vez. Para mí, fue algo evidente durante una experiencia reciente. El año pasado, antes de la rededicación del templo de Tokio, Japón, muchos invitados recorrieron el templo. En uno de estos recorridos estaba un atento líder de otra religión. Le enseñamos a nuestro invitado acerca del plan de felicidad del Padre Celestial, la función redentora de Jesucristo en este plan y la doctrina de que las familias son unidas por la eternidad mediante la ordenanza del sellamiento. Al concluir el recorrido, invité a nuestro amigo a compartir sus sentimientos en referencia a la unión de las familias del pasado, presente y futuro. Este buen hombre preguntó con toda sinceridad: ¿en serio entienden los miembros de su religión la profundidad de esta doctrina? Bien podría ser una de las pocas enseñanzas capaces de unir a este mundo tan dividido. ¡Qué poderosa observación! Aquel hombre no se conmovió única y simplemente por la exquisita construcción del templo, sino también por la imponente y profunda doctrina de que las familias son unidas y selladas al Padre Celestial y a Jesucristo para siempre. No debería sorprendernos que incluso una persona ajena a nuestra religión reconozca la majestuosidad de lo que sucede en los templos. Lo que para nosotros podría ser algo común o rutinario, en ocasiones es percibido en su esplendor y majestuosidad por aquellos que lo escuchan o sienten por primera vez. Aunque los templos han existido desde la antigüedad, con la restauración del Evangelio de Jesucristo, el edificar templos ha sido prioridad para cada profeta desde el profeta José Smith. Y es fácil entender el porqué. Cuando el profeta José estaba enseñando sobre el bautismo por los muertos, reveló otra gran verdad. Él enseñó: permítaseme aseguraros que estos son principios referentes a los muertos y a los vivos, que no pueden ser desatendidos en cuanto a nuestra salvación, porque su salvación es necesaria y esencial para la nuestra. Ellos sin nosotros no pueden ser perfeccionados, ni tampoco nosotros ser perfeccionados sin nuestros muertos. Como vemos, la necesidad de templos y la obra que se realiza tanto por los vivos como por los muertos resulta clara. El adversario está prevenido y alerta. Su poder amenaza las ordenanzas y convenios que se realizan en los templos y hace todo lo posible por intentar detener la obra. ¿Por qué? Porque reconoce el poder que emana de esta obra. Al dedicar cada templo nuevo, el poder salvador de Jesucristo se expande por todo el mundo, contrarrestando los esfuerzos del adversario y redimiéndonos al poder venir a Él. A medida que el número de templos y de personas que guardan los convenios aumenta, el adversario se debilita. En los primeros días de la iglesia, algunos se preocupaban cuando se anunciaba un nuevo templo, pues decían: cada vez que comenzamos a edificar un templo, resuenan las campanas del infierno. Pero Brigham Young respondió siempre con valentía, diciendo: yo quiero oírlas resonar de nuevo. En esta vida terrenal, nunca escaparemos de la guerra, pero podemos tener poder sobre el enemigo. Tal poder y fortaleza vienen de Jesucristo cuando hacemos y guardamos los convenios del templo. El presidente Nelson creó un templo, resuenan las campanas del infierno. Pero Brigham Young respondió siempre con valentía, diciendo: yo quiero oírlas resonar de nuevo. En esta vida terrenal, nunca escaparemos de la guerra,

0: entrar en su santa casa. Estas son algunas de las bendiciones que Dios nos ha prometido mediante su profeta. ¿Necesitan milagros? Nuestro profeta ha dicho: les prometo que el Señor les proporcionará milagros que Él sabe que necesitan al hacer sacrificios, al servir y adorar en sus templos. ¿Necesitan el poder sanador y fortalecedor del Salvador Jesucristo? El presidente Nelson nos aseguró que todo lo enseñado en el templo amplía nuestra comprensión de Jesucristo, guardando nuestros convenios. Él nos inviste con su poder sanador y fortalecedor. ¿Y cuán necesario será su poder en los días venideros? En el primer domingo de Ramos, cuando Jesucristo entró triunfante a Jerusalén, una multitud de sus discípulos se regocijaban y alababan a Dios en voz alta, diciendo: «Bendito el Rey que viene en el nombre del Señor». Qué apropiado fue que en el domingo de Ramos de 1836, el templo de Kirtland fuera dedicado. En dicha ocasión, discípulos de Jesucristo también se regocijaban. En aquella oración dedicatoria, el profeta José declaró estas palabras de alabanza: «Oh Señor Dios Todopoderoso, escucha nuestras peticiones y contéstanos desde los cielos, desde tu trono con gloria, honra, poder, majestad y fuerza. Ayúdanos por el poder de tu Espíritu a unir nuestras voces a las de los fulgurosos y resplandecientes serafines en tu trono, con aclamaciones de alabanza, cantando Hosanna a Dios y al Cordero, y permite que tus santos prorrumpan en voces de gozo». Hermanos y hermanas, hoy, Domingo de Ramos, como discípulos de Jesucristo, alabemos a nuestro Dios y regocijémonos por su bondad hacia nosotros. ¿Qué oímos en el Evangelio que hemos recibido? Ciertamente, una voz de alegría. Doy testimonio de que podrán sentir este gozo más y más al entrar a los santos templos. Y testifico que experimentarán el gozo que Él siente por ustedes. En el nombre de Jesucristo. Amén.
1: 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La esclerosis múltiple y mi testimonio de Jesucristo. Por Gary Hendricks. El autor vive en Washington, Estados Unidos. Esperaba un milagro del Salvador, pero descubrí que ya había recibido dos. He sido un golfista entusiasta durante mucho tiempo, pero desde hace varios años, caminar por el campo de golf se ha convertido en un desafío. Seguí jugando al golf, pero me vi obligado a usar un carrito para trasladarme. A medida que aumentaban mis dificultades, decidí que era hora de ir al médico. Después de varias pruebas médicas, en 2017, finalmente me diagnosticaron esclerosis múltiple progresiva primaria, una enfermedad autoinmune que afecta al cerebro y la médula espinal. Desde que recibí ese diagnóstico, he pasado mucho tiempo reflexionando acerca de los milagros del Salvador, especialmente sus milagros sanadores. A menudo he pensado que necesito uno. Yo tengo fe. Entonces, ¿por qué no puedo tener un milagro para ser sanado de mi enfermedad? Encontrar sanación espiritual. Al estudiar los milagros sanadores del Salvador, he obtenido una mayor comprensión y aprecio por uno de ellos en particular. Al enterarse del regreso de Jesús a Capernaum, se reunió una gran multitud, quizás porque habían oído acerca de los milagros sanadores que acababa de efectuar. Cuatro personas llevaban a un hombre enfermo de parálisis en una cama tipo camilla para ver al Salvador. La multitud era tan grande que no podían pasar por la puerta ni entrar en la habitación para verlo. ¿Y qué es lo que hicieron? Se subieron al techo, hicieron una abertura y bajaron al hombre con cuerdas. ¡Qué grandes amigos tenía ese hombre! Jesús vio su fe y dijo: «Hijo, tus pecados te son perdonados». Al oír esto, los escribas acusaron al Salvador de blasfemia, diciendo: «¿Quién puede perdonar pecados sino solo Dios?». Cristo respondió: «¿Qué es más fácil, decir al paralítico: tus pecados te son perdonados, o decirle:

0: levántate y toma tu lecho y anda. Pues para que supieran que él también tenía la potestad para perdonar pecados como Hijo de Dios y Salvador del mundo, procedió a sanar al hombre de su parálisis. He pensado mucho acerca de esa experiencia. Este hombre es llevado al Salvador para ser sanado supuestamente de su enfermedad física. ¿Y qué es lo primero que hace el Salvador? Declara que le han sido perdonados sus pecados. Lo sana espiritualmente. Aunque no sabemos de qué pecados este hombre necesitaba el perdón, ni cuánto se había esforzado debido a sus pecados en comparación con su enfermedad, me parece revelador que la primera sanación que el Salvador lleva a cabo en este hombre sea la espiritual. Al meditar en ello, me llegó la siguiente impresión. Ya he recibido uno de los milagros de Jesucristo, a saber, el milagro sanador hecho posible por su expiación. Todos padecemos una enfermedad espiritual. Todos necesitamos ser sanados espiritualmente. El Salvador efectuó el milagro de su expiación por todos nosotros, para que podamos arrepentirnos y regresar a la presencia del Padre Celestial. Solo necesitamos tener la fe para recibir las bendiciones que Él ya ha puesto a nuestra disposición. Este milagro espiritual es más importante de lo que cualquier milagro sanador físico podría llegar a ser. El poder sanador de Jesucristo. Juan el Amado dijo, «He aquí el Cordero de Dios, que quita el pecado del mundo». ¡Qué poder! Únicamente el Maestro Sanador podía quitar el pecado del mundo. Nuestra deuda para con Él es de una magnitud incalculable. Jesús sufrió profundamente porque nos ama profundamente. Él desea que nos arrepintamos y nos convirtamos para poder sanarnos totalmente. Cuando estemos llenos de pesares, será el momento de profundizar nuestra fe en Dios, de trabajar más arduamente y de prestar servicio a los demás. Entonces, Él sanará nuestro corazón desgarrado de dolor. Él nos dará paz y consuelo. Russell M. Nelson, Jesucristo, el Maestro Sanador, Liaona, noviembre de 2005, página 87. Sentir esperanza en la resurrección. Aún deseo ser sanado físicamente. Pero me he dado cuenta de que el Padre Celestial y el Salvador también se han ocupado de eso. Gracias a la muerte y resurrección de Cristo, sé que yo también resucitaré y recibiré un cuerpo eterno y perfecto. Seré sanado de cualquier enfermedad que actualmente me aflige. Aunque ese milagro va a suceder en algún momento futuro, y es algo que espero con anhelo, en mi opinión no es un milagro menor que una sanación física instantánea. La dádiva de la resurrección. La dádiva de la resurrección es el supremo acto de sanidad del Señor. Gracias a Él, todo cuerpo será restaurado a su debida y perfecta forma. Gracias a Él, ninguna afección carece de esperanzas. Gracias a Él, mejores tiempos nos esperan más adelante, tanto en esta vida como en la vida venidera. El verdadero regocijo nos aguarda a todos y a cada uno, una vez que hayamos pasado esta vida de pesares. Testifico que Dios vive, que Jesús es el Cristo, el Maestro Sanador. Russell M. Nelson, Jesucristo, el Maestro Sanador, Liaona, noviembre de 2005, páginas 87 a 88. En esta existencia terrenal podemos andar por la fe sin saber lo que está por venir. ¡Cuán agradecido estoy por mi fe y el conocimiento de que Jesús es el Cristo, el Hijo del Dios viviente, el Salvador del mundo! Él nos ha dado tan grandes dones. Siento su amor constantemente y ruego que ustedes también lo sientan. Que nuestra fe en Él y nuestro conocimiento de Él siempre se mantengan fuertes.
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2: El notable contraste entre el Salvador y el adversario. Comparar las diferencias que hay entre Jesucristo y Satanás nos ayuda a apreciar aún más la misión y el amor del Salvador. Por Catherine Thomas, Seminarios e Institutos. Consideremos la majestuosidad de la dádiva que nuestro Salvador dio a todos los hijos de Dios al ofrecerse voluntariamente para cumplir con el plan del Padre. Cuando nuestro Padre Celestial preguntó en el concilio preterrenal, ¿a quién enviaré?, el Salvador respondió con mansedumbre, «Heme aquí, envíame». Y más adelante declaró, «Padre, hágase tu voluntad y sea tuya la gloria para siempre». Fue debido a su amor por nosotros que Jesucristo se ofreció para ser nuestro Salvador. La respuesta de Satanás ante el plan del Padre, sin embargo, fue egoísta. Aunque dijo que redimiría a todo el género humano, no se estaba ofreciendo para ser nuestro Salvador. No deseaba sufrir ni morir por nadie. No iba a derramar ni una gota de su sangre. Quería la gloria, la honra y el poder de Dios sin pagar ningún precio. Él sería supremo y nadie más podría avanzar. En deslumbrante contraste, todo lo que Cristo hace y hará siempre es motivado por su amor perfecto que tiene por nosotros y el deseo que tiene de honrar al Padre Celestial. Inspira humildad pensar que Jesucristo poseyó un amor indescriptible al soportar por nosotros dolor, crueldad e injusticias incomprensibles. Mediante el amor que tiene por nosotros, se elevó por encima de obstáculos, a fin de que nosotros también superemos el dolor, la crueldad y la injusticia de este mundo y podamos ayudar, perdonar y bendecir. ¿Acaso nos sorprende que cantemos, «¿Cuán asombroso es que por amarme así muriera Él por mí?»? Las Escrituras contienen innumerables comparaciones entre el carácter de Jesucristo y el del adversario. El hecho de examinarlos nos puede ayudar a entender la magnitud del amor perfecto de nuestro Salvador. Satanás. El diablo, cual león rugiente, anda alrededor buscando a quien devorar, y va y viene, acá y allá sobre la tierra, procurando destruir las almas de los hombres. Jesucristo. Yo soy el buen pastor. El buen pastor da su vida por las ovejas, y pongo mi vida por las ovejas. Yo pongo mi vida para volverla a tomar. Nadie me la quita, sino que yo la pongo de mí mismo. Satanás. Se rebeló contra mí diciendo, «Dame tu honra, la cual es mi poder», y también alejó de mí a la tercera parte de las huestes del cielo, a causa de su albedrío. Jesucristo, nada hago por mí mismo, sino que como el Padre me enseñó, yo hago siempre lo que a Él le agrada. Honro a mi Padre, yo no busco mi gloria. Satanás, Él esparció las obras de tinieblas y de abominaciones sobre toda la superficie de la tierra, hasta que arrastró al pueblo a una destrucción completa y a un infierno eterno. Jesucristo, yo soy la luz del mundo. El que me sigue no andará en las tinieblas, sino que tendrá la luz de la vida. Satanás, él pretendió destruir el albedrío del hombre y busca que todos los hombres sean miserables como él. Jesucristo, yo he venido para que tengan vida y para que la tengan en abundancia y a sanar a los quebrantados de corazón, a pregonar libertad a los cautivos y dar vista a los ciegos, a poner en libertad a los quebrantados. Satanás. Él no amparará a sus hijos en el postrer día. Los halaga y los conduce hasta que arrastra sus almas al infierno, hasta que los prende con sus terribles cadenas. Jesucristo. Yo estoy en medio de vosotros y soy vuestro intercesor ante el Padre. Sí, Jesucristo, vuestro intercesor, que conoce las flaquezas del hombre y sabe cómo socorrer a los que son tentados. Satanás, él irrita los corazones de los hombres para que contiendan con ira unos con otros y los incita a la iniquidad contra lo bueno. Jesucristo, la paz os dejo, mi paz os doy. Yo no os la doy como el mundo la da, no se turbe vuestro corazón ni tenga miedo. Satanás. Él cegó el entendimiento de los incrédulos, y así piensa vencer su testimonio, y viene y despoja de la luz y la verdad. Jesucristo, si pides, recibirás revelación tras revelación, conocimiento sobre conocimiento, a fin de que conozcas los misterios y las cosas apacibles, aquello que trae gozo, aquello que trae la vida eterna. Por tanto, el que carezca de sabiduría, pídamela, y le daré abundantemente y sin reproche. Ruego que constantemente meditemos sobre la gracia perdurable del Salvador, su infinita caridad, y atesoremos la verdad de que, gracias a Él, se nos dio el don de la vida por toda la eternidad.

0: Perdone, ¿es usted el jardinero?
1: Sí.
0: Estaba admirando estos canteros. Tiene plantas muy bonitas. Esta planta de azalea es realmente hermosa.
1: ¿Cómo sabe tanto de plantas?
0: Cuando viajo por negocios, me gusta buscar plantas exóticas. Hace unos años yo llevé algunas conmigo. Crecieron bien en el invernadero, pero no se ven como estas. Tiene muchas variedades que no he visto nunca. ¿Qué planta es esta?
2: Oh, un árbol de té de Nueva Zelanda.
0: Es fascinante. ¿Le importa si saco algunas fotos?
1: Claro que no. Saque cuantas quiera. ¿Quisiera entrar y ver el resto de los jardines?
0: Ah, encantado.

0: ¿Cuántos jardineros más trabajan aquí?
1: Ninguno. Yo lo hago todo solo.
0: ¿Usted solo? Pero esto es enorme. ¿Nunca se cansa con tanto para hacer?
1: A veces, pero ahí es cuando tengo que recordarme del fruto de mi trabajo. Y entonces vengo aquí. Pero lo que más disfruto es cuando el dueño viene de visita. Se para aquí. Y cuando veo la satisfacción en su rostro, comprendo que todo valió la pena.
0: Un momento, no entiendo. ¿El dueño no vive aquí?
1: No, pero visita de vez en cuando.
0: ¿Cuándo fue la última vez?
1: Hace algunos años.
0: ¿Le avisa cuándo va a venir?
1: No.
0: Para no saber cuándo va a venir, por cierto que mantiene el lugar hermoso. Podría decirse que lo espera mañana.
1: No. Es hoy, señor. Es hoy.

0: Jóvenes adultos, edificar nuestro fundamento por medio de cosas pequeñas y sencillas. Por Débora Siniscalchi. Por medio de cosas pequeñas y sencillas se realizan grandes cosas. Alma, capítulo 37, versículo 6. Tengo una estrella de plástico que decora mi habitación. La traje de mi misión. Me encanta cómo queda cuando se ilumina. Esta pequeña estrella está colgada en la pared para que pueda verla todas las noches al irme a dormir y al despertarme. Hace poco me di cuenta de que mi estrella no estaba pegada a la pared con tanta firmeza como normalmente, pero no le di mucha importancia. Estaba segura de que la cinta adhesiva que la sujetaba a la pared se mantendría. Una mañana, la estrella no estaba allí. Se había caído. Decidí volver a asegurar la estrella con más cinta adhesiva. Esta vez utilicé 5 tiras, una por cada punta de la estrella, para asegurarme de que no volviera a caerse. Fue entonces cuando me di cuenta de que mi pequeña estrella resplandeciente es como cada uno de nosotros, y la cinta adhesiva que la sostiene podría representar nuestros hábitos espirituales. La luz que tenemos en nuestro interior depende totalmente de las cosas que hagamos para fortalecer o asegurar nuestro testimonio. Cada tira de cinta adhesiva que puse sobre la estrella me recordó a Alma, capítulo 37, versículo 6. Por medio de cosas pequeñas y sencillas, se realizan grandes cosas. También pensé en cómo había notado durante varios días que la estrella estaba a punto de caerse, pero no había hecho nada para evitarlo, hasta que se cayó. Lo mismo ocurre con nuestro testimonio. Si nos volvemos autocomplacientes y olvidamos seguir las pequeñas costumbres espirituales que pueden ayudar a mantener firme nuestra fe, nuestro testimonio puede debilitarse. Ahora la estrella me recuerda cada noche que me haga algunas preguntas. ¿Cuánta cinta espiritual he puesto hoy? ¿Está mi fe lo suficientemente segura como para estar espiritualmente a salvo de caer? ¿Pueden otras personas ver la luz de Cristo en mí? Al meditar en estas preguntas, me doy cuenta de cómo puedo fortalecer más mi testimonio de Jesucristo. Me siento inspirada a considerar si podría estudiar las Escrituras más profundamente, orar más constantemente, ir al templo más frecuentemente o servir en mi llamamiento más eficazmente. Reflexiono sobre las preguntas que podría hacer al Señor y cómo puedo encontrar la verdad. Y soy guiada a hacer pequeños cambios para invitar al Espíritu más abundantemente a mi vida. El adversario siempre tratará de distraernos de hacer esas cosas pequeñas y espirituales, o tratará de convencernos de que haciendo lo mínimo será suficiente para aferrarnos a nuestro testimonio. Pero el presidente Russell M. Nelson nos ha recordado que debemos asegurar activamente nuestra fe. Les ruego que dediquen tiempo al Señor. Hagan que su propio fundamento espiritual sea firme y capaz de resistir la prueba del tiempo, haciendo aquello que permita que el Espíritu Santo esté con ustedes siempre. Así como los trozos adicionales de cinta adhesiva ayudaron a evitar que mi pequeña estrella se cayera, el ponerse trozos de cinta espiritual y escuchar los susurros del Espíritu nos ayudará a permanecer cerca del Salvador, el fundamento de nuestra fe, y a resistir la atracción del enemigo. El presidente Dallin H. Oaks, primer consejero de la primera presidencia, hizo hincapié en la importancia de las cosas pequeñas. La sencillez de la manera o lo fácil que es la tarea que se nos manda no significa que no sea importante. Como leemos en Alma, capítulo 37, versículo 6, Dios puede ayudarnos a lograr grandes propósitos por medio de nuestros pequeños esfuerzos para acercarnos a Cristo. Él puede magnificar nuestros hábitos sencillos como la oración, el estudio de las Escrituras y la asistencia al templo para darnos la fortaleza que necesitamos para vencer al adversario y otros obstáculos en nuestra vida. Si hacemos estas cosas pequeñas y sencillas, podemos permanecer firmes en nuestra fe. Al igual que mi estrellita, nuestro fundamento en Cristo puede permanecer seguro a medida que sigamos adelante en la senda de los convenios. La autora vive en Pescara, Italia.
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2: Not long ago,
3: no hace mucho tiempo, una querida amiga sintió la impresión de que debía visitar a una mujer en su barrio. Ella no hizo caso a la impresión porque apenas la conocía. No tenía sentido. Pero como la idea la seguía rondando, decidió actuar de acuerdo con la impresión. Sintiéndose inquieta con la eminente visita, decidió que llevarle algo a la hermana ayudaría a aliviar su ansiedad. Desde luego no podía ir con las manos vacías. Así que compró un envaso de helado y se dirigió a hacer la visita, preocupada de que fuera una situación incómoda. Llamó a la puerta de la mujer y enseguida la hermana abrió. Mi amiga entró y le entregó el helado en una bolsa de papel marrón y comenzaron a platicar. No le llevó mucho tiempo a mi amiga darse cuenta por qué era necesaria la visita. Mientras estaban sentadas, la mujer le confió las muchas dificultades que estaba afrontando. Después de una hora de conversación en el cálido clima veraniego, mi amiga se dio cuenta de que el helado se estaba derritiendo y dijo, «Siento mucho que se te haya derretido el helado». La mujer respondió dulcemente, «No pasa nada. Soy intolerante a la lactosa». En un sueño, el Señor le dijo al profeta Lehi, bendito eres tú por lo que has hecho. Ser un discípulo de Jesucristo implica algo más que tener esperanza o creer. Exige esfuerzo, movimiento y compromiso. Requiere que hagamos algo, que seamos hacedores de la palabra y no tan solamente oidores. En el caso del helado derretido, ¿qué era lo más importante? ¿El helado? ¿O que mi amiga simplemente hizo algo? Yo tuve una linda experiencia con una encantadora joven que me hizo una pregunta muy sincera. Hermana Craven, ¿cómo sabes si algo de la iglesia es verdadero? Porque yo no siento nada. Antes de lanzarme a responder, primero le hice algunas preguntas. Háblame de tu estudio personal de las Escrituras. Ella dijo, no leo las Escrituras. Le pregunté, ¿y con tu familia? ¿Estudian Ven, sígueme juntos? Dijo, no. Le pregunté en cuanto a sus oraciones, ¿qué sientes cuando oras? Su respuesta fue, no oro. Le di una contestación sencilla, si quieres saber algo, tendrás que hacer algo. ¿No es eso cierto con cualquier cosa que queramos aprender o saber? Invité a mi nueva amiga a comenzar a hacer el Evangelio de Jesucristo, orar, estudiar, servir a los demás y confiar en el Señor. La conversión no llegará sin hacer nada. Llega a través del poder del Espíritu Santo cuando hacemos un esfuerzo intencional por saber. Al pedir, buscar y llamar, llega por medio de la acción. En Doctrina y Convenios el Señor dice, no importa. Eso me hace pensar que si algunas cosas no importan o importan menos, debe haber cosas que importen más. En nuestros esfuerzos por hacer algo o por hacer cualquier cosa, podríamos preguntarnos, ¿qué es lo que más importa? Los anunciantes suelen utilizar eslóganes como esencial o indispensable, con la esperanza de hacernos creer que el producto que venden es necesario para tener felicidad o bienestar. Pero, ¿lo que están vendiendo realmente es esencial? ¿Realmente debemos tenerlo o es importante? Voy a mencionarles algunas ideas para su consideración. ¿Qué es lo que más importa? ¿La cantidad de me gusta que recibimos en nuestras publicaciones de redes sociales? o cuánto nos ama y valora nuestro Padre Celestial. Llevar la última moda en ropa o mostrar respeto por nuestro cuerpo vistiéndonos modestamente. Encontrar respuestas buscando en Internet o recibir respuestas de Dios por medio del Espíritu Santo. Querer más o estar conformes con lo que se nos ha dado. El presidente Russell M. Nelson enseña, con el Espíritu Santo como su compañero, puede ver más allá de la cultura de la fama que se ha vuelto tan popular en nuestra sociedad. Pueden ser más inteligentes de lo que jamás han sido otras generaciones. Establezcan una norma para el resto del mundo. Se necesita esfuerzo para mantenerse enfocado en lo que realmente es esencial para el gozo duradero. A Satanás lo complacería tanto que nos extraviáramos de nuestros valores eternos, llevándonos a perder tiempo o talentos o poner cosas que no importan por encima de las cosas espirituales. Invito a cada una de nosotras que consideren en oración las cosas que más importan. La maestra de tercer curso de primaria de nuestro hijo enseñó que debemos gobernar nuestro cerebro. Era un recordatorio para sus jóvenes alumnos que cada uno de ellos tiene el control de sus pensamientos y, por lo tanto, pueden controlar lo que hacen. Cuando veo que me hallo a la deriva, yendo hacia cosas que realmente no importan, me recuerdo a mí misma que debo gobernar mi cerebro. Un estudiante de secundaria me dijo que hace poco se ha hecho popular entre los alumnos el dar omiso a los mandamientos con el plan premeditado de arrepentirse después. Ciertamente el Señor continuará perdonando a aquellos que se arrepienten humildemente. Pero la expiación del Salvador nunca debería ser utilizada de una manera tan burlona. Conocemos la parábola de la oveja perdida. Por supuesto, el pastor dejará a las otras 99 ovejas para buscar a la que se ha extraviado. Pero imagínense el gozo que brindan al buen pastor a aquellos que eligen ser parte de las 99, que mantienen sus convenios. Pueden visualizar cómo sería el mundo, su escuela o su hogar, si ser obediente fuera lo más popular. No se trata de hacer la vida a la perfección. Se trata de hallar gozo mientras hacemos todo lo que podemos por vivir los convenios que hemos hecho con el Señor. Con el mundo expresando más dudas acerca de Dios y la confusión y las presiones en aumento, este es el momento en que debemos permanecer más cerca del profeta, porque el profeta es el portavoz del Señor. Así que podemos confiar que las cosas que Él nos exhorta a hacer son las cosas que más importan. Aunque puede que no sea fácil, siempre hay una manera de hacer lo correcto. Una joven con la que platicaba con un grupo de amigos en la escuela, ella se dio cuenta que empezaban a criticar a la iglesia y ella se dio cuenta que no podía permanecer en silencio. Tenía que hacer algo. Respetuosamente, ella habló del amor del Padre Celestial y de cómo los mandamientos que Él estableció son para bendecir y proteger a sus hijos. Hubiera sido mucho más fácil que ella no hiciera nada. Pero ¿qué importaba más? ¿Integrarse a la multitud o destacarse como testigo de Dios en todo tiempo y en todas las cosas y en todo lugar? Si la iglesia restaurada de Jesucristo va a salir de la oscuridad, nosotros debemos salir de la oscuridad. Como mujeres que guardamos convenios, debemos hacer brillar nuestra luz del Evangelio en todo el mundo, al dar un paso al frente y destacarnos. Hacemos esto juntas como hijas de Dios, una fuerza de 8.2 millones de mujeres entre 11 años y más allá, cuya labor es exactamente la misma. Estamos recogiendo a Israel a medida que participamos en la obra de salvación y exaltación, esforzándonos por vivir el Evangelio de Jesucristo, cuidando a los necesitados, invitando a todos a recibir el Evangelio y uniendo familias por la eternidad. El Evangelio de Jesucristo es un Evangelio de acción y un Evangelio de gozo. No subestimemos nuestra capacidad de hacer las cosas que importan más. Nuestro legado divino nos da valor y confianza para hacer y ser todo lo que nuestro Salvador amoroso sabe que podemos ser. El lema de los jóvenes para este año es de Proverbios 3, de 5 al 6. Confía en Jehová con todo tu corazón y no te apoyes en tu propia prudencia. Reconócelo en todos tus caminos y Él enderezará tus veredas. Un componente fundamental de la confianza en el Señor es seguir adelante, creyendo que Él nos guiará incluso cuando no tengamos todas las respuestas. Hermanas, no se trata del helado. Tampoco se trata de hacer más, sino de hacer lo que es importante. Se trata de poner en práctica la doctrina de Cristo en nuestras vidas mientras nos esforzamos por llegar a ser más como Él. Cuanto más hagamos para mantenernos firmes en la senda de los convenios, más crecerá nuestra fe en Jesucristo. Cuanto más crezca nuestra fe, más desearemos arrepentirnos. Y cuanto más nos arrepintamos, más fortaleceremos nuestra relación de convenio con Dios. Esa relación de convenio nos lleva al templo, porque guardar los convenios del templo es la forma en que perseveramos hasta el fin. Al nosotras centrar nuestra vida en Jesucristo, seremos guiadas a hacer lo que más importa y seremos bendecidas con fortaleza espiritual, satisfacción y con gozo. En el nombre de Jesucristo. Amén.
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4: Mis queridos hermanos y hermanas, cuánto los amamos. Cómo nos gustaría poder llevarnos a cada uno de ustedes a casa con nosotros. Y lo que es más importante, oramos para que algo de lo que el Espíritu Santo les enseñe esta noche los ayude a estar mejor preparados para regresar a casa con C mayúscula. Esta noche me gustaría hablar con ustedes sobre una pregunta que puede cambiarles la vida. ¿Esta pregunta podría aumentar su confianza, disminuir su ansiedad, aportarles motivación, elevar su estado de ánimo y sus aspiraciones, mejorar su productividad, su enfoque y la claridad de pensamiento, ayudarlos a resistir la tentación y a detectar el engaño, aumentar su gratitud, disminuir el estrés en su vida, multiplicar su capacidad de amar y ayudarlos a tomar mejores decisiones? Esta pregunta en particular puede brindarles gozo, consuelo, amor y paz. ¿Y cómo es que puedo estar tan segura? Porque eso es exactamente lo que me enseñaron 30 de sus compañeros. Y yo los creo. Estos jóvenes adultos me enseñaron que hacerse esta pregunta concreta puede ayudarlos a buscar lo que es verdaderamente importante en la vida, ayudarlos a realizar los cambios que ustedes quieran hacer e incluso puede ayudarlos a arrepentirse de verdad. Según sus amigos, esta pregunta puede darles ojos para ver como nunca antes han visto la mano del Señor en su vida, la belleza de la tierra y la bondad en los demás. En resumen, debido a que esta pregunta puede ponerlos en contacto con el Espíritu del Señor y con el ADN divino de su Espíritu, esta pregunta en particular puede aportarles más luz y verdad. Sus compañeros también me enseñaron que esta pregunta funcionará sin importar cuán ocupada o monótona sea su vida en este momento. Tampoco importa cómo se sientan, felices, tristes, aislados, desbordados, deprimidos, animados, nerviosos, entusiasmados, solos, excluidos, abrumados, ignorados o encantados. No importa. Esta pregunta en particular puede funcionarles a ustedes. ¿Les gustaría conocer la pregunta? Genial. Primero un poco de contexto. Jesucristo, nuestro Salvador, nuestro Redentor y la cabeza de esta, su Iglesia, ha dejado muy claro que quiere que tanto ustedes como yo seamos cada vez más santos. Él incluso nos manda que lo hagamos, diciéndonos, debéis practicar la santidad delante de mí. Y no lo deja así, añade la palabra constantemente. Ahora bien, no parece demasiado inalcanzable e incluso imposible practicar la santidad constantemente. Entiendo muy bien que piensen, hermana Nelson, simplemente no soy capaz de hacerlo. Permítanme asegurarles que yo sé que sí son capaces. Antes de casarme, yo era psicóloga, terapeuta matrimonial y de familia y profesora en BYU. En el transcurso de esos 30 años de mi vida profesional, descubrí el poder de las preguntas. Algunas preguntas pueden ayudarnos a plantearnos las cosas de una manera totalmente nueva, abriendo el corazón y la mente a todo tipo de posibilidades que de otra manera nunca consideraríamos. Así que hace 2 meses, mientras pensaba en el poder de las preguntas, invité a 30 de nuestros amigos jóvenes adultos de su misma edad, casados y solteros, a experimentar con esta pregunta durante 3 días. Les pedí que hicieran lo siguiente. En una sola situación al día, durante 3 días, pregúntense, ¿qué haría un joven adulto santo? Eso es todo. Esa es la pregunta. ¿Qué haría un joven adulto santo? Por ejemplo, ¿cómo comenzaría el día un joven adulto santo? ¿Qué habría en su lista de tareas pendientes? ¿Cómo hablaría con un amigo? ¿O cómo iría de compras? ¿O jugaría, oraría, lavaría la ropa o le leería a un niño? ¿Qué escucharía o diría un joven adulto santo? ¿Qué escribiría o leería? ¿Qué miraría o qué ropa se pondría? Si una joven adulta santa fuera acusada falsamente, traicionada o malinterpretada, ¿qué haría? ¿Qué haría en una situación realmente difícil en la que se pusiera a prueba sus valores o su moral? ¿Cómo se prepararía para participar de la Santa Cena cada domingo? ¿Cómo utilizaría un joven adulto soltero santo su tiempo para prepararse en lugar de esperar al matrimonio? ¿Y cómo fortalecerían su matrimonio los jóvenes adultos santos que ya están casados? ¿Y qué fue lo que sucedió? En varios estados de los Estados Unidos y en 2 ciudades de Canadá, 30 jóvenes adultos se pusieron manos a la obra preguntándose, ¿qué haría un joven adulto santo? Comenzó una oleada de actividades cotidianas habituales y ahora cada una de ellas se realizaba como lo haría un joven adulto santo. Al cabo de solo unos días, empezaron a llegar informes. Permítanme contarse lo que algunos de sus amigos hicieron. Algunos solo comieron zanahorias, pero las comieron con más gratitud. La música y los podcasts habituales se cambiaron por música inspiradora, discursos de conferencia general y podcasts de Ven, sígueme. Se eliminaron las aplicaciones de redes sociales que consumían demasiado tiempo. Se apagaron los programas con lenguaje grosero. Se cambiaron las prioridades en las saturadas listas de tareas pendientes. Se oró antes de enfrentarse a tareas escolares difíciles, invitando al Espíritu Santo a convertirse en el tutor. Se saborearon las escrituras en diversos momentos, incluso justo antes de comenzar un examen, lo cual produjo resultados milagrosos. Se recuperaron los hábitos de fortalecimiento espiritual perdidos desde el regreso a casa de la misión. Se compartieron testimonios con compañeros de clase. Los celos por los amigos que salían en citas y se casaban fueron reemplazados por sentimientos de amor y alegría por ellos. El tiempo de conducir un automóvil se convirtió en un tiempo tranquilo de meditación. Se sustituyeron los pensamientos negativos persistentes por el recuento de pequeñas victorias y muchas bendiciones. El tiempo mirando cosas en el Internet se sustituyó por llamadas telefónicas y visitas en persona. Aumentó el tiempo en el templo, al igual que las tareas domésticas que hacían los esposos. Y se experimentó abundantemente el amor del Padre Celestial y de Jesucristo. ¿Qué más ocurrió? Una joven adulta descubrió el poder de mi albedrío. Ella continuó diciendo, cuando elegí ver la conferencia general como lo haría un joven adulto santo, no buscaba complacer a nadie ni controlar la forma en la que la gente me ve a mí. La estaba viendo porque sé que esta iglesia es verdadera, el evangelio es verdadero. Los hombres y mujeres que discursan son inspirados y guiados por el Señor, y yo quería aprender. Una complace personas crónica dijo que su estrés en el trabajo había disminuido y escribió: hacerme esa pregunta cambió mi perspectiva por completo. Adquirí una confianza renovada porque estaba recordando el significado de las cosas más importantes. Descubrí que cuando más santa te vuelvas, menos te preocupas por hacer lo que los demás quieren y más por lo que Dios quiere que hagas. Mis queridos hermanos y hermanas, en este momento, el Templo de Salt Lake es una maravilla arquitectónica, pero no es un templo del Señor en funcionamiento. Mientras esa extraordinaria estructura se somete a extensas renovaciones y estabilizaciones que contribuyen a la seguridad, el Templo de Salt Lake ha quedado inhabilitado como templo. Cuando se inhabilita un templo, se retira lo que es sagrado en lo que respecta a las ordenanzas y a la instrucción. Tristemente, lo mismo puede ocurrirle a las personas. Debido a los ataques de Satanás, a las malas decisiones y a las interacciones que ponen en peligro la vida eterna, con quienes están en el edificio grande y espacioso, trágicamente la vida de muchos jóvenes adultos han desaparecido de lo sagrado. Esos jóvenes adultos han sido, por así decirlo, inhabilitados como templos de Dios. Ahora bien, tanto si esto les ha ocurrido a ustedes como si no, los invito a recuperar o aumentar lo sagrado en su vida, haciendo exactamente lo que el Señor ha mandado, que es practicar la santidad constantemente. Quizás deseen comenzar este proceso al hacer lo mismo que hicieron sus compañeros, preguntándose en una sola situación por uno de los tres días, ¿qué haría un joven adulto santo? Y luego llévenlo a cabo. A medida que su vida se vuelve más difícil, traten de ser un poco más santos cada día y arrepiéntanse rápidamente cuando cometan un error. Hallarán gozo en esta vida y en la vida eterna en el mundo venidero y empezarán a experimentar de la manera más profunda e inamovible exactamente lo que nuestro Salvador Jesucristo prometió cuando dijo: puedo haceros santos. Mis queridos hermanos y hermanas, el presidente Nelson se dirigirá a ustedes ahora. Les testifico, y podría testificar en cualquier tribunal de cualquier nación de la tierra, que el presidente Russell M. Nelson es el profeta del Señor en la tierra hoy, elegido e instruido por él. En el nombre de Jesucristo. Amén.
5: Para el estudiante minucioso de la vida y del ministerio de Jesucristo, la admonición del Salvador de ser aún como yo soy resulta desalentadora y en apariencia inalcanzable. Quizás ustedes son como yo, conscientes de sus defectos y fracasos. Sería más cómodo mentalmente caminar por un sendero sin cuestas arriba y con poco crecimiento. Sin duda, esta enseñanza es poco realista y exagerada. Racionalizamos, ya que elegimos la comodidad del camino de menor resistencia, quemando así menos calorías de las que necesitamos. ¿Qué pasa si el llegar a ser aún como Él no es algo metafórico, ni siquiera durante nuestra condición mortal? ¿O qué tal si hasta cierto punto alcanzable en esta vida y un prerequisito para entrar en Él de nuevo? ¿Y si aún como yo soy significa con exactitud y precisión lo que quiere decir el Salvador? Entonces, ¿qué? ¿Qué nivel de esfuerzo estaríamos dispuestos a dar para invitar su milagroso poder a nuestra vida con el fin de que cambiemos? El Elder Neil A. Maxwell enseñó: al reflexionar sobre el hecho de que Jesús nos mandara a ser como Él, vemos que nuestra circunstancia actual es una en la que no somos necesariamente inicuos, sino que más bien es una en la que somos muy tibios y tenemos muy poco entusiasmo por su causa, que en realidad es también nuestra causa. Alabamos a Jesús, pero rara vez lo emulamos. Un ministro religioso, Charles Sheldon, expresó sentimientos similares de esta manera: nuestro cristianismo ama la facilidad y la comodidad demasiado como para cargar con algo tan áspero y pesado como una cruz. Todos estamos sujetos al mandato de llegar a ser como Él, tal como Jesucristo llegó a ser como el Padre. Según progresamos, llegamos a ser más completos, íntegros y plenamente desarrollados. Tal enseñanza no se basa en las doctrinas de ninguna religión, sino que proviene del Maestro. Es a través de este lente que se debe vivir la vida, considerar la comunicación con los demás y fomentar las relaciones. No hay otra forma de sanar las heridas de las relaciones quebrantadas o de una sociedad fracturada que la de que cada uno de nosotros emule más al Príncipe de Paz. Pensemos en cómo empezar una búsqueda reflexiva, deliberada e intencional de llegar a ser como Él es, obteniendo los mismos atributos de Jesucristo. Hace unos años, mi esposa y yo estábamos al principio del camino hacia la montaña más alta de Japón, el Monte Fuji. Al comenzar el ascenso, contemplamos la distante cumbre y nos preguntamos si podríamos llegar allí. A medida que progresábamos, la fatiga, los músculos doloridos y los efectos de la altitud se hicieron sentir. Mentalmente, centrarnos en el paso siguiente se convirtió en lo importante. Decíamos, quizás no pueda alcanzar pronto la cumbre, pero ahora mismo puedo dar el siguiente paso. La desalentadora tarea llegó a ser alcanzable, paso a paso. El primer paso en esta senda para llegar a ser como Jesucristo es tener el deseo de conseguirlo. Entender la admonición de ser como Él es bueno, pero esa comprensión tiene que ir acompañada por un anhelo de transformarnos, un paso a la vez, más allá del hombre natural. Para desarrollar ese deseo debemos saber quién es Él, saber algo de su carácter y buscar sus atributos en las Escrituras, los servicios de adoración y otros lugares santos. Al saber más acerca de Él, veremos sus atributos reflejados en los demás. Esto nos animará en nuestra búsqueda, porque si otras personas pueden lograr en cierta medida sus atributos, nosotros también. Si somos honestos con nosotros mismos, la luz de Cristo en nuestro interior nos susurra que hay una distancia entre el lugar donde estamos y el carácter deseado del Salvador. Esa honestidad es vital a fin de progresar para llegar a ser como Él. La honestidad es uno de sus atributos. Aquellos de nosotros que seamos valientes, podríamos preguntarle a un familiar, al cónyuge, a un amigo o a un líder espiritual, ¿qué atributo de Jesucristo necesitamos? Y quizás tengamos que agarrarnos para no caernos ante la respuesta. A veces nos vemos con espejos distorsionados que nos hacen ver o bien mucho más gordos o más delgados de lo que somos. Los amigos de confianza y la familia pueden ayudarnos a vernos con más exactitud, pero por muy cariñosos y serviciales que quieran ser, pueden ver las cosas de manera imperfecta. Es importante que le preguntemos a nuestro Padre Celestial qué necesitamos y dónde debemos centrar nuestros esfuerzos. Él tiene una visión perfecta de nosotros y con amor nos mostrará nuestras debilidades. Quizás se den cuenta que necesitan mayor paciencia, caridad, amor, esperanza, diligencia u obediencia. Tuve una experiencia que hizo crecer mi alma cuando un amoroso líder de la iglesia me sugirió que debería mostrar en mayor medida cierto atributo. Con amor, él suprimió cualquier posible tergiversación. Esa noche compartí esta experiencia con mi esposa. Ella fue caritativa y misericordiosa, aunque estuvo de acuerdo con su sugerencia. El Espíritu Santo me confirmó que el consejo de ambos provenía de un amoroso Padre Celestial. Podría ser útil completar con honestidad la actividad de atributos del capítulo 6 de Predicad mi Evangelio. Una vez que hayan realizado una evaluación honesta y decidido comenzar la escalada a la montaña, tendrán que arrepentirse. El presidente Russell M. Nelson enseñó con amor: al escoger arrepentirnos, escogemos cambiar. Permitimos que el Salvador nos transforme en la mejor versión de nosotros. Escogemos crecer espiritualmente y recibir gozo, el gozo de la redención en Él. Al escoger arrepentirnos, escogemos llegar a ser más semejantes a Jesucristo. Llegar a ser como Jesucristo requerirá cambiar el corazón y la mente, nuestro carácter, y el hacerlo solo es posible a través de la gracia salvadora de Jesucristo. Ahora que han decidido cambiar, arrepentirse y han buscado guía por medio de la oración, han meditado con honestidad y hayan deliberado en consejo con otros, tendrán que seleccionar un atributo que se convertirá en su centro de atención. Deberán comprometerse a realizar un esfuerzo significativo. Estos atributos no resultarán fáciles ni aparecerán de repente, pero mediante su gracia llegarán de forma gradual. Los atributos de Cristo son dones de un amoroso Padre celestial para bendecirnos y a quienes nos rodean. Los esfuerzos para obtener estos atributos requerirán súplicas sinceras para obtener su ayuda divina. Si buscamos dones para servir mejor a los demás, Él nos bendecirá en nuestros esfuerzos. Perseguir egoístamente un don de Dios terminará en desilusión y frustración. Al centrarse en un atributo necesario, a medida que progresen en la obtención de ese atributo, comenzarán a herirse a ustedes otros atributos. ¿Cómo puede alguien que se centra profundamente en la caridad no aumentar en amor y en humildad? ¿Cómo puede alguien que se centra en la obediencia no obtener mayor diligencia y esperanza? Sus esfuerzos para obtener un atributo se convierten en la marea que levanta todos los barcos del puerto. Mientras me esfuerzo por llegar a ser como Él, es importante registrar mis experiencias y lo que estoy aprendiendo. Mientras estudio con uno de sus atributos en la mente, las Escrituras se convierten en nuevas al ver ejemplos de este atributo en sus enseñanzas, ministerio y discípulos. Mi vista se centra más en reconocer ese atributo en los demás. He observado a personas maravillosas, tanto dentro como fuera de la iglesia, que tienen atributos que lo emulan a Él. Son ejemplos de cómo esos atributos pueden manifestarse en simples mortales por medio de su gracia. Para ver un progreso, tendrán que efectuar un esfuerzo sostenido. Al igual que escalar una montaña requiere preparación, resistencia y perseverancia durante el ascenso, este viaje requerirá un esfuerzo y sacrificio verdaderos. El verdadero cristianismo, en el cual nos esforzamos por ser como nuestro Maestro, siempre ha requerido nuestros mejores esfuerzos. Una advertencia. El mandamiento de ser como Él no pretende hacerles sentirse culpables, indignos o no amados. Toda nuestra experiencia mortal se basa en progresar, intentar, fracasar y alcanzar el éxito. Por mucho que mi esposa y yo hayamos deseado poder cerrar los ojos y transportarnos mágicamente a la cumbre, la vida no se trata de eso. Son lo suficientemente buenos y amados, pero eso no significa que aún estén completos. Hay trabajo que efectuar en esta vida y en la venidera. Solo con su ayuda divina progresaremos para llegar a ser como Él. En esta época en que todas las cosas parecen estar en conmoción y el temor está al parecer sobre todo pueblo, el único antídoto, el único remedio, es esforzarse en ser como el Salvador, el Redentor de toda la humanidad, la luz del mundo, y buscar a aquel que declaró: Yo soy el camino.
0: Principios de ministración. Ministrar con esperanza y fe. Al guardar nuestros convenios con fe, podemos ayudar a guiar a los demás a la fuente de esperanza. Podemos llegar a ser más semejantes al Salvador a medida que aprendemos a ministrar como Él lo hizo, valiéndonos de los ejemplos de Cristo y sus discípulos en el Nuevo Testamento. Aprenderemos cómo desarrollar atributos semejantes a los de Cristo que pueden ayudarnos en nuestros esfuerzos por ministrar como el Salvador. Un ejemplo de esperanza y fe. En el Evangelio de Marcos leemos un conmovedor relato acerca de una mujer que padecía de flujo de sangre desde hacía 12 años. Sabemos que había sufrido mucho a manos de muchos médicos, y había gastado todo lo que tenía, y de nada le había aprovechado, sino que le iba peor. 12 años es mucho tiempo de sufrimiento. Gastar todo lo que uno tiene es gastar mucho, y solo le iba peor. Si alguien tenía derecho a sentirse desesperanzado, era esa mujer. Sin embargo, cuando todo lo que tenía, y de nada le había aprovechado, sino que le iba peor. 12 años es mucho tiempo de sufrimiento. Gastar todo lo que uno tiene es gastar mucho.

0: y sintió en el cuerpo que estaba sana de aquel padecimiento. La esperanza y la fe de la mujer en Jesús fueron contestadas con una bendición. Y él le dijo, «Hija, tu fe te ha sanado. Ve en paz y queda sana de tu aflicción». Ante cualquier desafío, independientemente de la intensidad o la duración, la esperanza es sumamente necesaria. El temor y la desesperación pueden paralizarnos, pero la esperanza y la fe en Jesucristo invitan su poder y bendiciones a nuestra vida. Poner en práctica la esperanza y la fe en la ministración. Como hermanos y hermanas ministrantes, tendremos que invocar esa misma esperanza y esa misma fe. Ministrar puede ser gratificante, pero también difícil. Cuando alguien a quien deseamos ayudar parece no querer nuestra ayuda, puede ser fácil perder la esperanza. Tal vez afronten actualmente esa situación con algún miembro de la familia, amigo o alguien a quien se les haya asignado a ayudar. Tal vez, al igual que la mujer con flujo de sangre, solo el Señor sepa cuánto tiempo y esfuerzo han dedicado a tratar de encontrar algo que ayude. Pero, al igual que esa mujer, si procuramos la esperanza para seguir tendiendo la mano con fe, el poder del Salvador puede marcar la diferencia. A veces, el desafío es ministrar a aquellos que tienen dificultades para sentir la esperanza suficiente a fin de ejercer la fe. Hay quienes, como la mujer que describe Marcos, podrían padecer enfermedades crónicas, reveses económicos o cualquier cantidad de pruebas aparentemente abrumadoras. El saber que no están solos en sus dificultades puede ser una poderosa fuente de esperanza. Podemos ayudarles a encontrar tal esperanza al mostrar nuestra disposición a llevar sus cargas, llorar con ellos, consolarlos y ser testigos de Dios. Desarrollar esperanza y fe. ¿Cómo podemos desarrollar los atributos cristianos de la esperanza y la fe? A continuación se dan algunas ideas. 1. El elder Dieter F. Uchtdorf del Quórum de los Doce Apóstoles enseñó que la esperanza es confiar en que Jesucristo cumplirá las promesas que Él les ha hecho. Dado que la esperanza es un don del Espíritu, es algo que podemos pedir en oración. 2. El presidente Russell M. Nelson enseñó que aumentar la fe requiere esfuerzo y explicó cómo podemos aumentar nuestra fe al estudiar, escoger creer, actuar con fe, participar dignamente de las ordenanzas sagradas y pedir ayuda al Padre Celestial. Descubra más. Aprenda más acerca de la esperanza en el discurso del Elder Uchtdorf, El Poder Infinito de la Esperanza. Liaona, noviembre de 2008, páginas 21 a 24. Aprenda más sobre la relación entre la fe y la esperanza del Elder David A. Bednar, del Quórum de los Doce Apóstoles. Buscar conocimiento por la fe. Liaona, septiembre de 2007, páginas 16 a 24.
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1: Thank you, President Monson.
2: Gracias, Presidente Monson. Le amamos y le sostenemos. Mis queridos hermanos y hermanas, hoy me gustaría tratar un principio que es clave para nuestra supervivencia espiritual. Ese principio solo se volverá más importante a medida que aumenten las tragedias y farsas que nos rodean. Estos son los últimos días, y a ninguno de nosotros debería sorprenderla ver que las profecías se cumplen. Muchos profetas, tales como Isaías, Pablo, Nefi, Mormón, previeron los tiempos peligrosos que vendrían, que en nuestra época todo el mundo estaría en conmoción, que los hombres serían amadores de sí mismos, sin afecto natural, amadores de los deleites más que de Dios, y que muchos se convertirían en siervos de Satanás y defenderían la obra del adversario. Ciertamente ustedes y yo luchamos contra los gobernadores de las tinieblas de este mundo y contra las fuerzas espirituales de maldad en las regiones celestes. A medida que los conflictos escalan entre las naciones, los cobardes terroristas asedian a los inocentes y la corrupción es cada vez más común en todo, tanto en el ámbito comercial como en el gubernamental. ¿Qué puede ayudarnos? ¿Qué puede ayudarnos a cada uno de nosotros con nuestras luchas personales y con el desafío riguroso de vivir en los últimos días? El profeta Ley enseñó un principio para la supervivencia espiritual. Primero, consideren sus circunstancias. Él había sufrido persecución en Jerusalén por predicar la verdad, y el Señor le mandó dejar sus posesiones y huir al desierto con su familia. Vivió en una tienda y sobrevivió con la comida que encontraban en el camino hacia un destino desconocido. Vio a dos de sus hijos, Lamán y Lemuel, rebelarse contra las enseñanzas del Señor y atacar a Nefi y a Sam, sus hermanos. Claramente, Ley conocía la oposición, la ansiedad, la pena, el dolor, la decepción y el pesar. Y aún así declaró con audacia y sin reserva un principio que le reveló el Señor. Existen los hombres para que tengan gozo. Imagínense, de todas las palabras que podría haber empleado para describir la naturaleza y el propósito de nuestra vida en la mortalidad, él escogió la palabra gozo. La vida está llena de desvíos y callejones sin salidas, pruebas y dificultades. Probablemente cada uno de nosotros ha tenido momentos en los que la aflicción, la angustia y el desaliento casi nos han consumido. Y aún así estamos aquí para tener gozo. Sí, la respuesta es un sí rotundo. Pero ¿cómo es posible eso? ¿Y qué debemos hacer para reclamar el gozo que nuestro Padre Celestial tiene reservado para nosotros? Eliza R. Snow, segunda presidenta general de la Sociedad de Socorro, brindó una respuesta fascinante. A causa de la infame orden de exterminación de Missouri, emitida al comienzo del inclemente invierno de 1838, ella y otros se vieron obligados a huir del estado ese mismo invierno. Cierta noche, la familia de Eliza se acomodó en una pequeña cabaña que los santos usaban a modo de refugio. Las personas que habían estado allí antes habían quitado gran parte del relleno de entre los troncos para hacer fuego, por lo que había agujeros lo bastante grandes como para que se metiera un gato. El frío era intenso y la comida estaba congelada. Esa noche cerca de 80 personas se apiñaron en aquella pequeña cabaña de apenas 6 metros cuadrados. La mayoría pasaron el tiempo sentados o de pie tratando de mantenerse abrigados. Afuera, un grupo de hombres se reunieron alrededor de una gran fogata. Algunos cantaban himnos y otros asaban papas congeladas. Eliza registró No se oyó ni una queja. Todos estaban alegres y a juzgar por las apariencias, si alguien nos hubiera visto, nos habría tomado por excursionistas más que por un grupo de exiliados por órdenes del gobierno. El informe que Elisa escribió acerca de aquella noche agotadora y gélida fue sorprendentemente optimista. Ella declaró: fue una noche muy feliz. Nadie, sino los santos, pueden ser felices en cualquier circunstancia. Eso es, los santos pueden ser felices en cualquier circunstancia. Podemos sentir gozo aun cuando tengamos un mal día, una mala semana o hasta un mal año. Mis queridos hermanos y hermanas, el gozo que sentimos tiene poco que ver con las circunstancias de nuestra vida y mucho con el enfoque de nuestra vida. Cuando nos centramos en el plan de salvación de Dios, en Jesucristo y en su Evangelio, como mencionó el presidente Monson, podemos sentir gozo independientemente de lo que suceda o no suceda en nuestra vida. El gozo proviene de Él, y gracias a Él, Él es la fuente de todo gozo. Lo sentimos en Navidad cuando cantamos "Regocijad, Jesús nació". Y podemos sentirlo el resto del año. Para los santos de los últimos días, Jesucristo es gozo. Esa es la razón por la que los misioneros dejan sus hogares para predicar su evangelio. La meta de ellos no es aumentar el número de miembros de la iglesia, sino enseñar y bautizar para llevar gozo a la gente de todo el mundo. Así como el Salvador nos ofrece una paz que sobrepasa todo entendimiento, también nos ofrece una intensidad, una profundidad y una amplitud de gozo que desafía la lógica humana o comprensión mortal. Por ejemplo, ¿no parece posible sentir gozo cuando un hijo padece una enfermedad incurable, o cuando perdemos el empleo, o cuando nuestro cónyuge nos traiciona? Sin embargo, ese es precisamente el gozo que ofrece el Salvador. Su gozo es constante, asegurándonos que nuestras aflicciones no serán más que por un breve momento y que serán consagrados para nuestro provecho. Entonces, ¿cómo podemos reclamar ese gozo? Podemos empezar por poner nuestra vista en Jesús, el autor y consumador de la fe en todo pensamiento. Podemos dar gracias por Él en nuestras oraciones y al observar los convenios que hemos hecho con Él y con nuestro Padre Celestial. A medida que le supliquemos que nos dé más gozo, el Salvador llegará a ser más real para nosotros. El gozo es poderoso y centrarse en Él hace que el poder de Dios llegue a nuestra vida. Como en todas las cosas, Jesucristo es nuestro máximo ejemplo, quien, por el gozo puesto delante de Él, sufrió la cruz. Piensen en ello. Para poder soportar la experiencia más dolorosa jamás padecida en la tierra, el Salvador se centró en el gozo. ¿Y cuál fue el gozo puesto ante Él? Seguramente incluía el gozo de limpiarnos, sanarnos y fortalecernos, el gozo de pagar por los pecados de todo el que se arrepienta, el gozo de hacer posible que ustedes y yo regresemos a casa limpios y dignos para vivir con nuestras familias y nuestros padres celestiales. Si nos centramos en el gozo que vamos a recibir nosotros o aquellos a quienes amamos, ¿qué cosas que actualmente nos parecen abrumadoras, dolorosas, aterradoras, injustas o simplemente imposibles seremos capaces de sobrellevar? Un padre en una situación espiritualmente precaria se centró en el gozo de finalmente ser limpio y estar bien con el Señor, el gozo de estar libre de culpa y vergüenza, y el gozo de tener paz mental. Ese enfoque le dio el valor para confesar a su esposa y al obispo su problema con la pornografía y su subsecuente infidelidad. Ahora está cumpliendo con todo lo que su obispo le aconseja hacer y se esfuerza de todo corazón por recuperar la confianza de su esposa. Una jovencita se centró en el gozo de mantenerse sexualmente pura para sobrellevar las burlas de sus amigas mientras se alejaba de una situación popular y provocativa, aunque espiritualmente peligrosa. Un hombre que con frecuencia despreciaba a su esposa y se complacía en los arrebatos de enojo que tenía con sus hijos, se centró en el gozo de ser digno de tener el Espíritu Santo como su compañero constante. Ese enfoque lo motivó a despojarse del hombre natural ante él, que había sucumbido demasiado a menudo, y hacer los cambios necesarios. Hace poco, un querido colega me contó de las pruebas agobiantes por las que había pasado durante los últimos 10 años. Él dijo: he aprendido a sufrir con gozo, en el gozo de Cristo, mi sufrimiento desapareció. ¿Qué seremos capaces de sobrellevar si nos centramos en el gozo que está puesto delante de nosotros? ¿Qué arrepentimiento será posible? ¿Qué debilidad se tornará en fortaleza? ¿Qué disciplina se convertirá en una bendición? ¿Qué decepciones, incluso tragedias, serán para nuestro bien? ¿Y qué servicio difícil seremos capaces de brindarle al Señor? Cuando nos centramos diligentemente en el Salvador y seguimos su modelo de centrarnos en el gozo, necesitamos evitar aquello que pueda interrumpir nuestro gozo. ¿Se acuerdan de Corior, el anticristo? Corior fue de un lugar a otro diciendo muchas falsedades sobre el Salvador hasta que fue llevado ante el sumo sacerdote, que le preguntó: ¿por qué andas pervirtiendo las vías del Señor? ¿Por qué enseñas a este pueblo que no habrá Cristo para interrumpir su gozo? Todo lo que se oponga a Cristo o su doctrina interrumpe nuestro gozo. Eso influye las filosofías de los hombres, tan abundantes en línea y en la blogósfera, que hacen exactamente lo que hacía Corior. Si ponemos la vista en el mundo y seguimos sus fórmulas para la felicidad, jamás conoceremos el gozo. Los injustos pueden experimentar cualquier número de emociones y sensaciones, pero jamás experimentarán gozo. El gozo es un don para el que es fiel. Es el don que proviene de tratar de forma intencional de vivir una vida de rectitud, como enseñó Jesucristo. Él nos enseñó cómo tener gozo. Cuando elegimos al Padre Celestial para que sea nuestro Dios, y cuando sintamos la expiación del Salvador obrando en nuestra vida, seremos llenos de gozo. Cada vez que nutrimos a nuestro cónyuge y guiamos a nuestros hijos, cada vez que perdonamos a alguien o pedimos su perdón, podemos sentir gozo. Cada día que escojamos vivir leyes celestiales, cada día que observemos nuestros convenios y ayudemos a los demás a hacer lo mismo, el gozo será nuestro. Den oído a estas palabras del salmista: a Jehová he puesto siempre delante de mí, porque está a mi diestra, no seré conmovido. En su presencia hay plenitud de gozo. Cuando este principio esté grabado en nuestro corazón, cada día puede ser un día de gozo y alegría. De ello testifico en el sagrado nombre de Jesucristo. Amén.
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0: 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El orador es el presidente Dieter F. Uhldorf.
1: Después del discurso del presidente Uhldorf, el coro cantará Acompáñame, dirigidos por Joseph Scholes y acompañado de Lydia Speth. La oración final será ofrecida por Brett Thompson. Tengo ahora el privilegio de presentar al orador de esta noche. El presidente Dieter F. Uhldorf fue llamado como segundo consejero de la primera presidencia el 3 de febrero de 2008. Fue sostenido como miembro del Quórum de los Doce Apóstoles de la Iglesia de Jesucristo de los Santos de los Últimos Días el 2 de octubre de 2004 y ha servido como autoridad general desde abril de 1994. Al tiempo de su llamamiento como autoridad general, era vicepresidente de operaciones de vuelo y piloto en jefe de líneas aéreas alemanas Lufthansa. El presidente Uhldorf nació en lo que entonces era Checoslovaquia. Creció en Zwickau, Alemania, en donde su familia se unió a la iglesia en 1947. El presidente Uhldorf se casó con Harry Reich en 1962 y son padres de dos hijos y tienen seis nietos. Presidente Uhldorf.
2: My dear brothers and sisters, mis queridos hermanos y hermanas, si tomamos los dos himnos que ya escuchamos, y los hacemos el modelo de nuestra vida, estaremos en buena forma para regresar a nuestro Padre Celestial. ¿Qué panorama tan hermoso presentan? En mi imaginación puedo ver a muchos otros rostros como los suyos. Miembros jóvenes de la Iglesia de Jesucristo de los Santos de todo. De la Iglesia de Jesucristo de los Santos de los Últimos Días en naciones de todo el mundo. No todos se ven iguales, pero tienen muchísimo en común. Considero que esta es una oportunidad selecta. Y le agradezco al presidente Monson por darme esta oportunidad de pasar unos cuantos minutos con ustedes. Uno de los autores más queridos de todas las épocas fue el escritor danés Hans Christian Andersen. En una de sus historias, El patito feo, una mamá pata descubre que uno de sus pequeños patitos es muy feo y más grande de lo normal. Al principio, la madre se pregunta si habría incubado el huevo de un pavo. Pero el feo pequeñito puede nadar igual de bien que sus otros hijos. Así que llega a la conclusión de que el pobrecito simplemente es anormal y que está desfigurado. Sin embargo, los otros patitos no pueden dejar al patito feo en paz. Lo molestan despiadadamente, lo picotean, se burlan de él y lo hacen sentir miserable. Finalmente, el patito feo decide que será mejor para todos si deja a su familia y se escapa. Durante el crudo frío del primer invierno que pasa solo, el pobre patito casi muere de frío, pero de alguna forma logra sobrevivir. A pesar de las privaciones que pasa, siente que se está haciendo más fuerte y le encanta estrechar las alas y emprender el vuelo, aun cuando esté solo. Luego, un día, ve volar una bandada de pájaros majestuosos. Son blancos como la nieve. Sus movimientos son elegantes, tienen cuellos largos y alas anchas y exquisitas. ¡Qué criaturas tan gloriosas y felices! El patito feo anhela volar con ellos, pero tiene miedo de que lo maten por ser tan feo. No obstante, luego decide que eso sería mejor que ser picoteado para siempre por los otros animales o morir de frío en el invierno. Así es que comienza a volar y lo sigue a un hermoso lago donde se acomodan sobre el agua. Cuando aterriza, el patito feo ve en el agua el reflejo de un espléndido cisne. Gradualmente, sin poderlo creer al principio, el patito feo se da cuenta de que el reflejo es el suyo. Para su sorpresa, los otros cisnes lo acogen y coinciden en que él es el cisne más hermoso y más majestuoso de todos. Finalmente, él descubre su verdadera identidad. Al igual que este cisne, la mayoría de nosotros hemos sentido en algún momento dado que no encajamos. Mucha de la confusión que tenemos en la vida proviene de simplemente no comprender quiénes realmente somos. Demasiados van por la vida pensando que son de poco valor, cuando en realidad son criaturas elegantes y eternas de infinito valor y con un potencial que va más allá de la imaginación. El descubrimiento de quiénes somos en verdad es parte de esta gran aventura a la que llamamos vida. Los genios más grandes de la humanidad han luchado constantemente con estas preguntas. ¿De dónde vinimos? ¿Por qué estamos aquí? ¿Qué sucede después que morimos? ¿Y cómo encaja todo? ¿Y qué sentido tiene? Cuando comenzamos a entender las respuestas a estas preguntas, no solo con la mente, pero sino también con el corazón y el alma, empezamos a comprender quiénes realmente somos y nos sentimos como el vagabundo que finalmente encuentra su hogar. Nos sentimos como el cisne que finalmente descubrió quién es en realidad. Por fin, todo tiene sentido. El desafío radica en que es simplemente imposible que las respuestas a estas preguntas las descubra la humanidad por medio del razonamiento. Las preguntas relacionadas con lo espiritual requieren respuestas espirituales. Los que rechazan la revelación e insisten en que haya pruebas tangibles solo pueden especular o negar que hay vida antes y después de esta vida terrenal. Por tanto, quizá nunca lleguen a comprender quiénes realmente son o el verdadero propósito de la vida. Sin embargo, como miembros de la Iglesia de Jesucristo de los Santos de los Últimos Días, hemos sido bendecidos con las respuestas a estas preguntas y las compartimos libremente con todos los que quieran escuchar. Las sabemos no porque alguien hizo una estimación razonada o porque encontramos una explicación científica, sino porque mensajeros celestiales revelaron estos misterios al hombre. Y ese mismo conocimiento está al alcance de cualquier persona en este planeta que sea sincera de corazón por medio del poder del Espíritu Santo. No es cosa insignificante. A lo largo de la historia, emperadores y filósofos hubieran ofrecido grandes tesoros por lo que Dios ha dado libremente en nuestro tiempo, ya que es misericordioso y ama a sus hijos. Dios ha dado nuevamente en estos últimos días la verdad de dónde venimos, de por qué estamos aquí y hacia dónde vamos. Mis queridos amigos jóvenes, este conocimiento les permite ver su propio reflejo en el agua y les asegura que no son comunes, rechazados ni feos. Ustedes son divinos, más hermosos y gloriosos de lo que ustedes pudieran imaginarse. Este conocimiento lo cambia todo. Cambia su presente, puede cambiar su futuro y puede cambiar el mundo. Estamos muy conscientes, mis queridos jóvenes de la Iglesia, donde quiera que estén, que enfrentan muchos desafíos en la vida. Por medio de sus líderes y por contactos personales con ustedes, me he enterado de la amplitud de sus inquietudes. He escogido de entre las muchas preguntas que he recibido, solo unas cuantas, que pienso son de las más difíciles y penosas, y que están afectando a ustedes, los jóvenes santos de todo el mundo. El día de hoy es mi deseo inculcar en su mente y su corazón la forma en que el conocimiento de quiénes son en realidad les puede ayudar a conquistar con éxito los problemas más difíciles de la vida. Esta es la primera pregunta. Y cito: estoy infeliz y deprimido. A veces parece como si el mundo sería mejor si yo no estuviera en él. ¿Para qué continuar viviendo? Permítame dejar algo en claro. La depresión severa y los pensamientos de suicidio no son asuntos triviales y se deben tomar muy en serio. Exhorto a los que sufran de depresión y de pensamientos suicidas que busquen la ayuda de profesionales y de líderes de la Iglesia de confianza. Si saben de alguien que esté pensando en el suicidio, sean un verdadero amigo y asegúrense de que reciba la ayuda que necesita. Sepan que les amamos y deseamos que tengan éxito y sean felices. Ahora, habiendo dicho esto, la mayoría de las personas se sienten tristes o incompetentes en algún momento de la vida. Es natural tener momentos de infelicidad y de duda en sí mismo. La pregunta, ¿por qué continuar viviendo?, es simplemente otra forma de expresar la antigua frase escrita por William Shakespeare hace 400 años atrás y pronunciada desde entonces por millones de Hamlets del mundo entero. Ser o no ser, esa es la cuestión. Pero Shakespeare estaba equivocado. Estaba equivocado. Ser o no ser no es la cuestión. Hay otras opciones más allá de esa sencilla contradicción. Para mi gusto, le diría a Hamlet que volteara hacia el público y dijera: sabiendo que soy un hijo de Dios, ¿qué tengo que hacer yo para lograr dicho potencial? Esa es la pregunta. Esa es la cuestión. Veo que ustedes están de acuerdo. Ahora, comprendo que esa edición arruinaría por completo una de las más grandes obras maestras de literatura de todas las épocas. Sin embargo, si yo escribiera un guión para ustedes, esas son las palabras que usaría. Piensen de dónde proceden. Son hijos e hijas del ser más grandioso y glorioso del universo. Él los ama y con un amor infinito y desea lo mejor para ustedes. ¿Creen ustedes que nuestro Padre Celestial desea que se sientan deprimidos y tristes? No, Él no desea eso. Él nos ha dado los mandamientos, que son el camino real a una vida de propósito, paz y gozo. Y lo único que tenemos que hacer es seguirlo. El conocer los mandamientos de Dios y vivir de conformidad con ellos realmente nos lleva a la satisfacción y al gozo. Nuestro destino es más grande de lo que imaginamos. Si tan solo comprendiéramos quiénes somos y lo que nos espera, nuestro corazón rebosaría de tal gratitud y felicidad que iluminaría incluso los pesares más sombríos con la luz y el amor de Dios, nuestro Padre Celestial. La próxima vez que se sientan infelices, recuerden de dónde provienen y a dónde van. En lugar de deprimir sus pensamientos con pesar, decidan concentrarse en lo que llena su alma de esperanza. se darán cuenta de que todo eso se relaciona siempre con servir a Dios y a nuestros semejantes. Siempre es de esa forma. Recuerden que el Señor les ha dado su palabra en las Escrituras. Órenle con sinceridad, hablen con Él a diario, aprendan de Él y anden por su camino. Sirvan a Dios y a sus semejantes. Recuerden que hay un tiempo de llorar, pero también uno de reír, un tiempo de lamentar y un tiempo de bailar. Si su corazón ha estado apesadumbrado por un tiempo, quizás sea tiempo de permitir que la luz del Hijo de Dios entre en su corazón. Les suplico que simplemente vean el agua y observen su verdadero reflejo. Dense cuenta del propósito por el cual fueron creados. Levanten el rostro y eleven la vista hacia el horizonte. Es bueno que se rían. Es bueno que estén felices. Eleven sus voces y alaben al Señor con cantos, con música, con baile y con oración de alabanza y acción de gracias. No puedo imaginar un cielo lleno solamente con seres sombríos que nunca hablan o que no disfrutan la música o que no les gusta conversar con los demás. Ese no es el cielo para mí. Estoy seguro que no fueron creados para pasar horas y días de su vida aislados el uno del otro en preocupación y desesperación. Fueron creados para tener gozo. Así que celebremos las misericordiosas bendiciones de un gozoso y amoroso Padre Celestial. No necesitan que alguien les dé permiso para llenar su corazón de acción de gracias y felicidad. Ustedes pueden hacerlo por sí mismos. Júntense como jóvenes, en sus barrios o ramas, pero también con los destacas y distritos vecinos. Bailen, estudien el Evangelio juntos y presten servicio juntos. Presten servicio a sus semejantes y diviértanse al hacerlo. Es mi oración sincera que el conocimiento de quiénes son y lo que pueden llegar a ser llene su alma del apacible amor de Dios y que ello encienda en ustedes una felicidad digna de su verdadera herencia, puesto que en realidad son príncipes y princesas, reyes y reinas. Ahora la segunda pregunta. Escuchamos de ustedes, jóvenes, y luego cito, me siento tan solo. ¿Llegaré a encontrar mi alma gemela? Estaban esperando por esta pregunta, ¿no es cierto? Tengo varias cosas que decir al respecto, pero comencemos. Comencemos con el concepto de encontrar a la persona que fue hecha para ustedes, la que es perfecta para ustedes. Hay un viejo relato sobre una jovencita que está en una excavación arqueológica donde descubre una lámpara antigua. Cuando la frota, aparece un genio que le ofrece cumplirle un deseo. Ella piensa por un momento y le pide paz mundial, que las personas se amen y vivieran en armonía por siempre. El genio contempla su petición y finalmente dice, lo que me pides es imposible. La división entre los pueblos del mundo es demasiado profunda y ha existido por demasiado tiempo. Por favor, pídeme otra cosa, cualquier cosa, menos eso. Así es que la jovencita piensa de nuevo y dice, en algún lugar está la persona que fue hecha para mí. Lo quiero encontrar. Alguien que sea guapo, atento y que tenga sentido del humor. Alguien que me ayude con los quehaceres de la casa, que le gusten los niños, que no vea deportes todo el tiempo. Que tenga un muy buen trabajo, que piense primero en mi felicidad, antes que salga de alguien que salga de compras conmigo y que se lleve bien con mi familia. el genio considera su petición por un momento, suspira y luego dice, «Déjame ver qué puedo hacer para concederte la paz mundial». Quizás esto desilusione a algunos, pero no creo que haya una sola persona correcta para ustedes. Creo que me enamoré de mi esposa Harriet la primera vez que la vi, que está aquí conmigo ella, la primera vez que yo la vi. Sin embargo, si ella hubiera decidido casarse con alguien más, creo que hubiera conocido a alguien más y me hubiera enamorado de ella. Estoy eternamente agradecido que eso no fue lo que sucedió, pero no creo que ella haya sido mi única oportunidad de lograr la felicidad en esta vida, ni yo la de ella. Otro error que pueden cometer al salir en citas es esperar a encontrar la perfección en la persona con la que están. La verdad es que las únicas personas perfectas que conocen probablemente son las que no conocen bien. Todos tenemos imperfecciones. Ahora, no estoy sugiriendo que rebajen sus normas y se casen con alguien con quien no podrán ser felices, pero me he dado cuenta conforme he madurado en la vida que si alguien está dispuesto a aceptarme tan imperfecto como soy, entonces yo debería estar dispuesto a ser paciente con las imperfecciones de los demás. Ya que no encontrarán la perfección en su compañero y él o ella no la encontrará en ustedes, la única oportunidad que tienen de obtenerla es al crear la perfección juntos. Ese es el secreto. Hay quienes no se casan porque sienten una falta de magia en la relación. Por magia, supongo que quieren decir chispas de atracción. El enamorarse es un sentimiento maravilloso y nunca les aconsejaría que se casen con alguien a quien no aman. Sin embargo, y esto es algo que a veces es difícil aceptar, esa chispa mágica necesita ser pulida continuamente. Cuando la magia perdura en una relación, es porque la pareja hizo que así fuera, no porque apareció de forma mística, impulsada por una fuerza cósmica. Francamente, requiere esfuerzo. Para que una relación sobreviva, ambas partes aportan su propia magia y la usan para sostener su amor. Aunque he dicho que no creo que haya una sola alma gemela para alguien, sí sé esto. Una vez que se comprometan a casarse, su cónyuge se convierte en su alma gemela. Y es su deber y su responsabilidad esforzarse cada día para que así sea. Una vez que hayan hecho el compromiso, la búsqueda del alma gemela se acabó. Nuestros pensamientos y acciones cambian de buscar a crear. ¿Y qué de aquellos que abandonan la esperanza de encontrar a un compañero eterno? Primero, no se den por vencidos. Vayan a actividades, conozcan a personas y hagan su parte. Sé que salir con el sexo opuesto puede ser difícil. El rechazo es una de las cosas más dolorosas que podemos pasar. Créanme. Yo sé con lo que se siente. Yo me enamoré de Harriet mucho antes de que ella se enamorara de mí. Pero eso no me detuvo, para nada. Busqué maneras de estar en el mismo lugar que ella. Cuando repartía la Santa Cena en la iglesia, me las arreglaba para repartírsela a su familia. Me esforcé por impresionarla, pero creo que me consideraba algo inmaduro. Ella simplemente no tenía la chispa. Perdí la esperanza de algún día convencerla que yo podía ser más que un amigo. ¿Quieren eso, verdad?
3: So I went away, joined the Air Force.
2: Así que me fui, me uní a la Fuerza Aérea y luego me fui al otro lado del mundo para aprender a ser piloto en los Estados Unidos. No fue sino hasta que regresé a Alemania tras haber completado mi entrenamiento como piloto de caza, años después de haberla conocido, que esta hermosa jovencita me vio y dijo las palabras mágicas que había anhelado a escuchar. Ella dijo: maduraste desde la última vez que te vi.
3: When I heard this,
2: después de eso, no perdí tiempo. Y a los pocos meses me casé con la mujer que había amado desde que era diácono. Así que no se den por vencidos, hermanos y hermanas. Solo porque los han rechazado una o dos veces, o tres o cuatro o 200. No se desesperen. Hermanos, el secreto de encontrar a la mujer de sus sueños es conocer a muchas. Y cuando se enamoren y piensen que es lo correcto, pídanle que se case con ustedes. Si dice que no, continúen su búsqueda y oren hasta que finalmente lleguen con una joven al altar del templo. Así es que no se den por vencidos. Y ahora, hermanas, tengan delicadeza. Está bien si rechazan peticiones de citas o propuestas de matrimonio, pero, por favor, háganlo con delicadeza. Y hermanos, por favor, empiecen a pedirles. Hay demasiadas de nuestras jóvenes que nunca salen en citas. No supongan que ciertas chicas nunca saldrían con ustedes. A veces ellas se preguntan, ¿por qué nadie las invita? Simplemente pregúntenles y estén preparados para seguir buscando si la respuesta es no. Pero pregunten. Una de las tendencias que vemos en algunas partes del mundo es que nuestra gente joven solo se junta para pasar el rato en grupos grandes en vez de salir en citas. Mientras que no hay nada de malo en reunirse con frecuencia con otros de su edad, yo no sé si realmente puedan llegar a conocer a las personas cuando siempre están en grupo. Una de las cosas que deben aprender es cómo tener una conversación con una persona del sexo opuesto. Una gran forma de aprender esto es estando a solas con alguien, hablando con ella sin la red de seguridad, por así decirlo. Las citas no tienen que ser, y en las mayorías de los casos no deberían ser, ocasiones costosas y de grandes planes. Cuando mi esposa y yo nos mudamos de Alemania a Salt Lake City, una de las cosas que más nos sorprendió fue el proceso detallado y a veces estresante que los jóvenes tenían para pedir y aceptar citas. No podíamos creerlo. Relájense. Busquen formas sencillas de estar juntos. Una de mis cosas favoritas que hacía cuando era joven, y yo sé que esto es hace mucho tiempo, y buscaba una cita, era acompañar a una jovencita a su casa después de alguna reunión de la iglesia. ¿Trajeron alguna de sus citas aquí? Nadie se ríe, ¿eh? Espero que lo hayan hecho. O llévenlo a casa después del trabajo. Recuerden que su meta no debe ser que el video de su cita lo vean 1 millón de personas en YouTube. La meta es llegar a conocer a una persona individual y aprender a desarrollar una relación significativa con el sexo opuesto. Ahora, hay algunos entre ustedes, excelentes jóvenes de la iglesia, que nunca se casarán, aun cuando sean dignos en todo sentido. Es posible que nunca encuentren a alguien con quien sellarse en el templo del Señor en esta vida. No hay manera de que alguien que no haya sentido esta desesperación realmente comprenda la soledad y el dolor que posiblemente sientan. Sé de muchas mujeres que lo que más desean en esta vida es ser una esposa y madre, y no pueden comprender por qué sus oraciones nunca han sido contestadas. También hay muchos hombres solteros que por alguna razón también se encuentran solos. Primero, permítanme decirles que nuestro Padre Celestial escucha sus oraciones. Él conoce los deseos de su corazón. No puedo decirles por qué las oraciones de una persona se responden de cierta manera, mientras que las de otra se contestan de otra. Pero sí puedo decirles esto: los deseos justos de su corazón siempre se cumplirán. A veces es difícil ver lo que está más allá del sendero que está frente a nosotros. Somos impacientes y no queremos esperar el cumplimiento futuro de nuestros más grandes deseos. Sin embargo, el breve período de esta vida no es nada en comparación con la eternidad. Y si tan solo podemos tener esperanza y ejercer la fe y perseverar hasta el fin, con gozo, y digo con gozo hasta el fin, en ese futuro celestial se cumplirán los deseos justos de nuestro corazón y tantísimo más de lo que podemos comprender. Mientras tanto, no esperen que alguien más complete su vida. Dejen de dudar de ustedes mismos y preguntarse si están defectuosos. Por el contrario, procuren lograr su potencial como hijos de Dios. Esfuércense por aprender. Ocúpense en una profesión significativa y busquen la satisfacción en el servicio a los demás. Utilicen su tiempo, talentos y recursos para mejorarse a sí mismos y para bendecir a los que los rodean. Esta es una época de preparación para tener su propia familia. Participen plenamente en su barrio o rama y procuren magnificar sus mandamientos, sin importar cuáles sean. El gran propósito de esta existencia terrenal es aprender a amar plenamente a nuestro Padre Celestial y a nuestros semejantes como a nosotros mismos. Si lo hacemos con todo nuestro poder, mente y fuerza, nuestro destino eterno será grande y glorioso, más allá de lo que nos podemos imaginar. Sean fieles y todo saldrá bien. Esa es la promesa eterna que se da a todos los que lo aman y lo honran. Ahora la tercera pregunta que ustedes jóvenes han hecho. Y cito nuevamente: ¿puedo permanecer fiel? Hay quienes tienen dudas en cuanto a Dios o a la Iglesia. Otros ceden a la tentación que los aleja de la seguridad del sendero estrecho y angosto del discipulado. Cuando era un piloto, con frecuencia veía un interesante fenómeno meteorológico al volar entre Europa y África. Se llama convergencia intertropical. Y es un conjunto de tormentas eléctricas que se desplazan al norte y al sur del Ecuador y que llena el horizonte de enormes y amenazantes columnas de nubes. No podía ver estas nubes sin quedar fascinado por su belleza y majestad. Se extendían y formaban enormes figuras negras, dentro de las cuales los rayos brillaban con luz resplandeciente de una punta a la otra en una furia de fuego indescriptible. ¡Qué panorama tan glorioso y fascinante! Pero, ¿qué piensan que hacen los pilotos cuando se acercan a esas tormentas? Están en lo correcto. Las evitan. Sin importar cuán hermosas e intrigantes parezcan ser, Conforme la humedad se eleva en las nubes, comienza a congelarse formando granizo del tamaño de pelotas de fútbol, que pueden perforar el metal y destruir un avión. La turbulencia severa y las descargas eléctricas pueden incapacitar el avión y sus sistemas. ¿No es acaso verdadero el mismo principio cuando ven cosas que pueden causar daño espiritual? La tentación no sería tentación si no pareciera ser atractiva, fascinante o aún divertida. Pero tal como el piloto que se acerca a la tormenta, tienen que aprender a evitarla, sin importar cuán hermosa o intrigante pudiera parecer. Puesto que nuestro Padre Celestial ama a sus hijos, nos ha dado mandamientos para mantenernos a una distancia segura de esas tormentas dañinas. Él no obliga a ninguno de sus hijos a caminar en su senda. Él permite y espera que nosotros tomemos la decisión. Pero deben saber esto. Algunas decisiones llevan al desastre. Así es que escojan lo justo. Agrego mi testimonio al coro de advertencias en contra del terrible problema de la pornografía. Evítenla. Manténganse alejados de ella. Las mismas palabras que usábamos para entrenar a los pilotos en cuanto a las tormentas eléctricas. Unas decisiones llevan al desastre. Así es que escojan lo justo. Agrego mi testimonio al coro de advertencias en contra

la tormenta. No coqueteen con la pornografía. Recuerden que con frecuencia las cosas más repugnantes y destructivas pueden parecer atractivas al principio. Eviten estas cosas que pueden ponerlos en peligro a ustedes. Y ahora, ¿y qué de las dudas y las preguntas? ¿Cómo pueden saber que el Evangelio es verdadero? ¿Está bien tener preguntas en cuanto a la Iglesia y su doctrina? Mis queridos amigos, somos un pueblo de preguntas. Y siempre lo hemos sido, porque sabemos que éstas llevan a la verdad. Fue así que la Iglesia se inició, por un joven que tenía interrogantes. De hecho, no estoy seguro cómo se puede descubrir la verdad si no se hacen preguntas. En las Escrituras, rara vez encontrarán una revelación que no se recibió en respuesta a una pregunta. Cuando surgía una pregunta y José Smith no sabía la respuesta, le preguntaba al Señor. Y el resultado son las maravillosas revelaciones de doctrina y convenios. Con frecuencia, el conocimiento que José recibió iba más allá de la pregunta original. Y eso es porque no solo puede el Señor responder la pregunta que hacemos, sino lo que es más importante, nos puede dar respuestas a las preguntas que deberíamos haber hecho. Escuchemos a esas respuestas. La obra misional de la Iglesia se basa en investigadores sinceros que hacen preguntas del corazón. La indagación es la cuna del testimonio. Algunos quizás se sientan avergonzados o indignos porque tienen preguntas en cuanto al Evangelio, pero no deberían sentirse así. El hacer preguntas no es señal de debilidad, es el precursor del crecimiento. Dios nos manda a buscar respuestas a nuestras preguntas y solo nos pide que las busquemos con un corazón sincero, con verdadera intención, teniendo fe en Cristo. Cuando lo hacemos, la verdad de todas las cosas nos será manifestada por el poder del Espíritu Santo. No teman, hagan preguntas, sean curiosos, pero no duden. No duden. Siempre aférrense a la fe y a la luz que ya han recibido. Puesto que nuestra visión es imperfecta en la vida terrenal, no todo va a tener sentido en este momento. De hecho, pienso que si todo tuviera sentido, sería prueba de que todo había sido inventado por una mente terrenal. Recuerden que Dios ha dicho, porque mis pensamientos no son vuestros pensamientos, ni vuestros caminos mis caminos. Como son más altos los cielos que la tierra, así son mis caminos más altos que vuestros caminos, y mis pensamientos más que vuestros pensamientos. Sin embargo, sabemos que uno de los propósitos de la vida terrenal es llegar a ser más como nuestro Padre Celestial, en los pensamientos y caminos de ustedes. Desde esta perspectiva, el buscar respuestas a sus preguntas puede acercarlos más a Dios, lo cual fortalecerá su testimonio en vez de debilitarlo. Es cierto que la fe no es tener un conocimiento perfecto, pero si ejercitan la fe, si aplican los principios del Evangelio cada día de su vida y bajo cualquier circunstancia, y aplican esos principios donde quieran que estén, y lo que quiera que sea, probarán el dulce fruto del Evangelio, y por este fruto sabrán de su verdad. Por supuesto que siempre habrán voces que les dirán que, no, que son tontos por pensar que son cisnes, que insistirán que solo son patitos feos y que no pueden esperar llegar a ser ninguna otra cosa. Pero ustedes saben la verdad.
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0: Gracias a la palabra revelada de un Dios misericordioso, han visto su verdadero reflejo en el agua y han podido sentir la gloria eterna de ese Espíritu Divino que forma parte de ustedes. Ustedes no son seres comunes, mis queridos amigos, alrededor del mundo. Ustedes son gloriosos y eternos. Sin importar las circunstancias o las pruebas de su vida, los exhorto a que recuerden quiénes son, de dónde provienen y a dónde van, ya que las respuestas a esas preguntas realmente brindarán confianza y dirección a su vida. Su Padre Celestial vive, Él los conoce, Él les habla en estos últimos días por medio de profetas y apóstoles. El presidente Thomas S. Monson es el profeta del Señor en la tierra, en la actualidad. Esta iglesia es dirigida por el Salvador, por Jesucristo. Yo sé esto. Él está al frente de esta iglesia. El día de hoy les hablo con imperfección y con un acento alemán. Pero las palabras que sienten en el corazón, les prometo, las palabras que sienten en el corazón y en sus mentes y en sus almas, les llegan por medio de la elocuencia, pureza y poder del Espíritu Santo. Y por el poder del Espíritu Santo pueden saber la verdad de todas las cosas. Hermanos y hermanas, mis queridos amigos jóvenes, les amo. Les amo con todo mi corazón. Estoy agradecido por ustedes y estoy agradecido por su bondad. Como apóstol del Señor Jesucristo, como un apóstol del Señor Jesucristo, nuestro Salvador, los bendigo en forma individual y colectiva, para que puedan saber quiénes son en realidad y lo que deben hacer y ser para llevar una vida feliz y satisfactoria. Es mi oración y bendición de que cuando vean su reflejo puedan ver más allá de las imperfecciones y dudas y que puedan reconocer quiénes realmente son hijos e hijas gloriosas del Dios Todopoderoso. En el sagrado nombre de Jesucristo. Amén.
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0: Jóvenes adultos, el Elder y la hermana Raspan contestan tres preguntas sobre la historia de la Iglesia. En ocasiones, todos tenemos preguntas, pero afortunadamente tenemos amorosos apóstoles que pueden ayudarnos a encontrar las respuestas. ¿Cómo llegaron a saber que José Smith realmente fue llamado por Dios para ser el profeta de la restauración del Evangelio de Jesucristo? Elder Raspan.
1: Sabemos que el modo en que ustedes lleguen al conocimiento de su testimonio puede que sea diferente al nuestro. Yo nací en el seno de una familia devota, y cuando era joven recibí un testimonio que ha permanecido conmigo hasta el día de hoy. Me gustaría compartir con ustedes un pasaje de las Escrituras acerca de la manera de recibir un testimonio del Evangelio restaurado, que se encuentra en la sección 46 de Doctrina y Convenios, donde se habla en cuanto a los dones del Espíritu que se nos podrían conceder. Vayamos a los versículos 13 y 14, dos versículos en los que se habla acerca del don del testimonio. Versículo 13. A algunos el Espíritu Santo da a saber que Jesucristo es el Hijo de Dios y que fue crucificado por los pecados del mundo. Deseo que sepan que este es el punto en el que nos encontramos mi querida esposa y yo. Nosotros tenemos un testimonio del Señor Jesucristo que arde en nuestro pecho, y sabemos que Él es nuestro Salvador. En el versículo 14 se sugiere otro don, y hago hincapié en que también se trata de un don. A otros les es dado creer en las palabras de aquellos, para que también tengan vida eterna si continúan fieles. Así pues, nuestros jóvenes amigos, todos vamos por una senda diferente con ese testimonio del Evangelio restaurado. Algunos tenemos ese testimonio ardiente, otros creen en el testimonio de otras personas, y eso está bien. Ustedes pueden creer en el nuestro, o pueden creer en el de sus amigos, sus padres, sus líderes o sus maestros. Está bien aceptar el testimonio de otras personas. De hecho, es un don poder hacerlo. De modo que, para aquellos de ustedes que están trabajando en sus testimonios, recuerden que este es un trayecto y un proceso.
0: En la proclamación sobre la restauración leemos: en calidad de sus apóstoles, invitamos a todos a saber, como nosotros lo sabemos, que los cielos están abiertos. ¿Qué significa esa invitación para ustedes? Si Dios desea hablar con nosotros, ¿por qué es tan difícil que lo escuchemos? Hermana Raspan.
2: Bueno, yo creo que la mayoría de las cosas que valen la pena en esta vida no se logran fácilmente. Y creo que buscar con humildad y orar para saber cómo escuchamos nosotros al Espíritu Santo es una clave para saber cómo escucharlo a Él. Por lo general, simplemente nos sentimos bien. A veces podríamos ver algo. En ocasiones, ciertamente escuchamos palabras y erróneamente creemos que lo que oímos son nuestros propios pensamientos y sentimientos. Creo que es importante que seamos capaces de saber cómo escuchar al Espíritu Santo por nosotros mismos. Los invito a cada uno a mirar siempre atentamente hacia el cielo, con un corazón dispuesto y oídos prestos a escucharlo a Él.
0: Elder Raspan.
1: Yo he encontrado la palabra del Señor al leer las Escrituras. Si tengo problemas que me afligen o me preocupan en nuestra familia, en mi trabajo, en mi asignación o en mi llamamiento, busco por temas y encuentro algo que puedo poner en práctica, y luego algo capta mi atención. Y es como si el Señor me estuviese dando instrucciones muy específicas por medio de su santa palabra en las Escrituras. Esto puede suceder de multitud de maneras. Cada uno de ustedes tendrá su propia manera. El Padre Celestial los conoce. Él los ama. Ustedes son sus hijos e hijas. Y Él les responderá de maneras que les resulten familiares y sean las correctas para ustedes.
0: ¿Cuál es su parte favorita de la restauración o de la primera visión? ¿Cuáles son las verdades que atesoran como fruto de ese acontecimiento? Hermana Rasvan.
2: Para mí es sencillo. Cuando Dios el Padre se dirigió a José Smith y lo llamó por su nombre, diciendo, «José, este es mi hijo amado, escúchalo». Mi testimonio de que Dios el Padre y el Hijo nos conocen a todos y cada uno de nosotros simplemente aumentó. Ellos nos aman. Y si escuchamos al Hijo, descubriremos las vías del Padre y se nos enseñará cómo obtener la vida eterna.
0: Elder Rasvan.
1: El aspecto de la restauración que atesoro es que José Smith era un joven de 14 años cuando fue a una arboleda como consecuencia de lo que había leído en las Escrituras, a fin de preguntar a su Padre Celestial en humilde oración. José Smith realmente fue un ejemplo para nosotros en ese sentido. Él tenía una pregunta que le había estado preocupando durante mucho tiempo, y llevó su pregunta al Padre Celestial, esperando recibir una respuesta, y así fue.
0: De un evento cara a cara con el Elder Ronald A. Rasvan del Quórum de los Doce Apóstoles y su esposa, la hermana Melanie Rasvan, el 13 de septiembre de 2020. 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
2: Capítulo 19. Mayordomos sobre este ministerio. Cuando el campamento de Israel se disolvió, un brote devastador de cólera atacó a sus integrantes. Los santos, que solo unas horas antes habían estado saludables, se desplomaban sin poder moverse. Vomitaban una y otra vez y sufrían intensos dolores de estómago. Los gritos de los enfermos llenaban el campamento y muchos hombres estaban demasiado débiles para cumplir su turno de vigilancia. Nancy Holbrook fue una de las primeras en enfermarse. Su cuñada Eunice pronto se unió a ella, afectada por calambres musculares insoportables. Wilford Woodruff pasó gran parte de la noche y el día siguiente atendiendo a un hombre enfermo de su compañía. José y los élderes del campamento dieron bendiciones a los enfermos, pero la enfermedad pronto golpeó también a muchos de ellos. José cayó enfermo después de unos días y languideció en su tienda, sin saber si iba a sobrevivir. Cuando algunos empezaron a morir, Heber Kimball, Brigham Young y otros más envolvieron los cuerpos en mantas y los enterraron a lo largo de un arroyo cercano. El cólera siguió su curso después de varios días, desapareciendo a principios de julio. Para ese momento, más de 60 santos habían caído enfermos. José se recuperó, al igual que Nancy, Eunice y la mayoría de las personas del campamento. Pero más de una docena de santos murieron durante el brote, entre ellos Sidney Gilbert y Betsy Parrish, una de las pocas mujeres del campamento. José se acongojó por las víctimas y sus familias. La última persona en morir fue Jesse Smith, su primo. El propio roce de José con la muerte fue un recordatorio de cuán fácil se le podía quitar la vida. A los 28 años, estaba cada vez más preocupado por completar su divina misión. Si moría ahora, ¿qué le pasaría a la iglesia? ¿Era lo suficientemente fuerte como para sobrevivirlo a él? Siguiendo las instrucciones del Señor, José ya había hecho cambios en el liderazgo de la iglesia a fin de compartir las cargas de la administración. Para ese momento, Sidney Rigdon y Frederick Williams estaban sirviendo con él en la presidencia de la iglesia. También había designado a Kirtland como una estaca de Sion o un lugar oficial de congregación para los santos. Más recientemente, después de recibir una visión de la forma en la que Pedro organizó la iglesia del Señor en la antigüedad, José había organizado un sumo consejo de 12 sumos sacerdotes en Kirtland para que le ayudaran a gobernar la estaca y dirigirla en su ausencia. Poco después de que el cólera cedió, José organizó la iglesia aún más. Reunido con los líderes de la iglesia en el condado de Clay en julio de 1834, formó un sumo consejo en Missouri y nombró a David Whitmer para que presidiera la iglesia allí con la ayuda de dos consejeros, William Phelps y John Whitmer. Luego se dirigió a Kirtland, ansioso por terminar el templo y obtener la investidura de poder que les ayudaría a los santos a redimir a Sion. José sabía que había grandes problemas por delante. Cuando salió de Kirtland esa primavera, las paredes de arenisca tenían poco más de un metro de alto, y la llegada de varios trabajadores calificados a la ciudad le habían infundido la esperanza de que los santos llevarían a cabo el plan del Señor por su casa. Pero las pérdidas en Independence y sus alrededores, la imprenta, la tienda y muchas hectáreas de tierra, habían perjudicado económicamente a los santos. José, Sidney y otros líderes de la iglesia también se habían endeudado considerablemente, pidiendo cuantiosos préstamos para comprar la tierra para el templo de Kirtland y financiar el campamento de Israel. Al estar estancados los negocios de la iglesia, o en apuros, y al no contar con un sistema confiable para recaudar donaciones de los santos, la iglesia no podía pagar el templo. Si José y los otros líderes se atrasaban en sus pagos, podían perder el edificio sagrado a manos de los acreedores. Y si perdían el templo, ¿cómo podrían recibir la investidura de poder y redimir a Sion? En Kirtland, Sidney Rigdon compartía la ansiedad de José por terminar el templo. Debemos hacer todos los esfuerzos posibles para llevar a término este edificio en el tiempo señalado, dijo a los santos. De él dependen la salvación de la iglesia y también la del mundo. Sidney había supervisado el progreso de la construcción del templo mientras José estaba en Missouri. Al no contar con hombres más jóvenes para hacer el trabajo, Artemus Millett, el capataz de la construcción, había reclutado a hombres mayores, así como a mujeres y niños, para trabajar en el edificio. Muchas de las mujeres cubrieron puestos de trabajo que generalmente desempeñaban los hombres, ayudando a los albañiles y conduciendo carromatos hacia y desde la cantera para acarrear piedra para el templo. Para cuando José y el campamento de Israel regresaron a Kirtland, las paredes se elevaban más de 2 metros por encima de la fundación. El regreso del campamento estimuló la construcción en el verano y el otoño de 1834. Los santos extraían la piedra, la carreaban hasta el terreno del templo y construían las paredes del templo día tras día. José laboraba junto a los trabajadores mientras cortaban bloques de piedra en un arroyo cercano. Algunos trabajaban en el aserradero de la iglesia, preparando madera para vigas, techos y pisos. Otros ayudaban a alzar la madera y a levantar los andamios hasta donde fuera necesario. Mientras tanto, Emma, junta con otras mujeres, hacían ropa para los trabajadores y los mantenían alimentados. Violet Kimball, la esposa de Heber, hiló 45 kilogramos de lana para formar hilo. Lo tejió para hacer tela y cosió ropa para los trabajadores, sin guardarse ni siquiera un par de medias adicionales para ella. El entusiasmo de los santos por completar el templo animaba a Sidney, pero las deudas de la iglesia aumentaban cada día y, habiendo firmado él mismo muchos de los préstamos más grandes, sabía que quedaría arruinado económicamente si la iglesia no los pagaba. Cuando vio la pobreza de los santos y los sacrificios que estaban haciendo para terminar el templo, Sidney también temió que nunca tuvieran los recursos o la resolución para completarlo. Abrumado por la preocupación, a veces subía a la parte superior de las paredes del templo y le rogaba a Dios que les enviara los fondos que necesitaban para terminar el templo. Al orar, las lágrimas caían de sus ojos sobre las piedras que estaban debajo de sus pies. A 800 kilómetros al noreste de Kirtland, Caroline Tippetts, de 21 años, guardaba cuidadosamente una gran suma de dinero entre la ropa y otros artículos que llevaba de Nueva York a Missouri. Ella y su hermano menor, Harrison, se estaban mudando al oeste con la esperanza de establecerse en algún lugar cerca del condado de Jackson. Habían oído hablar de la persecución de los santos allí, pero querían obedecer el mandato del Señor de congregarse en Missouri y comprar tierras en Sion antes de que los enemigos de la iglesia se las arrebataran. El mandamiento había formado parte de la revelación que recibió José después de enterarse de la expulsión de los santos de Sion. «Compren cuantos terrenos se puedan obtener», decía, «en el condado de Jackson y en los condados circunvecinos». Los fondos habían de venir por donación. «Junten todas las iglesias su dinero», ordenó el Señor. «Y desígnese hombres honrados, hombres sabios, y enviadlos a comprar estos terrenos». Cuando los líderes de la rama de Caroline se enteraron de la revelación, le pidieron al pequeño grupo de santos que ayunara y orara para solicitar la ayuda del Señor a fin de recaudar dinero para comprar tierras en Missouri. Algunos miembros de la rama hicieron grandes donaciones de efectivo y propiedades al fondo. Otros dieron unos pocos dólares. Caroline tenía alrededor de $250 que podía aportar al fondo. Era más dinero que lo que cualquier otra persona de la rama había donado, y probablemente más de lo que nadie esperaba que donara. Pero ella sabía que eso ayudaría a los santos a redimir la tierra prometida. Cuando ella agregó su donación al fondo, el total llegó a aproximadamente $850, una cantidad sustancial de dinero. Después de la reunión, Harrison y su primo John fueron seleccionados para viajar a Missouri para comprar las tierras. Caroline decidió ir con ellos y proteger su parte de la donación. Después de que John puso en orden algunos negocios y los miembros de la familia prepararon un tiro de caballos y un carromato para ellos, los tres estuvieron listos para partir hacia Missouri. Al subir al carromato, Caroline ansiaba comenzar una nueva vida en el oeste. Como los Tippetts planeaban detenerse en Kirtland en el camino, los líderes de su rama les dieron una carta de presentación para el profeta, explicando de dónde venía su dinero y qué esperaban hacer con él. Durante todo el otoño de 1834, José y otros líderes de la iglesia se fueron rezagando cada vez más en sus pagos del terreno del templo, y los intereses de los préstamos continuaban acumulándose. Algunos trabajadores ofrecieron voluntariamente de su tiempo para trabajar en el templo, aliviando en algo la carga financiera de la iglesia. Cuando las familias tenían dinero en efectivo o bienes extra, a veces los ofrecían a la iglesia para el proyecto del templo. Otras personas, tanto dentro como fuera de la iglesia, concedieron créditos y prestaron dinero para que la construcción siguiera avanzando. Las donaciones y los préstamos, a su vez, pagaron los materiales y permitieron que personas que de otro modo habrían estado desempleadas pudieran trabajar. Estos esfuerzos hicieron que las paredes del templo siguieran elevándose y, en los últimos meses del año, fueron lo suficientemente altas como para que los trabajadores comenzaran a colocar las vigas para el piso superior. Pero el dinero siempre era escaso y los líderes de la iglesia oraban constantemente por más fondos. A principios de diciembre, la familia Tippetts llegó a Kirtland y Harrison y John entregaron la carta de su rama al sumo consejo. Con el invierno casi encima, le preguntaron al consejo si debían continuar hacia Missouri o permanecer durante esa estación en Kirtland. Después de conversarlo un poco, el sumo consejo recomendó que la familia se quedara en Ohio hasta la primavera. Desesperado por obtener fondos, el consejo también les pidió a los jóvenes que le prestaran dinero a la iglesia, prometiéndoles devolverlo antes de su partida en la primavera. Harrison y John acordaron prestarle a la iglesia parte de los $850 de su rama. Como una gran parte de ese dinero era de Caroline, el consejo la llamó a la reunión y le explicó los términos del préstamo y ella aceptó de buena gana. Al día siguiente, José y Oliver se regocijaron y dieron gracias al Señor por el alivio financiero que la familia Tippetts había traído. Ese invierno llegaron más préstamos y donaciones a la iglesia, pero José sabía que todavía no serían suficientes para cubrir el creciente costo del templo. Sin embargo, Caroline Tippetts y su familia habían demostrado que muchos santos en las ramas remotas de la iglesia deseaban hacer su parte en la obra del Señor. Al comenzar un nuevo año, José se dio cuenta de que tenía que encontrar una manera de fortalecer esas ramas y buscar su ayuda para terminar el templo, a fin de que los santos pudieran ser investidos con poder. La solución provino de una revelación que José había recibido varios años antes, en la que se mandaba a Oliver Cowdery y a David Whitmer que buscaran a 12 apóstoles para predicar el Evangelio al mundo. al igual que los apóstoles en el Nuevo Testamento. Estos hombres debían actuar como testigos especiales de Cristo, bautizando en su nombre y congregando a los conversos en Sion y sus ramas. Como quórum, los 12 apóstoles también funcionarían como un sumo consejo viajante y ministrarían en áreas que caían fuera de la jurisdicción de los sumos consejos de Ohio y Missouri. Dentro de esa función, podrían dirigir la obra misional, supervisar las ramas y recaudar fondos para Sion y el templo. Un domingo a principios de febrero, José invitó a Brigham y a Joseph Young a su casa. «Deseo que comuniquen a todos los hermanos de las ramas que vivan a una distancia razonable de este lugar, que se convoca una conferencia general para el próximo sábado», dijo a los hermanos. «En esa conferencia», explicó, «se llamaría a 12 hombres para el nuevo quórum. Y tú», dijo a Brigham, «serás uno de ellos». La semana siguiente, el 14 de febrero de 1835, los santos de Kirtland se reunieron para la conferencia. Bajo la dirección de José, Oliver, David y del otro testigo del Libro de Mormón, Martin Harris, anunciaron a los miembros del quórum de los 12 apóstoles. Cada uno de los hombres llamados había servido misiones de predicación y 8 de ellos habían marchado en el campamento de Israel. Thomas Marsh y David Patton, ambos de alrededor de 35 años, eran los de mayor edad de los 12. Thomas era uno de los primeros conversos, habiendo obtenido un testimonio del Libro de Mormón mientras los primeros ejemplares todavía se estaban imprimiendo. David había servido misión tras misión en los 3 años transcurridos desde su conversión. Como José había afirmado una semana antes, Brigham también fue llamado al quórum, al igual que su mejor amigo Heber Kimball. Ambos hombres habían servido fielmente como capitanes en el campamento de Israel. Ahora Brigham volvería a dejar su banco de carpintero y Heber su rueda de alfarero para estar en la obra del Señor. Al igual que los apóstoles del Nuevo Testamento, Pedro y Andrés, Santiago y Juan, 2 pares de hermanos fueron llamados a los 12. Parley y Orson Pratt habían difundido el Evangelio hacia el este y el oeste, y ahora debían dedicarse a servir a las ramas de la iglesia en todas partes. Luke y Lyman Johnson habían predicado hacia el sur y el norte, y saldrían nuevamente, ahora con autoridad apostólica. El Señor escogió tanto a los instruidos como a los que carecían de estudios. Orson Hyde y William McLellan habían enseñado en la escuela de los profetas y trajeron sus sagaces intelectos al quórum. Aunque solo tenía 23 años, John Boynton había tenido gran éxito como misionero y era el único de los apóstoles que había asistido a una universidad. El hermano menor del profeta, William, no tenía el mismo beneficio de tener estudios formales, pero era un orador apasionado, intrépido frente a la oposición y presto a defender a los necesitados. Después de llamar a los apóstoles, Oliver les dio un encargo especial. «Jamás cesen de esforzarse hasta que hayan visto a Dios cara a cara», les dijo. «Fortalezcan su fe». Despójense de sus dudas, de sus pecados y de toda su incredulidad, y nada podrá impedir que vengan a Dios. Les prometió que predicarían el Evangelio en naciones lejanas y que recogerían a muchos de los hijos de Dios en la seguridad de Sion. «Serán mayordomos sobre este ministerio», testificó. «Tenemos una obra que realizar que ningún otro hombre puede hacer». Deben proclamar el Evangelio en su sencillez y pureza, y los encomendamos a Dios y a la palabra de su gracia. 2 semanas después de organizar a los 12, José formó otro quórum del sacerdocio para que se uniera a los apóstoles en la difusión del Evangelio, el fortalecimiento de las ramas y la recaudación de donaciones para la iglesia. Los miembros de este nuevo quórum, llamado el Quórum de los 70, eran todos veteranos del campamento de Israel. Debían viajar por todas partes, siguiendo el ejemplo del Nuevo Testamento, de los 70 discípulos que viajaban de dos en dos a cada ciudad para predicar la palabra de Jesús. El Señor seleccionó a 7 hombres para que presidieran el quórum, entre ellos Joseph Young y Sylvester Smith, el capitán de la compañía que se había peleado con el profeta durante la marcha del campamento de Israel. Con la ayuda del sumo consejo de Kirtland, los dos hombres habían resuelto sus diferencias ese verano y se habían reconciliado. Poco después de los llamamientos, el profeta les habló a los nuevos quórums. «Algunos de ustedes están enfadados conmigo porque no pelearon en Missouri», dijo. «Pero permítame decirles que Dios no quiso que lo hicieran». En cambio, José explicó que Dios los había llamado a Missouri para probar su disposición a sacrificar y consagrar sus vidas a Sion y para aumentar el poder de su fe. Él no podía organizar su reino con 12 hombres para abrir las puertas de las naciones de la tierra al Evangelio y con 70 hombres bajo su dirección que siguieran sus pasos, enseñó. A menos que los eligiera de un grupo de hombres que hubieran ofrecido su propia vida y hubieran hecho un sacrificio tan grande como el de Abraham.
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3: ¿Cómo sanar de cualquier lucha paso a paso? Ya sea que estés tratando de sanar de una lucha con la pornografía, los problemas de salud mental, los traumas pasados o cualquier otra cosa, esta guía puede ayudarte a encontrar sanación por medio de Jesucristo. Por el personal de la revista Liaona. Y fui sanado al instante, y nunca más volví a sentir tentación por la pornografía. Y mi depresión se fue completamente, ya ni siquiera me pongo triste. Estas exclamaciones suenan demasiado bien para ser verdad, ¿no? Todos hemos leído historias con finales felices que podrían sonar muy parecidas a estas. Historias acerca de personas que luchan con desafíos difíciles, solo para que, en un momento glorioso, superen sus tentaciones, debilidades o aflicciones y sean sanadas completamente. Al leer este tipo de historias, sin duda podemos sentirnos inspirados y llenarnos de esperanza de que nuestras luchas y desafíos también se pueden curar para siempre. Pero con frecuencia, otros pensamientos pueden infiltrarse en nuestra mente como: ¿por qué estoy todavía luchando con esto cuando he hecho muchas cosas para superarlo? Estoy haciendo mi mejor esfuerzo por acudir al Salvador, pero todavía no puedo perdonar a la persona que me hizo daño. Llegado a este punto, creo que nunca voy a superar esta lucha. Nuestra mente trata de convencernos de lo contrario. Pero la verdad es que todos podemos ser sanados. Esa es la promesa que el Salvador nos brinda. Tal vez la sanación no suceda en un solo momento. De hecho, probablemente no lo hará. Pero con nuestros esfuerzos sinceros y su ayuda, es completamente posible. A continuación, se muestran algunos consejos sobre cómo buscar el poder sanador del Señor paso a paso. Reconoce que la sanación es una trayectoria. Lo primero que debemos comprender cuando progresamos hacia la sanación es que es una trayectoria de crecimiento. Estas son algunas verdades sobre esta trayectoria que hay que tener en cuenta. A medida que acudamos al Salvador a lo largo de esta trayectoria, Él puede guiarnos hacia los recursos y la ayuda que necesitamos y darnos fortaleza y orientación en nuestros esfuerzos. cuando el Salvador sepa que ustedes realmente desean acudir a Él, cuando Él pueda sentir que el mayor deseo de sus corazones es obtener el poder de Él en sus vidas, serán guiados por el Espíritu Santo para saber exactamente lo que deben hacer. El crecimiento no se logra en un día, un mes, y algunas veces, ni siquiera en años. El plazo de tiempo de la sanación será distinto para todos. Ya sea que estés tratando de sanar de hábitos, adicciones, problemas de salud mental o incluso trauma no deseados, recuerda que la sanación a menudo implica cambiar los hábitos arraigados en cuanto a la manera en que pensamos y reaccionamos. Y eso requiere tiempo. A menudo tenemos que aprender a reconocer los problemas básicos, como patrones de pensamiento poco saludables y sentimientos difíciles, antes de poder trabajar para superar nuestros problemas. El proceso de sanación está lleno de altibajos. Si te sientes desanimado, debes saber que no estás solo. Incluso Nefi tuvo dificultades algunas veces y cedió a sus debilidades. Después de que su padre muriera, este profeta de fe inquebrantable escribió acerca de cuán frustrado estaba hasta el punto de tener dificultades con la tristeza, el pesar y las tentaciones. No obstante, Nefi testifica en definitiva que seguiría tratando y confiando en el Señor porque sabía que al final Él lo ayudaría a superar sus problemas. Conoce el poder de intentarlo y de tener deseos justos. A menudo no anticipamos que el camino de sanación de las experiencias difíciles puede estar lleno de contratiempos, errores, desánimo, impaciencia y turbulencia. Probablemente no será un camino directo que funcione a la perfección y sin esfuerzo la primera vez que lo intentemos. Pero está bien, porque esos contratiempos son lo que nos ayudará a confiar más en nuestro Salvador. El Señor no espera que superemos todo ahora mismo. Sin embargo, Él sí espera que nos esforcemos y deseemos ser sanados, porque los verdaderos deseos de nuestro corazón son los que marcarán toda la diferencia en conseguir nuestras metas y llegar a ser quien queremos ser. El Señor trabaja con los deseos de nuestro corazón. Como enseñó el presidente Russell M. Nelson, el Señor ama el esfuerzo, porque el esfuerzo brinda recompensas que no pueden recibirse sin Él. De modo que cuando todavía estés luchando para no ceder a la tentación, cuando todavía estés experimentando la oscuridad de los desafíos de la salud mental, o cuando los pensamientos de traumas pasados todavía te mantengan despierto por la noche, simplemente sigue intentándolo. Haz el esfuerzo. Trabaja para perseverar y aférrate a la fe y esperanza en Jesucristo. A medida que sigas intentándolo, los deseos justos de tu corazón se cumplirán y experimentarás los milagros de la sanación. Practica la autocompasión. Es normal encontrarnos batallando a través de diferentes aspectos del proceso de sanación. Sin embargo, ser amables y pacientes con nosotros mismos es tan importante como trabajar hacia la sanación. El autodesprecio nunca ha ayudado a nadie a tener éxito. Sin importar en qué etapa de sanación estés, sé amable contigo mismo y recuerda que el Salvador siempre tendrá compasión por ti. A continuación, figuran algunas ideas para practicar la autocompasión. Recuérdate a ti mismo del tiempo que lleva la sanación y del gran esfuerzo que requiere de tu parte. Date cuenta de que muchos problemas provienen de necesidades insatisfechas o de mecanismos de defensa que aprendiste de pequeño y que son difíciles de cambiar. Reconoce que aunque tengas contratiempos, estás cambiando. Recuerda que los deseos de tu corazón te ayudarán a hacer un cambio duradero. Céntrate en tu progreso. Mira lo mucho que has logrado. Si todavía no lo has hecho, encuentra una manera de hacer un seguimiento de tu progreso. Trátate a ti mismo como tratarías a alguien que amas y que está tratando de sanar. Considera que has aprendido de qué manera tus dificultades te han ayudado a crecer espiritualmente. El Padre Celestial tiene una manera de convertir nuestros desafíos difíciles en experiencias para nuestro bien. Comparte tus luchas con alguien que te apoye y te ame en tu trayectoria hacia la sanación, pero asegúrate de mantener límites y pedirle que respete tu privacidad. Utiliza tanto herramientas prácticas como espirituales. El Padre Celestial y Jesucristo siempre están ahí para ayudarnos y guiarnos a través de nuestro proceso de sanación. Nos han proporcionado innumerables herramientas espirituales, como la oración, el ayuno, las escrituras y la asistencia regular a la capilla y al templo, que pueden tener una influencia en nuestro camino hacia la sanación. El Padre Celestial también nos ha dado recursos, aparte de las herramientas espirituales, para ayudarnos a sanar, y Él quiere que los utilicemos. Por ejemplo, el Elder Kyle S. McKay, de los 70, habló de una mujer que tenía una adicción a las drogas, y aunque ella experimentó la cercana bondad de Dios, en su punto más bajo también necesitó la ayuda de otras personas. El Elder McKay explicó: la sanación y la liberación final tomaron mucho tiempo, meses de tratamiento, capacitación y terapia, durante los cuales fue sostenida y algunas veces llevada en brazos por su bondad. Nuestra sanación requerirá esfuerzo y herramientas. Los médicos, los medicamentos, los profesionales de la salud mental y los grupos de apoyo son recursos asombrosos para ayudarnos a sanar. El Elder Jeffrey R. Holland, del Quórum de los Doce Apóstoles, aconsejó: busquen el consejo de personas certificadas y con buena reputación, aptitud profesional y buenos valores. Nuestro Padre en los cielos espera que usemos todos los maravillosos dones que Él nos ha proporcionado en esta gloriosa dispensación. Recuerda el poder sanador de Jesucristo. En definitiva, dondequiera que estemos en nuestro camino hacia la sanación, debemos saber que todos podemos ser sanados completamente gracias a nuestro Salvador Jesucristo y su expiación. A veces hablamos sobre la expiación de Jesucristo sin saber realmente cómo tener acceso a su bálsamo sanador, pero el proceso de hacerlo en realidad es bastante sencillo y personal. A medida que implementamos las herramientas espirituales que se nos han dado, como la oración, el ayuno, la asistencia regular a la capilla y al templo, podemos conectar con el Salvador de forma individual. Buscar su influencia en nuestras vidas cada día también puede ayudarnos a ver que Él está con nosotros. Recuerda que la sanación viene en etapas al avanzar hacia el Salvador, aunque también es importante darnos cuenta de que tal vez nuestros más profundos dolores y dificultades no sanen por completo en esta vida. Sin embargo, su gracia puede llevarnos y sostenernos, cambiar nuestra perspectiva o darnos la fuerza para seguir adelante y encontrar gozo verdadero de todas formas. Hasta entonces, mantengamos en nuestro corazón la promesa del Elder Ulises Suárez del Quórum de los Doce Apóstoles. Testifico que conforme nos esforcemos continuamente por superar nuestros retos, Dios nos bendecirá con el don de la fe para ser sanados y con el de obrar milagros. Él hará por nosotros lo que nosotros no seamos capaces de hacer por nuestra cuenta. Algún día todo será restablecido y seremos capaces de afirmar: he sido sanado por completo. ¡Qué glorioso será ese día!
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5: Mis queridos hermanos, es un privilegio sagrado ser parte de las reales huestes del Señor.
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En la reunión mundial de capacitación de líderes del 21 de junio de 2003, el presidente Gordon B. Hinckley nos enseñó que como poseedores del sacerdocio tenemos una responsabilidad cuatripartita. Él dijo, cada uno de nosotros tiene una responsabilidad cuatripartita. Primero, la responsabilidad para con nuestra familia. Segundo, la responsabilidad para con nuestro empleador. Tercero, la responsabilidad para con la obra del Señor. Y cuarto, la responsabilidad para con nosotros mismos. Esas cuatro áreas de responsabilidad son vitalmente importantes. El presidente Hinckley dijo, es fundamental que no desatiendan a su familia. Nada de lo que tienen es más valioso. Como padres, nuestra responsabilidad es dirigir a la familia en la oración familiar diaria, el estudio diario de las Escrituras y la noche de hogar. Debemos establecer prioridades y preservar estas oportunidades de edificar y fortalecer los cimientos espirituales de nuestra familia. El presidente Hinckley dijo, procuren no permitir que nada lo obstaculice. Consideren lo sagrado. Hablando de la noche de hogar, dijo, sea para ustedes sagrada la noche del lunes para la noche de hogar. Nuestros hijos tienen cosas que exigen su tiempo en todo aspecto de su vida. Tienen actividades en la iglesia, en la escuela y con los amigos. Muchos de nuestros hijos asisten a escuelas en las que son una minoría y con frecuencia hay eventos escolares los lunes por la noche. Actividades como deportes, prácticas y ensayos, coros y otras actividades. Debemos mantener el lunes por la noche libre de compromisos para tener la noche de hogar. No hay otra actividad más importante para la familia. En la noche de hogar y en otras situaciones familiares, preparamos a nuestros hijos para recibir las bendiciones del Señor. El elder Russell M. Nelson, del Quórum de los Doce, dijo, es nuestra la responsabilidad de asegurarnos de que llevemos a cabo la oración familiar, el estudio de las Escrituras y la noche de hogar. Es nuestra la responsabilidad de preparar a nuestros hijos para que reciban las ordenanzas de salvación y de exaltación. La noche de hogar es una oportunidad muy especial para fortalecernos a nosotros mismos y a cada miembro de la familia. Es importante que todos los miembros de la familia tengan una sin acción. La noche de hogar fortaleció la fe y el testimonio de mi propia familia. El estudio diario de las Escrituras es otra actividad familiar importante. Recuerdo cuando mi hijo tenía 7 años. Una noche había tormenta y se cortó la luz de casa mientras él se duchaba. Mi esposa le dijo que terminara rápido y que de luego tomara una vela y bajara lentamente para tener la oración familiar. Le advirtió que tuviera cuidado de no dejar caer la vela en la alfombra, porque podría causar un incendio y la casa podría quemarse. Varios minutos después, bajó las escaleras con la vela en una mano y las Escrituras en la otra. Su mamá le preguntó por qué traía las Escrituras y él contestó, «Mamá, si la casa se quema, tengo que salvar mis Escrituras». Supimos que nuestro esfuerzo para ayudarlo a amar las Escrituras se había sembrado en su corazón para siempre. En cuanto a la responsabilidad que tenemos con nuestro empleador, el presidente Hinckley dijo, «Tienen una obligación, sean honrados con su empleador, no realicen trabajo de la iglesia en el tiempo remunerado por él». También nos recordó que nuestro empleo nos permite velar por nuestra familia y ser siervos eficaces en la iglesia. Los poseedores del sacerdocio tienen muchas responsabilidades y asignaciones. Tenemos oportunidades de visitar, entrevistar, enseñar y servir a las personas. Es nuestra la sagrada responsabilidad de edificar a los miembros de la iglesia y ayudar a fortalecer su fe y su testimonio del Salvador Jesucristo. Tenemos oportunidades de velar por las familias a las que servimos como maestros orientadores, de enseñar a los miembros a proveer para ellos mismos, para su familia y a los pobres y necesitados a la manera del Señor. Los poseedores del sacerdocio tienen la

0: responsabilidad de motivar a los jóvenes a prepararse para servir honorablemente en misiones de tiempo completo y para casarse en el templo. El presidente Ezra Taft Benson enseñó: los poseedores del sacerdocio deben velar por los miembros de su quórum y sus familias, valiéndose del programa de orientación familiar. Debemos preocuparnos por cada miembro de la iglesia por quien tengamos responsabilidad. La orientación familiar es una de nuestras grandes responsabilidades. Como padres, también tenemos la sagrada responsabilidad de ser un ejemplo digno para los hijos, para ayudarles a ser mejores padres y líderes de su propio hogar. Cito al Elder M. Russell Ballard, del Quórum de los Doce. Pedimos a todos los líderes del sacerdocio, en especial a ustedes, padres, que preparen a sus hijos. Prepárenlos tanto espiritual como temporalmente para lucir y actuar como siervos del Señor. Cuando recibimos el sacerdocio, hacemos un convenio eterno de servir a los demás. Como poseedores del sacerdocio, podemos ser una poderosa influencia en la vida de otras personas. El presidente Thomas S. Monson nos recordó: cuán afortunados y bendecidos somos de ser poseedores del sacerdocio de Dios. Siempre tengan presente que la gente espera dirección de ustedes y que están influyendo en la vida de las personas para bien o para mal, y esa influencia se sentirá en las generaciones por venir. Nuestro ejemplo siempre hablará muy fuerte. En mis años como miembro de la iglesia, he recibido la influencia del ejemplo de muchos líderes y miembros de la iglesia. Recuerdo un maravilloso matrimonio que fue un gran ejemplo para nuestra familia y para todo el barrio. Ellos se bautizaron en 1982 y yo era su obispo. Celso e Irene vivían muy lejos de la capilla. Caminaban 40 minutos de ida y 40 de regreso. Siempre estaban allí, sonrientes y dispuestos a servir a los demás. Celso e Irene tienen un hijo, Marcos, que nació con una discapacidad física y mental. Recuerdo bien cómo lo cuidaban con mucho amor. En 1999, Celso tuvo una hemorragia cerebral que lo dejó paralizado de la cintura para abajo, pero siguió yendo fielmente a la iglesia con su familia. Nuestro hijo Moroni es ahora su obispo y me dijo que Celso e Irene continúan sirviendo fielmente. No solo sirven en sus llamamientos del barrio, sino también como obreros de ordenanzas en el Templo de San Pablo, Brasil, cada viernes. Allí sirven desde muy temprano hasta muy tarde. Siempre contribuyen de buena voluntad su tiempo y sus recursos al cumplir fielmente con sus responsabilidades en la iglesia. El presidente Monson aconsejó: la mayoría de los actos de servicio de los poseedores del sacerdocio se realizan calladamente y sin ostentación. Una sonrisa amistosa, un cálido apretón de manos, un testimonio sincero de la verdad pueden literalmente elevar vidas, cambiar la naturaleza humana y salvar almas preciosas. Esa es la clase de servicio callado que brindan Celso e Irene. Al considerar el prudente uso de nuestro tiempo y recursos para satisfacer las necesidades de nuestra familia, nuestro empleo y los llamamientos de la iglesia, es importante recordar que todo poseedor del sacerdocio tiene que progresar espiritualmente. Es una responsabilidad que tenemos con nosotros mismos, y es importante recordar que todos tenemos ayudantes. El consejo de nuestros profetas, videntes y reveladores es la ayuda más valiosa que recibimos. Nuestro Salvador nos invitó a cada uno individualmente: llevad mi yugo sobre vosotros y aprended de mí, que soy manso y humilde de corazón, y hallaréis descanso para vuestras almas, porque mi yugo es fácil y ligera mi carga. Cuando efectuemos su obra y hagamos su voluntad en lugar de la nuestra, comprenderemos que el yugo es fácil y ligera la carga. Él siempre estará con nosotros y nos revelará la porción exacta que necesitamos para obtener el éxito en la familia, en nuestro trabajo y en toda responsabilidad que tengamos en su iglesia. Nos ayudará a crecer individualmente y como hermanos en el sacerdocio. Sé que la iglesia es verdadera. Sé que José Smith es un profeta de Dios. Sé que Thomas S. Monson es el profeta actual en la tierra hoy día. Sé que Jesús es el Cristo, nuestro Salvador y Redentor. En el nombre de Jesucristo. Amén.
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2: Estamos aquí para apoyarlo. Por Jason Campbell, Utah, Estados Unidos. Siempre recordaré las conversaciones y el amor que me ayudaron en mi difícil viaje de regreso a casa. Acababa de terminar una ronda de tratamiento contra el cáncer en San Diego, California, Estados Unidos, y tenía que conducir hasta mi casa, a más de 900 kilómetros de distancia. Estaba cansado y solo, y oré para pedir ayuda y guía. Ya había hecho más de 50 viajes semanales a San Diego para recibir tratamiento en un centro oncológico de allí, pero ese viaje era más difícil debido a la pandemia del COVID-19. Las restricciones de la pandemia impedían que mi esposa viajara conmigo y yo no podía volar en un avión porque a mis médicos les preocupaba que pudiera contraer el virus. Si enfermaba, probablemente no sobreviviría. Ir en auto yo solo era la única opción. Mi esposa y mi madre me llamaron porque estaban preocupadas por mí. Iba a ser una noche muy larga. Cuando mi hermano ministrante, el hermano Braff, se enteró de que yo estaba en San Diego y estaba a punto de manejar hasta casa, también se preocupó. Me llamó para saber cómo estaba y luego organizó una brigada telefónica. Pidió a varios miembros de nuestro quórum de élderes que se turnasen para llamarme y hablar conmigo durante una hora. Sus llamadas me harían compañía y me mantendrían despierto y alerta. Durante mi viaje de 10 horas, disfruté de la compañía de esos buenos hermanos mientras conversaban conmigo. En cuanto terminaba cada hora de llamada, nos despedíamos. Entonces, mi teléfono volvía a sonar y yo ponía alegremente a la nueva persona que llamaba en el altavoz de mi auto. Al agradecer a cada una de las personas que llamaban, a menudo decían, «Me alegra poder ayudar». Estamos aquí para apoyarlo, hermano. El recordar la bondad de esos buenos hermanos que dedicaron una hora de su noche para guiarme a salvo hasta mi casa aún hace que me salten las lágrimas. En verdad, fue una noche larga, pero siempre recordaré nuestras conversaciones y el amor que esos hermanos me demostraron. Todos estamos en un largo y a veces difícil viaje de regreso a nuestro hogar celestial. Todos necesitamos a buenas personas que nos alienten a lo largo del camino. Estoy agradecido por las muchas personas que han orado por mi familia y por mí, nos han prestado servicio y nos han amado durante mi larga lucha contra el cáncer, especialmente los hermanos de mi quórum de élderes, que nos han ministrado, apoyado y guiado en cada paso del camino.
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1: Capítulo 2. Escúchalo. José se levantó temprano una mañana de la primavera de 1820 y se dirigió a un bosque cercano a su casa. El día era despejado y hermoso, y la luz del sol se filtraba por las ramas de los árboles. Deseaba estar a solas para orar, y conocía un lugar tranquilo en el bosque donde recientemente había estado cortando árboles. Había dejado allí su hacha clavada en la cepa de un árbol talado. Al llegar al lugar, José miró alrededor para asegurarse de que estaba solo. Se sentía inquieto porque iba a orar en voz alta y no quería que lo interrumpieran. Al comprobar que estaba solo, José se arrodilló sobre la tierra fresca y comenzó a expresar los deseos de su corazón a Dios. Él suplicó por misericordia y perdón, y pidió sabiduría para encontrar respuestas a sus preguntas. «Oh, Señor», oró, «¿a qué iglesia debo unirme?». Mientras oraba, su lengua comenzó a hincharse hasta el punto de no poder hablar. Escuchó pisadas a sus espaldas, pero al girarse no vio a nadie. Intentó orar nuevamente, pero las pisadas se hicieron más fuertes, como si alguien viniera a prenderle. Se puso de pie de un salto y se dio vuelta, mas no vio a nadie. Entonces, un poder invisible se apoderó de él. Trató de volver a hablar, pero su lengua estaba trabada. Densas tinieblas se formaron a su alrededor hasta impedirle ver la luz del sol. Vinieron a su mente dudas e imágenes terribles que lo confundían e inquietaban. Sentía como si un ser terrible, real e inmensamente poderoso quisiera destruirlo. Esforzándose con todas sus fuerzas, José clamó a Dios una vez más. Su lengua fue desatada y suplicó a Dios que lo librara. Sin embargo, vio que se hundía en la desesperación, que era superado por una oscuridad insoportable y que estaba a punto de entregarse a la destrucción. En ese momento, una columna de luz apareció sobre su cabeza, la cual descendió lentamente y pareció prender fuego a la arboleda. Cuando la luz reposó sobre él, José se sintió libre de la atadura de aquel poder invisible, y en su lugar, el Espíritu de Dios lo colmó de una paz y un gozo inefables. Al mirar hacia la luz, José vio a Dios el Padre de pie en el aire, arriba de él. Su faz era más brillante y gloriosa que cualquier cosa que José había visto jamás. Dios lo llamó por su nombre y señaló a otro ser que apareció a su lado. «Este es mi hijo amado», dijo él. «Escúchalo». José vio la faz de Jesucristo. Era tan resplandeciente y gloriosa como la del Padre. «José», dijo el Salvador, «tus pecados son perdonados». Una vez aliviada su carga, José repitió su pregunta. «¿A qué iglesia debo unirme?». «No te unas a ninguna de ellas», le dijo el Salvador. «Enseñan como doctrinas los mandamientos de los hombres, teniendo apariencia la piedad, mas negando el poder de ella». El Señor le dijo a José que el mundo estaba inmerso en el pecado. «Nadie hace lo bueno», explicó él. «Se han apartado del Evangelio y no guardan mis mandamientos». Le dijo que las verdades sagradas se habían perdido o corrompido, pero prometió revelar la plenitud de su evangelio a él, José Smith, en el futuro. Mientras el Salvador hablaba, José vio a huestes de ángeles, y la luz que los rodeaba resplandecía más que el sol a mediodía. «He aquí, vengo pronto», dijo Jesús, «vestido con la gloria de mi Padre». José pensaba que las llamas habrían consumido el bosque, pero los árboles ardieron como la zarza de Moisés sin consumirse. Cuando la luz se desvaneció, José yacía de espaldas en el suelo mirando hacia el cielo. La columna de luz se había ido. Así también su sentimiento de culpa y su confusión. Su corazón rebosaba de sentimientos de amor divino. Dios el Padre y Jesucristo habían hablado con él, y él había aprendido por sí mismo la manera de hallar la verdad y el perdón. Encontrándose demasiado débil para moverse por motivo de la visión, José permaneció acostado en el bosque hasta que recuperó algo de sus fuerzas. Logró llegar hasta la casa y se apoyó sobre la chimenea. Su madre lo vio y le preguntó qué le sucedía. «Todo está bien», le aseguré. «Me siento bastante bien». Unos días más tarde, mientras conversaba con un predicador, José le contó lo que había visto en el bosque. El predicador había participado activamente en los recientes resurgimientos religiosos, y José esperaba que tomara en serio su visión. Al principio, el predicador trató con ligereza sus palabras. Había personas que, de tiempo en tiempo, aseguraban tener visiones celestiales. Pero luego se enojó y se puso a la defensiva. Y le dijo a José que su historia era del diablo. Los días de visiones y revelaciones habían quedado atrás desde hacía mucho tiempo, le dijo, y no volverían jamás. José se sorprendió, pero pronto descubriría que nadie creía en su visión. ¿Por qué habrían de creerle? Tan solo tenía 14 años y, prácticamente, no había recibido instrucción escolar alguna. Provenía de una familia pobre y, probablemente, pasaría el resto de su vida trabajando la tierra y haciendo trabajos esporádicos para apenas sobrevivir. No obstante, su testimonio inquietó a algunas personas lo suficiente como para exponer a José a ridículo público. ¿Cuán extraño, pensaba él, que un simple joven, sin trascendencia alguna en el mundo, fuese blanco de tantas amarguras y burlas? ¿Por qué me persiguen por decir la verdad?, quería preguntarles. ¿Por qué piensa el mundo hacerme negar lo que realmente he visto? José se hizo esas preguntas durante toda su vida. Yo efectivamente había visto una luz, y en medio de la luz vi a dos personajes, los cuales en realidad me hablaron, relataría más tarde. Y aunque me odiaba y perseguía por decir que había visto una visión, no obstante, era cierto. Yo lo sabía, y sabía que Dios lo sabía, testificó. Y no podía negarlo. Una vez que José comprendió que la gente se ponía en su contra cuando él relataba su visión, la reservó mayormente para sí, satisfecho del conocimiento que Dios le había dado. Posteriormente, después de mudarse del estado de Nueva York, intentó registrar la sagrada experiencia que había tenido en el bosque. En su relato, describió su anhelo por recibir perdón y la admonición del Salvador para un mundo que tenía necesidad de arrepentirse. Lo escribió con sus propias palabras, con un lenguaje imperfecto, en un intento ferviente por capturar la majestuosidad de aquel momento. En los años subsiguientes, él relató la visión más públicamente, haciendo uso de escribas que pudieron ayudarle a expresar mejor lo que no admitía descripción. En estos relatos, habló de su deseo de hallar la iglesia verdadera, Contó que Dios el Padre se apareció primero para presentar al Hijo, y escribió menos acerca de su propia búsqueda de perdón, y más sobre el mensaje universal de la verdad del Salvador y la necesidad de la restauración del Evangelio. En cada esfuerzo que hizo por registrar su experiencia, José testificó que el Señor había escuchado y contestado su oración. Había aprendido, siendo un jovencito, que la Iglesia del Salvador ya no estaba en la tierra, pero que el Señor había prometido revelar más acerca de su Evangelio a su debido tiempo. Por tanto, José decidió confiar en Dios, permanecer fiel al mandamiento que había recibido en el bosque y esperar pacientemente hasta recibir guía adicional.
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3: Mis amadas hermanas y hermanos, Dios nuestro Padre no es un sentimiento, ni una idea, ni una fuerza. Él es una persona santa, quien, como se enseña en las Escrituras, tiene cara, manos y un glorioso cuerpo resucitado. Es real, nos conoce personalmente, nos ama y desea bendecirnos. Jesús dijo: ¿qué hombre hay de vosotros que si su hijo le pide pan, le dará una piedra? ¿Y si le pide un pez, le dará una serpiente? Pues si vosotros, siendo malos, sabéis dar buenas dádivas a vuestros hijos, ¿cuánto más vuestro Padre que está en los cielos dará buenas cosas a los que le piden? Cuando era un médico practicante en el Hospital de Niños de Boston, trabajaba largas horas y mayormente viajaba entre el hospital y nuestra casa en Waterton, Massachusetts, en bicicleta, ya que mi esposa y los niños necesitaban el automóvil. Una noche regresaba a casa después de un largo día, sintiéndome cansado, con hambre y hasta un poco desanimado. Sabía que al llegar a casa mi familia necesitaría no solo de mi tiempo, sino una actitud alegre. Francamente, hasta el pedalear se me estaba haciendo difícil. En la ruta había un establecimiento donde vendían pollo frito y pensé que tendría menos hambre y me sentiría menos cansado si me detuviese para comer una pieza de pollo. Sabía que tenían una venta especial por 29 centavos cada una, pero cuando busqué en mi billetera, todo lo que tenía era una moneda de 5 centavos. Mientras pedaleaba, le conté al Señor mi situación y le pedí si, en su misericordia, me permitiría encontrar por el camino una moneda de 25 centavos. Le dije que no lo necesitaba como una señal, pero que estaría muy agradecido si él considerara concederme esa benévola bendición. Empecé a mirar el suelo con más cuidado, pero no vi nada. Tratando de mantener una actitud de fe pero sumisa a la vez, me acerqué a la tienda. Entonces, casi exactamente enfrente del establecimiento, divisé una moneda de 25 centavos. Con gratitud y alivio, la levanté, compré el pollo, saboreé cada bocado y seguí felizmente a casa. En su misericordia, el Dios del cielo, el Creador y Gobernador de todas las cosas, había oído una oración sobre algo de poca importancia. Bien podríamos preguntarnos por qué razón se preocuparía el Señor con algo tan trivial. Tengo la creencia de que nuestro Padre Celestial nos ama tanto que las cosas que son importantes para nosotros se vuelven importantes para Él simplemente porque nos ama. ¿Cuánto más desearía Él ayudarnos con las cosas grandes que pedimos que sean justas? Niños, jóvenes y adultos por igual, por favor crean en lo mucho que su amoroso Padre Celestial desea bendecirlos. Pero debido a que Él no interferirá con vuestro albedrío, debemos pedir ayuda. Eso por lo general se hace por medio de la oración, que es uno de los dones más preciosos que Dios ha dado al hombre. En una ocasión, los discípulos de Jesús suplicaron: Señor, enséñanos a orar. En respuesta, Jesús nos dio un ejemplo que podría servir de guía para los principios claves de la oración. De acuerdo con el ejemplo de Jesús, para empezar nos dirigimos a nuestro Padre Celestial, Padre nuestro que estás en los cielos. Tenemos el privilegio de dirigirnos directamente a Él y no oramos a ningún otro ser. Tengan presente que se nos ha aconsejado evitar repeticiones, incluso usar el nombre del Padre con demasiada frecuencia cuando oramos. Santificado sea tu nombre. Jesús se dirigió a su Padre en una actitud de adoración, reconociendo su grandeza y rindiéndole alabanza y agradecimiento. Sin duda, este asunto de reverenciar a Dios y de expresar agradecimiento específico y sincero es una de las claves de la oración eficaz. Venga tu reino, hágase tu voluntad. Libremente reconocemos nuestra dependencia en el Señor y expresamos nuestro deseo de hacer su voluntad, incluso si no es la misma que la nuestra. En el diccionario de la Biblia se explica lo siguiente: la oración es el acto mediante el cual la voluntad del Padre y del Hijo entran en correspondencia la una con la otra. La finalidad de la oración no es cambiar la voluntad de Dios, sino obtener para nosotros y para otras personas las bendiciones que Dios esté dispuesto a otorgarnos, pero que debemos solicitar a fin de recibirlas. Danos hoy el pan nuestro de cada día. Pedimos al Señor las cosas que queremos. La honradez es esencial al pedirle algo a Dios. Por ejemplo, no sería totalmente honrado pedirle ayuda en un examen escolar si no he prestado atención o estudiado para la prueba. Con frecuencia al orar, el Espíritu me impulsa suavemente a reconocer que tengo que hacer más para recibir la ayuda que estoy suplicándole al Señor. Después me debo comprometer y hacer mi parte. Es contrario al plan del cielo que el Señor haga por nosotros lo que podemos hacer por nosotros mismos. Y perdónanos nuestras deudas, o en otra versión, y perdónanos nuestros pecados. Una parte esencial de la oración personal que a veces se olvida es el arrepentimiento. Para que el arrepentimiento sea surta efecto, debe ser específico, sincero y duradero. Como también nosotros perdonamos a nuestros deudores. El Salvador hizo una clara conexión entre ser perdonados de nuestros pecados y perdonar a los que nos han hecho mal. A veces las cosas malas que otras personas nos han hecho son sumamente dolorosas y difíciles de perdonar y olvidar. Estoy muy agradecido por el consuelo y alivio que he encontrado en la invitación del Señor que abandonemos nuestras penas y se las demos a Él. En Doctrina y Convenios, sección 64, Él dijo: yo, el Señor, perdonaré a quien sea mi voluntad perdonar, mas a vosotros os ha requerido perdonar a todos los hombres. Y debéis decir en vuestros corazones: juzgue Dios entre tú y yo y te premie de acuerdo a tus hechos. Entonces debemos abandonar el asunto completamente. Y no nos metas en tentación, mas líbranos del mal. Por tanto, en nuestras oraciones podemos iniciar el proceso protector de ponernos toda la armadura de Dios, si estamos dispuestos a hacer lo que el Señor quiere. Porque tuyo es el reino y el poder y la gloria y por todos los siglos. ¿Cuán esclarecedor es el hecho de que al terminar esa oración Jesús alabara de nuevo a Dios y expresara su reverencia por el Padre y su sumisión a Él? Cuando verdaderamente creemos que Dios gobierna su reino y que tiene todo el poder y toda la gloria, reconocemos que Él en verdad manda, que nos ama con un amor perfecto y que desea a que seamos felices. He descubierto que uno de los secretos para tener una vida feliz es reconocer que si hago las cosas a la manera del Señor, seré más feliz que si las hago a mi manera. Existe el riesgo de que la persona piense que no es lo suficientemente digna para orar. Esa idea proviene del espíritu maligno, que es el que nos enseña a no orar. Igual de trágico es que pensemos que somos demasiado pecadores para orar. No debemos pensar que cualquier clase de oración, por sincera que sea, tendrá mucha eficacia si todo lo que hacemos es decir la oración. No solo debemos decir nuestras oraciones, debemos vivir de acuerdo con ellas. El Señor está mucho más complacido con la persona que ora y que se esfuerza todo lo posible que con aquella que únicamente ora. Cuando digo que la oración es un dulce privilegio, no es simplemente porque estoy agradecido de poder hablarle a mi Padre Celestial y sentirme sentir su espíritu al orar, sino que es también porque Él en verdad contesta y se dirige a nosotros. Naturalmente, la forma en que nos habla por lo general no es con una voz audible. El presidente Boyka Packer explicó, esa dulce y apacible voz de inspiración llega más como un sentimiento que como un sonido. A la mente se le puede indicar la inteligencia pura. Esa guía se presenta como pensamientos, sentimientos, susurros e impresiones. Se requiere fe para recordar que el Señor contesta a su tiempo y a su manera, a fin de bendecirnos de la mejor manera, o al meditar más en ello, muchas veces nos daremos cuenta de que ya sabíamos muy bien lo que debíamos hacer. Quiero que sepan que pueden aprender el lenguaje del Espíritu, y cuando lo hagan, les dará gran fe y poder en rectitud. Atesoro el consejo de nuestro amado profeta, el presidente Thomas S. Monson, que dijo, a los que están al alcance de mi voz y que estén pasando desafíos y dificultades grandes y pequeñas, la oración brinda fortaleza espiritual, es el pasaporte a la paz. La oración es el medio por el cual nos acercamos a nuestro Padre Celestial que nos ama. Hablen con Él en oración y después escuchen para recibir la respuesta. Los milagros se llevan a cabo por medio de la oración. Estoy profundamente agradecido por el privilegio que tengo de acudir a mi Santo Padre Celestial en oración. Estoy agradecido por la influencia de la cantidad de veces que Él me ha escuchado y me ha contestado. Debido a que me contesta, yo sé que Él vive. También testifico humildemente que Jesús, su Santo Hijo, es nuestro Salvador viviente. Esta es su iglesia y reino sobre la tierra. Esta obra es verdadera. Thomas S. Monson, por quien oramos fervientemente, es su profeta, de lo cual testifico con plena certeza en el nombre de Jesucristo. Amén.
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2: En el año 2002, la Iglesia de Jesucristo de los Santos de los Últimos Días, bajo la dirección de la Primera Presidencia y el Quórum de los 12 Apóstoles, realizó un programa especial llamado Testigos Especiales de Jesucristo. De pie en la Arboleda Sagrada en Palmira, Nueva York, nuestro amado presidente Gordon B. Hinckley, quien falleció en el 2008, nos deleitó con su testimonio como un testigo especial de nuestro Salvador y Redentor Jesucristo.
4: Esta es la Arboleda Sagrada. Este terreno santo es reverenciado por los santos de los últimos días de todo el mundo. Aquí es donde comenzó todo, el milagro de esta gran obra que se ha extendido por toda la tierra. Este es el escenario de la primera visión. Fue aquí donde Dios, el Eterno Padre, apareció junto con su amado Hijo Jesucristo, el Señor resucitado. El Padre, señalando a su Hijo, dijo, «Este es mi Hijo amado». Escúchalo. ¿Se dan cuenta de la importancia que tiene esa declaración? Aquí estuvo Dios, el Eterno Padre, el Todopoderoso, dando su testimonio en palabras claramente habladas. No se ha dado testimonio más importante ni más convincente del Señor resucitado que este, el de su propio Padre. Las cortinas que habían estado cerradas por siglos ahora se abrían. Una nueva y gloriosa dispensación del Evangelio se iniciaba, presentando aún otras revelaciones maravillosas. Otro testamento de Jesucristo salía a la luz para hablar como una voz que sale desde el polvo. El santo sacerdocio, originalmente otorgado por el Maestro a sus apóstoles vivientes, se restauró sobre hombres vivientes por esos mismos apóstoles ahora resucitados. Siguió una verdadera nube de testigos, con llaves y poderes necesarios para completar la restauración de la iglesia establecida por Jesús cuando Él caminó sobre la tierra, conocida ahora como la Iglesia de Jesucristo de los Santos de los Últimos Días. Aquí, en este mismo lugar, La larga noche de la apostasía se transformó en el glorioso amanecer de una nueva época. Se vio y se escuchó a Dios mismo. Aquí donde nos encontramos, en medio de la tranquilidad de estos árboles, en este, el más sagrado de los lugares, se reveló otra vez la naturaleza de la Deidad. La mente despejada y receptiva de un muchacho se convirtió en el instrumento de la revelación que aquí se dio y de las muchas más que seguirían. Siendo yo el decimoquinto sucesor de José Smith y el portador del manto profético que vino sobre él, declaro solemnemente mi testimonio de que el relato del profeta José de esos eventos es verdadero, que aquí el Padre dio testimonio de la divinidad de su Hijo, de que el Hijo instruyó al joven profeta y que siguió una serie de acontecimientos que llevaron a la organización de la única iglesia verdadera y viviente sobre la faz de toda la tierra, con la cual dijo: yo, el Señor, estoy bien complacido. De la realidad y de la personalidad del Dios viviente y de su Hijo, nuestro Redentor, soy testigo reverente y solemne, y hablo estas palabras por el poder del Espíritu Santo, en el nombre sagrado de Jesucristo. Amén.
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5: While driving through a small town in Mexico, a man ran over and killed a dog that darted in front of him.
6: Al pasar por un pueblito mexicano, un hombre atropelló y mató un perro que se le atravesó. A partir de aquel día, al hombre se le conoció como el Mataperros. No se tomó en cuenta el origen del apodo, simplemente era el Mataperros. Las personas que vivieron allí después, sin saber las circunstancias, se imaginaban una terrible escena de lo que el hombre había hecho. La fama, basada en rumores, la realidad o un apodo, es casi imposible de superar. El refrán que dice, no sacar los trapos al sol, es un sabio consejo. No es necesario ni apropiado dar a conocer nuestros errores privados o pecados familiares. Entre más se conozca la falta, más difícil será el arrepentimiento o el cambio. Esto no significa que los pecados se deben cubrir, aunque ese sea el impulso natural del pecador. Así como Caín, quien descubrió cuando mató a Abel que no podía esconder sus pecados del Señor porque todas las cosas están presentes delante de él. Él ve todo error que cometemos, pero a diferencia del ser humano, con el conocimiento que él tiene de nuestros pecados, viene la promesa de no recordarlos más si nos arrepentimos. El no sacar los trapos al sol y el arrepentimiento están íntimamente unidos. El pecado acarrea una suciedad delante del Señor que se tiene que justificar. Sin embargo, hay un momento y un lugar para confesar y pedir perdón. El alcance de estos dos factores depende de la naturaleza y de la magnitud del pecado. Donde haya habido una ofensa pública, la responsabilidad sería de confesar el error en público para pedir perdón. Nuestra responsabilidad en el arrepentimiento se extiende hacia el Señor, sus siervos y aquellos a quienes hayamos ofendido. Hay un paralelo entre nuestros vestidos que son blanqueados mediante la sangre del Cordero y la forma en que lavamos nuestra ropa sucia. Por medio del sacrificio expiatorio de Él, nuestros vestidos serán blanqueados. La necesidad de ser purificados surge al mancharnos con el pecado. El juicio y el perdón son derechos del Señor, porque solo Él puede perdonar y lavar nuestros pecados. Cuando el rey Benjamín pronunció su gran sermón en Zarahemla, hubo un cambio en el corazón de los santos y hubo paz y prosperidad en toda la tierra. Pasó el tiempo y Alma fue llamado a presidir la iglesia. Algunos miembros absortos en su prosperidad cayeron en el pecado. Alma, temiendo hacer lo malo a la vista de Dios, rogó que le diese respuestas en cuanto a cómo tratar a los transgresores. Debido a su gran amor hacia su prójimo y su ferviente deseo de hacer la voluntad de Dios, el Señor lo bendijo sobremanera, aún con la promesa de la vida eterna. El Señor le explicó por qué su súplica había sido tan importante. Él dijo, «Esta es mi iglesia. Mediante mi nombre serán salvos. Es mediante mi sacrificio. Soy yo quien juzgará». ¿Cuántas veces nos olvidamos de quién tiene el derecho de juzgar? El perdón de los pecados depende de Él, no de nosotros. Así que la próxima vez que seamos tentados a sacar los trapos al sol, recordemos, primero, ir al Señor. Segundo, a la persona que hayamos ofendido. Tercero, si es necesario, ir al juez de Israel. Y después, dejémoslo en paz. Otro aspecto de sacar los trapos al sol es el insaciable apetito carnal de dar a conocer las faltas de los demás. Cuando Job se estaba quejando de su sufrimiento, el Señor le preguntó, ¿me condenarás a mí para justificarte tú? Esto puede ocurrir aún en la familia cuando alguien, al querer proteger su buen nombre, hace públicos con lujo de detalles las faltas y los errores de sus familiares en forma de autojustificación. Cada vez que hablamos de los pecados o errores de otras personas, en realidad estamos juzgándolas. Una vez escuché a un hombre decir a su hijo que no volvería a contratar a cierta persona porque le había cobrado mucho por un trabajo, a lo cual el hijo respondió, «Me sorprende que digas eso, papá, porque tú nos has enseñado de forma diferente». El padre estaba juzgando sin tener en qué basarse. ¿Qué debió haber hecho? Si dudaba de lo que se cobró por el trabajo, debió haber hablado con el hombre para resolver sus diferencias y puesto fin al asunto sin murmurar. El Señor enseñó, «No juzguéis para que no seáis juzgados, porque con el juicio con que juzgáis seréis juzgados, y con la medida con que medís os será medido». Cuando los escribas y los fariseos llevaron a la mujer sorprendida en adulterio ante Jesús, Él se agachó y escribió con el dedo en la arena para que los demás no pudiesen ver ni oír. Luego dijo, «El que de vosotros esté sin pecado sea el primero en arrojar la piedra contra ella». Cuando sus acusadores se retiraron avergonzados de sus pecados, Él dijo a la mujer, «Vete y no peques más». ¿Qué debemos hacer cuando tenemos conocimiento de los problemas de los demás? Primero, no juzguemos. Dejemos el juicio al Señor, el juez perfecto. No hurguemos los pecados de los demás, sino consideremos sus cualidades divinas y la grandeza de su bondad. Segundo, debemos perdonar. Aunque se nos haya herido personalmente, el Señor dijo, «Yo, el Señor, perdonaré a quien sea mi voluntad perdonar. Mas a vosotros os he requerido perdonar a todos los hombres». Tercero, olvidémoslo. Una memoria implacable carcome el espíritu más fuerte. Hay que olvidarlo, abandonarlo y dejarlo en paz. Si son tentados a revelar los pecados de otras personas, no los cuenten a su vecino ni a su mejor amigo. Vayan a su obispo. Déjenle el asunto a él. Si es necesario, infórmenlo a las autoridades y luego déjenlo así. Creo que para recibir la hermosa promesa que Alma recibió, requiere el mismo espíritu y acción que él tomó con los trapos sucios propios y de los demás. ¿Pero qué sucede si nosotros tenemos razón y ellos están equivocados? ¿No debemos dar a conocer nuestra opinión para que otros no piensen que cometimos un error? El Señor ha sido bien claro en este asunto. No tenemos derecho a juzgar. No debemos medir la paja porque la viga de nuestro ojo obstruye nuestra capacidad para ver. Esto requiere empatía, el don de sentir lo que otros sienten y entender lo que otros experimentan. La empatía es el producto natural de la caridad. Estimula y aumenta nuestra capacidad de servir. No hay lástima, solo entendimiento y compasión. Es la base de la verdadera amistad. Despierta el respeto y abre la puerta a la enseñanza y al aprendizaje. Los indios Sioux entienden este gran principio cuando, al orar, dicen, «Gran Espíritu, ayúdame para nunca juzgar a nadie sino hasta que haya caminado 2 semanas en sus mocasines». Entonces, ¿qué debemos hacer con nuestra ropa sucia? El proceso empieza con el arrepentimiento. El Salvador está frente a la puerta y llama. Él está listo para recibirnos de inmediato. Nuestra responsabilidad es arrepentirnos. Debemos abandonar nuestros pecados para que empiece la purificación. La promesa del Señor es que Él blanqueará nuestros vestidos con su sangre. Él dio su vida y sufrió por todos nuestros pecados. Él nos puede redimir de nuestra caída personal. Por medio de la expiación del Salvador, Él autoriza al Espíritu Santo que nos purifique en un bautismo de fuego. Al morar el Espíritu Santo en nosotros, su presencia purificadora quema toda la impureza del pecado. Tan pronto como se establece el compromiso, se inicia el proceso de purificación. Nuestro cometido con el Señor empieza cuando concentramos nuestra atención en Él. Hace poco asistimos a una conferencia de estaque en Nauvoo, Illinois. La música del coro fue excepcional. El director fue un gran maestro que cautivó tanto al coro como a la congregación. Cada fibra de su ser estaba íntimamente ligado a la música. Nosotros queríamos cantar tal como él dirigía. Todos lo miraban fijamente. Pensé en el Salvador. Él nos ha invitado a ser como Él es. Si le prestáramos la misma atención que al director del coro, rápidamente seríamos transformados en su imagen. La transformación fue momentánea. Estábamos donde teníamos que estar y teníamos el gran deseo de seguir. Si nos encontramos en los lugares donde debemos estar, con el ferviente deseo de seguir al Señor, Él tocará y purificará nuestras vidas para que vivamos en su presencia en forma permanente. No hubo coerción del director, sino más bien la conexión. El verdadero arrepentimiento viene con dicha conexión con el Salvador. Consideremos nuestras oraciones personales y pensamientos diarios. Todos tenemos que esforzarnos por establecer la conexión que el Señor requiere. Pregunté al director del coro qué hizo para que respondiéramos de tal forma y con humildad respondió: sus corazones son puros. ¿Y qué más? Pregunté. Él respondió: es por medio del Espíritu. Es la única manera de comunicarnos a ese nivel. Entonces, ¿dónde debemos concentrar nuestra atención? Y si vuestra mira está puesta únicamente en mi gloria, vuestro cuerpo entero será lleno de luz y no habrá tinieblas en vosotros. Y el cuerpo lleno de luz comprende todas las cosas. Eso sucede si asumimos la responsabilidad de nuestro arrepentimiento. Que disfrutemos de la promesa que el Señor dio por medio de Moroni. Levántate y vístete de tus ropas hermosas. Venid a Cristo y amad a Dios con toda vuestra alma, mente y fuerza, para que por su gracia seáis perfectos en Cristo, mediante el derramamiento de la sangre de Cristo que está en el convenio del Padre para la remisión de vuestros pecados, a fin de que lleguéis a ser santos sin mancha. En el nombre de Jesucristo. Amén.
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7: Ven, sígueme. Éter capítulo 12 y Moroni capítulo 7. La fe produce milagros. Fe en su propia vida. En su diario o en una conversación con su familia, podría relatar las ocasiones en las que usted ejerció fe en el Señor. Podría comenzar la lista con la frase: demostré fe cuando... Éter capítulo 12 y Moroni capítulo 7 analizan las bendiciones que podemos recibir cuando ejercemos fe en Jesucristo. Éter capítulo 12 contiene ejemplos de personas que actuaron con el poder de la fe. Por ejemplo, he aquí, fue la fe de Alma y de Amulek lo que hizo que se derribara la prisión. He aquí, fue la fe de Nefi y de Lehi lo que obró el cambio en los lamanitas. He aquí, fue la fe de Amón y de sus hermanos lo que obró tan gran milagro entre los lamanitas. Sí, y todos cuantos han obrado milagros los han obrado por la fe. Las bendiciones de la fe no se limitan a los hombres y a las mujeres de las Escrituras. Actuar con fe nos bendice en la actualidad. Los siguientes son ejemplos más recientes de fe. Por la fe, una miembro de Corea del Sur compartió el Evangelio con miles de personas. Hwan Kyun-ok, una miembro santo de los últimos días, trabajaba en un orfanato de Corea del Sur en la década de 1960. Cuando los patrocinadores del orfanato se enteraron de que la hermana Juan era miembro de la iglesia, le dieron a elegir: dejar la iglesia o renunciar a su trabajo. Ella renunció. 5 años más tarde, abrió un nuevo hogar para niñas en Seúl. Junto con los misioneros santos de los últimos días, ofrecieron conciertos por todo el país que ayudaron a difundir el Evangelio a miles de personas. Por la fe, los miembros de Alemania Oriental recibieron un templo. Mientras visitaba la Alemania Oriental comunista en 1968, el presidente Thomas S. Monson, entonces miembro del Quórum de los Doce Apóstoles, prometió a los santos: si continúan siendo leales y fieles a los mandamientos de Dios, disfrutarán de toda bendición de la que goce cualquier miembro de la iglesia en cualquier país. En ese momento, el templo más cercano estaba en Suiza, pero Alemania Oriental estaba bajo un estricto régimen gubernamental. A los miembros de la iglesia habitualmente se les negaban los visados para viajar allí. El presidente Spencer W. Kimball aconsejó a Henry Burkhardt, presidente de la misión de la iglesia en Dresde, que entablara amistad con funcionarios comunistas del país. Aunque era difícil, actuó con fe. Los miembros ayunaron y oraron. Henry entabló amistad con muchos funcionarios gubernamentales y a menudo pedía que se permitiera a los miembros de la iglesia viajar al templo. En 1978, cuando volvió a pedirlo, un funcionario le dijo: «¿Por qué no construyen un templo aquí?». La larga espera había terminado y la iglesia construyó un templo en Freiburg, Alemania, el cual fue dedicado en 1985 por el presidente Gordon B. Hinckley. Por la fe, los miembros de Tonga escucharon al profeta bajo la lluvia. El presidente Russell M. Nelson y su esposa, la hermana Wendy Nelson, visitaron las islas del Pacífico en 2019 durante un período de fuertes lluvias. El presidente Nelson recordó más adelante: los miembros habían ayunado y orado para que sus reuniones al aire libre fuesen protegidas de la lluvia. En Samoa, Fiyi y Tahití, justo cuando comenzaron las reuniones, dejó de llover. Pero en Tonga, visitaron las islas del Pacífico en 2019 durante un período de fuertes lluvias. El presidente Nelson recordó más adelante: los miembros habían ayunado y orado para

0: sumamente mojada. Presenciamos una fe vibrante en acción en cada uno de esos isleños. Fe suficiente para detener la lluvia y fe para perseverar cuando no se detuvo.
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1: Cuando Wilford Woodruff tenía 27 años, fue ordenado presbítero en noviembre de 1834. 8 días después, empezó una misión de 2 años en la misión de los Estados del Sur. Una noche, él y su compañero encontraron alojamiento en una casa de una familia que les proporcionó el piso como una cama. Lo que él dijo era muy dura después de haber caminado 95 kilómetros sin comer. Más tarde recordó, ese fue el día de trabajo más duro de mi vida. El próximo día, caminaron 19 kilómetros y llegaron a la casa de un hombre que resultó ser uno de los miembros del populacho de Missouri. El hermano dijo que la familia iba a desayunar y que era costumbre de invitar inclusive a los que eran enemigos para los que los invitaron a desayunar, y nosotros estuvimos complacidos. Él sabía que éramos mormones y tan pronto como empezamos a comer,

0: Empezó a blasfemar contra los mormones. Tenía un plato grande de huevos con tocino y había bastante pan. Y sus blasfemias no impedían que nosotros paráramos de comer, ya que cuando más maldecía, nosotros seguíamos comiendo y teníamos los estómagos llenos. Después le agradecimos por nuestro desayuno y él continuaba blasfemando. Confío que el Señor le recompensará por nuestro desayuno. Al fin del primer año de la misión, cuenta que había viajado 5.228 kilómetros, celebrado 107 reuniones y bautizado a 43 personas, tres de los cuales eran predicadores. A su primera misión de los estados del sur, se dirigieron dos misiones breves a las Islas Fox, cerca de la costa de Maine, y dos misiones a Inglaterra. Durante su última misión en Inglaterra, reconoció que por medio de las bendiciones de Dios había sido un instrumento para llevar a más de 1.800 almas a la iglesia en un periodo de 8 meses. Wilford Woodruff comprobó la promesa del Libro de Mormón de que Dios ha dispuesto un medio para que el hombre, por la fe, pueda efectuar milagros. Por tanto, llega a ser un beneficio para sus semejantes. Mis hermanos del sacerdocio arónico, nuestro Padre Celestial no solo desea que seamos buenos, sino que sean buenos para algo, para servir y bendecir y llegar a ser un beneficio para sus semejantes. Leamos en Lucas que Jesús crecía en sabiduría y en estatura y en gracia para con Dios y los hombres. Dado que nuestra búsqueda de perfeccionarnos implica ser más como el Salvador, nosotros también debemos crecer en sabiduría y en estatura y en gracia para con Dios y con los hombres. Las actividades del sacerdocio y de la mutual, cuando se preparan con esmero y se realizan en el Comité del Obispado para la Juventud, ayudarán a cada joven y jovencita, entre los que están los menos activos, para que ellos puedan crecer en sabiduría y aprecien las Escrituras y las palabras de los profetas, y participen en las actividades de la mutual que sean compatibles con lo que es virtuoso, bello, bueno de reputación y digno de alabanza. El Comité del Obispado para la Juventud proporciona una capacitación de valor para una generación futura de líderes que aprenderán a trabajar juntos en forma eficaz. Ustedes crecerán en estatura y en forma física al participar en bailes folclóricos, deportes y en competencia atlética con un buen espíritu deportivo. Crecerán en gracia para con Dios al dedicarse a la investigación de historia familiar, al efectuar bautismos en el templo y al convertirse en maestros orientadores, al limpiar la capilla, al visitar los asilos de ancianos y al mantener sus comunidades hermosas. Al hacerlo, demostrarán el consejo del rey Benjamín de que cuando os halláis al servicio de vuestros semejantes, solo estáis al servicio de vuestro Dios. El líder sabio pondrá menos énfasis en las actividades para recaudar fondos y más énfasis en prestar servicio a los demás. Ustedes crecerán en gracia para con los hombres y estarán preparados para la misión, el matrimonio y el futuro a medida que aprendan más sobre sus carreras y desarrollen la confianza en ustedes mismos de dar discursos y a participar de las actividades y talentos. Las actividades para la juventud deben reflejar de que existen los hombres para que tengan gozo, y debemos estar ansiosos de compartir ese gozo con los demás. Conocí a una mujer del este de los Estados Unidos que ahora vive en el Valle de Salt Lake. Es un miembro devoto de la iglesia cristiana donde ellos van. Y le pregunté, ¿qué pensaba sobre vivir entre los santos de los últimos días? Dijo, mi esposo y yo nos llevamos bien con la gente, pero nos preocupa nuestra hija. Cada miércoles por la tarde, varias jovencitas de varios vecindarios pasan juntas por nuestra casa en camino a alguna parte y jamás se han detenido a invitar a nuestra hija. Yo le dije, yo estoy en posición de solucionar ese problema. Le dio el nombre de su hija a la dirección y nos pusimos en contacto con el presidente de Estaca y con el director de seminario. Nuestros amigos y vecinos son hijos de un Padre Celestial amoroso que desean que ellos regresen a su presencia. Podemos quedarnos satisfechos cuando no asisten a las reuniones dominicales todos los miembros de nuestro quórum. Estoy seguro de que podemos acercarnos a los menos activos y a los de otras religiones e invitarlos a las actividades de los hombres y las mujeres jóvenes, a seminario, a las clases de la escuela dominical y a las reuniones sacramentales. Cuando Joseph Smith y Oliver Cowder recibieron el sacerdocio arónico de Juan el Bautista, recibieron las llaves del ministerio de ángeles. Y lo mismo sucede con ustedes cuando son ordenados. Ruego que ustedes no sean solo dignos de recibir el ministerio de ángeles, sino que al igual que Wilford Woodruff, lleguen a ser ángeles ministrantes en la vida de los demás a medida que ejerzan su fe para efectuar milagros y así llegar a ser un beneficio para sus semejantes. Satanás quiere que su fe disminuya y que sean menos el poder del sacerdocio que tienen para efectuar milagros. Pero un Padre Celestial amoroso les ha proveído con una protección, el don del Espíritu Santo. En el Libro de Mormón aprendemos que a medida que leía las Escrituras, fue lleno del Espíritu del Señor. Nefi nos promete que a medida que nos deleitamos en las palabras de Cristo nos dirán todas las cosas que debemos de hacer. Ustedes enfrentan decisiones con respecto a la misión, su futura carrera y el matrimonio. Al leer las Escrituras y orar, tal vez no vean la respuesta en forma impresa en una página, sino que mientras lean, recibirán impresiones, y como se ha prometido, el Espíritu Santo os mostrará todas las cosas que debéis hacer. Satanás desea que rindan su libertad de escoger adicciones, pero un Padre Celestial amoroso les ha prometido por medio de su profeta Isaías que por medio de un ayuno, Él les ayudará a desatar las ligaduras de impiedad, a que rompáis todo yugo. Comprueben esa promesa ayunando. El vacío en el cuerpo proporcionará más espacio para la plenitud del Evangelio. El estudio de las Escrituras y el ayuno y la oración pueden cambiar la noche en día. Toda la vida del profeta José Smith demuestra el poder de la oración y el cumplimiento de la promesa del Señor de que si pides, recibirás revelación tras revelación. Una revelación que recibirán será el llegar a comprender cómo acercarse a los menos activos. Al hacerlo, es conveniente recordar el consejo del presidente Hinckley. El Espíritu Santo testifica de la verdad que puede enseñar a los seres humanos lo que ellos no pueden enseñarse el uno al otro. El presidente Hinckley considera que los amigos son clave de la retención de nuevos conversos y en la recuperación de los menos activos. Y el poeta Robert Browning describe cómo esto se hace. Si fuese bendecido como ustedes, me rodearía de amor y me fortificaría con el compañerismo de mi prójimo. Sería imposible mi fracaso, protegido por mis tiernos amigos que han hecho de mi causa la suya. El presidente Wilford Woodruff dijo, no hay diferencia alguna entre un hombre, sea presbítero o apóstol, si magnifica su llamamiento. Un presbítero posee las llaves de la administración de ángeles. Nunca en mi vida como apóstol, 70 o elder, he sentido más la protección del Señor que cuando era presbítero. El Señor me reveló por medio del Espíritu Santo muchas cosas que había en mi futuro. Ruego que por medio de nuestra fe utilicemos el poder del sacerdocio para efectuar grandes milagros al compartir el Evangelio y servir al prójimo, y llegando así a ser un gran beneficio para nuestros semejantes. En el nombre de Jesucristo. Amén.
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2: El Nuevo Testamento en contexto. Enfoques interpretativos del libro de Apocalipsis, por Nicholas J. Frederick, profesor adjunto de Escrituras Antiguas, Universidad Brigham Young. Podemos beneficiarnos de la lectura de la revelación de Juan de varias maneras. El libro de Apocalipsis es único en el Nuevo Testamento. no se centra en los detalles narrativos del ministerio terrenal de Jesucristo, como lo hacen los cuatro evangelios. Tampoco ilustra las difíciles circunstancias a las que se enfrentó la iglesia cristiana primitiva, como lo hacen las epístolas. En cambio, el libro de Apocalipsis presenta algo más familiar para los lectores de la fantasía épica moderna. Un dragón atormenta a la tierra. Una bestia surge del mar. El caos y la destrucción están fuera de control. La esperanza empieza a desvanecerse, hasta que aparece un jinete en un caballo blanco y vence al dragón, lo que trae paz y prosperidad a la tierra. Entonces, ¿cómo se supone que un lector fiel y del siglo XXI encuentre el significado y la utilidad del libro de Apocalipsis, el cual se resiste a la interpretación fácil? Diferentes enfoques modernos. Primero y principal, tendrás mayor éxito en la comprensión del libro de Apocalipsis si oras para tener el espíritu de profecía y revelación. Doctrina y Convenios 77, una revelación en la que José Smith recibió conocimiento del Señor sobre el trasfondo y muchos de los símbolos presentes en el libro de Apocalipsis, también debe ser parte de tu estudio. Además, puede resultar útil comprender las diversas maneras en que los lectores y eruditos interpretan hoy el libro de Apocalipsis. Por lo general, los enfoques sobre el contexto y significado planteados del libro de Apocalipsis se han dividido a grandes rasgos en cuatro categorías. Cada uno de ellos tiene fortalezas y debilidades. 1. El libro de Apocalipsis es un relato simbólico de la historia. En esta tradición, se considera que las imágenes y los símbolos del libro de Apocalipsis coinciden con personas y acontecimientos clave desde el comienzo de la iglesia cristiana hasta la segunda venida. El problema de este enfoque es que a menudo es conjetural y se basa en gran medida en las personas o los acontecimientos históricos en los que quien lo interpreta decide centrarse. Y los lectores a menudo deben cambiar o modificar sus interpretaciones a medida que el tiempo pasa sin el regreso de Jesucristo. Aunque este enfoque fue especialmente popular durante los siglos anteriores al siglo XX, en la actualidad ha caído en gran medida en desuso. 2. El alcance del libro de Apocalipsis se limita al siglo I después de Cristo. Este enfoque considera que los acontecimientos y símbolos del libro de Apocalipsis se refieren estrictamente a la iglesia cristiana durante el primer siglo de su existencia. La ventaja de esta lectura es que mantiene el enfoque en los cristianos del siglo I y en el hecho de que el mensaje del libro está dirigido a ellos. Sin embargo, el inconveniente principal del enfoque es que puede llevar a las personas a pensar que el libro de Apocalipsis es solo un objeto de la historia en vez de lo que es, escritura viviente de la cual se extrae lecciones espirituales relevantes en la actualidad. 3. La mayoría de los acontecimientos del libro de Apocalipsis aún no han ocurrido. Esta perspectiva sugiere que la mayoría de los acontecimientos que se describen en el libro de Apocalipsis se cumplirán en el futuro. Dicha perspectiva considera que el libro está dando una cronología de acontecimientos, pero del futuro y no del pasado. Los lectores pueden obtener una cronología clara de los acontecimientos futuros uniendo las señales esparcidas por todo el libro. Los futuristas tienden a interpretar de forma más literal los acontecimientos y personajes del libro de Apocalipsis. Un punto fuerte de este enfoque es que mantiene al lector continuamente interesado en los acontecimientos del Apocalipsis. Podrían ocurrir mañana. En la visión de Nefi registrada en 1 Nefi, capítulos del 11 al 14, un ángel le dice que Juan escribirá sobre el fin del mundo. Así que parte del libro de Apocalipsis debe tratar de acontecimientos futuros. Un inconveniente de este enfoque es que saca el libro de Apocalipsis casi por completo de su contexto del siglo I, y los lectores corren el riesgo de perderse parte del significado que Juan esperaba que recibiera su público inmediato. 4. El libro de Apocalipsis es una alegoría de la batalla entre el bien y el mal. En esta perspectiva, se lee el libro de Apocalipsis no como una referencia a acontecimientos específicos pasados o futuros, sino como una alegoría de la contienda entre Jesucristo y Satanás, entre justos y malvados, entre la iglesia del Cordero y la iglesia del Diablo. Según este punto de vista, el libro de Apocalipsis tiene la finalidad de apoyar ciertos ideales, que Jesucristo triunfa, que los justos serán sostenidos, que los malvados serán